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0: 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Bueno, tengo que decirle, porque no me puedo callar, hemos ido en el corte, hemos ido al bar, ajá, y en el bar hemos visto la repetición del video.
1: Ok.
0: Inmediatamente Puchungo
1: ha sido sancionado
0: con tarjeta roja.
1: Fue una jugada, sí, lamentable.
0: Ahora, escúchame.
2: Lo larga, Gustavo.
0: Él ha sido sancionado porque, hemos podido retroceder el video casi inmediatamente. No hemos podido retroceder hasta el inicio del programa porque, claro, no da el tiempo.
1: Lo bueno que él acepta su culpa.
0: Pero así como a UTC.
1: Y no entra en dos meses todavía.
2: No.
0: Así como a UTC.
1: Vuelve Pocho.
0: Le quitaron tres y después lo amenazaron con dos. De repente también hay.
2: ¿Mi tío Pocho estaba acá? ¿Mi tío Pochito Blanto?
1: Pocho Blanto estaba acá.
0: Invitado, claro que sí. No.
2: Un abrazo.
1: Es un descansero, ¿no? Así se le dice, ¿no?
0: No.
1: Descansero, pero no se le dice así.
0: Tienen otro nombre.
1: En los diarios decimos así, ¿te acuerdas?
0: Retén le dicen, ¿no? Sí. No está bien,
1: No, retén es como cuando haces guardia, ¿no?
0: Ah, ya.
1: Descansero, en el argot periodístico es descansero.
0: Descansero, ok.
2: Bueno, un abrazo a mi vieja, a mis hermanos, a Travis, a todos en la casa que están todos juntos.
1: Felicidades, saludos.
2: Hoy día llegó Lucho, el hermano mayor, el bravo de bravos. Otra persona, fuimos a comer ahí a la Rana, tío, donde Yolo se portó muy bien.
1: Yolo,
2: y estaba contentísimo porque tú estuviste ahí en su restaurante la vez pasada.
1: Sí.
2: Me dijo, tío, él estaba acá. Me dijo, ah, mi viejo.
3: Con un clientito.
2: Maestro.
0: Yo probé.
1: Bueno.
0: Escúchame, todos los espejos mirantes están juntos.
2: Sí, ahí están juntitos, todos en la punta.
0: Atención, por favor. Tengan los salvavidas a la mano, por si acaso. Un abrazo para toda mi familia, espejo Miranda, para todititos.
1: Un saludo también para mi gran amigo, de Wilmer y mío, de muchos años, uno de nuestros mejores amigos, Miguel Rojas Guapaya,
0: ya,
1: que está de cumpleaños y en su casa le están celebrando una fiesta. Le van a hacer una fiesta sorpresa, se va a enterar cuando ya lo llega, okay, ahorita.
0: Ya le valoraste la noche.
1: Ahorita llega para la fiesta sorpresa.
3: ¿Guapaya?
1: Sí.
3: ¿El que era periodista?
1: De Popular, que era el Popular, ¿te acuerdas?
3: Claro, mi saludo.
1: Claro, claro.
3: Sí, me acuerdo.
1: Claro. Y ellos son de Pisco, ¿no, Wilmer? Cañete. Madre. Una sopa seca, sí, espectacular.
0: Es diferente, ¿eh? La, sí, sopa seca chinchana, la cañetana es diferente.
1: Así que felicidades a la familia.
3: Calidad de persona, Guapaya.
0: Este programa, claro, el de No Sea Fulero, el de esta noche a las 8, también es diferente. 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
0: El programa se va a llamar Mañana, Tarde y Noche. O sea, no se para ese programa. No se detiene.
2: Qué muchachito.
0: Bueno.
3: Y como estamos en colaterales, quería decirle a Jorge, porque ayer a presión todo el mundo habló muy bien, no tenía por qué hablar mal. Fue un tema de entrenadores A, B, C, y entró, como decía mi vieja, en la colada, Jorge Espejo.
0: Uy, pero se lo van a llevar a Jorge,
3: ¿no? No, pero todo muy bien. Mal. O sea, todo muy bien.
1: Ok.
3: A tu chamba.
1: Bueno,
3: a tu
1: Jorge, provecho.
3: O sea, un reconocimiento al técnico peruano.
2: Gracias, okay, tío.
0: Se lo van a llevar a Jorge también.
2: Me
0: voy a quedar solo en
1: campeonísimo. ¿Cómo van a desmantelar a algunos clubes?
2: Pero, ¿qué letra estoy, tío? ¿En qué letra estoy? Como ¿cómo? Tú dices, A1, A B, A2, A3.
3: No.
2: Superado.
3: Un entrenador actualizado que debe
1: tener. Ah, o sea, normalito.
2: Ay, gracias.
1: Normalito.
0: O sea, no tienes categoría.
1: O sea, es un profesor.
0: A1. No, porque...
1: Un profesor de Futec.
0: No.
3: No, pues, pero...
0: No, Cooperman. Cooperman es super A1.
2: Super A1.
3: O sea, ¿tú crees que si el caso de Cooperman, y te felicito también por tu imaginación? Claro, yo tengo más que tú en tema de investigación y chapas.
0: No solo
3: pero,
0: eso.
3: ¿Qué? Pero el señor, y además es un tipo humilde, no sé, yo lo, por más amigos no lo llevo. O mi sobrino, tú eres igual que Cooper. No es así, pues. O
0: no,
3: sí.
0: no, pero no él te ha pedido el simplemente pipo. Que lo califiques. Si tú has dicho, actualizado, eres un...
3: Actualizado.
2: Está bien, está bien.
1: Pero Jorge...
3: Capacitado y actualizado.
1: Pero Jorge es más que cualquier de esos técnicos que están dando vueltas por ahí. Sacando a Cooper
2: no,
1: y otro
2: de, técnico. De que Gustavo lo mencionamos que era hace una semana, yo estoy feliz. Es el nuevo. Sí,
0: pero cada vez que escucho a un... Ese es buen entrenador. Ese. Ah, no escucho que diga por que ejemplo, hay un entrenador malo hasta ahora.
1: No hay contacto ni negociación, pero el nombre de Comiso lo tiraron en Cristal ahí como una posibilidad.
2: ¿A Cristal?
3: Sí, tiraron también el de Gareca.
1: Pero eso es movida, eso es otra cosa, eso es movida.
3: Pero... ¿Qué incapacidad?
1: Ah, no llega entonces.
3: ¿Qué incapacidad tiene Jorge Espejo, técnico peruano, para agarrar Cristal? A ver, dígame.
1: Tiene una lesión en la rodilla.
3: No. al mismo Mosquera...
0: Es campeón con Cristal.
3: Con dos títulos. Mosquera es cuestionado. ¿Por qué?
2: No, Gustavo lanzó que era una opción Mosquera en Cristal ahora. Ojo, sí. Es que... Sí,
0: pero no han hablado con él.
1: No, yo dije opinión. Yo dije opinión en lo que me gustaría. En lo que Cristal tiene que hacer para no equivocarse más. Para no errarle, para no embarrarla más. Vayan a la segura, con Mosquera, salvan el año.
2: No se puede equivocar ya la gente de Cristal.
0: ¿Tú crees que Cristal está para salvar en años? O sea, primero se tiene que
1: preocupar de eso. Lógico.
0: ¿Eso es?
1: ¿Llegan jales de emergencia, Carlos Alberto, o no?
2: Tiene que salvar el año. O sea, ¿a cuántos puntos del puntero?
1: ¿Tú crees que en otro momento en su historia Cristal hubiera contratado a Hernán Barco con 42 años con la política de Cristal históricamente?
2: Imposible.
1: No, lo hacen por emergencia y desesperación. ¿Emergencia? Y la va a romper en Cristal, ¿ah? Va a ser 6 goles,
3: o
1: como
3: sea,
1: mínimo.
3: Un jugador de 43
0: escúchame,
3: años.
0: Escúchame, no, ya esto es lo máximo. La va a romper, va a meter 6 goles
1: pero eso no como, como mínimo. Para salvar
0: 6.
1: El año.
0: Y eso romperla.
1: Ha hecho 9 en Cajamarca.
0: Okay. O sea, 6
1: más que lo de la U, más que lo de Cristal, más que lo de Alianza.
0: No, pero dime, 6 es romperla.
3: No, pero es increíble.
2: Pero para lo decir, que está mostrando Cristal es romperla.
1: Es romperla. No, más que Viseo, más que Otoya, más que el Ávila.
3: Ahora,
1: eso no significa que hacía...
0: Marisolcita, cierra todos los micrófonos.
1: Te digo una cosa.
0: Conmigo, nada más.
1: Te digo una cosa. Hacía 15 goles, para mí, no se debe quedar con los 2027, porque Cristal no puede permitirse tener un delantero de 43 años en Cristal como
0: si mete 15 goles, ¿cómo
1: no
0: lo va a
1: debe
0: tocar?
1: Quedarse? La política tiene que mantenerse en Cristal.
0: No, perdón, escúchame. Yo no
1: para
0: voy
1: mí,
0: a...
1: para
0: no,
1: mí.
0: No, es que escúchame.
1: Tiene que corregir de otra forma. ¿Hasta qué abajo a 45?
0: No, es que estás como los políticos que dicen, no, yo tengo principios, que esto y lo otro, pero si tengo que cambiar mis principios, los cambio. O sea, tú...
1: Es emergencia.
0: Tú estás hablando de la política, deporte y Cristal. No, pero por ahora, por favor, hay que ponerse...
1: En una coyuntura donde han contratado mal, no hay delanteros, y encuentras un nacionalizado como Barco que te asegura algunos goles importantes, tráelo, y ya está, para emergencia.
3: Es una vergüenza eso.
1: En la política de Cristal, ¿cuál es siempre? ¿Cuál fue siempre? Jorge, ¿tú qué has estado ahí?
2: No, de otra forma.
1: ¿Llegaban jugadores así?
2: No.
1: ¿De esa edad? No.
2: Imposible.
0: Bueno, escuchemos...
3: Perdón, rápido, si me permiten, desnuda también un poco. ¿Cuál es el trabajo en menores de deporte? Hay jugadores incluso, hay elementos que han salido, pero...
0: No se están jugando. No hay otro club que tenga
3: ahora,
0: tanta cantera como
3: no
0: Cristal.
3: No hay nada.
0: Perdón, el Ejalder. No hay ningún club que tenga tanta cantera como Cristal. No
1: sí,
0: lo puede negar.
1: Sí, pero todos son buenos.
0: Pues, hermano, dime un club que te saque todos los jugadores buenos.
1: Por eso creo que hay un tema de problema general en el fútbol peruano en todos los clubes con los jugadores menores.
0: Escúchame.
1: Y tal vez algunos no juegan porque también los dirigentes quieren apostar por nacionalizados y extranjeros.
0: Escúchame.
2: La línea de Cristal, o sea, 3 nomás te meten 3 cachetadas a todo el fútbol peruano.
0: Sí.
2: Está Tábara, está Guido, está más Loren Castro, que son de las canteras del club.
0: Por supuesto. Y además la gente, el futbolero, no puede... No puede tener eso en la cabeza de que... Sí, pero no es un crack, hermanito.
3: Sí.
0: Hay jugadores de fútbol y hay cracks.
3: Claro, de acuerdo.
0: ¿Ok? Y para que se forme un equipo, un 11, con todos cracks, es bien, bien difícil. No voy a decir que es imposible, porque hoy la plata lo permite. Por eso que el PSG es manejado por Al Khelaifi, que maneja un conglomerado de dinero del Medio Oriente. Pero escuchemos al... ¿Cómo es? Super... No,
3: super.
0: No. Este es A1.
2: Ah. Super es A1. Super A1.
0: No. Mano Meneses es A1.
2: A1.
0: Super es Cooperman.
2: Cooperman.
0: Escuchemos a Mano Meneses, que va a dirigir mañana Perú frente a Haití. Cuidado con Haití.
8: Falamos la misma cosa. Falamos el primer día que no cerramos las puertas para ninguém. Que no tenemos un caso que... Olha, este jogador não pode estar acá por isso ou por aquilo que não seja questões que vamos desenvolver no processo de construção da seleção. Ah. Então, há outros jogadores experientes que não estão na seleção também, que poderia já estar e que tem qualidade técnica para estar. Então, essa questão não é uma questão que deve preocupar as pessoas agora. Não tenham pressa. Vamos construir o processo. Quando tivermos coisas já mais definidas, certamente é melhor para esses jogadores, alguns deles, provavelmente não todos, estarem aí conosco, baseado naquilo que estiverem performando no momento em que achamos que a competição vai começar mesmo, que é no ano seguinte. Está muito, muito, muito bonito, tudo muito bonito, ainda fresco, né? Mas é um gramado, uma cancha muito buena. Estava aí mirando o Senegal, experimentando o balão em uma cancha em outro lugar, e você sabe que essa diferença existe acá, né? Dos gramados que são adaptados para jogar futebol e os gramados que são feitos para jogar futebol, como acá, é diferente e vai propiciar, pelo que vimos de Haiti diante de Nova Zelândia, um jogo bem jogado, um jogo com qualidade que seja bueno para os índios observar. Pois queremos encontrar uma filosofia de jogar, porque temos que construir uma filosofia. Ao construir essa filosofia, poderemos encontrar melhor os jogadores que vão se encaixando naquilo que queremos. Essas são as duas primeiras preocupações. Segunda é encontrar perfis, porque há coisas no futebol que não é possível negociar. Por exemplo, intensidade alta.
0: Bueno, habló entonces
2: dura chamba
0: del tema que le preguntan siempre, el tema de Renato Tapia. Estamos comenzando, es mucho tiempo. Va a tener su tiempo, su momento.
2: No lo convoca y la respuesta de Renato también son fuertes, ¿no? Pero yo no entiendo por qué tanta vuelta al asunto, ¿no? Porque igual hay jugadores de experiencia de mundialistas como Carrillo,
3: pero
2: como
3: es que YouTube. No se dice la verdad, pues. Es que le han hecho la cruz, nada más. Es por hacer sus declaraciones. Ese es el gran tema de Tapia.
2: Después, no después buscar perfiles y
3: ¿qué
2: todo
3: perfiles?
2: Eso.
3: Perfiles.
2: Sí, pues. Bueno.
3: Es un cuentazo, pues. Aparte de ahí ya comienza a hablar en portugués y enreda la cosa y no se le entiende.
0: O sea, su A1 es mentiroso.
3: No digo mentiroso, sino...
0: No, sino qué cosa cree. ¿Está milongueando a la gente?
3: El señor, y como todos juegan su chamba y se condicionan. Y por ahí me dicen, no, ¿cómo? ¿Tú crees que le va a ordenar a este señor? Se tiene que conversar y le saca su cuenta. ¿Por qué va a chocar con Chocano? Si ya me han informado...
0: Ah, es un despersonalizado, entonces.
3: No.
0: Mano Menezes, no. Es lo que está diciendo. No,
3: tú estás diciendo.
0: ¿Cómo que diga? No, que dicen que no condiciona, si tiene que cuidar sus frijoles. ¿Qué es eso? Es un cualquiera.
3: No.
0: Claro que sí, hermano.
3: Todas esas cosas las dices tú.
0: No, las digo yo, por supuesto, porque eso es lo que está trascendiendo.
3: No, he dicho yo.
0: Tiene que cuidar.
3: No he dicho
0: eso. ¿Qué cosa
3: he
0: dicho? ¿No he dicho que lo condicionan?
3: No, he dicho eso.
0: ¿Ha dicho que lo condicionan o no? ¿Ha dicho que lo condicionan o no?
3: No.
0: ¡Ah, no!
3: Tú puedes, tú lo que ¿sí? quieres traducir, como quieras.
0: Ya, ok, yo soy traductor.
3: El público me entiende lo que
0: no, yo dice. Soy, contigo tengo que ser intérprete, no traductor.
3: Sí. Ya.
0: 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Pausa, regresamos.
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0: Voy a hacer ejercicios. Mi tío me está recomendando ejercicios. Usted seguramente ha hecho un ejercicio mental para dar con la probable oncena de mañana de Perú ante Haití.
1: ¿Qué?
0: El partido es a las 7 de la noche. O sea, vamos a ver acá el inicio del partido. ¿Ah? Los 11 de Perú. Tapa Galese. Juega Sone. Juega Barco.
2: Barco de Central.
0: Juega Garcés. López. ¿Barco es zurdo o diestro?
2: Zurdo.
0: Entonces, va invertido.
3: Barco tiene que ir a la izquierda.
0: Va invertido. Noriega, Barco, Carrillo y Concha.
3: Fonchi zurdo.
0: Vélez, Cabrera y Vidales. Bueno, a ver.
3: Igual, la práctica recién ha acabado hace un rato. Esto es lo que probó más o menos ayer. En un tiempo probó a Galese, después a Córdoba. Probó a Gruber y probó a Barco. Barco creo que va a terminar quedando en el equipo. Probó también en otro momento a Yotún en lugar de Carrillo, moviendo posiciones con Concha. Después ha probado a Vidales y a Ogarriza. En la práctica de hace un rato que ha terminado en el estadio del Inter de Miami, ahí donde se va a jugar, ¿no? Ahí se juega, ¿no? Ahí seguramente tendremos ya definitivo.
0: Vidales, ¿no? Equipo liviano. Tiempo.
2: Muy ligero, ¿eh?
0: Artístico. Ok. Con esto nos despedimos en este momento. Nos vamos con este video que a mí me gustó mucho, lo puse en la mañana.
1: Sí, en la mañana.
0: Los argentinos hablando de la mufa, de no decir que juegan el cuarto, que se pueden ganar el cuarto título. Con esto nos despedimos hasta mañana.
4: Ya no falta nada para el Mundial y Argentina va por la
5: Copa. ¡Qué alegría, muchachos! ¿Mesa para?
6: Mesa para tres, Fabián.
5: ¿Pero si son?
6: Tres,
5: Fabián, tres.
6: Te dije tres.
5: Tráeme suelo.
7: Buenas. Buen día, por favor. Vamos al...
6: No, tercero.
7: Pero, ¿cómo si...? ¿Estás seguro?
5: Sí, tercero.
6: Dale, Kun, vamos.
5: Pará, ¿qué crees que haga?
6: Falta medio piso, dale.
8: Linda la cámara, ¿no? Ay, ¿no son hermosos? Hacen una pareja espectacular.
9: ¿Hace cuánto que salen?
7: Tres años.
9: Y 12 meses.
7: Sí.
9: Y 12 meses, justo.
10: Perfecto, a ver si, pásamelo. Dale, gracias. Anota, Carlitos, que te va a llamar la producción. 1137-53-0. ¿Está bien?
11: Pero falta el número acá.
12: Disculpa, ¿pero qué número es?
10: Deja. Lo llamo yo. Very difficult.
13: Hay cosas que no se nombran hasta que pasan. Confía que Argentina va por la cuarta. Míralo por ESPN en el plan premium de Disney Plus.
14: Hoy tenemos de plato del día canelones a los cuatro quesos.
0: ¡Pero no, Fabián!
15: Pará, Oscar, tranquilo.
0: No, pero ¿qué dices?
16: Pará. Fabi, una de musa.
17: Está bien.
16: Sí. Vale.

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0: buenas noches, amigos. Bienvenidos a Edición Estelar. Tenemos abundante información para ustedes que vamos a compartirles en unos minutos, pero antes, como es costumbre, ya lo saben que nos pueden sintonizar en las plataformas de Movistar TV, en los canales 735 HD y 35 SD, y también en Claro TV, en los canales 515 HD, 18 y 23 SD. Así que ya lo saben, no se despeguen de la programación de PBO. Andrea, muy buenas noches.
1: Buenas noches. 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Bien, les contamos que la candidata presidencial de Fuerza Popular, Keiko Fujimori, está llevando a cabo en estos momentos un meeting por su cierre de campaña en el Estadio Monumental, donde se han congregado miles de simpatizantes. Y el evento se ha realizado bajo estrictas medidas del Jurado Nacional de Elecciones. Keiko Fujimori busca consolidar su mensaje a pocos días nomás de la segunda vuelta electoral que se realizará este domingo 7 de junio. Con banderas y pancartas, los asistentes mostraron su apoyo mientras espera que el discurso, ¿no?, de Keiko Fujimori se lleve a cabo. Los votantes aún se encuentran indecisos por saber por quién votará.
0: Bien, continuamos hablando de la candidata de Fuerza Popular, Keiko Fujimori, porque ella agradeció el apoyo de 14 expresidentes iberoamericanos quienes expresaron su respaldo en una carta fechada el 3 de junio en el marco de la segunda vuelta electoral. La lideresa de Fuerza Popular destacó que este respaldo refuerza su compromiso con la democracia, la libertad y el desarrollo del Perú. Los exmandatarios que forman parte del grupo Libertad y Democracia afirmaron que su candidatura es la mejor opción para garantizar estabilidad y progreso del país.
1: Además, les comentamos que el exalcalde de Lima y excandidato presidencial por Renovación Popular, estamos hablando de Rafael López Aliaga, anunció en una conferencia de prensa su apoyo a la candidatura de Keiko Fujimori para esta segunda vuelta electoral, instando a sus simpatizantes a votar por ella, a pesar de sus cuestionamientos al proceso electoral de la primera vuelta, que calificó también de fraudulento. López Aliaga enfatizó que este respaldo no implica una alianza formal, sino más bien una defensa a los valores democráticos. Vamos a escuchar.
2: Hacemos un llamado urgente a nuestros votantes. En segunda vuelta, votemos por Keiko Fujimori. El voto viciado o en blanco solo beneficia a la izquierda radical y al comunismo que busca imponerse en el Perú. Hoy, la disyuntiva es clara. O libertad o comunismo. Este respaldo no es una alianza ni un pacto político. Lo hacemos únicamente por amor al Perú y sin condición alguna, con el compromiso de que nuestros diputados y senadores ejerzan una fiscalización implacable al próximo gobierno. No al voto viciado ni en blanco, no al comunismo. Lima, 4 de junio del 2026. Renovación Popular.
3: La patria está en peligro. Hay una agresión extranjera al Perú. Esto no se ha cocinado en un día, una tarde. Son varios años de un foro de Sao Paulo y aliados peruanos tratando de tomar el control de todo un Perú. Un Perú que, si lamentablemente cae bajo las garras de este foro de Sao Paulo, tiene como futuro ser pues el desastre, lamentable desastre de los hermanos bolivianos. Yo sí eché en falta el domingo esa pregunta, en el debate. ¿A dónde nos quiere llevar, señor Sánchez? a Bolivia, a Venezuela, a Cuba, a Nicaragua. Basta ya. Los jóvenes del Perú, los pobres del Perú, y es un libro que voy a publicar próximamente, han sido secuestrados por esa izquierda del mal, mentirosa, asesina y ladrona. Nunca vamos a pactar con eso, y sabiendo que está en riesgo la democracia en nuestro país, levantamos la voz. Aunque tenemos grandes diferencias con Fuerza Popular, grandes diferencias con su forma de trabajo, hay que poner la balanza de defensa de la democracia, o la balanza puede entrar una dictadura de izquierda radical, con aliados de la peor estirpe. El Perú, si lamentablemente cae en manos de esa izquierda radical o ese comunismo, va a tener los siguientes efectos económicos casi de inmediato. Fuga de capitales. Con el experimento anterior, hace 5 años, se fugaron 20 mil millones de dólares. Subida del tipo de cambio. Y eso lo sufre la gente más pobre. Entonces, falta de trabajo, cero inversión. Ese modelo estatista no funciona. Nos los ha demostrado, pues, las gravísimas experiencias. Pues, vuelvo a Bolivia. Bolivia era gran productor de gas. ¿Qué han hecho con Bolivia? Que importe gas. Venezuela, ¿qué cosa era? Potencia mundial en petróleo. ¿Qué es ahora? Un mendigo comprando petróleo. Aquí el voto blanco, viciado, no ir a votar, es someter al Perú a una desgracia.
0: Rafael López Aliaga también pidió a sus militantes y simpatizantes servir como personeros para Fuerza Popular. Vamos a escucharlo.
3: Les invoco a los militantes y seguidores, simpatizantes de Renovación Popular en todo el Perú, a acudir como personeros de Fuerza Popular. ¿Para qué? Para hacer una fuerza, llegar a esos 100.000 personeros que se necesitan para, sobre todo, no le roben el voto al pueblo más humilde en la serie 900K. Esa es la que más me preocupa. Esa serie tiene 1.5 millones de votos que la OMP maneja a su mejor saber y entender. En esas mesas les pido estar presentes, sumarse, llegar a 100.000 o más personeros, porque la trafa viene ahí. Y viene, les digo, a partir del día martes. De martes para miércoles aparecen, en el caso nuestro, aparecieron 250.000 votos sin sustento en una noche. Lamento que nadie dijo nada, nadie nos apoyó, pero bueno. No importa, sigamos para adelante. Pero que no vuelva a pasar. En ese tema sí también les digo que tenemos un equipo forense que sigue trabajando y vamos a empezar a trabajar a mi mando. El día domingo a las 12 de la noche empezamos. Vamos a revisar toda la información pública que salga de la base de datos de la OMP. Una base de datos no auditada, auditada por una empresa chichera, ¿no? Escogida a propósito para hacer fraude. Una empresa de una sola persona, ¿no? Y un jurado nacional de elecciones que también tiene un grupo de amiguetes que lo supervisan o lo auditan. Y realmente es una burla al Perú, y el señor Burneo, el señor Corbeto y toda su banda delincuencial van a responder de las 25 denuncias que ya tienen en este momento. Pero en el Perú, lamentablemente, la justicia es lenta. La acción de amparo no funciona, no se protege el derecho constitucional.
0: El candidato del partido Juntos por el Perú, Roberto Sánchez, cierra su campaña hoy en el campo de Marte. El candidato de Juntos por el Perú convocó a sus seguidores a la avenida La Peruanidad en Jesús María desde las 4 de la tarde, luego de que la Municipalidad Metropolitana de Lima le negara el uso del centro histórico por su condición de Patrimonio Cultural de la Humanidad. Por otro lado, Roberto Sánchez recibió el apoyo de los ex candidatos presidenciales Ricardo Belmont, Alfonso López Chau y George Forsyth durante una conferencia de prensa en el Hotel Bolívar. Los líderes políticos enfatizaron la importancia de un sistema de contrapesos y la necesidad de evitar el copamiento de instituciones por parte de Keiko Fujimori. Eso fue claramente lo que dijeron. Por su parte, Sánchez, quien también propuso una comisión de investigación por muertes en protestas, destacó la unión de diversas voces políticas en favor de su agrupación Juntos por el Perú. Vamos a escuchar.
4: Muy especialmente quiero saludar a las personalidades, las trayectorias y los liderazgos que caracterizan el devenir de Alfonso López Chava, ex candidato presidencial, hoy senador electo, líder del partido Ahora Nación. Asimismo, reconocer su trayectoria como demócrata, político, como empresario, presidente del Partido Nacional Obras, que también ha logrado una incidencia y un respaldo muy importante de sectores del país y del pueblo, Ricardo Belmont Casinelli. Asimismo, en ambos partidos nos acompañan sus dirigentes, del cual saludo a su secretario general, también senador electo, Daniel Barragán. Ese desprendimiento siempre tiene una empatía cuando hay líderes que deciden apostar por el país, por el Perú. Y eso representa el liderazgo y la presencia aquí.
0: Además, durante la conferencia, Sánchez afirmó que no expropiará nada a nadie. También afirmó no ser comunista ni terrorista. Vamos a escuchar.
4: No le voy a expropiar nada a nadie. Nosotros no levantamos políticas de estatizar los bienes privados a nadie. No veto en el aspecto ideológico, pero reconozco mi identidad. No soy ni terrorista, ni comunista, porque con estabilidad política son las condiciones para el desarrollo económico. Y garantizaremos la autonomía del Banco Central de Reserva, la política de Estado que fomenta la estabilidad macroeconómica.
0: Bien, amigos, tenemos información con nuestro compañero Alex Buenaño desde ATE, precisamente en el mitin de Keiko Fujimori. Te escuchamos, Alex.
5: ¿Qué tal, compañeras? ¿Cómo están? Muy buenas noches. Estamos desde el Monumental Arena, básicamente al costado de el Estadio Monumental. Aquí se está realizando el mitin de cierre de campaña de Keiko Fujimori. Han llegado una gran cantidad en realidad de simpatizantes fujimoristas que han llegado de diversas partes de Lima, inclusive de la periferia también, haciendo justamente o acompañando a su lideresa, digamos, comités vecinales, etcétera, que se encuentran aquí. La candidata Keiko Fujimori en horas de la mañana se encontró en la Universidad San Ignacio de Loyola participando de una serie de eventos universitarios, ¿no? Académicos, conversatorios, y ya en estas horas de la noche, después de haber estado un buen tiempo en su vivienda, es que ha decidido llegar hasta este punto donde se está realizando el cierre de campaña. Son varios los simpatizantes fujimoristas que han llegado justamente a este lugar. Vamos a ver si podemos conversar. Señora, ¿qué tal? ¿Cómo está? No sé si podemos conversar con usted. Venga, venga, venga, venga. Venga, señorito, su nombre.
6: Nelly.
5: ¿Usted viene de qué zona?
6: Yo soy del RIMAC.
5: ¿Usted, fujimorista, va a votar por Keiko?
6: Voto por Keiko porque da oportunidades a los jóvenes y porque va a haber orden. ¡Keiko, presidenta!
5: Hoy día la va a pasar bien y el día domingo va a votar.
6: ¿Cómo dicen? Por supuesto, todos debemos votar por Keiko, por la libertad, por la democracia y por un país en orden. ¡Basta de corrupción! ¡Basta de gente delincuente!
5: La
7: Pues justamente también acá hay otro amigo. Amigo, ¿qué tal? ¿Tu nombre, por favor? Uy, se cayó el hombre. Amigo, tu nombre.
8: Mi nombre es Pedro Enrique Chávez de Pisco.
7: Usted viene de Pisco, ¿me?
8: ¿Cómo es? Lima.
7: Usted también, bailando, y evidentemente el domingo le va a expresar su voto a la ciudad.
8: Apoyando la democracia, porque el Perú está primero que todo. Acá no hay partidos políticos. El Perú está primero, y primero, segundo y tercero. El Perú, por nuestros hijos, por nuestros padres y por nuestros propios pueblos. ¡Acá no hay Perú, carajo!
7: Entonces, clima que se vive, la gente bailando, y obviamente en particular también la espera de las últimas palabras previas a la elección de segunda vuelta de la candidata Fujimori. Es el clima que se vive en estas horas de la noche desde el distrito de Ate, digamos en la explanada del Estadio Monumental, en donde evidentemente se han dado cita a esta cantidad de simpatizantes. En la Avenida de la Peruanidad también es importante mencionar que hay el mitin, obviamente, de Roberto Sánchez, donde también se han hecho presentes una serie de simpatizantes de Juntos por el Perú. Se hacen al simultáneo estos cierres de campaña, en lo que será ya después el silencio antes del proceso del 7 de junio. La información que tenemos en esta hora de la noche.
0: Gracias, Alex. 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Breve pausa y volvemos.
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0: 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Seguimos con más, amigos. Roberto Sánchez, candidato a la presidencia de Juntos por el Perú, criticó la actuación de la Fiscalía en el contexto de la audiencia de control de acusación que se reanudó hoy por el delito de falsa declaración de aportes y gastos de campaña entre 2018 y 2020. En ese sentido, el candidato de Juntos por el Perú señaló que rechaza dicha acusación y se reafirma en su actuación legal y correcta. Nunca he sido contador ni tesorero del partido y me correspondía como representante legal derivar formalmente información contable del partido a la OMPE en el año 2018. Fue lo que escribió en un post en la red social X.
1: Bien, más temprano, el alcalde de Lima, Renzo Reyardo, se pronunció respecto a esta supuesta negativa de la Municipalidad de Lima de otorgarle a el candidato de Juntos por el Perú, Roberto Sánchez, que haga su meeting en el centro histórico de la ciudad. Vamos a escuchar lo que dijo.
2: Yo mismo hablé con el señor Sánchez para tratar de llegar a un entendimiento y que no se perjudiquen, porque entendemos que una organización política tiene toda una, digamos, una preparación para realizar sus eventos. Hablé con él y le di una salida, y la salida era que puedan realizar su meeting, su acción proselitista de cierre de esta campaña electoral en una zona en donde no tenían problemas de intangibilidad. Y es por esa razón que se le dio la autorización, que se le está entregando la autorización en un tema administrativo. El pedido ha sido anoche, no sé a qué hora, a las 11 de la noche aproximadamente. Y se le va a entregar la autorización, eso ya fue conversado, en una zona en donde han habido eventos anteriormente, que es la Avenida La Peronidad. Ellos querían que se la autorice en la Héroes Navales, en pleno centro histórico y en zona absolutamente intangible.
0: El alcalde de Lima también dio su opinión con respecto a estos rumores que han venido circulando sobre un posible indulto al expresidente Pedro Castillo por parte del gobierno de José María Balcázar. Vamos con lo que dijo.
2: Quiero invitar a la ponderación del Poder Ejecutivo, del Presidente de la República, que no dé señales que generen dudas. Se habla, no lo digo, todavía esto está todavía en veremos, pero se viene especulando acerca de la posibilidad de indultar a determinados personajes que en medio de este proceso electoral va a generar realmente una crisis, una más institucional de nuestro país. Hay que darle a la población respecto a esto que estoy compartiendo con todos ustedes y que también es de conocimiento de la prensa, y estaremos vigilantes siempre.
1: Bien, y el partido Somos Perú emitió un comunicado donde informó que las opiniones vertidas y o el respaldo que pudiera efectuar algún candidato en esta segunda vuelta de elecciones presidenciales, estamos hablando del militante George Forsyth, son a título personal y no representan el sentir del partido democrático Somos Perú. Recordamos que ningún militante está autorizado por el Comité Ejecutivo Nacional para suscribir alianzas o hablar en nombre del partido. Este acto puede ser considerado como falta grave según nuestros estatutos. En Somos Perú nos encontramos en un proceso de reestructuración interna y exhortamos a los militantes a emitir un voto consciente luego de haber evaluado a los dos candidatos presidenciales.
0: El Jurado Nacional de Elecciones anunció la implementación de estrategias para prevenir conflictos durante la segunda vuelta de este 7 de junio. La directora nacional de estudios de la institución, Eugenia Fernán, destacó la creación de 28 comisiones interinstitucionales y 53 grupos de trabajo para abordar riesgos identificados nacionales y 53 grupos de trabajo para abordar riesgos identificados y garantizar un proceso electoral ordenado. Además,

0: es trabajando simultáneamente y de manera continua. Estas comisiones tienen una labor sumamente importante y delicada. Es convocar a los distintos representantes de instituciones públicas, plantearles algunos riesgos que nosotros íbamos viendo o identificando durante el proceso electoral y hacer frente a través de un consenso de qué medidas podrían mitigarlo o qué acciones inmediatas se tenían que desplegar. Lo importante de esto es que cada institución representada en estas comisiones tiene que cumplir con sus competencias y atribuciones. Una de las comisiones, por supuesto, está liderada por el presidente del Jurado Nacional de Elecciones, el doctor Roberto Burneo Bermejo, y la última reunión que hemos tenido ha sido esta semana, el día 2 de junio, donde hemos tenido la concurrencia total de los miembros de esta comisión y a los cuales se ha podido convocar y hablar de temas importantes, pero sobre todo escuchar las expectativas y preocupaciones que ellos tienen desde sus competencias. Además de los 28 comisiones interinstitucionales, tenemos 53 grupos de trabajo funcionando para hacer acciones concretas y conservar el orden interno. Estoy hablando de Fuerzas Armadas, Policía Nacional y Ministerio Público principalmente.
1: Y el Tribunal de Honor del Pacto Ético Electoral exhortó a Keiko Fujimori y Roberto Sánchez, sus militantes y simpatizantes, a realizar sus respectivos cierres de campaña dentro de la normativa vigente en el marco del respeto para evitar realizar cualquier comentario ofensivo o discriminatorio entre sí. A través de un comunicado hizo énfasis en el cumplimiento del pacto ético electoral firmado por las organizaciones políticas en diciembre del 2025 a fin de que se respete el derecho a la libertad de expresión de los ciudadanos que estén a favor de las propuestas de Fuerza Popular o Juntos por el Perú.
2: El jefe interino de la OMPE, Bernardo Pachas, destacó la obligación moral y ética de la institución para llevar a cabo la segunda vuelta electoral, donde más de 27 millones de electores irán a las urnas. Durante una jornada informativa para observadores internacionales, Pachas aseguró que se han realizado mejoras en la logística y coordinación con las autoridades para garantizar un proceso democrático tranquilo. Se instalarán 92.766 mesas de sufragio en 10.536 centros de votación, tanto en Perú como en el extranjero.
1: Además, la Oficina de Procesos Electorales está llevando a cabo capacitaciones para los personeros de Fuerza Popular y Juntos por el Perú, tanto de manera presencial como virtual, de cara a la segunda elección presidencial del 7 de junio. Desde el 23 de mayo, más de 1.900 personeros han participado en estas sesiones donde se les instruye sobre sus funciones durante la jornada electoral, incluyendo la instalación de mesas, el sufragio y el escrutinio. La OMPE también ha establecido acuerdos sobre las credenciales de los personeros y su derecho a documentar el escrutinio.
2: Pasamos a otras informaciones. El presidente del Consejo de Ministros, Luis Arroyo, comenzó su agenda oficial en Madrid, donde se enfocará en presentar proyectos peruanos a inversionistas europeos. Durante su visita, Arroyo también se reunió con la Unidad Militar de Emergencias de España para aprender sobre su modelo de gestión ante desastres. Su llegada a Madrid sigue a su participación en la reunión ministerial de la OCDE en París y mañana asistirá al Roadshow Perú, un foro clave para atraer inversiones en infraestructura y servicios públicos.
1: Además, en información local, en Lurín se registró un incendio de gran magnitud en una planta industrial que ha sido controlado hasta el 70% después de más de 10 horas de labores por parte de 40 unidades de bomberos. La propagación del fuego se vio acelerada por la presencia de materiales inflamables y la falta de una red pública de agua en la zona, lo que complicó las operaciones de extinción. La emergencia movilizó a más de 10 unidades de bomberos, quienes trabajaron intensamente en la zona para poder controlar el fuego. El siniestro fue catalogado como código 3, según datos del COE y el INDECI. A través de las redes sociales, diversos usuarios compartieron imágenes de una densa e impresionante columna de humo

0: que fue propicio para generar una invisibilidad en los distritos aledaños. Hasta el momento, las autoridades no han reportado heridos ni víctimas mortales y las causas del origen del fuego siguen en investigación.
1: 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Pausa.
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3: No hay duda, en el Perú estamos bendecidos. Nuestra abundante tierra fértil, diversidad de climas y una inigualable sabiduría ancestral nos consolida como una potencia agrícola exportadora en América Latina. A nadie le quedan dudas que la agricultura peruana tiene enormes oportunidades de crecimiento sostenible. Por ello, diversas alianzas estratégicas apuestan por la convivencia entre la agricultura y la minería, otra de nuestras principales actividades generadoras de empleo. La agricultura es un motor de alto impacto económico. Basta con ver nuestros cultivos en los mercados convertidos en un festín visual y un homenaje a la fertilidad. Gracias a nuestros bravos agricultores, más de 34 millones de peruanos nos abastecemos a diario con variados alimentos. Como dijimos, nuestros cultivos nacionales son el resultado de una mezcla de arduo trabajo, tradición y tecnología moderna, crucial para la economía y la seguridad alimentaria. Actualmente, el desafío es potenciar el crecimiento de nuestros campos y desaparecer los mitos que aseguran que existe un conflicto entre la minería moderna y la agricultura. Se ha demostrado que la explotación minera responsable no agota ni contamina los recursos hídricos tan importantes para el desarrollo agropecuario. La agricultura nacional genera más de 4 millones de puestos de trabajo, lo que representa más del 20% de la población económicamente activa. Es evidente que la labor de nuestros campesinos es vital para la economía del país. Su esfuerzo en el campo ha logrado, por ejemplo, que el arándano, los espárragos y las uvas peruanas nos coloquen como líderes mundiales en exportaciones agropecuarias. Empezamos esta semana una serie de documentales sobre la agricultura en el Perú. 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
0: Y seguimos con más información aquí en Edición Estelar. Vamos con las noticias policiales.
2: Policiales.
0: Y cinco presuntos integrantes de una banda criminal denominada Callao Unido fueron detenidos durante un operativo policial realizado en el asentamiento humano Señor de los Milagros en el distrito de Ventanilla. Según información policial, los intervenidos son investigados por presuntamente extorsionar a transportistas y exigirles pagos diarios para permitirles operar. Escuchemos.
4: La Policía Nacional de Perú, en esta ocasión, la Región Policial Callao, Divincri Callao, SWAT y todas las unidades policiales como la Divopus, Ventanilla, Inteligencia de la Región Policial Callao, las unidades especializadas de la Región Callao, han realizado una intervención importante, logrando intervenir a 5 personas que serían integrantes de la banda criminal Callao Unido. Se conocía que este lugar era el búnker, es decir, el espacio donde ellos se reúnen para planificar sus actividades delictivas. Las extorsiones, los robos, los homicidios calificados en agravio de empresarios, de transportistas. Es por eso que la labor de inteligencia, aunado con la parte operativa, ha logrado realizar esta importante captura, deteniendo a 5 personas, incautando 2 armas de fuego, municiones, droga. Asimismo, ellos veneran a la Santa Muerte. Tienen 2 imágenes de la Santa Muerte, la fotografía de un joven que fue asesinado en Dulanto el 24 de diciembre del 2025 por un ajuste de cuentas. Es decir, ellos estaban completamente armados. Y también se ha incautado un cuaderno de anotaciones donde ellos registran las placas de los vehículos con fecha 2 de junio, placa por placa, y el cobro de 20 soles. Es decir, es el cuaderno en el cual anotan el cobro extorsivo a estos ciudadanos conductores que todos los días salen a sacrificarse para buscar el pan y la alimentación para su familia. Sin embargo, estas bandas criminales se dedican a extorsionarlos. Y es por eso que la labor de la policía es capturarlos y ponerlos tras la reja. No cesaremos, no descansaremos hasta capturar a estos delincuentes miserables que tanto daño le hacen a los ciudadanos. Uno de ellos, horas antes, había logrado retirarse de este inmueble, el conocido como Chucky. Es por eso que este lugar, este ambiente, este espacio, conocido como búnker, conocido como lugar donde planifican, había sido alquilado por este individuo.
1: Además, gracias al trabajo de inteligencia de la DIP REINT Lima Centro y la acción coordinada con la comisaría de Huaycán, fue desarticulada la banda criminal El Flaco Jeffrey y sus secuaces. Escuchamos.
5: Durante meses habrían operado en las sombras, abasteciendo droga en distintos puntos de ATE, pero esta vez su recorrido terminó frente a la policía. Gracias a un trabajo de inteligencia desarrollado por agentes de la DIV REINT Lima Centro en coordinación con efectivos de la comisaría de Huaycán, fue desarticulada la banda criminal conocida como El Flaco Jeffrey y sus secuaces, presuntamente dedicada a la microcomercialización de drogas. La intervención se realizó en la Asociación Civil Pariachi. Durante el operativo, los agentes incautaron 285 quetes de pasta básica de cocaína, 11 bolsitas con marihuana y más de 250 gramos adicionales de droga lista para su distribución. De acuerdo con las investigaciones preliminares, los intervenidos estarían involucrados en la venta y distribución de drogas en diferentes sectores del distrito de ATE, afectando directamente la seguridad y tranquilidad de los vecinos. Una vez más, el trabajo de inteligencia y la acción coordinada de la Policía Nacional permiten dar un nuevo golpe contra el tráfico ilícito de drogas en Lima Este.
0: Bien, y seguimos con la información. El ministro del Interior, José Zapata, acompañado por el comandante general de la Policía Nacional del Perú, Óscar Arriola, formaron parte de una reunión estratégica con representantes de la empresa ETUPSA 73, en la que se abordó la problemática de los extorsionadores y el cobro de cupos que venía afectando la referida empresa de transporte. Durante el encuentro, los altos mandos policiales reafirmaron el compromiso del gobierno y de la policía de combatir frontalmente a estas organizaciones criminales que amenazan al sector transporte. En ese contexto, dispusieron la ejecución de un plan integral de seguridad respaldado por las más altas instancias del sector del interior con el objetivo de garantizar la protección de conductores, trabajadores y usuarios. Asimismo, el jefe de la Región Policial de Lima Centro, el general de la Policía, Jorge Luis Castillo Vargas, participó activamente en la implementación de las estrategias operativas que permitirán fortalecer la presencia policial y brindar una respuesta inmediata y contundente frente a cualquier acto delictivo.
1: La tercera sala penal de apelaciones de Piura confirmó la condena a varios años de cárcel para 7 integrantes de la banda Los Fiscalizadores de la Municipalidad Provincial de Piura por los delitos de cohecho pasivo propio y concusión. La decisión judicial ratifica la condena contra el ex jefe de fiscalización de la Municipalidad de Piura, David Castillo, como autor por múltiples hechos o el delito de cohecho pasivo propio a 10 años y 6 meses de pena privativa de la libertad.
0: Y efectivos del grupo Terna intervinieron a 3 sujetos y recuperaron un celular que habría sido sustraído a un pasajero del transporte público. Durante el operativo se hallaron 5 equipos celulares, uno de ellos reconocido por la presunta víctima. Escuchemos.
6: En Chilca, efectivos policiales del grupo Terna lograron la desarticulación de la presunta banda delictiva durante un operativo realizado en la cuadra 15 de la calle Real. Según las investigaciones, 2 sujetos habían abordado una unidad de transporte público y presuntamente sustraído pertenencias a los pasajeros para luego subir a un vehículo que aparentemente los esperaba para facilitar su fuga. La rápida intervención policial permitió la detención de Jordan, de 31 años de edad, Eduardo, de 46, y Luis, de 57 años, quienes fueron encontrados a bordo del vehículo intervenido. Durante el registro, se hallaron 5 equipos celulares, uno de ellos de marca Honor. Fue reconocido por su propietario, quien indicó que le habría sido sustraído horas antes mientras viajaba en transporte público. Los 3 intervenidos fueron puestos a disposición de las autoridades por la presunta comisión del delito contra el patrimonio en la modalidad de hurto agravado. La Policía Nacional del Perú reafirma su compromiso de seguir trabajando firmemente para combatir la delincuencia.
1: Y efectivos policiales continúan obteniendo importantes resultados a través de los operativos denominado Impacto, logrando detenciones, capturas de requisitoriados y acciones de apoyo a la comunidad. Esto en Junín. Escuchemos.
6: Iniciamos nuestro reporte en el Distrito Metropolitano, donde efectivos policiales de la Comisaría del Tambo, durante la ejecución del operativo policial Impacto, lograron la detención de Jeffrey, de 20 años de edad, por encontrarse presuntamente involucrado en el delito contra el patrimonio en la modalidad de hurto en grado de tentativa. Según la información policial, el intervenido habría intentado sustraer diversos equipos del interior de un consultorio odontológico. Tras la rápida intervención policial, este sujeto fue detenido y trasladado a la dependencia policial para continuar con las diligencias correspondientes conforme a ley. Continuando con la información, personal de la Sección de Prevención e Investigación de Robo de Vehículos Chanchamayo lograron la detención de Luis, de 50 años de edad, por encontrarse inmerso en la presunta comisión del delito contra la fe pública en la modalidad de falsedad genérica. Durante la intervención, los efectivos policiales incautaron una motocicleta marca Honda, tras detectarse que los números de serie, VIN y motor presentaban presuntos indicios de regrabación, motivo por el cual el caso viene siendo investigado por las autoridades competentes. Ahora nos trasladamos hasta la provincia de Satipo, donde efectivos policiales de la comisaría del sector lograron la detención de Misael, de 37 años de edad, quien registraba una requisitoria vigente por el delito de violación sexual de menor de edad. La intervención se realizó durante el operativo policial Impacto 2026, luego de verificarse que era requerido por el juzgado de investigación preparatoria de Satipo. Tras su captura, fue puesto a disposición de la sección correspondiente para las diligencias de ley y su posterior entrega a la autoridad judicial solicitante. En otra acción policial, efectivos de la Sección de Tránsito y Seguridad Vial de Huancayo lograron la detención de Jorge Luis, de 52 años de edad. Durante el control policial se verificó que esta persona presentaba una requisitoria vigente por el delito contra la vida, el cuerpo y la salud en la modalidad de lesiones leves, requerido por el Juzgado Penal Unipersonal de La Oroya. Por tal motivo,
0: hacemos un alto a la información y nos trasladamos hasta el Estadio Monumental. Se pronuncia Keiko Fujimori en este cierre de su campaña presidencial. Adelante. Bueno, ahí tenemos algunos problemas con la conexión, pero vamos a regresar para escuchar las palabras de la lideresa de Fuerza Popular, que ya está reunida con todos sus simpatizantes en el Estadio Monumental. Bien, tenemos la conexión. Regresamos con Keiko Fujimori. Adelante.
7: Estoy aquí. aquí parada frente a ustedes.

0: Esta campaña no se trata de mí. Esta campaña no se trata de Fuerza Popular. Esta campaña se trata de cada uno de ustedes. Esta campaña lo han hecho todos los peruanos que quieren un mejor futuro.
1: ¡Keiko, presidenta!

0: A lo largo de estos meses y en mi recorrido durante años, en cada rincón de nuestro país, comprendimos que acá lo importante no es hablar, sino escuchar. Y que acá lo importante es que la prensa y todos podamos ver, podamos sentir y podamos sufrir las necesidades tan postergadas durante décadas. Y es que, lamentablemente, en cada uno de estos encuentros, yo lo que he podido observar es eso: la necesidad, pero contradictoriamente, sabiendo que tenemos recursos, que hay presupuesto. Y por eso nos debe doler en el alma que durante tantos años pasaban los gobiernos y se ha hecho tan poco. Por eso comprendo y me indigno cuando una familia dice: llevo años esperando un título de propiedad, o con justa razón a quienes reclaman la construcción de su muro para proteger a sus familias, o las cosas básicas fundamentales como el agua, el desagüe, las pistas y veredas. En nuestra sierra, los hermanos agricultores totalmente abandonados por el Estado. En la selva, tantas comunidades que me abrazaron, pero que llevan décadas siendo olvidadas y que su voz no haya sido escuchada. Por eso estoy aquí y todo esto va a cambiar, queridos amigos.
1: ¡Keiko Presidenta!
2: ¡Keiko Presidenta! ¡Keiko Presidenta!
1: ¡Keiko Presidenta!
0: Los recorridos por los largos caminos, navegar por los ríos, y a lo largo de mi trayectoria también entendí que acá lo importante no es tomar el camino fácil, sino es optar por el camino difícil. Y ese camino difícil pasa por buscar y no cansarnos en lograr la unidad y la reconciliación de todos los peruanos.
1: En costa, sierra y selva,
2: ¡Keiko Presidenta! En costa, sierra y selva.

0: En las últimas décadas, nuestro país se quedó atrapado en sus heridas. Y yo sé que sería más fácil también de parte de nosotros quedarnos simplemente en el insulto, en la crítica. Lo difícil es ponernos de acuerdo, es dar un paso hacia el diálogo, es dar un paso hacia el consenso. Pero entendí también que el verdadero liderazgo justamente se forja. Entender esos puentes en los abismos más profundos. Entender esa mano. Y yo hoy quiero agradecer, además de ustedes, agradecer el pronunciamiento de Álvaro Vargas Llosa y el respaldo de su familia, que dejando de lado las diferencias, hoy están respaldando esta propuesta, este plan de gobierno y esta visión.
1: ¡Keiko, presidente!

Quiero también agradecer el gesto del expresidente Pedro Pablo Kuczynski, con quien nos hemos abrazado, hemos podido conversar largo y tendido y hemos podido sobre todo entender los puntos de encuentro y saber cuál es la solución y el futuro que nosotros los peruanos queremos. Y también quiero agradecer el pronunciamiento que hoy ha dado Rafael López Aliaga y el Partido Renovación Popular.

0: ese.
1: Amigos, continúa Fernando Calmel del Solar. Muy buenas noches.
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0: ¿Cómo están, amigos? Yo soy Fernando Calmel del Solar y estamos acá en La Realidad Real en PBO. Hoy arrancamos directamente con lo que está pasando en el meeting que Keiko Fujimori está hablando en este momento. Veamos qué dice.
1: ¡Está en Costa, Sierra y Selva! ¡Keiko, presidenta!
2: Será Dios mediante y el apoyo de los peruanos un gobierno abierto, donde los mejores técnicos serán convocados. No miraremos el color político. Con el agradecimiento a la militancia en nuestro partido, vamos a abrir las puertas. Será un gobierno tecnocrático. Será un gobierno, además, por supuesto, de 5 años. Además, como Kaori ha dicho, tengo solo permiso para trabajar como presidenta por solo 5 años, queridos hermanos.

0: en estos meses. Respaldo, el apoyo que nos han brindado, no solamente ahora, sino a los que me vienen acompañando desde hace décadas. No los voy a defraudar. En estos años han tratado de echarme la culpa de todo. Como no pudieron cumplir con sus promesas, decían, Keiko tiene la culpa. Se colgaban de mi saco, o a veces cuando tenía falda, se colgaban de mis faldas. Como muchos de ustedes, me persiguieron. Sentí momentos de mucho dolor, pero yo creo que son esos momentos de dificultad en la que nosotros podemos demostrar de qué estamos hechos. Y es que así somos los peruanos. Los peruanos tenemos esa capacidad para no rendirnos. Los peruanos hemos derrotado al terrorismo, a Sendero Luminoso y el MRTA. Los peruanos somos creativos, somos emprendedores. Tenemos además un país maravilloso, con grandes riquezas, con un potencial turístico enorme. Lo que necesitamos son esas herramientas para salir adelante y para demostrarle al mundo lo que somos capaces los peruanos, queridos hermanos.
1: Aquí viene la China, aquí viene con fuerza.
2: Bueno, amigos, vamos a estar conectándonos con ambos mítines, pero como siempre quiero arrancar yo con un mensaje para ustedes, pero esta vez es distinto. Tenemos un video que Roberto Sánchez ha querido esconder en toda esa segunda vuelta. Veamos el video.
3: Compatriota Antauro Humala, líder del pueblo. Compañeros, no queremos levantar un programa patriótico para el día siguiente hablar de la hoja de ruta y cambiar el programa de la transformación. No queremos llegar, como siempre se dice, por la izquierda y luego gobernar con la derecha. El reto no es solamente ganar el gobierno, compatriota, sino construir el poder popular. Porque tal como están desencontradas las fuerzas, ¿usted cree, compatriota, que lo van a dejar gobernar? Compatriotas, compañeros juntistas, compañeros del movimiento popular, que sepan claramente, nosotros no estamos haciendo guiño hacia una derecha que no entiende y piensa en otro tipo de país. Nosotros no queremos ese país, y lo decimos democráticamente. Tampoco con aquellos que se sienten en el centro, ni chicha ni limonada. Nosotros hablamos con claridad la refundación de la patria, con visión de soberanía, nueva constitución, asamblea constituyente, ser soberanos sobre nuestra historia y nuestros recursos. Y es por eso que marcamos la cancha, no con un sentido electoral nada más, sino con un sentido político. Ya sabemos, hoy muchos de ustedes están procesados con un conjunto de delitos supuestos de carácter político. Y otros compañeros, así como usted, que estuvo cerca de 18 años en la cárcel, hoy también tenemos compañeros nuestros afrontando lo que significa estar recluidos. Y los recordamos, los tenemos presentes. Y sabemos bien que sin luchas, sin luchas, solo el pueblo, que vive el pueblo peruano y que vive el compañero Antauro.
2: Bueno, amigos, quería mostrarle esto a los que están viéndonos por televisión y por redes sociales y a los que están escuchándonos en la radio. El que hablaba era Roberto Sánchez. Y el que hablaba era Roberto Sánchez en la primera vuelta diciendo todo lo que no ha hecho. Primero, trata de esconder a Antauro Humala. En este video que han visto, lo pone como un héroe nacional. Después dice en este discurso, no me voy a juntar con los que son ni chicha ni limonada, no me voy a juntar con el centro, no voy a firmar ninguna hoja de ruta. Y ya lo hizo el día lunes. Además, en este video, Roberto Sánchez todavía no se había colgado el sombrero de Castillo. No mencionó a Pedro Castillo. No dijo nada de la liberación de Pedro Castillo. Se los quería mostrar, amigos, quería que lo escuchen, para que entiendan la clase de oportunista que es el congresista Roberto Sánchez y que lo único que quiere es llegar al poder. No le importa a quién traiciona para hacerlo. Por eso, es muy importante, amigos, todos los que me escuchan, que este domingo le regalemos el futuro al país y vayamos a votar. Tenemos que ir a votar todos. No nos podemos ir a ningún lado, ni a la playa los que pueden, porque está haciendo calorcito, ni al campo, ni nada. Si tienen que chambear, pidan permiso, vayan, voten y vuelvan a trabajar. Si tienen algún plan familiar, después de votar. Esta elección se va a definir voto a voto. Y el futuro del Perú se puede dar, como pasó con Pedro Castillo, por culpa de quienes no fueron a votar. Es nuestra responsabilidad. Es nuestra responsabilidad porque hay miles de peruanos que quieren que el país cambie. Más del 80% de los peruanos queremos que el país cambie. Miles de peruanos, millones de peruanos queremos que la criminalidad termine. Que esta clase política que ha venido gobernando realmente con mentiras todo este último tiempo, deje de ponernos trabas para el desarrollo y podamos salir adelante. Porque lo que queremos los peruanos es crecer. Y acá no las estamos jugando. No se trata de los candidatos, se trata, como les he dicho siempre, de qué queremos nosotros para el futuro de nuestras familias. Era importante decir esto, amigos, porque creo que todos tenemos que estar conscientes de lo que vamos a hacer. Y esa es la realidad real. Ahora vamos a seguir con los distintos mítines a lo largo del programa. Nos estaremos enlazando con Keiko Fujimori y con Roberto Sánchez en el momento que también empiece a hablar. En estos momentos sigue hablando Keiko Fujimori. Bueno, me dicen que ya no. Ha estado ella en la explanada del Monumental con bastante gente. Dijo claramente, lo escuchamos acá en esta parte del programa, porque bien, venimos escuchándolo hace tiempo, lo que dijo es que va a gobernar solamente 5 años, que no se va a quedar en el puesto, que quiere hacer un gobierno de ancha base, que ha hablado con Pedro Pablo Kuczynski, su enemigo en un momento, y que han hecho las paces y van a trabajar juntos. También está el respaldo de Álvaro Vargas Llosa y su familia. Amigos, al final, Keiko Fujimori está planteando, y lo escuchaban ustedes en su discurso, desde mi punto de vista, ustedes sacarán la suya, está planteando alternativas de crecimiento. Está buscando convencer a los peruanos en base a ideas concretas de desarrollo y de progreso, no de odio y división. Y es algo que tenemos que terminar en este país. El confrontamiento permanente no puede seguir reinando, porque lo único que hace es que las distintas personas, al final perdemos todos, pero las distintas personas empiezan a pelearse unas con las otras, empiezan a discutir la familia por temas políticos, pero finalmente se vuelve algo que va al día a día y empieza la famosa ley de la selva, en el que Pepe el vivo siempre gana, en el que mete el carro primero es el más vivo. Y al final, ¿qué hacemos? Nos destruimos los unos a los otros. Nos destruimos los unos a los otros porque frenamos la capacidad de desarrollo como país. Y eso es lo que tenemos que recuperar. En estos momentos me indican que todavía no sale a hablar Roberto Sánchez. El mitin de Keiko Fujimori sigue, pero ella ya no está hablando en estos momentos. Y al final seguiremos nosotros, como les he dicho, estando atentos. Lo que les puedo mencionar que ha sucedido es que Rafael López Aliaga, que había estado en modo más o menos pataleta, el día de hoy finalmente decidió darle el respaldo a Keiko Fujimori. Justo tiene imágenes, veamos qué dijo Rafael López Aliaga.
4: Aunque tenemos grandes diferencias con Fuerza Popular, grandes diferencias con su forma de trabajo, hay que ponerle la balanza. La balanza de defensa de la democracia o la balanza puede entrar una dictadura de izquierda radical con aliados de la peor estirpe. El Perú, si lamentablemente cae en manos de esa izquierda radical o ese comunismo, va a tener los siguientes efectos económicos casi de inmediato. Fuga de capitales. Con el experimento anterior, hace 5 años, se fugaron 20 mil millones de dólares. Subida del tipo de cambio. Y eso lo sufre la gente más pobre. Entonces, falta de trabajo, cero inversión. Ese modelo estatista no funciona. Invoco a los militantes y seguidores, simpatizantes de Renovación Popular en todo el Perú, a acudir como personeros de Fuerza Popular. ¿Para qué? Para hacer una fuerza, llegar a esos 100.000 personeros que se necesitan para, sobre todo, no derroben el voto al pueblo más humilde en la serie 900K. Esa es la que más me preocupa. Esta segunda vuelta está muy empatada, entonces no podemos dejar el país al garete. Responsablemente pedimos el voto por la única opción democrática, que en este momento se llama Keiko Fujimori.
2: Bueno, amigos, era momento de que Rafael López Aliaga recapacite y salga un poco de su justo reclamo, lo creo yo, pero en este momento se trata a todos de respaldar la alternativa que nos dará a todos mayor libertad. 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Nos vamos, amigos, a una pausa comercial. Regresamos con los invitados y siempre estaremos atentos a lo que esté pasando en los dos mítines de cierre de campaña. Nos vemos en unos minutos.
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0: Bueno, amigos, ya estamos de vuelta. 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Y amigos, hoy día tengo como invitado a Camilo Ferreira, un amigo que además es analista del Centro Wiñac. Queremos darles datos, no floros, datos. Camilo, qué gusto que estés acá con nosotros.
1: Muchas gracias por invitarme y te saludo a ti y a toda tu audiencia.
0: Camilo, ustedes desde el Centro Wiñac vienen analizando hace mucho tiempo distinto tipo de data, de estadística, de métricas, sobre todo el comportamiento social y político y económico, ¿no? Uh-huh. ¿Es o me equivoco?
1: Así es. Tratamos de tener siempre un enfoque basado en evidencias y en la medida de lo posible cuantitativo, ¿no?
0: Uh-huh. ¿Y qué es lo que han venido descubriendo desde estas elecciones? Antes de entrar al tema puntual ya de las elecciones que son en 2 días, pero ¿qué es lo que han visto en las personas, en el peruano? ¿Es verdad que el peruano es de izquierda? ¿Es verdad que el peruano, el de Puno, como dicen algunos idiotas, es un comunista? ¿O como yo creo que son capitalistas al máximo?
1: El tema es que quien decide al final las elecciones son este 54% de personas que afirman que la política les importa poco o nada, ¿no?
0: Ok.
1: Entonces, al final estas elecciones la va a decidir un sector de la población con muy poca información y bastante desencantada de la política y que se va a dejar llevar por gestos bastante emotivos y con poca significancia programática, ¿no?
0: Y dentro de esos gestos o esas propuestas que se han venido haciendo en los distintos planes de gobierno, lo de Keiko Fujimori, como yo les he dicho siempre a todos ustedes, amigos que nos escuchan y nos ven todos los días, y gracias a toda la gente que cada día comparte sus opiniones conmigo, es lo mismo. O sea, Keiko tiene más o menos el mismo discurso en las últimas 3 elecciones que el de ahora. Ha cambiado determinadas cosas, ha cambiado el tono, pero lo que ella propone es libertad, es desarrollo, es reducir el Estado, es que los peruanos tengamos progreso y capacidades. ¿Ha habido algún cambio en su programa adicional?
1: Nosotros hemos estado analizando cómo se ha portado Keiko a lo largo de las últimas campañas electorales en que ha participado, ¿no? Su nivel de populismo se ha mantenido relativamente bajo en comparación a sus rivales, excepto en el caso de Kuczynski. Uh-huh. Ella tiene sin duda una postura claramente más pro mercado y más preocupada por la inversión privada de lo que puede ser Roberto Sánchez y sus aliados, ¿no? Uh-huh. Hay clara evidencia al respecto, no solamente desde el punto de vista de las ideas que impulsa a esta gente, sino también del equipo de gobierno que amenaza con colocar en el poder, ¿no?
0: Sí, no, y a ver, voy a hacer un paréntesis y voy a interrumpir a Camilo. Como saben ustedes, amigos, la inversión privada no es solamente la gran inversión privada que hacen las grandes mineras, las transnacionales o las agroexportadoras. La inversión privada es usted que quiere comprarle llantas nuevas al auto. La inversión privada es usted que quiere comprar un nuevo refrigerador para su bodega. Es usted que quiere comprarse algo nuevo para su casa. Eso es tan, o sea, porque está trabaja en su casa, tiene que comprar su nueva mesa, su nueva silla. Eso es inversión. Eso es inversión privada. Entonces, hay un partido que está pro inversión privada y hay otro partido que es el de Roberto Sánchez que trata a los empresarios, emprendedores, micro, pequeños, medianos y grandes como asaltantes, delincuentes.
1: Es que parte de su concepción ideológica, ¿no? Son marxistas.
0: Claro.
1: No, no son comunistas en el sentido que planean, pues, expropiar las casas de las personas. Uh-huh. Pero sí son marxistas, sí creen que el emprendimiento, el capitalismo, independientemente de su magnitud, uh-huh, es un acto de explotación. Recibir salario, por más alto que eso sea, es considerado ser explotado.
0: ¿Ya?
1: ¿No? Entonces, van a implementar una agenda bastante adversa a la inversión. Y conectando con una cosa que tú dijiste, nosotros hemos hablado con microempresarios y ya muchos se están quejando de que los pedidos que ellos tenían como proveedores de grandes empresas se están paralizando porque las grandes empresas están esperando el resultado de las elecciones para comenzar a invertir y por lo tanto no están han paralizado varios pedidos. Y eso claro. Ya está impactando no solamente al grande, sino también al pequeño.
0: Claro, pero ojo, las grandes empresas, no solo las grandes, o sea, todos los empresarios de todos los tamaños hemos parado la producción un poco esperando a ver qué pasa con el Perú después del domingo. Entonces, claro, pero además hay un error muy grave y hay que dejarlo claro. Se cree que solamente el grande tiene... tú puedes ser un empresario chico y tener un proveedor grande. Porque si le compras, no sé, pinturas a la gran empresa, él es más grande que tú. O sea, lo que se ha frenado es la cadena de inversión, la cadena de búsqueda de desarrollo. Seas más grande, seas más chico. Y eso está afectando la billetera de todos los que somos empresarios, porque no se está moviendo la plata.
1: Sí, y lo que muchas personas no conectan es la relación entre la ideología que la gente tenga y la calidad de vida que se va a tener. Uh-huh. Por ejemplo, Sánchez planea expandir enormemente el gasto público, pero enormemente. O sea, en el plan de gobierno, en el nuevo está,
0: a ver, vamos a ver
1: por varios puntos del PBI que van a afectar el costo del crédito de los peruanos.
0: Tú nos has traído unas láminas en las que se explica eso visual para los amigos que están en la televisión y en las redes lo puedan ver. A los que están en la radio se la vamos a explicar detalladito. Vamos a ir poniendo las láminas poco a poco para comparar un poco lo que dice Camilo. Hay un plan de gobierno de Roberto Sánchez original, que es el que yo les mostré al principio del programa con ese video que decía Antauro Humala es un héroe y no tenía sombrero de Pedro Castillo, que negaba firmar una hoja de ruta y que era totalmente nefasto para uno que es igual de nefasto. Ahí están viendo los amigos en pantalla las distintas diapositivas de este tema. Empezábamos, Camilo, decías, estamos hablando en general de la oposición por el pensamiento marxista que tienen ellos a la empresa privada y esta concepción equivocada y realmente, amigos, estúpida de que el trabajador es un esclavo, ¿no?
1: Sí.
0: Y eso es totalmente falso.
1: Hay que entender cuál es la concepción ideológica de esta gente. Uh-huh. Roberto Sánchez ha hablado de que él no es comunista, soy ideología de la liberación. Teología de la liberación.
0: Ok.
1: Pero hay

0: La liberación del trabajador oprimido, como decía mi amigo Benigno Chirinos, que también es comunista y entendía que el proletariado y la burguesía y la opresión del pueblo. Amigos, ¿cómo se libera un trabajador del yugo de un mal empresario? Que no existen, sino son emprendejos, ya lo he dicho. Teniendo más empresas para que el trabajador pueda optar por la empresa que quiere, a la que mejor le paga el sueldo. Cuando menos empresas tienes, más obligas al trabajador a quedarse en un puesto en el que no necesariamente es feliz. La liberación viene por tener más, no por tener más normas absurdas. Pero bueno, veamos, Camilo, que a ver, tú has hecho, ustedes han, del Centro Wiñac han hecho un análisis y sustentan los primeros cambios, los principales cambios entre los dos planes de gobierno. El primero es el marco macroeconómico.
1: Sí, aquí lo que estamos viendo es que se han añadido componentes de declaraciones de preocupación por el marco macroeconómico, que se quiere mantener el déficit fiscal bajo, una política monetaria sensata, etc. Uh-huh. Ya, pero también se han añadido un conjunto de nuevos motivos para preocuparse.
0: Okay.
1: Con este nuevo plan. Tiene uh-huh. motivos nuevos para preocuparse que no están en el primer plan. Recordemos que este segundo plan tiene el doble longitud. Eso le da el doble posibilidad de claro. decir atrocidades, ¿no?
0: Y a ver, entonces, claro, porque claramente cuando él dijo me voy a sacar a Velarde del BCR, el 90% de los peruanos, porque Velarde debe ser el segundo peruano más querido después de Ricardo Gareca, que no es peruano, pero dijo, no, reculo, me voy para atrás, mejor ya no digo eso, mejor lo cambio. Obviamente ante la presión caviar, que como quieren, entienden que sin economía no pueden recibir los sueldos del Estado, firmó su hojita de ruta. Pero ya retrocedió a una de sus principales promesas, ¿no? Que decía él iba a expropiar el Banco Central, iba a sacar los fondos y una cantidad de barbaridades. Porque además ha dicho tantas cosas que ya no es posible, imposible casi seguir la ruta.
1: Pero hay contradicciones internas ahí, porque por un lado dice que ya no va a tocar las reservas,
0: okay.
1: pero a Oscar Dancourt, que supuestamente es uno de los asesores de la moderación de Roberto Sánchez, cuando le entrevistan y le dicen, pero ¿qué humo ustedes van a evitar si ocurre una fuga de capitales que el dólar no se dispare? Dijo, para eso están las reservas internacionales.
0: O sea, ya, yeah, ok. Claro.
1: Entonces claro. van a quemar las reservas en sostener el valor, el tipo de cambio. Claro. Esa es una manera más rápida de quemar las reservas. Una cosa que está ahí en el plan es utilizar el Fondo de Estabilización de Combustibles para mantener el precio de la gasolina barata.
0: Claro.
1: Lo cual suena bien, ¿no?
0: Suena lindo. Muy
1: bien. Pero veamos qué hay detrás de las crisis económicas actual de Bolivia, okay. la que hubo en Ecuador. Subsidios masivos a la gasolina.
0: Igual que Venezuela.
1: También que tuvo durante mucho tiempo la gasolina más barata del planeta.
0: Del planeta.
1: ¿Ya? En Bolivia, el 60% del déficit fiscal que tienen ahora es por subsidio a los combustibles. Y las marchas que están dándose ahorita formando el caos es porque están tratando de cerrar el déficit fiscal acabando con esos subsidios. Entonces, lo que están tratando estas personas es imitar el modelo boliviano.
0: Claro.
1: Que es su principal inspiración ideológica.
0: Que
1: ¿no?
0: primero te engañan porque te dan combustible barato, en teoría los precios bajan porque también te lo regulan y le prohíben al empresario, al panadero, vender el pan más de 10 céntimos o más de 20 céntimos. Y ahí, cuando se acaba la plata, viene la crisis económica y viene realmente lo que ha sucedido en otros países. Los primeros años del comunismo, amigos, siempre son lindos en cualquier país porque te regalan bono, te bajan los precios artificialmente. Pero después viene la sacada de que se meten y lo estamos viendo en distintos países.
1: No, inclusive en el plan nuevo, el ¿ya? que supuestamente sirve para aliviar uh-huh. preocupaciones, lo lamentable es que parece que no se ha revisado en totalidad por parte de aquellos que dicen que este es un plan más moderado. Okay. Incluyen una central de auditoría de precios justos. Vamos a tener una autoridad cuyo trabajo es revisar los precios de los principales bienes para ver si el precio está siendo justo o no justo. Eso es. Claro, realmente parece. Es la Argentina de los Kirchner o Perú en los 80s con
0: Alan García, que Bazán. Ya lo vivimos y fue total, claro, con Bazán, totalmente desastroso, amigo carpintero. Va a venir el Estado y te dice: no, tu mesa de noche no la puedes vender más a de 50 soles. Oye, pero producirla me costó 49. ¿Quieres que haga una luca? El Estado ha decidido. Se llama control de precios y destruye la capacidad productiva. Porque si tú estás obligado a vender a 50 lucas tu mesa de noche, no le vas a poner la melamina buena que tu cliente.

0: ¿Quién te quiere? Le vas a poner melamina más barata. Y si le pones melamina más barata, el producto se rompe más rápido. ¿Y qué pasa con el cliente? Ya no te sigue comprando. Eso es lo que genera el control de precios, distorsión en el mercado. Cuando los precios, usted lo sabe, amigo, que está ahí en el mercado, de repente en algún lugar ahí, por ejemplo, en mi Perú, que están los carpinteros que venden materiales, saben que el precio lo pone el cliente. El cliente dice, oye, no, te pago más. Y la oferta que hay entre ustedes, ustedes compiten hasta un punto y dicen, aguanta, y hasta acá nomás, mi hermano, no te puedo bajar más el precio porque quiebro. Si el Estado te obliga a bajar más, ¿qué te va a quedar?
1: Hay una propuesta que es particularmente nefasta, que ellos quieren hacer control de precios en los camiones cisterna de agua urbana, ¿no? Al reparto de agua.
0: O sea, no quieren solucionar el problema del agua urbana, sino le quieren controlar el precio a los camiones.
1: Pero cuando ya hago control de precios, como lo ha mostrado 5.000 años de experiencia de control de precios, lo que genera es escasez.
0: Claro.
1: ¿Ya? Entonces, ¿qué significa escasez en el caso de los cisternas de agua? Los camiones no van a querer subir porque no les pagan los costos, los cisternas.
0: Claro.
1: Entonces la gente va a tener que bajarse todo el cerro a comprar agua porque el gobierno no está permitiendo precios más altos. O sea, es una propuesta que amenaza con realmente infiernizar la vida de los más pobres del Perú, ¿no?
0: Claro, porque lo lógico sería privatizar por lo menos la administración de las empresas de agua, como es en Cuba, a todos mis amigos comunistas, como es en Cuba, se privatiza la administración del precio y le llevas agua con tubería, no es que le bajas el precio artificialmente al camión.
1: Y es muy difícil que ese suministro público de agua se eleve con Roberto Sánchez y sus amigos en el poder, ¿no? Porque ellos están muy amarrados con los sindicatos de las empresas públicas, ¿no? Uh-huh. Y en Sedapal, recuerden, existe puestos de trabajo hereditarios.
0: Efectivamente, amigos. Ya saben ustedes, si tienen algún tío que no tiene hijos, ustedes también pueden postular al puesto hereditario, ¿eh? Eso es lo que han logrado, obviamente, los malos sindicalistas, como la gente de la CGTP y Lucho Villanueva. Cuando quieras, estás invitado acá a discutir esos temas. Cuando quieras. Yo sé que creo que Seapal no es parte de CGTP, pero bueno, son parecidos en lo que piensan. Cuando quieras, ha invitado Lucho.
1: No, y realmente, ¿qué tan...? Es esperable que en un gobierno de Sánchez se den las reformas en Seapal necesarias para extender el suministro a otras zonas de Lima o de las grandes ciudades. No, de ninguna manera, porque están amarrados con los sindicatos que están atrincherados por generaciones en esas empresas.
0: Y además amarrados con los alcaldes y los gobernadores regionales, que son los encargados de manejar las empresas del agua de su región, de su distrito, de su provincia, que obviamente están diciendo, señor, vote por Sánchez. ¿Por qué? Porque ahí hay negocio, papito. Mientras tú no tienes agua, ¿quién hace plata? El que está ahí, en teoría, gobernándote en tu región también, no solamente en la parte más alta del gobierno. ¿Qué otra cosa, Camilo, es así para preocuparse para la persona, para el emprendedor peruano?
1: Bueno, una de las cosas que está preocupando es que quieren fortalecer PetroPerú. Fortalecer es el eufemismo para meterle plata.
0: Ok.
1: Pero esa plata que la cual ya hemos metido alrededor de 22 mil millones de soles a PetroPerú, uh-huh, es dinero que no se va a utilizar para escuelas. Es dinero que no va al MINSA, uh-huh, es dinero que no va a refaccionar las postas. Realmente es a costa del deterioro de los servicios públicos que la gente recibe. Y además ellos no quieren quedarse solo con PetroPerú. Quieren cambiar la Constitución para generar un montón de nuevas empresas públicas, porque la Constitución del 93 restringe la capacidad del Estado para formar nuevas empresas públicas, uh-huh, para que tengamos muchos PetroPerú que tengan que ser mantenidos con los recursos que podían tener un muchísimo mejor uso, ¿no?
0: Y con los puestos, obviamente, encargados a los amigos de turno. ¿Se acuerdan ustedes, amigos, que en el debate Roberto Sánchez dijo, porque la señora Keiko le ha regalado 20 mil millones de soles a sus amigos agroexportadores que no han pagado impuestos? Pero no le ha regalado nada, no han pagado los impuestos. Ok, es la misma plata que yo, PetroPerú. ¿Cuál es la diferencia? Que la agroexportación ha generado 1.800.000 puestos de trabajo formales. ¿Qué ha generado PetroPerú? ¿Qué ha generado PetroPerú? Dígame. Nada. Entonces, hay una diferencia. Tú puedes cobrarle menos a las empresas. Ojalá a todas las empresas nos cobren menos si es que genera puesto de trabajo formal. Pero no tiene nada sentido tirar la plata a algo que no funciona.
1: Pero quieren expandirlo.
0: Claro, quieren hacerlo más grande todavía.
1: Sí, quieren hacerlo más grande y en más rubros. Obviamente acá hay también un interés político, ¿no? Porque son sus organizaciones políticas, sus amistades las que van a tener esos puestos de trabajo, ¿no? Uh-huh. Y además hay que recordar que esta no es gente nueva en la política, no es gente nueva en el ejercicio del poder. 45 de los miembros del super equipo de Roberto Sánchez son exfuncionarios de Pedro Castillo, que son los mismos que han desfalcaron y llevaron y que han llevado a la quiebra a Petroperú.
0: Claro.
1: Son los mismos que no pudieron comprar durante en 4 intentos siquiera fertilizantes. Son los mismos que llevaron a la fuga más grande de capitales de toda la historia del país.
0: Claro, una cosa estúpida, que no hubieran pasaportes. O sea, así, o sea, son. Y no es gente, ojo, no sé. No, a todos esos 45 no los votó Keiko, el pacto mafioso en el Congreso. Eran tan brutos que se fueron solos y duraban menos de un mes.
1: En efecto, aquí hay un tema que la izquierda es buena y la derecha es mala. La derecha no hace el trabajo de construcción de memoria que hace la izquierda. Entonces, la gente se ha olvidado de Agüita Racimada en el Ministerio de Salud, se ha olvidado de Alvarado y Silva en el Ministerio de Vivienda.
0: Exacto. ¿Ya? Silva que sigue prófugo, creo, y su único logro era tener brevete para ser ministro de Transporte.
1: En realidad, una semana, todo lo que los escándalos de Keiko son equivalentes a una semana de escándalos de Pedro Castillo.
0: Claro. Pero claro, la gente no se acuerda, la gente lo quiere olvidar, dicen que todo es culpa de Keiko. Pero vamos, Camilo, a una pequeña pausa comercial y volvemos para entrar. Ya hemos hablado un poco de lo macro, lo que afecta a la gran economía. ¿Qué afecta a lo que al emprendedor le interesa, que es el libre mercado? Y vamos a hablar de eso. Ya vamos a hablar de eso a la vuelta para que les quede claro, amigos, cuáles son los riesgos que nos jugamos este domingo. Nos vamos a una pausa comercial y volvemos.
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0: ¿Cómo están, amigos? 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Estamos acá, amigos, conversando todavía con Camilo Ferreira, analista del Centro Wiñac, que, como les decía en el bloque anterior, ellos vienen haciendo hace muchísimos años investigación real sobre las consecuencias de las decisiones políticas en la vida de los peruanos, con data, no con floro, no con discurso, no con narrativa, con data. Y por eso Camilo es una voz autorizada para decir lo que puede suceder si es que las cosas que están en el plan de gobierno de Juntos por el Perú se llevan a cabo. Camilo, sigamos. Estábamos hablando de las grandes contradicciones que tiene y los grandes miedos que genera el proyecto. Ya no sé si plan de gobierno real, no real, el segundo, puede ser el tercero o el cuarto, no sé, de Roberto Sánchez. Pero, ¿cómo...? ¿Qué cosas son las más críticas para el emprendedor, para la persona que nos escucha, para el trabajador, para el ama de casa, para el señor que se queda en la casa también? Porque a veces la mujer trabaja y el hombre se queda. Vivimos en una sociedad, todo está permitido, mis amigos, pero al final todos necesitamos Villegas. ¿Cómo funciona?
1: Bueno, es un canal de transmisión un poco largo, ¿no? Uh-huh. Del que no se habla mucho, pero el gobierno, imagínate, tienes un gobierno despilfarrador, que pida deuda en grandes cantidades. Resultó que pide un montón de deuda, le dicen, oye, gobierno de Perú, ya no te creo tanto que vas a pagar más. Si yo te voy a prestar, ya no te voy a prestar a 4%, te tengo que prestar a 8%, porque es riesgoso prestarte. Cuando pasa eso, cuando existe más... Esa tasa de interés extra es lo que se llama el riesgo país. Okay. Cuando se eleva el riesgo país, se eleva la tasa de interés para todos. Entonces, en el microcrédito del empresario, en la tarjeta de crédito... En el crédito hipotecario.
0: Claro, ojo, que eso es algo que hay que controlar, porque definitivamente pagamos unos intereses más altos en el Perú, pero se puede controlar sin romper todo.
1: No, pero no solamente eso. Realmente, si estas personas tienen un descontrol fiscal como el que anuncian, eso se va a transferir en tasas de interés más altas para todos los...
0: Más altas todavía. Sí. Dios mío, amigo, por
1: favor.
0: Un
1: alza en la tasa de interés. También está, por ejemplo, el tema de la burocracia, de los trámites, ¿no? Al final, con Carranza, el PU llegó a estar en el puesto 36 en facilidad de hacer negocios. O sea, tiempo en que te dan un permiso, cantidad de trámites necesarios para establecer una empresa, todo ese tema del papeleo necesario para ser un empresario en el PU. Empezó en el puesto alrededor de 50 y mejoró hasta el puesto 36 con Carranza. Actualmente estamos alrededor del puesto 61-62.
0: 61-62. Sí, es una locura, amigo.
1: Porque estamos saliendo cada vez más trámites. Y con estas personas que tienen esa ideología antiempresa, la cantidad de trámites que nos van a hacer realizar, y más no les interesa acelerar la tramitología. Recordemos con Castillo, ¿qué trámite fue eliminado con Castillo? Inclusive se generaron nuevos. Y eso también golpea al microempresario.
0: Nuevos trámites y entre ellos muchas normas que dio en su momento la fatídica ministra de Trabajo cuando fue Betsy Chávez, que destruyeron la capacidad, destruyeron la posibilidad de generar nuevos puestos de trabajo formales, porque a los empresarios de todos los tamaños nos pegó durísimo. Una de las cosas que ha prometido ahora Sánchez es subir el sueldo mínimo a 1.500 soles. ¿Por qué 1.500 soles? No tengo idea. Creo que un día se despertó.
1: Número redondo.
0: Vio el número por ahí, levantó el dedo y dijo 1.500 lucas. ¿Cómo afecta eso al trabajador peruano?
1: ¿Cuál es la idea de un empresario? Imagínate que yo le pago a alguien 1.000 soles. Uh-huh. Contrato a esta persona por 1.200, por 1,000 soles, me produce 1,200 y el empresario gana 200 soles por la producción de 1,200 menos los 1,000 soles que le paga el al empleado. Si nosotros subimos a 1,500, ¿qué va a pasar con todos aquellos empleados cuya productividad está por debajo de los 1,500? El empresario va a perder plata contratándolo.
0: Claro.
1: Entonces, ¿por qué un empresario va a sostener a alguien que le hace perder plata contratarlo?
0: Claro, pero
1: o quiebra o lo despide. Están los dos últimos, caminos.
0: Pero ahí tengo que hacer una anotación. ¡Ojo! No es que el empresario sea un maldito aprovechador y se lleva 200 lucas porque le provoca. No, amigos. Usted que es empresario, usted que es taxista, ha tenido que comprar su carrito, ¿sí o no? Ah, o está alquilando su carrito. Usted tiene un costo de operación. Amigo que has armado tu bodega, ¿cuánto te ha costado armar tu bodega? Tu restaurante, tu pollería, ¿te ha costado plata, sí o no? Entonces, es obvio y es natural que tú recuperes tu plata de tu inversión, porque además en un momento se te malogra una llanta, se te malogra el carro, se te malogra el horno, se te rompe una sartén. ¿Quién la va a comprar? ¿El trabajador o tú, la Rodríguez? La vas a tener que comprar tú, pues, mi hermano. Y para eso es que de lo que un trabajador produce en la empresa, el empresario se queda con plata para poder seguir progresando, no porque sea un maldito explotador como lo pintan los comunistas. Hay que dejarlo claro. No,
1: y además hay otra cosa que afecta mucho al empresario, que está en el nuevo plan, inclusive, que ha pasado más o menos oculto, es que quieren fomentar la negociación por rama en todas las actividades económicas. ¿Qué es la negociación por rama? Supongamos que tú eres un restaurante. Tú tienes, eres dueño de un restaurante y tienes meseros. Entonces va a haber un sindicato de meseros y vas a negociar. Y todos los meseros del país, porque se ha negociado por rama de actividades,
0: claro,
1: tiene que pagar, ofrecer las mismas condiciones a los trabajadores, mismos días de vacaciones, mismo salario, etc. Y se va a negociar periódicamente las condiciones de cada rubro de trabajadores, independientemente del tamaño de la empresa, como lo es en Argentina. Yo he visto en Argentina hasta había sindicato de vendedores de pan con hot dog, ¿no? Entonces hay sindicato de todo, y es uno de los motivos por los cuales ese país está estancado desde hace 70 años.
0: Ojo, a ver, amigos, yo les he dicho, yo soy parte de la Confederación de Trabajadores del Perú, dirigente sindical, trabajo con ellos, conozco la necesidad de la sindicalización laboral, que es importantísima, pero no para generar abusos. Escuche, amigo, que tiene su restaurante en Cajamarca, en Huancayo, en Arequipa. Todos sabemos que los sueldos en Lima generalmente son más altos porque el costo de vida es más alto que en las regiones. ¿Qué pasa si el sindicato dice de arranque? Con tipo sueldo Lima, el sueldo mínimo para el mesero es 1,800 lucas. Claro, para el de Lima de repente estaba en 1,600, crece 200 soles. Pero usted en Arequipa no, usted en Arequipa podía pagar 1,200. Pero no tiene que pagar 1,800. ¿Qué va a pasar con su restaurante? ¿Qué va a pasar con su restaurante? Va a quebrar. Va a quebrar porque va a tener que despedir empleados o pasarlos a la informalidad. Eso es lo que pasa cuando tienes este abuso de posición de malos dirigentes. Olvídate de sindicalistas, de malos dirigentes. No, y también desde el lado empresarial, ojo, cuando hay abuso de posición de dominio.
1: Y se quiere establecer las mismas condiciones para las grandes como las pequeñas empresas.
0: Es una locura.
1: Es el peligro con este tema de la negociación colectiva, la negociación por rama que quieren generarse. El pequeño va a enfrentar las mismas condiciones que una gran empresa con una productividad altísima y que sí tiene capacidades para afrontar.
0: Hasta determinado punto, porque también los golpea. Hay sectores que la mano de obra, como el agro, la agroexportación, la mano de obra es un costo muy alto de lo que se genera en producción.
1: No, pero el grande tiene más capacidad de aguante
0: tiene
1: que el pequeño.
0: Tiene capacidad de aguante y tiene todo. Ese amigo es un poquito, a ver, y acá se va a acordar mi amigo Pío Pantoja, saludos a la Asociación de Panaderos, cuando estábamos peleando para que no aprueben la ley obligatoria de generar el baño trans. Una panadería tiene un solo baño, mi hermano, y le querían obligar a hacer un segundo baño, ¿dónde? Encima del horno, abajo el pan. O sea, hay normas que son estúpidas, y hay que decirlo claramente, que lo que hacen es entorpecer el proceso del desarrollo. Suenan justas, te las pintan lindas, pero tú, amigo, acabas pagándola y acabas quebrando. Y no porque hay un emprendejo, sino porque hay un desgraciado en el gobierno que de alguna manera está favoreciendo a algún amigo.
1: Pero no solamente eso, Sánchez, este Sánchez versión 2, segunda vuelta,
0: ¿ya?,
1: ha invitado a todos los genios que se les ocurre hacer esa idea del baño trans para una panadería, cosa de ese estilo, a todas las personas que se les ocurre esas ideas que generan que genera más costos al empresario, ahora están en su equipo de gobierno. Claro, son gente que pone reglamentos, que pone leyes, sin importarle las consecuencias en trabajo, en costos, de lo que puedan hacer.
0: Claro, es la misma gente que en la época de la pandemia, ¿se acuerdan con Martín Vizcarra? Que dijo, oye, si ponemos un día para que salgan hombres y otro día para que salgan mujeres.
1: Jaime Matuk.
0: O sea, esa misma gente que ha destruido nuestra capacidad de desarrollo, que lo que busca es más procesos para que haya más corrupción, porque cada proceso, amigo, cada trámite, usted sabe que finalmente hay alguien dispuesto a ser coimeado, que está esperando que lo coimen y le dice, no se preocupe, mi amigo, la licencia sale al toque, pero el trámite mejor que te lo redacte acá mi primo que vive al costado. Él es experto, con él se aprueba al toque. No es coima directa, pero es coima, pues carajo. Y eso es lo que pasa en este país, que entorpece el costo de hacer, de vivir, se encarece cada vez que hay una norma nueva.
1: En efecto, y aquí estamos cerca de poner en el poder a gente muy creativa para poner, generar nuevas licencias y nuevas normas,
0: ¿no? Y que no le interesa un pepino. Pero a ver, hablábamos de los baños y una de las cosas que a mí me sorprendió, y lo hemos comentado con el programa, con la gente que nos sigue, es que en este acuerdo Roberto Sánchez firma y dice que está de acuerdo con el aborto y con la educación de género en los niños.
1: Obligatoria, además.
0: Obligatoria.
1: O sea, educación sexual integral obligatoria en todos los estamentos educativos.
0: O sea, a ver, que no se difra. Educación sexual obligatoria, amigos.
1: Pero sexual integral.
0: La palabra clave es integral. ¿Y qué significa integral? Que a tu hijo, a tu chivolo que tiene 6, 7 años, le van a enseñar a ser transexual, le van a decir que ser hombre no es bueno, le van a meter toda esta porquería que les destruye. Al final, amigos, lo saben acá, cada quien puede hacer con su vida sexual lo que quiera, pero a los niños, no, a los niños de ninguna manera, y menos obligado por el Estado sin consulta a los padres.
1: Ellos se consideran moralmente superiores al resto de la población peruana. Uh-huh. Y que, por lo tanto, dada su superioridad moral, se merece que el Estado gaste dinero para implantar su sistema de valores sobre el resto de la sociedad con fondos públicos, ¿no? O sea, claro, todos tenemos que dar dinero para enseñarles a los niños la visión de la sexualidad, la visión de la familia que ellos tienen.
0: Claro, y que va contra las creencias religiosas que tenemos la gran mayoría de los peruanos. Y eso es algo que se discute en casa, amigos. Eso no puede ser obligado por el Estado. Nada puede ser obligado por el Estado. Lo que sí debería estar en la currícula educativa es el curso de educación cívica, de historia del Perú y muchísimas cosas más que las han eliminado. Y debería haber también geografía para que mi amigo Okram, desde España, por lo menos sepa dónde queda Manchay y no crea que está en Ventanilla, pues. Se habla y habla y habla, habla idioteces, no sabe ni dónde queda Manchay.
1: ¿Hace cuánto que ha tomado un micro Marcos Cifuentes? Yo creo que ese no ha tomado un micro en su vida. En su vida.
0: Es que en España había en el sistema público que funciona.
1: Él no va a sentir las consecuencias de que Sánchez sea presidente.
0: No, él va a seguir viviendo en España. Él va a estar encantado.
1: Y diciendo con Keiko hubiera sido peor. O sea,
0: claro, claro. Y ahí entra el tema real, ¿ya? Hablemos un poco del cojudigno. O sea, amigos, yo sabemos acá que hay gente que sí cree realmente lo que Sánchez es y ahí con ustedes. La gran mayoría, como decía Camilo, somos personas que ninguno de los dos candidatos que está en segunda vuelta nos convenció. Entonces, no nos van a convencer las personas. Lo que estamos tratando de hacer acá es convencer que ustedes entiendan cómo puede afectar su día a día las ideas que ellos proponen. Porque todo suena lindo en papel. Interrumpir el embarazo en caso de que se llama aborto. Así de simple. Pero lo disfrazan lindo, compadre.
1: No, pero además, en ese caso es interesante porque ellos son muy hábiles para plantear su agenda desde el punto de vista que haya mayor apoyo. Uh-huh. Si yo el apoyo a eso de manera libre es... cuando yo pregunto, ¿no?, si debe ser libre interrupción del embarazo, en las encuestas más o menos un 70% de la población está en contra. Pero cuando es en casos de abuso... Ajá. Ahí es más o menos una ligera mayoría a favor y un 40% de contra. Entonces está bien, no hay tanto problema. El problema es que, ¿qué van a esperar? ¿A que una persona sea condenada después de abusar para que se consiga que ese abuso y ahí realice el aborto? No se puede hacer eso, no se puede esperar un juicio.
0: No.
1: Entonces, en realidad lo que venía a decir es que se debe que la interrupción va a ser legal para cualquier persona que denuncie haber sufrido eso.
0: Claro, pero...
1: Que en la práctica es una legalización.
0: Es una legalización, pero además, amigos, yo quiero que entiendan que acá está pasando lo mismo que con el agua, ¿ya? Y el control de los camiones de agua. Todos los peruanos, la mayoría... O sea, ningún peruano puede confiar en el sistema público de salud. Los que podemos, tenemos que gastar más en seguridad, en salud privada. Pero, a ver, si la sala de operaciones, para cuando tienes una apendicitis, a veces se demora 4 o 5 días, cuando te tienen que programar una operación de emergencia, te mandan a 3, 4, 5 meses de emergencia, y cuando es una operación riesgosa, pero no de emergencia, te pueden demorar 9 meses, 1 año, que la señora que va a ir con el aborto va a tener preferencia, muy probablemente llegue el día de la operación con el niño en la mano, caminando al costado. O sea, no tiene sentido hablar de idioteces que además generan división entre los peruanos cuando el verdadero problema está en la salud pública, cosa que no dice absolutamente nada.
1: Es que para ellos lo más importante es avanzar su agenda de valores. O sea, lo que se pone por delante es reducir el abuso, cosas de ese estilo. Pero la verdad es esa estructura de valores. Por eso la palabra integral es tan importante. Uh-huh. Porque no es una educación sexual donde se explica de manera científica cómo es que se da la procreación, etc. Aquí hay toda una teoría donde diferencian entre sexo, género y orientación sexual. Uh-huh. Donde la orientación sexual y el género son absolutamente flexibles. ¿No?
0: Claro.
1: Se habla de economía de cuidados. Y quieren que el Estado reemplace la asignación de trabajo al interior de la familia, que las personas libremente quieran elegir. De repente una persona decide, yo me quedo en casa, cuido a los niños, de repente la mujer se va a trabajar, pero para ellos está mal. Cualquier cosa que no sea una repartición homogénea, está mal.
0: Es una locura. Y ahora yo he estado revisando los índices, amigos. A ver, ¿quieren entender un poco por qué funciona mal el Estado entre tantas cosas? Porque con esta famosa ley de equidad y paridad de género, se fuerza a las instituciones del Estado a generar estas cosas. Pero nos vamos, amigos, me están indicando, nos vamos a una breve pausa comercial y volvemos en unos minutos para seguir conversando y a terminar con esto de las tantas cosas que nos ha dicho ahora Roberto Sánchez. Nos vamos a una pausa.
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0: Bueno, amigos, estamos de vuelta. 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Estamos, amigos, de vuelta con Camilo Ferreira, analista del Centro Wiñac. Estamos revisando y hemos revisado las cosas que han venido diciendo. Camilo, ¿cuál es el punto más crítico de lo que has encontrado en el primero, en el segundo o en el medio de los planes de gobierno de Roberto Sánchez?
1: Preocupante que no ha sido, a nuestro entender, suficientemente levantado en la agenda es, y leo,
0: y leo
1: literalmente, reducir sustancialmente el hacinamiento penitenciario. Eso es que haya menos gente en la cárcel. ¿Cómo hacer que haya menos gente en las cárceles? Racionalizando la prisión preventiva, es decir, menos que se va a cuando una persona es detenida, por ejemplo, claro, infragante, haciendo algo, se le va a mantener menos tiempo en la cárcel.
0: O sea, lo que ya hace la fiscalía con los ladrones y los asesinos que atrapa.
1: Reformar beneficios penitenciarios suena bien, pero ¿para qué? Para reducir el hacinamiento, reformar beneficios penitenciarios para que más gente salga de las cárceles. Más beneficios penitenciarios. Recuerden que los jefes de grandes bandas de este país han sido liberados
0: de los pulpos. Y Antauro Humala, que es un asesino de policías, salió por beneficio penitenciario. ¿Qué hizo en la cárcel? Pintaba Hello Kitty. Sí, está en su hoja, no estoy mintiendo, no es broma. Amigos, un asesino de policías sale antes de la cárcel porque se pone a pintar muñequitos de Hello Kitty, en serio.
1: Y quieren ampliar esa clase.
0: Claro, dar más. Ahora ya no solamente Hello Kitty, van a poder pintar Minnie Mouse, el Pato Donald, el Pato Lucas, o quien sea.
1: Ampliar medidas alternativas a la prisión. Entonces, al que por primera vez roba un celular, en vez que mandarlo directo a la cárcel, decirle, bueno, señor, que haga trabajo voluntario. O sea, no los van a meter adentro.
0: No habla nada de construcción de nuevas cárceles, de hacer cárceles
1: Dentro de la concepción de ellos, el delincuente es una víctima de la sociedad malvada capitalista que se ve empujado al crimen por la codicia del neoliberalismo.
0: Y eso es lo que hemos venido viviendo los últimos 15 años, amigos, porque la criminalidad que tenemos hoy no es de la noche a la mañana, no es por la famosa ley pro crimen. Ustedes lo han vivido junto a todos nosotros. El crimen organizado en el Perú viene creciendo los últimos 10 años, sobre todo desde que los caviares en el gobierno de PPK y después con Vizcarra abrieron las fronteras para que entre quien sea. Y entró, por supuesto, una de las empresas transnacionales más grandes que más plata genera, el crimen organizado.
1: No, hay que recordar que durante el breve gobierno de Castillo se duplicaron las denuncias por extorsión. ¿Cuántas leyes supuestamente pro crimen se habían dado en esa época? Ninguna. Y ya con eso se está. Entonces, estamos poniendo la carreta delante de los caballos. La causa, el efecto delante de la causa. El crecimiento del crimen se estaba dando antes de cualquier legislación que es de las que se está acusando. Esto tiene más que ver con el deterioro institucional de las fuerzas de orden, migración no controlada. Hay variables que son mucho más estructurales que han explicado esto, más que simplemente ir a un tema de las leyes, que la mayoría de personas ni siquiera saben qué leyes son ni cuáles son sus consecuencias, ¿no?
0: No, ya, y
1: ni, ni de los periodistas que hablan de leyes pro crimen saben cuál es el contenido ahí, ¿no?
0: No, es que la gente repite lo que dicen algunos idiotas y desgraciadamente la gente no tiene el tiempo de hacer un análisis, por eso lo hacemos nosotros por ustedes, para que lo escuchen, lo entiendan. La famosa ley pro crimen, escuchen, vean, busquen el video, doctor Humberto Abanto, cómo deja callado a estos conductores social confusos que existen en otras redes sociales, búsquenlo, van a enterarse al toque. Leyes pro crimen, Humberto Abanto lo va a encontrar al toque, está explicado con manzanitas, hasta Paco Judigno lo ha explicado. Pero, a ver, Camilo, otra de las grandes cosas, porque siempre disfrazan todo de bienestar social, que yo ya he mencionado acá y las dijo el domingo, es que se necesita más impuestos, porque además lo pone lindo, ¿no? El aumento de la presión tributaria con fines solidarios. ¿Qué es eso?
1: Ellos quieren un Estado más grande y sí, afirman que la presión tributaria es 14% del PBI y que en América Latina es 25%, entonces, por lo tanto, hay 11% más de presión tributaria que se podía elevar para ir al...
0: A la par.
1: A la par.
0: Hacia lo malo, ¿no?
1: Sí,
0: o sea,
1: sí,
0: cuando debería bajar.
1: Pero ¿por qué queremos estar a la par de países económicamente estancados como Brasil, Argentina, que son los países con más presión tributaria de América Latina, ¿no? Que está alrededor del 35-40%, o Bolivia. O sea, ¿por qué no tratar de ser como Corea del Sur, Hong Kong, Singapur, países que sí han pasado del tercer al primer mundo, ¿no?
0: Claro.
1: Entonces, es copiar lo malo, es el primer lugar. Y segundo, esa presión tributaria tan baja que ellos dicen es la presión sobre toda la economía. Pero el empresario formal en el Perú, el que paga sus impuestos, el que se inscribe, etcétera, paga alrededor de 40%. O sea, está pagando impuestos al nivel de lo que paga un español, al nivel de lo que paga un europeo. Aquí estamos, y con la diferencia que mientras el europeo recibe algún servicio, el peruano paga los impuestos y a cambio no recibe nada.
0: Claro, porque además, pero además, a ver, cuando dijo no, para aumentar la cobertura de salud y de educación. Y yo, acá lo hemos visto, y el presupuesto de educación ha crecido en los últimos 15 años 26 veces. ¿Por qué no hay 26 veces más colegios? ¿Por qué no hay 26 veces mejores profesores, más carpetas?
1: Porque la meritocracia y la carrera pública en educación pública no son defendidas, ¿no? Uh-huh. Y justamente la gente de Castillo, la gente de Sánchez son los principales enemigos de cualquier meritocracia e incentivo a la capacidad entre los profesores del sector público, que son los que enseñan a la mayoría de peruanos, especialmente a los de menores ingresos. Ellos son los que quieren que se queden los malos profesores. Ellos han estado haciendo ley tras ley, impulsando, siendo autores de leyes para que los malos profesores no puedan ser removidos y sigan formando niños malos.
0: Inclusive los sentenciados por ser parte del MOVADEF, por ser violadores, a todos los quieren mantener.
1: Sí, claro. Impulsan esas leyes.
0: Y en el tema de salud... Porque mucha gente dice, no, Keiko Fujimori... A ver, Balcázar, Fujimorismo votó en contra de Balcázar sea presidente, y Balcázar acaba de cambiar al ministro de Trabajo, que es el responsable de salud, vamos a dar un ejemplo ahí. ¿Y quién ha entrado de nuevo director? Otra vez APP con Acuña. ¿Dónde faltan las medicinas? En salud. O sea, queda claro que... Hay contubernio, hay mafia, que no importa. Esta gente se reparte los puestos como sea.
1: Pero van a cambiar los alineamientos y las etiquetas, pero no va a mejorar la calidad. Recordemos en la pandemia, ¿quiénes han sido nuestros desastrosos ministros de salud de esa época? Víctor Samoa y Óscar Ugarte.
0: Sí.
1: ¿Y ellos no eran candidatos de partido de izquierda?
0: Sí, claro.
1: Entonces, veamos cuáles son los antecedentes de gestión pública de la izquierda. Franke y Gustavo Guerra. Franke y Gustavo Guerra, ¿acaso no eran funcionarios de Villarán, con quien demostró que, además de corrupción, una incapacidad total y plena.
0: Amigos de Lima, Franque es parte de que usted haya tenido que pagar peaje hasta que...
1: Y Gustavo Guerra, que sabe hablar de transporte, pero cuando estuvo ahí...
0: No dijo nada.
1: No dijo y no hizo.
0: ¿Por quién quieren votar ustedes, amigos? Eso es lo que estamos tratando de llegar acá, haciendo un análisis. El plan de Keiko Fujimori no lo hemos analizado en detalle porque es lo mismo que creo que ustedes vienen escuchando hace 16 años. Y va de acuerdo a lo que creemos que es desarrollo. No le veo yo ahí ningún gran problema, porque ya tenemos que terminar, Camilo. ¿Existe algún problema dentro del plan de gobierno de Keiko que tengamos que tener miedo?
1: ¿Miedo? No. Pero sí cierta preocupación con el tema este del... cómo. Ella tiene un plan de infraestructura muy fuerte. Entonces, y el sistema de gestión pública de las obras en el Perú tiene muchas trabas, los expedientes técnicos, los mecanismos de financiamiento, o sea, hay burocracia dentro del Estado que...
0: Claro.
1: Entonces, si ella no reforma fuertemente eso, va a ser difícil que lo cumpla, ¿no? O sea, para que pueda cumplir un plan de infraestructura tan agresivo como el que ella propone, se necesita agilizar y reformar profundamente todo el aparato de gestión de infraestructura del país, ¿no?
0: Perfecto, perfecto. Camilo, estaba con nosotros Camilo Ferreira, analista del Centro Guiñac. Camilo, un último mensaje a las personas que nos están escuchando. ¿Qué deben tener en cuenta para votar este domingo?
1: Que piensen en no solo en las simpatías y antipatías, piensen en términos morales. Realmente, para satisfacer ciertas antipatías personales, políticas, ¿vale condenar a los más pobres del Perú a una carretera pésima con la cual si le da apendicitis no lo puedan operar? ¿A los pobres del Perú a estar esperando operaciones muchísimo más tiempo y algunos van a fallecer por eso? ¿A los niños del Perú, especialmente a los más pobres, a recibir una educación de peor calidad, más anemia que no va a permitir que desarrollen todas sus capacidades cognitivas, etcétera? O sea, ¿vale la pena destruir el presente y futuro de los más pobres por una satisfacción de antipatías políticas? Realmente, ¿dónde queda la carga moral detrás de esto, no?
0: Totalmente de acuerdo contigo, Camilo. Muchísimas gracias por estar con nosotros. Esperemos que este domingo la gente vaya con sentido común. Amigos, estuvo con nosotros Camilo Ferreira, analista del Centro Guiñac. Y como ya es común, los días jueves cerramos el programa con un editorial más largo, un monólogo, un floreo, llámenlo como quieran, amigos, pero es parte de lo que creo yo es importante para que ustedes escuchen. Los que ya siguen el programa hace mucho tiempo nos vienen escuchando y saben perfectamente, pero igual se los voy a contar. Yo hasta octubre del año pasado fui presidente de la Asociación de Emprendedores del Perú, cargo que ejercí por 6 años. Yo no creo en los dirigentes eternos. Una asociación que fundé junto a unos amigos en 2014. Además, vengo trabajando ya muchísimos años con la dirigencia sindical de construcción civil, de salud, de algunos estamentos del gobierno, discapacitados y muchísimas personas más. He tenido la suerte de recorrer junto a ellos el Perú por muchísimo tiempo. Manejando hemos podido llegar, inclusive en el 2020, en plena época de pandemia, a muchísimos lugares del país donde el Estado no llegaba. Hemos estado ahí, conociendo y conversando con las personas. ¿Para qué? Para escuchar y entender lo que siempre llamamos acá la realidad real, amigos, la realidad de usted. No es mi realidad. Lo que yo hablo y lo que yo indico es mi opinión, sí, pero es sobre la realidad que ustedes han ayudado a construir en mí de lo que el peruano realmente necesita. ¿Dónde están sus verdaderos dolores? ¿Qué es lo que más falta? Hemos estado en Puno, en Ayacucho, en todas las regiones del país. Hemos estado en algún momento conversando y todavía seguimos conversando. Para eso es este programa, la gente escribe, el canal streaming, la columna que hago en el Diario Expreso. Seguimos en comunicación permanente con distintos dirigentes. Y en estos momentos, la principal preocupación es qué va a pasar. Y hay que entender un poco qué puede pasar. Sabemos que más del 80% de los peruanos queremos hace tiempo algo que yo he transcrito de lo que ustedes me han dicho, que se llama el cambio de ciclo. El cambio completo. Pasar de un estado enemigo que pone barreras a pasar a un estado amigo que ayuda y genera progreso y que no estorba. Eso es el cambio de ciclo. Desgraciadamente, no existió un candidato, un outsider, llámelo como quieran, que represente ese cambio de ciclo en la primera vuelta. Y hemos terminado con estos dos candidatos en la segunda vuelta. No podemos llegar al cambio de ciclo que queríamos, pero podemos terminar un viejo ciclo que nos viene destruyendo por los últimos 15, 25 años y frenando nuestra capacidad de desarrollo para poder sentar las bases de empezar ese cambio de ciclo que todos queremos. El tema va, amigos, y lo que tenemos que tener claro es, ¿qué queremos? Lo mismo que prometió Pedro Castillo con Dina Boluarte en su plancha, lo mismo que hizo Sagasti, lo mismo que hizo Vizcarra, lo mismo que hizo Ollanta Humala, porque los candidatos han cambiado, pero ¿quiénes han estado alrededor? Lo decíamos con Camilo. Son los mismos ministros los que hoy apoyan a Roberto Sánchez, los que estuvieron con Pedro Castillo, pero no solo con Pedro Castillo. También estuvieron con Sagasti, también estuvieron con Vizcarra, también estuvieron con PPK, también estuvieron con Ollanta Humala. El presidente ha cambiado, pero son los mismos los que han manejado y han destruido la capacidad de todos los peruanos de progresar más, porque hemos progresado a pesar del Estado, pero en base a nuestro esfuerzo. Este domingo, amigos, y yo lo vengo diciendo, yo tengo mi opinión, yo voy a votar por La Libertad. Pero ustedes decían por quien quieran. Pero hay que tomar en cuenta eso. ¿Van a decidir por avanzar o van a decidir por estar igual o peor? Retroceder, en realidad. Eso es algo que tienen que tomar en cuenta. ¿Van a elegir a los mismos que realmente han gobernado? Porque la plata la tienen los ministerios y lo tienen los gobernadores y lo tienen los alcaldes. ¿O tratemos finalmente de darle una oportunidad distinta al país? Lo que no podemos hacer, primero, es dejar de ir a votar. No podemos renunciar a eso. Y amigos, votar blanco y viciado es una señal de egocentrismo puro. Es que no te interesa lo que pasa con el resto. Tú vas a votar blanco y viciado porque tú te sientes bien. Pero no has tomado en cuenta qué es lo que va a suceder. Porque va a suceder. Se va a elegir a uno o a otro. Y tú, cualquier persona, tiene que tener claro que esa elección de quien salga va a terminar perjudicando o beneficiando su trabajo y su desarrollo social. No le hagan caso a los pituquitos que ya viven lindo en Barranco o en Punta Hermosa, como Nieto Montesinos. A él no le interesa, pese el bien Punta Hermosa, mi hermano. No. Pensemos, vamos de frente. Analicemos cuál es la mejor alternativa para el progreso y para el desarrollo. Eso es lo que tenemos que analizar. Queremos un sistema con técnicos que prioricen la data, que arreglen las cosas que estén mal, simplifiquen y generen progreso. O queremos un gobierno que en base a ideologías y a sentirnos todos bien, nos terminen obligando a hacer cosas como las que hemos visto ahora en el plan de gobierno de Roberto Sánchez. Pensemos, ¿quién propone? ¿Quién da soluciones? ¿Quién ha construido su campaña en base al odio? ¿Quién te dice vota por mí? ¿Y quién te dice no votes por ella? Ahí está la diferencia. Ahí está la gran diferencia. Y lo saben, amigos, ustedes, en su día a día. ¿Quién se preocupa por nuestra seguridad? ¿Quién ha hecho propuestas claras y concretas en favor de la seguridad? ¿Quién está de acuerdo con generar mayor espacio para las economías ilegales que nos siguen extorsionando. Hablando de extorsión, ¿quién propone un Estado que no te extorsione? ¿Y quién propone un Estado más grande que sí te extorsione? Eso es, amigos, lo que tenemos que tomar en cuenta para este domingo. Nuevamente repito, hay que ir a votar. No importa qué plan tengas, no importa si te vas a ir a tu casa de playa o te vas a ir a la playa nomás ahí en la Costa Verde. Hazlo después de votar. Anda, vota temprano. No te hagas el loco. Vayan a votar, pidan permiso en sus chambas, lleguen tarde, tienen toda la autorización, la ley los acoge. A los que tenemos que trabajar el día domingo, podemos hacer eso, no hay problema, pero vayamos a votar. Si nos tratan de hacerlo de la primera vuelta y nos abren las mesas tarde, aguantemos, como aguantó la mayoría de gente ese domingo ya el 12 de abril. Al final, amigos, las decisiones que tomemos cada uno van a ser muy relevantes. Relevantes, pensamos que no son para nosotros, pero finalmente miren cómo está el Perú. Al abandono, en piloto automático, cuando podríamos tener muchísimas cosas mejores. Y por favor, nuevamente, a todos esos cojudignos que salen a decir yo voto en blanco viciado, mi voto es blanco viciado, miren quiénes son. ¿Dónde viven? Tienen iPhone. Viven en Barrio Pituco. Como Roberto Sánchez, que vive en San Borja. ¿Ah? Así de simple. A ellos les importa un pepino. Tú, amigo, que estás ahorita, a pesar de ganar un buen sueldo, formal o informal, te tienes que gastar todo ese billete en cosas que no deberías, como salud, como seguridad, como educación. ¿De qué sirve que te paguen más si vivir te cuesta más? Eso es parte de lo que tenemos que pensar para este domingo, amigos. Ojalá que esta reflexión, no es por el candidato, es por ustedes. Es por usted, por su familia y por las oportunidades que podemos tener en este país. Hay que darle una oportunidad al Perú y a Keiko también. Gracias, amigos. Yo me despido. Esperemos el día martes tener resultados positivos en favor de los que creemos en la libertad, el progreso, el desarrollo, la religión y la familia. Si Philip Butters, nos vemos el martes. Adiós.
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16: No hay duda, en el Perú estamos bendecidos. Nuestra abundante tierra fértil, diversidad de climas y una inigualable sabiduría ancestral nos consolida como una potencia agrícola exportadora en América Latina. A nadie le quedan dudas que la agricultura peruana tiene enormes oportunidades de crecimiento sostenible. Por ello, diversas alianzas estratégicas apuestan por la convivencia entre la agricultura y la minería, otra de nuestras principales actividades generadoras de empleo. La agricultura es un motor de alto impacto económico. Basta con ver nuestros cultivos en los mercados convertidos en un festín visual y un homenaje a la fertilidad. Gracias a nuestros bravos agricultores, más de 34 millones de peruanos nos abastecemos a diario con variados alimentos. Como dijimos, nuestros cultivos nacionales son el resultado de una mezcla de arduo trabajo, tradición y tecnología moderna. crucial para la economía y la seguridad alimentaria. Actualmente, el desafío es potenciar el crecimiento de nuestros campos y desaparecer los mitos que aseguran que existe un conflicto entre la minería moderna y la agricultura. 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La agricultura nacional genera más

0: en exportaciones agropecuarias. 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

0: esta noche en Combaters por PBO.
1: Esta segunda vuelta está muy empatada.
0: Rafael López Aliaga pide votar por Keiko Fujimori en la segunda vuelta.
1: Pedimos el voto por la única opción democrática. En este momento se llama Keiko Fujimori.
0: Además, los ya cantados refuerzos de JP. Y también lo que dejó Roberto Sánchez en su gestión como ministro de Comercio Exterior.
2: Hola, ¿qué tal? ¿Cómo está? Muy buenas noches. Bienvenidos a Combaters por PBO. Y pasó lo que tenía que pasar. Luego de que muchísima gente se lo pidiera, el día de hoy, Rafael López Aliaga por fin dijo la palabra mágica Keiko. En días pasados, Rafael decía, no hay que votar en blanco, no hay que votar nulo, no hay que votar por el comunismo. Y lo repetía. Entonces la gente le decía, no, tienes que decir Keiko. Bueno, finalmente, a la luz de las encuestas que no se divulgan, pero que se conocen, en donde hay un empate prácticamente de fotografía, inclusive Sánchez está una nadititita arriba, sin contar el voto extranjero. ¿Qué ha hecho Rafael López Aliaga? Ha apelado a su bonomía, ha apelado al principio de la realidad, que implica que si Keiko perdiera, no le pueden achacar a él que Keiko perdiera por su falta de apoyo. Porque recordemos que en los últimos años hemos estado hablando de 70.000 votos y pierde Keiko. 40.000 votos y pierde Keiko. Porque se ha quedado por 20.000. Y hay que decir una cosa que es una verdad, pero monumental. A Porque sí le han robado la primera vuelta. ¿Ya? Porque 20.000 votos de todas maneras iba a tener más si es que se instalaban bien las cosas. Y en estas famosas mesas 900 hay una particularidad. No porque lo pida él y no por lo que lo pida Wilber Medina, no se sabe a ciencia cierta si están bien abiertas y si están bien fiscalizadas. Y en todos los días previos, la señora Keiko, la señora acá ha estado con una letanía, personeros, personeros, personeros. Sé que van a destinar más de

0: 1.500 votos fujimoristas que se van a sacrificar solo para Puno. Y dicen, ¿por qué? Porque hay que ir a Puno a impugnar lo que se tenga que impugnar, porque yo prefiero sacrificar un voto de un fujimorista que no va a votar para bloquear las barbaridades que se pueden hacer si es que no hay nadie de OMPE, si es que no hay nadie del Jurado Nacional de Elecciones que impida que un APU, por decir algo, ordene votar todos por Sánchez. Entonces la situación está a esta hora de la noche, porque me ha llamado todo el mundo a preguntar, en una situación crítica. Es tan crítica la cosa que Porky ha dicho lo siguiente.
1: Los pobres del Perú, y es un libro que voy a publicar próximamente, han sido secuestrados por esa izquierda del mal, mentirosa, asesina y ladrona. Nunca vamos a pactar con eso, y sabiendo que está en riesgo la democracia en nuestro país, levantamos la voz. Aunque tenemos grandes diferencias con Fuerza Popular, grandes diferencias con su forma de trabajo, hay que ponerle la balanza de defensa de la democracia o la balanza puede entrar una dictadura de izquierda radical. Lo que quiero terminar es diciendo lo siguiente, si invoco a los militantes y seguidores, simpatizantes de Renovación Popular en todo el Perú, a acudir como personeros de Fuerza Popular. ¿Para qué? Para hacer una fuerza, llegar a esos 100.000 personeros que se necesitan para, sobre todo, no le roben el voto al pueblo más humilde en la serie 900K. Esa es la que más me preocupa. Vamos a proteger la democracia, por eso estamos acá. No podemos ser indiferentes, repito, no somos indiferentes. Vemos el problema. Vemos que está muy empatado, esta segunda vuelta está muy empatada, entonces no podemos dejar el país al garete. Responsablemente pedimos el voto por la única opción democrática, que en este momento se llama Keiko Fujimori. ¡Viva el Perú! Dios proteja al Perú. Gracias.
0: A ver, ayer me dijeron unos urracos que inclusive hasta el embajador de Estados Unidos le iba a decir a Porky que haga lo que ha hecho. Yo les puedo asegurar que no se trata del embajador de Estados Unidos. A la única persona que él le hace caso es a su vieja que está muerta y está viva en su corazón. Entonces, él se ha dado cuenta de la gravedad de la situación y ha pedido el voto por Keiko. Porque ahorita la verdad es que estamos en manos de Dios. Carlos Díaz Rocillo, buenas noches.
2: Buenas noches, Felipe.
0: A ver, tú eres asesor, amigo y eres un extranjero que eres fujimorista. Es más, estás ahorita con un brazalete de Keiko. ¿Cómo valoras lo que ha hecho Rafael López Aliaga, que ayer en la noche no quería hacerlo?
2: Creo que es muy importante y ha puesto, como bien lo dijo, al Perú por encima de sus aspiraciones políticas. Lo dijo muy claro, aquí se está jugando la democracia del Perú y yo creo que hizo lo que cualquier líder responsable democrático tiene que hacer, que es pedir el apoyo a la única opción democrática que tenemos en estas elecciones del domingo.
0: A ver. Inclusive, para que veas la gravedad de las cosas, es que ayer en la tarde se negaban a dar personeros. Y te voy a decir específicamente en el Callao. Había la orden de no dar personeros. Inclusive han expulsado a una persona de Renovación por hacer campaña pro-Key. Ha habido un giro.
2: Claro.
0: ¿Por qué? Porque la situación está muy estrecha. Porque hay una diferencia, creo yo, fundamental, no solamente la ideológica y la postura democrática o no de cualquiera de los señores. A Keiko la prensa peruana, concertada, la gran prensa, la ha hecho trizas 10 años seguidos.
2: Así es.
0: Trizas, ¿no? Y América Televisión, y RPP, y Exitosa, y Latina, y El 9, la han destrozado, han bailado sobre cada vez que la metían presa. Y yo le decía a Erasmo Wong, con el que conversé, ¿no? Dice, tú tienes un súper prestigio. Tú eres el chino más famoso de la historia del Perú, el más rico, eres todo bacán. Eres un capo. Pero a ver que te pongan tres veces la chapa de detenido y te metan preso y que hablen mal de ti 10 años. Entonces, para mí el principal problema es que Keiko tiene una contra muy, muy grande y este tipo, comunista o no, traidor o no, tiene la bendición de quien traicionó. Castillo dice voten por él y se pone su sombrero.
2: Así es.
0: Y no tiene el pasado de Keiko, pues es la verdad.
2: Eso que ha dicho es cierto, pero aquí esta elección no es sobre Keiko y no es sobre Sánchez. Es sobre el futuro del Perú, sobre qué visión de país quieren los peruanos para los próximos 5 años. Muchos amigos me dicen, bueno, no importa quién sea presidente porque lo van a vacar. No, ahora con los cambios al Congreso, un Congreso bicameral con una Cámara de Diputados y una Cámara de Senadores, con un Congreso altamente fragmentado, donde ninguna fuerza política tiene una mayoría, va a ser mucho más complicado vacar a un presidente. Así que el presidente que van a elegir este domingo probablemente está ahí 5 años. Así que esto tiene que ver mucho con la visión del país que se quiere. Una visión democrática, pro libre mercado, o una visión mucho más parecida a lo que vimos en Bolivia por 20 años, en Venezuela por un cuarto de siglo, en Nicaragua, en Cuba. Yo creo que esta es la elección más importante de la época moderna del Perú.
0: A ver, es que hay otra diferencia que no es un matiz. Con nuestro siguiente invitado, Ángel Delgado, lo vimos en la mañana y lo he vuelto a invitar porque ahora ya se sabe pues lo de las encuestas, ¿no? La naranja, el Durán. Sánchez va a tener la calle revoltosa de su lado. Porque acá le te aguanta a Brumala. Si Chávez, si pierde, fíjate, le digo Chávez. Si pierde, Chávez que decía, yo no soy comunista, pero yo soy socialista.
2: Ese es el guión de esta gente. Se presentan como candidatos de centro izquierda, no extrema izquierda, dicen que no son comunistas y lo primero que hacen es llamar a una asamblea constituyente para cambiar la constitución, que Sánchez ya lo ha pedido, ya, pero, y cambian las reglas del juego para quedarse indefinidamente en el poder.
0: Ya, pero a ver, ¿tú dónde has nacido?
2: En Venezuela.
0: ¿Y eres mitad venezolano, mitad?
2: Cubano.
0: ¿Quién fue el primero que dijo no soy comunista?
2: Fidel. Por supuesto.
0: Fidel, el
2: primerito. En el 59, así es.
0: Ese guión es como el evangelio.
2: Así es.
0: Aldo Mariátegui dice que los comunistas tienen un evangelio escrito por Marx, por Lenin, por Mao, por Engels. Y nosotros
2: así
0: tenemos
2: es.
0: El
2: Está
0: de
2: Está siguiendo el guión.
0: El de Mateo, Marcos, Lucas y Juan.
2: Así es.
0: Entonces, pero eso a la gente acá en el Perú no le importa, porque la gente no es ni leída ni fundamentada en la praxis política tradicional. Y te digo, hasta los más formados, San Isidro, por decirte, votaron por la Villarán, por dar un ejemplo. Entonces, ¿cuál es el tema? En la emotividad, Keiko tiene las de perder, porque le han hecho trizas tantos años. Y si tú te fijas en los últimos días, Keiko está recurriendo a la emotividad. Luego del golpe bajo, decirle yo he venido con mi mamá, yo he venido con mi papá, yo he venido con mi esposa, yo he venido con mi hermano, porque yo respeto a ta, ta, ta, ta, ta, ta. Eso fue un golpe bajo, que no supo ser respondido por Keiko en su amplitud, en su contundencia.
2: Pero le dijo lo que tenía que decirle, que es un poco hombre, un cobarde que tiene que recurrir al ataque personal porque no tiene propuestas. Y las pocas que tiene las cambia de un día al otro.
0: Lo que te quiero decir es que en la peruanada pudo haber sido muchísimo más agresiva. Que quien le ha recomendado a Keiko ponerle otra mejilla, ese es antiperuano.
2: Pero te digo algo, hay un segmento de la población que va a votar por Keiko, diga lo que diga en ese debate. Y un segmento que va a votar por Sánchez, diga lo que diga en el debate. Y aquí hay un segmento de indecisos que creo yo no quieren pelea. Se le ha dicho que la señora por años es la culpable de todos los problemas del Perú. Y aquí lo que demostró es que es una estadista que no le a mí me hubiera encantado como televidente ver un debate donde se gritan y se insultan, pero yo creo que eso no es lo que quiere el pueblo. El pueblo quiere soluciones, quiere que le resuelvan los problemas. Y yo creo que demostró con una metralleta de propuestas que tiene el plan de
0: Carlos,
2: gobierno y el equipo necesario.
0: Está siendo racional. Tú tenías que ir al voto del indeciso y al peruano. Al indeciso, ahora le llaman tibio. Fíjate lo feo que ha quedado Nieto, porque ha quedado como un gonca. ¿Qué es el gonca? Cagón. ¿No es cierto? Porque ha quedado ni chicha ni limonada. Tú has visto que todo lo demás ha visto lo mal que ha caído Nieto, y vamos a ver cuando lo converse Ángel, que tiene un pasado vergonzante de izquierda. Toditos se han ido a apoyar a Castillo, porque en el Perú no le gusta a la gente la chicha o la limonada. Tal es así que Keiko ha salido con las hijas. Las que no había mostrado. Tienes que mostrar a tus hijas. Y ha faltado Kenji. No digas Kenji. Ha faltado Kenji. Es más, saquen a Kenji mañana. Arréglenle a la esposa. Saquen a Kenji mañana. Porque la cuestión está muy estrecha. Miren lo que ha hecho Keiko con sus hijas.
3: Por eso estoy convencida de que mi mamá es la persona correcta para liderar el país. Si una mujer fue capaz de formar, hacer florecer a sus hijas, incluso en los momentos más difíciles de su vida, imagínense lo que puede hacer por nuestro país. Y aunque ella siempre será nuestra mamá, queremos compartirla con todos ustedes, pero solo por 5 años. Así que, ¿quieren que la traigamos?
4: ¡Sí! Que nunca dejaron de luchar por sus familias.
5: Nos acompañan también representantes de diferentes partes del Perú. Están con nosotros los personeros, los defensores del Perú. ¡Keiko Presidenta! ¡Keiko Presidenta! ¡Keiko Presidenta! ¡Keiko Presidenta!
0: Para cómo son lindas. Te explico cómo es el peruano. El peruano es piropiador, es jilero de lejos, es palomilla de ventana, y no me refiero a Ian Ferrari. Entonces la ven y van a ver chibolos y chibolas que votan porque les gustan las chiquillas. Ah, sí es buena mamá. ¿Me entiendes?
2: Pero lo es, lo es.
0: Hay que parecerlo más que serlo. Tú no sabes, tú no tienes una idea cómo es el otro pata, pero llevó a las hijas.
2: Claro.
0: Y por Dios santo, ellos están ocultando a Antauro, que es una libélula, y la agarra, la han metido en una caja y no está Antauro. Miki Torres mete las 4 y Keiko va al debate con Miki Torres. ¿Entiendes? Lleva a Rafael Belaunde, que ha sacado 40.000 votos. 40.000 votos saca acá mi compadre. Él saca 40.000 votos en el distrito que pierde la cuarta medida. ¿Me entiendes? Y sus asesores le dicen que está bien. ¿Qué han hecho los otros? Han llevado a todos los candidatos a la presidencia refiriéndose al anti-Keiko. Lo vas a ver ahora. Lo lleva Ian Ferrari. De repente tú no sabes. Ian Ferrari es crema desde que era chiquitito. Es blanco. Tiene apellido italiano y es anti-alianza. Por llevar a Ian Ferrari ha perdido 25.000 votos de los hinchas de alianza. El que le ha dicho que lleve a Ian Ferrari, y yo soy crema, yo soy pata de Ian Ferrari, a ese pata córtale la cabeza, ponle una caja y tíralo en un cerro. ¿Me entiendes? Esas pequeñitas cositas ahora se requieren. Por eso es importante que Keiko le haya agradecido a Porky. ¿Me entiendes? En el Perú vas al sitio más humilde y te invitan un vaso de chichejora. Te la tomas. Gracias. Tú invitas. ¿Dejo entender? Miren lo que ha hecho Keiko, que está bien, ¿eh? Miren, ¿eh?
6: Con mi corazón rebalsado de gratitud a Dios, de gratitud a mis hijas, a Kiara y a Kaori, tan hermosas, tan valientes por estar aquí conmigo. Y también quiero agradecer el pronunciamiento que hoy ha dado Rafael López Aliaga y el Partido Renovación Popular. Ese pronunciamiento tan importante que resalta que más allá de las discrepancias tenemos que estar unidos. Pero además de ir sanando nuestras heridas e ir caminando hacia un mejor futuro, tenemos que entender también que los cimientos de una nación no se pueden construir en base al odio.
0: Dos cositas. Ha mencionado a Diosito. Diosito del Perú es Diosito. ¿Qué te quiero decir, Carlos? El otro es tan conchudo que ha dicho, yo soy humanista, yo soy seminarista, y está rodeado... aborto, ideología de género, LGTB, no sé si me dejo entender.
2: Y de uno que quiere eliminar la Iglesia Católica. O sea, totalmente anti-Perú. Aquí vemos a una Keiko que habló de corazón, a una estadista, a una mujer preparada. Y aquí, repito, la lección no es sobre el cuál es el más simpático o cuál te cae mejor, sino cuál va a ser el mejor gestor, cuál te va a resolver los problemas, qué es lo que la gente quiere. La gente quiere salir de su casa con tranquilidad sabiendo que va a regresar sano y salvo. Quiere propuestas y lo ha presentado. Y el equipo que tiene es un equipo preparado y ve el equipo que tiene el otro señor, liderado por un hombre que es un asesino de policías y de militares. Yo creo que la comparación es muy, muy clara y la gente se va a dar cuenta de eso este domingo cuando vaya a votar. Estoy totalmente confiado.
0: Es que, Carlos, insisto, tienes toda la razón. No sé si en Cuba o en Venezuela hay una palabra, conchudo.
2: Sí, claro.
0: Cuando eres conchudo, no sé qué, concha fresca, no sé cómo le era a usted. En el Perú hay una vaina que dice, el que no hace conchudo muere cojudo. Por los peruanos somos conchudos y doblemente conchudos. Le pido plata a Ángel Delgado, le meto cabeza con 10 soles y le digo, compadrito, dame 50 más que lo arreglo y te devuelvo tus 60 y ¡clac! Lo clavo con 60. El peruano es así, conchudo. Entonces, este pata es tan conchudo de que como su programa era malo, se inventa un programa que es un cinco colores, un sancochado, es una comida de buffet de carretilla.
2: Y una contradicción al primero que presentó.
0: La contradicción es intelectual, es racional. Y es tan conchudo que lo presenta al día siguiente del debate, o sea, ni siquiera para que le discutan la contradicción. Y por supuesto, eso no vale para el jurado. Pero ya hizo el gesto. ¿Me dejo entender?
2: Claro.
0: Ya dio el gesto. Entonces, previamente, ¿cuál era el gesto de Keiko, de convocatoria? Rafael Belaunte. Y Carlos Espá, que Carlos Espá murió en la década del 80 y nadie le dijo nada. ¿Me dejo entender? Entonces, sí es un juego de emociones. Sí es un juego de emociones. Es más, vuelve a decir Keiko, me ataca, pero yo no voy a pisar el palito. Seremos un gobierno de puertas abiertas. Error. Error. ¿Tú sabes por qué la gente lo quiere a Fujimori, no? ¿El día de hoy? Porque Fujimori era un conche su madre. ¿Me entiendes? El chino se reía y te cagaba. La yuca del chino. Al chino le pregunta, ¿usted qué haría con Abimael Guzmán si se lo cruza? Lo mato. Y hay una imagen después de Tarata. Un chico grita, dice Fujimori, ¡mátalos! Y lo mató.
2: Pero, Philip, en el tema número uno para los peruanos hoy día, que es la seguridad, eso es precisamente lo que está ofreciendo Keiko, mano dura, implacable en contra de los criminales. Y eso es exactamente lo que quiere la gente. Ahora, se le ha echado la culpa de todos los problemas del Perú. No puedes tener una imagen de que agarra el sombrero de Castillo o de Sánchez y le pisa encima el sombrero. Tiene que demostrar que es una persona humana, que es una persona que va a gobernar con fuerza, pero también con amor, ambas.
0: ¡No! ¿Qué quiere decir Keiko? A los sicarios le digo, es bien fácil, el día uno que yo soy presidenta, paz o plomo.
2: Bueno, eso es lo que ha dicho.
0: O dejas de joder al Perú o yo te mato.
2: Bueno, esa propuesta de mano dura es la que ha dicho.
0: Pero lo que te quiero decir, Carlos, es que el chino, o sea, la gente en la cabeza tiene al chino, que era un gran puta, lo de las universidades. O sea, ¿qué hizo el chino? Las universidades. Autonomía, ¿acá qué autonomía? Entró con tanquetas y metió a las municipales. Y lo puso Aníbal Torres de superintendente, de ocupador de las municipales. Porque en el voto del indeciso, ¿no es cierto? En el Perú la gente le gusta el arrojo, porque la gente es conchuda. Pero escuchemos a Keiko.
3: Es que en esta campaña ustedes no me han visto pisar el palito, ¿no? Del otro lado, yo creo que por nerviosismo y por falta de argumentos, cambian de discurso, cambian de planes de gobierno, pero como no tienen más que decir, me insultan, me atacan. ¿Voy a pisar el palito? Exactamente. Queremos un gobierno con ministros, no que estén sentados en un escritorio, sino que resuelvan los problemas. Con el agradecimiento a la militancia en nuestro partido, vamos a abrir las puertas. Será un gobierno tecnocrático. Será un gobierno, además, por supuesto, de 5 años. Además, como Kaori ha dicho, tengo solo permiso para trabajar como presidenta por solo 5 años, queridos hermanos.
0: A ver, el voto del indeciso todavía es importante, ¿ah?
2: Decisivo.
0: Otra peruanada. Tú vives en Estados Unidos.
2: Sí.
0: el país del formulario. Todo es un formulario. Pero los gringos hacen su formulario. Al peruano detesta el formulario y el peruano todo lo hace en la cola. El peruano compra la cola, compra al tramitador, evita el formulario. ¿Me dejo entender? El peruano todo lo hace a último minuto. Entonces, ella va a tener que hacer campaña ahorita, mañana, pasado, en el desayuno, en la noche, en el día de... Tiene que hacer campaña el día de la elección.
2: Sí.
0: Jódete en lo que dice el ¿cómo se llama? El jurado. Cómete la multa. ¿Me entiendes? Llega con pancarta. Todo lo que los demás hacen.
2: Pero, Fili, me estás pidiendo que sea alguien que no es. Es una persona... muy coherente con sus principios, respeta el Estado de Derecho, respeta las instituciones. Yo discrepo contigo que lo que quiere el indeciso es precisamente eso. Yo creo que los votantes de ella, que ya los tiene, quieren eso, quieren la pelea, quieren la confrontación. Ya van a votar por ella. Igual que los que van a votar por Sánchez, no puedes persuadirlos que voten por ella. Pero ese grupo de indecisos creo que no quiere la pelea, no quiere más confrontación, quiere resultados. Yo creo que ahí está la diferencia. Y está apelando a esa gente que todavía no ha decidido. Muchos de ellos jamás han votado por ella. Y yo creo que ahora le van a dar la oportunidad porque están hartos de un cuarto de siglo de gobiernos antifujimoristas que no han dado resultados en lo absoluto. Entonces yo creo que hay que ver esto como un tema matemático. El grupo de votantes sí. que no ha podido persuadir, creo yo, no quiere esa confrontación. Quiere soluciones concretas.
0: A ver, ¿cómo entiendes el factor Kenji?
2: En esta elección no es un factor. Él ha decidido retirarse de la política. No vas a pedirle que regrese dos días antes de la elección. En la política creo que lo más valioso que tiene un político es la autenticidad. Parte del gran problema de Sánchez es que no se sabe quién es. El Sánchez de hace dos meses es diferente de hace dos días. No tiene coherencia. Agarra el sombrerito que para Castillo era muy lógico, era muy coherente, era Castillo. No es Sánchez. Imita, es una imitación barata. Ya, pero no puedes pedirle que sea quien no es.
0: La palabra que tú estás diciendo, decir a alguien, pedirle que deje de ser lo que se llama abnegación, que es lo que ha hecho Rafael. Rafael es el Opus Dei. Cuando Rafael algo le va mal y pierde, dice hay que saber humillarse. Lo que ha hecho el día es humillarse para él. Tienen que ir a buscar a Kenji. Tiene que ir a la tumba de su viejo con ella y con sus sobrinas. Y tiene que estar en el desayuno. Y la tiene que cochinear, tampoco tan podcast. Eso le encanta al peruano la criollada. Porque el día de la madre, Carlos Díaz Rocío se peleó con su hermano. Pero el día de la madre, el hermano conchudo, el que nunca pagó la cuenta, se aparece, besa, se abra. Esa es la criollada peruana. Sí tienen que buscar a Kenji. Fujimori, te voy a contar una que tiene que ver con tu país. Jodidos como palo de gallinero, hermano. En la embajada de Japón tenían a todos, ¿correcto? Él le había pagado el celular a su vieja, todo, pero estábamos jodidos con la embajada de Japón. Y Fujimori se dio el lujo de hacer algo que nunca nadie en la historia hizo. Se fue a cojudear a Fidel Castro. Y lo cojudió, y lo cojudió, y lo huevió. El chino de la yuca, le metió la yuca a Fidel Castro. Mira, y yo he hablado con el embajador de Perú en ese momento. Y el día anterior estaban negociando dónde iban a llevar a los del MRTA, porque ya habían senderistas. Fujimori los mata, como había prometido matarlos, y Fidel Castro lo llama al embajador. Y le dice, oye, ¿qué pasó? Bueno, el ingeniero hizo lo que tenía que hacer. Bueno, sí, pues él es un hombre muy práctico. ¿Tú sabes que Fujimori era pata de Fidel Castro? ¿Que había sido profesor de matemática? Huevió a Fidel Castro, eso no lo hacían ni los gringos. Esa criollada, esa pendejada la tenía Fujimori todos los días. ¿Me entiendes? Es lo que te quiero decir. No.
2: Entiendo perfectamente el argumento, pero yo aquí donde discrepo es que yo creo que aquí la gente ya está harta de gobiernos que no han dado resultados y esta no es una elección que tiene que ver solamente con el candidato o la candidata presidenta. Esto es una elección sobre el futuro del país. El futuro del país está en juego. Y yo creo que independientemente si a la persona le gusta el estilo de Keiko o no le gusta, si quiere que se pelee más o no se pelee más, si ha tenido una campaña mediática en contra de ella por décadas o no, tienen que votar independientemente de lo que piensan de la personalidad del candidato, por quién va a ser el mejor presidente o presidenta. Y esta gente que dice que no va a votar, o que va a votar viciado, o nulo, o por nadie, creo que está cometiendo un gran error. Porque el futuro presidente o presidenta va a tener el nombre Keiko Fujimori o Roberto Sánchez. No va a ser blanco, no va a ser nulo, no va a ser un fantasma. Va a ser una persona de carne y hueso, y hay dos opciones nada más. Voten por quien voten, pero tienen que ir a votar por la opción del futuro del país.
0: Correcto. Es como lo fraseas. Ejemplo, ¿ya? Keiko dice, vamos a hacer la candidatura de la reconciliación. No, espérate un momentito. Yo me voy a vivir con ustedes. Para los extorsionadores, sicarios, los pegalones, mujeres, a eso yo lo voy a cagar. Yo no voy a pactar con los asesinos.
2: Pero eso es exactamente lo que
0: está
2: diciendo.
0: Pero lo tiene que decir.
2: Y lo ha dicho.
0: No.
2: Lo ha dicho. No lo ha dicho de esa manera, estoy de acuerdo.
0: Es que lo tienes que decir.
2: De esa manera anoche, pero...
0: A lo que te quiere decir, ella todo el día invoca a su padre. Invoca a su padre. Y el chino lo decía, esto lo voy a matar. Toma la embajada de Japón. Llega a su casa y se lo puede esperar. A Márquez, llámalo mañana. Márquez llega a Palacio de Gobierno, porque iba a llegar Márquez a la Embajada de Japón. En la Embajada de Japón agarran a su hermano, a su hermana y a su mamá. Primera decisión de Fujimori. ¿Sabes la cuál es? No. Les apaga el teléfono. Llama a la hermana. Le pasa al edecán. No le contesta. Deja entreabierta la puerta. Llega el vicepresidente Márquez, que era de los pocos que lo tutean. Y dice, Alberto, tienen a tu mamá, tienen a tu hermano, tienen a tu hermana, tienen al embajador. Alberto, ay, yo no negocio, no voy a pactar. Levantó la cabeza, miró la cámara 3 y le dijo, doctor Montesinos, ¿dónde están los planos? Decidió matarlos ese día. Y lo mató. Miren lo que dice Key.
6: Reconciliación. Ellos lo que buscan es dividir a todos los peruanos. Por eso les pido, en estos pocos días que nos quedan, a los ciudadanos que todavía están pensando, a los que no han tomado una decisión. Y yo sé y soy consciente que muchos no han votado por mí. Y a ellos apelo. A que puedan elegir más allá de nuestras diferencias y a pesar de ellos, a elegir por el futuro, a elegir por nuestro país. ¡Viva la libertad!
7: ¡Viva!
6: ¡Viva el futuro!
7: ¡Viva!
6: ¡Viva los peruanos!
7: ¡Viva!
6: ¡Viva el Perú!
7: ¡Viva!
6: ¡Muchas gracias!
8: ¡Aquí viene la chica!
7: ¡Keiko presidenta! ¡Keiko presidenta!
0: Como si fuera ayer. El chino terminaba exultante y decía, ¡ah, ya! ¿Me entiendes?
2: Yo creo que hay millones de peruanos que están de acuerdo contigo. Y esos van a votar por ella.
0: Sí, claro. Ojalá.
2: Van a votar por ella, estoy convencido. Pero ese grupo de indecisos creo que quiere alguien que pueda generar consenso. Porque si no se genera consensos, no se puede gobernar. Hace unas semanas, en la primera vuelta, se eligió el Congreso y los peruanos decidieron dividir el poder. No hay ni un partido político que tenga una mayoría absoluta. El que va a tener más es Fuerza Popular, con una tercera parte de la Cámara de Diputados y una tercera parte del Senado. No puede gobernar si no genera consenso, si no suma, si no llega al 50%. Y por lo tanto, esos indecisos en el medio creo que quieren soluciones. No quieren gritar, no quieren... Los que quieren la gritadera, los que quieren la mano dura, ya la tienen y van a votar por ella.
0: Sigue siendo racional. Consejo de pata, Keiko. Dirígete mañana a todas las mujeres que tienen un niño en el vientre. Yo he dado vida. Yo he dado de mamar. Tú vas a ser mamá. Hoy día has dado a luz. Yo voy a cuidar a tu hijo. Ponte emotiva con lo que no tiene el otro. Keiko es mamá, ha dado de mamar, es mujer. Ese factor de diferenciación... No lo ha mencionado en la campaña. No lo mencionó hoy. No dijo, yo soy mamá. Las hijas dijeron, es mi mamá. Las hijas dijeron, es mi mamá. Les presento a mi mamá. Ella debe decir, yo he dado de mamar a ellas dos. Eso es potentísimo. No lo puede decir él, pues. Te estoy hablando de un recontraconchudazo que es este pata. Ahora vamos a ver en la segunda parte del programa. Ha presentado acá, ha dicho, estoy con el Movadef. Lo ha dicho así con chapana de elegancia. Pero en fin, veamos los últimos cierres de campaña.
9: Muchas gracias.

0: A solo tres días de la segunda vuelta electoral entre Keiko Fujimori y Roberto Sánchez, hoy recordamos algunos de los últimos y más históricos mítines electorales que han marcado la política peruana.
1: El destino que nosotros elegiremos será el del progreso y bienestar, y no un destino que vaya y nos lleve a la deriva. Ese destino lo garantiza y lo ha demostrado Perú 2000.
0: Empecemos por el mitin de cierre de campaña de Alberto Fujimori en el año 2000. Entre la multitud, una joven Keiko Fujimori acompañaba a su padre en el escenario, sin imaginar que años después sería ella quien protagonizaría sus propias campañas presidenciales y buscaría llegar al mismo cargo que ocupó su padre.
2: Para volver a saludar a la muchedumbre que se ha congregado en este mitin de cierre de campaña. Esta es una transmisión en directo que en forma ininterrumpida les estamos llevando.
0: Tras la caída del fujimorismo, uno de los cierres de campaña más recordados fue el de Alejandro Toledo en el 2001. Miles de simpatizantes lo acompañaron en la recta final, en una elección que terminaría llevando al Cholo a Palacio de Gobierno.
3: Eres grande y este domingo vas a decidir tu futuro. 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
0: Y no podemos olvidar el impresionante cierre de campaña de Alan García en el Paseo de los Héroes Navales en 2006. Miles de apristas colmaron el centro de Lima. Días después, García se impondría en las urnas y regresaría a Palacio de Gobierno.
4: Vamos a echar las bases de una victoria. La victoria de la democracia frente al militarismo. La victoria de la libertad frente al abuso.
0: Otro de los cierres de campaña que convocó a miles de personas fue el de Ollanta Humala en 2011. Tras dejar atrás el discurso radical que marcó su primera candidatura, Humala apostó por un mensaje más moderado, una estrategia que lo llevaría a convertirse en presidente de la República.
5: E impedir que las élites y los poderes económicos no quieran presionar, confundir, crear campañas de miedo para que el pueblo se equivoque, para que el pueblo opte, no por un camino democrático, sino por un proyecto que ya fue desahuciado por corrupto y por inmoral.
0: A ello se le suma el cierre de campaña de Pedro Pablo Kuczynski en el campo de Marte en 2016. Miles de simpatizantes acompañaron al exministro en la recta final de una elección de infarto.
6: Y aquí tengo a mi equipo que está ahí.
7: ¡PPK tiene equipo! ¡PPK tiene equipo! ¡PPK tiene equipo! ¡PPK tiene equipo! ¡PPK!
0: Y por último, recordamos el cierre de campaña de Keiko Fujimori en Villa El Salvador en 2021. Miles de simpatizantes vestidos con la camiseta de la selección peruana acompañaron a la China en la recta final de una de las elecciones más polarizadas de los últimos años.
8: Y hemos anunciado que vamos a bajar el impuesto selectivo al consumo que permitirá bajar el precio del petróleo, de la gasolina en nuestro país y también del gas, queridos hermanos.
9: Enfrentamos una grave amenaza.
0: Los cierres de campaña han sido mucho más que simples mítines políticos. Han sido el escenario donde los candidatos han buscado dar su último gran mensaje al electorado y, en muchos casos, la antesala de su llegada a Palacio de Gobierno. Ahora será el turno de Keiko Fujimori y Roberto Sánchez de intentar hacer historia y convencer a los indecisos en los últimos días de una campaña que llega a su fin.
10: Y la gente cuando mire esta vaina O sea, la gente que lo quiere fue, dice, este chino, coche suma. Y el que lo odia también decía, ¿qué le faltó a qué hijo? El gas, el petróleo, la chela. Voy a bajar el selectivo consumo de la chela. Va a costar ahora 6 soles. Todos los economistas, ¿cómo es posible que diga que la chela? Las huevas, eso le encanta a Alan García. Se ponía en el balcón de Palacio de Gobierno y decía, voy a bajar el precio de tal cosa. La gente lo aplaudía, hermano. ¿Te acuerdas? Es una locura, pero eso es lo que le gustaba a la gente de Alan.
11: Mira, yo no he estado en ninguno de los cierres de campaña que presentaste anteriores, pero sí estuve esta noche.
10: Ha sido buenísimo.
11: Hace una hora y media. Y veía la emoción de la gente. Sí. Gente que no estaba ahí acarreada porque las obligaban, que estaban ahí de corazón por apoyarla. He estado en muchos mítines políticos en el Perú con ella, en la América Latina y en Estados Unidos. Y lo que vi esta noche fue verdaderamente impresionante. Miles y miles de personas comprometidas con la causa de la democracia. Y yo creo que, te repito, una y otra vez, aquí hay que ir por aquellos pocos que quedan que están indecisos, que no saben por quién van a votar y que quieren resultados. Y yo creo que eso es lo que está... A ellos les está apelando ella, está apelando a que va a poder gobernar, va a poder dar resultados y tiene la preparación y el equipo necesario. Así que, te repito, lo que vi hace hora y media en este cierre de campaña fue verdaderamente histórico.
10: Ojalá que eso se replique en las urnas, que el estado de ánimo y que Diosito nos bendiga, porque nos estamos jugando, sí, la verdad, que nos estamos jugando... el futuro del Perú.
11: Y que la gente entienda que aquí esto está muy reñido, que hay que contar cada voto, hay que ir a votar, número uno, y número dos, proteger el voto, porque independientemente de quién gane, el Perú merece que la gente que vaya a votar, ese voto sea respetado y sea contado como tiene que ser, uno a uno, que no haya trampa. Eso es muy importante y por eso la necesidad de tener personeros que vigilen la transparencia del proceso electoral.
10: Correcto.
11: Y que se haga cumplir la voluntad del pueblo peruano este próximo
10: muy
11: domingo.
10: Amable. Te mando salud, mi tía Berta Boto. Se expresa muy bien ese muchacho. Ya calcula la edad que tendrá mi tía para que te diga muchacho. Gracias, Carlos. Muy amable.
11: Gracias a ti,
10: Filipe.
11: Un placer
10: amable.
11: Siempre.
10: Gracias, muy amable. Vámonos a la pausa. Venimos con otro muchacho del ayer, Ángel Delgado. Que no es tan angelical, dicho ese paso. Vamos a ver.
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3: Gloria Niños. Solo para niños.
10: Cuando yo les digo que Ángel no está angelical es porque tiene un pasado casi diabólico. Ángel ha sido de izquierda. Es como que hubiera sido de Alianza, una cosa barbaridad esa. ¿Sí o no?
11: Sí, pero era otra izquierda y eran otros tiempos.
10: ¿En qué momento viste la luz que sana, que salva, que cura, que viene otra vez? ¿En qué momento te das cuenta que la sociedad peruana va por otro rumbo?
11: Fundamentalmente la conducta de esta izquierda, entre comillas, que no, ya no se compromete con la justicia social, que adopta una ideología woke, que pretende usar la democracia para destruirla en el fondo, e inclusive ya ni siquiera es coherente con sus propias... Antes había una coherencia entre lo que se decía y lo que se hacía. Se podía estar equivocado. La izquierda en el Perú era exagerada, era beligerante, pero esta sinuosidad que tiene el señor Roberto Sánchez, eso es propio de esta izquierda y de estos tiempos. El señor Sánchez, que no es un personaje joven, nunca ha sido una persona notable en este predio político. Yeah. Todo lo contrario, él ha llegado en base a un conjunto de maniobras y desde la propia izquierda hay mucha gente que nos lo ha dicho, es un traidor, es un miserable, es una persona que no merece respeto. De la propia gente que hoy día, por otras razones, le da su voto.
10: Mira, el izquierdista más famoso del Perú y el más querido ha sido Frejolito.
11: Claro, claro.
10: Y en esa época estaba Sendero. Frejolito nunca pactó con Sendero.
11: Y nunca pretendió rebasar la democracia y nunca planteó un cambio constitucional.
10: Ni la guerra de guerrillas, ni la lucha de clases.
11: Y Javier Díez Canseco tampoco.
10: Mira este video en donde están los aliados de Roberto Sánchez. Y lo va y lo presenta en el Bolívar. Con la implicancia de lo que es el Bolívar, que ha sido, si podemos ver el video del 8, el de apoyo, el de los aliados de Roberto Sánchez.
11: A ver.
10: ¿No es cierto? Es un on. A ver, entonces pongámoslo, porque me dice acá video, pongámoslo.
4: A los señores de la prensa nacional e internacional. Muy especialmente quiero saludar a las personalidades, las trayectorias y los liderazgos que caracterizan el devenir de Alfonso López Chávez, ex candidato presidencial, hoy senador electo, líder del partido Ahora Nación. Asimismo, reconocer su trayectoria como demócrata, político, como empresario, presidente del Partido Nacional Obras, que también ha logrado una incidencia y un respaldo muy importante de sectores del país y del pueblo. Ricardo Bedrán Casinero. Asimismo, en ambos partidos nos acompañan sus dirigentes, del cual saludo a su secretario general, también senador electo, Daniel Barragán. Ese desprendimiento siempre tiene una empatía cuando hay líderes que deciden apostar por el país, por el Perú.
10: Pero mira la practicidad del tipo, el cinismo. Ricardo Belmont es el único Belmont que no trabaja hace 35 años, no tiene que caerse muerto. Todos los Belmont, Casinelli, son una máquina de trabajo. Y todos son magnates. Tiene la oveja negra en la familia y lo sienta a su derecha. Y lo sienta a Forsyth. A Forsyth tú le dices, dame el significado de la palabra trabajo y se pone a llorar. Yo, lágrimas. Pero care palo absoluto. ¿Eso es Izquierda Unida?
0: No, por supuesto que no. Esa es una suma de inconsecuencias, de conductas animadas por intereses subalternos. Mira, por eso te digo, la izquierda de entonces podía ser atrabilaria, podía ser beligerante, podía ser exagerada, etcétera, pero por lo menos era coherente en primer lugar, trataba de mantener un discurso, y segundo, cuando entró a la lucha política democrática, respetó el régimen constitucional. De esos tiempos nunca se planteó una asamblea constituyente, nunca se planteó cambiar la constitución. Más bien, la lucha se daba para garantizar que los postulados constitucionales y los valores democráticos se cumplan en realidad, porque ese es el problema del país. Tenemos declaraciones que a veces no se compadecen con lo que sucede. Y ahí hay una brecha que es lo que aprovechan justamente esta gente para generar una confusión. Y en lugar de decir que hay que profundizar la lucha democrática, hay que generar desarrollo, hay que invertir más, hay que promover la inversión privada, dicen que hay que destruir eso. Y esa es la forma satánica y veleidosa que estos personajes, ¿no?, hoy todos aupados, además con intereses distintos, porque en el fondo no les interesa el programa común, sino a ellos los une el anti. Y los antis son antifecundos por naturaleza, porque no genera nada positivo. Entonces, esta es una apuesta de un grupete de personajes que está apostando conscientemente por la destrucción del país y después quiere solazarse y decir arrogantemente, yo tengo razón. Esos son los profetas que anuncian el fin del mundo y sobre los escombros se sienten reconfortados en su espíritu porque supuestamente han tenido razón. Esta es, en realidad, se dice a veces, perdonan, que el pueblo peruano es el culpable porque no tiene, porque tiene carencias. No. Son sus élites, son personajes de esta naturaleza los que desgraciadamente han llevado el país al desastre.
10: Tú has dado la palabra élite. ¿Dónde vivía y cómo vivía Frejolito?
0: Ahí está.
10: ¿Cómo vivía Malpica? ¿Cómo vivía Napurí? El propio Javier Descanseco.
0: Javier Descanseco, Jorge del Prado, Rolando Breña, al cual estoy recordando.
10: Duberlí Rodríguez Tineo. Estos son una manga de pitucos.
0: Totalmente. O sea,
10: Belmont vive en un superdepa regalado en Chorrillos, con vista al mar. Claro. Se vive en un club todos los días. El último trabajo de este Forza era ser arquero de Alianza. Este patita es Amborgino, que es un distrito clase media o clase media alta. Este, Sánchez.
0: Por supuesto. Por eso que el sombrero es un disfraz que le calza mal.
10: Pedro Franque, que no tiene un milímetro de sangre peruana, igual que Keiko, ¿no es cierto? Y con ellos no son racistas. Anda en un Lexus. O sea, él dice que le jode.
0: Le pica el ojo.
10: Le pica el ojo ajeno hasta que entró al gobierno, fue ministro de Estado. Y dice, ¿qué hizo? Se compró un Lexus. Frejolito no tenía ni carro.
0: Tenía un Volkswagen de color celeste, que nunca lo cambió, además.
10: Y vivía en una casita.
0: Vivía en la Castellana, era una casa muy modesta. Y estuvo siendo alcalde, siendo un personaje reconocido. Ahí iba Alan García, inclusive, pero no era pues nada ostentoso. Eso se ha perdido por parte de esta gente. Por eso esta gente es un peligro. Porque mira, en una democracia puede haber un sector que vea los problemas del país desde un lado izquierda y reclame justicia social, le diga a los empresarios que tengan un compromiso, etcétera. Eso es bueno, porque en esa contradicción el país avanza. Pero estos son unos miserables realmente. No les interesa, mira. En el fondo, todos ellos saben que el señor Sánchez es de lo peor. Lo han dicho antes. Por eso es que no querían votar por él.
10: ¿Antauro qué cosa decía de Castillo?
0: Pero eso.
10: Que era un bruto, un analfabeto funcional, que era un tarado. ¿Qué decía Franque de Velarde? es un vendepatria, es un maldito que trabaja para las transnacionales. No, ahora me voy a quedar con
0: no,
10: él.
0: No, y por eso.
10: Se
0: y Frankie,
10: voltean más rápido que un tico.
0: Y Frankie se fue corriendo de Castillo luego de haber provocado la fuga de capitales más importante del país.
10: Él le renuncia a Castillo por el golpe. Y ha faltado Rodríguez Cuadro, de repente no dieron sacuchito, parece la conferencia de la Asociación Deportiva de Fútbol Municipal, donde daban sacuchito todo bueno, pero ahí no está. Pues,
0: bueno, este es el cuadro que después, en el caso que suceda una desgracia, tendremos que pedirle cuentas por su compromiso con la destrucción de la patria peruana, con el futuro de todos. Mira, a nosotros ya este es un tema superado, por ya nuestra vida está hecha, ya estamos en otra posición.
10: Bueno, a mí me falta, tengo dos hijas chicas.
0: Pero a las nuevas generaciones, claro, a nuestros hijos y a los hijos de nuestros hijos, esto es una traición que tiene que ser señalada a fuego, me parece.
10: Mira, y mira cómo se aupan. Toledo va a pedir que lo indulten. PPK que lo amnistíen o que lo indulten. Vizcarra, que ha sido el hermano mayor de José Domingo Pérez, el día de hoy ha hecho lo siguiente. Pongamos el Twitter para que lo considere. Sí. No sé si tú lo has visto, el Twitter, ¿no?
0: Sí.
10: Aquí está, ¿no? Hola, ¿qué tal? Hola, ¿qué tal, cochudo? Este domingo 7 los peruanos tendremos el destino del país en nuestras manos. Por ello, con mis seguidores, vamos a votar por Roberto Sánchez. ¿Qué votación ha tenido el hermano?
0: ¿Qué? Insignificante.
10: Ya, pero él dice, señor, estaremos vigilantes para que el próximo gobierno trabaje en favor de todos los peruanos, priorizando a los más vulnerables y con estricto respeto a la democracia. ¿Qué sombrero tiene?
0: Se ha puesto el sombrero de Castillo.
10: Bueno, por suerte, este no tiene 12. Bueno, porque si no, el hermano hubiera tenido más.
0: Claro.
10: ¿Cuánto sacó el hermano?
0: Pero mira, pero simbólicamente es la lacra, el responsable de los 250 mil muertos, el ladrón que está ahora en la cárcel, el que también se suma a esto que parece una banda más que una representación política.
10: ¿Quién no ha estado sentado al costado? No, Belmont a la derecha, Forza a la derecha, ya. ¿Quién no ha estado sentado? Que hoy el martillo del Movadef. Sin embargo, dice lo siguiente Sánchez, confirma su relación con el Movadef, que es un movimiento de amnistía y derechos fundamentales de los terroristas de Sendero Luminoso. Miren lo que dice.
5: El acuerdo suscrito con el movimiento de maestros del FENATE Perú habla de la persecución judicial posterior al 7 de diciembre del año 22, que ha originado criminalización, persecución política, judicial a muchos líderes del movimiento social. De ninguna manera dice allí que vamos a liberar a presos o sentenciados por cualquier otra índole. Nosotros reafirmamos nuestra convicción porque hemos sentido la escucha y el mensaje de amplios sectores del Perú que dicen Pedro Castillo libertad, sobre todo cuando ya a confesión de parte en relevo de pruebas han dicho quiénes complotaron, se reunieron, cómo lo vacaron, cómo fue orquestado precisamente vacarlo de la manera más irregular.
0: Bueno, aquí yo tengo
10: denunció?
0: Aquí yo tengo la carta del FENATE. Mira, esto en su momento todo el país, inclusive los medios de prensa vinculados a toda esta gente, decían que eso era Sendero Luminoso, ¿correcto? Inclusive lo ha dicho Patria Roja, que tiene la conducción política del SUTE, del Sindicato Magisterial, la fuerza importante. Y dice que esta gente pertenecía al CONARE, que era la representación política de Sendero Luminoso. ¿Correcto? Entonces, Sendero Luminoso tiene pues también su brazo político en el magisterio y en los tiempos de Castillo, con Iber Maraví, que está en la lista y que está en el bloque, porque ahí debería estar sentado también Maraví en representación del Sendero Luminoso, lo que fue Sendero Luminoso, llegan a un pacto con esta gente. Ni siquiera lo hace con el magisterio, no lo hace con el gremio, lo hace con el FENATE. Y repito, yo tengo, y recordemos, podemos recordar las noticias, como Patria Roja, el secretario general, denuncia que esto es una movida de Sendero Luminoso. Y este señor Sánchez se une con Sendero Luminoso delante de un montón de personajes que van a decir que están en contra del terror de Sendero Luminoso. Pero en la práctica le abren la puerta le ponen una alfombra porque su miopía, que nace de la alfombra, porque su miopía, que nace de la ira, de la furia, del sentimiento negativo,

0: Pero no lo dicen ellos.
1: Bueno, ¿a quiénes
0: además
1: son?
0: Además de los de las algaradas, porque dice hay que investigar la Dina asesina y tal, pero espérate un momentito, han habido gente inocente y eso nos queda claro a todo el mundo.
1: Pero claro.
0: Pero, ¿y los que se metieron al aeropuerto?
1: Además, es un tema que está judicializado. O
0: no,
1: sea,
0: ya yo lo sé, es la parte formal, pero lo que voy yo es que, o sea, hay que reconocer la habilidad pues del rival político del enemigo.
1: No, sí, sí,
0: estos
1: no.
0: Tipos no tienen aquí, sangre en la cara.
1: Pero mira,
0: mezclan
1: aquí,
0: a todo el mundo.
1: Exactamente, mira, Sánchez es un personaje que no tiene brillo, que está en la medianía política, no ha sido un dirigente reconocido en los tiempos en que la izquierda era fuerte, pero sin embargo ha demostrado una astucia y una habilidad que le ha permitido, por ejemplo, levantando la bandera de Castillo, por la cual el resto de la izquierda no daba un centavo, porque hemos escuchado a Vladimir Cerrón diciendo que el señor Castillo no cumplió el programa, se escapó, hizo, en fin, inclusive los de Perú Libre votaron también por la vacancia. O sea, buena parte de la izquierda votó por la vacancia, si no, no se hubieran alcanzado los votos necesarios. ¿Te das cuenta? Entonces, Castillo descalificó. Este tipo, no sé cómo, ha logrado efectivamente generar, haciendo una lectura de que un sector de la población, que no es mayoritario, es el 12%, había, digamos, ese sentimiento pobrecito frente a Castillo, porque los peruanos también somos así, como tú dices, ¿no? Somos lastimeros, ultrasensibles.
0: No, se ha victimizado, victimizado que este pata se disfraza.
1: Yo escuchaba a este señor en sus discursos en las plazas, donde él no hablaba de los programas, él hablaba de que el hermano Castillo ha sido secuestrado en Lima por los pitucos, por los blanquitos, y hay que liberarlo. Entonces, ese tipo de discurso, que efectivamente no puede ser universalizado y que es racista y que es deplorable, sin embargo, le dio los votos por poquito para pasar a la segunda vuelta.
0: Otra cosa que no ha sabido explotar el fujimorismo. Este tipo ha sido ministro, y vamos a ver una nota en este momento.
1: Pero claro.
0: Ha sido ministro de Castillo 17 meses en el Comercio, Exterior y Turismo. Y de esos 17 meses pasó 15 meses al costado de Dina. Pero además es congresista. O sea, él cobra los viáticos, los gastos de representación, se ha ido de viaje. O sea,
1: y yo digo más, nunca lo hemos escuchado nosotros diciendo algo estentóreamente contra, más allá del debate político que hay en el Congreso, nunca tuvo una posición radical que diga yo me voy del Congreso, yo emplazo, yo llamo. Mentira, al contrario. Él era parte de ese pacto en última instancia. E inclusive presentaba leyes a favor de la minería, ilegal.
0: ¿Dónde está
1: él
0: diciendo cierren el comedor del Congreso, no cobremos el seguro RIMAC, no nos den gasto de representación, gasto de instalación?
1: Le pregunto a los amigos, ¿cuál ha sido la conducta diferenciada de él en el Congreso? Para decir, este señor estuvo, pero se diferenció. No, era parte del mismo. Y por eso inclusive llegó hasta pactar, de alguna manera, para que no ser puesto a disposición de la, no fue desaforado como Betsy Chávez para poder rendir porque se dice y se habla y de que él estuvo también en el complot. Ajá. Del golpe de Estado de Castillo. Eso,
0: es más, él utilizó, porque es vivo, es criollo, que recién había nacido una hija que tiene con su señora.
1: Sí, entonces.
0: Que él tenía arraigo familiar y tenía que cuidar a un niño recién nacido. Pero hago la nota para recordar qué es lo que hizo este tipo cuando fue ministro.
2: Como los hombres y mujeres de este país, he trabajado toda mi vida. Como los peruanos de pie, nada nos han regalado. Nada nos han regalado.
3: Se jacta de haber trabajado siempre. Lo que no dice es que toda su experiencia laboral ha sido en el Estado. Ya sea por sus cargos en municipalidades de Huaral y San Borja, o por el cargo que le dio foco mediático Ministerio de Comercio Exterior y Turismo durante el gobierno de Pedro Castillo. Roberto Sánchez estuvo casi año y medio en el cargo. Pasaron 5 gabinetes durante la gestión de Castillo y en todos, Sánchez se mantuvo firme en la cartera de Comercio Exterior y Turismo. Y aunque él intente echarse flores de su paso por el sector, estuvo lleno de cuestionamientos.
2: He sido ministro de Estado. Yo sí he trabajado toda mi vida.
3: Los principales cuestionamientos ocurrieron por la gran cantidad de militantes de Juntos por el Perú, el partido de Sánchez, que consiguieron empleo u órdenes de servicio y más en el ministerio que encabezó el líder de su partido, que si bien aquella vez no llegó

0: al poder, vaya que lo compartió junto al Chotano. Casos como Janet Marín, Jonathan Coronado, César Sánchez Miller o Walter Flores Choco, bolsa de trabajo para su partido o devolución de favores de campaña. A Sánchez le tocó ser ministro de Comercio Exterior y Turismo justo luego de la pandemia, cuando las principales actividades se estaban ya reactivando. Expertos y conocedores del rubro turismo responsabilizan la gestión de quien hoy postula la presidencia por impedir el crecimiento turístico del país.
1: Se corrió una ola gigantesca y el turismo comenzó a crecer de una forma impresionante en el mundo. El Perú no corrió esa ola, porque desde el primer día que asumió el ministerio, cometió una serie de errores terribles. El principal fue que prohibió promocionar el Perú en el extranjero.
0: Por alguna razón, el presupuesto que se tenía para promocionar el turismo en el país no se usó de la manera correcta. Quizá porque pusieron su ideología por encima de los intereses reales del Perú.
1: En esos momentos habían 60 millones de soles de PromPerú, que constantemente ha venido promocionando nuestro país de una forma muy buena además, y él prohibió utilizarlo. No se utilizaron ese dinero. Eso fue un autogol terrible.
0: Lo acusan también de no haber podido articular con otros ministerios para velar por el turismo del país. Y es que, pese a que la cartera de Sánchez veía todo lo relacionado al turismo, desde el Ministerio de Cultura, que en ese entonces manejaba Betsy Chávez, se dio una disposición que permitió que un porcentaje de entradas a Machu Picchu pasen a venderse en formato físico en boleterías de la misma ciudadela, situación que abrió el camino a mafias que hasta hoy perduran.
1: Entregar el 30% de las entradas permitidas a Machu Picchu, ¿no?, a ser vendidas en boletería, en soles, con sencillo. Entonces, cuando comenzó a recuperarse un poquito el turismo, comenzó un caos y unas mafias terribles que hasta el día de hoy las venimos sufriendo.
0: Roberto Sánchez ha intentado sacar pecho sobre su trabajo en el Estado, pero a ojos de expertos no tiene nada de lo que enorgullecerse, pues todo indica que su mal desempeño más bien le sigue costando al país hasta hoy.
1: El Perú logró tener 4.4 millones de turistas extranjeros. El año pasado, 2025, hemos cerrado con 1 millón de turistas menos. Somos el único país del mundo que no está en guerra, que no ha recuperado ni siquiera el prepandemia.
0: Quien no pudo con un ministerio quiere ahora a la presidencia. Así las cosas a 3 días de la segunda vuelta.
2: La narrativa, en el caso de la izquierda y los caviares, el relato mata al dato.
3: Totalmente.
2: Este dato te dice que es un desastre, ministro. Claro. Y él te dice en el debate, yo he sido ministro impecable, te
3: no,
2: dice.
3: No, para nada. No promovió el turismo, que es la industria sin chimenea y que debería, caramba, de un punto de vista más caviar, darle impulso. No, es un desastre. Ha sido congresista, ha sido cómplice de todas las trapacerías. Es un personaje subalterno que ha tenido la habilidad de agarrar esa franja sentimental de un grupo de peruanos que sienten conmiseración por Pedro Castillo. Conmiseración. Eso no es político, pero es suficiente generar un estado de ánimo para tener los votos y pasar a la segunda
2: vuelta.
3: Cuando
2: fue ministro era Juntos por el Empleo, hermano. Repletó de cuadros propios.
3: Ah, sí, claro.
2: Mucha sueldo, viaje, gasto de representación, viático, los bonos, el chofer, la circulina, el seguro especial, el policlínico especial, el comedor del Congreso.
3: Sí, claro.
2: ¿Pero quién es el maldito del comedor del Congreso? El congresista Montoya.
3: Claro.
2: Porque se le ocurrió salir a defender el menú del Congreso. ¿Y estos son los que más piden?
3: Estos son los que han usufructuado de eso.
2: Pero por supuesto.
3: ¿Tú crees que han renunciado a algún beneficio del Congreso? ¿Alguna gratificación?
2: Loco.
3: ¿Algún pago adicional? Han levantado su manito para que les aumenten cosas, para tener nuevos bonos. Este señor, adelante de todo, no puede decir que he tenido una conducta en el Congreso que me ha permitido diferenciarme del resto. No, señor, falso de toda falsedad.
2: En el debate agarra y dice, usted, señora Keiko, este Congreso se ha incrementado el gasto y no hay para las becas. Pero sí, él es congresista.
3: Claro, claro.
2: Él tiene... Tú sabes que la gente no se acordará, tú sí lo sabes porque estás informado, pero el Congreso, no, como tiene tanta plata, un par de veces al año reparte bonos.
3: ¿Esos
2: bonos? Dice, voy a repartir 8.000 soles a todos.
3: ¿Él ha renunciado a los bonos?
2: ¿Va a renunciar?
3: Se muere primero.
2: Hermano, esta etapa mejor que forzada y la saca mano cambiada en el último palo, ¡pac!, la agarra.
3: Por eso, pues.
2: Obvio.
3: Por eso. Entonces, ese personaje, con esa catadura moral, pretende hoy representar a la nación peruana y gobernar un país que está en la situación que está.
2: Ojalá.
3: Realmente esto es fatal y ojalá que sea una pesadilla solamente y que podamos el domingo despertar de otra manera.
2: Hagamos un Ouija para que el ingeniero se le meta al cuerpo a la señora en los próximos días. Hans, okay. Ha sido muy amable.
3: Gracias a ti.
2: Muy amable. Gracias, buenas noches.
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0: Hola, queridos amigos de todo el Perú. Aquí estamos nuevamente en una versión de Detrás de una canción, un espacio donde todos los músicos, los compositores, los cantantes, los intérpretes narran su vida, sus experiencias, sus anécdotas, cosas que muchas veces no ha trascendido. Aquí la vamos a sacar como un mago saca un conejo de una chistera. Y el día de hoy tenemos una súper invitada, súper, una voz espectacular. Vamos a ver quién es esa persona. Adelante, control.
1: Rubí Palomino es una de las voces más potentes, versátiles y auténticas de la música peruana actual. Cantante de fusión y rock, psicóloga de profesión y artista de corazón, Rubí ha construido una carrera marcada por la fuerza, la identidad y la pasión. Nacida en una familia ligada a la música, desde muy pequeña encontró en el canto una forma de continuar el legado de sus padres y conectar con sus raíces huancaínas. Su camino artístico comenzó en programas concurso como Pop Stars, Desafío y Fama y Yo Soy, donde destacó interpretando a Pink y mostró su gran presencia escénica. Pero fue en La Voz Perú, donde conquistó al público con su talento y se consagró como ganadora, iniciando una nueva etapa como solista.

0: con su álbum Chola Soy Qué. Rubí afirmó una propuesta poderosa: fusionar el rock con la música andina peruana, celebrando con orgullo su identidad. Su discografía incluye trabajos como Tributo a Flor Pucarina,
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0: La Vida es Una, Rubí Fiesta,
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0: Made in Perú y LP Desapego. También ha colaborado con grandes artistas como Tania Libertad y Aide Milanés, llevando su voz a nuevos encuentros musicales. En 2024 representó al Perú en la competencia folclórica del Festival de Viña del Mar con Canción para un Planeta Triste.

0: Rubí Palomino canta desde la raíz, desde la memoria y desde la fuerza de ser peruana. Rubí Palomino, fusión, rock, identidad y una voz que nace del Perú profundo.
1: Bien, entonces no me equivoqué, esa voz que realmente retumba entre los apus, suena y resuena con una armonía y una fuerza tremenda de Rubí Palomino. Un aplauso para recibir
2: gracias.
1: A la gran Rubí Palomino. Rubicita, qué alegría verte, tenerte aquí con nosotros.
2: Gracias por la invitación.
1: ¿Cómo estás? ¿Qué has hecho en todo este tiempo que no te he visto?
2: Uy, mucha música.
1: Mucha música.
2: Mucha música, viajando bastante, también empapándome mucho más de folclore, que mucha gente me pregunta, Rubí, ¿dejaste el rock? Y yo creo que, como he escuchado muchos artistas que dicen, oye, es como a veces... tenemos un género musical que nos atrae más que el resto, pero no somos ajenos a otros canciones. En mi caso, mi corazón está dividido en dos. Está partido en dos. Estoy en el folclore huanca neto y también sigo con mi fusión, con el rock, el pop, las cumbias, toda la fusión en realidad.
1: Oye, Rubí, ¿y desde cuándo tienes esa voz que si uno está cerca a tu persona y tú cantas, uno sale todo despeinado porque la voz es tan potente, ¿ah? Ese estilo tan fuerte?
2: Creo que es una mixtura de mis padres, ¿no? Mi padre, Polo Palomino, gran folclorista, que en paz descanse, y mi madre, soprano de coloratura. Entonces, por ahí, desde chiquita, he estado muy expuesta a la música, ¿no?
1: Comparte con todo el Perú. ¿El nombre de tu señora madre?
2: Mi madre es Gloria Ramos, Princesa del Sol.
1: Princesa del Sol. Un beso para Princesa del Sol. Muy querida, muy amable tu mamá. ¿Cuándo se inicia Rubí Palomino? ¿Cómo empieza? Cantando,
2: bueno,
1: en los escenarios, en los micrófonos.
2: Cantando ya profesionalmente, desde que me han pagado mi primer bolito,
1: sí,
2: desde los 8 años, pero... yo canto desde que tengo memoria, 2, 3, que me daba mi propina, 3 años. Cantaba y primero pedía un sol a todo y ya. Y de ahí recién cantaba, ¿no? Porque mi papá siempre yo me decía, no, hijita, pide tu propina y ahí canta. Entonces yo me aprendía los guainitos, me aprendía justo todas esas baladas italianas que estaban de moda en ese tiempo.
1: O sea, te ibas
2: chiquitita.
1: Te ibas desde Huancayo City hasta Roma.
2: Claro, no, es que tuve una época de oro increíble. Mi madre siempre escuchaba Homero, que nos fue a representar en Viña.
1: Homerito,
2: o sea, claro.
1: Sí.
2: Era como... mi mamá me decía, uy, para nosotros era como Michael Jackson. Era como uno de los Jackson Five. ¿Verdad? No. Porque tenía todo ese look de afro. Y una
1: parecía Patrulla Barbadillo, parecía.
2: No, y hasta ahora mantiene una voz increíble. Sigue rompiendo corazones, ya lo he visto, y ahí en los shows.
1: Sí,
2: claro.
1: Sí, sí. Gran persona, Homerito.
2: Sí.
1: Bueno, y para ti, ¿cómo fue que de tu Huancayo querido, con toda esa música tan bonita, tan característica, saltar a la gran ciudad en busca de un espacio como Rubí Palomino, el artista, toda esa experiencia, qué anécdotas nos puedes contar, algo que te ha pasado en esa larga travesía, pero seguramente llena de recuerdos? ¿Qué nos puedes decir?
2: Ay, Dios mío, ¿qué no me ha pasado? ¿Qué no me ha pasado? Me ha pasado de todo. Pero creo que una de las cosas más importantes, que puede sonar a cliché, pero es creer en uno mismo. O sea, yo desde que estaba en el colegio, me acuerdo que me decían, tú no puedes, o sea, vivir de la música no. Es un hobby, es un pasatiempo, pero tienes que estudiar una carrera académica. Entonces yo vengo de abuelos que trabajaban en el campo. Mi abuelo fue el primer profesional de toda su comunidad. Entonces era, mira, haz lo que quieras, pero tienes que tener tu carrera académica, ¿no? Entonces yo lo tenía muy claro, muy claro. Entonces tuve que luchar, convencer a mi mamá, A mi papá no tanto, ¿no? Mi papá vivía aquí en Lima, pero mi madre sí era... O sea, en la casa se estudia, se trabaja, entonces era, dame permiso para cantar, por favor, porque mi mamá así nomás no quería, pues, ¿no? O sea, a pesar de que ella me había formado,
1: claro,
2: porque ella me enseñaba a cantar, muévete así, vibra así, baila así, entonces... Claro, yo ya llego a los 16 y a la universidad, estaba tercio superior del cole y muchas universidades. Ese tiempo salió la primera opción para muchos chicos que terminábamos la secundaria y teníamos ingreso libre si pertenecías al quinto superior, que son los tres primeros puestos de primero a quinto de secundaria. Entonces tenías entrada libre y mi mamá quería que yo sea doctora. Decía, no, y no doctora de cualquier universidad, quería San Marcos. ¿O?
1: Hubiésemos puesto una clínica. ¿Ah?
2: Mira, pero ahorita soy psicóloga, colegiada.
1: Y tanto loco que anda suelto, como dice Miguel Ríos, tanto loco que anda suelto.
2: Todos tenemos un poco de locura, pero claro, algunos más que otros. Y estudié psicología, pero esa es mi segunda carrera. Mi primera carrera fue prótesis dental. Estuve 3 años en un instituto, saqué mi bachillerato, todo, y el plan era que yo de ahí pudiera seguir odontología, convalidaba, pero no tenía tiempo para ir a cantar a la peña, me iba a un bar de rock, entonces no tenía mucho tiempo.
1: O sea que tú podrías hacer un análisis a todos mis músicos,
2: claro,
1: analizar...
2: A ti también hace rato, maldito. Hace rato, a todos...
1: Ya ves, uno va por Land y sale trasquilado.
2: Pero querido, es que muchos de los compositores, así tú de pronto quieras contar la vida de alguien más o de pronto te imaginas una situación, siempre en tus letras va a haber algo, o sea, vas a soltar cosas que están tal vez en tu inconsciente, que tú mismo ni siquiera a veces las hablas, o recuerdos, o anhelos.
1: Claro que
2: entonces,
1: sí.
2: Están ahí, ¿no? Imagínate, y yo ya prontito voy a sacar un disco tributo a Chabuca Granda, totalmente en rock, un disco totalmente en rock, que trabajé con el viejo Rodríguez, y he aprendido a amar a Chabuca.
1: Mándale un saludo al viejo Rodríguez.
2: Ay, viejito querido, todo el mundo, te queremos, te apreciamos y te deseamos lo mejor, todas las buenas vibras. Aparte que con esas ganas de abrazar la vida, de realmente querer seguir gozándola, es que cada día nos enseñas que hasta en los peores momentos uno puede ser fuerte. Así que te mando un abrazo grande, amigo. Seguimos chambeando igual, ¿eh? Le está remezclando ese disco.
1: Sí, un fuerte abrazo y mucha fuerza, mi querido viejo. Eres un musicazo, un tipazo. Así que desde aquí todos nosotros te mandamos las mejores vibras. Bien. La gente quiere escucharte y realmente cuando yo veo la lista de canciones que vas a interpretar, hay una canción que yo reconozco por ahí y te agradezco mucho que hayas podido escoger una canción que en algún momento, como tú dices, dentro de tu análisis de psicóloga, por algo la habré escrito. Pero bueno.
2: Un hijito. Todas nuestras canciones son hijitos. Y esta canción que voy a interpretar ahora y que te agradezco, que justo en un momento es como... Dicen que las cosas pasan por algo y a veces nosotros los artistas nos enseñan a ser como el payaso, a seguir el show y a no contar mucho nuestra vida. Entonces me llegó un momento en el que yo no quería hablar de muchas cosas y yo decía, ¿pero por qué? ¿Por qué llegó esta canción a mí? Y me ayudó a desfogar y a hacer catarsis. Y yo, de verdad, muchas amigas me han escrito y me han dicho, siento que la canción me la has escrito a mí. Yo le digo, yo no la he escrito. En realidad, creen que la pudo haber escrito una mujer, pero tú la escribiste, Armando. Y has plasmado en esa canción justamente algo en lo que no trabajamos muchos seres humanos, que son los límites. Porque nos han enseñado que los límites es para personas malas, pero no. Poner límites es amarse cada vez un poquito más nosotros mismos. Entonces, esta canción se llama Que no vuelvo contigo.
1: Adelante entonces con Ruby Palomino.

0: Palomino, ni de amigo ni de amante ya fuiste conmigo.
1: Me ha pasado.
0: ¿Te ha pasado? No me digas. ¿Cuántas veces? Porque acá mi baterista le pasa cada rato.
1: Uy, Dios mío. Pero es que es así. En la vida vas a ir repitiendo una y otra vez hasta que aprendas la lección. El universo de pronto dice, ¿ya? ¿Un round más? Claro, así. Así que tenemos esta vida para experimentar tantas emociones y también aprender a amarnos, ¿no? Que decir no, dejar a alguien amando,
0: claro que
1: por
0: sí,
1: el amor propio, es una de las lecciones más fuertes y más grandes, ¿no?, que uno pueda aprender.
0: Como psicóloga que eres, estás seleccionando a muchas chicas que a veces no tienen lo que tú dices, ¿no? El respeto que ella se gane hacia su persona. Y a veces nuestras mujeres son muy tolerantes, demasiado tolerantes, y hoy día eso está cambiando. Muchísimo.
1: Está cambiando.
0: La mujer está empoderada.
1: Claro, está cambiando porque los hombres también. Claro, los hombres también pasan por lo mismo, solo que tenemos una sociedad que a veces no pone a la luz, ¿no? Que también hay hombres que pasan por esto, pero que no lo hablan porque entre amigos se cochinean, pues. Claro, se mandan el meme, todo, y uno no sabe a veces que el amigo también la está pasando mal. Claro, acá hay varios, seguro.
0: Uy, aquí hay como 10.
1: Ya, entonces yo tengo que ir ahí, ¿eh? Terapia, por favor.
0: Terapia.
1: Claro.
0: Empieza con el guitarrista, mira.
1: Uy, a carta chamba voy a tener. Y lo enfocan.
0: Le ponen zoom, ya se puso rojo, ya. Se puso rojo. Por algo será.
1: Ay, pero está bien. Todos, de verdad, tenemos que abrazar también nuestras sombras, pues, ¿no? Yo tengo una amiga que me llamó el otro día y me dice, amiga, llorando. Y yo le digo, mira, pero si tú quieres seguir ahí, tú quieres estar ahí, ¿qué tendrá que pasar? Pero la única que se va a salvar eres tú.
0: Qué bonita frase acabas de decir, abrazando tus sombras.
1: Sí, otra
0: fuerte,
1: canción ya.
0: Fuerte,
1: mando.
0: Otra canción.
1: Otra canción.
0: Ya. Vamos a medias. Bueno, tú estás preparando al margen del disco de Chabuca, que me parece fantástico, porque tú vas a permitirle a muchos jóvenes conocer la música de Chabuca a través del rock. Así que me parece fantástico. Pero tú siempre has sido muy inquieta. ¿Estás preparando algo más? ¿Has grabado algo recientemente?
1: Sí, hace aproximadamente un mes lancé una canción. Bueno, sí, un mes. Lancé una canción que se llama Trono de Madera y que la escribió Marcela Navarro, que ella también es una ganadora de La Voz Perú.
0: Sí, sí.
1: La conozco, sí.
0: Muy buena cantante, muy buena cantante.
1: Sí, un día estábamos conversando de todo, porque nos reunimos de vez en cuando, y ella es de la selva, pues, es ñañita es ella, de la selva su hija, y me dice, amiga, he creado una canción que tiene como una melodía así, aguainito, media andina, me dice. Y me la canta, y la letra pues es increíble, porque tú sabes que nuestro país ruega porque alguien honesto, pues, ¿no?, ocupe el trono de madera. Entonces, ella me dice, oye, estamos pronto a las elecciones que van a ser el próximo año, porque ya nos habíamos reunido en noviembre del año pasado. Y le digo, bueno, yo la produzco en rock folk y dámela y genial. Y así nace Trono de Madera. El videoclip ya está en YouTube. Puedes escucharlo en todos lados, claro.
0: Bueno, vamos a ir a un pequeño corte y cuando volvamos vamos a ver de qué se trata Trono de Madera. Volvemos.

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Bien, ya estamos nuevamente con ustedes aquí en Detrás de una Canción. Nuestra súper invitada es Rubí Palomino y nos va a regalar un rock que nos va a dejar a todos electrizados. Trono de Madera, Rubí Palomino.

0: Trono de Madera.
1: Bravo, bravo, bravo, por la excelente interpretación. Pero, ¿cómo es que Rubí le pide esta canción a Marcela Navarro? Es una canción muy fuerte, con mucho contenido, y seguramente es el grito que muchos jóvenes hoy día están sintiendo, están pensando. La canción es clarísima, ¿no? Refiere que cuánto quieres por el tiempo para ser presidente. En una directísima aclaración de cómo pasan los presidentes por nuestro país. Somos la burla de muchos países de América Latina. No hay respeto por la máxima institución. Y bueno, y el peruano y el Perú ahí muriendo, como diría un conocido poeta del país. Te felicito. Muy buena interpretación.
0: Gracias.
1: Y porque para esta canción, para que llegue a los peruanos que esperan un cambio real, el haberla hecho en rock, con la potencia de tu voz, realmente tiene un mensaje muy potente. Te felicito. Y también a Marcela Navarro, gran cantante, y ahora me está demostrando que es una talentosa compositora. Muy bien, te felicito.
0: Gracias, querido Armando. Yo feliz de poder siempre fluir también en el rock, porque tú sabes que el rock a nivel Latinoamérica, del mundo, en realidad, siempre ha sido un género de protesta.
1: Claro que
0: entonces,
1: sí.
0: Entonces, cuando a veces, que siempre nos faltan las comparaciones, que dicen, hay artistas en Chile, Argentina, que hacen canciones con contenido, que, bueno, hay que empezar a mirar un poquito también dentro de nuestra casa, porque canciones hay, mire, y con mucho mensaje, como esta canción que No Vuelvo Más Contigo, tengo otra también que tú escribiste, que se llama Más Vale Sola, y que, o sea, es como mucha gente cuando me escribe me dice, oye, felicidades, sigue con esto, porque también hay esa opción de pronto hacer canciones que no nos hagan pensar mucho y que nos hagan mover más el cuerpo, que es ahorita lo que está de moda, y está bien, pero hasta dentro de nuestras cumbias, las cumbias peruanas, siempre hay un mensaje que de pronto hace que uno quiera cada vez más. Entonces, si nosotros hemos aprendido eso de nuestros abuelos, de nuestra gente del pasado, ¿por qué no empezar a enseñarle eso también a nuestros hijos, no? Imagínate esas baladas que había antes, tus canciones, las canciones que cantaba ahorita que estábamos hablando de Homero. Entonces, tenemos tantos compositores que tienen tanto contenido que tenemos que empezar a avivar ese amor por nuestra patria a través de la música. Y yo te felicito, Armando, de que estén haciendo este programa, porque sí necesitamos que nuestros jóvenes tengan una opción para poder conocer más a su país y a la música.
1: Rubí, tú eres, yo te siento, te veo, muy orgullosa de tus raíces, ¿verdad?
0: Sí, sí, así es.
1: Y una vez compartimos escenario en Barranco. Y a mí me encantó, ¿sabes qué me encantó? O sea, el público esperaba al artista Rubí Palomino, ¿no? Tú subiste al escenario, yo ya había terminado, te estaba mirando, y me encantó, ¿no?, que tú hagas canciones de tu huancayo querido, pero más me gustó que invites a tu señora madre y que juntos canten, a pesar que el ambiente era, digamos, para el Día del Amor, pero cuando la gente te escuchó a ti y a tu mamá, se olvidaron que era el Día de los Enamorados y apreciaron el talento, la voz, la armonía. Me gustó mucho ese gesto que como hija, es más, muchas cosas tú le deberás a tu madre en tu carrera. Y verte una hija agradecida, una cantante que le cedía su escenario a su madre, me pareció espectacular. Te felicito realmente.
0: Ay, gracias, querido Armando. Bueno, es que en realidad dicen que todo se hace en vida.
1: Sí.
0: Entonces, el homenaje que yo le hago a mi madre es de todos los días, de siempre, sabe ella que puede contar conmigo. Es más, yo me la llevo a todos los shows, a mi manager, que también le he dicho, mamá, ahí está mi manager, que también es un manager. Y ya, yo como yo soy su hija, a veces mi mami es como si hubiéramos cambiado los roles. Y se ha convertido ella en mi hija y yo su mamá. Entonces, a veces se me engríe y yo le digo, mamá, ahí está el manager, pregúntale ahí. Tenemos tocadas, tenemos shows. Y yo creo que no me va a alcanzar la vida para agradecerle tanto a mi madre, ¿no? Mi madre giraba por el mundo con Sol del Perú, que era su grupo, hacía tributo a Imazumak y estaba con 23 años viajando a Japón, a Estados Unidos, y de pronto a los 24 se embaraza de mí y no tenía la familia acá en Lima, pues. Entonces sus amigas le sugieren, le dicen, ¿por qué no regresas a Huancayo? Ahí tienes a tu familia, te pueden ayudar con tu hijita. Ella regresa a Huancayo y ya se dedica, termina sus estudios de docencia y ya se dedica a ser docente 33 años de su vida. Cantaba de vez en cuando, entonces yo veía esto y ahora que ya no está trabajando para el magisterio,
1: ahora,
0: pues le dije,
1: ahora se está sacando el clavo.
0: Yo le dije, vente para Lima, puedes estar con nosotros. 33 años ha sido la mamá de unos niñitos ahí, claro, porque los profesores dejan de ser padres en su casa para ser padres con sus alumnos. Y mi madre se vino a vivir conmigo a Lima y viajó por ella a todos lados. El año pasado me fui al Milano Latin Festival, que no habían llevado folclor nunca. Y claro, yo les presenté la propuesta de que era fusión total, desde cumbia, rock y con himnos peruanísimos, todos versionados, canciones propias. Vieron la dupla con mi madre, entonces apostaron. Y de verdad que fue increíble el calor de nuestra gente allá. Y yo más que nada, estar en un escenario cantando con mi madre, es un escenario internacional.
1: ¿En Nápoles?
0: Sí, yo me le he llevado a... Hemos estado en Milano, hemos estado en Roma. También canté con ella en el Festival de la Hispanidad 2023 en Madrid.
1: Qué bien.
0: Igual me la subí. Entonces, creo que esas cosas tienen precio.
1: No. Haces muy bien, te felicito. Y ya que estamos hablando de tu madre, del folclor, de tu huancayo querido, ¿cuál es la comida que más te gusta de tu huancayo querido?
0: Uy, de Huancayo. Creo que siempre que voy a Huancayo, el caldo de cordero, la patasca, a nosotros le hicimos el mondongo, y a mí me encanta el cuye. El cuye ahí, colorado en todas sus variedades, la trucha fresquita, ahí en todo, igualito en todo, al ajo, a la parrilla y la pachamanca. Yo creo que no hay pachamanca como... O sea, yo, como huanca, sí. Como mi huancayo, así, Dios mío.
1: Creo que no te equivocas, ¿eh?
0: Sí.
1: Y has mencionado los cuatro platos que a mí me encantan, los
0: sí.
1: cuatro. Se come muy rico en huancayo en todo el Perú.
0: Sí, aparte tiene todas las tres veces. Bueno, rico y barato. Claro.
1: Bueno, ha llegado la hora que con tu voz hacer un homenaje a tu huancayo querido. ¿Por qué no nos cantas algo de ese Perú profundo que es nuestro huancayo... Tarma, Jauja, Junín.
0: Exclusivamente la que viene es para toda la gente de Jauja, que la hice especialmente por el Día de la Tunantada, que celebran allá el 20 de enero, esta tunantada, porque también tengo mis santiaguitos y ahorita estoy grabando también huaynos, todo.
1: Mándale un saludo a toda la gente de Jauja.
0: Un abrazo, un saludo grande a toda mi gente hermosa de Jauja. Qué rico me la he pasado. Gracias a todos, de verdad, por el apoyo. Grabé mi videoclip allá en Jauja, a las autoridades que me dieron un reconocimiento lindo. Y yo también feliz de vestirme los trajes típicos. Así que si quieren ver también este videoclip, lo encuentran en YouTube. Está como Cicatrices del Alma.
1: Vamos con Rubí Palomino.

0: Hola, hola, yo soy Stanis Mogollón Benítez, compositor de música tropical, sobre todo cumbia. Actualmente soy presidente de la BDAI, nacido en la provincia de Talara, Máncora, Perú. Para mí crear es mi vida. Creo que es un don que me regaló Dios de hacer música y compartirla con mi gente. También crear ahora se ha convertido para mí en un modo de vivir. Con eso yo sostengo a mi familia y cumplo con todas mis necesidades. El futuro de la creatividad para mí es muy bueno, pero hay que tener mucho cuidado con las herramientas digitales que están apareciendo y que atentan contra el trabajo que hacemos como creativos. Yo creo que debemos dejarlo en eso, en una herramienta musical, porque la creatividad es algo que viene de uno mismo, viene de un ser humano y eso no se cambia por nada.
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0: Bien, queridos amigos, estamos a la parte final de esta entrevista con Rubí Palomino. Nos ha regalado baladas, nos ha regalado canciones con contenido, nos ha cantado a su viejo y querido Huancayo, el Mantaro, todas esas costumbres tan bonitas. Y ahora volvemos a la Rubí Palomino, la rockera, la que es pura energía, la que es garra, la que es pundonor, la que es una voz que realmente potente y que la ha caracterizado. Cuando yo hice esta canción, que tengo la felicidad de hoy día compartirla con Rubí, le pregunté a Oscar Cabero, Osquitar, mire, he hecho esta canción, pero me gustaría que la cante una chica que tenga así, que tenga ovarios grandes, fuertes. Ah, ya. Me dice, ya sé, me dijo Osquitar, ya sé, esa chica es Rubí Palomino. No me digas, sí. Escúchala acá, la escuché, ¿no? Donde sales cantando una canción peruana muy conocida, espectacular. Dije, Osquitar, ella es. Hay que buscarla. Entonces, grabó esta canción, que para mí es una satisfacción muy grande, que con tu preciosa voz, esa fortaleza, esa personalidad arrolladora que tengas y tienes, cantas esta canción. Y te agradezco mucho. Quedó muy bonita.
1: Sí, quedó muy bonita y de verdad, como te decía hace rato, cuando la lancé me escribieron muchas chicas que me decían, bueno, manda chicas, ¿no? Los chicos también pueden escribir, ¿eh? Yo igual ahí respondo. Pero claro, es más el público femenino que me dice, oye, Rubí, qué chévere esta canción, de verdad que estaba estancada en una relación, pero escucharla me ha dado fuerzas como para dar un pasito, aunque sea chiquito, ¿no? El darse cuenta. Y yo digo, bueno, todo a tu tiempo, porque esa es una de las cosas que más tenemos que tener nosotros con uno mismo. La compasión, el tiempo. Y esta canción es, de verdad, también la he vivido. Por eso te he aceptado. Por eso te he aceptado.
0: Rubí parece carro chocón,
1: sí,
0: ¿no?
1: Más vale sola que mal acompañada. ¿Carro chocón por qué?
0: Porque por todos los días golpeado.
1: Por todo.
0: Mira. Mala suerte. Hay que llevarte a ti.
1: Acá que levante la mano a quien no le han, roto el corazón. A quien no le han roto el corazón. Ah, bueno, si no te lo han roto, te lo van a romper. Prepárate. ¡Ah! El corazón. Claro, pues. Los compositores más todavía.
0: Así es, así es.
1: Claro, para poder tener material, carnecita.
0: Y a besos quitar,
1: Ay, Dios mío.
0: ¿Para qué saca la cabeza el agua, ya ves?
1: Para tener mucho material para escribir, Armando, como tú comprenderás.
0: Así es.
1: Claro. Vamos con esta canción. Bueno, más vale sola que mala compañía.
0: Y aquí el director de cámaras no se salva.
1: Nadie ha levantado la mano. Psicología inversa. Los que no han levantado su mano es porque sí. Les han roto varias veces todavía. Claro, el corazón, por favor, ¿no? Los músicos son
0: aclarando,
1: así.
0: Aclarando.
1: Armando, ¿por qué los músicos son así? Bueno, claro. Y también los invito a seguirme en todas mis redes sociales, en Instagram, YouTube, en Facebook, estoy como Rubí con Y Palomino Oficial. Apoyen, por favor, ustedes saben que esta carrera es bastante sacrificada, linda, pero sacrificada, así que no me obligan a sacar pues ya mi red social de el azulito, por favor.
0: Ok, sí, entonces sí. Todo el Perú quiere escuchar a Rubí Palomino.
1: Y te agradezco una vez más, querido Armando. Más vale sola.

0: Rubí Palomino, más vale sola que mal acompañado. ¿A cuántos has choteado con fuerza, mi querido Rubí?
1: Bueno, yo te voy a confesar algo. Sí. Yo siempre he estado muy enamorada de mis parejas en su tiempo.
0: En su tiempo.
1: En su tiempo. Pero también cuando ya he visto que han pasado ahí sus cositas, he sentido por acá un chichón, un unicornio me ha querido salir, por acá un cachito, todo. Entonces, ya estaba naciendo y ahí a fuerte. Bueno, ¿sabes qué? Te amo. Adiós, porque yo no quiero cachito, ¿no? Ya está.
0: Nada con los cachitos.
1: Cuando era más chibola también he hecho y me han hecho. Tampoco puedo decir que soy una santa. También me las he cobrado. Pero ya uno llega a una edad en la que dice, más vale sola que mal acompañada, gracias. Pero si esto no funciona, ahí nomás.
0: Palabras de nuestra psicóloga nacional de Abdai, Rubí Palomino. Rubí, encantados de haberte tenido.
1: Gracias, querido Armando,
0: vuelve
1: por
0: pronto,
1: la invitación.
0: Vuelve pronto. Y bien, queridos amigos, nos despedimos, habiendo tenido la alegría de escuchar, de compartir con Rubí Palomino estos gratos momentos. Nos vemos. Chao.

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12: ¿Qué tal, amigos? Gracias otra vez por estar en el programa. Bolivia está pasando una situación muy complicada y hasta ahí vamos a contactar con Raúl Novillo. Él es un periodista que a su vez es el presidente de la Asociación de Periodistas de La Paz. Él conversa con nosotros y nos alcanza la información que necesitamos sobre lo que pasa en Bolivia. Señor Raúl Novillo, ¿cómo está? Gusto en saludarlo desde La Paz.
13: Encantado, pues un placer, Luis, y un saludo a Voces del Mundo por PBO desde la ciudad de La Paz, Bolivia, muy convulsionada. Un país que está sufriendo en este momento seriamente la escasez de combustible, la escasez de alimentos y muchas cosas de las cuales vamos a conversar en los próximos minutos.
12: Bueno, nosotros estamos muy preocupados, señor Novillo. Sabemos que todos somos hermanos en todo ello y realmente nos apena lo que está pasando en Bolivia. Háganos un resumen de quiénes estamos fuera de Bolivia. ¿Qué está pasando en su país, señor Raúl?
13: Bueno, digamos que hace más o menos unos 6 meses se instaura un nuevo gobierno elegido democráticamente en las urnas, recayendo como ganador en el señor Rodrigo Paz Pereira. Rodrigo Paz Pereira es el hijo del expresidente de Bolivia, Jaime Paz Zamora. Él, con un más del 50% de votos, asume la primera magistratura en forma total y absolutamente legal y tiene una serie de promesas, esas promesas de campaña que hacen los políticos, que lamentablemente no se han ido cumpliendo en estos últimos 6 meses de gobierno. Entonces, eso ha producido que muchas de las entidades que aglutinan a los trabajadores y la oposición se han manifestado de diferente manera, porque ha empezado a escasear la gasolina y obviamente las líneas interminables de vehículos en los puestos de distribución hacía que las personas estén horas y horas para lograr litros de gasolina. Entre otras políticas que ha adoptado es que ha elevado en un 70% el precio de este combustible y el diésel, que permite obviamente la utilización de este combustible a los camiones, al transporte pesado que lleva carga a diferentes lugares. Tenga en cuenta usted que Bolivia es un país mediterráneo que no tiene acceso al mar y que todas sus vituallas, productos, provienen obviamente mediante carreteras que conectan a 5 países que colindan con Bolivia, ¿vale? Es decir, el Perú, Chile, Argentina, Paraguay y Brasil. Nosotros estamos rodeados de estas naciones y nos munimos de muchos productos de esas naciones, pero nos vemos aquí en una situación muy difícil en los últimos 31 días, donde grupos de trabajadores y gente de la oposición que apoyan al expresidente Evo Morales, el primer indígena boliviano que fue presidente, que se mantuvo en la conducción de este país por 20 años, con una serie de procedimientos irregulares que han sido objeto de manifestaciones de los 11 millones de bolivianos que están registrados en este país. Entonces, este señor es el líder de las regiones donde se planta la coca, la hoja de la coca. La hoja de la coca es el producto básico para la elaboración de la cocaína. Y lamentablemente él ha hecho una especie de feudo interno en una zona donde evidentemente se cultiva la coca y se produce la cocaína, que es distribuida de forma totalmente irregular al mundo entero. Esta situación
5: Uh-huh. Déjeme ahí hacerle una pregunta. Estos inconvenientes que usted nos ha mencionado hace unos instantes sobre lo que está sucediendo en Bolivia, esto, digamos que se ha acrecentado con el gobierno en estos momentos que ha asumido la nueva presidencia, o esto ya venía anteriormente sucediendo en Bolivia.
13: Lamentablemente, en los últimos años sí, Bolivia ha sufrido una inestabilidad económica muy severa, tanto en el gobierno de Evo Morales como su sucesor, que también fue elegido en las urnas, el presidente Arce, pero aquello ha creado una crisis económica muy seria, que Bolivia se ha visto prácticamente sin fondos de respaldo en las arcas del Estado. Han dilapidado el gobierno en 20 años y ha quedado Bolivia en la prácticamente pobreza más severa de sus fondos reales de movimiento económico nacional.
5: Hace unos días, en una locución, la presidenta de México dijo que Evo Morales había sido el mejor presidente que había tenido Bolivia. ¿Tiene razón la presidenta de México?
13: Totalmente contrario a lo que puedo yo haber vivido en este país todo este tiempo. Morales ha sido el peor presidente que hemos tenido, si bien ha hecho algunos logros en favor de los indígenas para darles mejores condiciones de vida, pero ha aprovechado las arcas del Estado para hacer grandes negociados que hoy nos encontramos en la prácticamente indigencia. No ha sido el mejor presidente de Bolivia, y qué lamentable que una presidenta de un país como es México tenga ese concepto sin contar con los informes que probablemente su embajada podría proporcionarles desde la ciudad de La Paz.
5: Ahora, señor Raúl, nosotros estamos a puertas de elegir a un nuevo presidente. Igual está pasando con Colombia. Nosotros este domingo estamos ya en la definitiva de elegir entre Keiko y también Roberto Sánchez. Roberto Sánchez ha sido muy afecto hacia Evo Morales, inclusive estuvo en su país apoyando las marchas que se hicieron en favor del expresidente de Bolivia. Bajo la experiencia que usted ha vivido, don Raúl, ¿qué nos puede decir? ¿Qué puede comentarnos? Porque hay mucha, digamos, tienen mucho parecido, inclusive lo que viene proponiendo Roberto Sánchez en Perú. ¿Qué podemos esperar de todo ello a la experiencia que usted ha tenido en Bolivia?
13: Mire, mis años de trabajo periodístico, que datan de más o menos unos cerca de 59, 60 años, he visto muchas cosas. He presentado situaciones muy raras que han sucedido en el continente latinoamericano. Yo he sido funcionario de la Voz de los Estados Unidos de América por muchos años desde Washington y he tenido la oportunidad de entrevistar a muchos presidentes del continente, incluyendo a Alan García en su primer gobierno y posteriormente a Fujimori y muchas otras personalidades del mundo político. Pero ¿qué es lo que le puedo decir? Es que lamentablemente estos gobiernos populistas recientes, en lugar de hacer que avancen las naciones, hemos visto que no ha sido positiva su participación. El ejemplo es Bolivia, el ejemplo es Perú, el ejemplo es Chile, el ejemplo también es Argentina y muchas otras naciones, el mismo Colombia. Este movimiento lamentablemente ha demostrado, incluyendo Venezuela, fracasos muy serios en esa política nueva del siglo XX. Entonces lo que realmente nosotros necesitamos es dignatarios que realmente se comprometan con su país, pero vehementemente trabajen en favor de los demás, sin pensar en sus intereses personales, que a veces afectan muchísimo la economía de las naciones, pero mucha gente que está en el entorno de los gobiernos se enriquecen y después aprovechan de las ventajas que le ofrece la primera magistratura y los entornos. Ojalá. Mire, yo he estado en Perú muchas veces, como le decía, he conocido al expresidente Fujimori, he conocido a otros presidentes también, he conocido a excelentes dignatarios del Perú, y Perú es una nación que se merece todo el respaldo porque es una nación muy pujante, la economía del Perú ha demostrado ser una de las grandes de América Latina junto a Chile y Brasil. Y se merece futuro promisorio. Ojalá que los votantes lleguen a las urnas y hagan un voto de conciencia severo, digno, patriótico, que se cumpla ese civismo con la altura de una nación que realmente se merece mejores días.
5: Hacia el sur del Perú, ahí en la frontera con Bolivia, se han afianzado las personas que viven por esos lados, inclusive han habido familiaridad en cada uno de ellos. Y son precisamente las personas que le dan un voto de confianza a Roberto Sánchez. No sin antes decir que Evo Morales pues estuvo frecuentemente por esos lugares, por Puno, y a su vez también tuvo un tanto la desfachatez, ¿no?, de mencionar que él quería recuperar Puno, agruparlo a lo que sería pues Bolivia. ¿Qué puede decir a estas personas donde también llegamos, donde lo están escuchando en estos momentos?
13: Bueno, mire usted cuán fuerte puede ser una declaración con bases totalmente absurdas e ignorantes, porque el Perú lo ha declarado persona non grata justamente por inmiscuirse en asuntos que no le competen. El señalar semejante barbaridad en una etapa en la que vivimos, pues es muy desatinada. Lo que rogaría al señor y a la divina providencia es de que ilumine a quien sea que vaya en la primera magistratura del Perú, para que Perú siga adelante y que esas personas que a veces están imbuidas de todo este movimiento moderno, de las consignas que se están a veces popularizando con el hecho de que siempre hemos sido oprimidos, que los indígenas hemos sido menospreciados, que los indios siempre han sido sobrepasados por los patronos y demás, eso tiene que quedar atrás. Lo que tenemos que hacer todos en América Latina es buscar momentos más provisorios para nuestras naciones, porque el mundo sigue en competencia muy rápida y la tecnología nos está llevando a situaciones muy serias en las que tenemos que aprovechar de esa sapiencia actual para futuro de nuestras próximas generaciones, pero avizoradas, sin corrupción, sin situaciones que después tengamos nosotros que arrepentirnos de haber dejado un desastre para el futuro de nuestras naciones. Me encantaría cubrir las elecciones próximas, pero lamentablemente no va a ser posible, lo haremos desde lejos. Pero ojalá que el peruano, que es tan linda persona, que es tan acogedora y hospitalaria, piense de veras que su nación merece lindos y hermosos y mejores días.
5: Don Raúl, ¿cuáles son los cargos que la justicia boliviana tiene para Evo Morales?
13: Pedofilia, entre muchos, pedofilia. Él ha abusado de niñas menores de 18 años, ha tenido relaciones sexuales con menores de 14, según los informes que han presentado en los estratos judiciales, y que se lo ha, justamente tiene mandamiento de apremio por esos casos, y no ha sido una sola vez, han sido varias niñas que han sido afectadas. Aparte de eso, se está tratando también por terrorismo. ¿Por qué? Porque está exacerbando a estas masas para que bloqueen las ciudades, como en este momento tenemos bloqueos en el país entero y las principales ciudades carentes de alimentos, medicinas, no tienen oxígeno los hospitales y han muerto ya varias personas a raíz de que no tienen la atención médica apropiada. ¿Por qué? Los bloqueos de las ciudades están evitando de que ingresen medicamentos, se transiten las ambulancias con enfermos, que no llegue oxígeno a las ciudades, no hay alimentos en las principales ciudades porque está todo bloqueado, no hay gasolina, no hay combustible, no hay diésel. Nos estamos movilizando como podemos, por suerte en La Paz hay sistema de teleférico, que es el funiculares. Pero estamos atravesando una situación porque Evo Morales, con su grupo, instruye que se bloqueen a las ciudades hasta que el presidente actual renuncie. No es cuestión de pedir renuncia. Un grupo de, pongamos usted, serán 800.000 manifestantes que están bloqueando las ciudades, cuando somos 11 millones de bolivianos que estamos sufriendo por la escasez primordial de alimentos, y en estado de guerra se permite aquello.
5: ¿Él tiene orden de captura, don Raúl?
13: Sí, tiene orden de captura y no la ejecutan todavía, y esa es una de las también observaciones que tiene el resto de la ciudadanía, porque la ley debe aplicarse en forma total y absolutamente igualitaria para todos, ¿verdad?
5: Exacto.
13: Pero no se está cumpliendo con aquello. Tiene orden de captura y no la llevan a cabo. Está protegido en la zona del Chapare, donde se produce la hoja de la coca y donde se han encontrado muchas fábricas de cocaína. Él es uno de los protegidos de todo este séquito de gente armada que no permite que ingrese la policía. Es más, el ejército ha tratado de ingresar con sus soldados a su recinto militar y los han echado a los soldados de esa zona. Cosas insólitas que están pasando, mi querido Luis, que nos tienen bastante alterados, preocupados, y como periodistas, obviamente muy preocupados.
5: Hace unos instantes conversamos con uno de los periodistas de Colombia, Y él nos dio como una primicia, ¿no? En el cual nos estaba mencionando que había una carpeta que se estaba armando en Nueva York en torno a lo que es a Petro, al presidente Petro, que en algunos días más dejará de serlo en Colombia. ¿Existe uno dentro de lo que usted sepa para Evo Morales?
13: Creo lo que sé que se han llevado extraditados a Estados Unidos a varios miembros del ejército o de la policía boliviana que eran justamente muy allegados a Evo Morales en su calidad de jefes de las unidades de control del narcotráfico. Y entre ellos hay como 5 o 6 que han sido y están en procesos de juicio en diferentes ciudades de los Estados Unidos. En semanas anteriores han extraditado de un señor Marcet, de nacionalidad uruguaya, que es uno de los más grandes cabecillas del tráfico de cocaína en el mundo, que Estados Unidos lo ha llevado en sus aviones desde la ciudad de Santa Cruz de la Sierra, en el oriente boliviano, en un avión de la DEA, hasta Alexandria, Virginia, donde está y permanece en una de las cárceles allá, justamente en proceso de un juicio por las toneladas y toneladas de cocaína que ha enviado a los Estados Unidos y al mundo entero. Y entonces hay ese proceso en el que aparentemente, según informaciones extraoficiales, estaría incluido también en la lista de proveedores el señor Evo Morales y muchas otras personas que obviamente trabajaron con él. Estamos, o sea, que nosotros tampoco aguardando qué es lo que va a suceder.
5: O sea que tampoco se descarta. Don Raúl, vamos a hacerle unas últimas preguntas. Sabemos que usted también está con esto de las noticias en Bolivia, tratando de cubrirlas.
13: Sí,
5: lo
13: sí
5: que quiero mencionarle y lo que justamente le pregunté al periodista colombiano acerca de estas situaciones que nos viene sucediendo en América Latina. Nosotros tuvimos unos años muy complicados con el tema del terrorismo. Por suerte nuestra, pues apareció un Fujimori que le hizo frente y limpió todo ello en el país. Pero luego volvemos a lo mismo. Han pasado tantos años y elegimos a un presidente como Castillo, que de alguna manera la gente que lo rodea, pues estuvo involucrado con este tema del terrorismo en su momento. ¿Qué pasa con nosotros? Usted, también siendo un ciudadano latinoamericano, ¿por qué regresamos hacia ello, don Raúl?
13: Es una pena que siempre entramos al mismo problema en nuestras naciones. No aprendemos, no nos queda la lección para superarnos. Mire, es lamentable que sí, el narcotráfico, el terrorismo nos ha lastimado muchísimo. Mire usted lo que ha sufrido Colombia con la FARC, mire usted lo que han sufrido en el Perú con el Ejército de Liberación Nacional en diferentes lugares, cómo se ha acrecentado aquel terrorismo, secuestros, etcétera. Hemos sufrido mucho y seguimos sufriendo en otra dimensión, pero con otros elementos, que es principalmente el narcotráfico. Hoy en día el narcotráfico está afectando mucho a las naciones. En este instante, mire usted, le doy una primicia. En este momento, en la ciudad de La Paz, Bolivia, se está reuniendo el gabinete del presidente Paz Pereira para determinar cuáles van a ser los siguientes pasos a tomar, porque son 31 días que estamos bloqueados, absolutamente bloqueados, en una nación que necesita tanto trabajo, y en cuestión de minutos él va a dar una conferencia de prensa. Pero ¿qué es lo que ha sucedido? Hace unas 2 horas se ha producido el cierre de las válvulas de distribución de gas y diésel de la principal petrolera del país en Santa Cruz, lo que quiere decir que grupos así de sediciosos se han apoderado de los sistemas de distribución de gasolina y combustible en esta nación. Estamos viviendo momentos muy, muy difíciles, mi querido Luis, que nos pone pues los nervios de punta, y como periodistas lo que hacemos es tratar de investigar, averiguar, pero no podemos dejar de informar lo que está sucediendo, que es caótico.
5: Caramba, lo lamentamos, don Raúl. Le vamos a agradecer, muchísimas gracias por haber estado aquí en Voces del Mundo. Vuelvo a repetir, don Raúl, he sido insistente en poder conseguir una entrevista con usted. Entiéndame, soy peruano, estamos a puertas de una elección. Tengo una gran preocupación por lo que pueda pasar en mi país. Y lógicamente, la voz suya, con la experiencia que ustedes han vivido en el tema de Evo Morales y en el gobierno que tuvo a lo largo de los años en Bolivia, pues para nosotros es muy importante conocer su opinión y lo que está sucediendo en estos momentos en Bolivia. Muchísimas gracias, don Raúl. ¿Alguna cosita más que quiera decir?
13: Un saludo muy grande a su país. Perú siempre me ha acogido con una hospitalidad extraordinaria. Somos hermanos de historia, de trascendencia, y lo único que queremos es tener mejores días a futuro. Tengo grandes, grandes amigos y colegas peruanos. He visitado muchas veces su país y siempre me he sentido orgulloso de que habríamos superado tantas situaciones difíciles que la política nos ha presentado. Pero nuestro amor y cariño entre hermanos tiene que seguir siempre fundamentando aquella unión, aquel esfuerzo conjunto para que nuestra América Latina sea mejor. Y que le deseo a usted, mi querido Luis, todo lo mejor en su entorno también, y el compromiso de que a futuro podamos reunirnos nuevamente mediante este sistema y conversar las cosas que suceden. A sus órdenes, sé que ha sido insistente y que lamentablemente mis actividades no me han permitido siempre contestar sus llamadas. Mil disculpas por aquello, pero estoy a su disposición con el cariño más grande, y así fraternalmente le digo que tenga usted una hermosa jornada, que resta hoy día, y siga adelante con ese esfuerzo de informar lo que sucede en el mundo.
5: Gracias, Raúl, por haber estado en el programa Voces del Mundo. Bueno, vámonos a una corta pausa comercial. Luego nos trasladamos hasta Washington. Ahí vamos a encontrar a Armando Guzmán. Él nos va a contar qué es lo que es un corresponsal en esa gran ciudad donde se dan las noticias de parte de los Estados Unidos y todo lo que concierne pues al mundo. Así que regresamos en unos instantes aquí a Voces del Mundo.
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12: Bienvenidos al programa Voces del Mundo. Vámonos al encuentro de Armando Guzmán. Él es un corresponsal que está en la ciudad de Washington, ahí donde se escenifica las noticias, no digamos de los Estados Unidos, también del mundo. Vamos a conversar con él. Él es uno de los grandes periodistas en este país y qué mejor de conocer cómo llegó a lo que es ahora en lo que concierne a los grandes periodistas de este país en nuestro idioma. ¿Cómo estás, Armando? Gusto de saludarte.
4: Inventariado ya aquí en Washington, mi querido Luis. Es un gusto saludarte.
12: Bueno, más que una entrevista, Armando, esto es una conversación entre amigos, porque te considero así, un amigo. Has colaborado con nosotros en mucho tiempo y esto tengo que destacarlo porque Armando Guzmán, no solamente conmigo, Armando es como la Biblia para nosotros que estamos empezando, digamos, en los que son los medios de comunicación aquí en los Estados Unidos, y cuando algo necesitamos, algo queremos saber, pues vamos donde Armando, y Armando muy gentilmente nos contesta y él nos explica de lo que está pasando. Armando, empecemos. ¿Cuántos años tienes en el periodismo?
4: Uf, yo desde que salí de la escuela son 40 años. 40 años. 70, el año próximo serían 40 años. 39.
12: Ahora,
4: entonces.
12: Perdón, Armando, pero digamos, Armando, perdón, se me había olvidado decir algo. Es mexicano, ¿correcto? Ahí.
4: Yo nací en México, pero crecí en Quebec, en Canadá. Entonces me fui muy joven a México. Después regresé a México y la cuestión de el periodismo y la cuestión de la televisión y de la radio y de todo eso nunca se me había metido. Yo nunca estudié periodismo. Hay mucha gente que va a decir, se te nota. Bueno, nunca estudié periodismo. Pero lo que pasa es que se fueron dando las cosas de una cierta manera. Yo estudiaba administración de negocios y estaba terminando mi licenciatura en negocios, o el BA, como le dicen en Estados Unidos, para hacer una maestría en mercadotecnia. Yo lo que quería era fabricar algo y venderlo. Y pensé que lo que mejor habría que fabricar en ese momento, porque había una locura por parte de los jóvenes, y creo que la sigue habiendo, es por los famosos rines de magnesio de los automóviles. Entonces yo decía, si pudiera encontrar una fórmula para vender estos rines, o para fabricarlos y hacerlos más baratos, eso sería un buen negocio. Y el otro negocio en el que me quería dedicar, y al que me dediqué un tiempo, fue a las medias de mujer.
12: ¿A los cuántos años estabas pensando en ello o estabas ya trabajando en ese proyecto?
4: Bueno, estaba en la escuela de negocios. Debe haber sido 17, 18 años.
12: Ah, está joven. ¿Eh?
4: Porque yo quería meterme. O sea, te voy a decir, yo lo que quería era ganar dinero. Y veía que la forma en la que se ganaba dinero era en las empresas, y más en las empresas, en las fábricas. Entonces yo decía, bueno, si yo puedo tener una fábrica. Esto fue antes de los chinos también, porque los chinos llegaron y desbarataron los textiles. Pero ese tipo de cosas es lo que yo quería hacer. Yo había estado en Canadá, me había dado cuenta de varias cosas, había regresado a México brevemente y en México me enamoré de una muchacha de California a la que me puse a seguir. O sea, ella estaba en la Universidad de las Américas, que era una universidad americana en ese momento, era una universidad en Puebla, en un lugar que se llama Cholula, y era un campus en el que se hablaba inglés. Entonces, solamente se hablaba inglés en el campus, las clases eran en inglés, el sistema era totalmente en inglés y era como el de los Estados Unidos. Era una universidad afiliada al sistema de universidades del estado de Texas. Entonces, yo me metí ahí porque pensé que me acomodaba mejor después de la experiencia que había tenido en Canadá y no me quería meter en otras universidades populares en México. Entonces, me metí a esta universidad gringa. Y ahí me encontré con una gringa. Entonces, yo al igual que muchos otros. Y entonces me enamoré de la niña esta. Y era muy buena. Entonces terminó la... Ella fue a hacer la carrera a la universidad. Es lo que hizo. Terminó y se regresó a California. Y entonces yo dije, bueno, yo voy a ir a seguir la California. Y eso es lo que hice. Entonces me vine a California. Ella se vino a estudiar. Ella muy buena en la escuela. Y se vino a estudiar una maestría en Berkeley. Y yo dije, bueno, voy yo también a Berkeley. Y a todo el mundo le decía, me voy a estudiar a Berkeley. Y todo el mundo decía, No me aceptaron, no pasé el examen. Entonces terminé en la Universidad de San Francisco, que no era una muy mala opción, fue una muy buena opción. Y entonces me puse a estudiar negocios, que es lo que yo quería hacer. Uno de los profesores con los que yo había hablado pertenecía a un grupo que estaba muy enojado con una televisora del área de la Bahía de San Francisco, así le dicen a San Francisco, el área de la Bahía. Y en el área de la Bahía tenían muchos problemas porque no pensaban que esa estación en particular estaba sirviéndole a la población latinoamericana e hispana de esa parte de California. Lo que te debo decir es que este profesor, con esa asociación, se le ocurrió que podía demandar judicialmente a la estación por no servirle bien a la audiencia, y no solo eso, sino llevar esta demanda también a la Comisión Federal de Comunicaciones, al FCC, to challenge the license, para decir que la licencia que estaban recibiendo no la debían recibir porque en realidad no le estaban sirviendo a la comunidad en la que estaban. Y la FCC tomó la demanda, y entonces no te puedo decir el pánico que le entró a la estación a la que me refiero. Y no la voy a nombrar porque no tiene caso. Pero es una estación que se impresionó tanto que mandaron traer a uno de los ejecutivos de Nueva York para que arreglara el cuento este de la licencia. A los profesores que habían ido en varias ocasiones a la estación a reclamar porque esta estación no servía a la gente, les habían dicho que no había nunca conseguido a alguien que pudiera hacer un programa y alguien que lo pudiera hacer en inglés y en español. Y entonces los profesores, al oír en mi programa, se me acercaron y me dijeron, oye, ¿tú has hecho televisión algún día? Y cuando tú tienes 18, 19 años, ¿qué vas a decir? Pues claro, uy, claro, yo he hecho, no saben ustedes lo que yo he hecho en televisión, de verdad, sí, sí. Y tú sabes hacer televisión, claro. Bueno, vete a buscar a Jack White y hablas con Jack White. Esto fue en junio, en mayo, un poquito después del 5 de mayo. O sea, si esto nos va a quitar de enfrente a los profesores de la universidad y van a quitarnos el problema del FCC, pues entonces lo vamos a contratar. Y entonces me llevaron a un teletipo, arrancaron una página del teletipo y me lo dieron a leer. Y era una declaración de campaña del candidato Ronald Reagan. Entonces, me acuerdo perfectamente de eso. Me arrancaron el teletipo en inglés. Me lo dieron y me dijo, Jack White, tradúcelo. Y le dije, ¿cómo? ¿Aquí? Me dijo el director de noticias, viéndome a mí, lo lees y lo traduces. Y lo traduje y lo viendo a él. Te voy a decir, yo les pude haber cantado el himno nacional mexicano.
5: Lo que sea.
4: Y nunca lo hubieran sabido. Nunca lo hubieran sabido. Pero entonces quedaron muy impresionados. Dijeron, qué bruto, este cuate lo puede hacer. Lo que yo no sabía es que yo iba a tratar de lo que iba yo a tratar de hacer. El productor de la mañana estaba furioso porque a él sí le dijeron, te vamos a traer uno nuevecito con el que vas a tener que tratar y le vas a tener que enseñar todo.
5: Perdón, o sea que estaban tratando de matar las demandas que se le venían con el programa que te habían ofrecido. O sea, era...
4: Ya, estaban era de tratando forma. De matar la demanda en contra de la estación, de la licencia de la estación, contratándome a mí. O sea, yo no me daba cuenta. Si esto me hubiera pasado hoy, me hubieran pagado 8 millones de dólares al año.
5: ¿Cuánto fue ese primer salario tuyo ahí en los medios de comunicación?
4: No, fue alto. Porque lo que ocurre es que cuando yo entré, ellos tenían que quedar bien con todo el mundo. Y yo no sabía. A mí me dieron el salario de anchor producer. Esto quiere decir que yo ganaba el mismo salario que estaban ganando los anchors, no el del principal, ajá, pero los anchors del mediodía y el otro anchor de la mañana, a los anchors le llamamos nosotros a los conductores, ajá, a los presentadores. Pues yo iba a ser presentador, yo me tenía que vestir, bañar, peinarme, salir y pretender que sabía yo lo que estaba haciendo, usando entrevistas en inglés y libretos en inglés para hablarlos. Entonces, lo que yo terminé haciendo fue un ¿qué tal? Buenos días, good morning, it's time to the news, y ya vamos a hacer las noticias. Entonces, eso se volvió un relajo, pero de repente me empezó a ver la gente y me empezó a ver, porque no, nadie estaba ahí.
5: ¿Cuál fue la experiencia o, digamos, la anécdota más simpática que te pudo haber pasado ahí, que nos puedas contar?
4: Bueno, un día me dijeron que el secretario de defensa el secretario de defensa era Caspar Weinberger. El secretario de defensa estaba en Carmel, California, que estaba muy cerca de donde yo estaba. Estaba en Carmel, California, y estaba con varios senadores. Entre ellos descubrí estaba el senador Goldwater, Barry Goldwater de Arizona, al que después conocí muy bien en Washington y al que le conté muchas veces esta anécdota y se rió mucho de eso. Pero Barry Goldwater para mí era el tipo de gente que tú ves en las revistas cuando estás creciendo y nunca piensas que vas a tenerlo un día enfrente de ti, hablándote y poniendo atención. Resulta que me metí al lugar en donde estaban almorzando Schlesinger, el exsecretario de defensa, Caspar Weinberger, que era el secretario de defensa en ese momento, y el senador Barry Goldwater, con otros senadores que no recuerdo. Entonces me metí ahí, dejé mi cámara fuera del salón porque no la podías meter. Y entonces me acerqué al primero que yo vi un güerito, le dije, este señor parece como que sabe. Le dije, oiga, senador, estoy aquí para hacerle una entrevista. Tenemos varias cámaras y entonces queremos hacer una entrevista con usted ya que está aquí, etcétera. Tú sabes que el hombre me dijo, sí, cómo no, y se levantó del sillón, de la mesa, y se salió conmigo. Y me dijo, vamos a donde vayas. Entonces me salí, levanté una cámara de 16 milímetros, que es la que me habían enseñado a manejar, que tenía foco automático. Eso siempre quería que tuviera foco automático y que fuera todo automático para que no me saliera verde la imagen. Y entonces yo solito levanté la cámara, puse el micrófono en mi brazo izquierdo, lo extendí 6 pies, o sea, más o menos, para que saliera el sonido adecuado. Y cuando el senador me dijo, where's your crew? ¿Dónde está tu equipo, tus camarógrafos? Le dije, aquí, ¡pum! Levanté la cámara. Y el senador hizo exactamente lo mismo que acabas de hacer tú. Se soltó un carcajadón y me dijo, ok, you got me. What do you want to know? Y entonces yo dije, bueno, ¿qué está haciendo aquí? Yo no tenía ni idea de qué estaban haciendo, ni de por qué, ni nada. Yo no tenía ni idea que Barry Goldwater era el presidente del Comité de Servicios Armados del Senado. Eso yo lo vendría a aprender 5 o 6 años después. Pero en ese momento resultó bien. Déjame decirte que la estación estaba que no daba crédito cuando yo regresé y me dijeron, ¿a dónde fuiste? Y dije, estuve fuera. ¿A quién entrevistaste? A Barry Goldwater. Y me dijo, ¿what? Can we use that on the 6 o'clock? Of course you can use that on the 6
5: pero,
4: o'clock.
5: Pero Armando, Armando, ahí para los oyentes que nos escuchan ahora, decir el cubrir la televisión americana, pues tiene sus procesos, ¿no? Y en esto también la infraestructura, porque cuando uno va la televisión americana, pues va con el presentador, el camarógrafo, el productor, el asistente. Bueno, es un club, ¿no? Lo cual los latinos, como tú lo hiciste en esos instantes, por eso me imagino que el personaje este se puso a reír, ¿no? A sonreír de verte.
4: Voy a decir, después yo me di cuenta de quién era este hombre. Barry Goldwater, para quienes lo están escuchando, fue el candidato presidencial, claro, que no pudo derrotar a Lyndon Johnson. Y fue el hombre de la extrema derecha a quien Lyndon Johnson acusó de ser un señor que iba a iniciar la Tercera Guerra Mundial, y así le ganó. Barry Goldwater fue uno de los adversarios de los Kennedy durante mucho tiempo. Entonces era un personaje muy importante, muy, muy, muy, muy importante en la política de los Estados Unidos. Entonces, ese tipo de cosas, cuando no sabes lo que estás haciendo, pues es lo que resulta. Y claro, yo tenía que sacar mi material para mi programa, porque un día dije yo, porque voy a estar nada más traduciendo lo que esos cuates hacen. Yo me voy a sacar una cámara y voy a hacer noticiero para la comunidad que me ve. La comunidad que me ve estaban vueltos locos porque nunca habían salido en televisión. Y yo lo que decía es, bueno, estos están tan enojados porque nadie saca en televisión a esta gente. Claro. Entonces yo los voy a sacar. Y entonces voy a cambiar el programa este feo que querían que yo repitiera todas las cosas de la noche anterior. Y yo lo hice. Me cambiaron el programa y me pusieron a las 5:30 en una estación en inglés a hacer un programa en español.
5: Wow.
4: Acababa de salir SIN, SIN estaba pegando con fuerza, y ellos dijeron, nosotros nos podemos subir al mismo camión y vamos a comprar y a vender publicidad en la misma forma. Entonces, y esto era en San Francisco, que era un mercado muy, muy importante. Entonces, así es como empecé en todo esto. Estuve con ellos un tiempo, aprendes a negociar, aprendes que los otros trataban de irse lo más rápido posible a otras estaciones, todos querían venirse a Nueva York o ir a Los Ángeles, a donde estaban los grandes tiempos de la televisión. Y entonces vas aprendiendo y vas viendo todo eso. Yo jamás pensé que me iba a dedicar a eso.
5: Llegas a lo que es a lo que fue anteriormente Univisión con otro nombre. ¿Cómo se produce ello, Armando?
4: Bueno, me fui a Televisa, y en Televisa no me gustó para nada Televisa. Tenía muchas diferencias con la gente de noticias. Jacobo Zabludovsky me vio llegar como una amenaza y se quejó de que yo estaba agringando los noticieros. Yo le dije, si agringar quiere decir vas a hacer bien los noticieros, eso sí, soy culpable. Y el que me había llevado era uno de los dueños de Televisa, uno de los hombres Azcarra, uno de los de la familia. Y él me dijo, no te pelees con este, tú vas a trabajar conmigo. En fin, les aguanté muy poco. En noticias me pasé a un programa que se llama 60 Minutos, en el que tenías que producir 60 minutos de un reportaje. Cualquiera que piense que un segundo es algo muy rápido, yo lo reto a que le ponga video y sonido a un segundo y verá nada más qué tan largo puede ser un segundo. Wow. Y qué tan difícil de llenar puede ser un segundo. Entonces había que llenar 60 minutos y era un lío. Total, me desencanté de lo que estaba viendo, porque además había una serie de cuestiones de tipo de censura, etcétera. Y yo dije, yo no tengo nada que ver acá. Entonces, a quien me llevó a México, le dije, oye, ¿por qué no me regresas allá? Y me dijo, le voy a hablar a un compadre mío para que te llame y a ver si se ponen de acuerdo. Y entonces eso hicieron. Me llamaron y me dijeron, dicen en Televisa que tienes permiso para trabajar en Estados Unidos. Y no solamente permiso, tengo ciudadanía de Estados Unidos, entonces puedo pasar lo que yo quiera. Y me dijo, bueno, entonces vente. ¿Te gustaría ser corresponsal en Washington? Yo me caí de la silla primero. Wow. Y ya que me levanté, les dije, oiga, sí, claro que me interesa irme a Washington. Y entonces me llevaron a Miami al principio porque estaban las guerras entonces en Centroamérica, Reagan ya estaba en el poder, eran otros tiempos, era una cuestión distinta, pero era el tiempo en que Univision estaba realmente creando un nombre y tú veías a la gente viendo los noticieros y se quedaban con la boca abierta y nos decían, oye, pero qué trabajo más estupendo. Y la gente que estábamos trabajando ahí, veníamos todos de diferentes canales americanos. Habíamos aprendido con ellos en otros lugares. Y yo te voy a decir, cuando empecé en San Francisco, me quise interesar en cómo funcionaba una cámara y cómo se hacía, y empecé a jalar cables y empecé a iluminar y empecé a ver la cuestión del sonido. Empiezas a aprender de todo y necesitas aprender de todo, y hasta que no jalas y empiezas a amarrar cables y empiezas a guardarlos y empiezas a hacer un paquete, de televisión, no te das cuenta.

0: reuniones cumbres en las que el presidente de Estados Unidos se encontraba con el presidente con el secretario del Comité Central Soviético. Primero Andropov y Chernenko, hasta que llegó a Gorbachev, en la que empezaron a cambiar las cosas. Y entre él y Reagan hicieron un cambio que es lo que terminó con el comunismo. Pero sin duda alguna, haber entrevistado a Gorbachev en dos ocasiones. En una de ellas, él venía de ser secuestrado, de haber sido secuestrado, porque le querían dar un golpe de Estado, y había estado secuestrado en el Mar Negro. Y entonces regresando a Moscú, yo me metí con mi camarógrafo al Kremlin. No me preguntes cómo, porque yo mismo no sé cómo le hice. Entré y me paré exactamente en el mismo lugar en el que llegaba su limusina. Él se bajaba y subía a su oficina. Me paré ahí y cuando él llegó, le puse la cámara enfrente y le dije qué es lo que nos tienen que decir y además cómo va esta cuestión de terminar con el comunismo. Y me dijo, el comunismo terminó. Y mis amigos de Cuba tienen que darse cuenta que es hora de cambiar de destino porque el comunismo no tiene ningún futuro. Me sacaron la primera plana del New York Times. Gorbachev le dice a un periodista latino que es tiempo de que el comunismo se acabe y que Cuba se dé cuenta que el comunismo no es el futuro.
1: Estamos ahora en este 2026, Armando. ¿Ya? Viendo esta retrospectiva, ¿qué nos dices? Este resumen de todo lo que ha pasado y a lo que estamos llegando en este 2026, tú como periodista.
0: Hay muchas cosas que están cambiando y hay que tener mucho cuidado. CBS, a la que tú conociste también y a la que yo conocí también, porque hubo un momento en que cuando me fui de Univision a TV Azteca, convencí a TV Azteca de crear un buró en Washington. Y los convencí también de asociarse con CBS News para trabajar juntos, y eso es lo que hicimos. Mi oficina quedó en Washington News Pad durante mucho tiempo, hasta que ellos se pasaron a un nuevo edificio hace un par de años. CBS siempre fue les decimos aquí el gold standard, el estándar de oro de lo que es el periodismo. Y la cuestión con CBS es que ahora está cambiando, y esos cambios nos afectan a todos. Ayer despidieron a muchos de las figuras de 60 Minutos, del programa 60 Minutes, porque no están de acuerdo en el nuevo rumbo que lleva CBS con los nuevos dueños. Lo que hacen es tratar de contentar y de tener bien al presidente Donald Trump, evitando cualquier tipo de crítica y cualquier tipo de información. Y cuando hay ese tipo de censura, las cuestiones salen mal. Entonces hay que tener cuidado con que ese tipo de cosas ocurra, con que los cambios de dueños terminen asfixiando a las redacciones que son libres. Lo mismo le está pasando a CNN en este momento. Y la otra cuestión es que mucha gente te dice, yo no te creo a ti no te veo en la televisión, mis noticias yo las veo en internet, en Facebook. Y hay que tener cuidado. Muy bien, síganlas viendo, sigan haciendo todo eso, pero tengan en cuenta que hay una gran competencia en una serie de mercados de información en la que la verificación y la verdad no siempre son los estándares. Entonces, en todo este año, de todos estos años que han pasado, lo que me doy cuenta es que lo que hay que tener mucho cuidado es en que esta cantidad y no calidad de medios que hay en internet vayan a tratar de quitar o de hacer menos importante la labor periodística real, que no es fácil, que es complicada y que representa muchos retos para quienes tienen el poder. Entonces, si hay ese tipo de cosas que ocurren y de censura ocurre y ese tipo de cosas afecta a la gente, pues hay que tener mucho cuidado porque no nos afecta a nosotros, Luis. O sea, encontrar un sueldo cómodo o encontrar un trabajo cómodo no nos va a costar mucho trabajo. Pero lo que sí va a costar mucho trabajo es encontrar libertad en los medios.
1: Armando, te agradezco muchísimas gracias por haber tomado el tiempo para estar en el programa En Voces del Mundo. ¿Algo más que quieras decirnos?
0: No, te agradezco a ti este esfuerzo. Yo sé que

0: esto de hacer un programa como este es denota tu conocimiento, tu largo colmillo, tu colmillo bien retorcido de dónde está el interés de la gente. Lo que vale la pena al final de cuentas son las historias humanas, lo que cada uno de nosotros tiene que contar. Y qué bueno que lo estás haciendo, te felicito y te deseo mucho, mucho éxito, que sé que como siempre vas a tener, Luis, porque además eres un gran productor, eres alguien que conoce este medio por arriba, por encima y por debajo, y entonces yo sé que te va a ir muy bien. Muchas gracias, felicidades, y gracias por dejarme hablar con tanta gente en el continente. Muchos saludos a todos.
1: Gracias, Armando, por esas anécdotas, y qué mejor que conocer de parte tuya lo que es el periodismo en este lado del mundo. Vámonos a una pausa y regresamos con lo último del programa.
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1: Bien, llegamos a la última parte del programa y como lo hemos hecho en anteriores oportunidades, vamos a presentar a una influencer, a una creadora de contenido. Ella está en Orlando. Su nombre es Marigel y vamos al contacto con ella y conocer un tanto su historia. Marigel, ¿cómo estás? Gusto que estés en Voces del Mundo. ¿Qué tal?
8: Bien, muchas gracias. Gracias, bien.
1: Marigel, es la página tuya, es donde te ubicamos y es donde prácticamente empezamos a seguirte. Marigel, estás en Orlando. ¿Qué prefieres que te llamemos? ¿Influencer o creadora de contenido?
8: No, bueno, realmente ni lo uno ni lo otro, porque es que fue un video que me hizo viral sin ninguna intención, cosas que hace uno. Y la verdad, bueno, puede ser creadora de contenido. No hay problema con eso.
1: Ah, muy bien. Bueno, Marigel, entonces comencemos. Tú eres venezolana, ¿correcto?
8: Correcto.
1: Vives en Orlando. ¿Hace cuánto tiempo estás aquí en los Estados Unidos, Marigel?
8: Hace ocho años.
1: ¿Qué tal? ¿Cómo te fue el cambio? ¿Venías de dónde? ¿De Venezuela? ¿Venías o de otro país?
8: De Venezuela.
1: De Venezuela. ¿Cómo te fue el cambio?
8: Pues la verdad, me adapté muy bien, gracias a Dios. Hay gente que le cuesta mucho adaptarse. A mí no me costó, la verdad. Sí, obviamente hay cambios y hay que aceptar muchas cosas, pero no me puedo quejar, la verdad.
1: Marigel, nosotros empezamos a ver la página tuya como creadora de contenido, como influencer, como se llame, cuando sentada dentro de tu auto empezabas a quejarte sobre el divorcio que estabas llevando en esos momentos con el esposo tuyo. No sé si esto continúe o no continúe, pero ¿qué te llevó a sentarte y a exponer todo lo que estabas viviendo con el divorcio del esposo tuyo?
8: Bueno, mira, creo que fue, sí, como un desahogo que sentí en ese momento. Yo me separé de mi ex esposo hace 4 años y medio, imagínate. Pero el divorcio legalmente se introdujo en diciembre del 2022 y todavía no ha salido. Imagínate, Tom. En el 2022 y todavía yo sigo casada legalmente con ese señor. Entonces yo contraté un abogado precisamente para que me ayudara, ¿verdad? O sea, uno busca ayuda porque uno aquí de leyes, pues no, yo no sé nada. Y yo dije, bueno, nada, me voy a buscar un abogado. Contacté a esta persona, hice como varias búsquedas y contacté a este abogado, a esta firma. Les expuse mi caso. De hecho, yo les dije, mira, ya lo único que tienen que hacer es pelear para que me salga rápido el divorcio, porque no, ya está todo ahí, ya se introdujo, ya la corte lo tiene, ya el juez tiene mi caso, ya está todo. Solo necesito es por qué no ha salido, por qué no nos dan citas para audiencia. Bueno, ella me dijo, sí, no te preocupes. Ella llamó a la otra parte, le pidió lo que tenía que pedirle a la otra parte, que obviamente la otra parte nunca colaboró, ¿verdad? Entonces ahí es donde yo voy. Mira, no importa si tú contratas al mejor abogado del mundo, siempre tienes que ponerte de acuerdo con la otra parte, siempre. ¿Qué pasó y por qué fue tan tedioso en mi caso?
1: Sí.
8: Porque no nos pusimos de acuerdo. Porque cuando hay un matrimonio, cuando hay un mutuo acuerdo, es rápido, te hacen la mediación y te firman.
1: ¿Tú sabes que esa es
8: en el caso de nosotros?
1: Esa es la mejor opción en este país. Y yo,
8: es la mejor opción.
1: Yo
8: total.
1: Igual conocí a un amigo cuando se divorció y el amigo me explicó, me dijo, yo conversé con mi esposa, yo le dije, mira, vamos a ponernos de acuerdo. Porque si no lo hacemos, los abogados se van a llevar todo el dinero. Te va a quedar tanto para ti, que lo más mínimo, y me va a quedar tanto para mí. Así que pongámonos de acuerdo, vendamos todo lo que tendremos que vender. Tanto es lo tuyo, tanto es lo mío, y asunto arreglado. Y así lo hicieron.
8: Es que es lo ideal. Lo que pasa es que, bueno, en mi caso, obviamente, yo le dediqué, bueno, nos dedicamos los dos 21 años de vida, ¿verdad? Y yo decía, bueno, lo justo, yo ni siquiera estaba peleando la mitad de las cosas, ¿no? Yo solo estaba pidiendo, nosotros en aquel momento teníamos dos propiedades, los vehículos y las niñas. Ajá. Y una empresa, ¿verdad? Mira, yo le dije a él, no te voy a pedir nada de la empresa, no te voy a pedir alimony, no te voy a pedir child support, solamente dame... vamos a vender la casa donde estoy viviendo y dame la mitad de eso. Yo no te pido más, no quiero más. O sea, yo lo que quiero es divorciarme, pero tampoco quiero quedar sin nada, porque ya va, yo trabajé durante todo mi matrimonio, a mí ese señor nunca me mantuvo, siempre todo fue los dos, incluso en Venezuela lo que teníamos era los dos hicimos la casa, los dos trabajamos, ¿sí me entiende? Entonces yo decía, no me parece justo que porque yo me quiera divorciar por lo que él hizo, yo me quedé sin nada, porque no. Y fíjate, yo ni siquiera le estaba pidiendo la mitad de todo. Yo solamente le dije, dame la mitad. Lo que si yo me voy a pelear, me correspondería más. Pero yo le dije, no. Y sin embargo, el señor no quería, ¿no? Porque tú no mereces nada, porque yo no te quiero dar nada, porque tú no sé qué, porque, ah, bueno, entonces no, entonces, bueno, seguimos. Ah, aparte me pidió la custodia total de las niñas. Obviamente no se la iba a dar.
1: Claro. Ahora, hay mucha frustración de parte tuya. ¿Continúan ahora con el litigio o ya están en camino a que esto se solucione?
8: No, imagínate tú que el día ese que yo subí el video, ¿por qué lo subí? Ese día teníamos la audiencia final, por fin, ¿verdad? Dije yo, por fin. Entonces llamo yo al abogado, porque ni siquiera ella me llama, mira, hay que decir esto y que lo otro. O sea, yo iba a ir a la corte sin saber nada de mi caso. Entonces ella me dice, bueno, sí, pero te voy a pasar la factura para que hagas el pago y yo te explico. Ok, está bien. Ya después de que había pagado no sé cuántas veces, Dios mío, yo dije, ok, perfecto. Ella me había dicho que tenía que pagar 700 para ella asistir a la corte conmigo. Yo dije, bueno, va a pasar los 700. Cuando me pasa la factura, no eran 700, eran 2,000. Por ella solamente asistir a la corte. Pues yo le dije, ya va, explícame más o menos. Si todo lo que te he pagado, me habías dicho que 700, ahora me dices que 2,000, solo para ir a la corte. Pues yo voy sola, le dije.
1: Marigel, ¿cuánto, bueno, si lo quieres decir, hasta ahora, cuánto estás invirtiendo en este matrimonio?
8: Dios mío, en el divorcio.
1: Perdón, el divorcio.
8: Yo sé que llevo más de 9,000, pero total la cuenta como tal no la he sacado. Y no pagué los 2,000 de la audiencia por el cual ella no se presentó. Ojo, yo no le quedé debiendo nada a ella, porque los 2,000 que debía pagarle era para que ella asistiera a la audiencia. Como no los pagué, porque no, yo dije, no, pues para qué, me voy yo sola. Pues ella no fue, ya, no nos quedamos bien. Pero lo peor de esto es que cuando yo llego a la corte a la audiencia, yo pagué una intérprete que tenía que llevar obligatoriamente, una intérprete, y eso sí, la busqué y le pagué. Cuando llegamos a la corte, yo dije, bueno, por fin, por lo menos la audiencia final, aquí me defenderé yo misma, porque ¿qué voy a hacer? Y resulta que nos habían cancelado la audiencia porque habíamos tenido una previa a la final que no asistimos, porque le notificaron al abogado. Y el abogado nunca me notificó.
1: ¿Qué te pareció la reacción de la gente, de las personas que te siguen, que están ahí conociendo tus historias?
8: Bueno, mira, ahí es donde yo digo que las redes son una cosa, es un fenómeno extraño. Ojo, como yo te dije, no lo hice para hacerme viral, no lo hice como para desahogarme. Y hoy muchos comentarios, sobre todo de hombres, que qué triste lo que piensan a veces ustedes los hombres. No todas las mujeres somos interesadas, no todas las mujeres queremos lo peor para ustedes. En mi caso, yo lo único que quería era un poquito de justicia en lo que cabe, porque fíjate que te estoy diciendo, no, ni siquiera le estaba pidiendo la mitad de todo, a pesar de que yo trabajé durante los 21 años que viví con él. Él nunca me mantuvo. Yo trabajé toda mi vida y llegué aquí y a seguir trabajando. Entonces, era lo que a mí me parecía justo. A estas alturas, pues ya él no tiene, hasta lo mío lo gastó. Ya yo lo que quiero es tranquilidad. Gracias a Dios yo estoy trabajando. A mí no me va excelentemente bien, pero no me va mal. Entonces yo agradezco y quiero soltar, ¿sí me entiendes? Porque ellos empezaron los comentarios. Tú quieres dejarlo en la calle. Ah, pero eso te pasa. Pero ve y búscate otro que te mantenga. Pero ve y búscate. Como hubo muchos que también, no, mira, sí, yo gasté 50,000 en el divorcio, yo gasté 20,000, yo gasté tanto, yo no sé qué. Sí, y muchas opiniones.
1: Y digamos, ¿y la reacción de las mujeres?
8: Las mujeres sí, porque las mujeres sabemos, y sobre todo las que ya han pasado por esto, sabemos que la verdad es lo que yo dije. La mayoría, de hecho, tengo ahora muchas amistades a raíz de este video que me escribieron, mira, asesórame, ayúdame, ¿a dónde voy?, ¿a quién le pregunto?, porque me está pasando, porque esto, porque lo otro. La reacción de las mujeres sí fue así. Y porque, como te digo, no todas las mujeres queremos dejar al hombre en la calle, no todas las mujeres queremos el mal, a pesar de que, mira, te voy a contar rapidito lo que este señor me hizo. Teníamos 21 años juntos, una familia toda la vida, con dos hijas, y él tenía una familia paralela. Donde me estaba haciendo infiel, donde tenía hijos con otra, donde parte de lo que yo trabajé con él se lo daba a otra. ¿Sí me entiendes? Entonces, sí. Cuando yo descubrí, obviamente, que quería yo de separarme, ya yo no quería estar más con ese señor. Entonces, obviamente había mucha rabia, obviamente había de todo, pues, porque que tú te enteres después de una vida que tú le has dedicado a una gente, a una familia, a todo esto, de que el Señor te engañó, de que hay otros hijos, de que tus hijas tienen que enterarse que hay unos hermanos que él tuvo en la calle. O sea, ya va, eso no fue fácil para nadie.
1: ¿Nunca tuviste, digamos, algunas pruebas de lo que él estaba haciendo fuera de casa?
8: No, porque mira, fíjate que lo hacía tan bien que ni siquiera llamadas a esa persona tenía. Pero ¿por qué él tenía a su propia familia en complicidad? Todo el mundo sabía menos yo.
1: ¿Y a los cuántos años? Perdón, ¿a los cuántos años te diste cuenta?
8: Mira, imagínate. No, porque, es que yo me enteré en el 2017. En aquel momento yo pedí el divorcio. Sí, y pero, tampoco nunca se dio.
1: Marigel, pero si él tuvo una familia paralela, ¿no había algunos momentos donde tú no te dabas cuenta? Yo me imagino que en algunos momentos él puede haber salido.
8: Mira, te explico.
1: Veces de casa, una cosa así, ¿no?
8: No, él nunca me faltó una noche a mi casa. Nunca. Y un fin de semana tampoco. Ajá. Jamás. Él, de todos los años que yo viví con él, él nunca faltó a mi casa, ni una noche, ni un fin de semana. Los fines de semana eran sagrados conmigo para arriba y para abajo. De hecho, hay mucha gente que todavía hoy en día de mi familia me dice, ¿cómo hizo ese señor? Pero ya te explico cómo hizo. Primero, la otra señora estaba totalmente al tanto de que yo existía, de que él tenía que atender las llamadas, de que él, ¿sí me entiendes? O sea, ella aceptó las migajitas que él podía darle. La otra razón era que la tenía viviendo a dos casas de la mía. ¿Sí me entiendes? Entonces él me decía de repente, ya vengo, voy a hacer unas compras. Ok, va a hacer las compras el señor. Cosas así específicas entre semanas, pero él nunca se me perdió una noche. Es más, cuando nació la hija de esa mujer, que es hija de él, que tiene 16 meses de diferencia con mi hija, el señor estaba de vacaciones aquí en este país con mi hija mayor. Él se dio a la fuga, él ni siquiera apareció cuando nació esa niña. Y no conforme con eso, en sus redes sociales, él escribía, yo no viajé porque mi niña menor estaba muy pequeña y además yo tenía una tía que estaba prácticamente muriendo y yo dije, no, yo no viajo, viaja tú solo con la niña grande y yo después hago otro viaje. Y entonces él se vino con la niña grande, ¿verdad? A traerla a Disney, no sé qué, y otro compromiso que tenía con su hermana que sí vive aquí. Y yo me quedé allá en Venezuela. A todas estas yo no sabía todavía de la existencia de esa mujer, ni mucho menos. Y él sabía que esa niña iba a nacer. Y él cuadró todo como para darse la fuga. No sé, la verdad yo a esta altura no lo veo. Y en sus redes sociales él, mi amor, no sé qué, me etiquetaba. Solo me faltas tú, ta, ta, ta, ta, ta, ta, tal.
1: Marigel, tú sabes.
8: Explícame, ¿cómo uno piensa?
1: Tú sabes que en mi país, en Perú, ¿sabes cómo le llamarían? Un maestro.
8: No, por eso es que yo digo, yo aprendí ya del mejor. Porque mira, o sea, increíblemente, ¿qué pasa? Cuando pasa todo eso, y obviamente ella aguantaba todas esas cosas, porque para que eso pase, la otra persona tiene que prestarse. Cuando ella, hubo un momento en que ella explotó, ¿verdad? Y me empezó a enviar mensajes con fotos de niños incluidos y todo. Y yo decía, pero en ninguna foto aparecía él. Y yo, bueno, pero ¿y aquí qué pasó? Yo contraté un detective porque yo decía, no puede ser. Imagínate que él lo hacía tan bien, entre comillas, que el detective me da un informe total de las llamadas telefónicas del teléfono de esa mujer. Y de las cuentas bancarias y de todo. Todo me lo entrega. Ajá. Y ojo, no había indicio de que él daba nada, de que él la llamaba, de que ella lo llamaba a él, no. Pero resulta que cuando yo reviso bien, ella llamaba al teléfono del papá de él, o sea, de mi ex suegro, de mi ex suegra, de mis cuñados, de los primos. O sea, ellos se comunicaban a través de los demás. Ellos nunca se hicieron llamadas directas. Eso era lo más loco.
1: O sea que es una novela. Esto es, exacto, prácticamente para llevarlo al cine.
8: Total, mira, no hubo llamadas del teléfono de ella al teléfono de él, ni viceversa, no.
1: O sea que cuando tú te divorciaste, o cuando en esto de la separación que hubo, también te separaste de los suegros, te separaste de los hermanos,
8: sí,
1: de todos ellos, me imagino, ¿no?
8: De todos ellos, Sí, por supuesto, sí. Fue una gente que yo le abrí las puertas de mi casa, que yo los traté a veces incluso hasta mejor que mi propia familia, porque obviamente les tenía un cariño. Mi ex-suegro me decía, no, que yo era una hija más, o sea, ya va, era toda una vida. Yo estoy con este señor desde que tenía 19 años de edad. Entonces, era una vida completa con ellos.
1: Bueno, sabes que...
8: fue todo, doble traición.
1: Sí, sabes que en todo divorcio hay las dos partes, ¿no? ¿Qué dicen ellos? ¿Cuál es la excusa para haber hecho todo esto? ¿Te lo dijeron alguna vez o te lo mencionaron?
8: El papá de él sí, porque yo obviamente hablé, de hecho, ese señor vivía en mi casa. Y yo le dije a él, obviamente triste, con rabia, yo le reclamé y le dije, o sea, ¿qué pasó? No, que no era culpa de él, que eso es su hijo, que yo entendería, que yo esto, que yo lo otro. No, yo no entiendo, porque hay opciones. Y mi mamá es madre también, y mi mamá ama a su hijo, que es mi hermano. Y cuando mi hermano hizo algo similar, entre comillas, porque bueno, él ya se había separado, pero igual tuvo una mujercita por ahí. Mira, esa mujer llegó con una bebé recién nacida en brazo a tocarle la puerta a mi mamá, y mi mamá no la dejó entrar. O sea, hay opciones, ¿sí me entiendes? Hay opciones, las hay. Y yo tengo hijas, y yo tampoco le voy a alcahuetear. Cosa que mis hijas estén haciendo mal, ellas saben que no cuenten conmigo, ellas lo saben.
1: Bueno, Marigel, esperamos, no solamente yo, que todo esto pueda tener un desenlace pues pronto en el divorcio que estás llevando y el cual pues que ha sido un trauma para ti.
8: Total.
1: Terminando esto, ¿qué puedes tú aconsejar a las personas, a mujeres que estén pasando lo mismo que tú estás contando?
8: Bueno, primero, no crean absolutamente nada, porque mira, ese señor me mintió mirándome a los ojos. Y lamentablemente hay mujeres que se prestan, porque esta persona se prestó al punto que cuando yo descubrí todo, él la puso enfrente de mí, así, personalmente, y le dijo, tú eres una mentirosa, tú estás mal, no sé qué, o sea, y ella se quedó callada. Entonces, no, mire, no crean, si ustedes ya tienen la duda y si ustedes ya saben, no pierdan el tiempo, la gente no cambia. Ustedes salgan con la frente en alto, porque sí se puede, duele muchísimo, pero créanme que se puede y se está mucho mejor de lo que se estuvo antes. Salgan corriendo de ahí, hagan terapia, bailen, canten, hagan lo que les gusta hacer, porque uno a veces deja hasta de hacer cosas por el hogar, por el matrimonio, por lo que diga la gente. Miren, sean felices. Yo digo, hoy en día que yo soy feliz, ya va. Sí, tengo mi trauma, no lo niego. Sí, tengo mis cosas, porque uno nunca se casa pensando que se va a divorciar. Yo quería a ese señor para toda la vida. No fue así, nada. Hoy en día estoy muy tranquila, tengo paz, duermo sabiendo que nadie me está jodiendo ni me está engañando.
1: Y tienes,
8: salgan corriendo de ahí y divórciense de una vez.
1: Una pregunta, Marigel, ¿tienes pareja ahora?
8: No tengo pareja. Se me acercó a una persona que de verdad, las mejores intenciones, muy buena persona, pero yo, la gente dice, no, es que tú quedaste traumatizada, estás bloqueada. No, yo lo que estoy ahorita es viviendo un momento de mi vida donde estoy tan tranquila que no quiero a nadie a mi lado para nada. Por ahora, no sé el día de mañana, no lo sé. En estos precisos momentos estoy sola porque quiero estar sola, ¿sí? Porque quiero disfrutar mi soledad. Mira, recuerda que fueron muchos años viviendo con alguien, muchos años donde yo estaba ahí, no sometida, porque entre comillas yo fui feliz antes de todo esto, ¿sí? Porque era una persona a la que yo quería, era el padre de mis hijos, yo en un momento fui feliz, pero siempre desde que yo tenía 19 años, estaba ahí. Yo nunca había experimentado el estar sola, el trabajar para mí, bueno, para mis hijas, obviamente, que son mi prioridad. Entonces ahorita estoy como disfrutándome esa etapa, que ojo, no es libertinaje, es libertad, que es muy diferente. Es esa libertad de que tú te levantaste un domingo y si no quisiste cocinar, si no quisiste lavar, si no quisiste... ¿Sí me entiendes? Tú agarras a tu muchachita y te vas a comer a la calle sin que nadie te haga mala cara, sin que te reclamen. Si tú quieres un viernes en la noche ir a tomarse a un café, un vino con amigas, yo no soy de tomar, yo no soy de estar en fiestas, yo no tomo ni nada, pero sí me encanta compartir con una amiga, ir a hacer una parrilla en su casa. sin que nadie me diga nada ni se moleste. ¿Sí me entiendes? O sea, eso es demasiado rico. Yo no había vivido eso.
1: Bueno, vas a estar viviendo de aquí para adelante, Marigel. Espero que lo disfrutes. Y por supuesto, sí. Muchas gracias por haber compartido con esta historia tuya, y creo que puede servir de mucho para alguna persona que haya estado escuchándote y por supuesto en tus redes. Puedes invitar a las personas a las redes tuyas. ¿Cómo te pueden encontrar en el perfil tuyo?
8: Sí, bueno, creo que tú me viste fue por TikTok. Sí, mis redes en TikTok es Marigel1219. Ese es mi perfil en TikTok. Y en Instagram.
1: Solo te faltó poner.
8: Es Morales.
1: Marigel, solo te faltó poner no el número que dijiste, sino Marigel007.
8: Bueno, no, no te creas, yo tengo amiguitas que me dicen, amiga, necesito, por favor, de tus servicios. Eso sí, mira, todas las mujeres tenemos ese don. Yo al siguiente día que me enteré de todo, hasta el número de cédula de identidad, de memoria me lo sabía, de esa chica. Porque es que te nace, de verdad, las que hemos pasado por eso saben de lo que hablo, pero por eso digo y les doy el consejo, miren, no se atormenten, no sufran, no. Ojo, sí, en el momento uno sufre, pero después uno dice, ¿por qué yo perdí el tiempo? ¿Por qué yo me desgasté? ¿Por qué yo lloré tanto? Porque la gente no cambia, la gente es lo que es, la gente es lo que es.
1: Marigel, te agradezco. Muchísimas gracias por compartir con nosotros tu historia. Y bueno, estamos al tanto. Ojalá que todo esto llegue a su fin. Y también quizás más adelante tomar contacto contigo y que nos digas cómo es que funcionó todo esto y que pues se arregló favorablemente hacia tu persona. Gracias, Marigel, por haber estado en Voces del Mundo.
8: Muchísimas gracias a ustedes.
1: Bueno, gracias a ustedes. El próximo programa los esperamos. Recuerden que esto es Voces del Mundo a través de las diferentes estaciones donde salimos y también por las redes sociales. Muchísimas gracias. Hasta la próxima.

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0: tal, amigos? Bienvenidos al programa. Estamos en Voces del Mundo. Y qué mejor que comenzar esta edición, por supuesto, diciéndoles a ustedes buenos días, buenas noches, buenas tardes, dependiendo el lugar donde estemos en estos instantes saliendo al aire, en cualquier parte del mundo. De todas formas, muchísimas gracias por estar en el programa. Bueno, qué mejor que empezar en el programa con las voces de Natalie Cole y su padre, Nat King Cole, cantando Acércate Más, una de esas canciones de Osvaldo Farrés, el compositor de uno de los temas que ha dado vuelta alrededor de todo el mundo. Una de esas viejas canciones que siempre traen recuerdos hacia nosotros y que, por supuesto, podemos disfrutarlo, podemos tener un poquito de paciencia para escuchar unas canciones que verdaderamente valen la pena. Que no estoy queriendo sin tenerlo tú. Acércate más. Bueno, vamos a decirles que este programa lo realizamos, lo producimos aquí al sur de California. Estamos ubicados aquí por Malibú, a unos 5 minutos, digamos, de Malibú, en una ciudad muy pequeña que se llama Calabazas. Así que les damos la bienvenida a todos ustedes, lo hacemos con mucho cariño. Esto es Voces en el Mundo, donde tratamos de traer las opiniones de diversos personajes que están dentro de lo que es la noticia mundial, o algunas que en cierta forma nos puedan interesar. Bueno, en esta parte son casi, estamos en 76 grados Fahrenheit, es la zona donde estamos saliendo al aire, y desde acá pues les damos la bienvenida a cada uno de ustedes. Bueno, el programa del día de hoy vamos a tener diferentes voces. Vamos a estar en La Paz, en Bolivia. Ellos están atravesando un gran problema políticamente y económicamente. Vamos a conversar con el periodista Raúl Novillo. Él anteriormente fue directivo de La Voz de América aquí en los Estados Unidos. Ahora está viviendo en Panamá y lógicamente que está viviendo toda esta situación que en su país se está dando. Así que vamos a tomar contacto con él. Él nos va a informar de lo que está sucediendo en todo Bolivia. Luego vamos a trasladarnos hasta Washington. Ahí vamos a conversar con Armando Guzmán. Armando Guzmán es uno de los periodistas más emblemáticos de este país. Es uno de los personajes que empezó prácticamente las noticias en español antes que Univisión tomara ese nombre. Así que él está, digamos, en el podio de los periodistas que dieron a conocer pues las noticias en nuestro idioma en este país. Así que estaremos en Washington con él. Y luego nos trasladaremos hasta Orlando, en la Florida. Ahí vamos a encontrar a una creadora digital, a una persona que nos va a hablar sobre la página que viene disponiendo a través de las redes sociales. Marigel es su nombre y nos comentará de qué manera estuvo empezando en las redes sociales. Bueno, vamos al programa del día de hoy. Han habido diversos comentarios en Perú. Ustedes saben que Perú en estos instantes están a horas previas de poder elegir al nuevo presidente. Esto va a ser el día domingo, donde también estaremos informando de lo que va pasando con las elecciones en Perú. Pero hay una situación que ha pasado El partido JP de Roberto Sánchez, uno de los candidatos que ha quedado para esta segunda vuelta, ha presentado un nuevo plan, un nuevo proyecto para esta segunda vuelta, el cual difiere muchísimo en cuanto a lo que había sido la primera presentación de este partido para su candidatura a la presidencia. Así que han habido varios comentarios, sería bueno poderlos escuchar. Y el primero de ellos es el general Quiabra, él es un parlamentario en Perú, el cual se está refiriendo a esto.
1: Lo que hay que ver es el engaño que está haciendo Sánchez. Lo dijeron en el debate técnico la gente que participó con él. Lo que se señaló en la primera, antes de la primera vuelta, o sea, la campaña, no vale para nada. O sea, el plan de gobierno no vale. O sea, ha engañado a la gente que ha votado por él, porque la gente que ha votado por él se supone que ha votado por el cambio de constitución, asamblea constituyente y algunas otras cosas más. Y ahora que va a cambiar, yo tenía entendido que hoy en la mañana iba a presentar un nuevo plan, un nuevo plan de gobierno.
2: Plan de 118 páginas.
1: ¿Sabe qué? Esa es una burla. Yo creo que la gente que ha votado por él debe sentir que es una burla, porque significa que ellos votaron por una posición. Ahora sale pues uno de ellos que dice, no, en la primera vuelta no valen los planes de gobierno, sino la imagen. O sea, me pongo el sombrero, gano los votos y después la gente...
2: Y ayer no lo usó tampoco, ¿no? Como
1: que... Yo creo que esa es una falta de seriedad para conducir un país, independiente de todo.
0: Bueno, estamos en elecciones. Lógicamente cada quien se va poniendo en forma. Pero indudablemente esta situación no es favorable, digamos, para el partido JP de Roberto Sánchez, porque se prestan a suspicacias, ¿no? A ciertas mentiras, en cierta manera, lo que presentó en una primera parte. Pero bueno, vamos a escuchar lo que dice Bellido, el Puca Bellido, en la otra orilla, en lo que concierne a estas declaraciones.
3: Bueno, están todavía en proceso, y justamente en proceso los diferentes partidos van ajustando sus propuestas y van aterrizando de mejor manera, ¿no? Creo que están dentro de las estrategias que ellos tienen.
4: ¿Pero tres planes de gobierno? ¿Está bien? ¿Tres planes?
3: Bueno, eso se pone al criterio, a la evaluación de la población, ¿no? Hay votantes que quieren que se ajusten ciertos planteamientos y eso está bien, ¿no? Está bien que sepan escuchar.
5: Pero no es como una palomillada política, porque en realidad en otros países es uno solo y se acabó. Es como cuando haces un contrato con una mujer, o sea, hoy dices una cosa, mañana otra cosa. ¿Qué creíble es Roberto Sánchez?
3: Pero tú qué hablas, que eres divorciado.
5: Pero le consulto con...
3: No, pues, no es así, pues. Entonces, el tema es que si hay la posibilidad de poder fortalecer las propuestas, cualquier partido la puede hacer, y eso creo que está dentro de su perspectiva.
0: El Puca Bellido no pierde tiempo en referirse a nuestro reportero Marcial Vilela, que está ahí precisamente con sus preguntas, pero un tanto incomoda pues al interlocutor en esos instantes. Pero debemos señalar que este cambio se ha dado en base a planes de cuatro partidos que han sido aliadas. Este es el caso de Ahora Nación, Partido Cívico Obras, Primero la Gente y Alianza Electoral Venceremos. Esta denominada Plataforma por la Democracia está reemplazando pues a la primera que pudo dar el original de JPP. Pero bueno, no nos parece justo, pero así es la política, así es el camino hacia donde ellos quieren llegar, y vale todo como podemos decir. Bueno, vamos a coger, es otro de los congresistas en Perú. Jerí fue anteriormente presidente designado por el Congreso, salió por algunas situaciones que se dio en su entorno, y ahora él se refiere al candidato Roberto Sánchez. Veamos qué nos dice.
1: Bueno, hay mucho, se puede decir mucho, ¿no? Finalmente yo conozco a Roberto por la práctica parlamentaria y por estos casi 5 años que hemos compartido espacio, a veces coincidiendo, muchas más veces discutiendo, muchas más veces enfrentados, pero ha habido siempre una cordialidad que me permite decir que yo tengo aprecio por él, por lo que yo he podido ver, al margen de los detalles y las percepciones. Pero como también lo he dicho, una cosa totalmente distinta es la propuesta política que representa y quienes ahora en esta campaña del 2026 se le han juntado, se le han acercado, se le han pegado.
6: ¿O él se ha pegado? ¿Qué cree usted? ¿Que se le han pegado o que él más bien se ha pegado?
1: No, yo considero que se le han pegado y él obviamente en una lógica de campaña política tiene que aceptar todo tipo de adhesiones, ¿no? Es parte de su estrategia, eso es lo que yo entiendo, ¿no? Pero lamentablemente para su lógica de ellos, pues tiene un asesino de policías, tiene a un expresidente que más allá de corregir sus errores y de reivindicar lo que lo llevó a la presidencia en aquel momento hasta que cometiera la locura que cometió, tiene un ánimo más revanchista que de hacer las cosas que debió haber hecho que dejó pendientes, ¿no? Entonces ese entorno siniestro y otros personajes que los vemos siempre cada 5 años como ministros, como funcionarios que solamente sirven para aparecer en campaña y decir no voten por esa persona o no voten, sin importar el resultado, solamente ese es su rol. Y eso es lo que a mí me preocupa pensando y siendo estrictamente responsables, y por eso que era necesario sentar una postura política. He sido presidente de la República, sé lo complejo que es liderar el país y todos los intereses que van apareciendo, pero me molesta mucho de que cada cierto tiempo aparezcan las mismas personas a querer votar dando la contra a una propuesta.
0: Bueno, es tan sencillo, ¿no? El poder decir si tal o cual persona no está en nuestra agrupación, ya no contamos con él. Él fue muy evasivo en los debates que se dio la semana pasada, cuando Keiko le preguntó sobre la participación de Antauro Humala, y él hizo mutis. Yo creo que en esa parte tendría que serle un poco más sincero. No dar vueltas al asunto. Si ya no está, pues no está. Y decirlo, no, él no va a participar concretamente, no decirlo por aguas tibias, ¿no? Y en eso creo que está un poco mal el candidato de JP. Bueno, pero vamos a ver qué dice la gente. La gente esta que está interesada por lo que va a pasar el domingo. Yo creo que es importante conocer su opinión de cada uno de ellos, aquellos que están día a día en la calle buscándose pues el laburo para poder sobrevivir en Perú.
5: ¿Ya usted tiene el elegido para el próximo domingo,
7: no? Sí, ya tengo mi voto, que va a ser la señora Keiko Fujimori. Porque hay democracia. A ver, más tranquilidad, porque hay gente que están retirando plata en los bancos. No hay confianza con el otro candidato. El sábado pasado tuvo Sánchez, acá lo oficiaron y se fue rápido.
5: Vino a Gamarra. ¿Quiénes lo recibieron entonces?
7: No, sí, un grupito nada más. Tanto que hablaba, pura mentira, mentira habla.
5: ¿No les conviene a ustedes como empresarios?
7: No, no, no conviene, no conviene.
5: ¿Por qué usted salió de Venezuela?
8: Por los problemas, la situación económica.
5: ¿Cómo ve que el Perú también ahora se disputan uno de derecha y otro de izquierda, la presidencia?
8: ¡Ay, horrible!
5: No, pero ¿por qué? Cuénteme, ¿no le conviene al mundo los gobiernos de izquierda? ¿Usted
8: no?
5: No. ¿Por qué no le conviene?
8: Porque así no vamos a llegar igual a lo que llegamos a Venezuela. Vamos a tener con la misma economía y entonces seguimos en más de lo mismo.
5: ¿Cuál fue el gobierno de Maduro, sabiendo que era de izquierda, o de Hugo Chávez? Y ahora en el Perú también tenemos dos caminos, uno de derecha y uno de izquierda. ¿Cuál es lo más conveniente para el futuro de un país?
9: Vean el full, nada más el ejemplo de Venezuela, ahí se las dejo.
5: Cuando Maduro llegó, ofreció el cambio de constitución y asamblea constituyente, ahora el gobierno de izquierda también, el candidato quiere implantar en el Perú. ¿Es bueno, malo o peligroso?
9: Vean el ejemplo de Venezuela. Ya son más de 26 años. La cantidad de millones de gente que ha emigrado, saquen la cuenta.
5: Y vemos en Gamarra miles de venezolanos quienes trabajan día a día. ¿Por qué crees que salieron de su país estos jóvenes?
10: Por Maduro, por la izquierda, ¿no? Y quieren, creo, o sea, los peruanos quieren vivir lo mismo de Venezuela, lo mismo de Cuba, creo que también está igual. Y no, O sea, ¿no? Yo creo que no, ya tenemos un claro ejemplo con Venezuela, ¿no? Y quiere que nosotros también migremos igual. O sea,
5: ¿cuál es el mensaje para los jóvenes, entonces, en este caso?
10: Que empecemos bien, ya que, bueno, yo también soy joven, tengo 30 años, que empecemos bien con la cabeza fría, no nos dejemos llevar por lo que dice la gente de Fujimori, de Keiko, ¿no? Creo que ya tenemos un claro ejemplo con Venezuela. Creo que nosotros, como jóvenes, no queremos tampoco emigrar a otro país. Cuando...
11: Mi opinión es que ya mi decisión ya está hecha y voy por Keiko, porque veo que es la mejor opción para el país, para que desarrolle. Y la democracia más que todo. Y he visto sus propuestas y me parece muy buena. De lejos deja al otro contrincante.
5: Ajá. ¿Por qué no por Roberto?
11: Nada.
5: ¿Qué significa para usted, Roberto?
11: Nada que ver, nada que ver. Una... no tiene plan, todos los días para cambiando de acuerdo a su situación. Ve, dice, estoy bajando y cambia. No hay seguridad, estabilidad, no nos da nada.
5: ¿Por quién ha apostado
3: usted? Por J.P.
5: ¿Por qué cuenta?
3: Porque nuevo. Porque nuevo, porque después es un provinciano que trabaja, no va a robar mucho, no. No va a robar su bolsillo cada año, la misma cosa. Puede ser que mejor haga.
5: Cuando habla de cambio de constitución, ¿usted está de acuerdo que cambie la constitución?
3: Sí, estoy de acuerdo. Que cambie la constitución.
5: Pero con sinceridad, ¿usted lo ha leído la constitución?
3: Porque antes...
5: Con sinceridad. No, a ver, ¿lo ha leído usted la constitución?
3: ¿Ah?
5: ¿Ha leído la constitución usted?
3: Sí, yo estoy de acuerdo con la constitución.
5: Porque... ¿Ha leído, le pregunto?
3: No.
5: ¿Nunca lo ha leído?
3: No. Pero nunca le cuesta una ley, porque no estamos tanto así. La política no.
0: Bueno, digamos que Roberto Sánchez no es tan nuevo, ¿no? Está dentro de la política hace algún tiempo. Es un parlamentario que también ha pasado muchos inconvenientes en cuanto a decisiones en su trabajo dentro del Parlamento. Ha vivido, creo, mucho tiempo del Estado. No se le sabe un trabajo en el sector privado. Así que no digamos que es tan nuevo dentro de la política. Bueno, vámonos a Paita. Vamos a comunicarnos con Pedro Silva. Él es presidente de la Asociación de Pescadores en ese lugar. Y vamos a preguntarle también cómo se va viviendo estas elecciones en el norte, allá donde esa bella ciudad. Pedro Silva está en Paita. ¿Cómo estás? Gusto de venir a lo que es el programa Voces del Mundo. ¿Cómo estás, Pedro?
12: Muy buenos días, saludos a todos, bien, gracias por la invitación y por tener que salir en este reportaje de Voces al Mundo.
0: Pedro, bueno, estamos un poquito dando vuelta en lo que concierne al Perú, entre lo que es el sur, lo que es el centro y lo que es el norte. Tú estás ahí, ubicado en el norte. ¿Cómo se vive para estas elecciones que se vienen ya para este domingo?
12: Mira, aquí en el norte, hablando políticamente, el norte no va a variar su posición. El norte es naranja. El norte es naranja porque lo creemos y lo hemos experimentado en sus periodos cuando estuvo el presidente Fujimori. Cuando estuvo Fujimori, teníamos nosotros toda esa ventaja de que la zona norte nos daban los beneficios, las obras, los colegios, y no vamos a tapar el secundario. Se hizo muchas cosas. Hoy día se viene por el orden porque hemos estado muy atrasados. Y el norte, así en sí, todo el norte es naranja. Duela quien le duela, pero hay que hablar claro, es naranja. Tendríamos ahí un 0.5% por ahí, alguien que diga que no está en otra línea, pero el norte, así, específicamente naranja, Keiko.
0: Ahora, si nos trasladamos a los que ustedes han padecido en los anteriores gobiernos, ¿qué es lo que están solicitando con estas elecciones? ¿Qué es lo que ustedes aspiran del nuevo presidente que será elegido este domingo?
12: El nuevo presidente en específico, que nadie... Juntos por Perú no lo ha dicho en este programa, en la entrevista, el debate que ha habido, no han tocado el tema pesca. Keiko está hablando ya de la nuevamente de recuperar el Ministerio de Pesquería. Y eso es bueno porque es un pilar fuerte en el tema de producción, en el tema de pesca. Y como tiene bastante demoles, bastante zaristas, bastantes pesquerías, acuicultura, pesca de fondo, pesca de arrastre, tendríamos que volver al Ministerio de Pesquería. Y eso lo que esperamos nosotros es que tomen en cuenta que el problema álgido que tenemos en el sector de pesca artesanal es el desorden que hay. Necesitamos nosotros clasificación de la flota pesquera artesanal, sí o sí, que pongan el punto sobre las íes. No vamos a pasarnos otro quinquenio que entre nosotros mismos y todo el mundo se da cuenta que entre nosotros mismos los pescadores nos estamos enfrentando. Ahora quieren regionalizar la pesca en el sur, quieren regionalizar, sacar que el tema de que tú entras a la pota, tú entras al perico y se meten a las diferentes pesquerías cuando no hay un orden. Entonces, la clasificación de la flota, eso es lo que nosotros necesitamos en la pesca artesanal. Y de una u otra manera, de una vez también organizar valga la redundancia, las organizaciones sociales. Porque aquí mucha gente que no está en el sector pesquero se infiltra y aprovecha la coyuntura política para poder jalar agua para su molino.
0: Pero cuando nosotros tomamos en un primer contacto con ustedes, estaban ustedes denunciando el problema de los buques chinos, ¿no? Que habían incursionado y estaban en serios problemas con la pesquería por ese sector. ¿Continúa aún ese inconveniente, ese problema con ustedes?
12: No, el tema de los barcos chinos, a presión de los pescadores y por insistencia de todos mismos y la gente involucrada en este sector, se emitió una norma para que instalen el sistema de seguimiento satelital. Entonces, los barcos, como no quieren instalar, entonces se han alejado, ya no entran a los puertos peruanos. Se han alejado y están en la mía hasta donde nosotros sabemos y ya y produce, produce IDICAPI y ha implementado un sistema de control satelital y ellos están monitoreando las 24 horas del día. No vemos en realidad de que nuestros compañeros hagan la denuncia correspondiente, que los vean ya incursionando dentro de las 200 millas. Donde sí ahora se ve el problema es que ya están incursionando en la zona de Chile, en la frontera de Chile, por allá están los barcos. Aquí en nuestra altura de las costas peruanas, fuera de 900 millas, según los reportes de IDICAPI, están en la mía 220.
0: Bien, Pedro, sabemos que estás en múltiples actividades ahora, esto rumbo también a las elecciones que ustedes estarán viviendo para este domingo. ¿Alguna cosita más que quisieras decir a los votantes de tu localidad o a nivel nacional en referencia a lo que será pues estas elecciones para este domingo?
12: Solamente a los compañeros pescadores que se emita un voto de... se emita un voto de conciencia. No retrocedamos, porque de una u otra manera lo que...

0: pescadores que cuando están en la pesca de forel bonito, después se meten a la pota, al perico, o se meten a las costas donde depredan los pescados de consumo humano que están dentro de las 5 millas. Un voto de conciencia, y yo creo que ya con esto nosotros vamos a salvar el país con nuestro voto.
1: Bien, así está el movimiento de las elecciones en Perú. Veamos qué pasa este domingo. Bueno, vamos a una corta pausa comercial. Cuando regresemos, vamos a presentar a Raúl Novillo. Raúl Novillo es un periodista, anteriormente fue un director acá de la Voz de América en los Estados Unidos. Ahora está radicando en La Paz. Vamos a conversar con él, hay serios problemas en ese país, él nos va a explicar de lo que sucede y luego nos trasladamos hasta Washington. Ahí estaremos conversando con Armando Guzmán, directamente de esa ciudad donde está el poder aquí de los Estados Unidos. Ya regresamos en unos instantes.
2: Especial para ayudar en la prevención y tratamiento de ciertos tipos de cáncer de piel. El desafío fue enorme, pero no se rindió y presentó su propuesta en el prestigioso concurso 3M Young Scientist Challenge. Obtuvo el primer lugar, además de un premio de $25,000. Así, durante 2024, trabajó junto a especialistas en un laboratorio de la Escuela de Salud Pública Bloomberg de Johns Hopkins, perfeccionando su proyecto y acercándolo cada vez más a una aplicación real. La revista Time lo reconoció como una de las personas más destacadas y le otorgó el título extraordinario de Niño del Año. Pero para He-Man el reconocimiento no es la meta. Su sueño es todavía más grande: crear una organización sin fines de lucro que permita ampliar el acceso a tratamientos contra el cáncer y seguir desarrollando su jabón para ayudar a quienes más lo necesitan. Porque a veces las ideas más poderosas nacen de la curiosidad de un niño y pueden impactar a miles de personas.
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5: Muy bien, una fecha como hoy, atención.
6: Tan nutridas las efemérides, ¿ah?
5: No, bastante variaditas, ¿eh? Interesantes. Un 4 de junio, ¿qué pasó? A ver, entre los acontecimientos que Quique Bravo nos va a detallar, Diego de Almagro, pues llegó a Chile, fallece José Antonio de Sucre, nacimiento de Alejandro Villanueva, nace Nicomedes Santa Cruz, como hace un momento lo recordáramos, nace José Velázquez, estás hablando del mejor mediocampista o uno de los mejores mediocampistas de la historia de la selección peruana, Quique Bravo, el patrón.
6: El patrón, el mejor 6 de la historia.
5: El patrón.
6: El mejor volante de contención, por lo menos que yo he visto de la historia del fútbol peruano.
5: Perfecto, una fecha como hoy también, pero en 2002 fallece Fernando Belaúnde, Terry Este y otros acontecimientos, solo aquí en las efemérides con Quique Bravo. Adelante.
6: ¿Qué tal? ¿Cómo están? Bienvenidos a las efemérides del 4 de junio aquí en los 91.9 FM de PBO Radio, la Radio Cofe. Empezamos. Un día como hoy, Diego de Almagro llega a Chile. Esto pasó en el año 1536. El conquistador Pizarro se queda en el Perú y se dividen lo que era la conquista de todo Sudamérica, ¿no? De lo que fue el Imperio Incaico. Y a Diego de Almagro le tocó el sur del Perú. Se fue a Chile y lamentablemente no encontró la misma riqueza que había en el Perú, pues esa es la realidad. Les cuento. El 4 de junio de 1536 es el día en que las huestes del conquistador Diego de Almagro llegaron a lo que hoy conocemos como Norte Chico chileno, fecha y lugar en que el adelantado decide tomar posesión del nuevo territorio en nombre de la corona española. Los 10 meses de terrible viaje desde el Cusco hasta el Valle de Copiapó habían provocado grandes pérdidas de hombres en el contingente de Almagro. Sin embargo, eso no fue motivo suficiente para detener la expedición, interesada en encontrar los abundantes yacimientos de oro que las leyendas indígenas decían se hallaban en los confines al sur del Cusco. Al poco tiempo de su llegada, y tras los informes obtenidos por uno de sus hombres, en un breve viaje de exploración que llegó hasta la ribera del río Itata, Almagro decide abortar su proyecto conquistado.

0: no solo porque no encontró las riquezas que anhelaba, sino también porque los belicosos nativos del Valle Central se negaron a someterse al dominio del hombre español. Entonces, Diego de Almagro emprendió el regreso para reunirse nuevamente con su socio Francisco Pizarro y se vino por el desierto. Todos ellos llegaron harapientos, con las ropas roídas por la corrosión, evidentemente, de la caminata. Y a partir de ahí se les denominó los rotos de Chile. Un día como hoy fallece el prócer de la independencia Antonio José de Sucre. Este fue uno de los grandes, ¿eh? Téngalo en cuenta. Sucre es uno de los grandes de la independencia de América. Él falleció en el año 1830. Fallece el prócer de la independencia Antonio José de Sucre. Él nació en Cumaná, Capitanía General de Venezuela, y falleció, como les digo, un día como hoy en el año 1830. Conocido como el Gran Mariscal de Ayacucho, un político militar venezolano, prócer de la independencia americana, así como un diplomático y estadista. Fue en algún momento presidente de Bolivia, gobernador de Perú, general en jefe del ejército de la Gran Colombia, comandante del ejército del sur y Gran Mariscal de Ayacucho. Evidentemente participó en la batalla de Ayacucho. Él era hijo de una familia acomodada de tradición militar, siendo su padre coronel del ejército patriota. Es considerado como uno de los militares más completos entre los próceres de la independencia sudamericana. Y un día como hoy, nace en Lima Alejandro Villanueva. Manguera Villanueva. Nace en el año 1908, ídolo de Alianza Lima. Les cuento. Nace en Lima Alejandro Villanueva Martínez, futbolista peruano, apodado Manguera. Uno de los futbolistas más destacados que estuvo en la historia del fútbol peruano y Alianza Lima. Él participó en los Juegos Olímpicos de Berlín 1936, donde se dice que la selección peruana pues brilló con luz propia. Él falleció lamentablemente de tuberculosis a la temprana edad de 35 años. El estadio actual de Alianza Lima lleva su nombre. Apodado Manguera, considerado uno de los ídolos más grandes del fútbol peruano y quizás el ídolo más representativo del club Alianza Lima. Junto con Juan Valdivieso, José María Lavalle, Alberto Montellanos, conformaron entre los años 1927 y 1936 uno de los mejores equipos históricos de Alianza Lima, que luego fue llamado el Rodillo Negro, donde Villanueva sobresalía como líder por su don de mando, tanto así que lo apodaban el maestro. Dicho equipo marcó toda una época, pues en tan solo 10 años consiguieron 5 títulos y 2 subtítulos de primera división. Al mismo tiempo crearon récords insuperables, como mantenerse invictos de partidos oficiales durante 3 años y medio, consiguieron 26 victorias de forma consecutiva y tuvieron una producción goleadora de 4,8 goles por partido en todo un año. Esto pasó en el año 1931. Adicionalmente, además, realizaron excelentes campañas a nivel internacional, venciendo a diversos equipos extranjeros dentro de Lima o en distintas giras por Centro, Norteamérica y Chile. Y un día como hoy, nace Nicomedes Santa Cruz. Nace en el año 1925, probablemente el mejor decimista que ha tenido la historia del Perú. Les cuento. Nace en La Victoria Nicomedes Santa Cruz, decimista, investigador, escritor, periodista, presentador de televisión y divulgador de la música y la cultura negra del Perú. Él vivió unos años en Chacra Colorada, en Breña, y de muy joven aprendió el arte de la herrería y empezó a desarrollar también una intensa vocación poética. Tras un viaje por el Perú en 1956, regresó a Lima con la idea de ser un gran artista. Él fue glosador en la compañía Pancho Fierro, que luego sería Ritmos Negros del Perú, y debutó en el Teatro Municipal de Lima el 11 de mayo de 1957. Don Nicomedes tuvo el gusto de tener en sus manos ese mismo año a Gente Morena, el disco en cuyo lado A aparecieron para la historia sus décimas y glosas. ¿Quién no ha recitado en algún momento la décima A Cocachos Aprendí? Mi labor de colegial en el colegio fiscal del barrio donde nací. Aprender primaria completa era raro en mi niñez. Nos sentábamos de a tres en una sola carpeta. Yo creo que la palmeta la inventaron para mí.
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0: Y un día como hoy nace también José Velázquez, el patrón Velázquez. Nace en el año 1954, están nutridas las efemérides hoy, ¿eh? Les cuento. Nace el jugador José Velázquez, ex futbolista peruano apodado el patrón. Defendió el club Alianza Lima. Fue mundialista, por supuesto, en Argentina 78 y España 82. En algún momento también jugó en clubes de Canadá, Colombia y Chile. Él destacó por su elegancia, presencia, coraje y juego técnico, siendo reconocido como uno de los jugadores con más personalidad que ha dado el fútbol peruano y el mejor mediocampista defensivo en la historia de su país. En algún momento se enfrentaron en el año 85, recuerdo yo, Perú ante Argentina, y el, digamos, el matoncito del equipo argentino siempre fue Daniel Alberto Pasarela. Bueno, José Velázquez en algún momento, cuando quiso agredir a Franco Navarro, lo agarró del pescuezo y lo sacó, y lo tiró un costado, para que no vuelva a tocar a Franquito Navarro. Y un día como hoy, tan nutrida, le dije, muere en Lima el arquitecto Fernando Belaúnde Terry. Belaúnde fallece en el año 2002. Si él supiera lo que pasa ahora con Acción Popular, se vuelve a morir. Les cuento. Fallece en Lima el arquitecto Fernando Belaúnde Terry, dos veces presidente del Perú, entre los años 1963 a 1968, donde se infligió el golpe de Velasco Alvarado, y luego elegido entre los años 1980 a 1985. Es admirado por su integridad personal y por su entrega a la democracia representativa. Apunte usted el nombre completo de Fernando Belaúnde Terry. Él es Fernando Isaac Sergio Marcelo Marcos Belaúnde Terry. Nació el 7 de octubre de 1912 y, como les digo, falleció el 4 de junio del año 2002. Estas fueron las nutridas efemérides del 4 de junio. Deje sus comentarios y comparte este video si les gustó. Chao. Vámonos rapidito porque nutrido de información también llega el tirío Carlos Alberto Navarro.
2: Rapidito. Y elegante como siempre, ¿no?
0: Sí, ahora nos está... se está prodigando con una suerte y serie de ternos y con la elegancia que con el cual se quiere ahora caracterizar.
2: No, prolijo siempre en cuanto, por supuesto, no solamente a la solidez de siempre, la experiencia que tiene el maestro el Tigrillo Navarro, sino que hoy, peculiarmente dadas las circunstancias, está viniendo más elegante que nunca. Tal cual.
0: Así es, ahí está, miren, miren la elegancia.
2: Ay, ay, ay, siempre está sorprendiendo con cada saquito, ¿no?
0: Ay, ay, ay. Ahora que está pelucón.
2: Al quinto día. Dice que claro. De ahí va a dar vuelta, ¿no?
0: Más
2: o
0: menos le va a pasar lo que me pasa a mí, que yo de ahí de cinco saco no salgo, tigrillo, también, estamos igual.
2: Está bien.
0: A ver, métele su ponchada, pues, para que lo vean cómo ya está listo el tigrillo para los deportes. Aquí en
2: ahí está.
0: Con la elegancia.
2: Calistenia, señor.
0: Vamos a la pausa y viene el tigrillo Carlos Alberto Navarro con los deportes.
3: Seis y doce. Pasa la voz. 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
10: No hay duda, en el Perú estamos bendecidos. Nuestra abundante tierra fértil, diversidad de climas y una inigualable sabiduría ancestral nos consolida como una potencia agrícola exportadora en América Latina. A nadie le quedan dudas que la agricultura peruana tiene enormes oportunidades de crecimiento sostenible. Por ello, diversas alianzas estratégicas apuestan por la convivencia entre la agricultura y la minería, otra de nuestras principales actividades generadoras de empleo. La agricultura es un motor de alto impacto económico. Basta con ver nuestros cultivos en los mercados convertidos en un festín visual y un homenaje a la fertilidad. Gracias a nuestros bravos agricultores, más de 34 millones de peruanos nos abastecemos a diario con variados alimentos. Como dijimos, nuestros cultivos nacionales son el resultado de una mezcla de arduo trabajo, tradición y tecnología moderna, crucial para la economía y la seguridad alimentaria. Actualmente, el desafío es potenciar el crecimiento de nuestros campos y desaparecer los mitos que aseguran que existe un conflicto entre la minería moderna y la agricultura. Se ha demostrado que la explotación minera responsable no agota ni contamina los recursos hídricos tan importantes para el desarrollo agropecuario. La agricultura nacional genera más de 4 millones de puestos de trabajo, lo que representa más del 20% de la población económicamente activa. Es evidente que la labor de nuestros campesinos es vital para la economía del país. Su esfuerzo en el campo ha logrado, por ejemplo, que el arándano, los espárragos y las uvas peruanas nos coloquen como líderes mundiales en exportaciones agropecuarias. Empezamos esta semana una serie de documentales sobre la agricultura en el Perú. 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

0: Deportivo con Carlos Alberto Navarro, el Tigrillo, llega a usted por un encargo de Alcofarma, ciencia que cuida tu vida.
1: ¿Qué tal? ¿Cómo están, amigas y amigos de PBO TV y PBO Radio, la radio con fe? Muchas gracias por los piropos de Quique Montenegro, de Quique Bravo difícil, ¿no? Pero de todas maneras, muchas gracias. Como decíamos, estamos en la paleta de colores. Muchas gracias a Pompeo Sastrería, que nos está vistiendo. Claro que sí. Quique, por si acaso, cuando quieras, los hacemos reversibles, también los hago, por si acaso. Amiga, ya mismo comenzamos con la información que tiene que ver con Universitario del Perú. ¿Se acuerdan ustedes, en los últimos 3 años, todo lo que hemos abierto de información, levantado, es campeón, es bicampeón, el centenario, y después viene el tricampeón y la U está... Y en las mañanas había humo y Fili entraba con la sonrisa de payar a payar. Decir, feliz de la vida, como dice mi tío Eddie Halder. Y ahora han venido las vacas flacas. No sé si en todo sentido de la palabra, a pesar de que lo disfruta Miguelito, recontra aliancista recalcitrante. Pero déjeme decirle que Universitario Deporte va a tener que ir haciendo modificaciones. Y antes de traer jugadores, está... prestando jugadores. Se han vuelto prestamistas los Universitarios de Deportes porque han prestado a Paolo Reina, este marcador que vino de Melgar, marcador, pero Universitario lo contrata y no tiene, o sea, no tenía un sistema con marcadores, sino con carrileros. Y es ahí donde el muchacho se ahoga y desaparece. Claro que le trajeron a 2 ecuatorianos, primero Porto Carrero y después se lo trajeron a Carabalí. El hombre perdió piso, perdió puesto y lo están prestando al Juan Pablo, amigo, el Perú está contigo. Pero también, ojo, también la U está prestando a Hugo Ancajima, el otro marcador. O sea, los marcadores de Universitario serán Hugo Ancajima y será Paolo Reina. A no ser que Coco Araujo decida jugar también un 3-5-2. Hablaremos con Coco Araujo en los próximos días para ver cómo está trabajando, porque no creo que Juan Pablo se va de vacaciones, ¿no? Como Alianza Lima, que se va 15 días, la U 2 semanas, y así. No creo que sea tiempo de estar pensando en vacacionar, como lo hace Cueva. Cuevit deja a su equipo en último lugar, él se va al Caribe, no hay ningún problema, total. La vida es una y hay que vivirla, dice... el buen, como decían antes los periodistas, Cristian Cueva. Y en Universitario, además, el tema del Tunche para prestarlo, el tema de la grúa Gazama, que no va a continuar, ya se tendrán que sentar a negociar y todo lo demás. Y hay un muchacho que viene, que se llama Adrián Quirós, pero va a tener que pagar Universitario Deportes y pasar por peaje. Porque los chancas están pidiendo, dicen, $300,000. O sea, tiene cláusula de salida. Eso es negociable, por supuesto. Y ahí la U está en la posibilidad, a lo mejor, de decir, mira, te doy tanto y te presto un jugador sin costo, qué sé yo. Es un tema de negociación. ¿Cuál sería el puesto que ocupe este muchacho Quirós? Ahora, ya no en un 3-5-2, ¿no? Sino en un 4-2-3-1 o un 4-4-2 o los sistemas que quiera escoger el técnico Cooperman. Pero Quirós es un, para mí, un muy buen reemplazante de Martín Pérez Guedes, que se fue de Universitario de Deportes. Seguimos con más, mi querida Shauni. Y nos vamos con Piero Quispe. Ya el CNE Fútbol Club, ya vestido de celeste como yo hoy día, le ha dicho... gracias, thank you, Piero Quispe. Se viene desde Australia, saltando, brincando. Estuvo en el último partido Universitario de Deportes. El pase le corresponde a los Pumas. Dice que el Atlante de México también lo quiere. Y Universitario de Deportes tendrá que decirle aquí a Piero, nosotros no te vamos a volver a comprar. O sea, pide que haya una reducción, una cuota de préstamo y baja tus pretensiones también, porque... para que se haya ido de la U al fútbol mexicano, el sueldo tiene que haber sido bastante, bastante elevado. Seguimos con más aquí en el día jueves. Hoy día podemos señalar que Carlos Cáceda ha sido mencionado o está en la mesa de discusión en el escritorio de Sporting Cristal. El arquero de Melgar, que tiene contrato hasta fin de año, es uno de los elementos que interesa a Sporting Cristal. Pero esto se debe a que Sporting Cristal, digo yo, no está confiando mucho en su arquero Enríquez, o quiere uno que le haga la batalla. Recuerdo que Miguel Ángel Arrué, quien fuera técnico de Alianza, Boys, Cipesa y muchos equipos más, me decía, a mí no me importa que los dos arqueros que tenga yo se pelean, sean enemigos, se disputen a una mujer, no me importa, me decía. Lo que me importa es que tengan el mismo nivel, porque cuando se te lesiona uno, el otro debe estar listo y en la misma categoría. Y me puso como ejemplo, escuchen, lo que le pasó a la Universidad César Vallejo. Tenía un arquero en la Universidad César Vallejo que se lesionó la rodilla. Y el suplente era el Jotita. El arquero que en ese tiempo, por supuesto, era joven. O sea, debemos estar hablando del año 2012, más o menos. Bueno, se lesionó el titular y el suplente no tenía la experiencia. Y la Universidad César Vallejo tuvo que luchar para mantener la categoría. Seguimos con más, mi querida Shauni, en esta mañana. Roberto Mosquera le informó ayer a nuestro productor Wilmer Robles que Cristal no lo ha llamado. Por más comentarios que se hicieron de Roberto Mosquera, la cercanía con Uribe, no ha sonado su celular para nada. O sea, ni siquiera porque puso silencio en algún momento, no vibró, no hay llamada perdida, nada que se comunique del RIMAC hasta los pasillos de Sporting Cristal con Mosquera. Y en Matute están perdiendo el juicio. Pero no porque se vuelvan locos, sino porque ese juicio que le está ganando pide, Chato, pide Guillermo Salas, que está, pero dice que se ha comprado una lima de uña y está esperando que pase el tiempo para recibir cerca de 1,5 millones que ha dado como resolución de primera instancia el fuero laboral con una jueza competente que ha favorecido a Salas. Alianza pretende revocar eso. Va a ser bien difícil. Me dice Quique Bravo y Prado, que tiene experiencia en esto, que es bien difícil que la segunda instancia, si revoca, sea de manera contundente. De repente hay una rebajita, 20,000 soles menos, 30,000. No es mucho, mi querido. Pide, Chato, pide para el 1,5 millones que te están poniendo encima de la mesa. 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Seguimos con más y ahora tenemos historias de mundiales sensacionales. Vamos a comenzar por este informe que nos habla, no, este resultado de partido sorpresa, diríamos, ¿no? Porque ha jugado Argelia ante Países Bajos. Por supuesto que Países Bajos son los naranjas. Han tenido dominio de balón del partido, el sistema, la posesión de la pelota, el mapa de calor, todo lo dominaba. Pero Argelia le mete este gol cruzado al segundo palo que genera comentarios adversos hacia los tulipanes que esperan estar en las últimas instancias. Y la verdad, cuando los neerlandeses, ¿no es cierto?, han dado muestras de mucho vigor y raza para jugar los partidos en mundiales. Esa final, por ejemplo, del 74, se rascaron con los argentinos de una manera bastante fuerte. Pasamos a la 9, ¿te parece, mi querida Shauni? Para seguir hablando de los a los que nosotros siempre denominamos como holandeses. Porque la historia nos trae este partido denominado la batalla de Núremberg en el año 2006. Se agarran a patadas, codazos y mucho más los portugueses y los neerlandeses. Escuchen, miren la plancha que le ponen a CR7 cuando todavía no se depilaba.
2: Aquello no fue un partido de fútbol. Aquello fue la guerra. 2006, Mundial de Alemania. Portugal y Países Bajos se miden en octavos de final. El partido comienza y el manual del fútbol se destruye en el minuto 2. Van Bommel caza a Cristiano Ronaldo por detrás. Tarjeta amarilla. 5 minutos después, Boularuz le clava los tacos en el muslo a la talentosa promesa. El chico de Madeira rompe a llorar y tiene que pedir el cambio. Holanda ha ido a cazar y Portugal acepta el reto. Se desata la guerra. Mientras tanto, Maniche marca un golazo y Portugal se pone por delante. Los tulipanes reaccionan y atacan. Van Persie está a punto de marcar. 5 minutos después, Robben se mete en el área y Nuno Valente le hace un penalti clamoroso. El colegiado no pita nada. La primera parte está a punto de llegar a su fin. Costinha va con el brazo arriba. Segunda amarilla y expulsión. Portugal se queda con 10. La segunda parte comienza y la acción no cesa. Portugal resiste mientras Holanda desquicia a Figo. Primero Van Bronckhorst y después Boularuz tratan de frenar a las estrellas lusas con golpes. El primero ve la amarilla y el segundo es expulsado. Los banquillos saltan. Hay empujones e insultos. Nadie entiende lo que está pasando. El partido continúa. Deco hace una entrada durísima sobre Heitinga. Los neerlandeses se lanzan a defender a su compañero y se arma otra tangana. Minuto 78. Portugal trata de ganar tiempo y Deco retiene el balón. Segunda amarilla. A la calle. Los lusos aguantan con 9. Los golpes no cesan. Minuto 95. Van Bronckhorst pega una patada por detrás y es expulsado. La imagen de después es historia. Deco y Van Bronckhorst, compañeros en el Barcelona, se sientan juntos en las escaleras del túnel de vestuarios y charlan con tranquilidad mientras la guerra continúa en el campo. El partido termina, Portugal ha resistido y pasa de ronda. Los jugadores neerlandeses caen al suelo descompuestos. El cansancio es extremo. 16 tarjetas amarillas y 4 expulsiones. El récord absoluto en la historia de la Copa del Mundo se vivió en la batalla de Núremberg.
1: Como decían en el barrio, esa es una verdadera rascadita. Plancha en el pecho. ¿Recuerdan ustedes la de Maradona Batista en el año 82? Bueno, a los que tienen más o menos avanzada edad, Maradona en el último partido frente a Brasil en España 82 venía perdiendo Argentina con Brasil, lo bailaban a Argentina y Maradona molesto, que era su primer mundial, o sea, profesional, porque el anterior fue el campeón del mundo en Japón frente a Rusia. Maradona no aguantó, fue un mal mundial para Argentina y le metió una plancha a Batista que lo sacan de la cancha. Hablando de España, pero no 82, esta convocatoria y olé, cantada por los españoles para que prestes atención, chapa tu timón, pero no zapatees, por favor.
3: La selección española 2020.

0: Ladies and gentlemen, el bloque ha llegado a su final, pero tenemos más, por si acaso, lo que pasó en la final, en la primera final, en los primeros playoffs de la NBA, donde New York se hizo un partidazo ganándole de visita a los Spurs, porque viene Philly Battles para continuar con información, entrevistas, opinión, aquí en PBO TV y radio, la radio con fe.
1: Y 35. 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

0: Hola, hola, hola. Son 6:44. Gracias a todos ustedes por estar ahí en el Facebook de PBO. Gracias por estar en las redes sociales de PBO. Comente, comparte, dele like. Gracias por estar en el canal de YouTube de PBO. Un gran abrazo a los que están youtubeando. Vaya comentando. Johnny, tendríamos que reponer, ¿no? Los comentarios. Hay que volver a tener esa vieja costumbre de que los comentarios salgan en la parte baja de la pantalla. Hazme acordar para hablar con el ingeniero a ver cómo hacemos. Un gran saludo para la gente que nos está viendo y ciertamente se puede enganchar a mis redes sociales de arroba Philip Butters Perú. Ahí está en la esquina de la pantalla el QR de las mismas. Gracias por estar viéndonos en Movistar, gracias por vernos en Claro TV en todas sus vertientes. Les agradecemos que estén enganchados por la magia de la vía satélite de Milsonsat a 267 diversas posibilidades de llegar a tener contacto con PBO. En este caso en Lima estamos en Cable TV, gracias a Milsonsat, en Cable Láser, en Cablenet en Lima, en Cable Más, Cable Perú, en Fon Fibra Óptica Nacional, en Bemax TV en Lima, en Latin Cable. Ciertamente usted nos puede estar viendo, cosas que agradezco, en cualquier lugar del Perú, especialmente en Cusco, en Puno, en Ayacucho, en el Ande peruano se ve muy bien Vitel, en su app TV 360, estamos en su teléfono de Vitel, en el app TV 360. Estamos en su teléfono Movistar con Movistar Video. Estamos en su teléfono Claro con Claro Video. Estamos en DirecTV Go, en Zapping TV App, en Nuplin TV y en Vez Cable. No te pierdas la programación de PBO en todas estas plataformas. Son 6:46. Nos esté escuchando en simultáneo en los 91.9 FM. 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Ciertamente estamos en Cajatambo, acá en Lima, en los 103.3. En Tamarindo, en Piura, nos escucha usted, señora, a los 97.9. Señorita, usted que está preparándose para ir a trabajar en el Alto Piura, 89.9 FM. En Canta, en Lima, 88.7. En Huacho, David Flores, un gran abrazo en los 104.7 FM. ¿Hace cuánto que no vas a Huacho por tu salchicha, mi querido? Que ya ni te gusta la salchicha. 6 años, no seas mentiroso, se ha sido antes a Huacho por tu salchicha. A ti te gusta, te encanta, te fascina, te aloca, te ruletea, te burrujea, te chicanea tu huevito con tu salchicha. En Barranca estamos en los 104.9, en Huancabamba, en Pasco 97.3 y La Valla, Moquegua, buenos días. Son 6:47 en los 93.9 FM. Campaña, segunda vuelta, falta poco. Les cuento que el día de hoy Ipsos Apoyo y Perú 21 organizan un desayuno de trabajo solo para ejecutivos. $1,800 el desayuno, Kike. Dice que van a hacer una serie de presentaciones. $1,800. Dice que son 3 presentaciones, o 4, o 5. En provecho, cada uno está bien que facture y que gane lo que quiera. El hecho es que el día de hoy se va a saber el último tracking hasta antes de ayer en la tarde. Dicen que hay 3 puntos de diferencia a favor de la democracia. No te puedo decir más. Keiko estuvo en Lambayeque y hay una imagen bien bacana porque parece que fuera ahí nomás de las pirámides de Túcume. Es una imagen espectacular. Y estuvo con su hija Kaori. Dice que va a gobernar con amor de mamá. Lo más bonito, ya sé que la postal de mamá e hija es bonito. La panorámica, ¿no? La verdad es que espectacular el sitio. ¿Cómo les habrán dado permiso? No lo sé. Veamos.
1: Yo hoy quiero decirles, sí, vamos a trabajar utilizando todo lo bueno del gobierno de mi padre, descartando también sus errores, pero sobre todo con una mirada hacia el futuro. Gobernaré, Dios mediante, con mucha fuerza, pero sobre todo con amor de mamá. Y aquí hoy me acompaña Kaori. Solamente quiero que ella venga a saludar. Yanita está un poquito enfermita, no ha podido venir, pero mi Cao, que ya tiene 16 años, miren, ya está más alta que yo, ¿no? Ella, mis hijas son mi motor, son mi fuerza. Y con esa fuerza de mamá, es que, por supuesto, vamos a gobernar.
0: Todavía no se ve la panorámica, hay que chequearla bien. Keiko habla de recuperar el control de las fronteras.
1: Pero también la población organizada, sus comités autodefensas, las rondas campesinas, pero con un Estado eficiente, con presencia del Estado en cada rincón de nuestro país y, por supuesto, con el liderazgo de Alberto Fujimori. Que tenemos un gran equipo, que sabemos cómo vamos a hacerlo, que tenemos que recuperar el control de las fronteras, de nuestras cárceles. Los internos tendrán que trabajar por sus alimentos, porque los presupuestos de alimentos tienen que ser priorizados para los comedores populares.
0: Ay, ay, ay, yo estoy tomando mi cafecito. Un gran saludo a mi chochera, a mi causa, a mi adú, el gordo Alfredo Benavides. ¿Sabes qué cosa vine a tomar acá en la tarde, Quique? No. Ha pedido especialmente. No había, pero ha pedido especialmente. La gente dirá, se va a tomar un whisky, se va a tomar una chela, va a tomar un sake, va a pedir un pico sour. ¿Qué cosa crees que pide Johnny? Fernet, no, frío. Quique, bravo, ¿qué pide? ¿Qué pide? Comida no traga, como una bestia, se come todo lo que hay. Se come, ayer se comió los quesos, dejó tirar las aceitunas, se comía los jamones de redondo, pidió panceta. No. ¿Pero qué pide de tomar? ¿Qué pide de tomar? Chela, dice, no. 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Mueble Dani, loción capilar La Carmela, hierba Luisa, tibio, ¿qué más puede pedir? ¿Ah? Manzanilla tampoco, boldo menos, muña tampoco, ¿qué pide el gordo Benavides? ¿Ah? Anista no, maca tampoco, mucha maca, ¿a qué? ¿Té, canela y clavo? No, emolí tampoco, emoliente, chancapiedra, cole caballo, linaz tampoco. Calientito pide, calientito. Calientito pide, pero ¿qué cosa pide caliente en la tarde? Ah, leche y gloria tampoco. Anisao menos. Te piteo tampoco. 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Almuerzas en Delebaker de por vida. Pide su cocoa. Sí, su cocoa. ¿Ah? Dice que su mamá le daba, ¿qué?, su cocoa. Entonces le tiene que hacer su cocoa y su seti calientito y su besito en la frente con azuquita. Este, con pide su cocoa. Quiero mi cocoa, dice este maldito. Rescataremos todo lo bueno del gobierno, mi papá. Pide que ir con su cocoa.
1: Cosas concretas. Yo hoy quiero decirles, sí, vamos a trabajar utilizando todo lo bueno del gobierno de mi padre, descartando también sus errores, pero sobre todo con una mirada hacia el futuro. Gobernaré, Dios mediante, con mucha fuerza, pero sobre todo con amor de mamá. Y aquí hoy me acompaña Kaori. Solamente quiero que ella venga a saludar.
0: Ella quería su cocoa, Keiko Kaori quería su cocoa. Dice, ojo, no tendremos Montesinos ni Grupo Colina, lo dice en una entrevista particular, veamos.
2: Muchos peruanos resaltan y valoran el orden en que se recuperó la paz cuando se derrotó a los dos grupos terroristas, el MRTA y Sendero Luminoso. Y resaltan también, y me lo dicen cuando viajo por el Perú, que se tuvo un Estado eficiente.
3: ¿Qué no repetiría?
2: Por ejemplo, tener a un Montesinos. Eso jamás. Y lo que le puedo decir es que, primero, esos horrendos crímenes cometidos por el Grupo Colina de ninguna manera se va a permitir ni ocurrirá en un gobierno de Keiko Fujimori. Entonces, yo lo que le quiero decir es que seremos implacables con cualquier hecho de corrupción.
0: Y Jimenita de la Quintana, que ha hecho un pacto con el demonio, porque los años no pasan. Un gran saludo a Jimenita de la Quintana. Dice que ellos no debieron ser tan confrontacionales con PPK. Ojo, que PPK le ha jugado mala, porque se ha tirado al piso, ha dicho me maletearon, me ha pedido perdón. Pero sí aclara que no fueron obstruccionistas. Son 6:55, 5:07.
2: Fuimos muy confrontacionales con el gobierno del presidente Kuczynski. No obstruccionistas, porque quiero resaltar que las leyes más importantes, el voto de confianza, la ley de presupuesto y sobre todo las facultades amplias para que el presidente Kuczynski pueda hacer las reformas de nuestro país, se les dio.
3: Le han acusado de soberbia muchas veces. Uh-huh. ¿Usted es una persona soberbia?
2: No, para nada. Sobre todo después de todo lo que me ha tocado vivir, ¿no? Yo he estado casi 500 días en prisión.
0: Del otro lado están nerviosos, solo insultan. Hay una diferencia de 3.3, ¿ah? Veamos.
1: Que me ayuden a transmitir nuestro mensaje. Que mantengamos nuestra actitud positiva. Del otro lado se desesperan, están nerviosos y lo único que sale son ataques e insultos. ¿Les vamos a hacer caso? No, no es cierto. No. Por supuesto que no. Nosotros lo que queremos es ver cómo vamos a hacer las cosas, de qué manera lo vamos a construir. No queremos retroceder, no queremos que nuestro país viva lo que está pasando hoy en Bolivia. No, vamos a, por supuesto, hacer los cambios fundamentales para recuperar la paz y la esperanza. Pero para eso, entonces, necesito que me ayuden transmitiendo las propuestas, sobre todo con esos celulares, ¿no?
0: Ay, ay, ay, el celular ya pide personeros, pide que la clipeen, pide celulares, pide y dice siempre de pie. Veamos.
1: Gracias por todos estos años que me han apoyado, que han confiado en mí, que siguen con su fuerza y con esperanza. Gracias a todos los distritos que se han movilizado. Gracias por estar aquí. Y así como yo, más allá de la adversidad, siempre de pie, mirando de frente, con la frente en alto, directo para tomar decisiones. ¡Gracias por todo el apoyo! ¡Viva Lambayeque! ¡Viva el Perú! ¡Gracias!
0: En Suyana promete más obras y que no haya tanta traba, como siempre, veamos.
1: Y que demuestra el motivo por el cual tenemos que llegar a Palacio de Gobierno. Hace más o menos 10 años atrás vine y me reuní con los dirigentes del mercado Sullana Bellavista. Y se trabajó un proyecto de ley porque el mercadillo de Sullana tiene que ser moderno y agrandado. Hace 8 años este proyecto se aprobó, ¿no es cierto? Pero lamentablemente los gobiernos de turno le pusieron trabas, le pusieron excusas y hasta ahora siguen esperando. Por eso quiero decirles aquí frente a ustedes, a los comerciantes del mercadillo Sullana Bellavista,
4: me comprometo para que sea una realidad.
0: Habla del sicariato, de la desgracia que es el día de hoy el terrorismo urbano, habla de su viejo y de que los va a canear.
4: Hoy asesinaron también a un comerciante, dos, acá a 5 cuadras. En lo que va del año, han matado a 60 personas acá. Y nadie hace nada. Es realmente terrible. La impunidad es total. Porque uno puede poner la denuncia, pero a nadie lo sentencian, ¿no? Extorsionan y cobran cupos a los comerciantes, a los bodegueros, a los pescadores.

0: Pero además, insisten en declararle la guerra a los sicarios y extorsionadores. 7:01.
1: Desde aquí, de Sullana, yo le declaro la guerra a los extorsionadores. ¡Le declaro la guerra a los sicarios! ¡Le declaro la guerra a estos criminales! ¡Y me oyen muy bien! ¡El 28 de julio voy a venir liderando la Policía Nacional, las Fuerzas Armadas!
0: Hablando de guerra, hay alguien que la odia, que la detesta y que va a ser un factor, y que está siendo un factor importante en la campaña para Sánchez. O sea, marcar el antifujimorismo. Y el antifujimorismo hoy tiene una cara que se llama José Domingo Pérez, que está medio tronado. Pero él es anti-Keiko a rabiar y dice que va a ser el ministro de Justicia. Además de que quiere indultar a Castillo. Dicho sea de paso, han vuelto a solicitar, ahorita lo vamos a ver con el ministro de Justicia, una nueva solicitud. Pero veamos el perfil de José Domingo Pérez. ¿Está bien? ¿Está sano o está Coca-Cola? Veamos.
2: Casi loco, loco, loco, loco de atar.
3: Una persona que nos quiere quitar la ilusión de vivir.
4: José Domingo Pérez ha vuelto a ser noticia por su singular euforia. Una euforia que linda con la locura y que no es de ahora.
5: Señora K, todo está acá. No me voy a olvidar.
6: Tal vez lloraría.
4: No necesitamos hacer un examen psiquiátrico para al menos sospechar de que a este ex fiscal le falta más de un tornillo. Y es que su obsesión por Keiko Fujimori lo ha arrastrado a una locura que ya no puede ni ocultar. Es una mala imitación del guasón que se ha vuelto capaz de culpar de todo, pero de todo, al fujimorismo.
7: Ahora sí tengo las pruebas contra Keiko. Están aquí, en mi cabeza. Me cortaron la luz por falta de pago, culpa de Keiko. ¿Antauro no me quiere? Culpa de Keiko. Melcotochita se casa con una chica de 22 años. Culpa de Keiko.
8: Perdón, señor, ya no nos queda pecho, solo parte pierna.
9: ¡Keiko!
4: Es una obsesión con K de Keiko.
10: No se pierda hoy el partido entre Suecia y la naranja mecánica. Naranja mecánica, naranja mecánica, naranja mecánica.
11: ¿Qué dijo? ¿Acaso dijo naranja?
4: No solo es la palabra lo que vuelve loco a Domingo, es también el color.
5: ¡Todo está acá, señora K! ¡Todo está acá!
4: La letra K lo aloca. El color naranja retumba en su cerebro. Parece chiste, pero es anécdota.
5: ¿Qué hacen ustedes aquí, en esta casa?
12: ¿Fanta? ¿Jugo? ¿En mi mesa?
13: ¡Esto es un ataque!
5: ¿Desde cuándo trabajas para la señora K?
14: Yo soy un loco.
4: Pero, amigo televidente, no vaya a pensar que esto solo lo decimos nosotros o que estamos solo ante una cuestión de redes sociales. Hasta el tótem del progresismo y la caviarada ya se dio cuenta.
15: Es un loco que además no pasó las pruebas para ser juez. Es un mal fiscal.
4: Así pues, parece que Domingo Pérez ha pasado de fiscal a fiscaloco.
0: Señores, Odebrecht nos robó

0: Este no le cobró nada a Odebrecht. No hay un solo brasilero preso. Para hablar en términos de los pitucos marrones, no hay un blanco preso. Todos los brasileros libres. Odebrecht nos va a cobrar más de lo que nos robó. Pero además, ni un solo miembro del Club de la Construcción está en la cana. Todos están libres. ¿Casualidad? ¿Impericia? ¿Desidia? Y miren cómo es la vida. Este tipo trabajaba en Mancuerna, José Domingo Pérez, con Vizcarra. El día de ayer, qué paradójica la vida, a 48 horas del muy probable triunfo de Keiko Fujimori, a Vizcarra le han resuelto declarar improcedente la demanda de habeas corpus en la cual pedía salir libre, porque está sentenciado por ladrón y se va a tener que comer una cana de 14 años. Le han dicho que no. Pacheco Serga, la que era en su momento la presidenta del tribunal, Domínguez Haro, Morales Arabia, Gutiérrez Tixe, Monteagudo Valdés, Ochoa Kardich, Hernández Chávez. El ponente ha sido Ochoa Kardich. Manan, se queda preso Vizcarra, que fue anti-Keiko, que la correteó, que se regresó de Brasil para que no toquen a sus fiscales. Vizcarra, que manejaba la prensa genuflexa hasta allá, casi una felación continua. Bueno, pues, José Domingo Pérez va a tener gravísimos problemas penales y civiles. Keiko no le va a hacer nada, ya ha dicho, pero todititititito los demás a los cuales él ha caneado y ha jodido, lo van a demandar, lo van a querellar. Y no va a ser una querella, van a ser 20. Y van a ser 20 demandas, daños y perjuicios, embargo cautelar de sus bienes. La va a pasar mal José Domingo Pérez si es que no gana el émulo de Castillo. Está bien jodido, para decirlo menos. Pero hablando de Castillo, ojo avisor, han vuelto a pedir otro indulto. El ministro de Justicia ha dicho, esta es la sexta vez que lo meten, pero está en cola. Escuchemos lo que dice el ministro de Justicia.
1: Y recientemente, el 19 de mayo, ha ingresado, derivado de Palacio de Gobierno, una solicitud de indulto adicional que había...
2: Tenemos ahora una nueva solicitud.
1: Efectivamente, que fue presentada a Palacio de Gobierno y al Congreso, si no me equivoco, y producto del procedimiento administrativo que lleva en cada entidad, pues ha demorado un poco más en llegar al Ministerio de Justicia. Recién ha llegado hace unos días y está en cola para ser evaluado junto con otros expedientes. En primer lugar, hay que recordar que a la fecha existen 1.471 expedientes esperando ser analizados y revisados por la Comisión de Gracias Presidenciales. Entonces, este tiene que, dentro de ese orden, en el orden que le corresponderá, ser evaluado en su momento para ver si es declarado primero admisible o inadmisible y posteriormente analizar el fondo de la solicitud.
0: 7 y 9. Conociendo a José María Balcázar, está que se aloca por firmar el indulto. Ya no le queda tiempo, salvo que haya una barbaridad. Ya estamos jueves, ¿no? Ya es prácticamente imposible sacarlo antes de la segunda vuelta. Te conozco bacalao, le diríamos. Otro líder en Argentina... Te conozco, mascarita. ¿Qué querés que te diga? Escuchemos a Nicole.

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1: Hola, soy Nicole Salinas Vigio y estos son los dichos y refranes de PBO. Conozcamos la expresión de hoy. Te conozco, mascarita, es una frase que se usa en América Latina. Su significado tiene que ver con el hecho de ocultar o mentir. Entonces, cuando alguien se lo dice a otra persona, lo que quiere manifestar es que sabe que ésta está faltando a la verdad o que está escondiendo algo. La frase "te conozco, mascarita" es como un sinónimo de "te descubrí". El origen de la frase "te conozco, mascarita" se remonta a las tradiciones carnavalescas de Perú y Ecuador, a comienzos del siglo pasado. En ellos había unos personajes a los que llamaban mascarita. Estaban vestidos con harapos y caretas caseras, con el objetivo de ocultar completamente su identidad. Lo hacían para que no se les note su edad o si eran hombres o mujeres. Es decir, no dejaban ver ninguno de los rasgos o expresiones que caracterizan a una persona. Con la impunidad que brinda el anonimato, estos personajes jugaban bromas pesadas al resto de los presentes. Incluso gente del público les pagaba para que se burlaran de otra persona en particular. Y esas eran las reglas del juego. Enojarse no estaba permitido. Todos debían dejarse llevar y tomárselas con humor, sabiendo que le podía tocar a cualquiera. Si una de las víctimas de estas inocentes jugarretas conocía a su victimario, gritaba fuerte y claro: "Te conozco, mascarita". Esa era la clave para que el personaje que con la máscara dejara de molestar a esa persona y se vaya a buscar otra víctima. Este tipo de personajes existen en otros carnavales del mundo. Un personaje que podría equipararse es el arlequín o bufón, quienes eran muy característicos en las festividades de Europa en la Edad Media. Este fue el origen de la expresión de hoy. Recuerda que puedes compartirla para que más gente la conozca. Con nosotros será hasta la próxima.

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1: 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Pausa, regresamos con todo lo dicho por Sánchez.
2: Siete y trece. 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

0: ¿Qué horas son? Son 7 de la mañana con 17. 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Solo en Caja Huancayo, la Caja del Perú. 7 y 17. ¿Cuál es el plan de Sánchez para liberarte, rucos? Esta es la nota de Combaters.
1: Observe bien este documento. Se trata de un acuerdo suscrito entre el candidato Roberto Sánchez Palomino y la FENATEP, organización vinculada con el MOVADEF, brazo político de Sendero Luminoso.
2: ¡La sangre derramada jamás será olvidada! ¡La sangre derramada jamás será olvidada!
1: El documento está fechado el 12 de mayo de este año. En él se consignan una serie de compromisos que van desde el impulso de una nueva constitución hasta la liberación de los que aquellos denominan presos políticos. Es decir, Sánchez se ha comprometido con el MOVADEF a impulsar la libertad de procesados por terrorismo y al cese de los llamados juicios penales.
3: Está clarísimo que el MOVADEF, una fachada de Sendero Luminoso, crea organismos generados que después sacan este tipo de pronunciamientos que son absolutamente ilegales. En el Perú no hay presos políticos y no se puede atender este tipo de exigencias de ninguna manera.
1: Pero esta historia con el MOVADEF no es reciente. Hay que remontarnos a la huelga nacional de maestros de 2017, cuando Pedro Castillo alcanzó protagonismo nacional de la mano de la FENATEP, el gremio magisterial que más tarde se convertiría en una de las principales plataformas de su proyecto político.
4: Pedro Castillo. No tiene nada que ver con MOVADEF.
5: Ya hemos rechazado. Yo pienso que ya no tenemos tiempo para eso. Son un refrito del año pasado que no tiene ningún asidero.
1: Y es imposible no recordar el caso Perseo, una de las investigaciones más importantes realizadas contra el MOVADEF. No olvidemos de las reuniones que mantuvo Castillo con miembros del MOVADEF, entre ellos Osvaldo Esquivel Caicho, procesado en el caso Perseo y conocido por ser ahijado del cabecilla terrorista Abimael Guzmán Reynoso.
6: Evidentemente, el doctor Abimael Guzmán Reynoso planteó el problema de la solución política, amnistía general y reconciliación nacional. Eso lo hemos tomado y estamos luchando por la amnistía general.
1: Hoy, a pocos días de la segunda vuelta, Roberto Sánchez se quiere consagrar con la FENATEP. Y es que se comprometió a garantizar la no privatización de la educación y la libertad de los luchadores populares, entre ellos el propio Castillo y de los 23 sentenciados del MOVADEF, que hoy también duermen en calabozos.
7: Y vamos a hacer gobierno el 7 de junio. Y nuestra primera gran decisión soberana será darle justicia a ustedes, mamita. Yo sé, mamá linda, yo sé que todos los que han pasado nos han engañado. Yo sé, pero mamacita, por Dios, no te vamos a fallar. No les vamos a fallar.
1: No hay duda de que estos acuerdos representan el riesgo de reabrir heridas que el Perú aún no termina de cerrar. Serán los electores quienes en las urnas decidan si estas propuestas representan un camino hacia el futuro o un retorno a los fantasmas del pasado.
0: Bueno, ya están advertidos. Brígida Kuro, la segunda vicepresidenta, lo que quiere la señora es que le regalen plata. Vamos a ver qué cosa pasó previo al mitin de Juliaca. Una denuncia por estafa, algo medio raro, pero veamos y evaluemos.
8: Es una vergüenza lo que está ocurriendo aquí en la Plaza Tupac Amaru. La organización mediocre, mentirosa, paupérrima, indignante lo que está sucediendo. Toda la población que está acá presente ha estado esperando desde las 5 de la tarde la presentación de Grupo Antología. Sin embargo, la estafa completa que acaba de hacer el candidato Roberto Sánchez y la parte organizativa creo que ha mellado definitivamente la expectativa de toda la población del Cusco, que se ha concentrado para poder acompañar al candidato y obviamente con el plato fuerte que era este Grupo Internacional Antología. Sin embargo...
9: Buenas noches, amigos de Cusco. ¿Qué tal? Somos los chicos del Grupo Antología y en esta ocasión para dejar testimonio de algo que ha ocurrido y que lamentamos profundamente. Lamentamos el incumplimiento total de los acuerdos que tuvimos por parte de los organizadores. Ellos incumplieron absolutamente en todo, desde los temas de los pasajes y, lo más importante, el tema técnico.
0: O sea, en Buen Romance le dijeron a la gente que vayan para ganarse con un tono y no hubo tono ni hubo concierto. Pero, en fin, Brígida Kuro quiere que haya un concierto de regalos. Y el otro día le dijo, a mí Castillo me dio 30 millones, tú me tienes que dar 100 millones para repartir acá con las mujeres andinas, con las madres y con nuestros hijos, porque nuestros hijos son parte de nuestro proyecto. O sea, la señora entiende la reforma agraria como regalarle plata. O sea, no solamente quiere crédito, semilla, la tierra del otro, expropiar. Una señora con unas ideas alucinantes. Lo que pasa es que como es mujer y es alto andina, nadie la puede tocar. Pero lo que dice es, vamos a robarle la plata al Estado, dámela a mí. Regálame la plata. ¿Qué cosa? Escuchen.

0: pero no te dice cómo. Yo también puedo regalarle plata a medio mundo cuando no es la mía y del Estado. Eso es a la hora choreo. Mientras que Sánchez dice que quiere hacer una comisión investigadora en el Congreso con respecto a las matanzas. ¿Saben en qué va a terminar eso? En una farsa. Porque eso ya está en investigación fiscal. Entonces, cuando hagan la famosa comisión investigadora, si es que la hacen, van a comenzar a llamar gente. La van a llamar, por dar un ejemplo, a Dina Boluarte. Dina Boluarte dirá, bueno, señores, yo guardo silencio porque está en investigación fiscal. Llaman a Otárola, hace lo mismo. Llaman al jefe policial, llaman a 10 personas y todo pasa lo mismo. Está en investigación fiscal. Y va a ser peor, porque la gente se va a sentir engañada. Porque él habla como si él pudiera meter presa a la gente. Esa no es la función de un presidente, ni siquiera la del Congreso. Todo informe que haga cualquier comisión de fiscalización del Congreso, de lo que ustedes quieren, puede llevarla a la fiscalía, pero no tiene carácter de vinculante. El fiscal no va a meter a alguien a la cárcel porque el congresista lo pide. El poder judicial es el poder judicial. El fiscal podría acusar constitucional lo que tú quieras. Ahora vamos a tener a Ángel Delgado, que es un jurista. Todo el engranaje legal, que si es aforado, que si no es aforado, que si lo acusan directo, que si lo acusan indirecto, todo pasa por un juicio, por una sanción del Poder Judicial. No tiene nada que ver este señor. Hasta el momento, salvo que quieran cambiar la Constitución y que el Ejecutivo también investigue y juzgue y condene. Pero, en fin, escuchemos lo que dice.
1: Los familiares de nuestros mártires, quiero dirigirme invocando la fuerza de nuestro Dios bendito a nuestros hermanos, visto cómo se ha asesinado a sus hijos. Compañeros, cuánto tiempo ha pasado y esta república, este Estado, esta justicia no les da justicia. Desconoce su dolor. Se olvida que sus hijos ya no vuelven nunca. Ellos los esperan cada noche. Cada noche imploran, lloran que esta democracia les dé derechos y no les da derechos. ¿Qué pecado hicieron? ¿Qué pecado cometieron? Solo levantar la voz para exigir respeto a nuestra democracia y a su voto.
0: Bueno, eso es bien fácil decirlo. Se está investigando. Evidentemente han habido muertes absolutamente sin ningún sentido de gente que no estaba en la manifestación. Ni siquiera en la protesta, que estaban mirando y de lejos. Pero que el señor diga que solamente levantaron la voz. Si tú quieres tomar el aeropuerto de Juliaca, el aeropuerto de Cusco, el aeropuerto de Arequipa, el aeropuerto de Ayacucho, la hidroeléctrica de Mantaro, la central de liquefacción de Quepachiato, o sea, si tú quieres entrar a la fuerza a un aeropuerto, es terrorismo. Una vez que entras, ¿qué cosa pasa? Agarras rehenes. O sea, querías 4 embajadas de Japón. No es solamente levantar la voz. Esto de acá es algo evidentemente electoral y tal, pero en el trasfondo lo que te dicen es lo que quieren hacer con el país. Levantar a la gente, tomar instituciones públicas y privadas. Ejemplo, toma las instalaciones de la Telefónica, pues dices, ya, entonces ahora vamos a renegociar el contrato. El gas de Gamisea, el gobierno solivianta a la gente entra, toma la planta, hay que renegociar el contrato. Porque claro, la mina igual, tomo la mina y por supuesto el ministro del Interior no hace nada, la policía se guarda, toma la mina, toma la carretera, toman el Congreso, indulto a Castillo, la gente llega a Lima, 30.000 personas, 40.000 personas, se levantan, lo que usted quiera, 5.000, toman el Congreso, se acabó el Congreso. Ese es el caos, esa es la oclocracia. ¿Qué cosa dice con respecto a la comisión?
1: Hoy, hermanos, los mamita, papá, hoy estamos a poco de, con la voluntad del pueblo, recuperar la democracia. Y cuando recuperemos la democracia, mamá, lo primero que vamos a hacer... Lo primero que vamos a hacer, mamita, va a ser instalar una comisión de investigación para identificar a aquellos que permitieron que se usara el ejército y la policía para asesinar a nuestros hijos. Y vamos a identificar quiénes fueron y tienen que acabar su vida en la cárcel como criminales.
2: ¡Urgente! ¡Urgente!
0: Y esa es una promesa que no puede hacer un presidente. Cualquiera lo puede hacer, pero el presidente no te puede asegurar que van a condenar a alguien. Porque entonces ese alguien en investigación, mira, se va a una embajada, pide asilo político y se lo van a dar. Porque el presidente de la República está diciendo, Ángel Delgado, me lo llevan al Congreso, me lo investigan en el Congreso y me lo meten preso y se va a morir en la cárcel. Eso lo puede decir cualquier persona y no pasa nada. Eso la verdad es que lo puede decir cualquier persona frente a un tema particular y tal. Pero si lo dice el presidente de la República, constituye persecución política y Dina Boluarte lo está escuchando y ya lo grabó. Póngase a pensar. La persecución política implica la posibilidad de un asilo. Entonces, ¿le haces eso a Dina Boluarte? Dina Boluarte va al Congreso, se sienta y se va a una embajada a la que usted quiera y le van a dar el asilo porque el presidente ha sido de boca, en el supuesto que el señor gane. Dice, vamos a exigir que el Estado pida perdón. A ver, el Estado pide perdón, individualizas a 5, 6, 7, 8, ¿no es cierto? Y que indemnizas a la familia, como es lógico, y ya está. Pero eso no lo tiene que hacer él. Repito, cada cosa que él está diciendo lo está beneficiando a los que mataron injustamente a las personas. Escuchemos.
2: ¡Urgente! ¡Urgente! ¡Roberto Presidente!
1: ¡La sangre derramada
2: jamás será olvidada!
1: ¡La sangre derramada
3: jamás será olvidada!
1: ¡La sangre derramada
3: jamás será olvidada!
1: ¡No habrá un nuevo comienzo de paz! ¡No habrá un nuevo comienzo de recuperación de la democracia si no somos capaces de sancionar el asesinato! Y vamos a exigir que el Estado pida perdón, porque es un crimen de Estado, es un crimen de lesa humanidad que no podemos tolerar. Tienen que aprender que allí empezó todos los problemas que tenemos, cuando la mafia fujimorista, cuando las élites del Perú, que están acostumbrados a hacer negocios y corrupción, se apropian nuestros recursos. Para ellos sí hay exoneración dispuestos, para ellos sí hay un sistema de justicia que los cubre, para ellos sí.
0: Bueno, hablando de élite, Sada Godoy es una élite más o menos chusca, pero élite al fin. Lo tenía coimeado al señor Castillo. Y este señor fue 1 año 7 meses ministro de Castillo. Y cuando Castillo da el golpe, este le suelta la mano. Y Sada Godoy tiene una justicia hecha para su mano porque está libre Sada Godoy. Salatiel Marrufo está libre, Mauricio Fernandini está libre. Los que coimearon al presidente están libres. Porque el señor Castillo también tiene su caso de corrupción. La cuñadija, que el Perú la ha visto traficar influencias, eso no es un decir mío. La han visto. Señores, firmen acá, yo les traigo agua, acá está la empresa que le va a hacer el agua. Yo voy a hablar con mi tío para que tengan el agua. Eso se llama tráfico de influencias evidente. Y ella trabajaba para la empresa. Y el pata, el de la empresa estaba hasta con su, con, ¿cómo se llama? Su, con su camisa, con su nombre. Y después viene el pata y la recibe la esposa del presidente, Lilia Paredes. Y Lilia Paredes lo llama al ministro de Vivienda y le dice, recíbelo. ¿Qué es eso? Todo probado. Eso está en proceso de juicio. Pero los dichos, las grabaciones, las idas, las vueltas, las fotos están. Entonces, ¿quién es el que cayó en manos de la élite para la corrupción? ¿Quién? 7:34. Hay meeting de fin de cierre de campaña de Keiko. ¿Cuándo es el de Keiko? El día de hoy en el Monumental. No se sabe dónde va a ser el de Sánchez porque la Municipalidad de Lima, y creo que es un error, no le ha dado el go. Porque le habrá dicho a Rillardo, Rillardo lo ha hecho solo. No le dan el go. Y me parece que está mal, porque le tienes que dar la posibilidad de expresarse. Yo no veo cuál es el inconveniente. El señor ha hecho mítines buenos, malos, regulares, como todo el mundo. Hay que dejarlo que el tipo haga su mítin de cierre. Esa es la democracia. Porque así se victimiza. O sea, Renzo Rollardo le está haciendo un favor al tipo. Porque igual van a hacer un mítin. Igual vienen, arman lo que se les da la gana, que van a meter a 70, 80, 90, 100 serenos a agarrarse a golpes cuando están poniendo un estrado. Olvídense lo que sería, pues. Le estás dando balas al enemigo. Esa es una torpeza. Porque armar un andamio y armar eso, lo comienzas a armar. Llevan 200 personas para armar el andamio. ¿Qué va a hacer Renzo Rollardo? ¿Meter a 300 serenos para darse a palazos con los tipos? ¿Mandar a la policía para impedir que se reúnan? A la hora en la hora la gente se reúne. Y ya está. Por último, convoca a la Plaza San Martín. Miren, ¿ah? Se sube un balcón como el que se subió Belmont, le paga al del balcón, toma, compadre, 500 soles y yo me subo. Y ya está. Con un camioncito. Y en eso, ¿cuánto te demora en armar los parlantes? Nada. Ya está. Y murió la flor. Y se ve como víctima y la Municipalidad de Lima le está haciendo un favor al señor a no permitirle su libertad de expresión popular. ¿Cómo va a ser Keiko en el Monumental? Son 7:36. ¿Ya tomó su cafecito el señor Ángel Delgado? Le queda un saldito. A 10 de la mañana, por favor, avisen, portería, viene el gordo Benavides, ¿ya? Y ya está listo su cocoa. Está bien. Vámonos a la pausa. Viene Angelito, pues hincha el boy, está de rosado. Pausa, regresamos. Toma mientras.
4: Siete y 36. 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

0: A ver, estamos en la grata compañía, 120 para las 8 de Ángel Delgado, que ya está tomando su cafecito, aunque también va a pedir su cocoa. A ver, Ángel, el trascendido, el bururú, el sajiro, el chisme, el dato, es que el día de hoy hay un desayuno de trabajo que debe estar por comenzar de Perú 21 con Insos Apoyo, dado para empresarios, $1,800 el ticket, creo que son cuatro reuniones, una hoy día, una mañana, una el día lunes después de la evaluación de los resultados. El bururú es que la democracia está tres puntos arriba, pero eso se ha dado, ese tracking que así le llaman guachafamente, hasta antes de ayer, es decir, lo que ha pasado ayer y lo que ha pasado hoy o lo que vaya a pasar mañana o pasado mañana en la cola, no lo sabe nadie, plural del verbo nadie. ¿Qué
1: sí,
0: te parece?
1: Sí, primero, muy buenos días, muy agradecido por la invitación. Exacto, estamos ya en la etapa del silencio obligado por la ley y, por supuesto, la incertidumbre es lo que domina y eso da pie pues a todo tipo de rumores, temores que nacen efectivamente de los rumores. El nerviosismo está alcanzando cotas realmente inadmisibles.
0: ¡Bururú! ¡Bolas!
1: ¡Bururú! Ya, ok, bururú, efectivamente.
0: ¡Humo!
1: Y la verdad es que el análisis racional que uno puede hacer, más o menos, que te permite llegar a una conclusión, se ve absolutamente sobrepasado pues por el bururú y por las bolas y porque yo tengo la convicción y que yo sé y todo lo demás. Y la verdad, en un país como el nuestro, caracterizado justamente por los comportamientos donde la razón no es lo que manda, efectivamente todo puede pasar. Entonces sería necio de parte nuestra, en base a una suficiencia de racionalidad, hacer un pronóstico o tener una creencia que en un país como el nuestro, absolutamente ingobernable para los efectos de la practicidad y la razón, evidentemente pues no funciona. Y aquí todo puede pasar. Entonces, estamos en ese escenario. Hay tendencias, hay opiniones, pero vamos a esperar realmente los primeros resultados a partir de las 4 o 5 de la tarde para ya tener claridad de lo que va a pasar en el Perú.
0: Esta campaña ha sido una campaña, creo yo, tú tienes bastante más experiencia y conocimiento que yo, la más rara de la historia.
1: Sí, es verdad.
0: Porque se han caído varios paradigmas, ¿no? Para comenzar, lo de los partidos. Nos hemos dado cuenta, tristemente, que el Perú tenía dos partidos. Uno grande, el de Keiko, uno mediano, el del señor Acuña, y los demás no eran partidos. ¿Y por qué lo digo? Porque en el caso de Rafael tenía Solidaridad, lo convierte en Renovación, y él hace lo que en su visión empresarial se llama outsourcing. Comienza a convocar líderes regionales potentes, uno o dos por región. Entonces, él hace cerca de 50 alianzas en el lapso de un año y medio. Pero a la hora de la campaña hemos visto que le han soltado la mano, que no han hecho campaña por él. Es más, ha perdido absolutamente en todas las provincias.
1: Sí,
0: ha
1: ganado pues,
0: solo en Lima.
1: Ninguna alianza funcionó.
0: Pero no funcionó porque no era un partido. El que tú firmes un papel con alguien y le digas, voy a ser parte de... No, número uno, no estás afiliado al partido. Y número dos, no es que vayas a trabajar por él porque firmaste el papel. Pero ese es un paradigma. El otro paradigma es la ideología. La gente vota por simpatías o antipatías. Porque qué ideología tiene Belmont, qué ideología tiene el señor Carlos Álvarez, el propio nieto, que la tiene, pero la oculta porque es el señor buena gente. O sea, no es que haya discutido. El plan de gobierno, tampoco. Olvídate. No sirve el plan de gobierno. Tal es así que este señor lo ha cambiado antes de ayer.
1: Sí, sí.
0: Y lo otro es, la seguridad ciudadana va a ser definitiva. Y la verdad es que no lo está haciendo ni ahora ni nada, porque el propio Sánchez no tiene ni plan. En las 114 líneas, no hay una línea que tú digas, vamos a discutir el plan de seguridad ciudadana. No hay nada. Lo que se discute es si va a estar Antauro o no. Así he visto yo la campaña. Entonces, es más que nunca un estado de ánimo. ¿Cómo estará entonces el estado de ánimo del día domingo?
1: Exactamente, es un estado de ánimo y como tal, volátil. Porque entonces no está anclado en una coyuntura a partir de ciertos parámetros, sino muta de acuerdo a los vientos y los bururús y los rumores y los chismes que hay aquí y por allá. Eso es efectivamente, el Perú se rifa su destino en cada elección en la medida que la institucionalidad política y partidaria es un dicho que no se refleja en la realidad, no existe, y por esa razón entonces la política en el Perú, creo que en ninguna otra parte del mundo, es tan volátil. Cambia de semana a semana. Mira, los resultados de las encuestas finales, a una semana, a 7 días, pueden ser contradichas en las horas que pasan y sin tener una seguridad absoluta que lo que se dijo en esa oportunidad, como una cosa definitiva, siquiera se acerca a la verdad.
0: Porque además le saca, ¿no? Mira que dijo tal cosa Miki Torres. Ah, dijo tal cosa Miki Torres. Sí, pero dijo tal cosa Brígida Acuro. No, que fíjate que dijo tal cosa cuál. Que Keiko dijo tal cosa, pero no la dijo. Entonces, está la bombita esta del TikTok, ¿no? El error que puede ser real. La campaña de desinformación de última hora. Últimamente está oyendo videos de IA con las hijas de Keiko con la voz de Keiko. No sé. He visto videos de IA con Antauro. Si Antauro habla, lo puede hundir.
1: Claro.
0: El propio Balcázar. Si Balcázar dice, bueno, sí, yo lo he querido indultar, pero no me han dejado los fujimoristas. Entonces, cualquier cosa. Pues también está eso, ¿no? Que ahora te mueve la aguja, cosa que no pasaba antes. Antes te movía la aguja un Twitter.
1: Así es.
0: Antes te movía la aguja un comentario en Facebook. Ahora te mueve la aguja 18 segundos en TikTok.
1: Sí, sí. Es una brisna, ¿no? Un respiro, un soplido. Entonces, claro, el análisis político ante esa realidad tan mutante resulta casi inocuo, inofensivo, incapaz, improductivo. Bueno, yo tengo algunas cuestiones. Yo podría, digamos, hacer un discurso acá rápidamente de por qué determinado candidato tiene ventajas frente al otro, etcétera, etcétera. Pero ya yo estoy convencido, por la experiencia de los años, de que eso, por más razón que tú puedas tener, por más ajustado a los patrones lógicos y racionales y el discurso y sus reglas, resulta pues inútil frente a ese segundo, a ese TikTok, a ese dicho que de repente prende sin explicación alguna y te cambia completamente la realidad.
0: Perdón, la propia campaña, decían que comenzaba, la campaña no ha comenzado en enero, no ha comenzado en febrero, la campaña ha comenzado casi en marzo.
1: Exactamente.
0: Eso, entonces, casi en marzo, pero además, ahora hay una cuestioncita. Tú que eres lector, hoy día ha venido sin libro, ¿no? Ha venido
1: no, ahí está.
0: Ah, no, ha venido con
1: una maletita.
0: Eso se llama, Quique, mariconera. Eso se llama cartera o mariconera, hay que decir la cosa. Y hasta donde yo sé, tu hija mujer no has tenido, ¿no?
1: No, eso es solamente para guardar las cosas.
0: Y a eso es sola, te estás agarrando la cartera de tu esposa.
1: Tiene función de utilidad.
0: Cuidado,
1: pragmática.
0: Cuidado, que si se han caído las Torres Gemelas te puedes caer tú. Ahora bien. Ahora hay una cuestioncita, y tú eres lector, bien, que se llama neurociencia, neuroscience, neuromarketing.
1: Así es.
0: Ahora una cámara te enfoca y ve tu idioma gestual,
1: sí,
0: y evalúa tu reacción ante el halago o el insulto. Ahora las cámaras, si están en determinada distancia, te pueden ver el iris y puedes saber si mientes o no. Entonces, con esa neuroscience, una de las múltiples funciones que tiene, es que te dicen que la gente en 15 días tú la puedes hacer cambiar de opinión.
1: Sí, sí, sí.
0: De cosas que son absolutamente absurdas para ti. Voy a poner un ejemplo, ¿no? No me gusta el yogur. El señor Ángel Delgado no le gusta el yogur. ¿Por qué no le gusta el yogur? Pues es otra generación de yogur. Y te hacen una campaña de neuroscience que tú terminas probando yogur con tu nieto. Y tú dices, pero a mí nunca me ha gustado el yogur. Al vegano lo hacen comer carne.
1: Sí. O al revés.
0: O al revés. Entonces, esa neuroscience, a la hora y la hora, en términos criollos, te dice que los peruanos hacemos lo que se nos da la gana con el voto.
1: No,
0: en la cola.
1: Y a eso súmale tú los algoritmos y una serie de macanas de las ciencias de la tecnología y la información que te producen, pues, resultados, bolsones de pensamiento, te encapsula en una idea y tú crees que ese es el universo, de verdad, no miras más allá. En fin, es increíble. Pero uno pues cree que la política está relacionada con los intereses de la gente, ¿no? Esa es la premisa básica, esa es la materialidad del proceso. La gente debe votar por aquello que le resulta satisfactorio, le va a producir un bien y no dolor y fastidio. Pero la oferta de Sánchez realmente rompe la regla, porque Sánchez en el fondo nos ofrece volver a la época de Castillo. Hasta se ha vestido, y el sombrero simboliza eso. El discurso, conversaba con Quique, fundamentalmente es cómo recuperar a Castillo. Esa es la parte emotiva, sentimental, que le ha dado los votos suficientes en determinadas zonas del Perú para pasar por escaso margen pero pasó a la segunda vuelta. Ahora, el problema está cómo tú con ese discurso tan limitado y mentiroso, porque la gente está pues o totalmente horrorizada, tiene una acrimonia contra la realidad actual, puede esa oferta escalar y convertirse en triunfo. Eso es lo que yo no entiendo en absoluto.
0: Pero a ver, haz memoria. La izquierda, especialmente la ultraizquierda, ¿qué cosa te promete? ¿No es cierto? Que va a solucionar tu pobreza rápido, regalándote.
1: Sí.
0: Sea semilla, sea crédito, si era la tierra el otro, le quito al la de Robin Hood, le quito al rico, le doy al pobre. La señora Vigia Kuro encarna eso, ¿no? Danos plata a las mamitas y también para nuestros hijitos, porque nosotros le damos de comer al Perú y somos los agricultores. Ya me diste 30 millones, dame 100 millones. Pero además prometen 6,000 soles a los jóvenes que han terminado el colegio para que hagan un emprendimiento. O sea, un padre a su hijo no le regala 6,000 soles cuando tiene 18 años porque lo puede virar y a él, yo te voy a regalar. Entonces, yo te voy a dar el derecho a la educación, yo te voy a dar colegio, te voy a regalar el colegio, te voy a dar desayuno en el colegio, te voy a regalar la primaria, te voy a dar la secundaria y la salud va a ser un derecho, yo te voy a curar y gratis y vas a entrar gratis a la universidad, a cualquiera, ya no vas a tener que dar examen porque la educación es un derecho, no es un negocio, es gratis. Entonces, van a entrar gratis a la San Martín, a la Pacífico, a la Católica. Van a entrar gratis a la Clínica Delgado, a la Clínica Internacional, van a entrar gratis a la clínica, la que tú quieras. Gratis, gratis, gratis.
1: Ya, ok. Efectivamente.
0: Efectivamente.
1: La izquierda históricamente, y esa ha sido su fortaleza, ha tenido un discurso orientado hacia el futuro. Y efectivamente, como en un país como el nuestro, hay tantas dolencias en el pasado o en el presente, la esperanza, dice el refrán, es lo último que se pierde. Entonces, la fortaleza del discurso izquierdista, aquí y en el mundo, es prometerte el paraíso en la tierra. Esa fue la gran promesa que movilizó a millones y millones en Europa y en todo el mundo, correcto. Pero eso ya no se puede decir hoy en la actualidad ni en el Perú. La izquierda realmente existente hoy, contemporánea, es una izquierda que ya perdió la virginidad, ha sido desvirgada políticamente hablando y ya probó de las miles del poder de eso que quiere cambiar. Y tenemos en la versión caviar a una corrupta que se llama la alcaldesa
0: Susana Villarán.
1: Susana Villarán, correcto. Y en la versión más radical y popular a este señor Castillo, que no ni siquiera se preocupa de su asamblea constituyente, presentar un proyecto de ley para la segunda reforma agraria, sino meter a toda la familia, como se ha descrito acá, con el objeto de tener aquellas prebendas que justamente en su discurso critica. Entonces, esta izquierda ya no tiene la inocencia y su discurso de la promesa de una vida mejor es vacuo, es mentiroso, porque tiene trayectoria, tiene cosas que mostrar. El señor Sánchez no solamente ha sido parte de un gobierno durante todo el tiempo de Castillo y no tuvo ninguna capacidad para enmendar el rumbo.
0: 17 meses ministro
1: ya.
0: Y además congresista.
1: Eso es lo que te iba a decir.
0: Y hoy es congresista, perdón, con licencia.
1: Perdón, no solamente es congresista, sino es un congresista que yo no lo he escuchado, no sé, quizá tú o algún amigo que me escucha, hacer esa previa con el Congreso. Él ha sido cómplice del Congreso. Se puso de acuerdo para que no lo saquen. Y él ha hecho una serie de concesiones, ha participado en lo que él llama el pacto mafioso. La señora Keiko Fujimori en el discurso hubiera dicho, señor congresista, para quitarle esa falsa, sí. ese ufanarse
0: es que no tiene que contra el Congreso. A ver, es que Keiko no tiene, este es un criollo,
1: sí.
0: Tan criollo que siendo sanborgino o guaralino, la pega de altoandino,
1: sí, sí.
0: Y la gente se la cree.
1: Es gracioso, la señora Keiko Fujimori no es congresista, y el otro congresista habla contra el Congreso, y dice que ha gobernado, estos 5 años es el gobierno de Castillo y su sucesora, Boluarte, que fue elegida en la plancha
0: él ha
1: de
0: estado con Dina Boluarte.
1: Esa es la verdad de las cosas.
0: Él ha estado 15 meses con Dina Boluarte. Pero míralo, hay que saber, cuando tú tienes un rival político o un enemigo, uno tiene que saber de sus virtudes. Quique, búscame la claqueta esa que hace un recordar de las recomendaciones del amigo de Ángel César Hilder. Que tú decís lo que debes conocer.
1: Sí, claro, claro.
0: A ver, yo no
1: esa gente impresionante.
0: Ya está bien, pero búscame las recomendaciones. Acá a Hildebrand lo ponen como alguien súper inteligente. A mí no me parece especialmente.
1: No, no.
0: A mí no me parece especialmente inteligente, sino que el señor se dedica a leer y me parece muy valioso.
1: Porque, pero además dice sandeces.
0: Pero espérate, la inteligencia, al fin y al cabo, es la capacidad para solucionar una situación problema. Si tú eres tan, tan inteligente, solucionas algo y aportas algo, te llames Max Planck, Curie o Einstein. Entonces tú tienes un gran IQ. Entonces a este señor dice, el gran IQ, el gran conocimiento, la gran erudición. Yo lo he escuchado, como lo ha escuchado usted, decir claramente que el señor Castillo terminó siendo un pájaro frutero. Así dijo, le dijo a Nay Durán, terminó siendo un pájaro frutero. Porque Gilliland sabe perfectamente lo de Salatiel Marrufo, la plata para los hermanos, lo de la cuñada de Jalón. Y de la Villarán, él ha terminado diciendo que es una corrupta. O sea, esas son las conclusiones de su gran raciocinio y su gran inteligencia. Antes de ayer dice, con gran raciocinio y gran inteligencia, que hay que votar por Sánchez.
1: Sí, por la corrupción y por el pájaro frutero y por todo junto.
0: Entonces, cuando tú volteas y miras, el señor Hildebrand, con toda su inteligencia, nos recomendó a Toledo, un corrupto de la cana, y él lo califica de corrupto. Cuando el propio señor Hildebrand pidió que se vote por Humala, ahora Humala está en la cana y él lo califica de corrupto, ¿cierto? La Villarán, lo mismo, la corrupta. PPK, y se llegó a decir, voten por PPK para no votar por Keiko.
1: Sí.
0: Sin embargo, él sabe, en la página 11, PPK, corrupto. Castillo, el pájaro frutero. Pero ahora dice, con gran raciocinio, y la gente, los chiquillos lo aplauden, ah, qué capo que es, que hay que votar por Sánchez por no votar por Keiko. Es decir, antes decía voto en blanco, voto nulo, hasta eso yo lo podía entender. Pero hace su raciocinio, de hombre muy inteligente, un chicle, una pastelina, le estira y dice, mejor Sánchez.
1: No, con lo cual entonces lo de la inteligencia no pasa a ser un relato, y si la tuvo, la ha perdido en los últimos tiempos ya por los años. Y entonces cae en un laberinto verbal donde solamente la mentira. La inteligencia no solamente es el razonamiento, sino es la capacidad de ver más allá de lo que los otros ven. Esa agudeza de percepción que te permite estar varios pasos adelante que el otro. En el fútbol, el jugador que tiene esa capacidad mira el campo y entonces ve lo que la defensa no lo hace. Bueno, el señor Gil ha perdido hace rato eso, y entonces llega a decir que la señora Keiko plantea un Estado autoritario y se olvida de que a quien está patrocinando es un admirador de Cuba, de lo que fue Venezuela, Bolivia, de las tesis del foro de Sao Paulo, y que en el poder, ¿no?, si tuviera la fuerza, pondría una asamblea constituyente para cambiar las reglas y establecer en el Perú una dictadura como la que se ha ensayado ya en esta parte de América Latina. Entonces, si la señora Fujimori hay dudas, hay certezas absolutas sobre el comportamiento. Y no lo digo yo, lo dicen ellos mismos en su plan de gobierno que ahora cobardemente quieren ocultar.
0: Pero mira,
1: y eso va contra la ética, eso es deshonesto, eso es engañar, eso es como el vendedor que te quiere vender un producto falso.
0: A ver, año...
1: Y hay gente que aplaude eso.
0: Si fuera tan inteligente, lo que le convendría al señor Hildebrand, que ha terminado, cuando estuvo en Radio San Borja, pedía plata. Tuvo que cerrar no pudo mantener un programa en Radio San Borja. Ahora pide yape. O sea, su periódico, Hildebrand en sus 13, no se autosostiene, pero porque Dios es grande, porque lo digitalizan y lo reparten, entonces el señor Ventas no puede tener. Llegó a pedir yape hasta que la SUNAT le dijo, comparito, tú no puedes tener 25.000 soles mensuales de yape sin pagar impuestos. Entonces, año 2016... Me preguntan, ¿cuándo se jodió el Perú, según Varguitas? Era la gran oportunidad. En el año 2016, luego del desastre en la Villarán, lo que le convenía al señor Hildebrand y a toda la caviarada, a toda la prensa, era que gane Keiko. Porque Keiko iba a ganar, iba a tener 70 y tantos congresistas. No los iba a poder controlar, iba a ser la cabose e iba a ser oponible. Claro. Él hubiera brillado como opositor. Al ganar PPK, PPK se cae a pedazos, no por Keiko, y eso lo sabe cualquier persona que está metido en la política. PPK renuncia porque Odebrecht le tira dedo y dice, tú has sido mi empleado.
1: Así es.
0: Él no es vacado. Después el anti-Keiko hace que llegue Castillo. Y Castillo, y lo sabe Hildebrand, analfabeto funcional, pillo, pájaro frutero. Entonces, ¿qué es lo que ha pasado con la izquierda local? Los caviares están absolutamente desenfocados. Hildebrand debe haber visto el papelón de Coco Nieto, que sí es una persona culta y preparada, con ese berrinche de decir, voten en nulo y pongan quiero un buen gobierno. Le soltaron la mano todos los jóvenes en 20 minutos. Este es un tibio. Él se hubiera definido. Él ha debido decir, yo hoy quiero votar por Sánchez.
1: Claro.
0: Pero cuando dicen, voten, dicen su voto para mí, queda como un niño. Entonces, Hilder han hecho, voy a quedar como un niño como este. No, yo me defino por Sánchez.
1: Sí, bueno, se define pues, pero en los peores términos. Este es el tipo de intelectualidad que tenemos en el Perú, no de ahora, sino hace mucho tiempo atrás, que no se juega por el país y que se solaza en la desgracia. Son los que miran la guerra con Chile y las tragedias que hemos tenido en nuestra historia, con beneplácito, porque según ellos, le da la razón. ¿Te das cuenta? Hay claro. Un sentimiento perverso en toda esta gente y la verdad es que tiene el conocimiento elemental para saber cómo son las cosas, pero su mentalidad retorcida y perversa, proterva en última instancia, le hace preferir el daño, el mal que le puede infligir, no a él, porque él finalmente ya está fuera de él, no le va a pasar nada, sino al pueblo peruano. Ese al cual queremos rescatar, ese al cual se habla tanto, que está vulnerable, etcétera, con un gobierno que va a reproducir, ese al cual se habla tanto, que está vulnerable, etcétera, con un gobierno que va a reproducir estos años terribles de Castillo. Gracias Mira. A este.

0: último, lo agarras a patadas.
1: Claro.
0: No la dejas jugar. La patea, la patea, la patea, la patea, la patea.
1: Pero la pones al frente.
0: O lo pateas a Mickey Torre. Entonces Keiko ahora dice, a mí yo no he gobernado. Miren, yo no he sido presidenta. Entonces, todos estos dichos, idas y vueltas de la gente. El propio nieto, si gana Keiko, ¿qué le va a pedir? ¿Una embajada a cambio de votos? Porque él no es senador.
1: No, además,
0: entonces,
1: mira,
0: ¿qué va a terminar? Ah, por la gobernabilidad, aceptando lo que dijo la gente. Y lo vas a ver al tipo, como buen caviar, besándole la mano a Keiko y yéndose a trabajar a la OEA. Yo creo que va a pedir Madrid, Comunidad Europea.
1: A la UNESCO, UNESCO.
0: Mientras menos chamba, mejor. No, UNESCO no, él va a pedir embajada, la embajada de Madrid.
1: Ya estuve en la UNESCO, además.
0: Y le vas a dar un mendrugo. Entonces, lo que uno tiene que hacer, le tiene que decir a la gente joven, oye, yo voy a votar por Keiko porque me da mayor seguridad democrática, estabilidad económica y paz social. La tienes que buscar. Pero lo primero que tienes que hacer para que haya paz social es paz en las calles. Que va a ser difícil, va a ser difícil. Ganando Keiko va a ser difícil para ella gobernar.
1: Yo voy
0: muy difícil.
1: Sí, sí, sí, sí.
0: Pero lo otro sí te garantiza la anarquía.
1: No, no, no. Y mira, y para que alguien tenga dudas sobre lo que has dicho, ahí está el ejemplo cercano de Bolivia. Rodrigo Paz tiene 6 meses en el gobierno y está afrontando una crisis que puede ser terminal. Evo Morales, que no se presentó en las elecciones, el MAS, su partido, no se presentó, está llevando adelante ha capturado prácticamente los caminos, La Paz está sitiada, ya van cuatro semanas, casi un mes de ingobernabilidad absoluta.
0: ¿Qué cosa crees que va a hacer Antauro?
1: Y están pidiendo elecciones nuevas. Podría ser que Bolivia caiga y ahí y en Chile empieza ya también la macana nuevamente. Entonces, ¿qué cosa es lo que van a hacer? Yo creo que Sánchez y su gente, con Antauro a la cabeza, se han posesionado en algunos lugares, puestos del Estado, y de ahí van a incentivar una ola de protesta, de movilizaciones y de violencia, siguiendo un patrón. Porque, mira tú, para ellos ganar la elección después de Castillo sería un premio que ni siquiera le corresponde y ni en sus sueños húmedos lo han pensado. Pero ahora se le abre la posibilidad por estas cosas del run y la tontería. Pero yo creo que el plan A de ellos es un poco no sobrevivir, cosa que no hubiera sucedido si no entraba a la segunda vuelta. Y por eso es que la campaña de él ha sido una campaña, digamos, radical en los términos de su oferta, y gente como Domingo Pérez, en lo judicial extrema, pues, la famosa jurisdicción de la justicia, de la política, Antauro Humala, te genera, es un mensaje político más que mil discursos. En consecuencia, ¿qué cosa quiero decir? Ellos están preparando un terreno para jugar en una oposición que va a ser muy violenta.
0: Pero perdón, si ellos dicen, violenta. A ver, Antauro se está quedando callado.
1: Tácticamente.
0: Se está comiendo la humillación. Yo lo conozco bien, Antauro. Yo lo he visitado en La Cana 3 veces. Y lo he entrevistado varias veces. Y les aseguro que Antauro es muy diferente fuera de cámaras.
1: Sí, sí.
0: No es como la gente. Antauro fuera de cámaras no grita, no vocifera, tiene buenos modales, no levanta la voz. Porque el tipo está pensando. A ver, si gana Castillo, léase Sánchez,
1: sí,
0: yo voy a ser importante para gobernar. A mí no me van a venir a ningunear en el gobierno.
1: Por supuesto, va a ser no
0: fundamental. A mí no me vas a cholear y me vas a decir vete a... No, no, no. Yo voy a ejercer mi cuota de poder. Ejercer poder.
1: Mira.
0: Y él no va a decir, yo quiero ser asesor, yo quiero embajada, yo quiero plata. Por ahí no va la cosa. Entonces él va a exigir una cuota de poder, si gana Sánchez. Cosa que va a ser un problema para Sánchez.
1: Claro. No, no, pero...
0: Pero además, si pierde Sánchez, él va a decir, ya ven, por tibios, por no dejarme a mí hacer en la campaña, ahora me toca a mí. Y le incendia el país a Keiko.
1: A ver, creo que hay en esa misma línea de tu pensamiento decir lo siguiente. Antauro Humala es una pieza clave que no tuvo Castillo, por ejemplo. Castillo, acuérdate tú, gana, ¿eh? Hay una euforia, pero la izquierda, que había inclusive votado a Merino, ¿te acuerdas tú toda la historia? Sí. El ganar las calles, desapareció, ¿no? Como que pensó que había llegado al gobierno
0: toma
1: y
0: la
1: se
0: calle.
1: Acabó.
0: Claro.
1: Eso dio una iniciativa para que los sectores democráticos, la llamada derecha, más bien ocupara las calles con sus movilizaciones, ¿correcto?

0: ¿Cierto o no? Ajá. Entonces, durante todo su mandato, el señor Castillo no tuvo un operador callejero, alguien que le pudiera dar a un gobierno de izquierda esa fortaleza que históricamente en todos los lugares resulta adicional a la tarea gubernativa, que es el apoyo en las calles, el apoyo social. En esta oportunidad, Antauro Humala, que no es frívolo en relación al poder, él, su puesto de combate va a ser el de estar justamente manejando las huestes que van a darle o un respaldo social a Sánchez si gana, ¿no? Enfrentando a los otros, a tus oponentes, o dirigiendo a la oposición en el caso que no ganara. O sea, Antauro va a tener un papel importante, porque mira, a las movilizaciones que hubo en el tiempo de Castillo no hubo ningún liderazgo. Al contrario, como que Castillo pasmó todas esas expectativas.
1: Pero además, digamos, que gane Keiko, que dicen que está 3%. En las preparatorias comienzan todos los... Van a decir que ha habido fraude, porque dijo que hay fraude, porque va a ganar poco.
0: Lo van a desconocer.
1: Correcto.
0: No va a tener 100 días.
1: Lo van a desconocer. Pues asume Keiko. Keiko asume, de verdad, el 28 de julio, no. Se comienza a gobernar, supuestamente antes, hace la comisión de... Pero la poder de la firma la tienes el 1 de agosto. ¿Ya? O sea, Keiko dice, voy a comenzar a gobernar, llama a gabinete, pide confianza, agosto, septiembre, comienzan a hacer cosas, ya. Las elecciones regionales y municipales son en octubre. El Perú va a estar en efervescencia. Cualquier cantidad de partidos están dispuestos a morir porque van a morir.
0: Sí.
1: Porque ya están muertos y porque se va a confirmar su mortandad en las elecciones regionales y municipales, donde los que han sacado poco van a sacar menos. Pero hay otros 14 que llegan. Pero ahí va a estar Antauro. Y ahí va a estar Sánchez. Si pierde Sánchez. Y van a hacer activismo político con legítimo derecho hasta el mes de octubre, final de octubre. El país va a ser un hervidero. Entonces, Keiko no va a tener tregua de 100 días. Y el Congreso, y eso es verdad, está partidito, parece las tortas de Dulce Perú. Cuando hacen las cuadradas, ¿qué ha visto? Ta, ta, ta, cuadradito para ti, cabrito para ti, la redondita, ta, ta, ta, tanto patita. El Congreso está partidito como una torta.
0: Sí, sí, sí, sí.
1: No hay hegemonía. Gobernar para Keiko
0: va a ser bien complicado.
1: Va a ser un malabar político porque Porky no le contesta ni el teléfono.
0: Sí, sí, sí. Mira, y además se ha demostrado que hay pues una oposición que va más allá de la propia izquierda y que es necia al no ver sus intereses por delante y prefiere que la subjetividad, el odio, el prejuicio, determine. Y si eso se mantiene, efectivamente, el espectro de oposición a un gobierno de Keiko Fujimori, al cual se le va a decir que ha llegado por métodos fraudulentos y porque ya sembró el primer piso en relación a eso, va a perder legitimidad. Va a tener que gozar de una habilidad extraordinaria, que nosotros se la deseamos, por cierto, yeah, para poder manejar el barco del Perú en medio de tormentas gigantescas, vientos huracanados, tsunamis, tempestades que pueden perfectamente hundir. Y si alguien lo duda, veamos al costadito nomás. Bolivia es un ejemplo. Rodrigo Paz, 6 meses de gobierno y ya no puede manejar
1: ¿dónde
0: Bolivia.
1: ¿Dónde están?
0: Y Kast.
1: Ya. ¿Dónde están los miles de venezolanos que iba a votar Kast? ¿Ustedes han visto una sola pinche noticia de aviones saliendo de Santiago a Caracas? ¿Qué ha pasado? Que el señor Trump le ha dicho a Kast, bueno, ya ganaste, ya quédate callado nomás. Yo no te voy a estar recibiendo venezolano. Porque no es bruto, pues. El señor Trump, que maneja casi como un virreinato en este momento Venezuela, no va a decir, ya mándeme todos los delincuentes posibles.
0: No.
1: Para que vengan a delinquir acá y me levanten la ciudad de Caracas y mándame los delincuentes del Perú. Porque es lo que dice, no. Keiko decía, te encuentro delinquiendo. Porque entonces... Las promesas vanas en cualquier gobernante son un boomerang. Entonces, si Keiko pierde, ¿por qué le va a decir? Perdedora, yo te dije que ibas a perder.
0: Va a tener razón.
1: Voy a tener la razón. Hay que oponernos a un gobierno ilegítimo que ha ganado con trampa. Entonces, Porky va a comenzar a calentar la calle. Va a ser un Antauro de derecha.
0: Así es.
1: Pero si Keiko gana, Porky le va a decir, ahora quiero que hagas una comisión investigadora en el Congreso para investigar el fraude. Entonces va a comenzar, y el otro va a querer la comisión de ¿cómo se llama? De las matanzas. Entonces, gobernar para cualquiera de los dos, reitero, va a ser un acto
0: de magia.
1: De magia política por el enfrentamiento y por el odio. Te pongo una más, la palabra indulto. La palabra indulto. Keiko va a ser, si es presidenta, Keiko va a ver morir a Toledo en prisión. Va a ver morir a PPK enjuiciado. Claro. Me dicen, el truco es que le levanten el impedimento de salir del país y que se vaya a PPK. Y se vaya a Estados Unidos a ver a su esposa. Toledo lo va a saber morir. Ollanta Humala tiene las mismas argumentaciones que Keiko para que le anulen el juicio en el TC. O Keiko le indulta.
0: Sí.
1: O espera el proceso en donde él sale a la calle. Y sale a la calle con Nadine a oponerse a Keiko.
0: Bueno, tendrá que llegar a algún tipo de acuerdo, supongo. Si se puede.
1: Tú que lees tanto de ciencia política, cualquier manual de ciencia política en el Perú es papel quemado en 30 segundos. ¿Por qué? Porque hemos llegado al odio personal.
0: Bueno, entonces...
1: Ya no hay lógica en ningún acto político. Entonces, este fin de semana, la gente que va a votar, voy a hacer una invocación de repente vacía. Trata de pensar, no digo que pienses, trata de pensar. Porque si votas con el hígado, con el estómago, te vas a equivocar.
0: No, además ya tenemos lo que ha pasado. Mira, esta es una historia, esta es una película que ya hemos visto. O sea, aquí yo no me estoy imaginando una Cuba, Venezuela, no. Hemos estado al borde del abismo. Eso es lo que todavía no terminan de entender. La gente no procesa que Castillo pudo tener una deriva muy grave para el Perú. Si Castillo hubiera actuado de otra manera, como lo dice Vladimir Cerrón, con tenacidad, con fuerza, si hubiera sido consecuente con sus propias palabras, con sus ideas, si hubiera cumplido el plan de Perú Libre, probablemente hoy no estaríamos conversando, mi querido Filip. Esa es una verdad que hay mucha gente de este lado que no, ¿qué pasó? Lo que pasó es que tuvimos suerte, porque Dios es peruano, que el presidente era medio taradito, medio imbécil. Esa es la verdad de la milanesa, y entonces no cumplió con las promesas, no satisfizo ni a uno ni a otro, se aisló y al final, como colofón, se metió un tiro solito en la cabeza. Correcto. Él mismo se liquidó con su golpe fallido. Pero eso no se garantiza que en esta segunda vez Sánchez y sus capitostes lo vayan a repetir. Y han aprendido la lección. Y parte de la lección es tener en el equipo como fuerza de choque a Ollanta Humala.
1: Y que no te extrañe que las Fuerzas Armadas y los militares digan, ¿cómo? Toma la calle, Dina asesina. Si gana Keiko, los militares se le plantean y le dicen que no, señor, yo no voy a salir a la calle a reprimir una protesta porque usted a mí no me garantiza que yo no me pase la vida entera enjuiciado.
0: No, eso es un tema que si no
1: se lo pueden decir a Keiko, se lo dicen suavecito. No, un momentito, no salió. Ah, te voto, viene el otro. Ah, que yo me voy a quemar por ti.
0: Bueno, pero eso es lo que está pasando, pues.
1: Y con Sánchez iguala.
0: En Bolivia está pasando eso. Rodrigo Paz tiene dificultades para que la Fuerza Armada pueda restablecer el orden. ¿Por qué? Porque recientemente, cuando las Fuerzas Armadas, a la caída de Morales, salió a la calle y se produjeron enfrentamientos y muertos, hasta ahora están procesados los militares, y la presidenta entonces, la señora Yanis, no me acuerdo.
1: La metieron a la
0: calle. La metieron presa. ¿Te das cuenta? Entonces, con ese ejemplo, el que está llamado a defenderte, si no le das tú las garantías suficientes para que su defensa sea después correspondida, simplemente no lo va a hacer, va a mirar a otro lado. Y entonces estamos en una indefensión, Bolivia. Por eso, lo bueno en el Perú es que podemos ver, no solamente tenemos una película atrás que está cercanita, está fresca, sino tenemos además en vivo y en directo lo que está pasando en países tan similares a nosotros como es Bolivia y Chile, donde la izquierda, el caviaraje, los radicales, no han renunciado, no aceptan las reglas democráticas, están dispuestos a la insurrección, a la violencia, a la muerte, para recuperar el poder.
1: Correcto.
0: Y eso perfectamente se va a repetir en el Perú si es que la democracia triunfa.
1: Paciencia, buen humor y traten de pensar. Vamos a ver si se confirman esos tres puntos por encima de la democracia. Ángel, ha sido muy amable.
0: Muchas gracias, Filip.
1: 8:17, pausa, viene Judy.
2: Ocho y 17. 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
1: Muy bien, continuamos en PBO. 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Muy bien, por supuesto, vamos a iniciar como siempre con información del interior del país. En Piura, un ladrón terminó con una mano atravesada por un cerco de púas. Ese delincuente pretendió robar un reflector y terminó gravemente herido.
2: En Piura, un presunto ladrón terminó con un fierro incrustado en la mano cuando intentaba robar un reflector de un negocio de comida ubicado en la avenida Grau. Según la policía, el sujeto escaló las instalaciones de un predio contiguo para llegar hasta el establecimiento, pero quedó atrapado en un cerco metálico con púas. Lo que parecía un robo rápido terminó convirtiéndose en una operación de rescate. Los gritos de dolor alertaron a vecinos y trabajadores de la zona, quienes dieron aviso a las autoridades. Policías y bomberos acudieron al lugar y tuvieron que cortar parte de la estructura metálica para liberar al herido sin agravar la lesión.
3: Sé que se ha llevado uno de los reflectores, ha destruido esto, pero nada más allá que eso, porque no han logrado ingresar.
2: El hombre fue trasladado de emergencia al Hospital Santa Rosa para recibir atención médica mientras las autoridades investigan el caso y evalúan las acciones legales correspondientes. Pero más allá de lo insólito del hecho, los vecinos denuncian que la inseguridad continúa creciendo en el sector y reclaman mayor iluminación y patrullaje para frenar los constantes intentos de robo que afectan a comerciantes y residentes. En Piura, un intento de robo terminó atrapado entre los fierros de la delincuencia.
1: Una banda en Miraflores pedía hasta 50.000 soles a sus víctimas. Entregar ese monto de dinero a un delincuente es casi una declaratoria ya de defunción para una empresa, para una pequeña empresa. De acuerdo, son 50.000 soles. Estos delincuentes utilizaban diversas cuentas bancarias para eludir a las autoridades. Conozca los detalles.
4: Una banda con ambición desmedida pedía mensualidades de hasta 50.000 soles a sus víctimas. Así cayó la seguridad. Según las investigaciones, esta organización criminal venía extorsionando a diversos empresarios y comerciantes del distrito de Miraflores. Para recibir el dinero producto de las amenazas, sus integrantes utilizaban distintas cuentas bancarias con el objetivo de no ser detectados.
5: A poner conocimiento justamente por una llamada que le solicitaban 50.000 soles y un pago mensual de 5.000 soles.
4: La primera en caer fue Jade Dasi Souza Braga, alias Chata. Luego fueron detenidos Estela Braga Rojas, conocida como Esther, y César Augusto Chávez Marrero, alias Pacho, todos señalados como integrantes de esta red criminal. Sin embargo, el principal objetivo de las investigaciones era Víctor Humberto Ramírez Lingán, alias Richard O. Canela, sindicado como el presunto cabecilla de la organización. Durante su intervención, se le encontraron 10 municiones y una cantidad de droga que será sometida a pericias. Las diligencias también permitieron incautar teléfonos celulares, tarjetas bancarias, documentos con diversos números telefónicos, un pasaporte y hasta un carnet de identificación policial.
5: Alia Lingán es el autor de las llamadas extorsivas que viene a hacer, que viene haciendo al empresario, ¿no? Él tiene antecedentes por robo agravado en 1995 y 2001, tráfico ilícito de drogas en 2005.
4: Las investigaciones también revelaron que alias Canela tiene antecedentes por asalto a bancos y habría integrado bandas criminales como Los Injertos y Los Destructores, registrando además ingresos a distintos penales. Mientras tanto, las autoridades continúan con las diligencias para determinar si existen más víctimas y otros integrantes vinculados a esta temible organización criminal.
1: En tanto, en Independencia capturan a 2 personas implicadas en un intento de homicidio. Delincuentes están implicados en el ataque a un odontólogo.
6: La División de Homicidios de la DERINCRI captura a 2 personas inmersas en tentativa de homicidio por arma de fuego. Hay que dar cuenta que la policía realizó una exhaustiva investigación, logrando capturar a estas 2 personas, luego de un seguimiento, trabajo de campo e inteligencia. Inmersos en el delito contra la vida, el cuerpo y la salud, homicidio calificado, grado de tentativa con lesiones graves por arma de fuego. La víctima, Denis Giancarlo López Borbor, de 29 años. El pasado 8 de octubre del 2025, a horas 16 horas aproximadamente, el odontólogo Denis Giancarlo López Borbor, de 29, fue víctima de tentativa de homicidio por arma de fuego al interior de su consultorio ubicado en Avenida Mayta Cápac, 114, segundo piso en Tahuantinsuyo, Distrito de Independencia. Hecho perpetrado por un sujeto que simuló ser paciente. Tras ingresar al local, realizó múltiples disparos para luego darse a la fuga a bordo de una motocicleta. En tal contexto, tras un prolijo trabajo de investigación criminal desarrollado por la División de Homicidios de la DININCRE de la Policía, se recabaron suficientes elementos de convicción. Además, también se permitieron gestionar, por intermedio del Ministerio Público, la detención preliminar judicial del presunto autor y el allanamiento de cerraje del inmueble, lográndose la detención de Nicolás Manuel Olivera Arteaga, de 28 años, así como también la incautación del vehículo incriminado, motocicleta de placas de rodaje número 2766NA, empleada en la comisión del hecho delictivo.
7: Durante su debida oportunidad, la Policía Nacional del Perú informó sobre la detención policial efectuada el 21 de marzo de este año a la persona de Manuel Olivera Arteaga, más conocido en el mundo de Lampa como el Cholo Payet. Conforme a las investigaciones, este sujeto fue el que perpetró el ataque armado, intento de asesinato contra el odontólogo Denis Giancarlo López Borbor, quien a la fecha se encuentra con discapacidad severa al haber recibido múltiples disparos por proyectil de arma de fuego en las regiones anatómicas cabeza, tórax y pierna. De acuerdo a las pesquisas efectuadas por personal de la División de Investigación de Homicidios, se pudo establecer de manera precisa, razonable, objetiva y técnica que este sujeto habría participado en complicidad y conspirando en los actos preparatorios el iter criminis con la ciudadana Marina Ivonne Guadalupe González, quien ha estado en calidad de no habida prófuga de la justicia al lograr una detención preliminar judicial en su contra por el término de 7 días por dicho atentado criminal.
6: Durante el operativo también fue capturada Marina Ivonne Guadalupe González, de 26, cómplice del sicario. Además, también, luego de haber contactado el 30 de septiembre del 2025, el pistolero acude como paciente, hace un pago de 80 soles vía Yape. registrado como Manuel Arteaga, donde se inicia la identificación del autor. Mientras tanto que María Ivonne Guadalupe González, de 26, también es capturada por la policía. Ella está por la vinculación telefónica, pues la llamada que recibió la víctima antes del ataque fue del celular de esta mujer, con el número 940-426-450. La policía realiza la investigación y da positivo ambos inmersos en el presunto delito de tentativa de homicidio por arma de fuego.
1: Vamos a hacer un recorrido internacional, pero nos vamos a quedar con la misma línea de información, porque en Honduras capturan a supuesto autor intelectual de una masacre que tuvo como resultado 19 personas fallecidas.
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8: La policía de Honduras informó la captura del supuesto autor intelectual de un ataque armado ocurrido el pasado 21 de mayo, una acción violenta que dejó 19 personas muertas en el norte del país. La masacre ocurrió en una aldea del municipio de Trujillo, en el departamento de Colón, una zona golpeada por la presencia de bandas rivales, que según las autoridades, mantienen una disputa por la ocupación de fincas dedicadas a la explotación de palma africana y por rutas vinculadas al narcotráfico. El detenido fue identificado como Carlos Molina, conocido como el Gato Negro. Según las investigaciones oficiales, el ataque estaría relacionado con una pugna entre dos estructuras criminales enfrentadas por la ocupación y explotación irregular de fincas de palma africana. Las autoridades estiman que al menos 6 personas participaron en la masacre. Por ahora, la captura del Gato Negro representa un avance importante para las autoridades. Sin embargo, la investigación continúa abierta.
1: Y en México, una periodista fue secuestrada. Bueno, desde hace mucho tiempo ya la prensa en México es atacada, perseguida por las organizaciones criminales que operan en ese lugar. Un grupo armado raptó a una comunicadora, y sobre todo en Veracruz.
8: La violencia volvió a golpear al periodismo en México. Esta vez el caso tiene como protagonista una comunicadora que fue sacada por la fuerza de su propia casa, Roxana Guzmán, que es periodista del municipio de Tanchital, en el estado de Veracruz. Fue secuestrada luego de que un grupo armado irrumpiera en su vivienda. Mientras la investigación avanzaba, en redes sociales comenzó a difundirse un video que muestra parte de los momentos previos al secuestro. Las imágenes revelan a varios hombres armados y con el rostro cubierto, golpeando repetidamente la puerta. Desde el interior de la casa, un hombre les pide que dejen de golpear. Sin embargo, uno de los sujetos le apunta con un arma de fuego. Segundos después, los individuos logran romper el acceso. De acuerdo con medios locales, Roxana Berenice Guzmán Ramírez es directora del portal Pulso Informativo del Sureste. Por ahora, las autoridades mantienen las labores de búsqueda y continúan las investigaciones para determinar quiénes participaron en el secuestro.
1: Muy bien, tenemos información con Marcial Vilela desde el distrito de Jesús María.
9: ¿Cómo están, compañeros? Estamos exactamente ubicados en las inmediaciones del Campo de Marte, distrito de Jesús María, cruce del Jirón Nazca con Salaverry. Esta es la puerta de acceso al Campo de Marte. Días atrás lucía totalmente verde, no solamente por la arborización, sino además también estaba por acá colocados letreros muy, muy bonitos. Pero sin embargo, en esta ocasión, lo que encontramos es un letrero totalmente hecho a mano. Acá vemos con tiza de color amarilla, dice ingreso al Campo de Marte. Y lo que ustedes están viendo es una obra paralizada ya desde hace mucho tiempo. La gente por acá, desde muy temprano, desde las 5 de la madrugada, amanecen aquí a hacer algún tipo de ejercicios. Por acá se veía pues un ordenamiento total al 100%, pero ahora lo que encontramos es estos objetos totalmente tirados, abandonados, estas mantas de color verde igual también ya a punto de desprenderse de estos palos, y si caminamos por este punto de igual forma. Hay vecinos quienes están denunciando que se estaría ejecutando daños irreversibles, sobre todo en los árboles del Campo de Marte, pese a la paralización de las obras. Renzo Gallardo daba a conocer también días atrás que ahora Invermet está realizando las labores de mantenimiento al área hasta encontrar un nuevo contratista. Mientras tanto, los vecinos exigen ahora un enfoque en la recuperación ambiental y sobre todo el respeto a este patrimonio cultural que por años muchas personas adultas, por ejemplo, por acá se los veía sentados, conversando, dialogando, en familia, llegando no solamente los fines de semana, sábados y domingos, sino además también todos los días. Ahora lo que se está dando también es un cuestionamiento al expediente técnico que solamente hablaba de la existencia en un total de todo el campo de Marte de 1.650 árboles no comunes usados en áreas verdes, pero sin embargo hoy se conoce que serían casi 2.400 árboles, ¿no? Y corren ese peligro, pues, con una base no tan clara de poder extinguirse. Los árboles ya están en una situación crítica, nos han señalado algunos vecinos a la interna, ¿no? Y otros que están entrando ya en una muerte progresiva, sobre todo, y si no se hace nada, han señalado, podrían morir en 2 o 3 años, ¿no? Vemos acá, claro, lo que están haciendo es tratar de repente renovar, arreglar en este lugar, pero nosotros hemos caminado muy cerca y hemos encontrado que está totalmente todo devastado, ¿no? Los artículos, los objetos están a la interna, totalmente abandonados, pero muy rápido nosotros lo que hemos hecho es conversar con algunos vecinos, y sí, una persona que estaba por aquí haciendo ejercicio muy temprano, una dama nos atendió, pero primero vamos a escuchar qué dicen los dirigentes, ¿no?, de esta zona de Jesús María, sobre todo en el sistema ambiental, quienes también están esperando que no solamente Invermet, sino además también exista una reunión clara y precisa entre el alcalde Renzo Gallardo y el alcalde de la comuna. Vamos a escuchar aquí.
10: Actualmente tenemos un colectivo que está trabajando el tema y que estamos en coordinaciones con Invermet, porque Invermet resolvió el contrato con la contratista que comenzó este trabajo en octubre y que solamente ha logrado destruir el parque. Entonces, es por eso que los vecinos nos pusimos de pie y estamos en esa lucha. Ayer se ha iniciado una mesa técnica con Invermet y bueno, tenemos un equipo técnico nuestro que en coordinación con los técnicos de Invermet están planteando las soluciones porque está en camino la convocatoria a una nueva licitación para concluir la obra.
9: Pero después de, se habla de más de 2.400 árboles y en el registro así que es, da Invermet dicen menos. Entonces hay también ya árboles que se han visto afectados, sí, están moribundos.
10: Así es. Nuestro comité ha hecho una supervisión la semana pasada junto con los técnicos de Invermet y con la presencia de la congresista.
9: Sí, el trabajo que estaba realizando la empresa
10: así contratada. Así es. Nuestros técnicos han hecho una verificación conjuntamente con los de Internet sobre los daños. Ahora, tenemos en camino obviamente también la denuncia ante la Fiscalía Especializada en Asuntos Ambientales y bueno, esperamos que las autoridades, cada quien cumpla con su trabajo.
9: ¿Y el alcalde de su distrito qué dice también al respecto?
10: No, el alcalde del distrito realmente se lava las manos. Se lava las manos porque en principio anuncia que está en diálogo con nosotros y nunca nos recibe.
9: Miéntele al alcalde, José María.
10: No, así es.
9: A ver, algún pedido, ya. Por favor, en este instante le está viendo el alcalde. ¿Qué le va a decir al alcalde de José María?
10: Ah, ya. No, al alcalde, que tome conciencia de que este es un distrito que por mucho tiempo tenía el lema Jesús María el mejor lugar para vivir. Sin embargo, la degradación en la que está el campo de Marte también es responsabilidad suya. Porque los vecinos lo advertimos y usted debió advertirlo, porque según tenemos entendido, usted hizo, la Municipalidad de Jesús María hizo el expediente de obra.
9: Ya, peor todavía.
10: Sin embargo, a la Municipalidad no le ha interesado el proceso.
11: Pero da pena, porque como deportista a veces se nos complica un poco bastante, ¿no? Como te digo, no, ya no se puede correr, pues. Como ves, mayormente viene gente de la tercera edad también a hacer su yoga. Pero tampoco pueden, pues. Ahora, ¿dónde estarán?
9: Está acá. ¿Cuál es el pedido de las autoridades, por favor?
11: Que avancen, porque esto está donde... Supuestamente han tenido que entregar no sé qué mes, pero están ampliando y hasta ahorita no hay nada concreto.
9: ¿Toda la vida usted viene a este punto a ejecutar algún tipo de ejercicio?
11: A correr.
9: ¿Y ahora qué siente verlo ahora de esta forma?
11: Da pena. Desde pequeña siempre he venido, venía por acá, todo, pero no... Está todo horrible.
9: Bien, hay muchos cuestionamientos. Esperemos que las autoridades tomen en cuenta todo este daño aparentemente irreversible, lo que nos estaban dando a saber también que, según indican algunos especialistas, que el expediente técnico de la obra no contaba con un inventario forestal detallado, es decir, no daban a saber la existencia de los árboles que por años están aquí, no solamente adornando, sino además también dando oxígeno a los vecinos. Y además, pese a tratarse de uno de los principales pulmones verdes, aparentemente habría una irresponsabilidad de las autoridades.
1: 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Nos vamos a la pausa y continuamos con más.
0: Ocho y 45. 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

0: Muy bien, continuamos en PBU. Vamos a hacer, por supuesto, un recorrido por las reacciones de congresistas de la República respecto a lo que estamos viendo en este tramo final de la campaña electoral de cara a la votación del 7 de junio. Gladys Echaíz señala y se pronuncia sobre esa idea, ese caballito de batalla que ha utilizado Roberto Sánchez y también el gobierno de José María Balcázar, quien pretende llevar este tema hasta el último día, estirarlo hasta el último día y indultar finalmente a Pedro Castillo. Se pronuncia Gladys Echaíz.
1: La salida de Pedro Castillo de prisión, ¿no es preocupante?
2: Esto es bastante preocupante. Eso es un acto de gobierno que algunos periodistas dicen que ha salido de una fuente oficial, que el ministerio estaría negando, pero lo están emplazando a que demuestre lo contrario. Claro. Eso es algo, sí esperamos que se aclare y en estos minutos y en este día, a efecto de evitar sorpresas o de repente de que mañana aparezca algo que tengan que venir a declararse nulidades o no por los sucesores del presidente actual, porque él ha sido encargado de la presidencia para terminar un gobierno, no para tomar otro tipo de decisiones.
1: ¿Está prohibido entonces él de hacer...?
2: No está prohibido, pero el sentido común nos dice cuando una encargatura tiene una misión determinada y hasta dónde podemos llegar o no.
1: Pero en este caso, si Balcázar se atreve a hacerlo, por eso...
2: ¿Cuál es el pensamiento del Congreso?
1: Lo podrían sacar del cargo. Por ejemplo, usted participaría en un...
2: No estoy de acuerdo con que se haga eso. Porque a él no se le ha encomendado venir a revisar detenciones, o libertades, o indultos, o gracias. Se le ha dicho, termine usted, señor, lo que falta del gobierno para que haya una transición tranquila y pacífica del país. No a tener oportunismos políticos ni hacer actos proselitistas utilizando el cargo o la confianza que se le ha dado por una mayoría congresal para que desempeñe esta función de manera seria.
1: Y si lo hace congresista, me refiero yo.
2: Con las necesidades del país.
0: También se pronuncia Norma Yarrow y señala que el ministro de Justicia debe tener mucho cuidado con cómo se está, o el tratamiento que se le está dando a la figura del indulto en el caso de Pedro Castillo.
3: Sexto pedido que le han pedido a la Comisión de Gracias, otra vez la salida del golpista Pedro Castillo. Yo desde acá hago un llamado al ministro de Justicia, que sé su calidad de persona, porque en algún momento fue regidor conmigo, que tenga mucho cuidado con lo que le va a hacer al país, porque no es un favor que se lo está haciendo a Sánchez o al interino de Balcázar, es al país. Fue un hombre que rompió el orden constitucional. Pedro Castillo está preso porque merece estar preso. Y acá hay que ser muy claros y espero que el ministro tome las acciones necesarias para evitar este sexto intento.
1: Ahora, el ministro, lo que se ha visto ayer es un documento tipo borrador que aparece en canales de televisión, pero tampoco desmienten. Aparentemente sería un borrador original, valga así la redundancia, que lo estoy diciendo. ¿Qué pasaría si salió desde las oficinas del Minjos?
3: Mira, lo que pasa es que en realidad la izquierda es un borrador en general. Toda la izquierda es un borrador. Mienten acá, ponen un plan de gobierno, cambian al otro, después cambian al otro. Entonces, tú estás creyendo que este borrador que ayer se dio en algunas canales de televisión, para mí, yo les puedo decir una cosa. 2 + 2 = 4, ¿ah? Ellos pueden decir que es 20, pero el indulto es en puertas. Y acá yo hago un llamado bien claro a los congresistas de la República. Señores congresistas de la República, acá se trata del orden democrático, de cuidarlo, de que no vengan mañana más tarde, un día 8, a decir que el señor Pedro Castillo es un indultado, que es un preso político. Sabemos bien, por si acaso, que tiene un proceso, pero también él puede, digamos, dejar nulo ese proceso que había elevado en apelación y sí podría calificar a esta gracia, que es una gracia presidencial.
0: Fernando Rospigliosi se pronuncia sobre los extremos legales de esta figura, aunque cuando la decisión se toma, la realidad impera.
4: Espero que no, porque como todos sabemos, esa es una situación completamente ilegal. El golpista Pedro Castillo no puede ser indultado, dado que él ha apelado a una segunda instancia, la condena que se le dio en primera instancia. Entonces, desde ese punto de vista, es absolutamente imposible que se le indulte.
0: ¿Y sería el presidente de la República que lo dijera?
4: Y también, como se ha dicho, esos informes o documentos que están circulando son completamente falsos. El ministro de Justicia ha reiterado su punto de vista a este respecto y yo creo que si tenemos que un eventual indulto tendría que ser firmado por el ministro de Justicia y el ministro de Justicia ha dicho que no lo va a hacer, yo creo que es absolutamente imposible que se le indulte.
0: Bueno, y Flavio Cruz, vocero de Perú Libre, se pronuncia también sobre el indulto eventual a Pedro Castillo.
5: Como veo, ahora hay un borrador aparentemente que sería original de una posible salida de Pedro Castillo, o sea, una solicitud de la Comisión de Justicia.
6: Bueno, ese es un tema, por supuesto, que es polémico, ¿no? Nosotros somos garantistas en el caso de Perú Libre y, por lo tanto, siempre afirmamos que toda persona que no tiene una sentencia firme y consentida no debería estar en la cárcel, salvo delitos graves y complejos, digamos, un sicario, un secuestrador, ese es otro tema. Pero por delitos comunes, ninguna persona que no tenga sentencia firme y consentida puede estar en la cárcel. Después nos estamos quejando del hacinamiento, ¿no? Si nosotros mismos, nuestro sistema es el hacinador de los internos. Entonces, en tal caso, si eso se diera, no sé, estaríamos de acuerdo, pero recuerde que hay condiciones todavía. Claro. Y en el caso de una presidencia de la República en una democracia, el presidente no es un rey ni es un emperador.
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0: Hola, ¿qué tal? ¿Cómo están? Buenos días, bienvenidos a Pego Noticias a través de los 91.9 FM de Pego Radio, la radio con fe. Quiero saludar a todos los que nos sintonizan específicamente en la radio, iniciando esta jornada informativa hoy viernes 5 de junio del año 2026. Por supuesto también a los que están conectados con nosotros las 24 horas del día a través de Movistar TV en el canal 735 HD y en el 35 SD. Estamos también las 24 horas del día en Claro TV en el canal 515 HD, en el 23 y en el 18 en SD. Usted nos puede encontrar en cable a nivel nacional en diferentes e innumerables señales de televisión. Pero también en Lima estamos en específicas señales de cable, como en cable VIP TV. Usted nos ve también a través de cable láser, en cable net. Estamos en cable más, en cable Perú. Usted nos ve también en Lima a través de FON Fibra Óptica Nacional, en VMAX TV y en Latin Cable. Estamos disponibles también en streaming a través de Vitel por su app TV 360, en Claro Video, en Movistar Video, en DirecTV Go, en la aplicación de Zapping TV, en la aplicación de Nuplin TV y Pez Cable. No te pierdas la programación de PBO en todas estas plataformas. Estamos iniciando esta jornada, reitero, hoy viernes 5 de junio del año 2026. Les saluda Quique Bravo y estamos acompañados, como siempre, de Quique Montenegro. ¿Cómo está, Quique?
1: ¿Qué tal? Muy buenos días, Quique Bravo Prado. Y un saludo, como siempre, agradeciendo por la fidelidad, por la compañía que todos los días tienen con nosotros de lunes a sábado. Para quienes se levantan tempranito, como siempre digo, para quienes levantan al gallo y están ahí. No, para quienes se levantan tempranito, como siempre digo, para quienes levantan al gallo y están ahí. No, empezando su jornada, haga lo que haga, sea

0: calendario y le digo a mi compañero Quique Bravo, no, yo pensé que todavía estábamos en el jueves, pero no, el tiempo avanza, el tiempo no perdona, señores. Viernes 5 de junio, no falta nada, ya entramos a este llamado silencio electoral, ¿no? No se van a permitir ni un tipo de propagandas, actividades proselitistas. Ayer culminó precisamente ambos mítines llamados de cierre, tanto el de Roberto Sánchez como el de la candidata Keiko Fujimori, que más adelante Philip Butcher se estará con paciencia y en detalle comentando seguramente. Quique Bravo empieza siempre esta jornada recordando quiénes son los prófugos menos buscados.
1: Así es, de esta vergonzosa lista que tenemos aquí para ustedes, para dar cuenta todos los días con ustedes ante la ineficacia de la Policía Nacional del Perú. Lamento decirlo, pero es la verdad. No pueden capturar a estos que encabezan por lo menos la lista, como el caso de Vladimir Roy Cerrón Rojas, que hoy cumple 973 días prófugo de la justicia. Usted puede llamar, si cree conveniente, no sé si funciona tampoco, no le puedo dar fe, al 0800-40-007. Se ofrecen por Vladimir Cerrón Rojas 500.000 soles de recompensa. Tampoco puedo dar fe si es que usted llamándole y delatando a Vladimir Cerrón le van a entregar ese medio palo de soles para que usted pueda incrementar las cuentas de sus billeteras y de sus bolsillos. No lo sé. Lo concreto, lo que sí sé, es que hay ineficacia y este tipo ya tiene 973 días prófugo de la justicia.
0: Pues recuerdo yo, Quique Bravo, cuando pedían por Vladimir Roy Cerrón Rojas 100.000 o 200.000.
1: Primero fue nosotros, 50, después 50, fue 100, ¿no? Y después lo mandaron a 500.000.
0: Nosotros comentamos, pero ¿por qué no la aumentan más pensando, oh, ilusos, inocentones nosotros, que llegando a medio millón, pues ya iban a moverle una ceja, ¿no? Una pestaña para quienes...
1: Bastante ilusos nosotros.
0: Ilusos, ¿sabes? Inocentones, de veras, pero bueno, imagínate.
1: Han caído del palto nosotros, ¿ah?
0: Sí, ¿no?
1: Creyendo nosotros.
0: No, y estamos ahí exigiendo, ¿no? Como peruanos, como ciudadanos, por favor, encuentren este prófugo, aumentenle la recompensa, pero nada, ¿cuánto ha pasado, Dios? 973 días. Y de Juan Silva, de este personaje ni hablar. Juan Francisco Silva Villegas, exministro de Transportes y Comunicaciones, que... obviamente era un nexo directo de gran confianza de el golpista y corrupto Pedro Castillo Terrones. ¿Cuánto lleva Juan Silva? 1.459 días como prófugo.
1: Ay, ay, ay. Y otra prófuga de la justicia que está asilada en la Embajada de México es Betsy Chávez Chino, que cumple 211 días. 211 días en el interior de la Embajada de México. Ya no publica a través de su TikTok nada que tenga que ver con su vida cotidiana. En un principio ya publicaba haciendo sus pinturas y friendo algunas enchiladas, pero le llamaron la atención y le dijeron que se calme, que por favor tiene que cumplir con los requisitos diplomáticos que ameritan este asilo. Para México es una asilada, para los peruanos es una prófuga de la justicia, cumple, reitero, 211 días.
0: Otro personaje que se mantiene como prófugo, Ilan Heredia, el hermano de la ex primera dama Nadine Heredia, tiene ya 416 días como prófugo.
1: Y el otro prófugo que cierra esta lista es Jorge Cuba, que cumple 316 días prófugo de la justicia. Se escapó por la coladera, vale decir, la frontera peruano-ecuatoriana entre Tumbes y Ecuador. Terriblemente, esa es la realidad. Esta es la vergonzosa, reitero, lista que tenemos aquí en el inicio de PBO Noticias. Ustedes saben, en el comienzo de nuestra jornada informativa tenemos la parte difícil, la parte dura, la parte que agobia a los peruanos, incluyendo las noticias policiales con las cuales arrancamos en este momento. En Ancash, un joven fue intervenido con 3 kilos de marihuana. Lo curioso es que la Policía Nacional de Perú allanó la vivienda tras tener una denuncia de que en esa vivienda existía un ladrón de autos, de mototaxis específicamente. Y finalmente terminaron no solamente encontrando al ladrón de vehículos menores, sino a un tipo que traficaba hasta con 3 kilos de marihuana. Veamos.
2: Un joven de 21 años fue detenido tras el hallazgo de aproximadamente 3 kilos de marihuana en su vivienda del asentamiento humano Villanuevo, en la provincia de Casma, en Ancash. La intervención policial se realizó en un inmueble ubicado en la prolongación de la avenida Gamarra, luego de que agentes recibieran información de que vinculaba el lugar con un sujeto presuntamente involucrado en el hurto de un vehículo menor. Durante las diligencias, los efectivos ingresaron a la vivienda y encontraron una mochila que contenía un paquete forrado con cinta transparente. En su interior se halló una sustancia vegetal con características similares a la marihuana, entre hojas, tallos y semillas, con un peso aproximado de 3 kilogramos.
3: Dígame su nombre.
4: Nombre, claro.
3: Baita, yo me voy a leer. ¿Qué edad?

0: funcionalidad.
1: Carneño.
0: Carneño. En el interior se encontraba pues hierbas secas, tallos y semillas. Y el paquete de forma circular, con el color característico, al parecer cannabisativo.
2: Tras el hallazgo, Joel Huamán fue detenido por su presunta implicancia en el delito contra la salud pública en la modalidad de tráfico ilícito de drogas. El intervenido fue trasladado y puesto a disposición del área antidrogas de Chimbote, donde se realizan las investigaciones para determinar el origen y destino de la droga incautada. Las autoridades continúan con las diligencias correspondientes mientras avanzan las pesquisas del caso.
3: Vamos ahora hasta Patá, porque una vivienda fue atacada con explosivos. El ataque no dejó víctimas y este atentado estaría vinculado con asesinato de un miembro de una familia. Veamos.
4: La violencia continúa golpeando a la provincia de Patá en La Libertad. Una vivienda quedó completamente destruida tras la detonación de explosivos en el sector Carguabamba, anexo de Pueblo Nuevo. Afortunadamente, el ataque no dejó víctimas, pero sí graves daños materiales y gran preocupación entre los vecinos. La propietaria del inmueble aseguró que el atentado estaría relacionado con el asesinato de su esposo, ocurrido en febrero de este año, y responsabilizó a un sujeto conocido como Lombriz, presuntamente vinculado a estas actividades criminales en la zona.
5: El Comando Unificado de nuestras Fuerzas Armadas y la Policía Nacional, estamos haciendo todas las verificaciones. Lamentablemente la familia, por una situación propia de ellos, no se les puede juzgar, son familiares, no piden el apoyo de ronderos para que estas personas no pasen la necropsia de ley. No, la necropsia de ley. Esta necropsia es importante para poder esclarecer la trayectoria, el tipo de armamento, el tipo de munición que ha sido utilizado para ultimar a estas dos personas.
4: Mientras la policía realiza las investigaciones para identificar a los responsables, las autoridades mantienen operativos en una provincia marcada por la violencia asociada a la minería ilegal. Este nuevo atentado vuelve a poner en evidencia la difícil situación que enfrenta a Patá, donde la población demanda acciones más contundentes para frenar el accionar de las organizaciones criminales.
3: Nos vamos ahora hasta Trujillo, donde las cámaras de seguridad han captado como una manada, una banda de delincuentes juveniles ingresan a un mini market y se empiezan a hacer de todos los productos, evidentemente con la intención de robarlos. Usted va a ver cómo los dependientes, los empleados del minimarket no pueden hacer nada al respecto.
4: Un grupo de jóvenes fue captado por cámaras de seguridad mientras robaba mercadería de un minimarket en la urbanización Jorge Chávez, en Trujillo. El hecho ocurrió en cuestión de minutos y dejó pérdidas cercanas a los 500 soles al propietario del establecimiento. Las imágenes muestran cómo los sospechosos ingresan al local portando mochilas y bolsas de plástico. Según la trabajadora del negocio, uno de ellos se encargó de distraerla mientras los demás recorrían las góndolas para sustraer diversos productos.
6: Entran y preguntan y se van. Son señoritas, una manchita de un grupo de jóvenes, pues, ¿no?
7: Parece que fueran de la zona de aquí, universitaria, de que estudian por aquí.
6: La mayoría dice que viven por acá nada más, pero no los conozco.
4: La modalidad empleada permitió que los implicados actuaran sin levantar sospechas. Tras concretar el robo, abandonaron el lugar con aparente tranquilidad, dejando varios estantes prácticamente vacíos. El hecho se registró en un minimarket ubicado en la avenida Pedro Muñiz y la calle Antonio Raimondi. Los afectados difundieron las imágenes para identificar a los responsables y alertar a otros comerciantes sobre este tipo de robos cometidos en grupo. Vecinos y empresarios de la zona exigen mayor vigilancia y medidas de seguridad para frenar la delincuencia que continúa afectando a los pequeños negocios de la ciudad.
8: Ya, ese de acá, oye.
7: ¿Cuál?
8: Claro, pero no.
4: policía ya cuenta con los registros de las cámaras y se espera que las imágenes permitan dar con el paradero de los responsables.
3: Y en Lince, unos zampones tenían secuestrados a unos ciudadanos colombianos. La policía intervino un inmueble en una audaz operación policial. Aquí los detalles.
1: Tenían secuestrados a dos colombianos, por lo que no les quedó de otra que tumbarles la puerta.
9: Operadores, tienen que sentir, pues.
1: Cuatro sujetos fueron cercados en un amplio despliegue policial. En un enfrentamiento entre presuntos operadores de los temidos Tren de Aragua y los mexicanos, con efectivos de la Dirinquirí. Ellos se encontraban en su guarida, ubicada en la calle San Alberto, en Lince, donde tenían secuestrados a dos ciudadanos colombianos que pudieron ser rescatados durante este peligroso operativo policial.
9: Se han querido poner a buen recaudo los dos venezolanos y los dos peruanos. Han sacado sus armas de fuego y se ha producido un intercambio de disparos.
1: La llegada de efectivos SWAT y Greco fue necesaria debido a la resistencia que opusieron los detenidos. Los familiares de estos sujetos también pusieron resistencia ante la autoridad. Entre llantos, gritos y empujones, los efectivos lograron retirar a estos delincuentes del lugar. En la caleta se encontraron tres armas de fuego, caserinas, tarjetas de crédito, artefactos telefónicos y varios vehículos presuntamente utilizados para las actividades de esta red criminal.
9: Pistolas obedece a un secuestro similar con robo de especies en la jurisdicción de Ancón, de un empresario el año pasado. Todos los aparatos tecnológicos se aprecian, toda la información de las extorsiones que ellos realizan, los mexicanos, ahí están los cartuchos, más de 32 cartuchos de calibre 38, que son los que hacen las letras, ¿no?, para
1: amenazar. El móvil aún está en investigación. Todavía está por esclarecerse si se trataba de un secuestro relacionado con actividades extorsivas o si respondería a algún tipo de ajuste de cuentas en contra de otra organización criminal.
9: El delito típico son dos personas privadas de la libertad. Ahora, de las diligencias urgentes inaplazables, vamos a pedir información a Colombia, vamos a perfilar a las víctimas y vamos a indicar si es que es por supremacía, hegemonía o es por sacar de circulación a personas que no obedecen a alguna banda criminal que aisladamente opera en esta zona.
1: En el caso de Gianluca Berrios Castañeda, alias Gianluca, este habría purgado prisión el año pasado. Sin embargo, posteriormente habría sido liberado por el Poder Judicial. Asimismo, los otros integrantes de esta banda también registran antecedentes.
9: Un sujeto conocido como Gianluca. No puede ser, señor periodista. El año pasado intervenido esta persona, ha estado en un gancho, ahora está en libertad. Nosotros vamos a continuar haciendo nuestro trabajo. Hemos salido de acá una vez más, gracias a la justicia divina. Los operadores tienen que sentir, pues. Tienen que sentir acá. Nuestro personal se ha enfrentado. Y nosotros nos vamos a continuar enfrentando. Lo que pedimos es que otros operadores también se comprometan.
1: Los detenidos permanecen en manos de las autoridades. En tanto, ya se han iniciado las coordinaciones con el Consulado de Colombia para la custodia de los ciudadanos que permanecían cautivos. Hoy, bandas criminales de alto calibre se juntan. Una organización venezolana como el Tren de Aragua, una peruana como los mexicanos, quienes sembran el terror entre transportistas y comerciantes, ahora compartirían conocimientos y modalidades para el terror.
3: Terriblemente, en los últimos tiempos estamos siendo testigos cómo las bandas criminales tienen entre sus integrantes a menores de edad. Y en Pachacamac ayer han capturado a dos menores de edad que son parte de la banda Los Correcaminos del Sur. Estos sujetos delincuentes, así sean menores de edad, están vinculados a robos y tenencia ilegal de armas.
10: Ya, ¿cuál es tu nombre, veo? ¿Qué edad tienes?
11: 17 años.
10: ¿17 años?
11: Sí.
10: ¿Con quién vives tú acá?
11: Con mi abuela.
10: ¿Quién más?
11: Y nadie más.
10: Mira, estas armas de fuego que se han encontrado acá en el interior de tu domicilio, ¿a quién le pertenecen?
11: No, no son
10: mías. Dime la verdad.
11: No son mías, son de un amigo que...
10: ¿Te lo dio con los guardias o no, te lo vendió, te lo alquiló? ¿Qué pasó?
11: No,
10: cuéntame.
11: No, sino que hubo una pelea acá con otro barrio.
10: ¿Ya?
11: Y ese hombre se las encontró. Y me dijo, como se me decía, nos encontraron. Me dijo, tal hora la voy a dejar acá en el parque.
10: Pedía. ¿Cuándo te dijo que lo guardes? ¿Cuándo? ¿Hace qué tiempo?
11: No, 2 días, 3 días, por ahí.
10: ¿Cómo se llama el señor que te dio esto?
11: No sé, pero dicen el Chato. El Chato le hizo.
12: Policía Nacional del Perú captura a 2 menores de edad, integrantes de la banda criminal Los Correcaminos del Sur en Villa El Salvador. En una rápida y eficaz intervención policial, efectivos de la comisaría PNP de Pachacamac lograron la captura de 2 presuntos integrantes de la banda criminal denominada Los Correcaminos del Sur durante un operativo de rutina realizado en el Parque Naciones Unidas, ubicado en la urbanización Pachacamac en Villa El Salvador. La acción policial se produjo luego de que aproximadamente a las 21:30 horas, vecinos de la zona alertaran a la dependencia policial sobre la presencia de 3 sujetos que presuntamente se encontraban tomándose fotografías con armas de fuego y consumiendo sustancias ilícitas, drogas, en el referido parque.
13: ¿Cómo te llamas? ¿Cuántos años tienes? ¿Cómo se siente lo que se te ha encontrado aquí? ¿Con quién has estado? ¿Tú has querido entrar a un domicilio o cómo ha sido la situación? ¿Y en ese momento quién está interviniendo? ¿Quién está detenido?
12: Tras la intervención fue retenido el adolescente de iniciales FMRY de 17 años, conocido con el alias El Gringo, por encontrarse presuntamente inmerso en la infracción a la ley penal contra el patrimonio y la modalidad de tenencia ilegal de armas de fuego. Asimismo, también se intervino al adolescente de iniciales CSPF de 17, alias El Cachorro, quien estaría también implicado en la infracción a la ley penal contra la salud pública en su modalidad de tráfico ilícito de drogas. Durante el registro personal y diligencias correspondientes, la policía logró incautar lo siguiente: un arma de fuego tipo revólver, color plomo, marca Ranger, calibre 38. Otra arma más, tipo pistola, marca Pietro Beretta, modelo 92FS, calibre 9 milímetros. 4 municiones de arma de fuego, 11 bolsitas de polietileno conteniendo clorhidrato de cocaína. Varios envoltorios también de papel periódico conteniendo pasta básica de cocaína. Los intervenidos y todo lo incautado fueron puestos a disposición de las autoridades competentes en Lima Sur para todas las investigaciones.
3: Y en el Callao dictan prisión preventiva contra los Bembos del Puerto. Esta banda criminal estaría vinculada a tráfico de drogas, sicariato y extorsión.
12: En pleno estado de emergencia dictan 36 meses de prisión preventiva para los Bembos del Puerto. Policía del Perú lleva ante la justicia a peligrosa organización criminal. En el marco del Plan Nacional de Seguridad Ciudadana y la Lucha contra la Criminalidad 2026, la Policía del Perú logró que el Poder Judicial dictara 36 meses de prisión preventiva contra 9 de presuntos integrantes de la temida organización criminal Los Bembos del Puerto, investigados por los delitos de sicariato, extorsión, tráfico de armas y organización criminal. En medio del resultado del mega operativo ejecutado el pasado 15 de mayo en el Callao, donde también la Policía del Perú desarticuló esta estructura criminal mediante allanamientos simultáneos y la captura de sus principales cabecillas. De acuerdo con las investigaciones, la organización estaría vinculada a hechos de violencia, comercialización de drogas, extorsiones y otros delitos conexos que afectaban la seguridad de los ciudadanos de la provincia constitucional del Callao. Son 9 integrantes con 36 meses de prisión preventiva, 16 inmuebles allanados durante la intervención, investigación por sicariato, extorsión, tráfico de drogas y tenencia ilegal de armas de fuego y municiones. orden de captura vigente también para un integrante que permanece fuera del país en la clandestinidad. La policía del Perú continúa trabajando sin descanso para combatir la delincuencia y proteger a nuestras familias y además poner tras las rejas a los criminales.
3: Nos vamos hasta La Victoria, donde el Grupo Terna, en la capacidad que tienen de mimetizarse en la ciudadanía, han capturado un par de angelitos, un par de raqueteros. Fueron capturados, el Grupo Terna incluso te graba antes de capturarte, cuando cometes el delito, en la zona de La Victoria. Luego pues ponen su cara de yo no fui, ¿no? Pero el trabajo del Grupo Terna acá siempre lo hemos resaltado en PBO Noticias. Veamos lo que pasó.
14: Están caminando todo las Américas, han cruzado Parinacocha, siguen subiendo.
15: Robaron con desparpajo, sin pensar que eran vigilados. Dos presuntos integrantes de la banda conocida como los Retacos de las Américas fueron intervenidos por efectivos del Grupo Terna, luego de apoderarse del teléfono celular de un ciudadano en las inmediaciones de la cuadra 13 de la avenida Las Américas, en La Victoria. Las cámaras de seguridad registraron el momento en que estos sujetos cometieron el hurto. Sin embargo, lo que no sabían era que muy cerca se encontraban agentes policiales realizando labores de inteligencia. La reacción fue inmediata y permitió cercar a los sospechosos antes de que pudieran escapar.
16: A ver, tengo un celular.
17: ¿Qué ibas a hacer con lo robado?
16: Nada, iba a venderlo.
17: ¿Qué edad tienes?
16: 18.
17: ¿A qué te dedicas?
16: Estoy de trabajo, señora.
17: ¿Cuál es tu trabajo, robar?
16: No.
15: Se trata de Radut Didier Alberto Caraya, alias Tatán, y Fabricio Sebastián Sánchez Gutiérrez, alias Rojito, ambos de 18 años, quienes fueron reducidos y trasladados a la dependencia policial para las diligencias.
18: Para lo que gano no me alcanza.
17: ¿Para qué? ¿Para tu trago?
18: No,
17: ¿para las mujeres?
18: ¿Para tu rifa?
16: No, viejo.
17: ¿Para tu vicio?
18: No, para ayudar a mi madre, más que todo.
17: ¡Trabaja más, pues!
18: Pero es lo que damos hoy en día, mi madre. ¿Me entiendes? No alcanza.
19: ¿Para qué noche, peón?
17: ¿Ves? La solución. No te alcanza, trabajas. ¡No es robar!
19: ¿Para qué acá?
15: Durante la intervención se logró recuperar el teléfono celular sustraído, el cual fue devuelto a su propietario. El agraviado ocultó su agradecimiento por la rápida intervención y el susto por el momento de terror que pasó.
17: El celular en su mano.
16: Sí, yo bajé a
17: usted también bajó, ¿no? A corretearlo.
16: Y me doy con la sorpresa que ustedes lo habían agarrado ahí en el callejón, ¿no? En la quinta, pero...
20: Esta es la zona de acción de esta banda delictiva que se dedicaba a robar al paso, ¿no? Acá en inmediaciones de la avenida Las Américas, ¿no? La especialidad de esta banda era poder identificar a los vehículos que tenían las ventanas abiertas y poder apropiarse de los celulares que tenían las personas ocupantes de un vehículo.
15: Los detenidos fueron puestos a disposición del Módulo Integral de Seguridad y Justicia de La Victoria. Según la policía, esta banda era conocida en la zona por su presunta participación en hechos similares. Lo que pareció un robo más terminó con ambos sujetos esposados y el celular recuperado gracias a la inteligencia.
3: Bueno, vamos ahora, volvemos al Callao, porque cae menor conocido como Michifú. Y no se trata de un inocente gatito, ¿ah? Nada que ver, es un tremendo delincuente que estaría vinculado a varios ataques extorsivos. Veamos.
21: ¿Ah? ¿Qué es eso?
15: Agentes del Escuadrón Verde capturaron un menor de 16 años, alias Michifús, señalado como presunto responsable de dos atentados contra una pollería en Ventanilla. Según las investigaciones, el adolescente habría participado primero en el incendio de la fachada del negocio y posteriormente regresó al lugar para perpetrar un nuevo ataque con explosivos. Las cámaras de seguridad registraron el primer atentado. En las imágenes observa a un sujeto acercarse al establecimiento, prender fuego a la fachada y retirarse rápidamente del lugar. El hecho generó alarma entre los vecinos y preocupación entre los comerciantes de la zona, quienes vienen siendo afectados por amenazas extorsivas. Horas después, el mismo individuo habría retornado con la finalidad de detonar un artefacto explosivo. Sin embargo, la mecha se activó de manera accidental, provocándole lesiones que impidieron su fuga y facilitaron su ubicación por parte de la policía. Tras un operativo ejecutado por el Grupo Terna en el asentamiento humano Lomas de Ventanilla, los agentes lograron intervenir al menor. Durante la captura se incautaron dos artefactos explosivos, una carta extorsiva y un pasamontañas, elementos que quedaron en poder de los investigadores.
0: ¿Recibió amenazas?
19: Sí, de año de 5 de diciembre. Ya por amenazas ya me pusieron dinamita y quemaron.
0: ¿Cuántas veces ha sido este atentado?
19: Dos veces.
0: ¿Este año?
20: Es que tenía una ruta criminal, ¿no? Esta persona se estaría encargando de dejar en varios lugares los explosivos para hacerlo detonar y causar temor en las personas que eran objeto de la extorsión.
15: De acuerdo con la policía, el adolescente es investigado por los presuntos delitos de extorsión, tenencia de material peligroso. Asimismo, las diligencias buscan establecer si actuó por encargo de alguna organización criminal dedicada a amedrentar a comerciantes mediante ataques y amenazas.
20: Sería integrante de una banda criminal, los Michi, ¿no? Ya que por esa zona tienen en zozobra y temor a las personas que tienen negocio o a los emprendedores, ¿no? Que estarían reorganizándose para causar daño a la sociedad, lo cual el Escuadrón Verde, a través del Grupo Terna, no lo estamos permitiendo, dando duros golpes contra estas bandas criminales.
15: El caso vuelve a poner en evidencia la violencia con la que operan las redes de extorsión. Esta vez, el atentado no llegó a concretarse y el presunto responsable terminó herido. El mismo explosivo que pretendía utilizar. Las investigaciones continúan para determinar si existen más involucrados.
3: Nos vamos ahora hasta Miraflores, donde han detenido a un tendero. Un tendero es un tipo que, o una mujer, que se meten a un centro comercial. Generalmente estos grandes centros comerciales como Ashley, Ripley, Saga, y valga la pena la publicidad, donde ofrecen ropa y perfumes, y usted ya más o menos tiene una idea. Bueno, el tipo fue capturado, las cámaras de seguridad del local lo sorprendieron con una cantidad impresionante de ropa que se había metido en una maleta. Y la maleta con un forro especial, una platina especial, para evitar que las piochas, estas que le colocan a las prendas y que suenan con unos sensores en la puerta de las tiendas, no suenen. Así que todo planificado y lo atraparon a este angelito. Veamos.
22: La policía del Perú logra detener a presunto tendero en Miraflores. Efectivos de la comisaría PNP de Miraflores lograron la detención de una persona involucrada en un presunto caso de hurto simple bajo la modalidad de tendero.
23: ¿Usted cómo se llama?
24: Agustín Luis Ricardo.
23: ¿Por qué motivo ha sido intervenido por el personal de la comisaría de Miraflores?
24: Por llevar prendas.
23: ¿A qué se dedica usted?
24: Independiente de trabajo en la calle.
23: ¿Tiene usted denuncias con relación a ese tipo de hechos anteriormente en otras comisarías?
24: Por manejar en estado de ebriedad.
23: Dime, ¿tus cómplices con las cuales en las cámaras se ve que han juntado la mercadería y tú luego la recoges, ¿los conoces? ¿Trabajas con ellos?
24: Sí, a uno ya se fue. Se...
23: ¿Cómo se llaman ellos?
24: La verdad, no conozco.
23: ¿Dónde vive usted?
24: Vivo así cuando tengo para el hotel, duermo en un hotel.
22: Cabe mencionar que este hecho se realizó en el establecimiento comercial Oeschle, ubicado en la calle Los Pinos número 140 Miraflores, donde personal de seguridad de la tienda detectó a un sujeto que intentaba sustraer diversas prendas de vestir sin realizar el pago correspondiente. El intervenido fue identificado como Lucio Ricardo II Agustino, de 26, quien presuntamente en compañía de otras personas habría intentado retirar de la tienda un total aproximado de 17 pantalones de diferentes tallas y colores. Al momento de abandonar el establecimiento, fue interceptado y retenido por personal de seguridad privada, quienes dieron rápidamente aviso a la policía, quienes se personaron de forma inmediata para detener a esta persona. Tras la intervención policial, el sujeto fue trasladado a la dependencia policial para todas las diligencias e investigaciones correspondientes, por encontrarse presuntamente inmerso en la comisión del delito contra el patrimonio, hurto simple, modalidad tendero.
3: Bueno, y lo más seguro que por esta modalidad de robo, esta modalidad delictiva, en las próximas horas ya estén libres y no pues cambiando solamente de lugar, si irán de Miraflores o al INSE o a otro centro comercial a seguir con este delito o modalidad, como es, ¿no?, los tenderos, conocidos tenderos, por cierto. Vamos ahora hasta el distrito de Los Olivos, caen integrantes de los DESA. Delincuentes tenían en su poder armas y estarían vinculados al delito de extorsión. Aquí los detalles.
2: Ya está.
5: Bravo, hijo, bravo.
2: Cuatro armas a fuego. Se le encontró eso, fue un arma a fuego.
6: Está con el partido atrás.
7: Da cuenta, vamos a agarrar, da cuenta más.
2: Da cuenta, porque está en cámara, está arriba.
7: Da cuenta, da cuenta.
2: Da cuenta, vamos a agarrar.
7: Da cuenta, da cuenta.
8: Ya, central 05, la avenida Naranjaga, no está la presencia policial, se va a la ciudad. Conforme.
22: En Lima Norte, en Los Olivos, la policía da un duro golpe a la criminalidad, logrando desarticular a la banda criminal Los DESA. Intervención y captura en la avenida Naranjal con avenida Palmeras, por las inmediaciones del grifo Primax. Ambos sujetos capturados, hoy inmersos e investigados por el delito contra la seguridad pública, por tenencia ilegal de armas de fuego y municiones. Intervención policial para las investigaciones del caso. Estos sujetos están inmersos también en extorsión agravada. Se trata de Jairo Jair Chapillequén Eche, de 25 años, de nacionalidad peruana.
25: Completo.
26: Antonio Daniel Moreno Parra.
25: ¿Cuánto te iban a pagar por disparar este domicilio?
26: 300 soles.
25: 300 soles. ¿Quién te dio el arma?
26: No lo conozco.
25: No lo conoces. ¿Por qué tema has estado extorsionando con el otro que se te ha intervenido?
26: Yo recién, como le digo, recién me han dado. Como mi mamá está mal, la necesito ayudar, pues, jefe. Como me ofrecieron 300 soles, yo le dije, ya, como para ayudar a mi mamá, le acepté, jefe.
25: ¿Aceptaste extorsionar? ¿No?
26: Pero no me dejaron ninguna nota para dejar a mí, solo me dijeron, debes hacer esto a esa casa, y vine y lo hice.
22: Y tiene denuncias también por alteración al orden público, barristas. En el año 2021-2023, junto a él también se capturó al ciudadano venezolano de 15 años de edad, de iniciales ADMP. Especie incautada durante el operativo, una pistola marca Tanfolio Modelo FT Made in Italy, calibre 38 con número de serie erradicado, una caserina, una munición calibre 38 auto marca Win, dos celulares con mensajes extorsivos. Incluso se puede notar un video realizando disparos a un domicilio de una de las víctimas extorsionadas, además de una motocicleta marca Honda modelo CGL 125 de color azul, donde se movilizaban con placa de rodaje MG49506.
27: En el caso de Colombia, con el Norte de Independencia, ha desarticulado la banda denominada Los DESA. Esta banda estaría implicada en las últimas extorsiones que están dando acá en el Polo Norte. Ha sido capturada en la avenida Naranjal con la avenida Palmera, en circunstancias que estaba desplazándose. El vehículo, los halcones pudieron intervenirlo. Ahí había un menor de edad. Las personas intervenidas son Jairo Jair Chapilliquén Echen, de 25 años, y un menor de edad de iniciales ADEMP, de 15 años, de nacionalidad venezolana.
28: Nosotros hemos estado siendo víctimas de extorsiones y ya hemos venido a la dependencia policial. A mi familia, a mis hermanos, a mis cuñados, nos han estado amenazando y tenemos bastantes mensajes en nuestros celulares y ahora nos han disparado en nuestra casa.
22: Según datos de la policía, ambos detenidos también serían responsables de varios delitos de asaltos a mano armada, incluso también de extorsiones a comercios de la zona en Lima Norte.
3: Vamos a irnos a la primera pausa del programa. 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
1: Muy bien, tenemos más información para usted. Luego de la pausa breve, no se vaya, haga lo que haga, por supuesto, acompáñenos desde muy tempranito, de lunes a sábado, desde las 5 de la mañana, aquí en la multiplataforma de PBO. Pausa y volvemos.

0: 5 y 39. 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
1: Vemos a PBO Noticias, 5 de la mañana con 42 minutos y en esta parte del programa, luego de la primera, que es terrible, usted sabe, la primera parte, que es terrible con el tema de la delincuencia que nos agobia a todos los peruanos, tenemos nuestras secuencias donde tratamos de distender y dar un poco de cultura. Básicamente hoy en biografías tenemos un personaje histórico, a Adam Smith, el padre de la economía moderna. Conozcamos un poco más.
0: 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Adam Smith nació el 5 de junio de 1723 en Kirkcaldy, Escocia, hijo póstumo de Adam Smith, abogado y oficial de aduanas, y de Margaret Douglas. A los 14 años, ingresó a la Universidad de Glasgow. En 1740, ganó una beca para Oxford, pasando por los años siguientes en Balliol College. En 1748, fue profesor ayudante de retórica y literatura en Edimburgo. Conoció al filósofo escocés David Hume, del que fue amigo hasta la muerte en 1776 y que influyó mucho sobre las teorías económicas y éticas de Smith. Adam Smith fue catedrático de lógica en 1751 y de filosofía moral en 1752 en la Universidad de Glasgow. Expuso sus enseñanzas en una de sus obras más conocidas, The Theory of Moral Sentiments, Teoría de los Sentimientos Morales. En 1763, abandonó la enseñanza universitaria para convertirse en tutor de Henry Scott, tercer duque de Buccleuch, con quien viajó durante 18 meses por Francia y Suiza. Durante el viaje,
13: conoció a los principales fisiócratas franceses que defendían una doctrina económica y política basada en la primacía de la ley natural, la riqueza y el orden. De 1766 a 1776, residió en Kirkcaldy, donde escribió The Wealth of Nations, investigación sobre la naturaleza y causas de la riqueza de las naciones, uno de los títulos más importantes de la disciplina económica y considerado el primer libro moderno de economía, punto de partida de la historia de la economía como ciencia independiente de la política. Adam Smith nunca se casó y siempre permaneció muy cerca de su madre, quien falleció 6 años antes que él. Fue nombrado director de aduanas en Edimburgo en 1778, puesto que desempeñó hasta fallecer el 17 de julio de 1790. Fue el primer escocés en aparecer en un billete inglés. En el 2007, Smith apareció en billetes de 20 libras emitidos por el Banco de Inglaterra. 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
1: Y hoy en Avance Digital, una noticia que le va a encantar a Quique Bravo, a ti más que a mí. Yo sé que él tiene sus resquemores con la gente, que por supuesto, como yo, ama a los animales, llamados animalistas. Pero hay animalistas y otros que, por supuesto, simplemente tenemos cariño especial por nuestras mascotas, que incluso Quique Bravo tiene también sus cuestionamientos porque los tratamos como familia. ¿Cómo vas a llamar a tu perro hijo? Tu perro no es tu hijo, es una mascota, es un animal.
14: La verdad que yo no cuestiono que los llamen como hijo. Lo que yo cuestiono es que les hablen como si el perro los entendiera.
1: De eso se trata. Has puesto ahí el... para patearla nada más.
14: Claro.
1: Para patearla nada más. A ver, mucha atención, Quique Bravo.
14: ¿Tú crees que cuando le hablas a tu perrita, perrita tiene, ¿no es cierto?
1: Sí.
14: ¿Te entiende?
1: Mascotita. Yo creo que sí.
14: Yo creo que captan,
1: perciben.
14: Perciben el instinto de lo que le estás hablando de acuerdo al tono de tu voz. Pero de ahí a que te entiendan el idioma que les estás hablando, yo pongo en tele juicio.
1: Claro, los animalitos tienen gestos, tienen miradas, tienen sentimientos, Quique Bravo. Sienten los animalitos. Y ya podemos hablar con nuestras mascotas gracias a la IA. Impresionante, ¿no? Y obviamente los chinos son locos. Bueno, la China, mediante la tecnología, mediante la inteligencia artificial, va, digamos, más que una promesa, puede ser una absoluta realidad. Puede conversar con su mascota. Quique Bravo estará atento a lo que nos diga Jessica Pocket en Avance Digital. Adelante.
15: En un mundo digital que cambia cada segundo, esto no te lo puedes perder. Lo que parecía exclusivo de películas como Up podría estar acercándose a la realidad. Una startup china presentó un dispositivo llamado Petit Chat, un collar inteligente con inteligencia artificial que promete interpretar ladridos, maullidos y comportamientos de mascotas en tiempo real. Y sí, asegura traducirlos en frases comprensibles para humanos en apenas 1 a 2 segundos. Petit Chat fue desarrollado por la startup china Meng Xiaoyi, ubicada en Hangzhou. El dispositivo se coloca en el collar del animal y utiliza micrófonos, sensores de movimiento, acelerómetros y algoritmos de inteligencia artificial. La idea es analizar sonidos y comportamiento para interpretar estados emocionales o necesidades básicas. Según la empresa, el sistema utiliza Qwen, el modelo de inteligencia artificial desarrollado por Alibaba Cloud. La compañía afirma haber entrenado el sistema con más de 1 millón de muestras de sonidos y comportamiento animal, miles de horas de video y datos obtenidos durante años de pruebas. ¿Pero realmente traduce a las mascotas? Aquí es donde entra la parte más importante. La empresa asegura alcanzar una precisión cercana al 94.6%, pero actualmente no existen estudios científicos independientes publicados que validen esa cifra. Es decir, la tecnología existe, pero sus resultados todavía no han sido verificados de forma externa. ¿Pero por qué los expertos son cautos? Porque la comunicación animal es muchísimo más compleja que un sonido. Veterinarios y especialistas en comportamiento animal recuerdan que los perros y gatos también se comunican mediante postura corporal, movimiento de cola, posición de orejas, mirada y contexto ambiental. Por eso, muchos expertos creen que estos sistemas funcionan más como intérpretes probabilísticos que como traductores literales. Aún así, la tecnología resulta interesante, porque además de las supuestas traducciones, el collar incluye GPS, monitoreo de actividad, sensores biométricos, seguimientos de comportamiento y análisis de estados emocionales. Y eso muestra hacia dónde avanza la inteligencia artificial, no solo para entender humanos, también para intentar interpretar otras especies. ¿Pero estamos realmente cerca de conversar con nuestras mascotas? Todavía no, pero la inteligencia artificial ya está intentando descifrar patrones de comportamiento que antes parecían imposibles de analizar. Y aunque probablemente tu perro aún no pueda decirte frases completas, la tecnología está empezando a entender mucho más de ellos de lo que imaginábamos. Porque el futuro ya está aquí y se escribe en código. Yo soy Jessica Pocket y esto fue Avance Digital, solo aquí en PBO.
14: Nos vamos ahora con el doctor Armando Macé. El doctor Armando Macé tiene un programa específicamente llamado Médico de Guardia aquí en PBO a las 4 de la tarde. E inmediatamente en su otra faceta de músico también tiene un programa de música. Usted lo puede escuchar en PBO de lunes a viernes desde las 4 hasta las 6 de la tarde en las dos facetas, la de médico y la de músico. Pero él tiene en la parte inicial aquí en PBO una secuencia también denominada Médico de Guardia, donde nos habla de diferentes temas que son de interés médico y diría yo hasta de interés nacional. ¿De qué se trata el asunto de la resistencia a la insulina? Atención, los que pueden pensar que ya tienen diabetes o que tienen diabetes, tienen que estar muy atentos a las recomendaciones que les hace el doctor Armando Macé aquí en PBO.
16: Hola, queridos amigos. Este es su programa Médico de Guardia con el doctor Armando Macé. Hablemos sobre resistencia a la insulina. La insulina es una hormona que es producida por el páncreas. Su función es permitir que toda la glucosa que proviene de la ingesta, ya sea de dulces, azúcares o almidones como el plátano, como el pan, los postres, ese azúcar pueda finalmente ingresar a las células. ¿Por qué? Porque todas las células del ser humano necesitan alimentarse con glucosa y eso va a producir energía para que cada célula funcione. Así, las células del cerebro, que es la neurona, funcionará. Las células del riñón, que es el nefrón, funcionará. La célula del hígado, que es el hepatocito, funcionará. Todas estas células son pequeños individuos independientes que trabajan conjuntamente y que necesitan, obviamente, glucosa para desempeñar una función. Entonces, normalmente, la persona tiene una cuota importante de insulina en su cuerpo y esta insulina permite que se abran las puertas de cada célula para que la glucosa pueda ingresar y desempeñar una función. Por lo tanto, sin insulina, la glucosa no entra a las células y hay un déficit en la función porque, entre comillas, es como si no hubiese gasolina, eso por un lado. Pero el otro lado es que la glucosa, al no poder ingresar a ninguna célula, comienza a incrementar de concentración. Y eso hace que los órganos se dañen. Por ejemplo, no haya una ruptura de las arteriolas pequeñas de la retina, hay ruptura de los pequeños capilares de los glomérulos renales, o hay ruptura de la vasa nervorum, que es el vaso pequeño, muy delgado, que alimenta a los nervios largos y eso genera los síntomas principales de la diabetes. Pero volviendo a recapitular, ¿cuándo hablamos de que hay una resistencia a la insulina? ¿Cuándo? Cuando el páncreas produce la insulina, pero nadie le hace caso. No se abren las puertas de las células y entonces hay un déficit de energía general y hay una concentración de glucosa en la sangre que es perjudicial para el ser humano. ¿Cómo te puedes dar cuenta? Aquí presta atención. Muchas partes del cuerpo se oscurecen. ¿Cuáles, por ejemplo? El codo, por ejemplo, los nudillos, por ejemplo, la base del cuello, las rodillas, la ingle y las axilas. Y además te crecen por acá unos pellejitos abundantes que se llaman acrocordones. Llegado ese momento, es la hora de hacerte un examen de resistencia a la insulina. Cuídate mucho.
14: Ha dado señales claras de cuáles pueden ser los síntomas que podrían a usted ponerlo en la puerta del ingreso a la diabetes. Imagínate. Manchas en los codos, los acrocordones, que son esa especie de lunares con cabecita suelta que usted tiene seguramente y que puede ser pues por resistencia a la insulina justamente provocado porque ya usted es paciente diabético y no lo sabe. Así que tiene que hacerse su chequeo.
17: Esa claro, para medir los niveles de azúcar, ¿no? Exacto. No hay que confiarse. La salud es lo más importante, sobre todo para quienes están propensos a esta enfermedad de la diabetes que lamentablemente en nuestro país mueren miles de peruanos. Lamentablemente.
14: ¡Vamos! Vamos a ir a la pausa. Luego de la pausa vamos a venir con más aquí en PBO Noticias, con historias que inspiran y efemérides. Y más adelante estará el tigrillo Carlos Alberto Navarro con los deportes. Ahora ustedes saben, el tigrillo nos da un desfile acá con la elegancia de sus ternos. Ha decidido implantar una nueva moda elegante en los deportes aquí en PBO. Y eso vendrá, por supuesto, más adelante. También estará Philip Butters con todas las informaciones con respecto al cierre de campaña de ambos candidatos, de Keiko Fujimori ayer en el Monumental y finalmente Roberto Sánchez, que sí pudo hacer su meeting en la Avenida de la Peruanidad en el destruido Campo de Marte. Así que eso lo tendremos más adelante.
17: Así es.
14: Vamos a la pausa y venimos con más aquí en PBO.
18: Cinco y 56. 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

0: 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Nos vamos con historia equipina, mi querido Kik.
1: Perfecto.
0: La historia de Ken Grunborn, un señor que a los 88 años, mire todo el tiempo que esperó y la paciencia que tuvo, recibió sus títulos universitarios. Por un tema laboral, familiar, no pudo hacerlo en su debido momento. 6 décadas después de completar su carrera, logró ser considerado académicamente magíster en ingeniería. Así que nunca es tarde para sacar ese título que tienes pendiente. Nunca es tarde. Veamos lo que nos cuenta Sandra Ramírez.
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3: A sus 88 años, finalmente recibió sus títulos universitarios. Soy Sandra Ramírez y esta es la historia de Ken Grunborn.
4: En 1960, Ken obtuvo su licenciatura en Ingeniería Civil y años después completó una maestría en la misma especialidad en el Instituto de Tecnología de Georgia. Sin embargo, nunca pudo asistir a ninguna de sus ceremonias de graduación. La razón estaba ligada al deber, ya que él vestía uniforme militar y cumplía con el servicio activo de su país. Sin embargo, aunque obtuvo honores, nunca pudo escuchar su nombre en una ceremonia de graduación. Y ese momento finalmente llegó, ya que casi 60 años después de haber terminado sus estudios, el Instituto de Tecnología de Georgia decidió rendirle homenaje. Ante cientos de estudiantes, familiares y profesores, Ken cruzó el escenario a los 88 años para recibir sus diplomas. La emoción invadió así el recinto. Los asistentes se pusieron de pie para aplaudirlo, porque la historia de Ken trata sobre honrar los compromisos, sin renunciar a los sueños, y sobre entender que algunas metas pueden esperar años, pero jamás dejan de tener valor.
3: Esa fue la historia de Ken Grunborn, que a sus 88 años finalmente cumplió uno de sus sueños. Así que con esa historia de inspiración, comienza bien el día en PBO.
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1: Vamos ahora con las efemérides, que pasó una fecha como hoy, un 5 de junio, una fecha como hoy en 1880, Juan de la Cruz llega a Arica, precisamente, en 1992. Acá, Quique Bravo, un acontecimiento que debemos recordar. Se ejecuta el atentado terrorista más grande a un medio de comunicación. Lo que es hoy, en su momento,

0: que ahora es uno de sus brazos políticos, que se llama FENATEP, que el 12 de mayo de este año firmó un acuerdo con Roberto Sánchez, candidato a la presidencia en segunda vuelta. Esos señores han pactado y tienen una bancada en el Parlamento. Movadef, Sendero Luminoso, lamentable y tristemente, tendrán una bancada en el Congreso. Y son socios, repito, de Roberto Sánchez. Y se lo dice en su cara pelada, me dirijo a los jóvenes y a las personas que de repente desconocen esta parte tristísima de nuestra historia.
1: Lo más terrible es que quienes han elegido estos candidatos que tienen vínculos con el Movadef y con, evidentemente, Sendero Luminoso, son gente del sur del país, básicamente, que han sufrido los mayores estragos de la violencia terrorista. Yo no puedo comprender cómo no se preocupan por informarse y por saber exactamente de qué ideología son los tipos que han elegido y qué cosa es lo que piensan. Los que usted ha elegido, que son varios que están ahí en el Congreso y que vamos seguramente a combatir en los próximos 5 años aquí de PBO, aplaudían este tipo de actos criminales como el que vamos a ver en las efemérides de hoy. Así en ese es. Ataque a Latina, Canal 2.
0: Terrible, ¿no? Se habla de Iber Maraví, de César Tito Rojas, que tienen vínculos. Ojo, y acá, como siempre, estos, entre comillas, ¿no? Políticos que ahora se han camuflado, que abrazan esta ideología, van a tener su bancada, Iber Maraví, y otros también, que tienen este pacto de hace mucho tiempo, repito. Así que, para que estén informados los jóvenes y sobre todo aquellos indecisos, entre comillas. ¿Qué más? Quique Bravo nos va a recordar que una fecha como hoy también, en 2009, se registró el Baguazo. En 1723 nace Adam Smith. Este y otros acontecimientos en las efemerías con Quique Bravo. Adelante.
1: Hola, ¿qué tal? ¿Cómo están? Estas son las efemérides para hoy aquí en PBO Noticias. ¡Empezamos!
2: Un día como hoy, en Arica, el ejército invasor chileno envía como parlamentario al mayor Juan de la Cruz Salvo. Esto fue en el año 1880. Juan de la Cruz Salvo pretendía que Francisco Bodronesi, que estaba en Arica y en los alrededores del Morro, se rinda. Y se dio lugar a la respuesta de Francisco Bodronesi. Te cuento. Eso pasó, como les digo, un 5 de junio de 1880. En Arica, el ejército invasor chileno envía como parlamentario al mayor Juan de la Cruz Salvo, quien es recibido por el coronel Francisco Bolognesi en su casa, al pie del morro. Los chilenos pedían la rendición de los peruanos y Bolognesi le respondió, sabiendo además Bolognesi de su inferioridad numérica y militar, y sabiendo que iba a fallecer, tengo deberes sagrados que cumplir, y los cumpliré hasta quemar el último cartucho. Y un día como hoy, lamentablemente, Sendero Luminoso realiza un atentado terrorista contra las instalaciones del Canal 2. Un 5 de junio del año 1992, el forado que dejó ese coche bomba que dejaron estos delincuentes terroristas asesinos fue increíble. Les cuento un poco lo que pasó. En 1992, Sendero Luminoso realiza un atentado terrorista contra las instalaciones del canal de televisión Latina, en ese entonces Frecuencia Latina. El atentado contra este canal fue un atentado con coche bomba que sucedió, como les digo, un día como hoy, cuando un camión cargado con media tonelada de dinamita se dirigió hacia la fachada de la mencionada estación y estalló. Evidentemente las antenas y la estación de televisión quedaron destruidas, por lo que tuvieron luego que ser reconstruidas. El coche bomba tuvo como consecuencia la muerte de 3 personas. Alejandro Pérez, jefe de redacción de prensa, y los agentes de seguridad Javier Requis Arellano y Teddy Hidalgo Ruiz. Y un día como hoy también se produce el llamado Baguazo. Esto fue en el año 2009, en el segundo gobierno de Alan García, les cuento. Miembros de comunidades indígenas realizan una manifestación contra la ley de la selva en el Perú, en la que efectivos policiales abren fuego contra ellos en un incidente conocido como Baguazo, que dejó 33 muertos y un desaparecido. Lamentablemente, hubieron 24 policías muertos. 16 fueron además degollados y acuchillados por los indígenas, según testimonios de los policías que sobrevivieron a este secuestro. Esta causa, este conflicto llamado Baguazo, se originó porque el segundo gobierno de Alan García promovió una política de inversiones como parte de la ejecución del Tratado de Libre Comercio con Estados Unidos. Varios decretos legislativos suscritos afectaban directamente a las comunidades indígenas de la Amazonía y evidentemente luego fueron asusados por gente comunista, eso está claro. La ira de los nativos fue debido a que la minera Afrodita pretendía ocupar una zona protegida legalmente. Después del conflicto social, la compañía transnacional, y después de todo lo que pasó, suspendió sus actividades. Y un día como hoy nace Adam Smith. Adam Smith es el padre de la economía. Les voy a resumir un poco por qué. Adam Smith nace en el año 1723, economista y filósofo escocés, considerado uno de los mayores exponentes de la economía clásica.

0: conocido principalmente por su obra La riqueza de las naciones, del año 1776, que es esencialmente un estudio acerca del proceso de creación y acumulación de la riqueza, temas ya abordados por los mercantilistas y fisiócratas de la época, pero sin el carácter científico que le dio Adam Smith. Debido a este trabajo, que fue el primer estudio completo y sistemático sobre este tema, a Smith se le conoce como el padre de la economía moderna. No olvide usted, en La riqueza de las naciones, Adam Smith abordó temas como la división del trabajo, la teoría del valor, la importancia de la competencia y el libre mercado, y la mano invisible, concepto que describe cómo las acciones individuales orientadas por el propio interés pueden conducir a beneficio colectivo de la sociedad. Estas fueron las efemérides de hoy 5 de junio. Deje sus comentarios y comparte este video si les gustó. Me voy. Adiós. Chao. Listo, vamos a irnos a la pausa. Luego de la pausa viene la elegancia del tigrillo Carlos Alberto Navarro, aquí expresada en el bloque deportivo. Hoy juega Perú. Tiene un partido amistoso con Haití a las 7 de la noche. Eso lo va a comentar el tigrillo Carlos Alberto Navarro. Estamos a pocos días del Mundial de Fútbol que arranca el 11. También seguramente tendremos comentarios al respecto de las selecciones que ya están llegando a este Mundial, que tiene la curiosidad de que se va a realizar en tres países gigantescos, en Canadá, en Estados Unidos
1: y México.
0: Y en México. Así que vamos a tener los deportes luego de la pausa y más adelante estará Fidi Bates con el cierre de campañas de Fuerza Popular con Keiko Fujimori y de JP con Roberto Sánchez. Ya no hay nada que hacer. Usted tiene que decidir su voto y elegir lo que usted crea conveniente, evidentemente analizando, y luego no venga a arrepentirse, como ha pasado en los últimos 5 años, donde usted no quería a Pedro Castillo, después no quería a Dina Boluarte, después no quería ningún Congreso. Usted ha elegido, usted ha votado. Respete su propia elección. No se haga el loco más adelante.
1: Así es, no hay lugar a queja luego, ¿no? Ni a lamentaciones. Viene la elegancia hecha, por supuesto, la elegancia del periodismo deportivo. Dice que Héctor Felipe está preocupado.
0: Periodismo elegante.
1: Imagínate, la elegancia del periodismo deportivo. Muy bien, viene, por supuesto, más adelante la opinión de Philip Butler. No se mueva de la programación de PBO. Volvemos.
2: Seis y once. 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
9: No hay duda, en el Perú estamos bendecidos. Nuestra abundante tierra fértil, diversidad de climas y una inigualable sabiduría ancestral nos consolida como una potencia agrícola exportadora en América Latina. A nadie le quedan dudas que la agricultura peruana tiene enormes oportunidades de crecimiento sostenible. Por ello, diversas alianzas estratégicas apuestan por la convivencia entre la agricultura y la minería, otra de nuestras principales actividades generadoras de empleo. La agricultura es un motor de alto impacto económico. Basta con ver nuestros cultivos en los mercados convertidos en un festín visual y un homenaje a la fertilidad. Gracias a nuestros bravos agricultores, más de 34 millones de peruanos nos abastecemos a diario con variados alimentos. Como dijimos, nuestros cultivos nacionales son el resultado de una mezcla de arduo trabajo, tradición y tecnología moderna, crucial para la economía y la seguridad alimentaria. Actualmente, el desafío es potenciar el crecimiento de nuestros campos y desaparecer los mitos que aseguran que existe un conflicto entre la minería moderna y la agricultura. Se ha demostrado que la explotación minera responsable no agota ni contamina los recursos hídricos tan importantes para el desarrollo agropecuario. La agricultura nacional genera más de 4 millones de puestos de trabajo, lo que representa más del 20% de la población económicamente activa. Es evidente que la labor de nuestros campesinos es vital para la economía del país. Su esfuerzo en el campo ha logrado, por ejemplo, que el arándano, los espárragos y las uvas peruanas nos coloquen como líderes mundiales en exportaciones agropecuarias. Empezamos esta semana una serie de documentales sobre la agricultura en el Perú. 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
10: Un bloque deportivo con Carlos Alberto Navarro, el Tigrillo. 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
11: ¿Qué tal? ¿Cómo están, amigas y amigos de PBO TV y PBO Radio? La radio con fe. Saludamos en esta mañana de viernes. Hay gente que está tiki-tiki. ¿Qué va a pasar el día domingo? ¿Cómo vamos a hacer el domingo? ¿A qué horas hay que levantarse? ¿Dónde me toca votar? ¿Cómo hago para saber dónde voto? ¿Cómo sé si me cambiaron el lugar de votación? Bueno, esperemos que haya una buena información y que las lejanías nos hayan presentado en los últimos días con el cambio de escenario para algunos, como ha sucedido en el caso que gente que está cercana a mí, que la enviaron a sitios donde daba pánico votar. Franco, no les estoy mintiendo. Nunca votaron en esos lugares. No voy a mencionar la zona para que no se sientan afectados, pero eso es terrible. Es más, otra persona me comunicó que dijo, yo voy a votar hermanito. Le dijo, no, yo te acompaño porque si no de ahí no sales. Imagínense ustedes. En fin, con esa seguridad vamos a proceder a emitir nuestro voto, nuestro derecho el día domingo. En Sporting Cristal hicieron una votación, señoras y señores. ¿Se queda o no se queda? ¡Sé Ricardo! Bueno, sé Ricardo, le han bajado el dedo. Ya le deben de haber comunicado que no va a ser o no es más entrenador de Sporting Cristal. Una vez que se haya salido ese vínculo, que se haya cumplido con esa desvinculación, sonará el teléfono de alguien que está relacionado con Sporting Cristal, que es uno de los hijos de Sporting Cristal, que es uno de los preferidos de los hinchas de Sporting Cristal. Estuvo con Julio César Uribe ahí, llegaron casi a la misma edad. ¿Ah? Han mataperreado juntos en los alrededores de la Florida. Roberto Mosquera y Vera. Y Vela. ¿Vera o Vela? Vera. Roberto, tu celular no lo apagues. Tenlo bien cargadito. Nosotros informamos ayer y antes de ayer que a Roberto no lo habían llamado. Sin embargo, alrededor de las 2 de la mañana con 34 minutos, según lo que dice mi WhatsApp, se comunicó nuestro productor Wilmer Robles y me dice, acaban de decidir la desvinculación y ni bien suceda eso, el teléfono de Roberto sonará. Y Roberto Mosquera ha dicho en No Seas Fulero que cada vez que llegó a Cristal, campeonó.
12: Porque en Cristal llegó el 2012, está 7 años sin campeonar, ¿a qué ha venido? A campeonar. Y me cayeron con todo, campeonamos. El 2020, está último, ¿a qué ha venido? A campeonar. Pero Carlitos, de mi corazón, ¿qué quieres que diga? Está la mejor pelota, la mejor cancha, el mejor gimnasio, la mejor ropa deportiva. Y está último, o sea, ¿qué digo? Bueno, la verdad es que voy a tratar de convencer a la hinchada que voy por el segundo lugar. El segundo es el primero de los últimos, me enseñó mi papá. Después puedo hacerlo, no, pero no me corten mi sueño, no me den palo el otro día que mi sueño es llevar... Y campeonamos. Entonces, no es que yo tenga razón, sino que lucho por mis sueños, pues eso es lo que quiero. Lo puedo lograr o no lo puedo lograr, pero no tienes cómo lastimarme a mí, ¿no? O sea...
11: Gracias, Shawnee. ¿Sabes lo que me dice? Yo no me callo. Yo no me callo nada. La verdad es que estás peladísimo en ese. Te parece ya Roberto Mosquera. Pero gracias a mi doctor Hans Heineken estoy con Frondoso. Y ojo, y todavía no. Y todavía me está buscando. ¡Ah, su madre! ¿Sabes lo que me dice? ¡Mira! ¡Qué roche, Dios mío! Ya, pues. Son otros momentos, pues. Voy a cantar. Ya lo pasado. Hablando de la... ¿qué quieres que haga? No, pero que me haga un acercamiento, para el parecer. Por favor, ahí para los costados. Ahí está. ¡Su madre! Hay nada que... Con pelo y sin pelo son dos cosas diferentes. Yo mismo me vacilo. Si no, antes que me acuchillen acá. Bueno. Roberto Mosquera, en aquella conversación, habló de diferentes temas, ¿no? Habló que cuando llegó a Cristal en la última oportunidad, lo vio a Tábara y dijo, este zurdo, ¿podrá jugar de puntero? No. ¿Podrá jugar detrás del 9? No. Yo lo puse de 6, dice Roberto.
12: Si tienes 3, yo llegué a Cristal, como siempre he llegado, el 2012, 7 años sin campeonar. Campeonó la última vez el 2015, campeonamos. Y por todo esto que te digo, el 2020 llego y está último, a 4 puntos del último, y campeonamos. ¿Por qué? Porque en el primer partido lo pongo a Tábara, no lo conocía a Tábara, porque quiero que los entrenadores que estén mirando se den cuenta de algo importante, y tú también. Cuando tú ves un jugador en un partido, en un video, tú le ves un montón de cosas. Cuando tú entrenas con él, salen virtudes que tú no has visto ahí. Y salen defectos que no has visto ahí, ¿no? Y yo lo había visto poco a Tábara. Entonces lo pongo, jugamos 4, 3, 1 acá y 2. Y acá lo pongo a Tábara, como un puntero por dentro. Un desastre, 20 minutos. Lo abro el puntero izquierdo, no es rápido. Pucha. Comienza el segundo tiempo, lo pongo detrás del punta. No puede jugar de espaldas al arco. Este 6. Este es, y mi comando, no, es 6. Lo puse de 6, hizo así Tábara. 3 años en un nivel, aparte que lo apreté en la parte
13: física, que tú sabes, para que crezca.
12: Y también en la parte ¿no? doctrinaria. ¿No? El tipo jugó 3. Estaba para la selección y estaba para la venta. Pero mira, que lo vi en video y no lo pude ver. Que lo vi entrenando y no lo pude ver. Y después me di cuenta, ya probándolo en un partido, que si lo perdíamos me tenía que colgar de un árbol. Porque a un jugador le he cambiado 4 lugares hasta que acerté. Y empatamos 1-1 y debimos perder con Vallejo, pues porque recién había llegado al club y amerita, no sé, un mes para que comencemos a...
13: No, y
12: que se acerquen al fútbol que yo quiero, ¿no? Y al final campeonamos, que es lo importante.
11: Bueno, ¿y quién lo va a llamar por teléfono, Quique? Miguelito. ¿Quién lo va a llamar? Yo creo que el que lo va a llamar es nada más y nada menos que Julio César Uribe. ¿Quién más lo va a llamar? ¿Ah? Y le va a decir, Roberto, mi hermano, porque hermano se tiene que tratar, si no, ¿cómo? ¿Cómo? Como dice Oscar de León. Bueno, esto es lo que pensaba. Mira, esta entrevista es de los últimos meses del año 2025, por si acaso. Y en ese momento, cuando Julio César había asumido la función de vocero primero, antes de ser el encargado principal del aspecto futbolístico en Sporting Cristal. Y esto es lo que decía Roberto.
14: Sí.
13: Cristal.
14: Sí, Sporting.
13: ¿Qué es Cristal?
14: Mi vida, mi amor, mi ilusión permanente. Ya. Eso es Sporting Cristal.
13: ¿Y cómo vas a hacer para que el vocero... Escúchame.
14: Ay, ay, ay.
13: ¿Tú sabes por qué hace esto, Julio?
14: Yo no voy a hablar de ese señor porque...
13: Julio, Julio cuando le dicen vocero, creía que lo estaban confundiendo con Miguel Bosé. Dijo, Bosé, yo también estoy arreglado. Julio es la gente muy, muy rápida.
14: La
13: muy
14: gente ligera, no conoce a Julio César. La gente no lo conoce.
13: No lo conoce.
14: Es un ser humano de primera. Ayuda a todo el que le toca la puerta. Tiene una familia maravillosa. Canta. Baila. Yo al lado de él, cuando él sale a bailar, yo me siento porque me entrego totalmente.
13: ¿Y algún día va a aprender a entrenar?
14: Oye, ¿pueden cortar?
13: Un abrazo para el emperador.
14: Un crack, ¿no? Y bueno, ahora está... Lo que pasa es que la gente habla y cree que el trabajo de él es aupar al presidente, ¿no? Y que cualquier cosa que dice la directiva, él dar fe de eso y pelear por... No, él tiene una...
11: Bueno, y vamos a seguir hablando de Sporting Cristal porque Sporting Cristal quiere y tiene que reforzarse con elementos nacionales fundamentalmente y verá las opciones que tiene. Creo que Cristal podría contratar hasta 3 jugadores extranjeros porque dejó libre un cupo y le quedan 2 extranjeros que podrían ser reemplazados. Uno de ellos sería Viseu y el otro, no sé, dicen que Santana. Pero eso se verá en los próximos, en las próximas horas. Marco Sarabia, que juega en el Defensor Sporting de Cristal, de Montevideo, Uruguay, que jugara en Universitario Deportes y también en el Cusco, es visto por la gente de Sporting Cristal que hará el ofrecimiento correspondiente para reforzar la saga del equipo celeste. Entonces yo digo, todavía no ha llegado Roberto, pero ya están armando el equipo. Bueno, si está Julio, Roberto podría confiar en Julio. Ahora, yo doy por hecho que Roberto Mosquera va a llegar a Sporting Cristal porque en una conversación entre Julio César y Uribe, si se entendían a la perfección a la pelota, si llegaban juntos de la mano cuando eran chibolos, ¿ah? Y subían al mismo micro en aquellos tiempos, ¿cómo no se van a poner de acuerdo? Así es que Sarabia Marco debería de llegar al equipo de Sporting Cristal. Bueno, Mano Meneses en la Florida, pero no en la Florida del RIMAC, por si acaso, sino en Florida, declaró ayer y tocó el tema de Renato Tapia, ya que estamos hablando de jugadores peruanos.
15: Falamos la misma cosa. Hablamos del primer día que no cerramos las puertas para ninguém, que no tenemos un caso que... Olha, este jogador não pode estar acá por isso ou por aquilo que não seja questões que vamos desenvolver no processo de construção da seleção. Tá? Então, há outros jogadores experientes que não estão na seleção também, que poderiam já estar e que têm qualidade técnica para estar. Então, essa questão não é uma questão que deve preocupar as pessoas agora. Não tenham pressa. Vamos construir o processo... quando tivermos coisas já mais definidas, certamente é melhor para esses jogadores, alguns deles, provavelmente não todos, estarem aí conosco, baseado naquilo que estiverem performando no momento em que achamos que a competição vai começar mesmo, que é no ano seguinte. Está muito, muito, muito bonito, tudo muito bonito, ainda fresco, né? Mas é um gramado... Uma cancha muito boa. Estava aí mirando o Senegal, experimentando o balão em uma cancha em outro lugar. E você sabe que essa diferença existe acá, né? Dos gramados que são adaptados para jogar futebol e os gramados que são feitos para jogar futebol, como acá, é diferente e vai propiciar. Pelo que vimos de Haiti diante de Nova Zelândia, é um jogo bem jogado, um jogo com qualidade que seja bueno para os índios observar. Pois queremos encontrar uma filosofia de jogar, porque temos que construir uma filosofia. Ao construir essa filosofia, poderemos encontrar melhor os jogadores que vão se encaixando naquilo que queremos. Essas são as duas primeiras preocupações. Segunda é encontrar perfis. Porque há coisas no futebol que não é possível negociar. Por exemplo, intensidade alta, competitividade. Esses fundamentos vão estar presentes em todas as equipes que vamos enfrentar. Consequentemente, necessita estar presente em Peru também.
11: Qual é o 11 que vai lançar Mano Meneses hoje a las 7 da noite, quando em Florida juegue Peru frente a Haití? Ojo, es Haití frente a Perú, pero bueno, tapará Galese, jugará Sone con Garcés, Barco y López, Marco López. El mediocampista central debería ser Noriega, sobre su izquierda Concha, por la derecha Carrillo, Andrés. Yo creo que va a estar Vélez y Carrillo un poquito más adelantado. Cabrera con Vidales para el ataque y ya creo que ya se puede ir viendo cuál es el movimiento, pero firme, del equipo de Mano Meneses. Ojo, que hasta ahora la gente ni se da cuenta ni le llama mucho los resultados de la selección peruana. Me dicen que Cristal y el equipo de Cienciano ya tienen las fechas para los partidos de la Copa Sudamericana, mi querida Shawnee Max. Veamos en pantalla lo que dice los playoffs. Bueno, en realidad tenemos a Cienciano que jugará con Lanús. El partido de ida será el 22 de... a ver, otra vez, por favor, acá a la izquierda. Lanús-Cienciano, 22 del 7, 7 de julio, a las 9:30 de Argentina, o sea, 7:30 de Perú. Y a las 7:30 de Perú, el partido de vuelta será 7 días después, el 29 de julio. ¡Patriótico! Patriótico el día que le han puesto a Lanús. Y Sporting Cristal, en la siguiente foto debe aparecer, Sporting Cristal que juega el día 22 también y 29 a las 7:30 de Perú, 9:30 de Brasil. Esto no puede ser cierto. Ah, y 29, claro, 9:30 de Brasil, 7:30 de Perú. Ahí va a haber un cambio de horario, por eso dice a definir el partido de vuelta. Ah, claro, el de Sporting Cristal en Perú va a ser el día, la vuelta. Yo creo que van a cambiar el horario de uno de los dos porque no sería negocio para la compañía que tiene los derechos de programar dos partidos de Perú, que son los únicos que quedan además en esta etapa, en lo que significa la Copa Sudamericana. 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Nos vamos a los partidos que se han jugado ayer, los ultimitos previos al Mundial. Claro que sí, porque jugó la selección de Costa de Marfil, que metió un batacazo. Adelantó la representación francesa, que para mí es uno de los super archi recontra vaticandidato para ganarse el trofeo con el gol de Ryan Cherki. Y luego vendría en el segundo tiempo Ogela Doué, que se metió un golazo. Esta es la acción de la selección francesa. Miren ustedes, va metiéndose de derecha a izquierda, abriendo el perfil y el remate este sale totalmente desviado. Jugó Mbappé, jugaron los primeros figurones de Francia. Hubo muchos cambios para el segundo tiempo y por eso es que señalan que Francia bajó su rendimiento. Yo no sé. Miren estos remates, esta forma de atacar que tiene la selección gala, que tiene buenos jugadores, cracks en todas partes de la cancha. Este 2-1 seguro que de todas maneras enciende las alarmas, no solamente de Francia, aquí está el gol de Cherki, sino de los rivales de Costa de Marfil para este Mundial. Cuidado con Costa de Marfil. Ayer Puchungo Yáñez con Jorge Espejo daban cuenta del tamaño, de la envergadura. ¿Cuánto secú Gazama hay en este Costa de Marfil? Yo creo que secú es un alfeñique de 44 kilos, como decían los chistes, o sea, las historietas antiguas cuando publicitaban a Charles Atlas. Ya los tíos se deben acordar. Este es el golazo de Gela Doué, que se golpea el pecho. Se han olvidado de mí, me han vilipendiado, han hecho comentarios que yo no tengo la calidad. Aquí estoy. Y mira, mi sobrino también, qué potencia. Centro al punto de penal y Amad Diallo con el número 17 celebra la conquista, celebra Costa de Marfil. Nos contaba Puchungo que tenía un amigo en Arabia Saudita que jugaba en Costa de Marfil, pero en francés no sé cómo se dice, Puchungo. Otra sorpresa, Irak jugó con España y España no le pudo ganar. Los candidatos están jugando al muertito. Están haciendo un trabajo de recontraespionaje, Quique. O están en Café Don Lucho a esta altura. ¿Ah? No se arriesga, las piernas no se arriesga. Además, no voy a hacer ese comentario que ha hecho Quique Bravo sobre Irak, pero había que tener cuidado. ¿Ah? Porque el primero fue un batacazo, este fue un resultado más o menos similar. Y este quedó 1-1 cuando España con Ferran Torres adelantaba los 16 minutos y en el mismo primer tiempo Doski logra la conquista para el equipo iraquí. Yo me imagino que habrá habido premio, banderazo en el hotel de Irak después de este resultado, ¿no es cierto? Me imagino que los fuegos artificiales habrán estado a la orden del día. Era, gracias, May, por ser tan buena gente. Bueno, está Mariachi peor todavía. Escuchen bien. Florentino Pérez se ha lanzado su discurso de candidato porque él creía que era fijo. Le salió un caballito ganador también y ha dicho, este me va a meter, me va a hacer meter plata al bolsillo. Entonces no le ha quedado otra a Florentino decir, voy a hacer la contratación más cara que haya hecho el Real Madrid por un jugador y tengo 150 millones de euros para ponerlos encima de la mesa por él. ¿Quién puede ser, mi querido Quique? Dicen que Haaland. ¿Tú crees que Haaland podría estar en el...? No. Voy a entre bloque y bloque voy a hablar con Marquitos, ¿ok? Con Marco Bravo, para que me diga, Marcos, ¿a quién debe contratar el Real? Escuchemos a Florentino.
16: Hemos hablado de Mourinho y de Konaté, ¿no? Sí. Pues ahora voy a hablar de Dumfries. Uh-huh. Una noticia que le quiero dar, ¿no? El martes, más o menos, voy a hacer una oferta a un importante club de la Champions, ¿eh? Por un gran jugador que sería la mayor cantidad de dinero que el Real Madrid pagaría por un traspaso en toda su historia. ¿Qué? 150 por lo menos. Bueno, Ulises es un gran jugador.
17: ¿Pero ese francés no es el que tienes ahí?
16: No, no.
17: Se llama Doku, ¿no?
16: No,
17: ¿también te gusta?
16: No sé. Si. No tampoco es Kane, pero no se lo voy a decir más. Lo suyo es que sea de la media para arriba. Pero, y no es Haaland.
17: ¿Y no es Haaland?
16: No es Haaland, no es Haaland. No, y además lo primero que haremos es hablar con el club. No haremos eso que dice este señor, que habla con Haaland y luego habla, dice el padre de Haaland que es mentira, dice la representante de Haaland que es mentira, dice el club, el City, que es mentira. Pero ¿cómo se puede decir un nombre y no haber hablado con nadie? No es de la Premier.
11: No es Haaland. Y el hombre es un artista, pues. Ah, es un artista sembrando. Es titular en todo el mundo. No es Haaland. Entonces, ¿quién es? Pero escuchen, ¿eh? De repente no es un 9. De repente es un 10. Porque dice del medio campo para arriba. A no ser que sea uno de estos franceses que ha aparecido, que juegan como volante central de manera espectacular. Viene con noticias, información, entrevistas en el siguiente bloque. Felipe Batters aquí en PBO Radio, 42 emisoras en todo el Perú y 267 compañías de cable en el país enterito. Viene Felipe Batters en PBO.
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3: No hay duda, en el Perú estamos bendecidos. Nuestra abundante tierra fértil, diversidad de climas y una inigualable sabiduría ancestral nos consolida como una potencia agrícola exportadora en América Latina. A nadie le quedan dudas que la agricultura peruana tiene enormes oportunidades de crecimiento sostenible. Por ello, diversas alianzas estratégicas apuestan por la convivencia entre la agricultura y la minería, otra de nuestras principales actividades generadoras de empleo. La agricultura es un motor de alto impacto económico. Basta con ver nuestros cultivos en los mercados convertidos en un festín visual y un homenaje a la fertilidad. Gracias a nuestros bravos agricultores, más de 34 millones de peruanos nos abastecemos a diario con variados alimentos. Como dijimos, nuestros cultivos nacionales son el resultado de una mezcla de arduo trabajo, tradición y tecnología moderna, crucial para la economía y la seguridad alimentaria. Actualmente, el desafío es potenciar el crecimiento de nuestros campos y desaparecer los mitos que aseguran que existe un conflicto entre la minería moderna y la agricultura. Se ha demostrado que la explotación minera responsable no agota ni contamina los recursos hídricos tan importantes para el desarrollo agropecuario. La agricultura nacional genera más de 4 millones de puestos de trabajo, lo que representa más del 20% de la población económicamente activa. Es evidente que la labor de nuestros campesinos es vital para la economía del país. Su esfuerzo en el campo ha logrado, por ejemplo, que el arándano, los espárragos y las uvas peruanas nos coloquen como líderes mundiales en exportaciones agropecuarias. Empezamos esta semana una serie de documentales sobre la agricultura en el Perú. 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

0: ¿Cómo están? Son 6:48. Hay una cantidad de datos y, en fin, 50.000 cosas porque ha sido el cierre de campaña. Así que les agradecemos rápidamente por estar en el Facebook de PBO. Facebook de PBO, gracias por estar en el canal de YouTube de PBO. Ciertamente agradecemos que usted se fije en la parte superior de la pantalla. Está el QR de @PhilipBattersPerú, contenido específico, ya más detallado de algunas de las noticias y aconteceres diarios en este cierre de campaña. Son 6:49. Gracias por estar viéndonos en Movistar o en Claro TV. Gracias, cómo no, por estar en cualquiera de las variantes, las 267 cableras que tenemos a nivel nacional. ¿Ha escuchado bien? 267 cableras a nivel nacional gracias a la magia de la vía satélite. Así que, señora, si usted me está viendo por AUCA Redes y Conectividad, buenos días. Si estamos en Sori TV, mejor. En Telemax PR, buenos días. Son 6:49 en Telfi TV. Lo propio en Megacable, en Arma en Gamasa, Telecomunicaciones, en Rivelsa TV y Radio. 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Lo propio Claro en Claro Video. Gracias por vernos en DirecTV Go, en Wing, en Zapping, en Uplink, en Vez Cable. 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Son 6:50 en Pacasmayo, La Libertad, somos 96.9, en Máncora, Piura, 94.5. En Motupe, en Lambayeque, somos 107.3 FM. Buenos días, Lambayeque. ¿Qué tal, Sechura, Piura? 89.7. En Olmos, en Lambayeque, somos 90.3 FM. En Ancash, somos 88.9. En San Pedro de Yoque, en La Libertad, 99.9 FM. 6:50, reaccionó porque hizo tremenda conferencia de prensa y ha dicho que sí, que él va a votar por Keiko, que le pide a sus huestes que voten por Keiko, pero que además le va a dar los personeros a Keiko. Se despachó Porky y al fin dijo lo que tanta gente le pedía. Había dicho no voten por el comunismo, no voten en blanco, no voten viciado. Ayer lo dijo, yo lo conozco, ¿eh?, con el dolor en el alma, voy a votar por Keiko. Veamos.
1: De todo el Perú. La patria está en peligro. Hay una agresión extranjera al Perú. Esto no se ha cocinado en un día, una tarde. Son varios años de un foro de Sao Paulo y aliados peruanos tratando de tomar el control de todo un Perú. Un Perú que, si lamentablemente cae bajo las garras de este foro de Sao Paulo, tiene como futuro ser, pues, el desastre, lamentable desastre de los hermanos bolivianos. Yo sí eché en falta el domingo esa pregunta en el debate. ¿A dónde nos quiere llevar, señor Sánchez? ¿A Bolivia? ¿A Venezuela? ¿A Cuba? ¿A Nicaragua? Basta ya. Los jóvenes del Perú, los pobres del Perú, y es un libro que voy a publicar próximamente, han sido secuestrados por esa izquierda del mal, mentirosa, asesina y ladrona. Nunca vamos a pactar con eso, y sabiendo que está en riesgo la democracia en nuestro país, levantamos la voz. Aunque tenemos grandes diferencias con Fuerza Popular, grandes diferencias con su forma de trabajo, hay que ponerle la balanza. La balanza de defensa de la democracia o la balanza, pues, de entrar a una dictadura de izquierda radical con aliados de la peor estirpe. El Perú, si lamentablemente cae en manos de esa izquierda radical o ese comunismo, va a tener los siguientes efectos económicos casi de inmediato.
0: Lo que dice la última encuesta de Y Yo Te Apoyo es que entre el sombrero y la naranja hay 0.5. A favorcito del sombrerito. Pero no hay voto del exterior. En el exterior, Keiko empalma y supera. Pero ese está pegado con baba. Estamos en manos de Dios. Y porque insiste, votar en blanco, viciado o no votar, es someternos a una desgracia. 6 y 53, habla Porky.
1: Fuga de capitales. Con el experimento anterior, hace 5 años, se fugaron 20 mil millones de dólares. Subida del tipo de cambio. Y eso lo sufre la gente más pobre. Entonces, falta de trabajo, cero inversión. Ese modelo estatista no funciona. Nos los ha demostrado, pues, las gravísimas experiencias. Pues, vuelvo a Bolivia. Bolivia era gran productor de gas. ¿Qué han hecho con Bolivia? Que importe gas. Venezuela, ¿qué cosa era? Potencia mundial en petróleo. ¿Qué es ahora? Un mendigo comprando petróleo. Entonces, no podemos, pues, ser indiferentes. No, aquí el voto blanco, viciado, no ir a votar, es someter al Perú a una desgracia y lo peor, a los hermanos peruanos más pobres, son los que pagan las facturas, la gente que más sufre. Y lo digo por propia experiencia como exalcalde de Lima.
0: Bueno, pero no solamente se queda en eso. Ratifica que la OMP no es de fiar por lo de las mesas 900, por las barbaridades. Oye, ahorita en la UNSA, por decirte, en Arequipa, ¿está ya liberada la UNSA de estudiantes para que entreguen las cosas? Todas las mesas que han cambiado de sitio, ¿ya las cambiaron? Hoy en la tarde se entrega todo, dice Quique. Ya. Es que yo no puedo confiar, pues, Quique, entenderás, en la OMP, ni en Pachas, ni en tal Burneo, que es un rico pendejo. Porque Burneo le ha dicho a Corbeto que es un delincuente, que es un sinvergüenza, y me dice, no, todo está bien. Lo de la mesa 900, ¿sabemos cuál es el planillón? ¿Sabemos? No sabe. ¿Por qué no lo han mostrado? No, que sí. Y tú, como no sabes que viene el Lapu, mete 4 carajos, se para al costado de la Anfora y dice, voten todos por tal. Y después una sola firma. ¿Cómo sabemos eso? ¿Por qué no nos han enseñado las actas 900? No, que se joda Porky, que se joda William Medina. No es Porky. Es el Perú. Miren lo que dice la OMP.
1: El cambio lo haremos desde adentro. Sin dejar las causas legales, legítimas, que tenemos en curso. Hay varias acciones de amparo que están en curso, ¿no? Justamente para tener justicia en este país, aunque es muy difícil porque está podrido. También el sistema judicial está podrido, la fiscalía está podrida. No se diga ya, OMP y jurado, es una vergüenza. Que vemos con envidia, ¿no? Colombia, como un día, al día siguiente, a mediodía, ya se tiene el 100%. ¿No? Chile hace poco. Cualquier país, pues, decente, tiene sus resultados, pues, rápidamente. En plena época de tecnología de punta, ¿no?
0: Y es verdad. Se decía que antes de ayer Porky ni los personeros le iba a dar a Fuerza Popular. No, no solamente le pide a sus jueces que voten por Keiko, que él va a votar por Keiko, sino le va a dar a sus personeros a nivel nacional, pero especialmente por lo de la Mesa 900. Habla Porky, 6 de la mañana con 57.
1: Lo que quiero terminar es diciendo lo siguiente. Sí, invoco a los militantes y seguidores, simpatizantes de Renovación Popular en todo el Perú, a acudir como personeros de Fuerza Popular. ¿Para qué? Para hacer una fuerza, llegar a esos 100.000 personeros que se necesitan para, sobre todo, no le roben el voto al pueblo más humilde en la serie 900K. Esa es la que más me preocupa. Esa serie tiene 1.5 millones de votos que la OMP maneja a su mejor saber y entender. En esas mesas les pido estar presentes, sumarse, llegar a 100.000 o más personeros, porque la trafa viene ahí. Y viene, les digo, a partir del día martes. De martes para miércoles aparecen, en el caso nuestro, aparecieron 250.000 votos sin sustento, en una noche. Lamento que nadie dijo nada, nadie nos apoyó, pero bueno. No importa, sigamos para adelante.
0: Miren, yo lo conozco a Porky como nadie. He estado conversando con él. en toda la campaña, nunca lo he visto tan sereno. Nunca lo he visto tan sereno. Y no es que he hecho caso a algún asesor. No. No le he hecho caso a nadie. Yo lo conozco. Rafael le ha ido a rezar y su vieja le ha dicho, pórtate bien. Tú eres bueno, haz algo por tu país. Yo les puedo asegurar que eso ha pasado. A ojos cerrados, acá no hay asesor que le dijeron que diga, serenito. Así, porque cuando sale de mí, se está tranquilo, así es. Ese es el Rafael que yo he conocido. Va a auditar todos los resultados de la OMP y por Diosito que se va a meter a hacerlo. Este es un chancho terco, es un jabalí que ayer ha estado tranquilo. Veamos.
1: Vamos a revisar toda la información pública que salga de la base de datos de la OMP. Una base de datos no auditada, auditada por una empresa chichera, ¿no? Escogida a propósito para hacer fraude. Una empresa de una sola persona, ¿no? Y un jurado nacional de elecciones que también tiene un grupo de amiguetes que lo supervisan o lo auditan. Y realmente es una burla al Perú y el señor Burneo, el señor Corbeto y toda su banda delincuencial van a responder de las 25 denuncias que ya tienen en este momento. Pero en el Perú, lamentablemente, la justicia es lenta. La acción de amparo no funciona, no se protege el derecho constitucional. Estamos pidiendo la nulidad, por si acaso, de elecciones fraudulentas, pero iremos al ritmo, pero mientras vamos al ritmo de esta democracia imperfecta todavía, de un Estado ausente y corrupto todavía, vamos a proteger la democracia. Por eso estamos acá. No podemos ser indiferentes, ¿no? Que la gente elija lo que provoca, ¿no? Provoca votar viciado, provoca votar nulo o no ir a votar. Pues no es el momento. Ya habrá momento para hacerlo, ¿no? Ya habrá momento para votar por la opción que realmente estaba diseñada y era la voluntad popular, que era la segunda vuelta entre Fuerza Popular y Renovación Popular. Esa era la voluntad popular. Pero esta mafia del Jurado Nacional y la OMP han decidido, ¿no? por los peruanos. Esto tiene que acabar. También invoco a los futuros congresistas, no solamente de Renovación, de otros partidos democráticos que hay en el Congreso, los invoco, ¿no? A ponerle fin a esta locura. El señor Belmont sabe igual que yo, el señor Nieto sabe igual que yo, el señor Carlos Álvarez sabe igual que yo, que nos han robado diputados, senadores, y en el caso de Renovación, la opción de estar en la segunda vuelta. Pero
0: tranquilo, ¿no? Y yo sí creo que está diciendo desde el fondo de su corazón la verdad, porque a él sí le han birlado los votos. 20.000 votos de verdad, de todo, después de todo lo que ha pasado, ¿usted cree que Porky no tenía 20.000 votos más que Sánchez aquí en Lima? 21.000. ¿Cómo fueron los cierres de campaña? Porque ayer han habido dos cierres de campaña. Al fin y al cabo, Rillardo le dio permiso a Sánchez para hacer su meeting en la Avenida de la Peruanidad. Hagamos un recordaris de los cierres más importantes de los últimos años. Veamos.
2: Muchas gracias.

0: A solo 3 días de la segunda vuelta electoral entre Keiko Fujimori y Roberto Sánchez, hoy recordamos algunos de los últimos y más históricos mítines electorales que han marcado la política peruana.
1: El destino que nosotros elegiremos será el del progreso y bienestar, y no un destino que vaya nos lleve a la deriva. Ese destino lo garantiza y lo ha demostrado Perú 2000.
0: Empecemos por el mitin de cierre de campaña de Alberto Fujimori en el año 2000. Entre la multitud, una joven Keiko Fujimori acompañaba a su padre en el escenario, sin imaginar que años después sería ella quien protagonizaría sus propias campañas presidenciales y buscaría llegar al mismo cargo que ocupó su padre. El mismo cargo que ocupó su padre. El ritmo del chico.

0: terminaría llevando al cholo a Palacio de Gobierno.
1: Eres grande y este domingo vas a decidir tu futuro. No la arriesgues, no te la juegues, vota seguro.
0: Y no podemos olvidar el impresionante cierre de campaña de Alan García en el Paseo de los Héroes Navales en 2006. Miles de apristas colmaron el centro de Lima. Días después, García se impondría en las urnas y regresaría a Palacio de Gobierno.
2: Vamos a echar las bases de una victoria. La victoria de la democracia frente al militarismo. La victoria de la libertad frente al abuso.
0: Otro de los cierres de campaña que convocó a miles de personas fue el de Ollanta Humala en 2011. Tras dejar atrás el discurso radical que marcó su primera candidatura, Humala apostó por un mensaje más moderado, una estrategia que lo llevaría a convertirse en presidente de la República.
3: E impedir que las élites y los poderes económicos no quieran presionar, confundir, crear campañas de miedo para que el pueblo se equivoque, para que el pueblo opte no por un camino democrático, sino por un proyecto que ya fue desahuciado por corrupto y por inmoral.
0: A ello se le suma el cierre de campaña de Pedro Pablo Kuczynski en el campo de Marte en 2016. Miles de simpatizantes acompañaron al exministro en la recta final de una elección de infarto.
4: Y aquí tengo a mi equipo, que está ahí.
5: ¡Tiene equipo! ¡PPK! ¡Tiene equipo! ¡PPK! ¡Tiene equipo! ¡PPK! ¡Tiene equipo! ¡PPK!
0: Y por último, recordamos el cierre de campaña de Keiko Fujimori en Villa El Salvador en 2021. Miles de simpatizantes vestidos con la camiseta de la selección peruana acompañaron a la China en la recta final de una de las elecciones más polarizadas de los últimos años.
6: Y hemos anunciado que vamos a bajar el impuesto selectivo al consumo, que permitirá bajar el precio del petróleo, de la gasolina en nuestro país y también del gas, queridos hermanos.
7: Enfrentamos una grave amenaza.
0: Los cierres de campaña han sido mucho más que simples mítines políticos. Han sido el escenario donde los candidatos han buscado dar su último gran mensaje al electorado y, en muchos casos, la antesala de su llegada a Palacio de Gobierno. Ahora será el turno de Keiko Fujimori y Roberto Sánchez de intentar hacer historia y convencer a los indecisos en los últimos días de una campaña que llega a su fin.
8: Uno escucha el discurso de Toledo y Ollanta Humala, es igualititito al de Sánchez. ¿Dónde está Toledo? En la cana por corrupto. Ollanta Humala, en la cana por corrupto. Y hasta Vizcarra, si podemos ver el Twitter, Vizcarra dice vote por Sánchez. Es alucinante. No, hola, ¿qué tal? Dice Vizcarra. No, ahí lo tenemos en Twitter. Ahí está. Dice. Hola, ¿qué tal? Y sale con sombrero chotano todavía. Hola, ¿qué tal? Está en la cana, 14 años por corrupto. Lomas de ir, probado toditito. Mira, hola, ¿qué tal? Este domingo los peruanos tenemos el destino del país en nuestras manos. Por ello, con mis seguidores, vamos a votar por Roberto Sánchez. Él no ha podido endosarle a su hermano, Quique, el hermano. Si tú te imaginas la cara del hermano Vizcarra ahorita en una esquina comprando un periódico, ¿tú crees que la gente lo conoce al hermano de Vizcarra? ¿Lo recuerda? ¿Estuvo el mitin de Sánchez? Está bien. Estaremos vigilantes el próximo gobierno. Ahí está, pues, su endose, pero en fin. Keiko, que no es la mejor candidata de todos, hay que decirlo, recién se le ocurre sacar a las hijas. El problema de Keiko es que sus asesores no terminan de conocer al Perú. Eso de que pon la otra mejilla, deja que te maleteen, no respondas, no. La reconciliación, eso no convence a los indecisos. Los indecisos quieren decisión, quieren factos, no quieren tibios. Porque así piensa la gente. Si han votado por Carlos Álvarez, sabiendo que Carlos Álvarez es un cómico que nunca ha matado un gato, porque él decía que se iba a enfrentar a los mafias venezolanos.

0: han votado por Belmont, que es un viejito apapachado, que no ha dado nada. Han votado por Nieto. Nieto, pues, es un recontratibio que se ha hundido por decir que voten viciado. No se han dado cuenta que todos se han ido a un extremo y se han ido, no, voten por Keiko. Porque Nieto ha quedado hasta el perno. Entonces, esos indecisos les tienes que mover la aguja. ¿Las hijas sirven? Sí, claro. ¿Y serviría más Kenya? No, es que no se vería bien. Son giles. Claro que sirve Kenji. Veamos a las hijas.
1: ¡Keiko, presidenta! ¡Keiko, presidenta! ¡Keiko, presidenta! ¡Keiko, presidenta!
2: Buenas noches a todos. Antes que nada, queríamos agradecerles por acompañarnos el día de hoy. Mi hermana se encuentra enferma, por lo que hablaré por parte de las dos. Muchos de ustedes conocen a mi mamá como esa mujer fuerte, política, resiliente. Pero nosotras tenemos la suerte de conocerla en todas sus versiones. Conocemos su cansancio después de días largos de campaña, pero también conocemos su pasión que le impulsa a seguir adelante. Conocemos...
1: ¡Keiko, presidenta! ¡Keiko, presidenta! ¡Keiko, presidenta!
2: Conocemos también sus momentos más difíciles, cuando todo a su alrededor parecía que se derrumbaba y muchos hubieran elegido rendirse. Pero aún así, ella encontró la fortaleza de levantarse una vez más. Y eso me enseñó que la fortaleza no significa no caer nunca, sino tener la valentía de ponerse de pie una vez más.
1: ¡Keiko, presidenta! ¡Keiko, presidenta! ¡Keiko, presidenta!
2: Pero lo que más admiro de ella no es que siempre se levante, sino que mientras lo hace, cuida de nosotras. Desde que éramos pequeñas, ella siempre regó nuestras raíces con tanto amor, amabilidad y empatía. Y es así como nos formó a las personas que somos hoy en día.
1: ¡Keiko, presidenta!
0: Yo sé que Keiko tiene muy buenos asesores extranjeros, tiene dos argentinos que le están ayudando en la publicidad de la campaña, bacán por los argentinos. Tiene Omar Sendoya, que es español, Díaz Rocío, que es venezolano, cubano, Román. Pero no son peruanos. Cuando el peruano mira esta imagen, lo primero que dice, oye, chivolo, ¿eh? el que carga sacos en el mercado. Oye, tan bien, oye, tan bonitas, ¿ah? ¿Eh? Oye, tan rica las hijas que digo. Oye, está bonita, oye, qué bonita, le han salido. Oye, y mira cómo habla rapidito. Oye, mira, es inteligente, bien rica la chibola. Oye, Keiko es buena mamá. Oye, ven, ¿cómo que era mala? Si ahí están sus hijas que dicen que es buena. Así siente el peruano. O sea, han ganado votos con esto. Se han metido 8.000 votos cada una. Recién sacan a las hijas de Keiko faltando 4 días. Y siguen hablando y dicen, vamos a compartir a mi mamá. Sigamos escuchando.
2: Y de la misma manera en que regó nuestras raíces y nos ayudó a crecer, ella dedicará cada día a regar las raíces de nuestro Perú para que juntos podamos volver a florecer.
1: ¡Keiko, presidenta! ¡Keiko, presidenta! ¡Keiko, presidenta! ¡Keiko, presidenta!
2: Y aunque ella siempre será nuestra mamá, queremos compartirla con todos ustedes, pero solo por 5 años. Así que, ¿quieren que la traigamos?
1: ¡Sí! ¡Keiko, presidenta!
3: A ver.
0: Después también le dicen que sea blandita, que se deje maletear, la reconciliación, bacán. Pero a su vez que sea enérgica, que diga yo a los choros y a los extorsionadores, paso plomo. Ya saben cómo somos a la hora que nosotros actuamos, somos firmes para atacar a la delincuencia. Y ahí mete su floro que tiene a Miyachiro. Que... Escuchemos.
2: Y a lo largo de mi trayectoria, también entendí que acá lo importante no es tomar el camino fácil, sino es optar por el camino difícil. Y ese camino difícil pasa por buscar y no cansarnos en lograr la unidad y la reconciliación de todos los peruanos.
1: ¡En Costa, Sierra y Selva! ¡Keiko presidenta!
2: En las últimas décadas, nuestro país se quedó atrapado en sus heridas. Y yo sé que sería más fácil también de parte de nosotros quedarnos simplemente en el insulto, en la crítica. Lo difícil es ponernos de acuerdo, es dar un paso hacia el diálogo, es dar un paso hacia el consenso. Pero entendí también que el verdadero liderazgo justamente se forja. Entender esos puentes en los abismos más profundos.
0: Pero además, siguen con el plan de gobierno, que el plan de gobierno... A la gente no le importa el plan de gobierno. A los, repito, estamos hablando de los indecisos. Ahora va a estar Mario Saldaña. La batalla es por los indecisos. Ahorita no vas a sacarle un voto de Sánchez para que salte donde Keiko, no vas a sacarle un voto a Keiko para que salte... Los indecisos, ¿tú crees que al indeciso en el Perú le importa si cambió el primer plan y puso el segundo plan? ¿Ustedes creen que solo el gilazo de Philip Quaker y cuatro gatos más se han leído las 114 páginas de ese arroz con mango, cinco colores, que parece un vómito lo que ha hecho este pata? Ahorita, el día lunes, ha sido tan pendejo que su nuevo plan no lo llevó al debate. Para que no lo critiquen, lo presente el lunes. El plan de gobierno no sirve para nada. Vean.
2: Y por eso es que en esta campaña ustedes no me han visto pisar el palito, ¿no? Del otro lado, yo creo que por nerviosismo y por falta de argumentos, cambian de discurso, cambian de planes de gobierno, pero como no tienen más que decir, me insultan, me atacan. ¿Voy a pisar el palito? Exactamente. No vamos a caer en ese juego. De nuestro lado, vamos a trabajar en este proceso de unidad y de reconciliación. Pero esto pasa también por transformar el Estado.
0: Otro error. Responde, ataca. En el Perú, a la gente, cuando la ataca, la gente te responde. Los cerros, entonces, si no, ¿por qué estamos como estamos? No, pon otra mejilla. Tienes que convencer a los indecisos. No te muestres tibia. Si te atacan, métele un mazazo en la cabeza al que te ataca. A las mamitas en el Perú, cuando le tocan a su hijo, le tocan su puesto del mercado, le tocan a su comadre, se sacan los ojos. Los indecisos no quieren tibio. Le echan la culpa de todo. Sí, está bien, pero tú culpa también a lo que ha hecho este Sánchez, a lo que ha hecho Castillo. Contraataca. Veamos.
2: No solamente ahora, sino a los que me vienen acompañando desde hace décadas. No los voy a defraudar. En estos años han tratado de echarme la culpa de todo.
3: Como no pudieron cumplir con sus promesas, decían, Keiko tiene la culpa. Se colgaban de mi saco. O a veces cuando tenía faldas, se colgaban de mis faldas. Como muchos de ustedes, me persiguieron. Sentí momentos de mucho dolor. Pero yo creo que son esos momentos de dificultad en la que nosotros podemos demostrar de qué estamos hechos. Y es que así somos los peruanos. Los peruanos tenemos esa capacidad para no rendirnos. Los peruanos hemos derrotado al terrorismo, a Sendero Luminoso y el MRTA. Los peruanos somos creativos, somos emprendedores.
0: Sí, sí, es verdad, y el peruano es pechador. Se dirige ahora a los indecisos. 7:20.
3: Y los ciudadanos que viven en la capital, gracias a todo el Perú por no perder la esperanza. Esta elección nos va a permitir elegir el rumbo. Si es que queremos avanzar, o la otra opción es retroceder. Si queremos unidad, o queremos quedarnos atrapados en el odio, en el insulto y la venganza. Nosotros representamos progreso. Ellos representan retroceso. Nosotros representamos reconciliación. Ellos lo que buscan es dividir a todos los peruanos. Por eso les pido, en estos pocos días que nos quedan, y me dirijo no solamente a ustedes, sino a los ciudadanos que todavía están pensando, a los que no han tomado una decisión. Y yo sé y soy consciente que muchos no han votado por mí. Y a ellos apelo a que puedan elegir más allá de nuestras diferencias y a pesar de ellos, a elegir por el futuro, a elegir por nuestro país.
0: Y es verdad, piensa en tu futuro. ¿Cómo te ves tú dentro de un año? ¿Cómo te ves tú dentro de 2 años? Estás por terminar el colegio, seguramente tú no votas. Pero el que ya salió del colegio, ya tiene un electoral y está tratando de buscar una chamba, está tratando de estudiar un instituto, está tratando de ir a la universidad pública o privada, tú ya tienes un sueño diferente al colegial. Algo quieres tú. ¿Quieres un par de tabas? ¿Quieres comprarte un celular? ¿Quieres chinito? ¿Quieres iPhone? ¿Quieres ir a los conciertos? ¿Te quieres arreglar el pelo? ¿Quieres gastar en ropa? ¿O quieres estudiar? ¿Quieres trabajar? Cada uno tiene su sueño, aunque parezca un absurdo. Hay chicos que sueñan con comprarse un par de zapatillas y trabajan 3 meses por las par de zapatillas. Porque la gente también. Hay unos que son materialistas, otros que tienen largo plazo. Pero ¿tú cómo te ves en un año? ¿Qué te va a ayudar a que ese año tuyo sea mejor? Keiko Sánchez, eso es lo que tienes que pensar, eso es lo que tienes que sentir. Y agradece a Porky el buen gesto, y eso también es bueno, veamos.
3: Y también quiero agradecer el pronunciamiento que hoy ha dado Rafael López Aliaga y el Partido Renovación Popular.

0: ese pronunciamiento tan importante que resalta que más allá de las discrepancias tenemos que estar unidos. Pero además de ir sanando nuestras heridas e ir caminando hacia un mejor futuro, tenemos que entender también que los cimientos de una nación no se pueden construir en base al odio.
1: 7:25 y le agradece también a PPK que se ha portado pésimo con ella, de hecho se pasó. PPK, tremendo pendejo, tremendo chorazo. Ah, ya ven, me hizo daño, ¿eh? Ya ven, ya me ha pedido pedir perdón, pero igual le agradece, veamos.
0: Quiero también agradecer el gesto del expresidente Pedro Pablo Kuczynski, con quien nos hemos abrazado, hemos podido conversar largo y tendido y hemos podido sobre todo entender los puntos de encuentro y saber cuál es la solución y el futuro que nosotros los peruanos queremos. Y también que
1: 7:26. Quiero acordarme de Jimmy Chan. De Jimmy San. ¿Te acuerdas ese video que hizo Jimmy Chan de los adultos mayores la vez pasada para que voten por Keiko? Igualito, fueron los viejitos y hay otros que no fueron. Pero chin chin, ¿qué es eso de chin chin, mi querida Nicole?

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1: Hola, soy Nicole Salinas Vigio y estos son los dichos y refranes de PBO. Conozcamos la expresión de hoy. El origen de la expresión chin chin, utilizada comúnmente al brindar, tiene raíces culturales y etimológicas fascinantes que se entrelazan entre diversas tradiciones. Su uso se asocia con el sonido que producen las copas al chocar suavemente, un gesto que simboliza buenos deseos. Sin embargo, su origen podría tener múltiples explicaciones dependiendo del contexto cultural. Una de las teorías más señaladas apunta que chin chin proviene de la antigua práctica europea de brindar. En la Edad Media, golpear las copas no solo era un gesto de amistad, sino también una manera de asegurarse de que las bebidas no estuvieran envenenadas, ya que al chocar los recipientes, el líquido de una podía derramarse en la otra. La expresión chin chin sería una onomatopeya que evoca el sonido característico de este choque. Otra posible fuente de origen se encuentra en el idioma chino, donde xin xin, que suena similar a chin chin, se utiliza como una forma cortés de invitar o brindar. De esta manera, es posible que esta expresión haya llegado a Europa a través de comerciantes y viajeros, fusionándose con las costumbres locales del brindis. En la actualidad, chin chin es un término universal que celebra la unión y buenos deseos compartidos en un momento especial. Este fue el origen de la expresión de hoy. Recuerda que puedes compartirla para que más gente la conozca. Con nosotros será hasta la próxima.

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1: 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Pausa, regresamos.
2: Siete y 29. 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

0: 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Sánchez, que es cunda, que es ladino, que es pendejo, ayer hace una semiconferencia de prensa donde mete a perro, pericote y gato. Entonces, Keiko lo muestra a Miki Torres, el otro lo encaleta en Tauro. ¿Entiendes? Ella te lleva a Jan Ferrari, partiendo el voto de la U, y el otro te lleva a Belmont Casileni, que es blanco, rubio, ojos azules, y él es el único miso en su familia. Todos los Belmont son multimillonarios, no millonarios, multimillonarios, y todos son unos fanáticos del trabajo. Son una máquina trabajando. Ricardo Belmont no trabaja hace 40 años y es más ocioso, ya, pero ahí estaba. Forsyth, ¿cuál es el último trabajo que usted le conoce a Forsyth? Arquero de Alianza. Y acá hay tres en este momento. Estoy yo, está Marito y está Miguelito. Uno de nosotros tres tapa mejor que Forsyth. Pero ahí está, con concha, pana y elegancia. Pone a Barragán, ministro de Castillo. Y saca lo del Movadef. Y ahorita van a ver que el pata sí dice, estoy con Movadef. Movadef es sendero, señora. Tú que no sabes de esto, pregúntale a tu mamá quién mató a tu abuelo. Pregúntale a tu abuela quién mató a su hermano. Sendero. Él está con Sendero. Miren los aliados.
1: A los señores de la prensa nacional e internacional. Muy especialmente quiero saludar a las personalidades, las trayectorias y los liderazgos que caracterizan el devenir de Alfonso López Chávez, ex candidato presidencial, hoy senador electo, líder del partido Ahora Nación. Asimismo, reconocer su trayectoria como demócrata, político, como empresario, presidente del Partido Nacional Obras, que también ha logrado una incidencia y un respaldo muy importante de sectores del país y del pueblo. Ricardo Belmont Casileni. Asimismo, en ambos partidos nos acompañan sus dirigentes, del cual saludo a su secretario general, también senador electo, Daniel Barragán. Ese desprendimiento siempre tiene una empatía cuando hay líderes que deciden apostar por el país, por el Perú.
0: Es un rico pendejo, pues. Su plan de gobierno es comunista, estatista, no tiene ni pie ni cabeza. El plan de gobierno lo caletea para el debate final. Pero el otro también lo caletea y lo saca al día siguiente. Dice, estos apuestan por el país. Son una manga oportunista que están viendo qué le va a dar estos hueleguizos. Y fíjense, no lo siente ahí a los senderistas. Separado dice, sí, sí estoy con ellos, pero no los junta. Mira, miren lo que dice FENATE. FENATE, Movadef, Movimiento de Amnistía y Derechos Fundamentales de los Terrucos. Miren lo que dice.
1: El acuerdo suscrito con el Movimiento de Maestros del FENATE Perú habla de la persecución judicial posterior al 7 de diciembre del año 22, que ha originado criminalización, persecución política, judicial a muchos líderes del movimiento social. De ninguna manera dice allí que vamos a liberar a presos o sentenciados por cualquier otra índole. Nosotros reafirmamos nuestra convicción porque hemos sentido la escucha y el mensaje de amplios sectores del Perú que dicen Pedro Castillo libertad. Sobre todo cuando ya a confesión de parte, relevo de pruebas, han dicho quienes complotaron, se reunieron cómo lo vacaron, cómo fue orquestado precisamente vacarlo de la manera más irregular.
0: Y en su plan de gobierno el nuevo dice que van a revisar las condenas de las víctimas del conflicto armado interno y lo van a indemnizar, liberar e indemnizar. Para Colna, es tan conchudo que el Estado con Dina Boluarte y con Castillo 17 meses, o sea, el pata es congresista, este pata cobra sueldo de congresista, salario de congresista, bono de congresista, gasto de representación de congresista, gasto de instalación, viaje, viático. Ha sido ministro de Comercio Exterior y Turismo y este pata fue un desastre. Entre otras cosas dijo, no hay que promocionar Machu Picchu, saquen su línea. ¿Cómo el ministro de Comercio Exterior y Turismo no promocione Machu Picchu? No. Y le generó un caos a Machu Picchu. Hasta el día de hoy no se soluciona. Pero este tiene, es tan conchudo que sale en el debate y dice, señora, acá, yo he sido un ministro impecable. Impecable, miren lo impecable que ha sido, ves, de con 7:39.
2: Como los hombres y mujeres de este país, he trabajado toda mi vida. Como los peruanos de pie, nada nos han regalado. Nada nos han regalado.
3: Se jacta de haber trabajado siempre. Lo que no dice es que toda su experiencia laboral ha sido en el Estado, ya sea con sus cargos en municipalidades de Huaral y San Borja, o por el cargo que le dio foco mediático, Ministerio de Comercio Exterior y Turismo, durante el gobierno de Pedro Castillo. Roberto Sánchez estuvo casi año y medio en el cargo. Pasaron 5 gabinetes durante la gestión de Castillo y en todos, Sánchez se mantuvo firme en la cartera de Comercio Exterior y Turismo. Y aunque él intente echarse flores de su paso por el sector, estuvo lleno de cuestionamientos.
2: He sido ministro de Estado. Yo sí he trabajado toda mi vida.
3: Los principales cuestionamientos ocurrieron por la gran cantidad de militantes de Juntos por el Perú, el partido de Sánchez, que consiguieron empleo u órdenes de servicio y más en el ministerio que encabezó el líder de su partido, que si bien aquella vez no llegó al poder, vaya que lo compartió junto al chotano. Casos como Janet Marín, Jonathan Coronado, César Sánchez Miller o Walter Flores Choco. ¿Bolsa de trabajo para su partido o devolución de favores de campaña? A Sánchez le tocó ser ministro de Comercio Exterior y Turismo justo luego de la pandemia, cuando las principales actividades se estaban ya reactivando. Expertos y conocedores del rubro turismo responsabilizan la gestión de quien hoy postula la presidencia por impedir el crecimiento turístico del país.
4: Se corrió una ola gigantesca y el turismo comenzó a crecer de una forma impresionante en el mundo. El Perú no corrió esa ola, porque desde el primer día que asumió el ministerio, cometió una serie de errores terribles. El principal fue que prohibió promocionar el Perú en el extranjero.
3: Por alguna razón, el presupuesto que se tenía para promocionar el turismo en el país no se usó de la manera correcta. Quizá porque pusieron su ideología por encima de los intereses reales del Perú.
4: En esos momentos habían 60 millones de soles de PromPerú, que constantemente ha venido promocionando nuestro país de una forma muy buena además, y él prohibió utilizarlo. No se utilizaron ese dinero. Eso fue un autogol terrible.
3: Lo acusan también de no haber podido articular con otros ministerios para velar por el turismo del país. Y es que pese a que la cartera de Sánchez veía todo lo relacionado al turismo, desde el Ministerio de Cultura, que en ese entonces manejaba Betsy Chávez, se dio una disposición que permitió que un porcentaje de entradas a Machu Picchu pasen a venderse en formato físico en boleterías de la misma ciudadela. Situación que abrió el camino a mafias que hasta hoy perduran.
4: Entregar el 30% de las entradas permitidas a Machu Picchu, ¿no?, a ser vendidas en boletería en soles, con sencillo. Entonces, cuando comenzó a recuperarse un poquito el turismo, comenzó un caos y unas mafias terribles que hasta el día de hoy las venimos sufriendo.
3: Roberto Sánchez ha intentado sacar pecho sobre su trabajo en el Estado, pero a ojos de expertos no tiene nada de lo que enorgullecerse, pues todo indica que su mal desempeño más bien le sigue costando al país hasta hoy.
4: El Perú logró tener 4.4 millones de turistas extranjeros. El año pasado, 2025, hemos cerrado con 1 millón de turistas menos. Somos el único país del mundo que no está en guerra, que no ha recuperado ni siquiera el prepandemia.
3: Quien no pudo con un ministerio quiere ahora la presidencia. Así las cosas a 3 días de la segunda vuelta.
0: Siete de la mañana con 43. Agüita para loro, agüita para el canario, agüita para marito. Vámonos a la pausa. Estaba constipado. Ha venido con una toronja en el cuello. Lo que quede Mario Saldaña luego de la pausa.
5: Siete y 44. 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
0: Y 47. Marito, ¿cómo está tu pechito?
6: Menos mal, saliendo de una aflicción.
0: O es que el clima está como en las elecciones. No sabes si sube o si baja el frío. Un día sube, otro día baja. Estamos como el clima. Cuéntame, ¿qué sabe de los sombreros y las naranjas? ¿A cómo, varón?
6: A cómo el sol, a cómo el menú. Bueno, estamos acercándonos lamentablemente por las mediciones a las que tú también has tenido acceso ayer, que no se pueden difundir, que lo cual es una absoluta estupidez, ¿no es cierto? Porque la población debería conocer cuáles son las tendencias electorales, incluso 24 horas antes de ir a votar.
0: Con una salvedad, si fueran auditadas las encuestas.
6: Bueno.
0: Porque lo que pasa es que tienen tal desprestigio, que creo yo, o prohíbe las encuestas, difundirlas públicamente, o acceden por fin a ser auditadas por el INEI y que pongan lo que quieran hasta el último día.
6: Claro, ¿no? Entonces, según esas mediciones, estamos prácticamente en un empate técnico, real ya, objetivo, en algún caso con una tendencia incluso superior del candidato Sánchez, pero que aún no es indicativo absolutamente de nada. Estamos a 48 horas de las elecciones, tú lo acabas de comentar hace un momento, y mucha gente vota, como sabemos, decide en la cola, no sabemos más o menos cómo viene el voto del extranjero, pero lo que es cierto es que estamos, y contestando a tu pregunta, en un escenario muy, muy parecido al de 2021, lamentablemente. Pese a que lo hemos intentado evitar de todas maneras, estamos en el mismo escenario del 21.
0: El Perú está partido en dos, ¿no? Ya está, pero a ver, mira la diferencia de uno y otro. A Keiko, sus asesores le dicen las ideas, el programa. Keiko va con ideas y con programa y el pata le saca la cabeza en el debate.
6: Claro.
0: ¿No es cierto? Las ideas. Yo creo que el tema, y lo digo con respeto, porque son competentes profesionales, los principales asesores de Keiko son dos argentinos, Román Sendoya, que es amigo de la casa, que es español, y Carlos Díaz Rocío, que es cubano-venezolano. Por mucho que vayan y vengan 25 años, el peruano es el peruano. Uh-huh. Entonces, el pata llega y llega con su papá, llega con su mamá. Keiko no tiene cómo llevar papá y mamá, por obvias razones, están muertos. Llega con las hijas. Keiko recién ayer saca las hijas. Uh-huh. El pata tenía una desgracia de programa. Ni habla del programa, hace propuestas genéricas. Y al día siguiente te prepara un arroz con 5 sabores, con chicha morada y con aceite. Y te dice, este es mi nuevo plan. Que es mentira, porque no... Keiko, en vez de caletearlo a Miki Torres, lo lleva. El otro lo caletea en Tauro. El día de... Keiko lleva a Jean Ferrari. Keiko lleva a Rafael Belaunde. Jean Ferrari le parte el voto porque los grones ya no van a votar por ella porque ha llevado a un blanco crema anti-alianza. Lo lleva a Belaunde y Osa. Belaunde y Osa... no se puede llevar ni a sí mismo y la va a llevar a ella. El otro ayer te lleva a todos, pero saca al Fenate y saca a Antauro de la foto. Es criollo, es pendejo, pues, hermano.
6: Absolutamente. Digamos, es una persona que sabe manejarse tácticamente muy bien, más allá de que su plan de gobierno es un desastre. Y también es cierto que muchísima gente no vota por planes de gobierno. Lamentablemente, ¿no? Porque en realidad... la situación del Perú está en tan nivel de calamidad, por lo menos a nivel de inseguridad, de falta de empleo, de condiciones para la inversión, que eso deberían ser los temas que importen. Pero no, importan este tipo de detalles, ¿no? O sea, es increíble lo que acaba de decir hace 48 horas el señor Antauro Humala en el programa de nuestro común amigo Fabricio Escajadillo, donde prácticamente asegura que el Perú debería recuperar Tacna y de Tarapacá, que Ollanta fue un traidor, que él está vivito y coleando, que él va a estar en el gobierno, que el señor Sánchez le debe a él la campaña porque le ha puesto el aparato para movilizar gente en todo el país. Tenemos lo que tú dices, lo del Fenate con Ari Movadef, que es Sendero Luminoso. Ahora ha sacado a los dinosaurios Ricardo Belmont, el señor López Chao y Forsyth, que no sé cuánto sacó en las elecciones, creo que 0.33, no sé cuánto habrá sacado el señor Forsyth en la primera vuelta, y claro, es una persona muy táctica. Ese tema, por ejemplo, el plan del gobierno, que en realidad es una falta de respeto absoluta a los votantes de Juntos por el Perú.
0: Pero escúchame.
6: El señor le importa un pepino, dice, en realidad este es un acuerdo político, con esto vamos a gobernar, mi hoja de ruta, aquí nos vamos a moderar, que viva Julio Velarde, y bueno, se acabó, y no pasa nada.
0: Mario,
6: y no pasa absolutamente nada.
0: Así como yo siempre digo y proclamo, porque está de moda las proclamas. Sí. Nosotros trabajamos en esto y hemos trabajado en esto, que hace 27 años, de Canal N a la fecha, con 27 años, 30 años.
6: 30 años.
0: 30 años. Miren, ve, entre periodistas, los que ustedes ven en televisión, todos los días, periodistas, conductores, productores, reporteros, lo que ustedes, los reporteros que ustedes ven, los que van al Congreso, y todos esos, el 90% nunca han leído la Constitución. El 95% nunca han leído el Código Procesal Penal ni el Código Penal. Y se han pasado años hablando de leyes y caneos, porque estamos en la judicialización de la política. Yo te puedo asegurar, Mario, que el 90% de los periodistas, todos, ¿eh?, derechas e izquierdas, no han leído las 114 páginas del nuevo plan de gobierno. Ni lo han leído. Porque te lo han pasado por WhatsApp y tiene una letrita chiquititita donde han metido cinco planes de gobierno diferentes más dos organizaciones independientes que no sabes quiénes son y te lo han mandado por WhatsApp. Para mandárselo al pata y decir, oye, imprímeme esta vaina. Yo que soy a la antigua. Imprímeme, Milton, imprímeme la vaina. He tenido que pasar, hermano, con luz mirando letrita por letrita, con mi resaltador y tal. ¿Quién ha hecho eso?
6: O sea, si hay una persona que tiene que leer los planes de gobierno por su trabajo, como tú, como yo, como, imagínate pues la señora Juanita,
0: la que tú
6: de
0: quieras,
6: la esquina, el taxista, la persona que vive el día a día. O sea, no, entonces... Normalmente las personas se dejan llevar por los gestos, por las actitudes y por la conexión emocional. Yo creo que en estas siguientes 48 horas, porque el domingo ya no se puede hacer absolutamente nada, yo creo que lo que corresponde es que la candidata Fujimori trate de hacer algún tipo de conexión emocional,
0: hermano,
6: con el votante, sobre todo con el
0: indeciso. Tiene que hacer campaña el día de hoy, tiene que buscar a Kenji, tiene que hacer con sus hijas, ir a la tumba de su papá, tiene que hacer campaña hoy. Tiene que hacer campaña mañana y tiene que hacer campaña el domingo. Solamente un pelotudo le dice que no haga campaña.
6: Exacto.
0: Te zurras en la multa, será Fujimori. ¿Quién te va a prohibir, Quique? Fujimori la agarró a los de la JAE Japón y los mató a todos y se zurró en Fidel Castro, hermano.
6: Y agarrar...
0: Y me siguen hablando de que no se puede porque el reglamento dice que no se puede. ¡Hazlo!
6: Y
0: tienes que ganar.
6: Y masificar el video de Antauro donde pide guerra con Chile. Y masificar la presentación de Sendero Luminoso a través del CONATE, MOADEF. Y masificar todas estas cosas que en realidad deberían hacer notar a los señores que están en indecisión de que votar por el señor Sánchez es votar por la ultraizquierda, Mario, y por el robo y la corrupción. Eso es lo que uno tiene que hacer.
0: Marito lindo, ahorita que estaba hablando Quique Bravo, que no puede ver a Keiko, me decía, es que no se puede hacer campaña, te cagas en la ley. Eso era Fujimori, se zurraba en todo y ganaba, y ganaba, y ganaba. La ley decía que había autonomía universitaria. Agarró militares, una tanqueta, se metió a San Marcos, lo sacó de los pelos. Y él mismo se puso a pintar encima de Sendero Luminoso. ¿Y a quién puso de jefe de San Marcos? El jefe de la ocupación de San Marcos, Aníbal Torres. Ese era Fujimori. Fujimori hacía. No que sí. ¿Cómo creen que hizo con un colegio al día? Con los expedientes técnicos. Él hacía. Por eso era el chino de la yuca. Falta el fenómeno del niño. Él se metía y hacía. Keiko dice, a ver el versículo y el capítulo y la... Porque sus asesores dicen, no, no respondas, pon la otra mejilla. La gente que... A estas alturas, antes de ayer yo hablaba con una muy querida amiga fujimorista y me decía, la gente quiere ideas, la gente quiere propuestas. ¿Quién te ha dicho eso? Si fuera por ideas y por propuestas, este tipo no estaría ni en 6... ¡Ha estado en 6%! Eso es lo que ha sacado. 6%. Y hoy día está en 51.9.
6: Con 6% está a punto de ser presidente.
0: Entonces, ¿cómo que me vienen a decir ahorita, a esta hora de la mañana, siendo las 7:56? La gente quiere propuestas. La gente quiere reconciliación. La gente quiere que mates a los extorsionadores. ¿Qué hizo Fujimori con los senderistas? Los mató. Ya está. La gente, la mamita de la esquina, la que acaban de extorsionar a su hijo en la mañana, quiere que maten a ese maldito porque lo vuelve a pasar y ahora va a joder a la hija y hay 5.000 tiendas cerradas. ¿Tú crees que el de la tienda cerrada quiere el debido proceso?
6: Exacto.
0: Y la verdad, tienes que, a ver, Mario, conquistar, ajá, a los indecisos. Defíneme cómo entiendes tú al indeciso.
6: Ese es un mundo variopinto, ¿eh?
0: Ya, pues.
6: Ahí hay antifugis de corazón, comunistas, hay gente que de verdad no sabe por quién votar, que tiene dudas, hay antifujimoristas, o sea, hay de todo, pero de esa porción hay gente que sí todavía está pensando la posibilidad, o sea, pensaría la posibilidad de votar por Keiko Fujimori. Hay gente que es anti-Keiko militante, tu amigo Curwen, por ejemplo, hasta el sombrero se ha puesto, ¿no? ¿No? Ha salido bailando con el sombrero. Entonces, a ese público no me voy a dirigir, me voy a dirigir a quien genuinamente puede pensar que Keiko es una peor opción.
0: O que tiene una duda.
6: O que tiene una duda, ¿no? Que piensa que se va a quedar, lo que fuera. A ese votante tengo que dirigirme con gestos que me conecten emocionalmente. Ya la señora Fujimori pidió disculpas, varias veces lo ha hecho. Tiene que ahora decirle que ella va a ser el gobierno del futuro, que con el otro señor no hay futuro. Es regresar a 5 años atrás a robos, a zarratea, a negociados, a coya. Para mí te voy a decir una cosa que el otro día lo dije en la presentación del libro de Martín Naranjo con unos amigos que estamos conversando, es el señor se ha disfrazado de socialista, se ha disfrazado de comunista, se ha disfrazado de Pedro Castillo. El señor quiere entrar a robar, Filipe. ¿Ya? Sánchez va a entrar a robar. Va a repetir el quinquenio de los...
0: ¿Qué hizo en el ministerio de... ¿No llenó la gente del ministerio de J de Juntos por el Empleo? ¿Llenó o no llenó? ¿Cómo va a ser posible que el ministro de Comercio y Turismo impida que se publicite Machu Picchu? ¡Que joda Machu Picchu!
6: Exacto.
0: Es generar el caos. Es la típica del comunismo. Genera el caos. Genera el caos. Genera la pobreza y después le dice, pero yo te voy a ayudar. A mí lo que me preocupa es esta necedad de los que la gente que rodea a Keiko decirle, no existe el antifujimorismo. Claro que existe el antifujimorismo y está más fuerte. Dice, aminorado. ¿Y por qué estamos palteados ahorita el día, 2 días previos? Se ha aminorado. ¿Por qué Sánchez tiene lo que tiene si lo que importa es la propuesta del plan de gobierno y el equipo?
6: Exactamente.
0: O sea, Pedro Franque tiene una concha, pero se presenta con una corbata Ferragamo de 250 dólares, llega en Lexus, después de decirle, voy a poner impuestos. No importa. En este momento, para indeciso, lo que quiere es, ¿qué cosa quiere el indeciso?
6: ¿Por qué tengo que votar por ti?
0: A ver, vamos a comenzar a hacer... Va. Back to basics, para que me entiendan los asesores geniales de Keiko. El indeciso quiere tomar una decisión. El indeciso no ha tomado una decisión, entonces quiere tomarla. O va para allá, o va para acá, o se queda en el blanco y nulo. Miren la burrada que ha hecho el señor Nieto Montesinos. Por dársela intelectual y de políticamente correcto y decir, quiero un buen gobierno, ha quedado... Palorte y Gasset, lo voy a decir en castellano, ha quedado palorto, porque la gente ha dicho, este es un tibio. Ya no sale, lo han vuelto a entrevistar, ¿a alguien le importa ahorita la opinión de este señor? Se jodió. En cambio los otros, no, me decido, Obelmo. El tibio, los chiquillos, el indeciso quiere decidir.
6: Claro.
0: Pero Mario, vas al mercado. Exacto. ¿Quieres ciruela, quieres naranja, quieres manzana?
6: Es la promesa, ¿no? O sea, el indeciso tiene que saber por qué tengo que votar por ti el domingo. ¿Por qué? ¿Qué parte de mi vida cotidiana vas a impactar para que yo vote por ti? ¿No es cierto? Entonces, yo creo que esa es la situación. Y esa conexión emocional es la que debería establecerse en las siguientes 48 horas.
0: Cuando a Keiko le dice,
6: hacerse, ¿no?
0: Nosotros somos la reconciliación, no Keikito. La gente le importa un carajo la reconciliación. El Perú no quiere reconciliación. El Perú quiere que tú mates a los que los extorsionas, que le saques la cabeza al choro. Reconciliación, las huevas. ¿Qué cosa fue la Comisión de la Verdad? Alguien se ha... Hermano, son 8:01. ¿Quién se ha reconciliado en el Perú? Si estamos divididos, partidos enfrentados.
6: Exacto. Porque, a ver, un señor que tiene más de 40% de intención de voto, no solamente voto rural, Filipa, ahí hay voto urbano.
0: Perdón, la hija de Belmont, que ha nacido en el privilegio,
6: sí,
0: y es blanca y sobrina de multimillonarios, porque Belmont no trabaja hace 40 años.
6: Exacto.
0: Belmont hace, mira, mijita, lo que le han dicho por votar por Keiko. Nadie quiere reconciliación. Que debería ser la reconciliación. Que la Biblia dice que tienes que poner la otra mejilla. Que la Biblia dice, la hueva, qué Biblia, dice, hermano. Keiko tiene que hacer campaña hoy día a las 24 horas. Exacto. Y mañana tiene que hacer campaña el día de la votación. Tiene que hacer campaña y tiene que ir con un polo naranja y con Kenji, con matracas y con los hijos. No que que te van a poner multa, págala, pues. Si el otro ha sido tan conchudo, Mario, que ha presentado un plan de gobierno que se lo ha rechazado el mismo día el jurado, porque ya no se puede hacer nuevo plan. Pero ya lo logró, el efecto mediático, decir, miren, acá estamos...
6: Ya me moderé, ya me moderé.
0: Pero, no, no, no, además, miren cómo convoco.
6: Claro, Belmont, los pechados, claro, claro. Es un efecto de respaldo, ¿no? Bueno, Keiko lo ha tenido de parte de Rafael.
0: Pero no ha salido la foto.
6: Exactamente, han salido separados. O sea, lo ideal, yo hubiera hecho lo indecible porque Rafael López Alega está anoche en el meeting con Phil.
0: Por último, una vez que dice eso, ¡gracias, Porky! No, tampoco dijo gracias, Porky. El día anterior, claro, me consta que Porky no quería ni darle personeros. Porque yo lo conozco, Mario. No. Yo soy la persona más cercana, que no estos que están al costado. Todos los que estaban ayer atrás de Porky, toditos los que estaban ayer atrás, yo nunca ni he almorzado. Si tú me pones la foto de la gente que estaba ayer con Porky, mira toda esa foto, uh-huh, la foto de Porky en su conferencia de prensa, póngala. Uh-huh. Todititos esos, yo no creo haber almorzado ni tomado lonche con,
6: bueno, Norma,
0: ninguno.
6: ¿No? Norma Yarro, señor.
0: Nunca he tomado ni un té con Norma Yarro. Norma Yarro no iba a mi casa nunca. Uh-huh. Y tú lo has visto porque en mi casa 4 veces.
6: Sí.
0: Entonces, la foto, la imagen, ¿me entiendes? Vale un montón. Entonces, eso sí lo sabe Sánchez. A ver, de ahí.
6: Bueno, está. Hay unos diputados, ¿no? Como Rosana.
0: Yo, hermanito.
6: Cipriani.
0: De todos los que están ahí, no, yo nunca, con Javier Cipriani, lo conozco en Santa María, yo nunca me tomo un café con esos patas. ¿Están ahí? No, yo nunca. Con Javier Cipriani lo conozco en Santa María. Yo nunca me tomo un café con esos patas. Sí. Yo soy el sobrino que andaba con el tío. Ninguno.

0: salvar al Perú. Mire la cara.
1: Hubiera sido ideal que esté Rafael en el meeting.
0: Y si no en el meeting hoy, y Kenji suma, por Dios santo, que vayan a... El día de las elecciones tienen que ir tempranito, ¿no es cierto, Keiko? Dice, yo voy a tomar desayuno con Kenji, con mis hijas, voy a ir a ver la tumba de mi papá y después voy a votar. Y hace que la gente la siga con matracas, haces campaña, te cagas en la multa. No. Tienes que ganar, salvo el poder, todo es ilusión. Eso es lo que tiene que hacer.
1: Efectivamente.
0: Ganar, porque te van a hacer trampas si no lo haces.
1: Esa es otra cosa, ¿no? Esa es otra cosa. Nuevamente, ayer conversaba con una periodista más bien del lado zurdo y me decía que para ella la decisión va a estar, o sea, la diferencia va a estar en 10.000, 12.000 votos. O sea, muy probablemente estemos en un escenario mucho más estrecho que el del 2021, en el que se decidió por 40.000, 40 y tantos mil votos. Entonces, en la labor de los personeros en provincias, la labor de los personeros en los jurados especiales va a ser crítica, porque cada voto va a contar ahora mucho más que el 21. No es que están empatados, realmente empatados. Entonces, va a ser dramático lo que la labor de los personeros. Ojalá, mira, ojalá que Fuerza Popular haya creído.
0: Ahorita me está tuiteando Wilber Medina, que está viendo la entrevista. Lo de las mesas 900, las mesas 9000. ¿Por qué cree usted, señor, señora, que no nos han mostrado el planillón central de cada una de las mesas? Si hay 4.600, ¿qué es lo que alegaba Porky y Medina? ¿Por qué creen que no nos han dicho aquí está el planillón de la mesa? ¿Por qué no han publicado? Han podido digitalizar y publicar en donde se lee las 4.000, ¿eh? Nombre por nombre, distrito por distrito. ¿Por qué creen que no lo han hecho? Porque del planillón total tienes el universo y eso tú lo tienes que contrastar con el resultado del universo, que es el acta de votación. Y ahí te vas a encontrar firmas igualitas, goleadas espectaculares. De las mesas 9.000 vas a encontrar mesas en donde gana Sánchez 100% de los votos y no hay nulos ni blancos. Cosa que es estadísticamente imposible, pues. Porque siempre va a haber un nulo, siempre va a haber un blanco. No, gana por golear. Entonces, esas mesas las van a tener que impugnar los personeros de Fujimori, los personeros de Rafael o los personeros que vayan. Porque eso es evidentemente trampa. Es imposible que en 200, 300, 400, 500 localidades, repito, hay 4.600 mesas, todos voten por uno solo. Siempre va a haber uno que vota por el otro, pues, hermano.
1: Exacto.
0: Siempre va a haber un nulo, siempre va a haber un blanco, siempre va a haber un viciado. Ahí no, todos son para uno.
1: Es lo que el otro día explicaba Juan José Garrido, ¿no? O sea, es increíble que las mesas estas 9.900, como se le llame, haya menos votos inválidos que el centro poblado más cercano a esa mesa. O sea, es estadísticamente poco probable.
0: Te lo pongo así. Porque
1: que haya más voto viciado así, nulo en el otro lado.
0: Lo que te quieren decir, que la gente menos instruida, la gente que menos conoce, la gente que menos ha votado, la gente que vota por primera vez y que está en un centro poblado donde muy probablemente sean analfabetos o nunca han votado por primera vez. Esto no es ser peyorativo, porque precisamente la razón de ser de la mesa
1: es darle derecho al voto.
0: Incluirlos en el derecho al voto. Ya. Esos han instalado mesa, presidente, vicepresidente y secretario, con gente que nunca ha votado, con gente que nunca lleva un acta, con gente que no lleva una forma, con gente que no escribe todos los días, con gente que el último documento que firmó, no sé pues cuál habrá sido, gente que vive sin documento, gente que vive en la informalidad, que vive del trueque, que vive en un mundo paralelo a la civilización cotidiana. Ya. Esos no han cometido errores, ahí no hay voto viciado ni voto en blanco.
1: Es uniforme.
0: Todos votan por uno.
1: Uniforme.
0: Ya, pues.
1: Estalinismo.
0: ¿Me entiende? No. Ya. Entonces, ese es el pica-pica P de Porky.
1: Y esas votos, termino acá con lo que, para justamente la iniciativa de Wilber, termino la de comentario. Hay mesas 909.000, o como le llamen, en Manchaya.
0: ¿Por qué?
1: En Manchaya. Vaya usted a saber por qué en zonas periféricas de Lima, por ejemplo.
0: Urbanas.
1: Hay este tipo de
0: mesas. Hay en el Agustino, hay en Independencia. Hasta el día de hoy, nada de eso lo han explicado. Porque si es verdad, Porky se quedó solo con su predica. Porque Keiko dice, al fin y al cabo, yo estoy adentro, le llevo 800.000 votos a Porky, ya que Porky vea cómo hace.
1: Claro.
0: Ya se acabó.
1: Eso tiene sentido en los famosos centros poblados, ¿no es cierto? O sea, digamos, gente que vive en la punta del cerro y para llegar al centro poblado más cercano tiene que caminar, pues, 4 horas. Ya, ahí hace sentido ese tipo de mesas.

0: Pero no hace ningún sentido lo que estamos comentando, que en la mayoría, en el 80-90%, incluso las que están ubicadas en zonas periféricas urbanas, el voto inválido prácticamente es inexistente. Votan uniforme.
1: Yeah.
0: Ya saben para quién, ¿no?
1: Bueno, entonces lo que tiene que hacer Keiko es humanizar más el voto, sensibilizar más el voto, haz campaña, llámalo a Kenji, llama a tus hijas, haz campaña. Y ya deja de ser la buena que todo el mundo maletea y le pasa por encima. La gente quiere solución a sus problemas y quiere gente, el líder tiene que ser decidido como Fujimori.
0: Precisamente.
1: Si ella invoca a Fujimori, Fujimori sabía lo que hacía, lo hacía y después avisaba.
0: Bueno, es un estilo que funcionó y que justamente logró esta percepción de que el Estado llegue a donde nunca llegaba, ¿no?
1: El Estado funciona.
0: Y llegaba con obras reales. Bueno, digamos, esa actitud que probablemente la que se quiere ver.
1: ¿Dónde
0: ahora
1: vas a ver el flash?
0: Imagino que en mi casa, un poco cruzando los deditos, ¿no? De los pies y de las manos.
1: De los pies, como Pedro Picapiedra.
0: Así.
1: Mire la cara de Quique. Quique va a votar por Keiko. Quique no la puede ver a Keiko.
0: Se ha tenido que tomar un Dramamine para votar. Pues,
1: olvídate. Yeah. O sea, lo más probable es que Quique vote por Keiko y se vaya a dormir. Y que no tengamos material para el lunes. Porque se ha tomado un 4 Rohinol para dar. Pero es lo que
0: bueno, hay que glosar al gringo Hurtado Miller, que Dios nos ayude. Dios, ¿no?
1: Mira, yo quiero felicitar a la mamá de Rafael y a la tía Paulita. Lo que ha hecho Rafael, yo te aseguro que ha rezado, ha ido a la iglesia. Se le ha apreciado su mamá, le ha dicho, pórtate bien, sé bueno. La única persona en la vida de Rafael López Aliaga que es capaz de hacerle cambiar la decisión, la única es su mamá. Y para él su mamá está viva, está en el cielo. Y su mamá le ha dicho, haz esto. No hay razón política. Y le ha dicho, acá no hay medición política. No, ha dicho, y lo ha hecho. El día ayer no quería. Pero ya está hecho.
0: Bueno, qué bien. Mejor tarde que nunca, ¿no? Es muy importante
1: la gesta popular.
0: Bueno, mucha suerte, que la fuerza nos acompañe el domingo.
1: Listo.
0: A y votar que, el domingo
1: que,
0: todos.
1: Que vuelve a poner su toronja en el cuello, Marito, porque está desfiado. Pausa, regresamos con Judy.
2: Ocho y 12. 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
1: 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Tenemos información desde San Juan de Lurigancho con Marcial Vilela. Te escuchamos, Marcial.
2: ¿Qué tal, compañeros? Estamos ubicados en la comisaría de Cerrate. Esta mañana se da cuenta de la captura de una peligrosa banda criminal, no solamente por tenencia de armas de fuego, drogas, sino además también estarían inmersos en extorsiones. Se trata de la banda criminal Los Temerarios Blanquiazules de San Juan Bajo, y aquí nos acompaña el coronel jefe de la División Este de la Policía para dar cuenta de esta importante captura. Escuchemos ahí. ¿Qué tal, coronel?
3: Bienvenido a PBO Televisión. Bien, a toda la ciudadanía, muy buenos días. En esta oportunidad queremos denunciar una importante captura efectuada por personal policial de la comisaría de Zárate en un trabajo coordinado con la División de Regional de Inteligencia de la Región Policial Lima Centro. En esta oportunidad se ha desarticulado a la banda denominada Los Temerarios Blanquiazules de San Juan Bajo, del asentamiento humano Héroe de la Breña en la urbanización Campoy de este distrito de San Juan del Lurigancho. Este operativo se efectuó el día de ayer a horas 17:45 y han resultado detenidos las personas de Felipe Cipriano Villalobos Salvador, de 35 años de edad, Willy Renzo Herrera Jurado, de 29 años, quien presenta ya antecedentes similares en el 2023 por delito de tráfico ilícito de drogas y tenencia ilegal de armas y por delito contra el patrimonio. Se ha logrado el comiso, como ustedes pueden ver, de 1.524 paquetes de pasta básica de cocaína, 30 gramos de una sustancia blanquecina pulvulenta que también sería PVC, 16 bolsitas de lo que sería clorhidrato de cocaína, una bolsita de tusi, 3 explosivos emulsionantes, una pistola Glock 17, la misma que tiene la serie erradicada con una caserina y munición, 108 4 soles, 2 celulares de ilícita procedencia, lo mismo que han sido robados, una laptop, se ha incautado un vehículo Chevrolet ALT 407. Lo más resaltante de todo esto y que está siendo en proceso de investigación es que se han encontrado estos 9 stickers con el logo Las Malvinas Ahora y Siempre. Nosotros tenemos información que estas personas se estarían dedicando a la extorsión a diferentes empresas de transportes y comerciantes de la zona, y precisamente estos stickers habrían estado siendo colocados como señal, ¿no?, de que habrían pagado o ya habrían sido lo que comúnmente se conoce como censados. Esta intervención importante efectuada el día de ayer permite contrarrestar los días anteriores en que San Juan del Lurigancho ha estado siendo objeto de algunos ataques por parte de estas organizaciones extorsivas, ¿no? De esta manera la policía demuestra que hemos estado dándole tranquilidad a la población.
2: ¿Tendría más integrantes esta banda criminal, comandante?
3: Sí, estamos, coronel, esto está siendo objeto de investigación. Ya la fiscalía ha dispuesto que las investigaciones sean derivadas a la División de Investigación Criminal para que efectos se continúen con un trabajo más especializado y más profundo y se establezcan los cómplices y todos los integrantes de esta banda.
1: Coronel, estamos en vivo para TV Perú, si podría precisar.
2: Bien, entonces ahí escuchamos los detalles de esta banda y cómo
3: esta
2: operaba.
3: Esta banda había diversificado su accionar delictivo vendiendo pasta básica de cocaína en este asentamiento humano Héroe de la Breña en Campoy, y al mismo tiempo se tiene conocimiento que, provisto del arma de fuego, con los explosivos, estarían extorsionando a los comerciantes de la zona y asimismo a las empresas de transporte.
1: ¿Cuántos
4: ¿Cuántos detenidos y sus antecedentes?
3: Tenemos dos detenidos, como ya hemos indicado, Felipe Cipriano Villalobos Salvador, de 35 años de edad, y Willy Renzo Herrera Jurado, de 29, quien, como repito, ya tiene antecedentes por delito de tráfico ilícito de drogas y tenencia ilegal de armas, y por delito contra el patrimonio.
5: Coronel, en los stickers observamos... Bien, entonces hemos escuchado ahí las declaraciones del coronel jefe de la división de Lima Este, donde nos daba cuenta de la importante captura de esta banda criminal. Vamos entonces a retornar a estudios, ya dando, a saber, dando cuenta de esta importante captura de esta banda criminal, no solamente inmersa en tenencia de armas de fuego, también tráfico ilícito de drogas y extorsiones, quienes operaban aquí en San Juan de Lurigancho.
1: Muy bien, vamos a continuar con información vinculada a la criminalidad en Lince. Ampones tenían secuestrados a dos colombianos. Las causas, los motivos de esta acción, de este secuestro, están en proceso de investigación. La policía intervino un inmueble en un operativo policial. Veamos.
6: Tenían secuestrados a dos colombianos, por lo que no les quedó de otra que tumbarles la puerta.
7: Operadores... Tiene que sentir, pues.
8: ¡Permiso, permiso! ¡Ayúdalo! ¡Griete, griete! ¡Pongan el perro!
6: Cuatro sujetos fueron cercados en un amplio despliegue policial. En un enfrentamiento entre presuntos operadores de los temidos Tren de Aragua y los mexicanos, con efectivos de la Dirintiri. Ellos se encontraban en su guarida, ubicada en la calle San Alberto, en Lince, donde tenían secuestrados a dos ciudadanos colombianos que pudieron ser rescatados durante este peligroso operativo policial.
7: Se han querido poner a buen recaudo los dos venezolanos y los dos peruanos. Han sacado sus armas de fuego y se ha producido un intercambio de disparos.
6: La llegada de efectivos SWAT y Greco fue necesaria debido a la resistencia que opusieron los detenidos. Los familiares de estos sujetos también pusieron resistencia ante la autoridad. Entre llantos, gritos y empujones, los efectivos lograron retirar a estos delincuentes del lugar. En la caleta se encontraron tres armas de fuego, caserinas, tarjetas de crédito, artefactos telefónicos y varios vehículos presuntamente utilizados para las actividades de esta red criminal.
7: Pistolas o ese a un secuestro similar con robo de especies en la jurisdicción de Ancón de un empresario el año pasado. Los aparatos tecnológicos se aprecian toda la información de las extorsiones que ellos realizan los mexicanos. Ahí están los cartuchos, más de 32 cartuchos de calibre 38, que son los que hacen las letras, ¿no? Para amenazar.
6: El móvil aún está en investigación. Todavía está por esclarecerse si se trataba de un secuestro relacionado con actividades extorsivas o si respondería a algún tipo de ajuste de cuentas en contra de otra organización criminal.
7: El delito típico son dos personas privadas de la libertad. Ahora, de las diligencias urgentes inaplazables, vamos a pedir información a Colombia, vamos a perfilar a las víctimas y vamos a indicar si es que es por supremacía, hegemonía o es por sacar de circulación a personas que no obedecen a alguna banda criminal que aisladamente opera en esta zona.
6: En el caso de Gianluca Berrios Castañeda, alias Gianluca, este habría purgado prisión el año pasado. Sin embargo, posteriormente habría sido liberado por el Poder Judicial. Asimismo, los otros integrantes de esta banda también registran antecedentes.
7: Un sujeto conocido como Gianluca. No puede ser, señor periodista. El año pasado intervenido esta persona, ha estado en Lurigancho, ahora está en libertad. Nosotros vamos a continuar haciendo nuestro trabajo. Hemos salido de acá una vez más, gracias a la justicia divina. Los operadores tienen que sentir, pues. Tienen que sentir acá. Nuestro personal se ha enfrentado. Y nosotros nos vamos a continuar enfrentando. Lo que pedimos es que otros operadores también se comprometan.
6: Los detenidos permanecen en manos de las autoridades. En tanto, ya se han iniciado las coordinaciones con el Consulado de Colombia para la custodia de los ciudadanos que permanecían cautivos. Hoy, bandas criminales de alto calibre se juntan. Una organización venezolana como el Tren de Aragua, una peruana como los mexicanos, quienes sembran el terror entre transportistas y comerciantes, ahora compartirían conocimientos y modalidades para el terror.
1: En tanto, en Pachacamac capturan a dos menores de edad, estarían vinculados al robo de joyas y tenencia ilegal de armas y se denominan los Correcaminos del Sur.
9: Ya, ¿cuál es tu nombre, veo? ¿Qué edad tienes?
10: 17 años.
9: ¿17 años?
10: Sí.
9: ¿Con quién vives acá?
10: Abuela.
9: ¿Quién más?
10: Y nadie más.
9: Mira, estas armas de fuego que se han encontrado acá en el interior de tu domicilio, ¿a quién le pertenece?
10: No,
9: dime la verdad.
10: No son mías, son de un amigo que...
9: ¿Te lo dio con los guardias o te lo vendió, te lo alquiló? ¿Qué pasó?
10: No,
9: cuéntame.
10: No, sino que hubo una pelea acá con otro barrio.
9: ¿Ya?
10: Y ese hombre se las encontró. Y me dijo, ¿cómo se me dice? Ya nos encontraron y me dijo, tal hora lo voy a dejar acá en el parque. Pedía.
9: ¿Cuándo te dijo que lo guardes? ¿Cuándo? ¿Hace qué tiempo?
10: No, pues, 2 días, 3 días, por ahí.
9: ¿Cómo se llama el señor que te dio esto?
10: No sé, pero lo dicen el chato lo hizo.
6: Policía Nacional del Perú captura a dos menores de edad, integrantes de la banda criminal Los Correcaminos del Sur en Villa El Salvador. En una rápida y eficaz intervención policial, efectivos de la comisaría PNP de Pachacamac lograron la captura de dos presuntos integrantes de la banda criminal denominada Los Correcaminos del Sur durante un operativo de rutina realizado en el Parque Naciones Unidas, ubicado en la urbanización Pachacamac en Villa El Salvador. La acción policial se produjo luego de que aproximadamente a las 21:30 horas, vecinos de la zona alertaran a la dependencia policial sobre la presencia de tres sujetos que presuntamente se encontraban tomándose fotografías con armas de fuego y consumiendo sustancias ilícitas, drogas, en el referido parque.
11: ¿Cómo te llamas? ¿Cuántos años tienes? ¿Cómo se siente que se te ha encontrado aquí? ¿Con quién has estado? ¿Tú has querido entrar a un domicilio o cómo ha sido la situación? ¿Y en ese momento quién está interviniendo? ¿Quién está detenido?
6: Tras la intervención fue retenido el adolescente de iniciales FMRY de 17 años, conocido con el alias El Gringo, por encontrarse presuntamente inmerso en la infracción a la ley penal contra el patrimonio y la modalidad de tenencia ilegal de armas de fuego. Asimismo, también se intervino al adolescente de iniciales CSPF de 17, alias El Cachorro, quien estaría también implicado en la infracción a la ley penal contra la salud pública en su modalidad de tráfico ilícito de drogas. Durante el registro personal y diligencias correspondientes, la policía logró incautar lo siguiente: un arma de fuego tipo revólver, color plomo, marca Ranger, calibre 38. Otra arma más, tipo pistola, marca Pietro Beretta, modelo 92FS, calibre 9 milímetros. 4 municiones de arma de fuego, 11 bolsitas de polietileno conteniendo clorhidrato de cocaína. Varios envoltorios también de papel periódico conteniendo pasta básica de cocaína. Los intervenidos y todo lo incautado fueron puestos a disposición de las autoridades competentes en Lima Sur para todas las investigaciones.
1: En tanto, en La Victoria, agentes externa capturan a raqueteros. Estos sujetos, como ya es de costumbre y seguramente usted los ha visto en el centro de la ciudad, arrebatan celulares a transeúntes o pasajeros de vehículos que por el intenso tráfico se quedan parados en medio de la vía.
12: Están caminando todo las Américas, han cruzado Parinacocha, siguen subiendo.
6: Robaron con desparpajo, sin pensar que eran vigilados. Dos presuntos integrantes de la banda conocida como los Retacos de las Américas fueron intervenidos por efectivos del Grupo Terna, luego de apoderarse del teléfono celular de un ciudadano en las inmediaciones de la cuadra 13 de la avenida Las Américas, en La Victoria. Las cámaras de seguridad registraron el momento en que estos sujetos cometieron el hurto. Sin embargo, lo que no sabían era que muy cerca se encontraban agentes policiales realizando labores de inteligencia. La reacción fue inmediata y permitió cercar a los sospechosos antes de que pudieran escapar.
13: A ver, tengo un celular.
14: ¿Qué ibas a hacer con lo robado?
13: Nada, iba a venderlo.
14: ¿Qué edad tienes?
13: 18.
14: ¿A qué te dedicas?
13: Estoy de trabajo, señora.
14: ¿Cuál es tu trabajo? ¿Robar?
13: No.
6: Se trata de Radut Didier Alberto Caraya, alias Tatán, y Fabricio Sebastián Sánchez Gutiérrez, alias Rojito, ambos de 18 años, quienes fueron reducidos y trasladados a la dependencia policial para las diligencias.
15: Lo que gano no me alcanza.
14: ¿Para qué? ¿Para qué? ¿Tu trago?
15: No,
14: ¿para las mujeres?
15: ¿Para tu gripa?
13: No, viejo.
14: ¿Para tu vicio?
13: No, para ayudar a mi madre, más que todo.
14: ¡Trabaja más, pues!
13: Pero es lo que damos hoy en día, madre. ¿Entiendes? No alcanza.
15: Trabaja en noche, peón.
14: ¿Ves? La solución. No te alcanza, trabajas. ¡No es robar!
15: ¿Para qué acá?
6: Durante la intervención se logró recuperar el teléfono celular sustraído, el cual fue devuelto a su propietario. El agraviado ocultó su agradecimiento por la rápida intervención y el susto por el momento de terror que pasó.
14: ¿El celular en su mano?
13: Sí, yo bajé a
14: usted también bajó, ¿no? A corretearlo.
13: Y me doy con la sorpresa que ustedes lo habían agarrado ahí en el callejón, ¿no? En la quinta, callejón.
16: Esta es la zona de acción de esta banda delictiva que se dedicaba a robar al paso, ¿no? Acá en inmediaciones de la Avenida Las Américas, ¿no? La especialidad de esta banda era poder identificar a los vehículos que tenían las ventanas abiertas y poder apropiarse de los celulares que tenían las personas ocupantes de un vehículo.
6: Los detenidos fueron puestos a disposición del Módulo Integral de Seguridad y Justicia de La Victoria. Según la policía, esta banda era conocida en la zona por su presunta participación en hechos similares. Lo que pareció un robo más terminó con ambos sujetos esposados y el celular recuperado gracias a la inteligencia.
1: Bueno, seguramente van a terminar nuevamente en las calles. Hay muy poco que se pueda hacer, ni el suficiente espacio en las cárceles para recluir a estos jovencitos, ¿no? Ya no hablamos de menores de edad, pero tienen 18 años. Tienen 18 años y realmente complicada la situación en la que vive la juventud en nuestro país. Muchos factores que los llevaron seguramente a realizar estos actos. ¿Cuál será el futuro de la juventud en nuestro país? Atrapan a tendero en Miraflores.
17: La policía del Perú logra detener a presunto tendero en Miraflores. Efectivos de la comisaría PNP de Miraflores lograron la detención de una persona involucrada en un presunto caso de hurto simple bajo la modalidad de tendero.
18: ¿Usted cómo se llama?
19: Se llama Agustín Luis Ricardo.
18: ¿Por qué motivo ha sido intervenido por el personal de la comisaría de Miraflores?
19: Ah, por llevar prendas.
18: ¿A qué se dedica usted?
19: Independiente de trabajo en la calle.
18: ¿Tiene usted denuncias con relación a ese tipo de hechos anteriormente en otras comisarías?
19: Por manejar en estado de ebriedad.
18: Dime, ¿tus cómplices con las cuales en las cámaras se ve que han juntado la mercadería y tú luego la recoges, los conoces? ¿Trabajas con ellos?
19: Sí, a uno ya se fue. Sí.
18: ¿Cómo se llaman ellos?
19: La verdad, no conozco.
18: ¿Dónde vive usted?
19: Vivo así cuando tengo para el hotel, duermo en un hotel.
17: Cabe mencionar que este hecho se realizó en el establecimiento comercial Oeschle, ubicado en la calle Los Pinos número 140 Miraflores, donde personal de seguridad de la tienda detectó a un sujeto que intentaba sustraer diversas prendas de vestir sin realizar el pago correspondiente. El intervenido fue identificado como Lucio Ricardo II Agustino de 26. Quien, presuntamente en compañía de otras personas, habría intentado retirar de la tienda un total aproximado de 17 pantalones de diferentes tallas y colores. Al momento de abandonar el establecimiento, fue interceptado y retenido por personal de seguridad privada, quienes dieron rápidamente aviso a la policía, quienes se personaron de forma inmediata para detener a esta persona. Tras la intervención policial, el sujeto fue trasladado a la dependencia policial para todas las diligencias e investigaciones correspondientes, por encontrarse presuntamente inmerso en la comisión del delito contra el patrimonio, hurto simple, modalidad tendero.
1: Y bueno, lo capturaron, no pudo ni siquiera salir de la tienda. En Lurín, un incendio consumió instalaciones industriales. Escuché muy molesto, indignado al comandante del cuerpo de bomberos que estuvo liderando las 20 unidades de bomberos que llegaron hasta el lugar. Se hablaba de una pérdida casi total, al menos el 80% de la infraestructura. Terrible la situación que se vivió en Lurín, que se vive en ese momento por la contaminación generada luego de este siniestro.
17: Infierno en Lurín, un gigantesco incendio de código 3 consumió las instalaciones del complejo agroquímico Ferrosat, ubicado en el distrito de Lurín. El fuego se habría originado en una planta vinculada a la producción de alcohol y whisky, desencadenando el terror entre los presentes. También se descontroló rápidamente debido a la alta presencia de materiales inflamables y productos químicos en la zona.
20: Tenemos todo Lima Sur acá. No te puedo decir la cantidad, pero tenemos... No tenemos, desde que hemos llegado, no tenemos ningún herido registrado y gracias a Dios ningún herido bombero. Hemos tenido explosiones muy fuertes. Hemos tenido casi un leve de explosión de gas. Gracias a Dios no ocurrió porque ahorita no estaríamos aquí contándole este escenario y que se ha podido controlar. Porque es típico riesgo industrial. ¿Okay?
21: ¿Qué problemas han tenido adentro? Porque tenemos entendido que hay almacén de alcohol, almacén de llantas, almacén de cartón. Queríamos saber qué.
20: Bueno, como te digo, como les dije al comienzo, es un predio que tiene renta otros predios a otras industrias, y hay todas las industrias. Entonces, y todas son formales y todas trabajan bien.
21: ¿Algún bombero resultó lesionado?
20: No, no hemos tenido ningún bombero lesionado, ningún bombero herido. Estamos casi, creo que toda la comandancia de Lima Sur aquí trabajando. ¿Qué
21: comandante han estado aquí presentes?
20: Todo Lima Sur. Y Lima Norte también ha mandado unidad. El Callao está cubriendo zona de Lima Sur. Lima Este está cubriendo zona de Lima Sur. Lima Centro cubre zona. Hasta Lima Norte ha mandado unidad. Es un incendio grande. La mayor complicación es simple. El mundo de la respuesta a emergencias, el mundo de los bomberos, China, Japón, el país que tú quieras, tienen que llegar a un incendio y encontrar agua en la puerta que se llama hidrante. Ese hidrante no existe. La ley regulación peruana de hidrantes es de 1970 y está equivocada. 20 veces lo hemos dicho y hasta ahora nadie cambia la regulación sanitaria de hidrantes. ¿Perdóname?
21: Ninguno dentro de ese complejo.
20: ¿Ninguno qué? No confundas lo que tiene que haber adentro, que es el sistema propio, y lo tiene que haber afuera. ¿Ok? Afuera es la red pública, donde los bomberos tomamos agua. Adentro hay una reserva, hay una bomba, lamentablemente una bomba eléctrica. Cuando se cortó la energía, no tiene energía de respaldo y la bomba dejó de trabajar.
21: ¿Cuándo le hacen esas labores? ¿El riesgo que se ponen al
20: verse? Nos exponemos a un riesgo enorme. Yo creo que se han quemado 7 fábricas por no tener agua. Y para nosotros, no solamente es frustrante, es súper peligroso. Porque tenemos que sacar carros, hemos tenido que sacar carros que se nos quemaban. Porque no...
17: Al menos 20 unidades del Cuerpo General de Bomberos del Perú trabajaron arduamente, sin parar, hasta controlar el incendio de grandes proporciones registrado en una fábrica del Parque Industrial de Lurín. No se han reportado daños personales, únicamente cuantiosos daños materiales. El fuego no dio tregua, arrasando con todo, consumiendo la fábrica. El fuego se propagó rápidamente debido a la presencia de materiales inflamables. Según informó Alfonso Panizo, comandante territorial de Lima y Callao del Cuerpo General de Bomberos, las llamas afectaron hasta 9 fábricas del complejo industrial, aunque el incendio también ha sido controlado en aproximadamente un 70%. Decenas de unidades de emergencia continuaban trabajando intensamente para evitar el fuego alcance más instalaciones. Ante la magnitud de la emergencia, los bomberos solicitaron con urgencia. Mayor abastecimiento de agua para reforzar sus labores de control y extinción. La enorme columna de humo fue visible desde varios kilómetros de distancia y mantuvo en alerta al vecindario y además trabajadores del sector. Las labores continúan, pues las autoridades evalúan los daños ocasionados para determinar causas por este devastador incendio.
1: Muy bien, nos vamos a la pausa y regresamos con más información. No se mueva.
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1: 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Muy bien, ¿qué les parece si vamos ahora a revisar el respaldo político de Rafael López Aliaga? Finalmente hubo un pronunciamiento con todo su equipo, ¿no? Los rostros más conocidos de Renovación Popular y un Rafael López Aliaga en este momento haciendo lo que, bueno, todos esperábamos, ¿no? Un respaldo que necesita de todas maneras Keiko Fujimori de cara a la segunda vuelta. No solamente un respaldo político, sino también un apoyo operativo con los personeros. Muy bien, escuchemos a Rafael López Aliaga.
3: Todo el Perú. La patria está en peligro. Hay una agresión extranjera al Perú. Esto no se ha cocinado en un día, una tarde. Son varios años de un foro de Sao Paulo y aliados peruanos tratando de tomar el control de todo un Perú. Un Perú que, si lamentablemente cae bajo las garras de este foro de Sao Paulo, tiene como futuro ser pues el desastre, lamentable desastre de los hermanos bolivianos. Yo sí eché en falta el domingo esa pregunta, en el debate. ¿A dónde nos quiere llevar, señor Sánchez? ¿A Bolivia? ¿A Venezuela? ¿A Cuba? ¿A Nicaragua? Basta ya. Los jóvenes del Perú, los pobres del Perú, y es un libro que voy a publicar próximamente, han sido secuestrados por esa izquierda del mal, mentirosa, asesina y ladrona. Nunca vamos a pactar con eso, y sabiendo que está en riesgo la democracia en nuestro país, levantamos la voz. Aunque tenemos grandes diferencias con Fuerza Popular, grandes diferencias con su forma de trabajo, hay que poner la balanza de defensa de la democracia o la balanza puede entrar una dictadura de izquierda radical con aliados de la peor estirpe. El Perú, si lamentablemente cae en manos de esa izquierda radical o ese comunismo, va a tener los siguientes efectos económicos casi de inmediato.
1: Bueno, totalmente de acuerdo, ¿no? Con Rafael López Aliaga, tiene que poner en una balanza si las diferencias y las críticas pesan más que el riesgo de tener un gobierno comunista, ¿no? Entonces, continuamos porque, a ver, Keiko Fujimori responde a los insultos, señala que no va a caer, pese, ¿no?, a que se le ha exhortado a también defenderse, ¿no?, de los ataques de Roberto Sánchez. Ella ha señalado que no va a pisar el palito.
4: Y por eso es que en esta campaña ustedes no me han visto pisar el palito, ¿no? Del otro lado, yo creo que por nerviosismo y por falta de argumentos, cambian de discurso, cambian de planes de gobierno, pero como no tienen más que decir, me insultan, me atacan. ¿Voy a pisar el palito? Exactamente. No vamos a caer en ese juego. De nuestro lado, vamos a trabajar en este proceso de unidad y de reconciliación. Pero esto pasa también por transformar el Estado.
1: Muy bien, hace referencia a la persecución política que ella, hay que decirlo así, no le guste a José Pérez y a Roberto Sánchez, sí sufrió, ¿no? 3 años en prisión, ¿no? Que tuvo una consecuencia directa en su familia. Y además de sufrimiento y de estar alejada y recluida en la cárcel. Vamos a escucharla.
4: No solamente ahora, sino a los que me vienen acompañando desde hace décadas. No los voy a defraudar. En estos años han tratado de echarme la culpa de todo. Como no pudieron cumplir con sus promesas, decían, Keiko tiene la culpa. se colgaban de mi saco. O a veces cuando tenía faldas, se colgaban de mis faldas. Como muchos de ustedes, me persiguieron. Sentí momentos de mucho dolor. Pero yo creo que son esos momentos de dificultad en la que nosotros podemos demostrar de qué estamos hechos. Y es que así somos los peruanos. Los peruanos tenemos esa capacidad para no rendirnos. Los peruanos hemos derrotado al terrorismo, a Sendero Luminoso y el MRTA. Los peruanos somos creativos, somos emprendedores.
1: Keiko finalmente agradeció el pronunciamiento de Rafael López Aliaga y distintas fuerzas, expresidentes, Álvaro Vargas Llosa, quienes han mostrado su respaldo, su apoyo político a Keiko Fujimori.
4: Y también quiero agradecer el pronunciamiento que hoy ha dado Rafael López Aliaga y el Partido Renovación Popular.

0: ese pronunciamiento tan importante que resalta que más allá de las discrepancias tenemos que estar unidos. Pero además de ir sanando nuestras heridas e ir caminando hacia un mejor futuro, tenemos que entender también que los cimientos de una nación no se pueden construir en base al odio.
1: Ahí está Keiko Fujimori, entonces agradeciendo los respaldos, ¿no? Las adhesiones, de alguna manera, por llamarlo así, de distintos representantes políticos. Bien, es turno de Roberto Sánchez, porque aquí, por supuesto, hay espacio para todos. No estamos de acuerdo en algunas cosas de ambos partidos, pero por supuesto en democracia hay espacio para todos. Vamos a escuchar ahora a Roberto Sánchez.
2: Pueblo. Y hoy, esta noche bendita en que nuestro pueblo nos ha traído acá, estamos seguros que será el fin del caos, el fin de la señora K. El fin de asesinatos, el fin de la corrupción, el fin de la impunidad. ¡Abajo la señora mafiosa!
3: ¡Abajo!
2: ¡Abajo el fujimorismo!
3: ¡Abajo!
2: ¡Abajo la corrupción!
3: ¡Abajo!
2: Porque vamos a saber derrotar, hermanos, con vigencia, con amor, con fuerza. Podremos ser pobres, pero no somos corruptos. Podremos tener solo de este gobierno y esta democracia exclusión, pobreza, marginación, impunidad. Pero ha llegado la voz del pueblo. Porque la voz del pueblo, la voz del pueblo. Y esa santa voz, hermanos, ha dicho basta ya, se acabó el caos, se acabó aquellos golpistas que desconocieron un gobierno democrático, que han tomado el sistema de justicia, que se han apropiado de la democracia, porque sin democracia, hermanos, no hay paz, no hay progreso.
1: Más de Roberto Sánchez, señaló que ha tenido recientes encuentros con Pedro Castillo.

0: antes de venir aquí a compartir con ustedes, hermanos, visité a nuestro hermano presidente Pedro Castillo. He estado hace un rato con él. Disculpen ustedes, no me demoré, porque el esfuerzo y la chamba de acompañar a nuestro pueblo también nos cansa. Me dio un ataque de calambres y mi presidente preparó agüita con varias hierbas, limón, miel, le echó muña, un poquito de ruda, calentito. He tomado y he venido fuerte. ¿Pero saben ustedes por qué? Porque es la lealtad entre los hermanos.
1: Qué histriónico es Roberto Sánchez, ¿no? Con ruda, con muña, dice. Muña lo consumimos todo, señor, no usted, porque dice que viene de provincia, que representa a los más pobres. No, no, no. Por supuesto que no. No es el único que le ha pasado un poco difícil en la vida. No, no se aproveche de la gente que menos tiene. López Chao se suma al meeting. El ex candidato de Ahora Nación también aprovechó la oportunidad.
0: Pensando ya en ese fondo de 15 mil millones de soles para chamba y crédito para el microempresario, para el comerciante, para los jóvenes, para los emprendedores. Compañeros y hermanos, por favor, quiero pedir el permiso a nuestro santo pueblo para que también uno de sus hijos pueda dirigir la palabra.
2: Hermano López Chao, hermano López Chao, hermano López Chao, hermano López Chao, hermano López Chao.
0: Compañero Roberto Casillas, y quiero dirigirme a tu pueblo para decirles, respaldar a Sánchez. Vayan, vayan de puerta en puerta, de boca en boca, toquen todas las puertas, convenzan a la gente, vayan a los mercados, luchen por Roberto Sánchez.
2: Sube, sube, JP, sube, sube,
3: JP,
2: sube, sube,
3: JP,
2: sube, sube,
3: JP.
0: Voy a terminar hablando con Roberto. Me enteré yo recientemente, la culpa es mía, que él era seminarista y lo ha dicho en la televisión. En homenaje a él, quiero recordarle el mensaje del Génesis dirigido a tu pueblo. Levanta la cara, alza la vista, ve al norte, ve al oeste, ve al sur. Esta tierra es nuestra, es tuya, recupérala.
1: Ahí está Roberto Sánchez. Nos vamos a la pausa. Vamos a regresar, por supuesto, con más información, con información deportiva, con más contenido aquí en PBO, como siempre. 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Nos vamos a la pausa. No se muevan.
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0: de eliminatorias del próximo Mundial. Entonces, no estoy diciendo que, ah, tenemos tiempo. No, no, no, no. Estoy diciendo una circunstancia en la que estamos, por si acaso. ¿Y cuál sería el equipo que va a presentar Manu Menezes hoy a las 7 de la noche cuando se enfrente a Haití? Galese en la puerta, garantía total. O sea, si hay un jugador en el cual todo el Perú confía, el 5 de junio del año 2026 es Pedro Galese. Juega Sone, Barco, Garcés y López. En el medio va a estar Eric Noriega con Vélez, Concha, Carrillo, creo que yo va a estar delante de ellos, con Cabrera y de atacante Vidales. No sé si Vidales va a terminar siendo un 9 nato, neto, no lo sé. No lo sé, la verdad es que esas cosas a mí me dejan, me despiertan, intriga me despierta. Bueno, me llamaron ayer, o mejor dicho hoy, golpe de 2:30 de la mañana, nuestro productor y nos dijo, por si acaso, le bajaron el dedo a C. Ricardo. Y no sería extraño que en las primeras horas, de repente ya sonó el teléfono, el celular de Roberto Mosquera Ibera. Ojo, Roberto Mosquera no había tenido ninguna comunicación. Acá Gustavo, Puchungo, Jorge, Lejalder opinaban que naturalmente era un candidato para dirigir Sporting Cristal. Pero también se confirmó antes de ayer y ayer que no había habido ninguna comunicación de Cristal. Sin embargo, a la hora que nos enteramos que le bajaron el dedo a C. Ricardo, se estaba esperando simplemente la desvinculación para iniciar. Y el primero en ser sondeado, según señala la fuente, es Roberto Mosquera. Roberto Mosquera, que por supuesto nació en Sporting Cristal, que lo une una hermandad con Julio César Uribe, pero no es por eso es que está llegando a Sporting Cristal, sino porque lo conoce. Y cada vez que Roberto llegó, campeonó en Cristal. ¿O no, Robert?
1: Porque en Cristal llegó el 2012. Está 7 años sin campeonar. ¿A qué ha venido? A campeonar. Y me cayeron con todo. Campeonamos. El 2020, esta última, ¿a qué ha venido? A campeonar. Pero Carlitos, de mi corazón, ¿qué quieres que diga? Está en la mejor pelota, en la mejor cancha, el mejor gimnasio, la mejor ropa deportiva. Y está último, o sea, ¿qué digo? Bueno, la verdad es que voy a tratar de convencer a la hinchada que voy por el segundo lugar. El segundo es el primero de los últimos, me enseñó mi papá. Después puedo hacerlo, no, pero no me corten mi sueño, no me den palo el otro día que mi sueño es llevar a... Y campeonamos. Entonces, no es que yo tenga razón, sino que lucho por mis sueños, pues eso es lo que quiero. Lo puedo lograr o no lo puedo lograr, pero no tienes cómo lastimarme a mí, ¿no? O sea...
0: Bueno, Roberto Mosquera señala que él fue el que lo vio a Tábara y le dijo, juega por la izquierda como puntero. Juega detrás del 9. Nada. A ver, ponte de 6. La chuntó, me dice. Pero lo tuve que poner en 4 posiciones. Y de ahí hizo 3 años espectaculares. Lo dice Roberto en el No Seas Fulero.
1: Entonces, si tienes 3, yo llegué a Cristal, como siempre he llegado, el 2012, 7 años sin campeonar. Campeonó la última vez el 2015, campeonamos. Y por todo esto que te digo, el 2020 llego y está último, a 4 puntos del último, y campeonamos. ¿Por qué? Porque en el primer partido lo pongo a Tábara, no lo conocí a Tábara, porque quiero que los entrenadores que estén mirando se den cuenta de algo importante, y tú también. Cuando tú ves un jugador en un partido, en un video, tú le ves un montón de cosas. Cuando tú entrenas con él, salen virtudes que tú no has visto ahí. Y salen defectos que no has visto ahí. No, y yo lo había visto poco a Tábara. Entonces lo pongo, jugamos 4-3-1 acá y 2. Y acá lo pongo a Tábara, como un puntero por dentro. Un desastre, 20 minutos. Lo abro el puntero izquierdo, no es rápido. Pucha. Comienza el segundo tiempo, lo pongo detrás del punta. No puede jugar de espaldas al arco. Este es 6. Y mi comando, no, es 6. Lo puse de 6, hizo así Tábara. 3 años en un nivel, aparte que lo apreté en la parte
2: física, sabes, para que crezca.
1: Y también en la parte ¿no? doctrinaria. ¿No? El tipo jugó 3. Estaba para la selección y estaba para la venta. pero mira que lo vi en video y no lo pude ver, que lo vi entrenando y no lo pude ver, y después me di cuenta, ya probándolo en un partido, que si lo perdíamos me tenía que colgar de un árbol, porque a un jugador lo he cambiado cuatro lugares hasta que acerté. Y empatamos 1-1 y debimos perder con Vallejo, pues, porque recién había llegado al club y amerita, no sé, un mes para que comencemos a...
2: No, y
1: que se acerquen al fútbol que yo quiero, ¿no? Y al final campeonamos, que es lo importante.
0: Bueno, Sporting Cristal va a tener que contratar jugadores. A mitad de año no es sencillo. Deben de ser peruanos en su mayoría. Un nombre en el cual han puesto el ojo es Marcos Arabia, defensa central de Universitario Deportes, campeón con Universitario Deportes, prestado luego a Cusco. Está en el Sporting, en el Defensor Sporting de Uruguay, y es muy factible que venga para Sporting Cristal. Yo te recomiendo que veas qué día va a jugar tu equipo, porque si eres hincha de Sporting Cristal, ya tiene fecha Sporting Cristal para jugar la Copa Sudamericana, y Cienciano del Cusco también. Así que mostremos las fechas, aunque yo creo que va a haber una modificación, porque tanto Sporting Cristal, que está programado para jugar el día 22 y 29 de julio, jugaría a la misma hora que Cienciano del Cusco. Cristal lo hará con el Red Bull Bragantino, primero de local. Y Cienciano del Cusco lo hará el mismo día, o los mismos días, 22 y 29 de junio, en los mismos horarios. Por eso creo que ahí va a haber una modificación para que la afición del fútbol pueda seguir, los dueños de los derechos no pierdan sintonía. Entonces, ya saben, a Cienciano le toca con Lanús, a Sporting Cristal con Red Bull, el 22 y 29 de julio con L, por si acaso. 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Nos vamos con algo del Mundial, mi querida Shauny, los dos partidos que se jugaron ayer. Qué sorpresita le dieron a Francia, que es candidato para el campeonato del mundo, o sea, para ser campeón del mundo. Jugó con Costa de Marfil y le volteó el partido. Francia comenzó ganando por 1-0 en un encuentro que la gente, los que no conocen, decían, va a ser pan con mantequilla. Bueno, no fue pan con mantequilla. Adelantó Francia con Ryan Cherki cuando el partido terminaba en su primer tiempo, en un encuentro en el que estuvo todo el plantel, con la banda de capitán estuvo Mbappé. A propósito, ¿han visto el comercial de Nike? Dura como 5 minutos. No puedo repetir lo que acaba de decir Shauny aquí, mi diablita que la tengo aquí en el oído, porque es de la Pitri Mitri, me ha dicho, ¿ok? Es que me dice que lo lance, pero dura 5 minutos, Shauny. Pero es absolutamente televisivo. La gente de radio se lo alucinará. Claro que sí, a veces tengo razón, mi querida Shauny. Pero bueno, Francia se pone 1-0 en el marcador con gol de Cherki, y posteriormente viene la remontada, porque este es el auténtico término que cabe para este partido. Remontada es cuando tú volteas el partido, remontas. Ok, el otro estaba montando, tú lo remontas. Ok, perfecto. Pero no es cuando tú estás perdiendo e igualas el encuentro. Ese es empatar el partido. Entonces, no me suban al columpio. Un día me quiso subir al columpio Ricardo Gareca después de un partido con Venezuela. ¿Recuerdan ustedes cuando Perú ganaba 2-0 y empatan 2-2 con la entrada de Flores, de La Pulga? Y dijo, y bueno, hemos remontado. Y le digo, perdón. Las palabras tienen un mismo significado. ¿Qué querés que te diga? Me estás subiendo al columpio, le dije. Bueno, ha pasado mucho tiempo ese... ya Gareca no está en la selección. Miren.

0: A Costa de Marfil, ¿cómo define voltea el partido 2-1? Y otro de los encuentros que se jugó fue el de España con Irak. Los favoritos no siempre ganan, por si acaso. Le pasó a España, que empató 1-1 con Irak con goles de Ferran Torres y Doski para el cuadro iraquí. Esto ha traído consecuencias porque la gente de España ha reaccionado de tal manera que hasta el propio presidente del Real Madrid ha señalado y ha dicho que en resultados como este, dice Florentino, yo no me puedo quedar tranquilo, tengo que meter un golpe a la noticia. Y se levantó Florentino en conferencia de prensa, en entrevista, y dijo, voy a contratar al jugador más caro que haya contratado el Real Madrid en toda su historia. Escuchemos a Florentino.
1: Hemos hablado de Mourinho y de Konaté, ¿no? Sí. Pues ahora voy a hablar de Dumfries. Uh-huh. Una noticia que le quiero dar, ¿no? El martes, más o menos, voy a hacer una oferta a un importante club de la Champions, por un gran jugador que sería la mayor cantidad de dinero que el Real Madrid pagaría por un traspaso en toda su historia. ¿Qué? 150, por lo menos. Bueno, Ulises es un gran jugador.
2: ¿Pero ese francés no es el que tienes ahí?
1: No.
2: Se llama Doku, ¿no?
1: No,
2: ¿también te gusta?
1: No sé. Tampoco es Kane, pero no se lo voy a decir más. Lo suyo es que sea de la media para arriba. Pero...
2: Y no es Haaland.
1: No, y además lo primero que haremos es hablar con el club. No haremos eso que dice este señor, que habla con Haaland y luego habla, dice el padre de Haaland que es mentira, dice la representante de Haaland que es mentira, dice el club, el City, que es mentira. Pero ¿cómo se puede decir un nombre y no haber hablado con nadie? No es de la Premier.
0: Y viste, vos sabés que los argentinos son demasiado inteligentes, ¿viste? ¿Lo tenés o no lo tenés? Escúchame, los chimpunes de Messi saben cómo se llaman el último tango, porque es el último mundial de lío. Los chimpunes son alucinantes. Mira, una enfermera puede usar esos chimpunes. ¿Ah? Una enfermera puede usar porque son blanquitos y a los costados tienen una línea celeste y las tres líneas negras de Adidas que parecen, la verdad es que parece que un auto estuviese pintado, un auto de Fórmula 1 estuviese pintado y no los chimpunes. Son los últimos que presentará Lionel Messi y Adidas le ha puesto el último tango. No hay nada que hacer. Nosotros volvemos con lo último. Tenemos tres cositas nuevas para ustedes para el último bloque, porque dejamos una alita bien doradita, porque en este momento viene Judicita para continuar con las noticias de último minuto aquí en PBO TV y en PBO Radio, la radio con fe.
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1: Muy bien, continuamos en PBO. 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Vamos con información internacional.
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1: Lo que por supuesto para muchos representan días de reactivación de la economía, de comercio, de gran demanda, representa para el gobierno y para distintos sectores un problema porque las manifestaciones irrumpen, ¿no?, diariamente en instituciones públicas y en este caso en un edificio gubernamental.
2: Cuando faltan apenas unos días para que el Mundial de Fútbol comience en el Estadio Azteca, las calles de Ciudad de México se han convertido en escenario de una protesta que sigue escalando. Lo que comenzó como una movilización de maestros terminó con manifestantes irrumpiendo en un edificio gubernamental. Detrás de esas protestas se encuentra un grupo disidente de la Coordinadora Nacional de Trabajadores de la Educación. Ellos exigen aumento salarial y la derogación de una ley de pensiones. De acuerdo a medios locales, se vandalizó una caseta de vigilancia. Además, accedieron al patio del edificio y rompieron los cristales del vestíbulo. Desde el gobierno federal se ha insistido en la necesidad de mantener el diálogo. La presidenta Sheinbaum y distintas dependencias han hecho llamados al diálogo. El sindicato advirtió que continuará realizando movilizaciones masivas si no los escuchan. Así, mientras la cuenta regresiva para el inicio de la Copa del Mundo avanza, también crece la presión en las calles mexicanas.
1: En tanto, en Chile, la policía se enfrenta a estudiantes por protestas contra gas, de acuerdo a las últimas medidas tomadas en el sector educación.
2: Las calles de Santiago de Chile se convirtieron en el escenario de enfrentamientos. Miles de estudiantes, docentes y activistas salieron a manifestarse contra los recortes a la educación y el plan de austeridad impulsado por el presidente José Antonio Kast. Durante las primeras horas, las movilizaciones avanzaron sin incidentes. Sin embargo, la situación cambió con el despliegue de camionetas hidrantes y gases lacrimógenos por parte de la policía.
3: Entonces, ¿cómo vamos a enfrentar la nueva crisis ecosocial, la crisis socioambiental, climática y todos estos problemas de pobreza si estamos desfinanciando la educación?
2: En respuesta, algunos manifestantes lanzaron piedras y otros objetos contra los agentes de seguridad. La marcha fue convocada por la Confederación de Estudiantes Chilenos y contó con la participación del Sindicato de Maestros de Chile, organizaciones estudiantiles de secundaria y colectivos.
4: Quieren hacer recortes dentro de escuelas públicas, cosa que a nosotros nos molesta y por eso queremos reclamar por nuestros derechos. Están haciendo más recortes dentro de la comida gratis, van a echar a más gente de nuestro liceo para poder hacerlo más chico.
2: La administración de Kast busca reducir cerca de 6 mil millones de dólares en gasto público durante los próximos 18 meses. Esta medida contempla recortes cercanos al 3% en los ministerios. Así, varias calles quedaron bloqueadas y algunas estaciones del metro suspendieron operaciones. Y mientras el Ejecutivo defiende su plan como una vía para ordenar las cuentas del Estado, los pedidos se han trasladado a las calles.
1: Muy bien, Marcial Vilela con información sobre los precios de los productos a esta hora de la mañana. Usted ya lo sabe.

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2: Día 5 de la semana, muy contento, visitamos Mercados de Lima para hacer el precio del famoso Pollito Redondos. Mercado Ramón Castilla en el centro de Lima, nuestro punto de referencia está aquí. 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Precios, ofertas, al final también vamos a saber qué comemos en el almuerzo para hoy viernes. ¿Qué tal? ¿Cómo estás, Yamir?
3: ¿Qué tal, Marcial? Buenos días a todos los caseritos, caseritas. Empezamos viernes.
2: Coméntanos el precio del pollo pelado por entero para hoy viernes.
3: Pollito por entero sigue en baja, Marcial. Esa es la buena noticia. Ahorita que ya estamos en la segunda vuelta a 7.50 en el mercado central.
2: Una ama de casa necesita el pollito descargado. ¿Y a cuánto se vende, por ejemplo? Hablemos primero de algunas menudencias. Vemos que exhibes la patita, el colágeno, mi hermano.
3: Así es, Marcial. La patita está en 6 soles por kilo. Luego tenemos el pechito corazón o pecho especial. Está en 12. Y la pierna especial o sola o muslo solo en 11 soles.
2: 11 luquitas. Ahora, si las amas de casa necesitan llevarse algo también, pierna con encuentro, por ejemplo, más completo.
3: Pierna con patita está en 8.50.
2: 8.50.
3: Así es.
2: Las alitas, mi hermano, para volar alto, como redondos.
3: Las alitas para el broste, barbecue, acevichadas, está en 9 soles.
2: Milanesa suprema, que también es importantísimo para las amas de casa.
3: Así es, para freírlo rápido, está milanesa en 19 y la suprema en 20.
2: Y de repente por ahí a una ama de casa le provoca cocinar a la plancha. Pero bueno, ¿cuánto se vende la pechuga lista ya para la plancha?
3: El filetito listo para la plancha en 17, Marcial.
2: Y el higadito, la mollejita, que también es importante para el aguadito.
3: Así es, para uno saltadito está en 6 soles cualquiera.
2: 6 soles. En la parte, vamos, ahí vemos ya colgado el espinazo.
3: En 3 soles, Marcial.
2: ¿Y para qué llevan las amas de casa el espinazo?
3: El espinazo para un aguadito, para la sopa o también para el broster.
2: Muy bien. ¿Dónde te ubican las amas de casa? El horario y el número de puesto.
3: Sí, nos ubicamos en el mercado Ramón Castilla, Girón Guayaga, puesto 602. 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
2: Para cerrar, mi estimado, las amas de casa están esperando tu receta. Hoy es día viernes. De repente un plato de entrada, plato de fondo, pero además alguna bebida de acuerdo al tiempo.
3: Así, ahora que ya el clima está cambiando y para evitar la gripe, el malestar, una sopita caliente acompañado del segundo.
2: Que hoy día, de fondo, ¿cuál sería?
3: Un tallarín rojo con papa a la huancaína y para sentarlo un agua de manzana al tiempo.
2: Muy bien, muy bien. Ahí tenemos, entonces la idea para hoy, el almuerzo de viernes, es una sopita clásica de pollito, pero sí ya un tallarín rojo con pollito, obviamente, con bastante papita, la huancaína, y para sentarlo una agüita de manzana al tiempo. 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

0: Amiga y amigo de PBO TV y Radio, le dije que tenía ultimitas para este momento porque hay comunicado. Claro que sí, comunicado de Sporting Cristal. Se lo dijimos temprano, a las 2 de la mañana me despertaron y el comunicado de Cristal dice: el profesor C. Ricardo y Cristal han decidido de mutuo acuerdo dar por finalizada su etapa como director técnico de nuestra institución. El club agradece al profesor C. Ricardo, a su asistente técnico y a su preparador físico, así como a su profesionalismo. Le deseamos ta, ta, ta, ta, ta. Entonces, ahora es que viene la llamada telefónica. ¿Para quién? Para Roberto Mosquera, que en este momento debe estar esperando, viendo el celular, que se active, que se prenda la lucecita. Roberto, ponle vibrador, sonido, todo lo que tú quieras, por favor. Y seguimos con más porque, vean ustedes, se va a jugar el segundo partido de la final de los playoffs de la NBA y después el tercero. El tercero se juega en Nueva York. Vean ustedes los precios, lo que ha costado la entrada para el primer partido en San Antonio, cuando jugó Spurs con New York, que ganó New York Knicks, costó la más barata $537. ¿Tienes 537 ahí, Miguelito? Ya, no te sirven de nada, porque para el tercer partido, que es el primero en New York, va a costar $8,200. La más barata para el primer partido de los playoffs que se va a jugar en Nueva York. ¿Por qué? Porque se juegan dos en San Antonio, dos en Nueva York. Después de esos cuatro partidos se juega uno en San Antonio, uno en Nueva York, así hasta llegar al séptimo, si es que se llega. Pero para eso tienes que llegar con las manos limpias, si no, no entras a los coliseos. 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Nos vamos a Mónaco, primer día de prácticas en Mónaco. Hadjar estrella su coche. Bueno, esos son los drones que aparecen en la noche de Mónaco. También es bonita la imagen, porque vean, ¿recuerdan ustedes las primeras iluminaciones con dron que aparecieron en los cielos? Que lo hizo, creo que por primera vez, Universitario, para cerca su aniversario, también China. Pero lo que hay ahora es alucinante. Parece que es un cuadro en Mónaco. Miren, thank you, Mónaco. Pero aparecen los autos, los Fórmula 1, tal cual. Ah, parece que los puedes tocar. Ahí está el Audi, Aston Martin, está Porsche, Ferrari, Haas, es decir, todititos, McLaren, Mercedes, todos aparecen. Bueno, ahora sí, nos vamos con la primera práctica y el choque de Hadjar.
1: Buen trabajo, ¿no? Y es un gran premio como de casa para ellos, pero le pegó atrás también, ¿no? La parte trasera, miren cómo fue, miren la maniobra.
2: Una maniobra rara, entró pasado como Norris, pero no lo pudo corregir, Cochito.
3: Ahí, ok.
4: No entiendo, como, ¿por qué snapped up like that? I'm sorry.
5: No entiende por qué el auto se espantó de esa manera. Pide disculpas, muy parecido a lo que le pasó a Lando Norris. Prácticamente igual, Lando tuvo la habilidad de poder.
0: Tenemos mucho para ver el fin de semana. Y también, por favor, medita, piensa, habla con tu viejo antes de votar. Vamos con Patsy, que viene hoy de terciopelo aquí a PBO TV y Radio para dar los espectáculos a esta hora.
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22: Buenos días, bienvenidos. Yo soy Patsy Bendayán y este es su bloque de espectáculos en PBO. Y estoy lista para darte las noticias y toda la información. Y es que dicen por ahí que las energías astrológicas muestran una etapa de definiciones, de alianzas inesperadas y de cambios de estrategias políticas. Pero quien sabe más de esto, obviamente, ¿quién es? Nuestra querida Agatha Liz, que nos dice cuál es el panorama astrológico en estas elecciones. Veamos.
23: Que los astros te sean propicios. Las campanas hacen que las vibraciones se eleven y que apartemos un poco cargas negativas. Y hablando de ello, la gente se preguntará, ¿cómo estará el panorama antes, durante y después del día de las elecciones? Venimos recién saliendo un poquito de esta luna llena, esta blue moon que hemos tenido el 31 de mayo, ¿verdad? Y vamos teniendo las consecuencias de esa luna llena en Sagitario, que nos ha traído realización de deseos, orden y arreglo en muchas cosas que tienen que concretarse. Sagitario es fuego, entonces con eso ha compensado un poco la situación de esta luna llena tan fuerte que hemos tenido, pero tan de eventos y de cosas. Todo lo que no has podido realizar lo ha traído la luna llena. Y bueno, para las abuelas, el domingo 7, que es el día, además es el día de la bandera, así que eso hay que tenerlo muy en cuenta, es el día que hay que pensar más en nuestro país. Pero también es domingo 7, ¿no? Y las abuelas dirían, uy, uy, uy, uy, uy, domingo 7, día de mala suerte. Recordamos cuando le decían a las chicas, ya saliste con tu domingo 7, ¿verdad? Que era como decir, uy, ya entré en un problema. Pero si lo desglosamos, domingo, pues es el día en el que Dios nuestro Señor descansó, es el día que vamos a misa, vamos a orar, hay que orar. Si no se puede ir a misa ese día, pues el día anterior. Y además el 7 es el número de la buena suerte, es el número cabalístico. Entonces esperamos de verdad que ese día sea de buena suerte para nuestro país, que aquello que se decida en las urnas sea lo mejor para nuestro país, ¿no? Y que Dios permita que eso sea lo que reflejen las urnas. Algunas atingencias al respecto. ¿Cómo está el panorama antes? O sea, hoy, mañana, ¿no? El panorama se ve despejándose un poquito, se ve calmándose. Debe ser también porque ya empiezan restricciones. Se ve calmándose un poquito y como que todo, la gente empieza a entrar en reflexión. Eso es antes. Todas esas pullas y esas cosas, creo que hasta el día jueves, ahora se empieza a calmar. El día mismo de las elecciones, ¿cómo está el panorama? Pues el panorama está de muchos nervios. La gente va a estar muy nerviosa. Los que están a favor de una candidata, a favor de un candidato, va a estar muy nerviosa la gente, sabiendo que el Perú se la juega el todo por el todo este día. ¿Y cómo va a estar la gente después? Después del día domingo 7, después del flash. Después del flash. Entonces, mucha incertidumbre y algunas protestas que pueden darse el mismo día domingo en la noche o se puede dar también al día siguiente. No nos precipitemos y sobre todo pensemos en la paz para el Perú y además aceptemos los resultados, aunque no nos gusten, nos gusten o no nos gusten, porque así es la democracia. Así que este día es un día realmente difícil para el Perú, difícil, pero Dios quiera que con los mejores anuncios. 4x9-73016, también el 902-240-762 y 967-2424-24. 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
1: Y hoy es viernes y si buscas una salida divertida y diferente para tu familia, tenemos una excelente opción para ti. Se llama el Parque de la Imaginación. Este espacio es interactivo y combina tecnología, ciencia y entretenimiento mediante exhibiciones prácticas que van a dejar deslumbrados a grandes y chicos. Definitivamente una opción especial para aprender y entretenerse junto a la familia. Veamos.
2: ¿Te imaginas estar entre peces amazónicos gigantes? Observar una anguila eléctrica a pocos centímetros y luego encontrarte cara a cara con dinosaurios. Todo eso es posible sin salir de Lima. En el distrito de San Miguel existe un lugar donde la curiosidad se convierte en la protagonista. Se trata del Parque de la Imaginación, un espacio educativo y recreativo que invita a grandes y chicos a descubrir la riqueza natural del Perú y del mundo a través de experiencias interactivas. Uno de sus principales atractivos es el primer acuario del país, que alberga más de 2.400 animales y cerca de 120 especies diferentes. El recorrido comienza en la zona amazónica, donde los visitantes pueden conocer especies provenientes de regiones como Loreto y San Martín. Allí se encuentra el famoso túnel amazónico, uno de los ambientes más visitados del parque. En este espacio habitan cerca de 48 especies y es posible observar de cerca enormes paiches, rayas motoro y las sorprendentes anguilas eléctricas, consideradas entre los animales más llamativos del recorrido. Pero la experiencia va más allá de observar peces. El parque busca acercar a los niños y familias al conocimiento de biodiversidad peruana. Cada ambiente recrea condiciones especiales de temperatura, alimentación y calidad de agua para garantizar el bienestar de las especies. Y cuando parece que el recorrido ha terminado, hay nuevas sorpresas. El Parque de la Imaginación cuenta además con una zona del mundo jurásico, donde dinosaurios animatrónicos recrean escenas prehistóricas. África salvaje con animales animados de gran tamaño, una casa del terremoto que funciona como simulador sísmico, un aviario, un submarino temático y un teatro para actividades educativas. Finalmente, el acuario también reúne especies que suelen despertar gran curiosidad entre los visitantes, como pirañas, peces globo, caballitos de mar y diversas especies marinas. Ubicado en la avenida José de la Riva, Agüero, en San Miguel, el Parque de la Imaginación atiende todos los días de 9 de la mañana a 6 de la tarde. Las entradas pueden adquirirse a través de Joinos. Así a veces para viajar por la Amazonía, explorar el fondo del mar o encontrarse con dinosaurios. No hace falta salir de la ciudad, ya que solo hace falta dejar volar la imaginación.
22: Y la icónica banda de rock alternativo Dire Straits confirmó su esperado regreso a Lima para un concierto que promete reunir a miles de fanáticos. El grupo, liderado por Julián Casablancas, interpretará éxitos como Last Night, Someday y Reptilia. La noticia ya ha generado gran entusiasmo entre su fanaticada peruana y va a ser uno de los eventos más importantes de este año. Vean.
2: Guitarras, nostalgia y uno de los regresos más esperados. La cuenta regresiva ya comenzó, pues The Strokes confirmó su regreso al Perú y la noticia ha encendido a miles de seguidores que esperan volver a verlos en vivo. La agrupación liderada por Julián Casablancas llegará a Lima el próximo 20 de noviembre. La presentación se realizará en el Estadio San Marcos, como parte de su nueva gira mundial We Are The Waves, un recorrido que también los llevará por México, Colombia, Argentina, Brasil y otros países de la región. Para quienes crecieron escuchando sus canciones, habrá clásicos como Reptilia, You Only Live Once, y entre sus nuevos temas destacan Falling Out of Love o Going Shopping, el primer adelanto del nuevo disco grabado en Costa Rica. Cabe destacar que esta banda no llegará sola. Estarán junto a Future Islands, quien será la invitada especial de la velada. El grupo neoyorquino ya conoce el entusiasmo del público peruano, ya que su última presentación en el país fue durante el Festival Vivo por el Rock 2019, donde reunió a miles de asistentes y dejó una de las actuaciones más recordadas. La expectativa por este regreso quedó reflejada desde el inicio de la venta de entradas. La preventa se agotó rápidamente y ahora solo quedan disponibles algunos boletos para Cancha 1 y Cancha 2 a través de Ticketmaster. Así Lima se prepara para recibir a The Strokes, que vuelve al país con nueva música y grandes éxitos.
22: Y los seguidores de la legendaria banda británica Oasis podrán disfrutar de un nuevo documental que no solamente saldrá por cine, sino también por la plataforma de Disney Plus. La producción repasará los momentos más importantes de la agrupación, su impacto en la música y el esperado encuentro entre los hermanos Liam y Noel Gallagher. El proyecto promete imágenes inéditas y testimonios exclusivos para todos los fanáticos. Veamos.
2: Disney Plus confirmó el estreno de un documental sobre la gira de reunión de la banda británica Oasis, que incluirá la primera entrevista conjunta de Liam Gallagher y Noel Gallagher en más de 25 años. Una noticia que ya generó expectativa en millones de fanáticos alrededor del mundo. La película llegará primero a los cines el 11 de septiembre de este año, en funciones limitadas, incluyendo salas IMAX, y luego aterrizará en Disney Plus. El proyecto todavía no tiene título oficial, pero ya despierta expectativa por el equipo creativo detrás de cámaras. El guión está a cargo de Stephen Knight, creador de Peaky Blinders y actual guionista de la franquicia de James Bond, mientras que la dirección fue asumida por Dylan Sogden y Will Loughlins, cineastas especializados en documentales musicales. La cinta seguirá el recorrido de la gira Oasis Live 25, considerada por sus realizadores como uno de los eventos musicales más grandes del 2025. Las cámaras tuvieron acceso a ensayos, backstage y presentaciones en vivo, mostrando el detrás de cámara de una reunión que durante años parecía imposible. Pero el momento más esperado será ver nuevamente juntos a los hermanos Gallagher conversando frente a frente. Una una imagen que durante décadas parecía fuera de alcance tras las constantes peleas públicas entre ambos. Steven Knight aseguró que la película busca retratar tanto la historia de la banda como la conexión emocional de los fanáticos con sus canciones. La expectativa alrededor de Oasis sigue creciendo, ya que durante 2025 la banda realizó 17 conciertos comenzando en Cardiff y agotó entradas en varias ciudades. Y como si fuera poco, Oasis también fue confirmada este año para ingresar al Salón de la Fama del Rock and Roll en una ceremonia que se celebrará en Los Ángeles. Así, después de años de distancia, discusiones y silencios, Oasis vuelve a demostrar que algunas historias del rock nunca terminan del todo, y esta vez lo veremos en Disney Plus.
22: Y hasta aquí llegaron las noticias del espectáculo. Ya se encuentra listo el gran Héctor Felipe con una entrevista exclusiva que no se pueden perder. Conmigo será hasta mañana. Chao.

0: 10 y 1. 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

0: Ahí están los acordes de guitarra del siempre recordado Óscar Avilés.
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0: la voz del Sambo Cabero.
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0: que sigo viviendo contigo, Perú.
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0: Con esta hermosa canción les damos la bienvenida a todos ustedes.
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0: Gracias a todos los que en este momento ya están sintonizando nuestro programa, indudablemente tan emocionados como nosotros al escuchar estos acordes y esta voz.
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0: Esta frase, eres muy grande y lo seguirá siendo. Todos estamos contigo, Perú, y el futuro nos pertenece, señoras y señores.
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0: Imposible dejar de emocionarse con una letra tan bonita y una interpretación impecable del gran Arturo Cabero. Y con esta canción le damos la bienvenida a todos ustedes. Viernes 5 de junio del año 2026. Mi nombre es Héctor Felipe, soy comunicador motivacional, experto en PNL y a través de la televisión, el streaming, las redes sociales, a través de la radio con fe, en la multiplataforma de PBO, le damos la bienvenida a todos, absolutamente todos los peruanos que nuestro territorio sintonizan el espacio y los peruanos que están fuera también, que van a participar en las elecciones, al igual que nosotros que estamos aquí en esta hermosa tierra llamada Perú. Tenemos un compromiso con nuestra familia, compromiso con nosotros y con nuestro Perú. Este 7 de junio, Día de la Bandera, tenemos que realizar un voto responsable, lleno de emoción y también con mucha lógica. Hay que saber entender que no solo debemos dejarnos llevar por la emoción de la decisión, sino sobre todo la lógica y la razón para escoger la mejor opción este 7 de junio, Día de la Bandera. Coincidentemente, domingo 7 de junio, segunda vuelta electoral. Estamos prácticamente a 2 días para decidir el futuro de nuestro país. El próximo resultado electoral será clave para marcar el camino que vamos a seguir en los próximos 5 años. En este contexto es importante reflexionar sobre la responsabilidad ciudadana y sobre todo que el país enfrenta desafíos en economía, en gobernabilidad, sobre todo en seguridad. En este último tiempo, lamentablemente, la seguridad nos sigue golpeando. ¿Cuántas familias más enlutadas? ¿Cuántos choferes? ¿Cuántos comerciantes? ¿Cuántos bodegueros? ¿Cuántas señoras o señores que se dedican al comercio ambulatorio? Tienen que pagar cupos porque si no, no pueden ejercer su labor y no pueden llevar el pan a la mesa de sus hijos, de la familia. Por otro lado, la Fiscalía ratifica el pedido de cárcel contra Roberto Sánchez. Solicitan más de 5 años por presunta falsa declaración ante la OMPE. La Fiscalía ha ratificado el pedido de más de 5 años y 4 meses de prisión contra el candidato presidencial Roberto Sánchez. En el marco de la investigación por presunta falta de declaración en procedimiento administrativo y falseamiento de información en la OMPE. El caso está relacionado con presuntas irregularidades en los informes financieros de la organización, con aportes que no han sido sostenidos y con cuentas bancarias que incluyen también al hermano. Según la acusación fiscal, existen elementos de convicción que vinculan al candidato Roberto Sánchez con la presunta omisión o declaración inexacta de aportes económicos, lo que habría motivado el pedido de pena privativa de libertad e inhabilitación. La defensa del candidato reacciona y, por supuesto, rechaza las imputaciones y sostiene que no tendría responsabilidad directa sobre la elaboración de informes financieros, atribuyendo esa función a los responsables administrativos del partido. El caso continúa y su curso judicial en medio de la recta final del proceso electoral generando atención política por un posible impacto en la campaña. Ayer se hizo el cierre de la campaña, se realizó eventos multitudinarios. El señor Roberto Sánchez estuvo en el campo de Marte y la señora Keiko Fujimori estuvo en el Estadio Monumental. Nosotros vamos a revisar en los siguientes minutos algunos comentarios que giran alrededor de este evento y que permite que nosotros podamos entender cómo se están presentando las propuestas, y sobre todo en este cierre de campaña el día de ayer, que fue apoteósico, fue realmente multitudinario.

0: en ambos casos. Lo que sí tenemos que resaltar es el hecho de que hay ex candidatos a la presidencia que se están acercando al señor Roberto Sánchez. Es más, en las instalaciones del Hotel Bolívar, en un céntrico hotel en Lima, hubo una presentación y conferencia de prensa donde estaban sentados al lado del señor Roberto Sánchez algunos personajes conocidos, entre ellos George Forsyth, candidato a la presidencia por Somos Perú. Estaba también el señor Ricardo Belmont, candidato por Obras, y algunos otros personajes también. El señor Zunini, por supuesto, siempre aparece al lado del señor Roberto Sánchez. Pero me gustaría analizar con ustedes esta fotografía, podemos compartirla con producción, esta fotografía de lo que fue la presentación del señor Roberto Sánchez con las personas que se están acercando estratégicamente a su propuesta de gobierno. En ellas podemos, por ejemplo, revisar la presencia del señor Ricardo Belmont, que aparece al lado del señor Roberto Sánchez, pero si ustedes se dan cuenta, aprecien la imagen, si la podemos poner a toda pantalla, podemos apreciar el movimiento de las manos del señor Ricardo Belmont, donde, por ejemplo, saluda al señor López Chao, pero en el momento en que el señor Roberto Sánchez está tomando la palabra, el señor Ricardo Belmont está con los brazos cruzados. Y esta es una comunicación no verbal en la que tú bloqueas de manera inconsciente. Imagínense que yo me presente ante ustedes con los brazos cruzados. Estoy poniendo una pared delante de ustedes. Es como tú conversas con alguien, tú le pones los brazos cruzados, estás haciendo como que un distanciamiento. La idea es abrir los brazos y permitir que las ideas sean compartidas. Y en este caso, ustedes pueden apreciar al señor Ricardo Belmont, que está con los brazos cruzados. Por otro lado, aparece también el señor George Forsyth, pero que entiendo le avisaron a último momento o decidió participar en el último momento porque aparece con un polo, con una camiseta, un polo de cuello, que se usa, bueno, para una actividad deportiva, de repente para, no sé, para un evento familiar, para una parrillita, pero no para una presentación. Y ahí lo ven en la foto final, donde el señor López Chao y el señor Belmont se dan un saludo con la mano, y donde otra comunicación no verbal, no se miran, que es también un detalle. Bueno, pero para la foto, ¿no? Yo entiendo que es para la foto. Y el señor Forsyth, que aparece con este polo celeste, que está bien, ¿no? Con la gorrita, ¿no? Está bien, o sea, me parece una tenida, pero como para un fin de semana, ¿no? Para una reunión de familia, una parrillita, no sé, un encuentro con los amigos. Pero no para un evento tan importante en presentación de propuestas para los próximos 5 años en el tema presidencial. Pero bueno, es mi punto de vista como especialista en comunicación no verbal. Estaremos nosotros siempre desarrollando este tipo de comentarios que tienen que ver con lo que uno dice sin hablar, que es importante también anotarlo. Dicho esto, vamos a compartir con ustedes algunos mensajes grabados. Por ejemplo, hablamos acerca de lo que sucedió en Ate Vitarte, en el Monumental, en referencia a Keiko Fujimori, que se dirige a las personas indecisas, que en un gran porcentaje, imagínense, en este tiempo, hoy viernes, todavía no saben por quién votar. La recomendación, utilicen la lógica y la razón, no solo la emoción, que particularmente siempre está enlazada a las decisiones de este tipo, a las decisiones políticas, que sea más racional, que sea más lógico y un poquito menos emocional. Vamos a escuchar a Keiko Fujimori, que habla acerca de los indecisos. Adelante, por favor.
1: Y los ciudadanos que viven en la capital, gracias a todo el Perú por no perder la esperanza. Esta elección nos va a permitir elegir el rumbo. Si es que queremos avanzar o la otra opción es retroceder. Si queremos unidad o queremos quedarnos atrapados en el odio, en el insulto y la venganza. Nosotros representamos progreso. Ellos representan retroceso. Nosotros representamos reconciliación. Ellos lo que buscan es dividir a todos los peruanos. Por eso les pido, en estos pocos días que nos quedan, y me dirijo no solamente a ustedes, sino a los ciudadanos que todavía están pensando, a los que no han tomado una decisión. Y yo sé y soy consciente que muchos no han votado por mí. Y a ellos apelo a que puedan elegir más allá de nuestras diferencias y a pesar de ellos, a elegir por el futuro, a elegir por nuestro país.
0: Las palabras de Keiko Sofía Fujimori, que se dirige a los indecisos. Vale la pena también hacer un apunte en referencia a la presentación de Keiko, donde sus dos hijas, sus dos mentores hijas, subieron al escenario con una elocuencia que vale la pena resaltar. Bueno, en realidad pues son los genes, ¿no? Indudablemente, el abuelo y la mamá. Pero yo lo que quería comentar era la elocuencia de las menores en el momento de presentar a la mamá, e inclusive recuerdo a una de ellas, y por un tema de protección no podemos nosotros poner la imagen en pantalla, pero una de ellas dijo, les doy a mi mamá por 5 años, ella va a ser presidenta solo 5 años, y regresa luego a sus labores de mamá. Y es más, ellas fueron y le dijeron, ¿quieren que la traiga? ¿Quieren que traigamos a la candidata? Y ellas van por su mamá y luego la acompañan. Dicho este comentario, pasamos ahora a lo que en un momento fue también motivo de una reacción, así podemos decirlo, una reacción de señor Rafael López Aliaga desde un principio en la primera vuelta en referencia a Keiko Fujimori, a quien consideraba rival, y tenía algunas apreciaciones y comentarios en referencia a su candidatura, pero se sabe que Rafael López Aliaga ya ha declarado que va a apoyar directamente a Keiko Sofía Fujimori. Aquí tenemos la imagen.
2: De todo el Perú. La patria está en peligro. Hay una agresión extranjera al Perú. Esto no se ha cocinado en un día, una tarde. Son varios años de un foro de Sao Paulo y aliados peruanos tratando de tomar el control de todo un Perú. Un Perú que si lamentablemente cae bajo las garras de este foro de Sao Paulo, tiene como futuro ser pues el desastre, lamentable desastre de los hermanos bolivianos. Yo sí eché en falta el domingo esa pregunta, en el debate. ¿A dónde nos quiere llevar, señor Sánchez? ¿A Bolivia? ¿A Venezuela? ¿A Cuba? ¿A Nicaragua? Basta ya. Los jóvenes del Perú, los pobres del Perú, y es un libro que voy a publicar próximamente, han sido secuestrados por esa izquierda del mal, mentirosa, asesina y ladrona. Nunca vamos a pactar con eso, y sabiendo que está en riesgo la democracia en nuestro país, levantamos la voz. Aunque tenemos grandes diferencias con Fuerza Popular, grandes diferencias con su forma de trabajo, hay que ponerle la balanza de defensa de la democracia, o la balanza puede entrar a una dictadura de izquierda radical, con aliados de la peor estirpe. El Perú, si lamentablemente cae en manos de esa izquierda radical o ese comunismo, va a tener los siguientes efectos económicos casi de inmediato.
0: Ahí teníamos un ejemplo de lo que nosotros hemos mencionado al inicio del programa, el tema de utilizar la razón y la lógica sobre la emoción. Ahí está el análisis de Rafael López Aliaga y esta adhesión por un tema de convicción hacia el planteamiento de Keiko Sofía Fujimori. Por supuesto, la reacción viene sobre el pronunciamiento de Rafael López Aliaga. Keiko agradece con estas palabras.
1: Y también quiero agradecer el pronunciamiento que hoy ha dado Rafael López Aliaga y el Partido Renovación Popular.

0: ese pronunciamiento tan importante que resalta que más allá de las discrepancias tenemos que estar unidos. Pero además de ir sanando nuestras heridas e ir caminando hacia un mejor futuro, tenemos que entender también que los cimientos de una nación no se pueden construir.
1: Ahí estaba la respuesta, la reacción de Keiko Fujimori en referencia al acercamiento que manifestó Rafael López Aliaga en conferencia de prensa. Esta es una reacción que mucha gente estaba esperando, es una adhesión, es un acercamiento que mucha gente estaba esperando entre Rafael López Aliaga y Keiko Fujimori. En referencia a lo que mencionó Rafael López Aliaga, estaremos atentos a la publicación de su libro Los Pobres del Perú. Y, por supuesto, a lo que podría pasar en los próximos años con el tema político. Vamos nosotros a continuar con nuestro programa y es momento de atenuar un poco el tema político para referirnos a las efemérides. Vamos a revisar qué pasó un día como hoy en la historia. Adelante, Quique Bravo Prado, efemérides.
2: Hola, ¿qué tal? ¿Cómo están? Estas son las efemérides para hoy aquí en PBO Noticias. ¡Empezamos!
3: Un día como hoy,
2: en Arica, el ejército invasor chileno envía como parlamentario al mayor Juan de la Cruz Salvo. Esto fue en el año 1880. Juan de la Cruz Salvo pretendía que Francisco Bolognesi, que estaba en Arica y en los alrededores del Morro, se rinda. Y se dio lugar a la respuesta de Francisco Bolognesi. Les cuento. Eso pasó, como les digo, un 5 de junio de 1880. En Arica, el ejército invasor chileno envía como parlamentario al mayor Juan de la Cruz Salvo, quien es recibido por el coronel Francisco Bolognesi en su casa, al pie del morro. Los chilenos pedían la rendición de los peruanos y Bolognesi le respondió, sabiendo además Bolognesi de su inferioridad numérica y militar, y sabiendo que iba a fallecer. Tengo deberes sagrados que cumplir, y los cumpliré hasta quemar el último cartucho. Y un día como hoy, lamentablemente, Sendero Luminoso realiza un atentado terrorista contra las instalaciones del Canal 2. Un 5 de junio del año 1992, el forado que dejó ese coche bomba que dejaron estos delincuentes terroristas asesinos fue increíble. Les cuento un poco lo que pasó. En 1992, Sendero Luminoso realiza un atentado terrorista contra las instalaciones del canal de televisión Latina, en ese entonces Frecuencia Latina. El atentado contra este canal fue un atentado con coche bomba que sucedió, como les digo, un día como hoy, cuando un camión cargado con media tonelada de dinamita se dirigió hacia la fachada de la mencionada estación y estalló. Evidentemente las antenas y la estación de televisión quedaron destruidas, por lo que tuvieron luego que ser reconstruidas. El coche bomba tuvo como consecuencia la muerte de tres personas: Alejandro Pérez, jefe de redacción de prensa, y los agentes de seguridad Javier Requis Arellano y Teddy Hidalgo Ruiz. Y un día como hoy también se produce el llamado baguazo. Esto fue en el año 2009, en el segundo gobierno de Alan García, les cuento. Miembros de comunidades indígenas realizan una manifestación contra la ley de la selva en el Perú, en la que efectivos policiales abren fuego contra ellos en un incidente conocido como baguazo, que dejó 33 muertos y un desaparecido. Lamentablemente, hubieron 24 policías muertos, 16 fueron además degollados y acuchillados por los indígenas, según testimonios de los policías que sobrevivieron a este secuestro. Esta causa de este conflicto llamado baguazo se originó porque el segundo gobierno de Alan García promovió una política de inversiones como parte de la ejecución del Tratado de Libre Comercio con Estados Unidos. Varios decretos legislativos suscritos afectaban directamente a las comunidades indígenas de la Amazonía y evidentemente luego fueron azuzados por gente comunista, eso está claro. La ira de los nativos fue debido a que la minera Afrodita pretendía ocupar una zona protegida legalmente. Después del conflicto social, la compañía transnacional, y después de todo lo que pasó, suspendió sus actividades. Y un día como hoy nace Adam Smith. Adam Smith es el padre de la economía. Les voy a resumir un poco por qué. Adam Smith nace en el año 1723, economista y filósofo escocés, considerado uno de los mayores exponentes de la economía clásica. Es conocido principalmente por su obra La riqueza de las naciones, del año 1776, que es esencialmente un estudio acerca del proceso de creación y acumulación de la riqueza, temas ya abordados por los mercantilistas y fisiócratas de la época, pero sin el carácter científico que le dio Adam Smith. Debido a este trabajo, que fue el primer estudio completo y sistemático sobre este tema, a Smith se le conoce como el padre de la economía moderna. No olvide usted, En La riqueza de las naciones, Adam Smith abordó temas como la división del trabajo, la teoría del valor, la importancia de la competencia y el libre mercado y la mano invisible, concepto que describe cómo las acciones individuales orientadas por el propio interés pueden conducir al beneficio colectivo de la sociedad. Estas fueron las efemérides del 5 de junio. Deje sus comentarios y comparte este video si les gustó. Me voy. Adiós, chao.
1: Ahí están las efemérides para compartir en nuestra programación a través de la señal de PBO. Vamos a ir a una pausa, la primera del programa, gracias a nuestros amigos de Caja Huancayo. 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Disfrutando una taza de café con ustedes aquí en la mesa principal, vamos a la primera pausa y regresamos. Entrevistas, temas interesantes y sobre todo tocando el corazón de todos nuestros compatriotas.

0: 10 y 28. 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
1: No hay duda, en el Perú estamos bendecidos. Nuestra abundante tierra fértil, diversidad de climas y una inigualable sabiduría ancestral nos consolida como una potencia agrícola exportadora en América Latina. A nadie le quedan dudas que la agricultura peruana tiene enormes oportunidades de crecimiento sostenible. Por ello, diversas alianzas estratégicas apuestan por la convivencia entre la agricultura y la minería, otra de nuestras principales actividades generadoras de empleo. La agricultura es un motor de alto impacto económico. Basta con ver nuestros cultivos en los mercados, convertidos en un festín visual y un homenaje a la fertilidad. Gracias a nuestros bravos agricultores, más de 34 millones de peruanos nos abastecemos a diario con variados alimentos. Como dijimos, nuestros cultivos nacionales son el resultado de una mezcla de arduo trabajo, tradición y tecnología moderna, crucial para la economía y la seguridad alimentaria. Actualmente, el desafío es potenciar el crecimiento de nuestros campos y desaparecer los mitos que aseguran que existe un conflicto entre la minería moderna y la agricultura. Se ha demostrado que la explotación minera responsable no agota ni contamina los recursos hídricos tan importantes para el desarrollo agropecuario. La agricultura nacional genera más de 4 millones de puestos de trabajo, lo que representa más del 20% de la población económicamente activa. Es evidente que la labor de nuestros campesinos es vital para la economía del país. Su esfuerzo en el campo ha logrado, por ejemplo, que el arándano, los espárragos y las uvas peruanas nos coloquen como líderes mundiales en exportaciones agropecuarias. Empezamos esta semana una serie de documentales sobre la agricultura en el Perú. 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

0: Los acordes de guitarra del gran Oscar Avilés. Levántale, por favor, para disfrutarlo. Y ahí viene Arturo Sambo Cabero.
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0: Y en magistral interpretación de la pluma de Augusto Polo Campos, lo que podría considerarse el segundo himno del Perú. Contigo, Perú. Bienvenidos a un nuevo bloque de programa. Y vamos a hablar con una persona que no nació en el Perú, él nació en Venezuela, es ciudadano americano, ha trabajado con Donald Trump 4 años y medio, tiene una experiencia política impresionante, es director de políticas públicas de la Casa Blanca, su nombre es Carlos Díaz y está nuevamente con nosotros. Carlos, bienvenido.
2: Buenos días, un gusto.
0: Es la segunda vez que nos encontramos
2: aquí.
0: Un
2: placer estar de vuelta contigo.
0: Cuéntame, ¿cómo han estado estos días?
2: Con mucha emoción, aquí tratando de ser partícipe de esta jornada histórica que ya lleva ya varios días del cierre de campaña.
0: Sí. Y esa segunda vuelta.
2: Esa segunda vuelta y de lo que creo que va a ser, espero que sea una gran victoria de la democracia peruana este próximo domingo 7 de junio.
0: Es la idea, ¿no? Es lo que estamos nosotros sosteniendo a través de nuestras emisiones y es la característica y el perfil de este canal de televisión PBO, que es pluralista y que permite de que todos puedan tener información que luego puedan digerir y tomar una mejor decisión.
2: Claro, aquí la idea es informarse, poder saber cuáles son las propuestas que cada uno de los candidatos les ofrece al pueblo peruano y tomar esta decisión con mucha seriedad. Aquí no se trata de escoger al que le caiga mejor,
0: claro,
2: o al que uno sienta que es la persona con
0: más
2: la
0: simpática,
2: que más simpática.
0: Claro.
2: Sí, no, es escoger a la persona, y no solamente a la persona, el equipo, porque uno va a elegir a una persona, sí, el presidente o la presidenta, pero tiene un equipo alrededor suyo. ¿Quién tiene el mejor plan y el mejor equipo para poder hacer que el Perú crezca como debe de crecer? Que sea un país con seguridad, un país que tiene un increíble potencial, pero que lo han desaprovechado con una gran inestabilidad política.
0: Y eso tú lo puedes apreciar desde tu punto de vista y tu experiencia en el tema de políticas públicas y con esta labor que tú realizas en la Casa Blanca. Pero yo hacía...
2: Que realizabas, perdón, en
0: la Casa Blanca, al lado de Donald Trump. 4 años y medio estuviste con él.
2: Tuve medio año antes de que tomara posesión, primero en la campaña, después en el equipo de transición, y después los 4 años que estuvo en su primer gobierno.
0: ¿Qué comentario podrías hacer a favor, indudablemente, de lo que es la estructura gubernamental de los Estados Unidos, y ya particularmente de Donald Trump como líder, como persona?
2: La gente tiene una percepción de él que es muy diferente a la realidad. En persona es muy diferente. Es un tipo encantador, un tipo simpático, con un gran sentido del humor. Él va a tomar la decisión que él considera es la adecuada, pero no sin antes preguntarle a todo el mundo. No solamente a sus asesores, a la persona que viene y le lleva el café, al que limpia, a todo el mundo le pide opinión. Y va a ser lo que él va a hacer, pero le encanta oír que la gente opine, discuta. Y, repito, la percepción del hombre que grita, que insulta, es muy diferente a la realidad. Yo sé que es difícil creerlo, pero así
0: sí
2: es.
0: Sí, pero estamos hablando con una persona que ha estado a su lado, o sea, de primera mano. Tú no tendrías por qué decir algo que no es.
2: Claro, y te repito, si bien tiene un carácter fuerte, indiscutiblemente...
0: ¿Temperamentales?
2: Es fuerte. Uh-huh. La gente tiene la percepción de que es un tipo total y absolutamente impredecible. Se levanta y se le ocurre algo y lo hace. No, es mucho más predecible de lo que la gente piensa. Hace lo que hace.
0: O sea, es estratégico.
2: Es muy estratégico.
0: Indudablemente.
2: Es muy estratégico.
0: Claro,
2: no es improvisado.
0: Sí.
2: Sabe exactamente lo que está haciendo. Tiene un gran conocimiento de la comunicación.
0: Sí.
2: Comunica muy bien, sabe hasta el ángulo exacto de la cámara.
0: Sí.
2: Tuvo un programa de televisión por 9 años, el programa número 1 de televisión en Estados Unidos a esa hora, y sabe exactamente cómo comunicarse con el pueblo. Y por eso es que muchas veces la gente dice, él está diciendo lo que yo quisiera decir, pero no me atrevo a decir.
0: Sí, sí, sí.
2: Puede llegarle muy bien al electorado.
0: Sí. Tú sabes que hay un personaje en los Estados Unidos que es Anthony Robbins.
2: ¿Sí?
0: Debes haber escuchado hablar
2: claro
0: de él, y seguro has visto sus conferencias,
2: sí,
0: de repente has asistido. Yo me preparé con él en el tema de PNL, y él habla directamente de las experiencias que ha tenido con algunos personajes, entre ellos mandatarios, y hablaba acerca de Donald Trump, y Donald Trump tiene una particularidad, o sea, maneja la comunicación no verbal de una manera extraordinaria. O sea, desde el traje azul.
2: Así es.
0: Desde el traje azul, desde la corbata roja.
2: Y se ve mucho mejor en televisión que uno de otro color.
0: Sí.
2: Entonces sabe exactamente.
0: Sí. O sea, sabe cómo captar la atención.
2: Así es.
0: Y es aparte del tema de los movimientos, por ejemplo, cuando llega a China y levanta el puño, ¿no?, y cierra el
2: cuando
0: puño.
2: Sale del avión.
0: Claro, cuando eso es comunicación no verbal.
2: Bueno, cuando toma posesión, la primera vez y él llega al Capitolio, la primera imagen que él es saliendo del edificio a la parte abierta donde va a juramentar, entra precisamente con el puño alzado.
0: Qué importante es la comunicación no verbal, ¿no?
2: La comunicación no verbal es esencial. Uno muchas veces más comunica, no por lo que dice, sino cómo lo dice,
0: es que
2: cómo utiliza las manos, cómo utiliza ese lenguaje no verbal.
0: Hay una fórmula que maneja Tony Robbins a través de la PNL que quiere decir, así específicamente, la fórmula 7-38-55. Uh-huh. 7% es el contenido. El 38% es el tono de la voz. Y el 55% es la comunicación no verbal.
2: Así es. Que muchas veces la gente lo hace sin saber, ¿no?
0: Sí.
2: Son mensajes subliminales que mucha gente no se da cuenta ni siquiera cuando lo está haciendo, como comentabas antes, las manos cerradas.
0: Sí, lo comentaba. Tú llegaste pues.
2: Sí, lo vi. Y eso es muy cierto. Eso demuestra que no estás cómodo, que quieras ocultando algo. Y que estás ocultando algo.
0: Yo estoy conversando contigo y
2: claro, estoy ocultando algo y hay una distancia que quizás
0: que a veces no
2: se note
0: de manera inconsciente.
2: Así es, muchas veces es inconsciente.
0: Pero si lo manejas, podrías tener una mejor apertura. O sea, abrir las manos, conversar.
2: Sobre la mesa, claro.
0: Claro, ponerla sobre la mesa. Eso es importante, ¿no? Pero yendo al tema de las elecciones.
2: Sí.
0: ¿Está garantizada la seguridad de las votaciones, tú crees?
2: Me encantaría decirte que desde mi punto de vista, sí. Pero no te lo puedo decir porque no lo sé. Lo que pasó en la primera vuelta creo que es inaceptable. Mesas y mesas que no abrieron en la capital. No estamos hablando de lugares distantes donde te tomas 7-8 horas o quizás más llegar en un camión con las actas. No, aquí en la capital. Y me parece muy sospechoso.
0: A 15 minutos.
2: A 15 minutos de la OMPE.
0: De la OMPE.
2: En lugares que donde sabemos que predominantemente el electorado es un electorado más de derecha que favorece más al exalcalde de Lima, López Aliaga, y a Keiko. Entonces me parece muy...
0: Y algunos otros candidatos también.
2: Y algunos otros candidatos de centro derecha.
0: Sí.
2: No a los de izquierda. Entonces me parece muy sospechoso y creo que lo que pasó, pasó. No puede pasar de nuevo. Independientemente de por quién vote la gente este domingo, lo importante aquí es que cada voto se cuente de manera correcta, que la voluntad del pueblo peruano se respete y que el ganador sea precisamente el que saque más votos. Que no haya trampa, que no haya falta de transparencia, porque los peruanos se merecen una elección limpia y transparente.
0: Incluso hay una publicidad, hay un spot publicitario creado por la OMPE en la que incluye a miembros de la OMPE, un oficial de policía, un miembro del ejército, donde se comprometen a estar. O sea, hay una comunicación en la que dice, yo voy a estar contigo, voy a estar presente, como de manera subliminal diciendo lo que pasó en la primera vuelta no se va a repetir.
2: Claro, pero también los ciudadanos tienen que vigilar su voto. Es por eso que los personeros son tan importantes.
0: Tener
2: personeros que puedan verificar que el proceso se lleva a cabo con transparencia y que los votos se cuenten uno a uno de manera adecuada.
0: Porque hay una palabra que creo que grafica lo que provocó esta primera vuelta, que es desconfianza.
2: Así es.
0: Porque el electorado siente que hay muchas situaciones. Se habla de fraude, pero es delicado decir fraude, ¿no? Porque tendría que juntar muchos elementos. Pero se habla de que ha habido situaciones que en realidad no se debieron dar.
2: Situaciones inaceptables en una democracia. Y yo sé que hubo un reporte que dice que no se cambió el resultado, pero ¿cómo le dices a la gente, a las miles de gentes? Muchos de ellos pudieron votar al día siguiente, las mesas que no abrieron. Pero ¿qué le dices a la gente que estuvieron horas esperando que una mesa abra y se fueron? Porque
0: pero
2: estaban
0: eso
2: cansadas.
0: Es ilegal.
2: Gente mayor. Claro.
0: Haber hecho esa elección complementaria no estaba estipulado.
2: Tampoco. Claro. Cuando ya sabías el resultado, parte del resultado, se había dado reportes del resultado.
0: Ya se había dado
2: resultado.
0: El flash, o sea, ya se habían cerrado.
2: Totalmente irregular. Totalmente
0: y aparece
2: irregular.
0: El señor Burneo 2 horas después diciendo, no, vamos a prolongar esto para los que no votaron.
2: Y por lo menos se pudo resolver imperfectamente a los que no votaron porque las mesas nunca abrió. Pero repito, ¿qué pasa con los que se fueron, se cansaron, no pudieron votar? Las mesas sí abrieron y por lo tanto no tuvieron la oportunidad el día siguiente ni siquiera de votar. Y yo creo que hay miles y miles de peruanos que no votaron por ese, digamos, error.
0: Tú lo mencionas, Carlos. Hay gente que se fue, pero no molesta, no porque no abrieron, yo hago pataleta, yo berrinche, no. Hay gente que los domingos, y tú lo sabes, en nuestra realidad latinoamericana, hay gente que trabaja todos los días y el domingo gana el doble.
2: Y no puede dejar de trabajar.
0: No puede dejar de trabajar porque si no, sus hijos ese domingo no comen.
2: Así es. Y esa gente no votó.
0: Son miles de
2: y gente mayores, discapacitados. Sí, mucha gente no mucha votó. Gente. Y son miles y miles. Y la diferencia entre el segundo y el tercer lugar fueron aproximadamente 20,000 votos.
0: Sí.
2: Entonces, eso no puede pasar de vuelta este domingo. Sería inaceptable. Y yo creo que aquí la comunidad internacional va a estar muy vigilante de asegurarse de que eso no pase. Pero más importante aún, los peruanos tienen que asegurarse de que su voto se respete.
0: Sobre todo eso. Y si hablamos del tema que también golpea no solo al Perú, sino al mundo y gran parte de Latinoamérica, uno de los países más complicados actualmente es Ecuador, por ejemplo, en el tema del sicariato,
2: sí, la seguridad.
0: El tema de las extorsiones, el tema de seguridad. Es lamentable lo que pasa en nuestro vecino país del norte, pero no está muy lejos, no está muy distante del Perú, por el miedo, por la zozobra, por la angustia de todos aquellos que se dedican a tener un negocio y que tienen que, de las utilidades, buscar un presupuesto para pagarle al extorsionador.
2: Totalmente.
0: O sea, ya se ha normalizado eso.
2: Y hoy día es el tema número uno en esta elección, el tema de la seguridad, hoy día la inseguridad. Totalmente. La gente sale de su casa con miedo.
0: Sí.
2: Y eso es inaceptable. Y es por eso que tienen que elegir a alguien que pueda poner ese orden y hacer lo que se hizo en los 90. En los 90 ya se hizo. El enemigo no era el crimen organizado, el crimen de calle, era el terrorismo.
0: Era el
2: se erradicó el terrorismo con políticas de mano dura. Yo sé que a mucha gente no le gusta oír hablar de mano dura, pero es necesario. Y admito que estoy parcializado porque conozco a una de las candidatas a Keiko, he trabajado con ella, trabajo con ella en el centro que dirijo, donde da clases, pero su propuesta es una propuesta contundente en contra del crimen de calle, el crimen organizado para poner orden, para que la gente salga de su casa con tranquilidad y con la paz que merece.
0: ¿Desde cuándo conoces tú a Keiko?
2: La conozco hace varios años, ella da clases en el centro que yo dirijo en Estados Unidos. Y yo pedí una reunión con ella. Yo obviamente, yo sé que nadie es profeta en su tierra, pero fuera de Perú, Keiko es toda una sensación. Es una referente de la democracia, de la libertad. Yo obviamente había oído hablar de ella, claro. He estudiado sus campañas. Y vine a Perú para un tema totalmente diferente y pedí reunirme con ella para conocerla.
0: Claro.
2: Tenía una reunión de media hora, le había pedido el taxi que me fuera a buscarla a la media hora, me quedé hora y media conversando con ella y al igual que dije de Trump, la percepción que se tiene de ella es muy diferente a la realidad, es encantadora, es cálida, simpática, es brillante. Y ahí que empezamos a conversar no solamente del Perú, sino de la oportunidad. Yo ahí mismo le ofrecí trabajo, algo que no suelo hacer de inmediato, le dije, me encantaría, Keiko, que des clases con nosotros. Tenemos un programa que trae a líderes.
0: ¿Y qué es lo que ella maneja en tu...?
2: Tenemos a un grupo de líderes, casi 40 líderes, expresidentes, ministros en funciones, exministros, funcionarios públicos. Dan clases de liderazgo, de manejo de crisis, de economía, de todo tipo de temas. Uh-huh. Y Keiko da clases extraordinarias. Ella obviamente no puede dar esas clases en Miami porque tiene una campaña, no puede ausentarse.
0: No puede ser de manera presencial, pero lo hace de manera virtual.
2: No, siempre hacemos todo presencial.
0: Ah, es presencial.
2: Las clases, tenemos dos programas. Uno en Estados Unidos, en
0: Miami.
2: Correcto. Ella no puede participar de ese porque tiene que estar aquí. Pero tenemos otro que va por toda la América Latina dando clases y ella participa de ese programa. En Lima, por ejemplo, hemos dado ya 3 clases. Uh-huh. Cursos ejecutivos de 2-3 días. Dirigidos a empresarios o a servidores públicos o a jóvenes que quieren superarse.
0: Tema de liderazgo.
2: Y eso lo llevamos, por todas partes. El más reciente fue en Lima sobre el tema de seguridad. Tuvimos al expresidente de Colombia, Álvaro Uribe, al ministro en funciones de seguridad de El Salvador, a muchos otros funcionarios públicos. Ella de una clase magistral. Y entonces da clases por toda la América Latina y me hubiera encantado que fuese en Estados Unidos, pero obviamente por la campaña no puede.
0: Como tú lo mencionas, ¿no? Conocer a personajes políticos como Donald Trump, o sea, desde la televisión, desde la percepción del común de las personas, es diferente a cuando tú lo conoces, como en tu experiencia.
2: Absolutamente diferente.
0: Personal.
2: Igual con Keiko.
0: Me imagino que lo de Keiko viene acompañado de el branding que rodea a su marca desde... El apellido, desde lo que es ella.
2: Y décadas de los medios de prensa atacándola, inventando historias. Y eso tiene un impacto, obviamente, en la población. Por eso hay un voto anti muy alto, porque la hacen ver como la culpable de todos los problemas del Perú.
0: Pero particularmente,
2: te
0: digo, en referencia a ese voto anti-Keiko, comparado del 2011, 16 y 21, se ha diluido.
2: Se ha diluido.
0: En este 2026 se ha diluido.
2: Sin duda. Sí. Aquí se ve a una nueva Keiko, pero irónicamente esta nueva Keiko es la verdadera. Yo creo que por muchos años han hecho que que se vea, ella se lanzó a la presidencia la primera vez muy joven, uh-huh. hacen que se vea mayor, muy seria, muy distante. Sí. Y ahora si ves en la campaña, si comparas las cuatro campañas, yo no la conocía en las primeras campañas, pero he analizado sus campañas y ves que ese lenguaje no verbal que sí. mencionas sí. ha cambiado mucho, mucho más abierta, está sí. disfrutando la campaña.
0: Sí, sonríe más,
2: sonríe
0: de la vestimenta
2: y
0: también.
2: Esa ¿no? es la Keiko
0: sí.
2: verdadera.
0: Sí.
2: Pero independientemente de la imagen que se tenga, yo creo que aquí hay que votar por la persona que va a ser el mejor o la mejor gestora, claro, la que va a solucionar claro, los problemas de los peruanos, no el que
0: claro,
2: le caiga mejor.
0: Claro.
2: Muchas veces uno tiene que votar por el candidato que consideras el menos malo,
0: sí.
2: No es lo ideal, pero la persona que va a hacer una mejor gestión cuando la comparas con la otra. Entonces aquí no es un tema de si te cae bien, si no te cae bien, sino quién puede traer el orden que hace tanta falta en Perú.
0: ¿Estuviste ayer en el cierre de campaña?
2: Ah, estuve con ella en el cierre de campaña.
0: Yo justo hice una mención al inicio del programa en referencia a la participación de sus hijas.
2: Sí, tienen extraordinaria.
0: Tienen un futuro.
2: Con una elocuencia, con una sinceridad, con una honestidad.
0: Sí. Y muy orgánica,
2: y muy emotivo.
0: Natural.
2: Muy
0: sí,
2: emotivo.
0: Sí.
2: Y yo creo que a la gente le gusta ver esa parte personal.
0: Sí.
2: Obviamente son dos adolescentes, no van a estar en eventos de campaña todos los días. Una claro, está en la
0: hay
2: escuela.
0: Hay que protegerlas también.
2: Por supuesto, claro, y los claro. medios de prensa le han dado muy duro claro. a la familia. Pero fue muy, muy, muy emotivo ver cómo su hija menor la presenta.
0: Sí, cómo va a traerla.
2: Exacto, cómo sí. va, la busca sí. y llegan juntas a sí. ese escenario. Yo he estado en muchos mítines políticos en Perú y en muchos mítines políticos en toda la América Latina y en Estados Unidos. Y lo que presencié en ese mítin fue algo histórico, porque muchas veces los partidos políticos llevan a gente, le dicen acarreados, ¿no? Los obligan sí. a llevar. Ahí había gente de todo el Perú con emoción, sí. que estaban ahí porque la apoyan de verdad. Y me gustó mucho cómo apeló a los votantes que todavía no han tomado su decisión. Uh-huh. Hay millones de votantes que saben que van a votar por ella y millones de votantes que van a votar por el congresista Sánchez. Uh-huh. Ya eso se sabe. Pero hay un grupo de votantes indecisos todavía que no han votado por ella quizás ninguna vez y que este domingo tienen que tomar una decisión. Y ella les habló directamente sí. a ellos. Creo sí. que eso es muy importante porque esos votantes son los que van a decidir esta elección.
0: Y me parece que estratégicamente ella está dejándose asesorar y se nota que hay asesores muy cercanos a ella. Hay personas que le están ayudando y personas que le están aconsejando. Y ya entiendo que está recibiendo bien los consejos porque está manejando muy bien el tema de la oratoria, el tema de la presentación, la técnica del movimiento, la técnica de la voz. Y esto incluye también a las hijas. Porque si tú te das cuenta, yo soy muy observador en el tema, te habrás dado cuenta claro. de ello, no había un papel en la mano. Con las chicas no había papel en la mano
2: sí, sí.
0: y con ella tampoco.
2: Sí.
0: Y eso es muy natural y lo orgánico es bien recibido.
2: Claro. Ella es muy buena cuando da entrevistas, cuando habla del corazón. Yo sé que alguna gente criticó el debate porque tenía preparado. Ella sí se preparó. Es una mujer
0: claro.
2: preparada. Quiere asegurarse que los argumentos sean exactamente
0: bueno,
2: los que
0: tiene
2: que dar.
0: Bueno, eso es una ayuda de memoria, que es básico.
2: Claro, es muy preparada.
0: Claro,
2: estudia mucho.
0: Se entiende.
2: Pero también cuando improvisa, cuando habla del corazón, conecta muy bien. Y tiene que hacer eso más. Sí, tiene muchos asesores. Pero la que toma las decisiones es ella. No es una candidata que le dice lo que tiene que hacer. No, es una uh-huh. candidata preparada. Lleva ya varias campañas.
0: Uh-huh.
2: Y te repito, la he visto conectar con el electorado, con la gente de a pie, y conecta muy, muy bien.
0: Y para encontrar, como siempre, la equidad, que es la idea que nosotros tenemos aquí en el programa y a través de la señal de PBO en multiplataforma, tenemos que hablar también del señor Roberto Sánchez,
2: claro.
0: que tiene sus seguidores, tiene personas que lo quieren,
2: sin duda.
0: Personas que encuentran en él un cambio, una esperanza. ¿Cuál es tu punto de vista?
2: Mira, eso del cambio me parece muy interesante porque
0: sí.
2: Llevamos ya en el Perú un cuarto de siglo de gobiernos antifujimoristas.
0: Uh-huh.
2: Este sería un gobierno más antifujimorista. Mucha gente piensa que es el agente del cambio, que es nuevo en la política. No es cierto. Él fue ministro de Comercio
0: Castillo.
2: Exterior y de Turismo de Pedro Castillo.
0: Sí.
2: Es una labor pésima. Si su labor es promover el turismo, promover al Perú, ¿cómo corta los fondos de PromPerú? PromPerú es la organización que está encargada de promover
0: sí.
2: el Perú en el exterior para
0: claro.
2: atraer más inversiones
0: claro.
2: y traer más trabajos.
0: Claro.
2: Los corta. Y ahora, en este momento, es congresista.
0: Sí.
2: Mucha gente no lo sabe.
0: Es congresista
2: en este
0: sí.
2: momento.
0: Sí.
2: Y la manera en que ha votado es información pública. La pueden ver cómo ha votado en contra de proyectos importantes. Muchas veces ni siquiera va al trabajo. No se presenta en comisiones.
0: Ha pedido licencia.
2: Sí. Pero es congresista en este
0: sí,
2: momento.
0: Sí, sí, sí, en funciones.
2: En funciones. Entonces mucha gente no lo sabe. Y yo creo que aquí algo interesante. Hablamos de Keiko, la Keiko genuina. No hay nada más importante, creo yo, para un político que la autenticidad. Que la gente vea quién es. Y aquí lo que veo yo en Roberto Sánchez es una persona que pretende ser alguien que no es. por ejemplo, desde el sombrerito, independientemente de lo que yo piense haya sido una labor muy mala del presidente Castillo, uh-huh. es un hombre auténtico. El sombrero de Castillo era él.
0: Claro.
2: Ese es él.
0: Claro.
2: Lo que ves es lo que es. No es el caso con Roberto Sánchez. Quiere imitar a Pedro Castillo.
0: Claro.
2: Roberto Sánchez no es Pedro Castillo.
0: Claro, y utiliza un
2: es
0: elemento,
2: mucho peor.
0: Claro, utiliza un elemento que no le corresponde.
2: Correcto. Claro. Entonces, esa falta de autenticidad creo que es grave. La gente con la que se rodea, creo que es algo que hay que prestar mucha atención. Uh-huh. Ha dicho claramente que uno de sus asesores principales es Antauro Humala. Lo ha dicho una y otra vez. Y ahora, cuando, claro. cuando le han dicho que eso no suma,
0: claro.
2: que es un tipo peligroso, lo ha negado, se ha distanciado,
0: sí.
2: presenta un plan de gobierno donde presenta sus ideas y ahora lo cambia, y en algunos casos lo cambia radicalmente. Primero dice, critica la independencia del Banco Central de Reserva, uh-huh. la labor del presidente del Banco Central, que le ha traído una gran estabilidad macroeconómica al Perú.
0: Julio Velarde.
2: Ahora dice que apoya a Julio Velarde, que ha tenido diferencias pequeñas. No son diferencias pequeñas,
0: sí.
2: ¿no? Ha querido eliminarlo.
0: Hay contradicciones, ¿no?
2: Muy serias. Entonces, uno puede decir, apoyo su plan de gobierno, uh-huh. apoyo lo que representa, pero en este caso no se sabe qué representa. Porque lo cambia de día a día, y si nos dejamos llevar por la gente que lo rodea, por su entorno y por lo que ha dicho a lo largo de toda su carrera política, es alguien que es muy peligroso
0: y
2: que quiere llevar a Perú a un modelo que ya se implementó en Cuba, en Venezuela,
0: claro.
2: en Nicaragua, en Bolivia por 20 años, y las consecuencias han sido dramáticas.
0: Sí,
2: un gobierno, que un sistema político, una ideología que nunca ha funcionado en ninguna parte que se ha implementado.
0: Bueno, Carlos, yo te agradezco muchísimo el hecho de que por segunda vez nos visites.
2: Siempre un placer.
0: Espero que cada vez que vengas por acá, por el Perú, te des una vuelta por el programa. Siempre
2: con
0: es
2: gusto.
0: Interesante conversar contigo. ¿Cuándo regresas a tus funciones en Estados Unidos?
2: Regreso la semana que viene,
0: ajá,
2: después de las elecciones.
0: Estás unos días por acá todavía.
2: Estoy unos días por aquí. La semana que viene regreso.
0: Bueno, una buena.
2: Y espero que este domingo la gente vote.
0: Sí, sobre todo.
2: Y que vote por uno de los dos, pero que no vote viciado, que no vote nulo. Porque el próximo presidente o presidenta se va a llamar o Keiko Fujimori o Roberto Sánchez.
0: Sí.
2: No se va a llamar el señor nulo o
0: el
2: señor blanco.
0: O el señor viciado.
2: O
0: el señor no me importa.
2: Que voten.
0: Claro, claro.
2: Porque si no, no pueden proclamar. No pueden protestar. El 8 de junio ya es muy tarde para protestar.
0: Sí.
2: Aprovechen esta oportunidad que tienen.
0: Sí, aprovechando también una fecha tan importante que
2: es el Día de la Bandera.
0: Día de la Bandera, 7 de junio. Por eso es que nosotros invocamos a través de toda nuestra programación, de todos los espacios que tenemos aquí en PBO, la sensatez, que puedan entender, así como tú bien lo decías, no votar por la persona, sino por lo que trae, por lo que conscientemente viene alrededor de esa persona, con planes de gobierno que sean viables, que se puedan realizar. Carlos, muchísimas gracias. Muchísimas gracias. Y bueno, tú sabes que nosotros musicalizamos, como en la edición anterior, vamos a cerrar este bloque contigo con una canción que te traiga, no sé, algún recuerdo especial.
2: Wow.
0: A ver, piensa en una bonita, que nuestro musicalizador está listo para recibir tu
2: mira,
0: comentario.
2: Mira, como te dije, tengo mucha esperanza de que este domingo el pueblo peruano elija bien, elija una visión de futuro, de democracia, de libertad, no dirá el pasado con gobiernos comunistas que no han funcionado. Y por esa esperanza me gustaría Color Esperanza, de Diego Torres.
0: Qué bonita canción.
2: Y me gusta en particular la versión de Diego Torres con otros artistas que se han unido, la versión más reciente, porque como dijo Keiko, no va a gobernar sola. Necesita que se unan diferentes fuerzas políticas, diferentes partidos. Y esa versión donde se unen otros artistas creo que le da mucha fuerza a una canción con una letra muy linda.
0: Lo que tú mencionas es muy interesante, ¿no? Porque Diego Torres lanza esta canción ya hace algunos años. Y tú sabes que participó Cachorro López, el de Los Abuelos de la Nada,
2: sí, sí.
0: también en la producción. Y en el año 2020, él se junta a otros artistas de manera virtual,
2: claro.
0: y participan en la canción, porque en esa época estábamos en plena pandemia.
2: Claro.
0: ¿no?
2: Y aquí
0: y
2: esa versión le da mucha fuerza.
0: Sí,
2: aquí encanta.
0: La
2: muy linda.
0: ¿Sí?
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0: ahí está.
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0: Qué lindo. Muchas gracias, Carlos. Ahí tenemos una gran cantidad de artistas latinos que participan. Y sobre todo el hecho de que a través de una canción podamos llevar un himno de esperanza a todos, ¿no? Creo que cae muy bien.
2: Y aprovechen esa oportunidad que tienen y que solamente las democracias tienen, en este caso, cada 5 años.
0: Muchas gracias,
2: gracias,
0: Carlos. Buena estadía en el Perú, buen retorno a los Estados Unidos.
2: Gracias.
0: Carlos Díaz, director de Políticas Públicas, estuvo con nosotros aquí en nuestro programa. Vamos a ir a una pausa, pero antes agradecemos a nuestros amigos de Fibra Más. 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Vamos a una pausa y regresamos con más aquí en PBO.

0: 10 y 58. 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
20: Si el 2026 durara 24 horas, enero sería el momento del desayuno. 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
1: Muy bien, continuamos con Héctor Felipe en PBO. 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Muy bien, ¿qué va a ocurrir hoy, viernes 5 de junio? Bueno, vamos a continuar escuchando los argumentos de la Fiscalía y también de la defensa de Roberto Sánchez, porque luego de más de 5 horas de debate, el juez determinó suspender una sesión, ¿no? Una serie de audiencias que se están realizando en el caso del proceso en contra de Roberto Sánchez. El Ministerio Público solicita poco más de 5 años de prisión. 5 años de prisión para el líder de Juntos por el Perú. Según la acusación, Roberto Sánchez, hoy congresista de la República, líder de Juntos por el Perú, en su calidad de presidente y representante legal del partido, habría impuesto el pago de montos de dinero a los militantes que deseaban participar en las elecciones internas. Dichos fondos nunca ingresaron a participar en las elecciones internas. Dichos fondos nunca ingresaron al partido. ¿A dónde se fueron, señor Sánchez?

0: atentos a esta audiencia y ya, las elecciones son este domingo. Pero bueno, algunos dirán que forma parte del debido proceso, pero eso le vamos a consultar a los especialistas. Muy bien, hablando de Roberto Sánchez, su ex colega de gabinete Dina Boluarte y el gobernador regional de Ayacucho, ¿qué tenemos en común aquí? Bueno, que Pedro Castillo, en la gestión de Pedro Castillo, participaron los tres. ¿No es cierto? Pedro Castillo como presidente, Roberto Sánchez como ministro de Estado, Dina Boluarte también como ministra de Estado. Y posterior a la vacancia, Dina Boluarte fue relacionada con Wilfredo Escorima por la entrega, regalo, qué sé yo, de los relojes Rolex, ¿no? Y bueno, Wilfredo Escorima luego tuvo que aceptar que sí le entregó estas joyas lujosas o esta joya lujosa a Dina Boluarte. Por este caso todavía se realizan algunas pesquisas y Wilfredo Escorima reaparece en el escenario político, pero esta vez no para darle su respaldo al representante de izquierda, sino para decir lo siguiente. Escuchemos.
1: Okay. ¿Qué tal? ¿Cómo ve la situación del Perú? ¿Por quién votar? ¿Tiene de repente Ayacucho también algún líder? Cuéntenos.
2: Bueno. Como sabemos, son dos polos opuestos. Esperemos que la población tome una buena decisión, reflexione y que salgamos de una vez de toda esta crisis política que vivimos.
1: Entonces, entre dos candidatos, ¿usted está de acuerdo? El que intenta cambiar la Constitución, el que quiere asamblea constituyente, expropiar el gas de Camisea, los ambientadores actuales. ¿Cómo ve usted?
2: Creo que eso ya han cambiado de discurso. Y esperemos que mejores para que la población tenga por lo menos algo de credibilidad en los gobiernos. No se puede continuar con ideas trasnochadas. El país quiere tranquilidad, el país quiere paz y sobre todo fortalecer la democracia.
1: Ayacucho, ¿qué le falta? Hemos visto las necesidades de carreteras, puentes, escuelas, colegios. ¿Le faltó más presupuesto? ¿Le faltó más fuerza a su gestión o le faltó más coordinación con el gobierno central?
2: No, yo estoy tranquilo, contento con la gestión que hemos desarrollado los 4 años conjuntamente con los distintos gobiernos. A pesar de la crisis hemos sabido sortear las dificultades y estamos cerrando brechas en Ayacucho.
1: ¿Y la amistad con Dina Boluarte, cómo va? Siempre se va a recordar los famosos Rolex, quedó para la historia. ¿Cómo quedó la amistad? ¿Siempre conversan y no conversan? Porque ella fue también retirada, pero muchos creen para mal, porque lejos de mejorar el Perú, empeoró, no solamente con Jerí, con Balcázar.
2: El tiempo es el que da la razón. Mire, sacaron a la presidenta Dina, ¿cómo están estos dos gobiernos transitorios? De cabeza, prácticamente, ha paralizado el país, estamos paralizados.
1: Y ahora, el lema de Roberto Sánchez es sembrar odio, al estilo Aníbal Torres. Dina asesina, pero también al Congreso le echa barro a más no poder, a Keiko Fujimori.
2: Decirle al candidato Sánchez que se tranquilice, creo que es un discurso que no hace bien a la democracia, generar más odio. El país quiere reconciliación y, por tanto, utilizar estas proclamas en medio de una campaña política no parece correcto. Yo le pido, lo conozco al congresista, creo que debe un poquito reflexionar y llamar, en todo caso, seguidores, no al odio, sino a confrontar ideas. Eso es lo que quiere.
1: Tiene un título de psicólogo. El psicólogo da una ayuda mental a la ciudadanía, pero este hombre ha llevado a los extremos de hablar juntos con el señor fiscal también, Domingo Pérez. Un odio extremo vemos ahí.
2: Uy, si me habla del fiscal...
1: ¿Su opinión de Domingo Pérez también, su ministro de Justicia, de Roberto Sánchez? ¿Si es que gana?
2: Hay que esperar. Bueno, la verdad es un tema que...
1: Me causa risa ese cuadro de Domingo Pérez.
2: La verdad, Domingo Pérez es un caso muy especial dentro de la justicia. Mira, ha generado mucho problema, mucho caos, mucha confrontación. La muerte del presidente García Camín. Verdaderamente a mí me ha dolido bastante. Un hombre muy inteligente, muy preparado, que ha sido perseguido injustamente.
1: Por Domingo Pérez, justamente.
2: Por la justicia en su conjunto. Porque él habrá pedido

0: La detención, pero quien autorizó la detención era el juez. El país debe terminar con la politización de la justicia. Eso es el clamor de los políticos. Porque nadie quiere ser político porque, lamentablemente, somos perseguidos ya por ideologías. Y eso está muy bien.
1: No, Antonio Romales también de repente tiene algo que contarnos. El hombre que quiere fusilar a todo el mundo. Y también posiblemente podríamos verlo de ministro de Defensa o del Interior, aunque Roberto ahora lo niega, lo ha puesto bajo la mesa, pero nadie lo cree.
0: Antauro, si fuera ministro, Dios nos salve. Muchas gracias.
1: Muy bien, gracias. Listo.
2: ¿Qué tal sonrisa? Yo quiero el número de su dentista, Wilfredo Oscorima. ¿Por qué sonríe tanto? ¿Se ha librado de algunas investigaciones? Bueno, el caso Rolex fue un escándalo. No hay que pasarlo tampoco, no hay que pasar el tema por agua tibia. Ojo, ¿ah? En médico de guardia, ¿qué tenemos hoy? Adelante.
3: Hola, queridos amigos. Este es su programa Médico de Guardia con el doctor Armando Macé. Hablemos sobre resistencia a la insulina. La insulina es una hormona que es producida por el páncreas. Su función es permitir que toda la glucosa que proviene de la ingesta, ya sea de dulces, azúcares o almidones, almidones como el plátano, como el pan, los postres, ese azúcar pueda finalmente ingresar a las células. ¿Por qué? Porque todas las células del ser humano necesitan alimentarse con glucosa y eso va a producir energía para que cada célula funcione. Así, las células del cerebro, que es la neurona, funcionará. Las células del riñón, que es el nefrón, funcionará. La célula del hígado, que es el hepatocito, funcionará. Todas estas células son pequeños individuos independientes que trabajan conjuntamente y que necesitan, obviamente, glucosa para desempeñar una función. Entonces, normalmente, la persona tiene una cuota importante de insulina en su cuerpo y esta insulina permite que se abran las puertas de cada célula para que la glucosa pueda ingresar y desempeñar una función. Por lo tanto, sin insulina, la glucosa no entra a las células y hay un déficit en la función porque, entre comillas, es como si no hubiese gasolina, eso por un lado. Pero el otro lado es que la glucosa, al no poder ingresar a ninguna célula, comienza a incrementar de concentración. Y eso hace que los órganos se dañen. Por ejemplo, no haya una ruptura de las arteriolas pequeñas de la retina, hay ruptura de los pequeños capilares de los glomérulos renales o hay ruptura de la vasa nervorum, que es el vaso pequeño, muy delgado, que alimenta a los nervios largos y eso genera los síntomas principales de la diabetes. Pero volviendo a recapitular, ¿cuándo hablamos de que hay una resistencia a la insulina? ¿Cuándo? Cuando el páncreas produce la insulina, pero nadie le hace caso. No se abren las puertas de las células. Y entonces hay un déficit de energía general y hay una concentración de glucosa en la sangre que es perjudicial para el ser humano. ¿Cómo te puedes dar cuenta? Aquí, presta atención, muchas partes del cuerpo se oscurecen. ¿Cuáles, por ejemplo? El codo, por ejemplo, los nudillos, por ejemplo, la base del cuello, las rodillas, la ingle y las axilas. Y además te crecen por acá unos pellejitos abundantes que se llaman acrocordones. Llegado ese momento, es la hora de hacerte un examen de resistencia a la insulina. Cuídate mucho.
4: Siempre interesante, importante el hecho de tomar en cuenta lo que el doctor Armando Macé en el bloque, en la secuencia Médico de Guardia, comparte con todos nosotros. Consejos muy interesantes para disfrutar y gozar de una buena salud. Continuamos con el espacio. Mi nombre es Héctor Felipe, soy comunicador motivacional y tengo el placer de compartir la mesa principal con Lelia Lazo, abogada constitucionalista, y Ernesto Blume, también con este cargo y esta experiencia. Ustedes lo conocen de toda la vida a través de las entrevistas de televisión y es un placer compartir con ellos los próximos minutos. Bienvenidos.
5: Muchas gracias por la invitación, gracias. Muy amable.
4: Lelia, muchísimas gracias. Primera vez que estás con nosotros.
6: Sí, primera vez.
4: De muchas más, seguro que sí.
6: Espero que sea así y realmente agradecerte, Héctor Felipe, por la invitación de estar aquí en tu programa.
4: Un placer. Ernesto, nuevamente, muchas gracias.
5: Bueno,
4: bienvenido.
5: Gracias a ti por la oportunidad y sobre todo en este momento tan importante que vive nuestro querido Perú, en que dentro de ya pocas horas prácticamente vamos a elegir al futuro presidente. Y yo quiero empezar mi intervención con un mensaje de esperanza. Yo creo que lo que necesita el Perú en este momento es esperanza. Somos un país con riquezas naturales, con una población maravillosa, emprendedora, trabajadora. Tenemos todo para un camino y un futuro extraordinario. Pero depende de nosotros mismos que sepamos elegir. Yo hago un voto para que todos hagan, a su vez, y valga la redundancia, un voto serio, responsable, patriótico y pensando en el futuro. Que no sea un salto al vacío.
4: Hay una frase muy conocida. El pueblo tiene el gobernante que se merece. Tenemos un pueblo hermoso, un territorio invaluable. Tenemos todos los climas, tenemos toda la sangre, como lo decía Argueda, ¿no? Merecemos un gobierno que sustente y sostenga esto que
5: y
4: es
5: tenemos enormes posibilidades por la ubicación geográfica
4: impresionante
5: del Perú.
4: O sea, mejor imposible.
5: Sí, es cierto.
4: O sea,
5: es nuestro momento.
4: Sí.
5: Pero es el momento en que cada peruano tiene que encontrarse consigo mismo y decir, voy a hacer un voto responsable pensando primero en el Perú y después en todo lo demás.
4: Claro, los intereses propios. Si hablamos de la campaña en esta segunda vuelta, se habló de una primera vuelta con propuestas, con planes de gobierno, que han variado por lo menos de un lado, o sea, han variado así directamente. ¿Se respeta la Constitución en una campaña electoral? O sea, expertos dicen que hay límites legales en propuestas, pero realmente estas se respetan. Lelia, tu punto de vista.
6: En realidad debe respetarse la Constitución.
4: Debería ser así.
6: Así la Constitución debe respetarse en todos los procesos. El marco de la Constitución se aplica. El hecho de que en la circunstancia en la que estamos atravesando y el panorama, si me preguntas, yo lo veo de manera aún sombría en relación a lo que va a ocurrir este próximo domingo. Y en la locución que tenía Ernesto en relación al tema de la esperanza, es importante también el llamado a los jóvenes de nuestro país, a ese voto responsable en razón. El voto joven en el Perú va a ser mayoritario esta vez y importa también, como docente te comento, que los chicos tienen mucha expectativa, los universitarios tienen mucha expectativa sobre el particular y en razón a la pregunta que señala si se respeta la Constitución en la campaña electoral, debe respetarse la Constitución. El hecho de que las propuestas que hayan sido planteadas en planes de gobierno que han sido subidos en su momento al Jurado Nacional de Elecciones y publicados, muestra pues en el tiempo cuál ha sido la voluntad plasmada en esos planes de gobierno puesta a conocimiento de la población, ¿no? Entonces, particularmente no considero responsable el hecho de que, digamos, haya cambios a propósito de una segunda vuelta electoral, y eso entiendo en razón de una conveniencia, es decir, de cómo me acomodo en razón a las expectativas que pudieran sumar los votos a propósito de la resulta que va a pasar este
4: Ernesto,
6: día.
4: Ernesto, te apunte, por favor.
5: Sí, bueno, yo pienso que desde el punto de vista constitucional, cuando un partido político compite en un proceso electoral, se somete a las reglas constitucionales y presenta un plan de gobierno que debe ser acorde a esa constitución. Yo censuro severamente al Jurado Nacional de Elecciones por haber permitido planes de gobierno antisistemas. Uh-huh. Y eso está muy mal. Uh-huh. Pero si un partido presenta un plan de gobierno antisistema, debe ser coherente y no cambiarlo a cada rato, ¿no? Y menos por coyuntura y conveniencia política.
4: Tengo entendido que hay una fecha límite también.
5: Bueno, sí, pero esa fecha límite ya pasó porque claro. ya el proceso empezó. O sea, claro. La fecha es en tanto el proceso no se inicia.
4: Por eso, el primer plan de gobierno es el autorizado, es el que está registrado.
5: Y que, no debió autorizarse porque era un plan de gobierno antisistema.
4: A eso iba, esa es la pregunta. O sea, tiene que haber una revisión, ¿no es cierto? Hay que primero revisar qué es lo que está proponiendo y luego autorizar.
5: Exacto, pero este jurado.
4: El registrarlo o no.
5: Y este jurado y el anterior han cometido el mismo error y yo lo he reclamado públicamente. O sea, los jurados nacionales de elecciones no están revisando minuciosamente los planes de gobierno y están admitiendo a competir a partidos que no se someten al marco constitucional, sino más bien pretenden ingresar al sistema constitucional para de ahí desarticular el sistema constitucional. Y eso en otros países no es permitido. Es decir, si tú entras a un partido, te sometes a las reglas del partido. Si tú vas a jugar un partido de fútbol, no vas a pretender entrar para después cambiar las reglas a tu manera. Eso no es coherente.
4: Si hablamos de eso, Lelia, estamos hablando de propuestas de nueva constitución. ¿Eso es legal? ¿O tiene que ver con lo que tú estás mencionando, Ernesto?
6: Bien, sabemos, creo que todos los peruanos somos conscientes en el sentido de las propuestas establecidas. Hay realmente una propuesta que habla de llamar a una asamblea constituyente para hacer una reforma a la Constitución. Y es importante señalar a tu audiencia en esta oportunidad, la oportunidad que me das en el sentido de expresar que la Constitución Política de 1993, que es nuestra carta política, no establece el mecanismo directo de asamblea constituyente. O sea, no está establecido el mecanismo directo de llamar a una asamblea constituyente. En base a eso, la propia Constitución, en el artículo 206 de la misma, establece cuál es el procedimiento para modificar nuestro marco constitucional a propósito, ¿no?, de tener una mayoría de dos terceras partes, ¿no?, de los miembros del Congreso, más la determinación del referéndum. Sin embargo, muchos han salido a decir que el artículo 32 de la Constitución abre la puerta a la posibilidad de llamar directamente un referéndum para una asamblea constituyente y ahí dejar claro y establecido que ya el Tribunal Constitucional, porque vuelvo a repetir, en el marco de la Constitución no está regulado una asamblea constituyente como mecanismo directo. Entonces, ¿cómo hacerlo? ¿No? Muchos dicen, vamos al artículo 32 de la Constitución. Pero el artículo 32 de la Constitución ya fue zanjado en vía de una interpretación que ha hecho el máximo intérprete de la Constitución, que es nuestro Tribunal Constitucional, y que ha dicho en vía de un proceso de inconstitucionalidad a una ley y ha cerrado la posibilidad de la aplicación del artículo 32 de la Constitución al dejar claro que no se puede usar el referéndum, correcto, libremente para convocar a una asamblea constituyente, ¿no?
4: Ernesto, tu punto de vista.
5: Totalmente de acuerdo. Ratifico y reitero y reafirmo lo que acaba de señalar la doctora Lelia Lazo. Efectivamente, la Constitución establece claramente las formas en que ella se puede modificar. Y dentro de ese procedimiento de modificación constitucional no está habilitado el referéndum. Y eso ya ha sido rechazado, inclusive mediante una decisión del Congreso de la República y luego mediante una sentencia del Tribunal Constitucional. Insistir en lo mismo revela una falta de conciencia constitucional y de conocimiento constitucional, muy censurable.
4: Nosotros hemos sido testigos de dos debates. El primero técnico, hablando de esta segunda vuelta, y el segundo ya presidencial. ¿Qué podrías tú resumir, Lelia, de lo que se vio en una primera jornada técnica y luego en la presidencial?
6: Bien. Yo tengo que hacer una reflexión, primero muy académica, en sentido de decir, como profesional, como constitucionalista, el análisis técnico, pues, involucra eso, es decir, que los profesionales y la población en general realice un análisis estrictamente técnico de propuestas, ¿no? Versus algunas, digamos, que pueden ser tangibles y pueden ser logradas, y distinguir aquellas que, de uno u otro lado, estimado Héctor Felipe, resultan ser algunas veces bluff.
4: Claro, o sea, hay que diferenciar lo que es demagogia y lo que es viable.
6: Correcto. ¿no? Entonces, en la experiencia que tengo de trabajar en la cosa pública más de 24 años, ¿no? Y en la oportunidad que tengo de haber servido, digo, he tenido porque ya no estoy, y estoy en el tema privado con mucha fuerza, con muchas ganas de hacer las cosas también. Entonces, lamentablemente, en la administración pública muchas veces se trabaja en razón al activismo, es decir, a cómo se pondera o se establece posicionar la figura del presidente de la República o posicionar la figura de tal o cual ministro en relación a actividades que se realizan. Pero vamos, ¿qué políticas públicas sobre el particular se han avanzado de manera tangible, ¿no? Entonces, basta ver cómo estamos para darnos cuenta que hay mucho que avanzar. Entonces, en ese análisis crítico, ha sido importante para mí escuchar propuestas técnicas que son viables y otras, como bien señalas, son simple demagogia, pero, sí. Pero vamos, ¿a quién va dirigido, ¿no? Entonces, va dirigido al pueblo que muchas veces, y no voy a decir que no entiende, sino que los mensajes, ¿no? Son más emotivos y más emocionales de aquello que quieren escuchar, uh-huh. De aquello que ellos consideran, se sienten representados en un mensaje y es a veces una palabra, un gesto, uh-huh. ¿No? Que hace que eso, en definitiva, marque...
4: Levante la aguja.
6: Así
4: ¿no?
6: es, claro. Levante la aguja y no sí. necesariamente una propuesta estrictamente técnica, uh-huh. ¿No? Asumida con responsabilidad. ¿No?
4: Y ese es el perfil político, pues, ¿no? Es el uh-huh. político que puede convencer, que puede encandilar, que puede enamorar a sí. través de una frase, a través de un gesto, a través de un elemento. Uh-huh. Repito la pregunta, Ernesto. Dos... debates, el primero técnico, uh-huh. el segundo presidencial. ¿Tu conclusión?
5: Mi conclusión es que el debate técnico estuvo marcadamente a favor de Fuerza Popular, que llevó técnicos para mí mucho más objetivos, mucho más precisos, mucho más conocedores de la materia, frente a técnicos medios demagogos y simplemente que utilizaron lo que la población llama el floro para impresionar. Y respecto al debate presidencial. Creo que la candidata de Fuerza Popular estuvo bien en el sentido de que fue objetiva, señaló con precisión lo que ella deseaba hacer, pero le faltó capacidad de respuesta frente a algunos puyazos uh-huh. que sí usó el candidato Sánchez, que fue más demagogo que nada. O sea, él trabajó para que el electorado se impresione con sus palabras, pero no yendo a la sustancia, sino yendo a la superficie. Pero creo que la señora Keiko se quedó en algunas respuestas porque debió aclarar muchas cosas, ¿no? Debió decirle que no podía él, por ejemplo, pretender defender el sistema constitucional si su plan de gobierno era un plan antisistema. Es decir, ¿cómo viene usted a decirnos que va a transformar el Perú al margen de la Constitución y es usted tan... descarado de manifestarlo eso abiertamente ante todo el país, cuando este plan de gobierno dice esto, esto, esto, que es anticonstitucional? Uh-huh. O sea, usted es un candidato que está planteando reformas anticonstitucionales. Ha debido enmascararlo o desenmascararlo y decirle Ollantaurumala, uh-huh. Antaurumala, que está condenado por asesinato, es su futuro ministro y es la persona que lo acompaña a diario. O sea, hay puntos que creo que ella se quedó un poquito, pero en fin, son gajes de la política.
4: Lilia, desde el punto de vista de dama, o sea, tú imagino que viste el debate presidencial y lo que mencionaba Ernesto, ¿no? En un momento el puyazo, el enfrentamiento, el golpe bajo. ¿Cómo debió ser la reacción de Keiko?
6: Yo creo que la reacción de Keiko fue legítima. Yo creo que una mujer que se siente atacada en razón de señalarle, porque digamos que los puyazos, como tú señalas, fueron estructurados sí. ¿no? de inicio hacia al final. Entonces, fue una reacción legítima en razón a sentirse ofendida en esa circunstancia. Sin embargo, de pronto... no fue, digamos, necesariamente, digamos, correcto haberlo señalado en esos términos, porque venía bien en el discurso, ¿no? Y obviamente sabía que se enfrentaba a un discurso eminentemente político, ¿correcto? Entonces, y el discurso era eminentemente político, ¿no? Entonces, como mujer, sí, yo me solidarizo en razón a lo que recibió y le doy legitimidad a su respuesta, aunque en un análisis, digamos, si acaso, de aquellos que la asesoraron y estuvieron cercanos a ella, de pronto le restó energía para poder, por ejemplo, tocar algunos temas. Ustedes que tienen a la mano los datos en relación a las encuestas, a la opinión luego del debate, hubieron temas importantes en los cuales, por su línea política y por su mensaje de inicio a fin, debió tener mucho más solidez, como en razón, por ejemplo, el tema en el bloque democrático, ¿no? Entonces termina, y miento, y están ahí en los rebotes que han tenido, de que en el bloque democrático ya termina estando en un versus casi igual cuando debió destacar en el tema democrático porque es su bandera.
4: Claro.
6: ¿No? Entonces, sin embargo, el otro candidato, correcto, hablaba de democracia y de justicia, correcto. Entonces, ahí, por ejemplo, el hecho de que un candidato diga que la educación y la salud son un servicio, que estén al servicio, no significa que sean un servicio. El marco de la Constitución dice que la educación es un derecho fundamental. Entonces hubo puntos flacos donde quizás ella pudo haber, respondido con mayor, fuerza en eso.
4: Así como la educación, así como el servicio de salud.
6: Así, o sea, es correcto.
4: Así como la seguridad, ¿no?
5: Exacto.
4: Que es lo que no se revisó.
6: Así es.
4: O sea, al final nosotros nos quedamos con la idea de encontrar propuestas presidenciales importantes.
5: Exacto.
4: Para que el Perú tenga lo que se merece.
5: Exacto.
4: O sea, una vida de pobladores dignamente protegido, ¿no? Desde
5: Exacto.
4: el punto de vista de seguridad, de salud, de educación, uh-huh. que son prioritarios, ¿no?
5: Exacto, sí, sin lugar a dudas.
4: ¿Cómo, a ver, ustedes con la experiencia que tienen Lelia Lazo y Ernesto Blume, que nos acompañan el día de hoy, ¿qué podría pasar este domingo? ¿Cuál podría ser el resultado de estas elecciones?
5: Bueno, es difícil vaticinarlo porque según las últimas encuestas hay prácticamente un empate técnico. Y obviamente hay que tener la esperanza que la lucidez uh-huh. invada la mente de todos los peruanos y votemos con toda responsabilidad. Yo quisiera responder con una pregunta que yo mismo la voy a responder. Uh-huh. ¿En qué país del mundo la izquierda y los movimientos reformistas han triunfado? La respuesta es negativa. Y si nos circunscribimos a nuestros vecinos, la izquierda ha fracasado y ha sembrado ruina en Venezuela, en Cuba, en Nicaragua, en Bolivia, en Chile parcialmente, en Ecuador parcialmente y también parcialmente en Colombia. Es decir, donde la izquierda se ha hecho presente, ha engañado al pueblo, ha ofrecido muchas cosas, pero al final ha fracasado y ha terminado en muchas veces en una corrupción y una colusión entre una cúpula de políticos y de militares. Entonces, tenemos que ver la experiencia ajena. Preguntémosles a los miles de venezolanos que viven hoy en el Perú, uh-huh. que salieron de Venezuela porque claro. no tuvieron otra alternativa. Claro. Y muchas veces yo he conversado con ellos y me dicen, ¿cómo es posible que no algunos no lo entiendan y estén cegados? Y esta no es una elección entre Keiko y el señor Sánchez. Esta es una elección entre la democracia, el futuro y la esperanza uh-huh. y el abismo hacia una ruina del país. Esa es la alternativa.
4: Lelia, tu punto de vista para este domingo.
6: Bien, yo quiero dirigirme particularmente a los jóvenes del Perú y les señalo una experiencia. Tuve la experiencia de estar hace unos meses atrás trabajando en el Ministerio de Trabajo y Promoción del Empleo, en el cual tuvimos mucha actividad con los jóvenes y compartíamos, recuerdo, en gabinete con varios de los asesores algo importante. Nos cuestionábamos, ¿cómo países asentados en lugares, con escasos recursos económicos son hoy potencias mundiales? ¿No? Y nuestro país, escuchaba atentamente tu alocución, Héctor Felipe, cuando dices tenemos un país riquísimo en recursos,
4: hermoso.
6: Diverso, pluricultural,
4: todas las sangres,
6: sí. todos los climas.
5: Un país maravilloso.
4: Estratégicamente ubicado.
6: Sí. Y no terminamos de ser, un país en vía de desarrollo, no terminamos de consolidar un Estado constitucional de derecho. Y la respuesta es simple. ¿no? Y va dirigida también a los jóvenes y a los dos candidatos que el día domingo se van a enfrentar en esta contienda electoral, que se debe invertir en el capital humano del país. Un país que no invierte en su capital humano está condenado a tener en la historia del país esta situación muy lamentable que nos pone en una realidad a veces sombría, Héctor Felipe. Entonces, a los jóvenes del Perú, decirles que voten sin miedo, que voten por su futuro, que voten pensando en el desarrollo que ellos merecen tener en este país y no irse de este país, merecen tener en este país. Y a los dos candidatos, sea cual fuese la decisión que tenga, digamos, el pueblo peruano en esa legitimidad objetiva y granítica y tangible que van a hacer ejercicio a través del voto, en su trabajo, ¿no?, apuesten por el capital humano de nuestro país, ¿no?, para que podamos mañana decir que tenemos un país ya no en vías de desarrollo y que podamos decir que no somos un Estado-nación en formación y que podamos decir que tenemos un Estado constitucional de derecho totalmente sólido, ¿no? Ese es mi recomendación.
4: Ese es tu mensaje.
6: Muy Así bien. Es.
4: Doctora Lelia, muchas gracias.
6: Gracias a ti.
4: Doctor Ernesto, muchísimas gracias.
5: Gracias, al contrario, por la oportunidad.
4: Por favor, espero que esta conversación haya sido grata para ustedes.
5: Es muy grata.
4: La experiencia, Lelia, contigo, por favor, muchas gracias. Gracias. En este encuentro que has tenido con los seguidores de la televisión, de la radio, del streaming, de las redes sociales. Y bueno, ya Ernesto es un invitado habitual de nuestras conversaciones aquí en PBO.
5: Gracias,
4: les agradezco
5: gracias
4: a ustedes que este fin de semana sea de grata recordación para todos con los resultados electorales y sobre todo que, como lo dije al principio, que el Perú tenga el gobernante que se merece.
5: Así es.
4: Que sea reflexivo el voto de este fin de semana.
5: Y que sea un voto de esperanza
4: sí.
5: por un futuro y un país mucho mejor.
4: Muchas gracias. Y bueno, Ernesto, tú ya eres amigo de la casa, tú sabes que nosotros musicalizamos las intervenciones.
5: Sí,
4: Lelia, por favor, no sé si tú quieres escoger una canción.
6: Yo le doy la posta al doctor Blume.
4: Bueno, a ver,
5: gracias. Bueno, yo voy a mencionar una canción que la estoy pensando en el amor al Perú.
4: Correcto.
5: Y en lo que los peruanos debemos tener al momento de votar, que es amor al Perú, al futuro y a la esperanza. Precisamente la canción que quisiera escuchar es Amar y Querer de José José.
4: De la inspiración de Manuel Alejandro. Exacto. Tremenda canción.
5: Y tremendo autor.
4: Y tremendo autor también. O sea, la diferencia entre querer y amar. Dice, casi todos sabemos querer, pero pocos sabemos amar.
7: Pero pocos sabemos amar.
4: Yo creo que Ernesto es un hombre tremendamente romántico.
5: Tremendamente.
4: Sí, sí, y enlaza muy bien con lo que acabas de decir, ¿no? El tema del amor al Perú.
5: El amor al Perú.
4: Y la decisión que tomemos este fin de semana.
5: No solamente querer al Perú, amar al Perú.
4: Levántale, por favor.
7: El que ama pretende servir.
4: Qué bonita, qué bonita. Dale, dale.
7: Mira, el que ama su vida la da.
4: Es más que claro.
5: Que hacer por el Perú.
4: Más que claro, dar la vida. Eso. Gracias, muchísimas gracias.
5: Gracias,
4: por la
5: gracias a ti, muy amable.
4: Vamos a ir a una pausa, permítame por favor, vamos a la pausa. 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Y con este romanticismo que nos ha dejado Ernesto Blume en esta parte del programa. Ernesto, eres un hombre enamorado, indudablemente.
5: Enamorado de la vida. Así es.
4: Enamorado del amor.
5: Y enamorado del amor.
4: Muy
5: y
4: bien.
5: Del Perú.
4: Y del Perú, sobre todo.
5: Sí.
4: Lelia, muchas gracias.
6: Gracias a ti.
4: Gracias. Gracias a ustedes. Regresamos.
7: Todos sabemos querer.
4: O sabemos amar.
7: Pocos sabemos amar.
4: Ya venimos.

0: 11 y 41.
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1: Estamos a dos días de la segunda vuelta, este 7 de junio, Día de la Bandera. Estaremos contigo, Perú, en las decisiones. Sobre mi pecho llevo tus colores, como dice la composición de Augusto Polo Campos, la interpretación de Arturo Cavero, más conocido como El Sambo, y en la guitarra, el gran Óscar Avilés. Vamos a conversar en los siguientes minutos con temas de coyuntura interesantes y sobre todo con Jorge González Izquierdo, que es un economista reconocido en nuestro país y que tiene un punto de vista o una palabra que estoy seguro va a tomarse en cuenta en los siguientes minutos. Jorge, bienvenido. Un placer siempre tenerte en el programa.
2: Gracias por la invitación, Héctor Felipe. A PBO también.
1: ¿Te encontraste con Ernesto?
2: Sí, con don Ernesto Blume.
1: Con Ernesto Blume.
2: No nos veíamos hacía mucho tiempo. Nos dimos un abrazo muy fraterno.
1: Bueno, Ernesto, pues, con Lelia, que estuvieron con nosotros aquí en el programa, estaban dando su punto de vista en referencia a lo que va a pasar este domingo, que es decisivo. Y te diste cuenta que al final, románticamente, pidió la canción de José José.
2: Así.
1: Así que anda pensando en tu canción también.
2: Ya.
1: Listo, Jorge. Vamos directamente al tema. El Instituto Nacional de Estadística e Informática registra una caída histórica de la natalidad en nuestro país. Según el INEI, la fecundidad ha bajado al 1.7. Eso quiere decir que uno o dos hijos, no más. Y esto se diferencia al pasado, donde se hablaba en promedio de 5 o 6 hijos por familia.
2: Claro, hace 50, 60 años eso
1: era lo normal. Habitual, o sea, era normal que una familia tenga
2: 4, 5, 6
1: hijos, e inclusive hasta 10 en algunos casos, ¿no?
2: Mira, el crecimiento de la población en el Perú ha caído fuertemente y hasta alrededor de 1% al año. Pero el crecimiento neto, ¿no? Ahí tú tomas los que nacen menos los que fallecen.
1: Claro, también.
2: ¿No? Lo
1: neteas,
2: es
1: la estadística.
2: Lo neteas.
1: Claro.
2: Porque si solamente tomas a los que nacen, no está correcto. Tienes que tomar también a los que se van.
1: Claro, claro.
2: Para que veas tú cuántos son en neto los que están quedando en el Perú. Uh-huh. Esa tasa está alrededor de 1%. Es una tasa bastante, bastante baja. Impensable, desde mi punto de vista, para el Perú. Hace 20, 30 años que si te hubieran dicho eso, hubiera dicho, no, pues no sea malo, ¿cómo va a estar alrededor de uno?
1: Claro.
2: O de repente un poco menos.
1: Sí.
2: Pero ya se ha dado así. Y eso implica de que la población esté comenzando a envejecerse en el Perú.
1: Y es la repercusión a futuro, estadísticamente, como dices tú, ya el Perú se convierte, si esta estadística continúa en esta curva descendente, en un país de gente grande.
2: Sí, ya 30% de la población hoy día está considerada mayor, uh-huh, ¿no? De 65 años para adelante. Entonces, y eso ha venido creciendo y va a seguir creciendo en porcentaje, uh-huh, porque si la natalidad, o sea, si el crecimiento de la población neto va siendo cada vez menor, la gente que agarra más edad va a ser cada vez mayor, pues obvio. Y eso dirá la gente, ¿qué implicancias tiene? Varias implicancias. La primera de ellas es, cada vez se va a hacer más difícil financiar a los que se jubilan. Por ejemplo, el Sistema Nacional de Pensiones, la ONP, uh-huh, se basa todavía en el sistema de solidaridad. El joven de hoy día, lo voy a poner en términos muy simples,
1: claro,
2: para que se entienda.
1: Claro. O sea, ¿quién sostiene esto?
2: Ahí,
1: ¿no?
2: Voy.
1: Claro.
2: El joven de hoy día mantiene, claro, al viejito.
1: Claro, sostiene económicamente. Sí.
2: ¿Y por qué? Porque el joven dice, razón y dice, cuando yo sea viejito, uh-huh, el nuevo joven me va a mantener a mí.
1: Claro.
2: Entonces, la cadena,
1: claro,
2: se mantiene, ¿no?
1: Sí.
2: Joven,
1: está
2: viejito.
1: Está concatenado.
2: Así es. Pero ese sistema, pues hemos visto que en el Perú no ha dado buenos resultados. Hoy día ese sistema está subsidiado por el gobierno. Las escasas y magras pensiones que da la ONP, el gobierno hace esto mensualmente, ¿ah? ¿Eh? Uh-huh. Y se la pone, un porcentaje, ¿no? Se la pone, un porcentaje minoritario,
1: sí,
2: se la pone. Entonces, por eso es que surge la idea de que mejor ya se diga quién financia la vejez de las personas, quién mantiene a los viejitos, ya no los jóvenes de ahora, sino el viejito mismo, a lo largo de toda su vida. Esa es la esencia del sistema privado de pensiones, las AFP. Desde que yo entro a trabajar, 20 años, 21, 22, 23, me comienzan a descontar en forma obligatoria un ahorro con fines previsionales, durante toda mi vida laboral, para que cuando yo me jubile, haya acumulado mis ahorros, ¿no? Claro. Y con esos ahorros,
1: para sostener,
2: yo me mantengo solo. Claro. Entonces, es otra filosofía.
1: Para los años dorados.
2: ¿No? Así es. Es otra filosofía. Ya no es el joven de hoy día que es solidario con el viejito. Uh-huh. Ya es el viejito mismo, es solidario con él mismo.
1: Consigo mismo.
2: Por eso es que no tiene sentido lo que han hecho acá en el Perú, 7 u 8 retiros de las AFP, porque ese ahorro del joven, uh-huh, del relativamente joven, sí, se ha hecho así, pues, y en algunos casos cero. Entonces la pregunta es, oye, cuando estás viejito, ¿quién te va a mantener?
1: Claro, ¿cómo te vas a sostener?
2: Así es.
1: A menos de que crees tu propio negocio, un propio sustento.
2: Pero aún pues ya cuando estás ancianito, sí, ya
1: necesitas ayuda.
2: Ya necesitas ayuda. Entonces,
1: lo que pasa es que ahí viene el ciclo de vida, ¿no? Lo conversábamos hace unos días en nuestro segmento de comunicación motivacional. Uno recibe lo que da y al final la vida es un 360, pues, ¿no? Vas a regresar.
2: Mira,
1: a ese
2: es así,
1: momento.
2: Sí,
1: claro, vas a regresar.
2: Uno regresa a ser niño.
1: Claro, el infante que necesita
2: así
1: ayuda.
2: Porque
1: al
2: el
1: que
2: niño,
1: tienes que cambiar, al que así, tienes que darle de comer.
2: Te ayuda,
1: sí,
2: tus padres te mantienen, sí, mientras, sí, seas joven, niñito, jovencito. Cuando llegas a ser viejito, también alguien te tiene que mantener. O es el joven, que es el sistema de la ONP, o eres tú mismo que te has fajado, te has ahorrado durante toda tu vida, claro, laboral, ¿no?
1: Claro.
2: Entonces, esa es la primera implicancia de que si la población peruana sigue envejeciendo, es una obligación para el gobierno que venga, este que venga, rediseñar un nuevo sistema previsional.
1: Llegaremos al escenario que, por ejemplo, se vive en Italia o en España, donde hay una compensación económica y un incentivo
2: muy fuerte,
1: para,
2: sí,
1: para procrear niños.
2: Claro.
1: O sea, tienes un dinero.
2: Fíjate tú en China. Uh-huh. Tú sabes que en China sacaron una ley, porque allá pues los chinos no entran en broma, ¿no?
1: Sí.
2: Sacaron una ley de que podías tener,
1: sí,
2: un hijo,
1: sí,
2: por
1: familia. El tema de la población que ya estaba ya desbordando.
2: Y comenzó, sí, a envejecerse.
1: Sí, sí.
2: Comenzó a envejecerse y ahora han levantado la ley.
1: Sí.
2: Ya no está vigente la ley de un hijo por familia, porque la población china comenzó a envejecerse.
1: Comenzó a hacerse grande.
2: Así es. Claro. Entonces han levantado la ley. Entonces ese es el problema que más tarde o más temprano nos tenemos que enfrentar y con la debida antelación tenemos que resolver esa pregunta: ¿quién mantiene a los viejitos? Entonces se tiene que hacer un nuevo sistema previsional peruano para que demos una respuesta adecuada a esa pregunta.
1: En el tema económico, Jorge, que es tu campo, ¿las elecciones en un país como el Perú detienen inversiones? ¿Los inversionistas como que toman un respiro y no...
2: Depende.
1: ¿No toman decisiones?
2: Mira,
1: ¿O es un momento propicio para ello?
2: Mira, la teoría económica, la ciencia económica, uh-huh, si tú lees los artículos, ¿no?, etcétera, te dicen que cuando hay mucha incertidumbre, uh-huh, sobre el futuro, la gente en general... En términos técnicos, los agentes económicos, pues, si me pongo a hablar así un poco, no va a ser.
1: Claro,
2: la gente, sí, en general, cuando hay incertidumbre, hace esto.
1: Se retrae. Sí.
2: Eso te dice la literatura económica.
1: Claro.
2: Pero a veces no sucede así, ¿no? Y mira, ¿qué está pasando en el Perú? Y dentro de, cuando digo, la gente hace esto, ¿no?, es fundamentalmente el inversionista, el que mete su plata.
1: El gran inversionista.
2: grande y mediano y pequeño también. También.
1: Cualquiera, ¿no? Cualquiera que, el inversionista que tiene una visión de negocio.
2: ¿Por qué? Porque ese es como si fuéramos nosotros en una carretera, con tu carro, estás yendo a 80, 100 kilómetros, ¿no? Y en eso te encuentras con una neblina espesa. ¿Qué haces? Claro. No vas a seguir corriendo 80, 100 kilómetros.
1: Bajas la velocidad.
2: No sabes lo que está más allá.
1: Claro.
2: Bajas la velocidad y si es muy espesa, te paras.
1: Te cuadras.
2: Hasta que se vaya.
1: Sí.
2: La neblina espesa es la incertidumbre. Y la persona que está en su carro es el inversionista.
1: Claro.
2: Entonces, ¿pero qué está pasando en el Perú, Héctor Felipe? Y lo tengo que decir. El año pasado, con todos los cambios de gobierno que hemos tenido...
1: Los innumerables cambios de gobierno.
2: Y de ministros.
1: Sí.
2: ¿Tú sabes cuánto creció la inversión privada el año pasado, 2025, según cifras del Banco Central de Reserva?
1: ¿Cuánto creció?
2: 10%.
1: 10%.
2: Es una tremenda tasa de crecimiento, porque para que, cuando la inversión privada te crece 4 o 5%, tú haces así, ve, qué bien, 10%.
1: 10%.
2: Pero espera, tú dirás, anda, bueno, eso fue el año pasado, sí. Fue hasta diciembre del 2025, sí. Y ahora, ahí voy. El primer trimestre de este año, enero, febrero, marzo, que es la última cifra oficial que se tiene, Banco Central de Reserva.
1: BCR.
2: ¿Sabes cuánto creció la inversión privada?
1: Cifra. ¿Cuál es el porcentaje?
2: 13%.
1: 13%.
2: Uno dice, oye, González Izquierdo, te estás equivocando. ¿Eh? Estás leyendo mal. No, no estoy leyendo mal.
1: La pregunta, ¿estás seguro?
2: 13%. Ahorita. Ahorita. Enero, febrero, marzo.
1: ¿A qué obedece esto?
2: Ahí voy. Entonces... Tú dices, oye, un momentito, ¿cómo? Y esa es inversión pública, seguro, González Izquierdo. No.
1: Privada.
2: ¿Qué cosa dirá la gente? Hasta el primer trimestre no han salido nuevas cifras. Uh-huh. ¿Y quiénes son los que están poniendo billetes? Te voy a decir. La gente dirá, allá es la minería. No.
1: No es la minería.
2: Está metiendo billetes, pero en primer lugar... está la inversión no minera, no residencial. Oye, a ver, González Izquierdo, ponte un ejemplito para entender. Ahí va. Por ejemplo, inversiones tipo el megapuerto de Chancay.
1: Megapuerto de Chancay.
2: Inversiones tipo la línea 2 del metro, la línea 3 del metro.
1: Ajá.
2: Inversiones tipo están queriendo hacer otro megapuerto, ¿no? Etcétera.
1: Claro.
2: Eso ha sido lo fuerte. En segundo lugar, la inversión minera, que ha crecido, ¿sabes cuánto? En el primer trimestre, ¿cuánto creció la inversión minera? Alrededor de 40%. La minería.
1: Claro.
2: Y luego viene la inversión residencial. No estamos viendo en todo Lima, vemos cómo se levantan por todos lados, no estamos viendo edificios. Y más que eso, ¿sabes qué, Héctor Felipe? En construcción, ¿sabe? Uno piensa que en construcción residencial, ¿no? Eso, la construcción de edificios pesa. Claro. Pero ¿sabes quién pesa más? La autoconstrucción.
1: Claro,
2: el peruano...
1: La persona que tiene su casita de un piso, que tiene su terrenito, y comienza a construir edificios.
2: Ahorra en su ladrillito, claro. Ahorra en su arena, ahorra en su cemento.
1: Busca al cuñado que es albañil, claro, ese.
2: Ese es el que pesa.
1: Ese.
2: En construcción de real estate, de...
1: Las autoconstrucciones.
2: La autoconstrucción. Uh-huh. Y la autoconstrucción está así. Y eso lo hace el ciudadano de a pie. No lo hace el grandazo.
1: Claro.
2: El ciudadano de a pie. Entonces, todo eso configura un escenario que uno dice, uy, su madre, pero entonces... Están invirtiendo el privado, de todo nivel, ¿sí? Y la pregunta que inmediatamente sale es, oye, ¿y toda esta cuestión de la elección, primera vuelta, claro, segunda vuelta, qué está pasando, no? Mira, ¿sabes lo que está pasando? Desde mi punto de vista, que no tiene que ser ni el mejor ni el único. Según cifras del Banco Central de Reserva, el Perú está registrando ya de hace más de 12 meses atrás. ¿Sabe lo que está registrando? Y no, la gente no me va a creer. Tú me vas a decir, oye, no, ya, González, si quieres, déjate decir tontería.
1: Estoy apuntando acá cuánto, todo lo que me dices.
2: ¿Sabes qué situación está registrando? Exceso de ahorro. ¿Cómo?
1: ¿Exceso de ahorro?
2: Exceso de ahorro. ¿Qué cosa? Oye,
1: ¿qué cosa?
2: Estás loco, González. Si quieres, estás hablando.
1: Eso no te voy a decir.
2: Tonterías.
1: Tampoco te voy a decir eso.
2: No.
1: Te digo solo, ¿qué cosa?
2: Según cifras del Banco Central
1: de Reserva. Exceso de ahorro. Tiene que explicármelo eso.
2: El ahorro está acá y la inversión está acá. Total del país. ¿Y quién es el que está produciendo ese exceso de ahorro? Porque en el Perú, ¿quiénes ahorran? Dos. Sector público, sector privado. ¿Quién es el que está produciendo este exceso de ahorro a nivel economía? El sector privado. ¿Sabes cuánto es el exceso de ahorro solo del sector privado? El equivalente a 6 puntos porcentuales del PBI, que es una barbaridad de plata.
1: Impactante, una cifra que se llena de...
2: El ahorro privado está acá y la inversión privada está acá. Al primer trimestre de este año. Y obviamente que este exceso de ahorro, algo se tiene que hacer con ese exceso de ahorro. Uh-huh. Parte de eso sale afuera. Parte de eso te presiona el valor del dólar. Parte de eso te baja el precio del dólar. Por eso el dólar está chatito.
1: 3.4.
2: Y también financias inversión.
1: ¿Y ese exceso está bancarizado?
2: No, sí, es sector privado, sí.
1: Indudablemente que sí.
2: Claro
1: que sí. O sea, ese exceso
2: y,
1: es
2: y la pregunta es, claro. ¿Por qué? Básicamente son empresas mineras y aquellas que tienen influencia de la minería por los altos precios de las materias primas, del cobre,
1: y yo te hacía la pregunta de lo
2: que tienen tremendas utilidades.
1: Sabemos que hay empresas que no...
2: No, en este caso sí.
1: En este caso todo está
2: tremendas utilidades están registrando.
1: Y si tomamos en cuenta lo que no está bancarizado, lo ilegal, imagínate, ¿a qué cifrarías llega?
2: El oro.
1: Claro.
2: El narcotráfico.
1: Ponte la mano acá, para que no se escuche.
2: El narcotráfico.
1: Claro. La minería ilegal, el narcotráfico. O sea, el tráfico de armas.
2: Acá en el Perú se estima, se le llama errores y omisiones en la cuenta de balance de pagos y normalmente supera los 7.000 millones de dólares al año.
1: Pero ahí viene la contradicción, ¿no? Hay un ahorro importante, estamos con un exceso de ahorro, como tú bien dices, pero hay muchas personas al otro lado que se quejan de los salarios que no les alcanzan.
2: Ah, sí.
1: Hay mucha gente golpeada con el tema del costo de vida, con la canasta familiar,
2: sí.
1: El tema este del paro agrario también que complicó el traslado de alimentos, en fin, también hay esta parte.
2: Sí, mira,
1: invisible.
2: La macroeconomía en el Perú

0: lo mínimo, hay un mínimo que tú tienes que gastar en alimentación, vivienda, vestido, transporte, etc., ¿no? Pero extrema pobreza es solo alimentación. Entonces, cuando un peruano está en situación de extrema pobreza, es que ni siquiera se alimenta bien. Yo lo llamo...
1: miseria.
0: Héctor Felipe lo llamo, se muere un poquito todos los días.
1: Miseria.
0: ¿Y sabes cuántos peruanos son? 1.600.000 peruanos hoy día. Hoy.
1: Ya, a eso iba Jorge, permíteme el comentario. El resentimiento... Me hablabas tú de un exceso de ahorro por un lado, pero yo tengo también conocimiento de lo que tú me mencionas. La miseria en el Perú es muy grande y no se ha atenuado en el tiempo. Entonces, estás hablando de más de 1 millón de personas en extrema pobreza, que no tienen ni para comer.
0: Ni para comer bien.
1: Claro, y... una sola comida al día.
0: Y Héctor Felipe, yo creo que ahí está, en la pobreza y en la extrema pobreza, está el germen de tanto resentimiento que hay, porque uno se pregunta, oye, González Izquierdo, ¿y dónde están esos que tú dices que se mueren? Sí. Si yo no lo veo. Uh-huh. Es que no están acá, pues.
1: Claro, no es tu realidad. Pues.
0: Están en la selva, sí. Están en la Sierra Sur, y en Lima están, también hay.
1: También hay, sí.
0: También hay.
1: En la periferia.
0: Si nos vamos,
1: sí,
0: a los cerros,
1: sí, ahí están.
0: También hay.
1: Sí. Donde no hay agua, donde no hay servicio eléctrico.
0: Así es.
1: Donde la gente vive con lo mínimo.
0: Entonces, esa gente está resentida con el sistema económico, porque sienten que les llega muy poquito.
1: O nada.
0: O casi nada.
1: Sí.
0: Entonces... esas son las cosas, Héctor Felipe.
1: Esas son las contradicciones que los de estos políticos, escenarios tan marcados.
0: Los políticos,
1: ¿no?,
0: tienen que enfrentar cuando ofrecen cosas al ciudadano de a pie. ¿Cómo resolver esas cosas?
1: Claro, pero no es un tema, Jorge, como tú bien lo sabes, solo de ofrecimiento, porque eso es demagogia.
0: No, ese es demagogia. Mira, a mí no me interesa...
1: Lo decía Ernesto hace un ratito, floro. Pues,
0: ¿no? Claro, a mí no me interesa que alguien diga, voy a acabar con la pobreza en el Perú. Yo, ¿sabes lo que hago yo? Ja, ja, ja, ja.
1: Claro.
0: Lo que yo quiero es que me digas cómo.
1: Claro, no me digas qué, sino cómo.
0: ¿Cómo?
1: Claro, claro. Está clarísimo. Está clarísimo. Y eso es lo que tenemos que decidir nosotros. Estamos a 2 días, Jorge. Este domingo se decide todo. Y como lo mencionábamos en alguna oportunidad que estuvimos conversando aquí en el programa, que no se repita la historia del pasado 12 de abril, cuando no se abrieron las mesas. Te pasó. Recuerdo que tú me comentaste,
0: mira,
1: que estabas en la cola,
0: claro,
1: y la gente decía,
0: mira,
1: Héctor, queremos,
0: Felipe,
1: votar.
0: Mira,
1: y no se abrían las mesas.
0: No se abrían. Mira, Héctor Felipe, pero eso sí, racionalmente no tiene una justificación. ¿Por qué? Porque tú tienes 5 años, no 1 año, 5 meses.
1: Claro, no una semana.
0: 5,
1: sí,
0: años
1: para
0: con
1: prepararte.
0: Recursos,
1: sí,
0: para organizar un día, un domingo, de votación. Vuelvo a repetir, 5 años con recursos suficientes para organizar un día de votación a nivel nacional y en el extranjero. No me digas, pues, que aquí en Lima después sale con que no llegan las ánforas, no llegan... No, pues.
1: No hay conexión.
0: No, pues.
1: No hay tomacorriente.
0: Mira, sí, yo cierro los ojos y digo, no. No logro entender, porque en último caso, oye, me falló la empresa que contraté para llevar las ánforas.
1: Claro.
0: Voy a la calle aquí en, claro, Lima, y paro taxis.
1: Sí. Y resuelvo.
0: Y resuelvo.
1: Claro. Ipso facto.
0: Así que a mí no, sí, que a mí me parece bien raro eso de que...
1: Como para pensarlo, ¿no?
0: Caracho.
1: Sí. A mí me preocupa también, justo en estos días he estado viendo un mensaje de la OMP, un aviso, no sé si lo has registrado,
0: sí,
1: un aviso de televisión, dice, vamos a estar contigo, ahí estaremos, ¿no? Los miembros de la OMP, habla un policía, habla un miembro del ejército...
0: Van a hacer participar,
1: sí,
0: ya está participando las Fuerzas Armadas, que eso es lo
1: y
0: que...
1: la cadena de custodia,
0: ese,
1: ¿no?,
0: es lo que debió de hacerse siempre.
1: En el primer evento electoral,
0: así,
1: indudablemente. Es. Y hay muchas personas también que espero revisen, por favor, háganlo. Hay centros de votación que se han cambiado. Tú estás en el mismo centro de votación,
0: sí,
1: en San Borja, ¿correcto?
0: Sí.
1: ¿En el Liceo Naval, puede ser?
0: ¿Ah?
1: En el Colegio,
0: sí,
1: Liceo Naval.
0: Sí.
1: Me acuerdo que comentamos.
0: Ahí.
1: Porque lo que tú explicabas es lo que se había replicado en muchas situaciones. Que la gente en plena cola pedía, por favor, la votación,
0: sí, claro,
1: porque no se abrían las mesas.
0: Todo el colegio gritaba.
1: Sí, pues.
0: Queremos votar. Y eran las 11:30 de la mañana,
1: imagínate,
0: me acuerdo clarísimo.
1: Imagínate. Jorge, bueno, estaremos nosotros seguro conversando después de esa segunda vuelta.
0: Con todas, ahí sí ya podemos hablar ya,
1: sí,
0: más concretamente de si ganó
1: de
0: él o ganó.
1: Futura, ¿no? Claro.
0: Ahí ya podemos profundizar los temas, ¿no?
1: Jorge, y bueno, tú sabes, ¿no? Vamos

0: vamos a atenuar un poco esta conversación con estas cifras que nos has dado. ¿Y qué te parece si musicalizamos la parte final de la conversación de nuestra entrevista el día de hoy? ¿Qué te gustaría escuchar? ¿A quiénes te gustaría escuchar o a quién te gustaría escuchar?
1: Primero a los iracundos.
0: Iracundos del Uruguay. ¿Qué canción? Porque tú sabes que tiene...
1: Hay varias, muchas. Pero hay una que me gusta, que te lo pido de rodillas.
0: Qué linda canción. Vamos a escucharla.
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1: Ay, ay, ay.
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0: Que no hablamos. Qué bonita canción.
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0: Ajá. Aquel adiós.
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1: Que mueven los conchos.

0: compartiendo con ustedes música, la entrevista, los contenidos y esta emotividad de Jorge, que debe tener recuerdos lindos alrededor de esta canción.
1: Esta canción, cuando dice, te lo pido de rodillas que regreses junto a mí, me hace acordar a mi esposa, que ya falleció hace más de 30 años.
0: Estoy contigo en este recuerdo.
1: Hasta ahora lo pido.
0: Estoy contigo en este recuerdo, Jorge. Te conozco de hace muchos años.
1: Y ya no sigamos.
0: Tranquilo, Jorge. Compartimos la emoción de Jorge González Izquierdo, al igual que todas aquellas personas que tienen recuerdos gratos con canciones. Y se los digo de todo corazón, nosotros musicalizamos las entrevistas porque sabemos que tocamos el corazón de la gente a través de la música, que es parte de nuestros recuerdos, como lo que hemos compartido con ustedes en esta parte del programa. Gracias, Jorge, por ese momento. Y vamos a hacer una pausa y regresamos con más aquí en PBO.

0: 12 y 14. 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
1: No hay duda, en el Perú estamos bendecidos. Nuestra abundante tierra fértil, diversidad de climas y una inigualable sabiduría ancestral nos consolida como una potencia agrícola exportadora en América Latina. A nadie le quedan dudas que la agricultura peruana tiene enormes oportunidades de crecimiento sostenible. Por ello, diversas alianzas estratégicas apuestan por la convivencia entre la agricultura y la minería, otra de nuestras principales actividades generadoras de empleo. La agricultura es un motor de alto impacto económico. Basta con ver nuestros cultivos en los mercados convertidos en un festín visual y un homenaje a la fertilidad. Gracias a nuestros bravos agricultores, más de 34 millones de peruanos nos abastecemos a diario con variados alimentos. Como dijimos, nuestros cultivos nacionales son el resultado de una mezcla de arduo trabajo, tradición y tecnología moderna, crucial para la economía y la seguridad alimentaria. Actualmente, el desafío es potenciar el crecimiento de nuestros campos y desaparecer los mitos que aseguran que existe un conflicto entre la minería moderna y la agricultura. Se ha demostrado que la explotación minera responsable no agota ni contamina los recursos hídricos tan importantes para el desarrollo agropecuario. La agricultura nacional genera más de 4 millones de puestos de trabajo, lo que representa más del 20% de la población económicamente activa. Es evidente que la labor de nuestros campesinos es vital para la economía del país. Su esfuerzo en el campo ha logrado, por ejemplo, que el arándano, los espárragos y las uvas peruanas nos coloquen como líderes mundiales en exportaciones agropecuarias. 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
2: Bienvenidos amigos, nuevo bloque de nuestro programa. Exactamente mediodía con 18 minutos. Hemos tenido un bloque económico, didáctico y en la última parte tremendamente emotivo con el recuerdo de una persona que fue parte de la vida de Jorge González Izquierdo. Él mencionaba a su esposa con esa canción, Te lo pido de rodillas, de los iracundos, y vale la pena el comentario, que la música es parte de nuestra vida. Hay canciones que nos marcan, hay canciones que nos traen recuerdos, hay canciones que nos representan, y es por ello que nosotros musicalizamos los espacios en las entrevistas. Y hemos tocado el corazón de Jorge González con este recuerdo de la persona a la cual ama, ya no en presencia, pero en el corazón, y que siempre estará ahí. Y si ustedes tienen alguna canción, quieren compartir algunos recuerdos con nosotros, se pueden comunicar a través de las redes sociales para sugerir temas musicales y compartirlos también con nuestra audiencia. Vamos a continuar con el programa y es momento de hablar acerca de la garantía de las votaciones, el tema del sicariato y situaciones que giran alrededor de esta segunda vuelta. Y está con nosotros aquí en la mesa principal Wilfredo Pedraza, exministro del Interior, que tiene un punto de vista muy interesante para compartir con ustedes en los siguientes minutos. Wilfredo, bienvenido.
3: Gracias, Héctor Felipe. Buenas tardes ya.
2: Buenas tardes a todos. Gracias por estar ahí. Tú sabes que estamos desde las 10 de la mañana hasta las 2 de la tarde. Hay gente que me pregunta 4 horas de programa.
3: ¿Y cómo se hace?
2: Pero se pasa. Y en realidad es un gusto, un placer y un honor tener la posibilidad no solo de hacer televisión, sino streaming, redes sociales y radio a la vez. O sea, es
3: revolución de las comunicaciones
2: este tiempo,
3: en realidad.
2: Y hacerlo 4 horas en vivo, hermano, es un placer. Y te lo digo con toda sinceridad. O sea, es el soporte de producción el que me permite estar aquí.
3: Claro que sí.
2: Y estoy realmente encantado y yo elogio el trabajo de la producción encabezada por Sandy y Adrián Sen, que me permiten tener tanta información y sobre todo tener tantas secuencias interesantes, más aún en este tiempo crucial en el que tenemos que tomar decisiones. Estamos a 2 días de las elecciones, Wilfredo. Es importante.
3: No es fácil producir 4 horas, pero obviamente el soporte técnico
2: se hace,
3: ayuda y tu profesionalismo también.
2: Muchas gracias, ayuda. Muchas gracias.
3: Y en este contexto de campaña, evidentemente la información fluye por todos lados. Los partidos han cerrado con mítines ayer, unos más vistosos que otros. Ya no se ve, evidentemente, esos cierres de campaña de hace 15 años, masivos, más espontáneos, diría, hoy mucho más reducidos.
2: ¿Debe ser también por el tema de seguridad, Wilfredo? ¿Tú consideras eso?
3: ¿O yo creo
2: por
3: que
2: la
3: es un
2: adhesión
3: factor
2: de las personas? ¿O son varios factores?
3: Creo que sí, varios factores, yo diría. Que la seguridad es un factor que no incide tanto, diría. Uh-huh. Creo que hoy la dinámica de la política está más bien en redes, en las comunicaciones alternas
2: también,
3: a los medios.
2: Claro, en paralelo, ¿no?
3: Es correcto.
2: El acceso entonces, paralelo a la información que son las redes sociales.
3: Sí, sin duda. Entonces, eso creo que reduce la concurrencia de personas a los típicos mítines. Las nuevas generaciones no están acostumbrados un poco a ir a un mítin.
2: Claro.
3: Ellos levantan el teléfono y
2: claro,
3: en un segundo
2: claro,
3: se informan
2: a esa
3: de todo.
2: Práctica de pararse, de esperar, ¿no?, de escuchar.
3: Claro, en mi claro, generación, sin duda, el mítin era el
2: mítin. Era meeting, parte, ¿verdad?, de, claro.
3: Militabas o no en un partido, ir claro, a escuchar era importante, era interesante.
2: Era como,
3: ¿no?,
2: ser fanático de un equipo de fútbol.
3: Sí, correcto.
2: Y participaba, ¿no?,
3: correcto,
2: directamente en los encuentros, en las manifestaciones, como tú bien lo mencionas.
3: Creo que hoy esa sensibilidad y dinámica se ha perdido, junto con el interés de la política, me parece, ¿no? Porque al final, si uno suma lo que logró Keiko con Sánchez, pues no supera el 20%, digamos, ¿no? Entonces, la mirada pasiva, un poco la desesperanza, pero también la no comunión con ambos que pasaron a la segunda vuelta, es un indicador importante, porque si uno suma los votos blancos, viciados y los que no fueron, sin duda es mucho mayor de los que concurrieron. Entonces, es un escenario, diría, complejo para la ciudadanía.
2: Y estas afectaciones de la primera vuelta, lo conversábamos con Jorge González Izquierdo, que estuvo en un colegio en San Borja, el Liceo Naval de San Borja, donde estaban en la cola 11:30 de la mañana y no abrían las mesas de votación, no estaban instaladas. O sea, esto ya no se puede ver nuevamente. O sea, sería inviable que esto suceda este fin de semana.
3: Yo espero que no. A ver, la misma distribución de ánforas que la primera vuelta se va a reproducir en la segunda vuelta, porque el número de ánforas y de electores no se reduce.
2: Claro, no ha cambiado.
3: Cambiará la cédula.
2: Sí.
3: Sí, pero entonces, claro, yo espero que la OMP haya cuidado mejor hoy la logística para que la información llegue oportunamente, o el material logístico. Uh-huh. Bueno, ayer han dicho que sí, que está verificado que todo está disponible. Hoy por la noche comienzan a salir los vehículos llevando las ánforas. Uh-huh. Por tanto, espero que esa situación no ocurra. De manera que si ese matiz de fraudista, digamos, uh-huh, se origina en esos retrasos, si son deliberados o no, espero hoy no ocurra, porque los márgenes entre uno y otro candidato, sin duda, hasta hoy, por la información internacional que se conoce, es muy pequeño.
2: Es mínimo. Creo que esta es una de las elecciones más expectantes de los últimos años.
3: Yo creo que sí. La gente, yo diría, tiene alguna resistencia por ambos candidatos. Y esa es una situación bastante particular. Y sin duda, cada voto va a contar. Eso es un tema incontestable.
2: Por eso ese es un llamado a la responsabilidad de los votantes para que asistan a su centro de votaciones y puedan sufragar porque es importante cada voto, como tú lo mencionas. Un voto cuenta.
3: Creo que al margen de si uno es partidario de uno u otro o va por el voto en blanco, hay que ir a votar. Me parece muy importante hacerlo. Además, claro, cada uno tendrá su propia reflexión de qué es mejor para el país. Y estoy seguro que este fin de semana es que la gente toma esa decisión de ese 15-18% de personas que todavía dicen no tiene definido el voto. Ahí está, sin duda, el segmento que finalmente definirá.
2: El que va a definir, ¿no? El que va a decidir. Y eso se va a tomar en cuenta en estos días. O sea, la decisión del votante que aún no sabe por cuál partido, por cuál candidato ir, es el que tiene que tomar la decisión entre hoy y mañana, porque el domingo ya es el día de la votación.
3: De hecho, Keiko ha ido sumando. López Aliaga finalmente ha expresado de modo expreso
2: su acercamiento, sí.
3: Su invocación es que voten por Keiko.
2: Sí, inclusive la señora Keiko lo hizo mención de ello en el mitin.
3: Claro, agradeció en el mitin ayer. Sí. Sánchez igual, ¿verdad? Ha ido creciendo su espectro, intentando meter más atrás a Antauro, que sin duda es un lastre, ¿verdad? Sin duda le resta muchos votos. Por lo menos le resta muchos votos en el segmento medio que está mirando el panorama.
2: Tomando la decisión.
3: Claro.
2: Claro, porque ahí hay una contradicción, ¿no? Y es lo que se ha venido hablando en los últimos días, ¿no? Cómo él o ellos se acercaron, fotografía incluida con sombrero, y luego comenzaron a marcar distancia por el lado del señor Sánchez y un prolongado silencio también por el lado del señor Humala, que ha tenido algunas intervenciones, pero estadísticamente algunos comentaristas lo han afirmado que cada vez que Humala hace una mención o un comentario, se mueven las agujas, ¿no?
3: Sin duda, y se mueve para abajo.
2: Sí, pues.
3: Porque qué duda cabe, yo creo que... Es verdad que él tendrá alguna votación en el sur, pero el sur ha sido tradicionalmente una votación de izquierda.
2: Pero dentro de los comentarios que él hizo, dice que la mitad de los votos le pertenecen.
3: Yo tengo una duda de eso, ¿no? Tiene una votación, sí, pero no creo que sea una votación cerrada. Cualquiera hubiese sido el candidato definitivamente de izquierda, el sur hubiese votado. Y yo recuerdo desde el año 80, el sur siempre ha votado por el centro y por la izquierda. También por el fujimorismo, siempre ha sacado un congresista en Apurímac, en Ayacucho o Acabilica.
2: En algún momento. Sí.
3: Entonces, yo creo que esa no es una votación de Antauro y me parece que su presencia le resta muchísimo. Claro, Sánchez debe estar en la disyuntiva de si lo retiro, quizás pierdo votos en el sur, pero gano en el centro. Una decisión difícil, pero yo creo que en términos de país, ese señor tendría que estar lejos de cualquier manejo de la política y del Estado, sobre todo.
2: El día de ayer hubo una presentación. El señor Roberto Sánchez estuvo en el Hotel Bolívar, al lado de Alfonso López Chao, estuvo al lado de Ricardo Delmon y también de George Forsyth. O sea, se están acercando y se sabe también que Somos Perú no está de acuerdo con ese acercamiento. O sea, ellos deslindan cualquier acercamiento como partido y el señor George Forsyth de manera personal es entonces el que se ha acercado al señor Roberto Sánchez. ¿Tu punto de vista?
3: Claro, el comunicado de Forsyth dice eso, lo hace a título personal.
2: A título personal, correcto.
3: El partido
2: marcando
3: no lo
2: distancia
3: hace
2: con el partido.
3: Claro, es como también Rafael Belaúnde. Finalmente es una decisión personal, no partidaria. Y creo que, claro, en este momento es cuestión de que los líderes políticos toman algunas decisiones. Les pueden arruinar la carrera política o de repente no. Así que el escenario está para ambos lados.
2: Claro, es que la política es así, ¿no? Es de resultados, es de arriesgar, es de moverse.
3: Y de cuidarse también, porque
2: cuidarse
3: me parece que
2: decisiones.
3: Nieto está jugando a no quemarse porque aspira a ser candidato en 5 años. Lo mismo diría de Marisol Pérez Tello. Uh-huh. Miran el tema, van a votar.
2: Claro, y que no aparecen en ninguna de las fotografías.
3: Claro, y creo que es un cálculo político que me parece legítimo también, porque aspiran a candidatear dentro de 5 años. Así que en la política pues todo es cálculo, proyección, futuro, intereses, y después seguramente muchas traiciones. Eso es un poco lo clásico de nuestra política.
2: Pasa eso, ¿no? Pasa
3: sí, mucho sin la menor política, duda. ¿No? Sin la
2: menor duda. Tu mejor amigo se puede convertir en tu peor enemigo.
3: Sí, yo creo que quien gane, bueno, yo creo que si gana, obviamente Keiko va a tener un gobierno mucho más estable, tiene un cuadro político adecuado, respaldo de los Estados Unidos. Sánchez es una situación más, digamos, difusa, pero probablemente en el camino, el primer gabinete sea confuso, pero luego espero, por bien el país, si gana, pues sepa escoger equipos técnicos sin perspectiva de la política y se consolide en el camino.
2: En este anuncio del cual estábamos hablando hace unos minutos de la OMPE, en la cual aparece la policía, un miembro de la policía, un miembro del ejército aparece. O sea, eso quiere decir que el ejército está condicionado ya o está incluido dentro de la cadena de custodia del material electoral. ¿Y tú crees con esta presentación o con este mensaje que la seguridad está garantizada en esta segunda vuelta?
3: Yo pienso que sí. En los últimos
2: años... A diferencia
3: años,
2: de la primera, ¿no?
3: En la primera falló logística, el movimiento logístico de ánforas. Uh-huh. No falló la seguridad. Yo creo que el despliegue que hace el ejército, la policía, ahora se van a sumar fiscales, creo que 5.000 fiscales. Supongo que todos los fiscales del país van a participar en una especie de veeduría. Uh-huh. La Defensoría ha sumado también cuadros. Creo que en la dinámica de la seguridad no va a haber ningún inconveniente. Después de la 80, el atentado en Chuschi, en la que inicia Sendero Luminoso esta guerra contra el Perú, no ha habido más incidentes de seguridad en ánforas. Lo que hay problemas de transporte.
2: El tema logístico.
3: En el tema logístico. Así que yo diría que la seguridad de quienes van a votar, de quienes están en mesas, del transporte está totalmente garantizado en este tiempo.
2: Estamos en una campaña electoral, indudablemente es el comentario de las personas, el comentario de la gente, el comentario de los peruanos, pero el tema de la extorsión y el sicariato continúan, se siguen cobrando vidas, lamentablemente atentados en microbuses, en de transporte público, personas que son asaltadas en la calle, el hecho de que tengan un arma, o sea, esta facilidad para encontrar armas, o sea, el mercado de armas ilegales, es el mercado ilegal, ¿no? La venta de armas está muy, muy fuera de control. O sea, ¿cómo poder parar esto? ¿Cómo poder enfrentar esta situación?
3: Es un drama, Héctor Felipe, porque estamos distraídos un poco por la campaña.
2: Cierto.
3: Y yo diría que la policía, su logística está también en esa perspectiva. Y si antes teníamos problemas de inseguridad, hoy los tenemos mucho más porque la policía está distraída en estos temas.
2: Y en el tema de las armas, ¿no? El tema de la licencia de armas, es el control de la SUCAME. O sea, ¿qué está pasando con esto? ¿Por qué el mercado negro permite que uno pueda encontrar armas, no sé, en la esquina, en una bodega?
3: Bueno, hace dos semanas hubo un asalto a una...
2: Sí, a una tienda de venta de armas, sí.
3: Correcto, y se han llevado una treintena de armamento sin ningún problema. Obviamente eso va al mercado negro.
2: Sí.
3: Las armas ingresan de Colombia, de Ecuador, fronteras bien porosas.
2: Abiertas, sí.
3: Y desgraciadamente el control en eso no es tanto SUCAME, porque SUCAME solo controla lo formal.
2: Claro, la licencia formal, sí.
3: Diría que es un control de mercado negro, de trabajo de inteligencia que la policía no la hace a veces con tanta eficacia para detectar puntos de venta. Uh-huh. Entonces, creo que es un tema de inteligencia policial.
2: ¿Qué propuesta darías tú si tuvieras la oportunidad de ser ministro del Interior?
3: A ver, yo creo que tendría que existir una doble mirada. Uh-huh. Cuando un gobierno comienza, tiene perspectiva de 5 años. Uh-huh. Y entiendo con mucha claridad que los políticos necesitan una foto para lo inmediato. En la lógica de la seguridad, tendría que trabajar entonces temas que les permitan la foto, que son movimientos operativos, quizás estado de emergencia, digamos, movimiento que a la gente se le permita mostrar que están siendo operativos. Uh-huh. Pero diría que lo más importante es sentarse, tener un equipo técnico muy sólido que permita hacer adquisiciones para la policía, que recupere los recursos perdidos, que recupere proyectos perdidos y que, por tanto, pueda generar proyectos de inversión, los financie, y estoy seguro que en 2 años, en 3 años, podemos estar viendo decenas o centenares de vehículos más, infraestructura, comisarías, sistema de comunicación, etcétera. Porque nada de eso, y hay que decirlo con mucha claridad, uh-huh. nada de eso se va a hacer en 30 días. No es verdad que de pronto la seguridad, porque gana uno u otro, claro. cambia. Sí. La realidad no se cambia por un gobierno.
2: Claro, eso es demagogia, pues, ¿no?
3: Eso es campaña, digamos,
2: sí, campaña, ¿no?
3: ¿no? Entonces, ni es verdad también
2: ese que... Ese es contenido de campaña.
3: Claro, sí. como dice Keiko, desde el primer día, 24/7, uh-huh. militares en cada vehículo de transporte público. Eso no existe. Uh-huh. No hay el número claro. suficiente para
2: no
3: una
2: hay.
3: Situación así.
2: Claro, es una idea disuasiva, pero que en Entonces, realidad en la práctica no se puede dar.
3: Es una sí. Propuesta interesante, digamos, para la foto, uh-huh. pero si el político que gana no distingue entre aquello que es de factura inmediata y aquello que es mucho más importante de resultado de mediano y largo plazo, vamos a fracasar. No hay nada que pueda cambiar la realidad del país en pocos meses. Y ese cambio tiene que pasar por tener un equipo muy sólido. Me gustan más los civiles, sin la menor duda, uh-huh. que sepan capaces de generar proyectos de inversión, que ayuden a la policía
2: claro,
3: a...
2: Otra proyección, otra perspectiva.
3: Es otra perspectiva.
2: Sí, indudablemente.
3: Entonces, pero es una perspectiva que no da para la foto. Pero uh-huh. si se piensa en el país, claro. se tiene que hacer. Claro. Y esa foto va a aparecer claro. al segundo o tercer año.
2: Claro, no te da para la foto, pero sí te da resultado.
3: No te da para la foto inmediata, sí, pero sí. te va a dar foto en 2 o 3 años,
2: claro, que al final
3: ¿qué es lo que cuenta?
2: Claro.
3: Por ejemplo, hacer penales toma 4 o 5 años. Entonces, si de arranque comienzan, van a poder poner su plaquita,
2: sí.
3: pero tienen que comerse el tiempo
2: claro.
3: De proyectarlo, de planificarlo, claro. de buscar recursos, de construirlo claro. y claro. luego poner la
2: placa. Ponerlo y habilitarlo, que es,
3: correcto.
2: Es lo importante. Roberto Sánchez... Y el acuerdo con el gremio vinculado al Movadef, Perú 21 ha publicado este documento del acuerdo en el que hay cuestionamientos por compromisos que, con este grupo que propone liberar presos, justo lo que estábamos hablando acerca de los penales, ¿no? ¿Tu punto de vista sobre ello?
3: A ver, yo haría varios matices en ese tema. Uh-huh. Me queda claro que el FENATE es una organización que agrupa a profesores, muchos de ellos... viniendo del famoso CONARE. CONARE fue un organismo de fachada de Sendero Luminoso, como lo fue antes Movadef. Pero es correcto decir que el FENATE es también filosenderista, en algunos matices seguramente. Pero creo que atribuir al senderismo el manejo de una organización de relativa importancia y de tantos profesores... creo que sería regalarle un gremio gratuitamente al terrorismo. Que algunos tienen esa afiliación en la cabeza, seguramente. Entonces, yo no estoy tan seguro que el FENATE per se sea un organismo de fachada como el CONARE de Sendero. Uh-huh. Que reitero, hay dirigentes, hay personas que tienen esa afiliación, me queda muy claro. De manera tal que yo haría esa diferencia.
2: Quedó claro. Entonces, si nosotros nos proyectamos a lo que va a ser este fin de semana, estamos en la segunda vuelta, tenemos 2 propuestas, Fuerza Popular y Juntos por el Perú. ¿Qué podría pasar? ¿De qué estaríamos hablando el lunes por la mañana, desde tu punto de vista, Wilfredo?
3: A ver, mi impresión, lamentablemente, es que gane el fujimorismo o gane Sánchez... un gran sector del país va a tener una insatisfacción enorme. El fujimorismo tiene un bolsón de resistencia grande, lo ha tenido siempre. Y Sánchez, por la posición radical de algunos sectores de sus adherentes, también. Entonces, no avizoro un quinquenio muy favorable para el país. No avizoro una situación de estabilidad política constante. De manera tal que habrá que ver. Yo creo que el lunes, sin duda, el país tendrá otro rostro. Y ojalá quien pierda tenga la hidalguía de asumir el resultado en perspectiva de la estabilidad política del Perú. Si Keiko gana, el sur se va a calentar y seguramente saldrá a protestar, y etcétera. Y si gana Sánchez, seguramente también habrán voces fraudistas y resistencia de muchos sectores. corresponde en rigor que ambos asuman la responsabilidad y trabajen en perspectiva del país. Creo que los espacios de lucha ideológica radicales ya no tienen razón en el mundo hoy. El mercado libre es una realidad.
2: Claro, ha cambiado.
3: Sin duda.
2: Estamos en otra historia, estamos en otro tiempo.
3: Estamos en otro tiempo.
2: Sí, esa es la verdad.
3: Las lógicas estatistas han fracasado siempre, de manera tal que pienso que ambos se van a tener que adecuar a la situación. Yo creo que claramente una cosa es en Concajón y otra en gobierno.
2: Claro.
3: Ahí cuando observen cómo viene la macroeconomía, qué líneas no hay que tocar, estoy seguro que ambos, incluido Sánchez, intentará hacer un gobierno
2: responsable. Como dices tú, una cosa es con guitarra y otra con cajón. Está clarísimo, Wilfredo. Muchas gracias. Buen fin de semana. Esperemos que todo vaya bien este fin de semana, que sea una fiesta democrática como lo esperamos en la primera, y ya conversaremos en los próximos días sobre los resultados.
3: Claro que sí.
2: Muchas gracias.
3: A ti.
2: Muchísimas gracias. Y hablando de guitarra y cajón, vamos a cerrar este bloque agradeciendo a nuestros amigos que sintonizan a través de los 98.1 en Pariñas Piura, 96.9 en Sullana, un abrazo para ustedes. En Palpa Ica, 93.1, Chimbote, 102.7, Castilla Piura, 89.5, en Ica, 107.1, en Chiclayo, Lambayeque, 90.3. Gracias, vamos a una pausa y regresamos con más.

0: 12 y 41. 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

0: Llegamos al mediodía con 44 minutos, mediodía con 44 minutos. Es un placer compartir con ustedes este espacio que va desde las 10 de la mañana y hasta las 2 de la tarde. Un abrazo para todos los peruanos en el mundo que están también atentos a las votaciones de este domingo con la diferencia horaria que corresponde a cada lugar. Un abrazo para los que nos sintonizan a través de la televisión, las redes sociales, el streaming y la radio Confe. Mi nombre es Héctor Felipe, soy comunicador motivacional y está con nosotros en la mesa de trabajo, en la mesa principal y de conducción, Wilber Medina, que es abogado procesalista. Sí, hay que marcarlo, abogado procesalista, a quien le damos la bienvenida. Wilber, bienvenido, siempre es un placer.
1: No, para mí, Héctor Felipe, encantado de estar acá contigo. Bueno, de manera presencial, porque sí hemos hablado por teléfono.
0: Claro, hemos hablado por teléfono y bueno, ya tenemos la oportunidad de conversar aquí en la mesa principal. Y ayer nos cruzamos, sí. Pero no te pude saludar porque te fuiste rápido.
1: Sí, sí, bueno, lo que pasa es que nosotros los abogados a veces tenemos
0: andas con el tiempo, pero
1: con el tiempo ajustado, ¿no? Pero bueno, tratando de PBO, bueno, que es mi casa, considero, ¿no? La amistad que tengo con Philly. Y identificado con todo el personal y los colaboradores de PBO, me llaman, estamos cerca además, ¿no?
0: Sí, está claro, cerca, claro. Tu oficina está muy cerca. Sí, bueno, sí, ¿no? Sí. Bueno, gracias por ese detalle, no, por encantado. Trasladarte a nuestros estudios. Hablamos de la justicia, hablamos de las elecciones, una línea cada vez más delgada.
1: Sí, a ver, estamos a pocas horas de que el Perú, los peruanos, decidamos el futuro del país. ¿Qué va a pasar el domingo? Es de pronóstico reservado, hasta donde yo he podido acceder a determinada información. Yo no creo en las encuestas, pero son tendencias que hay que tomar con el rabillo del ojo. Y nada, invocar a que el día domingo 7 el Perú y los peruanos salgan a votar con alegría, que voten. Tenemos dos opciones. Una que conserva las libertades y otra que no las conserva.
0: Hay una gran diferencia con la primera vuelta, que tenemos 35 opciones, ¿no?
1: Acá está clarísimo. Yo voy a votar, lo he dicho, Héctor Felipe, yo soy abogado de Rafael López Aliaga, me he fajado en el tema, somos los primeros que el mismo domingo 12 de abril,
0: se recuerda,
1: a la 1 de la tarde, presentamos una denuncia penal contra el señor Corbeto, ya todo es historia. No, reciente, seguimos, vamos a seguir en la lucha. Nosotros no somos tibios, hemos dicho que ha habido trafa, ha habido fraude deliberadamente planificada por OMPE. Ahora estoy en capacidad de decir por el propio señor Burneo del Jurado Nacional de Elecciones, esa lucha va a seguir porque se ha judicializado. Hemos plantado acciones de amparo. Esto se va a decantar más o menos, a ver, el 2027 finales. Y estoy seguro, y vendré acá nuevamente, a decir que el Tribunal Constitucional nos ha dado la razón.
0: O sea, tomando en cuenta el tema de los procesos y los tiempos.
1: Así es. Va a ser sentencias innovativas. ¿Qué quiere decir eso? Son amparos innovativos. O sea, no son amparos con efecto restitutivo. O sea, no es que se va a anular todo
0: lo anterior,
1: y vamos a regresar al 12 de abril. Sí. Para que No. Todo continúa, pero esas sentencias lo que van a hacer es invocar al ente rector, que es el jurado OMPE, que hagan bien su trabajo. Y va a ponerle candados y exhortaciones, claro, muy, muy, muy, muy contundentes. La hemos pedido, pero no va a cambiar el escenario que pase el día domingo. Ahora, no es imposible que un juez dicte una cautelar mañana pasado y te suspenda todo. Pero si tú...
0: ¿Posible
1: lo
0: eso?
1: Que pasa, o sea, a ver, jurídicamente es viable, sí.
0: Jurídicamente.
1: Jurídica y procesalmente es viable. Pero yo conozco a mis jueces. O sea, los jueces que a mí están no son míos, sino
0: claro.
1: Conozco nuestro, como decimos, no, conozco el gallinero. No hay juez valiente que tenga esa determinación de tomar una decisión.
0: En este tiempo.
1: En esto. No hay. Así que todo esto se va a decantar en 2 años, calculo, y vamos a demostrarle al Jurado Nacional de Elecciones que todo lo hizo mal. Y no se trata de irregularidades, se trata de actos fraudulentos, incluso actos criminales. creo que fuimos Rafael López Aliaga y yo los primeros que imputamos conductas criminales a los funcionarios de OMPE, al presidente del jurado, y nos referíamos a ellos como una organización criminal. Uh-huh. Y yo he dicho, espero equivocarme, que la organización criminal, sus actos para capturar el poder, el último era y va a ser el 7 de junio. Uh-huh. La trafa que van a hacer. Creo que Rafael López Aliaga ya ha hecho, y yo hemos hecho un aporte. Hemos visibilizado, como le dice, como le gusta decir a los caviares, o le hemos puesto el reflector a estas actas, las actas 900, que son los votos inflador. Porque podemos pasarnos la tarde a encontrar, pero no vamos a retroceder en el tema, ya eso son actas que ahí donde se... Y una muestra en todo caso, ¿no? O sea, qué casualidad que esas actas... En la mañana lo decía Fili acá con Saldaña, ¿no? O sea, qué casualidad que son 4.703 actas, Felipe. Que en un afán de acercar más a la población y llevarle el ánfora a los sitios más recónditos del país, uh-huh, esa es la génesis, claro, según los defensores, no hay cadena de custodia, por lo tanto no valen esas actas. Y qué casualidad esas 4.703, no existe el voto viciado. O existe muy poquito. Claro,
0: casi impecable.
1: Casi, ¿no?, impecable. Claro, claro. O sea, gente, discúlpenme mis hermanos del interior del país, pero gente que por primera vez en la vida creo que le han puesto un lapicero.
0: Con el perdón del comentario.
1: Por favor, te estoy pidiendo. O sea, claro. Fili decía
0: que no se note ofensivo.
1: Que no se note ofensivo. Es está más, claro, justamente la naturaleza. Sí. Gente que nunca ha votado, quiero que vote. Me parece romántico. Uh-huh. Felicito, aplaudo.
0: Claro.
1: Pero esa gente que no ha tenido el expertise, no ha tenido la experiencia anterior...
0: O sea, impecable.
1: Impecable. Sí. Y los que votan en las zonas urbanas...
0: Y ahí se equivocan.
1: En el exterior se equivocan. O sea, marcan mal. Solo ese detalle no resiste... eso ya es una ofensa a la estadística, ¿no? Encima, otro. Nunca se han perdido.
0: Puede ser hasta una subestimación.
1: Claro, escúchame, sí, nunca se ha perdido, ni una acta se ha perdido de las 4.703, pero las otras sí se pierden.
0: O sea, impecable el traslado.
1: Impecable el traslado, ¿me entiendes?
0: Sí.
1: Y otra cosa, mira, yo voy a matar, porque el último peruano en el último rincón vote, pero Héctor Felipe, y esto que quede claro, para que un voto sea válido, la Constitución exige determinados requisitos. Uh-huh. Que sea libre. ¿Qué significa ser libre? O sea, que nadie te ayude a votar.
0: Claro.
1: Que sea espontáneo.
0: Sí.
1: Que sea personal. Que sea directo. Uh-huh. No a través de personas, no a través de poder.
0: Claro.
1: Que sea secreto.
0: Claro.
1: Una pregunta. Puede darse, y eso dice el 176, 31 y 176.
0: 31 de la Constitución.
1: De la Constitución, correcto. Y el 176. Y dice que el jurado, el sistema electoral debe, impositiva la norma, asegurar que las votaciones sean el fiel reflejo de la voluntad popular. Entonces.
0: Textualmente.
1: Textualmente,
0: sí,
1: dice.
0: Está claro,
1: que
0: está claro.
1: Que sean el fiel reflejo.
0: Claro, revisado y aprendido.
1: Así es, fiel reflejo. ¿De qué? De que sea directo, secreto, personal, auténtico, espontáneo. Ok.
0: Artículo 31, 176.
1: Perfecto. Listo. A ver, ¿cómo se da esa finalidad para asegurar si no es con la cadena de custodia? Uh-huh. ¿Y qué es la cadena de custodia? Claro. Es asegurar, cuidar, claro, proteger.
0: La constatación.
1: Así es, proteger.
0: Claro, el manejo.
1: Así es.
0: Claro.
1: Que Héctor Felipe venga y el voto, que la cédula que ingresa a la ánfora, se le haya entregado a Héctor Felipe, él solito,
0: tal cual,
1: sin que nadie lo acompañe, uh-huh, se ha ido a la Cámara Secreta,
0: claro, sufragado,
1: a sufragar,
0: claro,
1: él ante sí, su conciencia, su lapicero y, uh-huh, la cédula, nadie más, uh-huh, para que valga.
0: Claro.
1: Ingresa. Por ese voto hay que matar. Que valga. Una elección puede ganar o puede perder la izquierda, derecha, centro, lo que sea. Lo que no se permite es lo que ocurre en las mesas 900. Uh-huh. Ahí hay una suplantación sistemática por esas cosas que te, claro, digo. Porque, claro, además a esas dos que hemos añadido, que todos son correctos, no se equivocan en, claro, nada, además la tendencia es 100% a Sánchez.
0: Y eso crea el cuestionamiento, crea la duda.
1: Por favor, claro, por favor. Claro. Ah, ahora.
0: Se presta distorsión a un pensamiento de manipulación.
1: Así es. Pero fíjate, si bien los caviares han... Y eso hicieron pues el 2004, el 2006 se aplicó por primera vez y fue increciendo. O sea, primero se aplicaron 300 mesas y ahora son 4.700. Uh-huh. Si tú multiplicas, son 1.000.000 y pico de
0: sí,
1: votos.
0: Sí.
1: O sea, no es poca cosa.
0: Considerable.
1: Y mira la balanza.
0: Claro. O sea, con eso se decide.
1: Por Dios, son 10%.
0: Sí, con eso se decide.
1: Son 10% de la sí, votación. Bueno, sí, ya. Entonces, le inflas a quien quiera. Oiga, a Keiko le han ganado 3 veces anteriores por 40.000 votos.
0: Claro.
1: Con ese universo de jugar, de cantidad de votos, de 1.000.000 y pico, imagínate, pues, por favor. O sea,
0: claro,
1: yo estoy convencido que a Keiko le han robado las elecciones el 2011, la segunda vuelta.
0: 16 y 21.
1: El 16 y el 21, clarísimo. ¿Me entiendes? Entonces, ahora, ¿qué viene? Yo tengo información de primera fuente que la policía... No me han dicho, ya lo tengo, lo he pedido por escrito, pero informalmente me han dado la información, que la OMP no pidió auxilio de la fuerza pública, entiéndase, Policía Nacional o el Ejército, para custodiar esas mesas. Y ojo, y la custodia, Héctor Felipe...
0: Estamos hablando de las 900.
1: Uh-huh. La custodia de las mesas se debe dar desde que sale de los almacenes de OMP.
0: Claro.
1: Eso se llama el despliegue. Llega al centro de votación,
0: claro,
1: la policía lo cuida,
0: la instalación
1: uh-huh, durante el proceso, claro, que no haya violencia, claro, que no haya, ni contra los, claro, los miembros de mesa, ni contra los votantes.
0: Claro, claro.
1: Y luego, lo más importante, el repliegue, que es el retorno.
0: El retorno. O sea, esa es la cadena de custodia.
1: Pues. La cadena de custodia es eso.
0: Eso.
1: Más todavía, y ahora hemos visto la denuncia, la cadena de custodia se tiene que dar incluso antes de que salgan los almacenes. ¿Sabes dónde? Porque OMP, hemos tenido acceso a eso, ha contratado,
0: claro,
1: a una empresa Pacífico,
0: claro,
1: la impresión.
0: Sí.
1: Pero esa impresión, a su vez, fue subcontratada, lo cual está prohibido.
0: Claro, eso es lo que quería mencionarte, Wilber. Esto, o sea, la tercerización de este servicio es muy delicado.
1: Total.
0: Porque en el camino se puede ir por otro lado. O sea,
1: a ver, Pacífico tiene su planta, donde su imprenta, en Lima Este. Uh-huh. Subcontrataron a otra que está en Lima Sur, en Villa El Salvador.
0: Claro. Estamos hablando de 20 kilómetros
1: de
0: distancia.
1: Tú no puedes dejar libre las cédulas en mano de terceros.
0: Claro.
1: ¿Me entiendes? O sea, pues por eso te digo, la cadena de custodia va mucho antes, desde que viene el texto, el color, uh-huh, desde ahí hay que estar vigilando que se haga la impresión en un solo lugar, que se certifique que se han impreso cuántos millones, pero no más, claro, 20 millones.
0: Y que sean las que se van a utilizar, ni una más.
1: Así es, ni claro, una más, y claro, que no ande por ahí pues un privado.
0: Claro.
1: ¿Me entiendes?
0: Sí.
1: Entonces, por favor. Entonces, a ver, estos reclamos que hemos hecho con Rafael, le hemos puesto reflector a todo esto, porque si tú entenderás y recordarás, Héctor Felipe, antes se hablaba acaso de la cadena de custodia, la impresión, tú sabías quién imprimía, yo, claro, pensaba que quien lo imprimía era OMP, que tenía una imprenta. Debería tener una imprenta OMP
0: para
1: imprimir.
0: Debería tener ese servicio, claro.
1: Claro, claro, puedes decir.
0: Eso lo haría más transparente.
1: Es muy costoso. Bueno, sí, pues entonces que se cree, pues salir, entonces que vengan las máquinas del privado y que ingrese pues a los locales de OMP.
0: Claro.
1: Y que la policía custodie ahí.
0: Eso me parece, esa propuesta me parece interesante.
1: Pero por favor, claro.
0: Porque eso de delegar, o sea, te crea la suspicacia.
1: Pero es que el contrato dice que Pacífico no puede tercerizar. Y lo han tercerizado, aunque lo nieguen, está la del reportaje.
0: Es un delito.
1: Claro, Panorama sacó un reportaje interesante donde han ido a los trabajadores, le han preguntado, ¿ustedes han impreso? Sí, claro.
0: Sí, recuerdo.
1: Espontáneamente, sí, los colaboradores.
0: Y habla acerca de lo que figuraba.
1: Sí. Así es.
0: Porque ellos no sabían que estaban siendo entrevistados.
1: Así no sabían.
0: El camarógrafo inteligente, bueno, hábilmente, está con el micrófono en la mano, está el camarógrafo y él no sabe que lo están filmando. No le pone la cámara adelante, sino
1: claro,
0: en una conversación.
1: Entonces, ese accionar nuestro sobre la base de estos hechos concretos de que había una planificación deliberada para alterar la voluntad popular y perjudicar a López Aliaga, hizo que generemos todas estas denuncias que al final hemos puesto los reflectores. Solo la esperanza mía radica en que mi pronóstico del último acto fraudulento se materialice el 7 de junio, este domingo, uh-huh, es que la Policía General, la Comandancia General, brinde la cadena de custodia desde ya. desde el color se ha definido hace desde el 17 de mayo.
0: Sí.
1: Casualidad que sí. Ese día pasó también lo del sendero. Pero bueno, desde ese momento ya se hace el proceso para la impresión. Porque se definen los colores, sí. Se hace el sorteo. Desde sí. Ahí tiene
0: desde
1: que haber la
0: ahí,
1: que no gustó.
0: Desde ahí.
1: Espero
0: porque
1: que...
0: Porque es importante lo que dice, porque en ese momento pueden existir...
1: Así es.
0: Es como, te digo, yo estoy metido en el tema de espectáculos, eventos, conciertos, y se habla del famoso carrusel en las entradas.
1: Así es.
0: Que haces doble entrada. O sea, una es la que vendes, la otra es la que revendes, y la que vende es la que está condicionada al impuesto.
1: Así es.
0: Y la otra es la que no paga impuestos.
1: Así es.
0: Y se sabe.
1: Totalmente.
0: O sea, y si pasa en los espectáculos, pasa en el día a día en un evento...
1: Lo que está pasando ahora en Estados Unidos para el Mundial.
0: Eso. Exactamente.
1: Claro, lo que pasa
0: en el álbum este famoso de
1: sí.
0: Ya, eso es una práctica ilegal.
1: Así es. Así
0: y eso
1: es.
0: Se da.
1: O sea, se da en cosas donde finalmente es un concierto, es un partido de fútbol.
0: Sí, pues.
1: Oye, papá, hay que cuidar lo que acá se decide el destino del país.
0: El destino del país.
1: No hay que escatimar gasto, ¿para qué? Para que la cadena de custodia y que lo que finalmente arroje el resultado de las ánforas sea lo que dice el 176, sea la auténtica voluntad popular.
0: Claro.
1: Si el Perú quiere un gobierno de rojo, que sea pues rojo. Claro. Pues, así lo decidió.
0: Claro, y lo respalda el artículo 31,
1: así es.
0: Que es el libre
1: el personal
0: sufragio.
1: Directo.
0: Eso, lo que tú mencionabas.
1: O sea, claro. Entonces, si las esas 900 van a tener van a cumplir las exigencias constitucionales del voto, yo voy a matar. Mientras tanto, a mí no me vengan que yo soy peyorativo, que discrimino. No, señor. A mí no me vengan a decir, no, que yo... Ahí me han hecho memes ahí saliendo de que yo estoy insultando, discriminando a la gente de Perú Profundo. Yo escucho huayno en quechua. Mis padres son de Ayacucho. O sea, a mí no me van a venir pues a contar esa monserga de que ese señor...
0: Es que no va por ahí.
1: Por favor,
0: pues.
1: Sí,
0: no va por ahí.
1: Entonces, de arranque les puse el pare. No a un Cifuente, por ejemplo, que me quería... Decir que no, usted está discriminando a la gente.
0: Claro.
1: Un momentito, para, hermano. Claro. Le dije, o sea, conmigo si quiere podemos hablar de huaynos en quechua.
0: Claro.
1: Le dije, ¿ya? O sea, no.
0: Claro, el hecho de que tú tengas una oficina en San Isidro
1: no implica
0: decir
1: que desconozca lo que es la
0: raíz. Pues,
1: y no voy a renunciar a ella.
0: Ese es tu éxito, pues, hermano.
1: Por favor,
0: tu comodidad.
1: Claro, ¿cuál es el problema?
0: La vida que tú te has forjado, ¿no?
1: Claro.
0: Pero yendo directamente, ya se sabe que Rafael López Alía ha manifestado su adhesión a Keiko Fujimori. Keiko Fujimori, en pleno evento ayer, agradeció públicamente las palabras de el equipo, porque estaba todo el equipo.
1: O sea, estaba Rafael
0: sí.
1: Y los senadores y diputados elegidos.
0: Sí, estaban.
1: Su equipo, ¿no? su bancada.
0: Exactamente. Entonces,
1: inminente bancada.
0: Eso es. Entonces, la respuesta de agradecimiento de Keiko Fujimori, pero aparece el otro personaje, que es el señor Roberto Sánchez, y la fiscalía está pidiendo 5 años y meses por la falsa declaración ante la UMPE. Hoy
1: mira,
0: se reanuda la audiencia.
1: Mira, yo no soy como los caviares. Yo soy lineal en mis apreciaciones. Así, y ya lo he dicho varias veces, así como cuestioné al desdichado Domingo Pérez cuando el 2021, en marzo, 10 de marzo, faltando un mes para las elecciones del 2021 presidenciales, corta repentinamente la investigación los cócteles y presenta una acusación que fue un mamarracho, que luego ya sabes cuántas veces fue observada.
0: 18, 19 veces creo.
1: 19 veces.
0: 19
1: Escúchame,
0: veces.
1: Pero sí. Lo que quería que cosiera el titular. Y efectivamente lograron.
0: La exposición mediática.
1: Y el titular, Fiscalía, 30 días antes de las elecciones... Fiscalía pide 30 o 35 años de prisión para Keiko. ¿Eso qué cosa es? Actuar políticamente, utilizar, instrumentalizar
0: claro.
1: Tu cargo.
0: La posición, claro.
1: Para participar e influir.
0: Claro.
1: Entonces, cuestioné esa decisión fiscal. Por lo tanto, también cuestiono lo de ahora. A mí no me parece que ya siendo una persona que investigas y está sujeta y por lo tanto tiene una elección en a cuestas y está suspendo. ¿Sabes por qué? Tú recuerdas de los gringos. El juez americano, ¿recuerdas que el presidente Trump fue sujeto de una acusación por una violación a una chica? ¿Recuerdas?
0: Sí, se acuerda.
1: Ya,
0: sí.
1: Vino la acusación.
0: Sí.
1: Presentaron la acusación. ¿Sabes qué dijo el juez? voy a suspender todo hasta que terminen las elecciones.
0: Prudentemente, sí.
1: Una maravilla.
0: Sí, prudentemente.
1: Eso es manejo. Ejercer claro. tus competencias, claro. pero con prudencia.
0: Claro. Es manejo.
1: Es manejo.
0: Sí, es manejo.
1: Eso.
0: Entonces, es una decisión.
1: Yo he opinado el 2021 eso. Uh-huh. Inoportuna, ¿no? De decisión de este fiscal. Uh-huh. Ahora fíjate dónde está.
0: Sí.
1: Mira, y por
0: cómo,
1: lo tanto,
0: cómo el tiempo, cómo.
1: Así es.
0: Cómo por lo tanto, todo, ¿no?
1: También no puedo ser diferente y estoy cuestionando y mi rechazo, claro está, no me van a hacer caso, pero uh-huh. tengo que. Opi, me estás preguntando sobre eso. Estoy en desacuerdo que este señor, siendo candidato, se le exhiba o se le esté tramitando esta acusación.
0: Hay una audiencia hoy a las 3 de la tarde.
1: Sí, está continuando, sí. porque ayer sí. ha sido la audiencia, ¿no?
0: Sí.
1: Cosas de la vida acabas de decir. Mira, cosas de la vida, uh-huh. ¿no? Tú recuerdas que Castillo, el 2021, retó a Keiko y le dijo, vamos a un debate en la puerta de Santa Mónica.
0: Sí.
1: ¿Te acuerdas?
0: Sí, sí, sí, sí.
1: Burlándose y sí. recordándole pues que ella había sido...
0: Es como cuando a Sánchez le dijo, vamos a debatir en Chota, en no, Chota, mejor sí, en Japón.
1: Sí, ya, claro. Pero, sí claro.
0: Me
1: pero,
0: confirman
1: pero,
0: que la audiencia es a las 2 de la tarde ya, hoy.
1: Sí, mira, pero mira, Héctor Felipe, lo que te quiero decir es, toda la burla y el karma existe.
0: Claro, todo
1: Castillo,
0: regresa, sí.
1: ¿hoy dónde está?
0: Sí.
1: Preso.
0: ¿Cómo es, no?
1: Cosas de la vida. Nunca,
0: claro.
1: nunca de la desgracia ajena...
0: Eso.
1: Tú hagas gozo de ella, no disfrutes.
0: Claro, porque uno recibe lo que da.
1: Así es. Pero sí. por eso te digo, ¿recuerdas?
0: Sí.
1: Vamos a debatir, dijo, sí. en el penal Santa Mónica.
0: Sí.
1: Aludiendo, sí. pues, al lugar que ya ha sí. pasado casi más de un año ahí.
0: Sí.
1: ¿No? Y ella aceptó y hizo, fue claro, ¿no? No se ve bien, menos de un hombre. Y cosas de la vida 5 años después, ¿dónde está? Y sí. Keiko, ¿dónde está? Cosas para reflexionar.
0: Es la vida.
1: Es la vida.
0: Es la vida.
1: Totalmente.
0: Y uno al final cosecha lo que siembra.
1: Así
0: ¿no?
1: es.
0: En política mucho más todavía.
1: Por favor, este señor Pérez, tiempo al tiempo, todas las maldades las va a pagar.
0: ¿Qué opina de esta adhesión y este acercamiento del señor Forsyth, del señor Belmont, del señor López Chao?
1: Bueno, lamentablemente, bueno, son pues gente que siempre no quieren perder...
0: Ahí están en la foto.
1: Sí, sí, están en la foto. Sí, sí, me sorprende Forsyth, no. Él no tiene nada, no tiene idea de lo que está ahí. ¿Sabe por qué lo hace?
0: Pero no se preparó ni para la sonrisa. ¿Sabe
1: por qué lo hace?
0: Permíteme
1: sí.
0: el comentario.
1: Sí,
0: ni
1: sí,
0: para
1: sí.
0: la sonrisa
1: sí.
0: se preparó. Siendo
1: o sea,
0: sarcástico.
1: O sea, ¿verdad? Sabiendo que estaba, iba a hacer una puesta en escena,
0: claro.
1: por lo menos, pues, exprésate espontáneamente, pues,
0: es
1: de
0: más,
1: acuerdo al lugar.
0: Sea, es más, también la vestimenta, ¿no?
1: Exacto.
0: O sea, él venía, pues, estaba limpiando su carro.
1: Claro, claro,
0: o sea,
1: viendo claro,
0: su,
1: claro.
0: preparando su parrilla, comprando la comida para el domingo, no sé. Y dice, va, vente, y se apareció, ¿no?
1: Sí, se,
0: o sea, una
1: ahí,
0: camisita,
1: pero ¿sabes qué?
0: ¿No?
1: Yo,
0: un saquito.
1: Mira, yo lo conozco. Yo creo...
0: O sea, tú vienes a PBO y te brandeas.
1: Claro, claro. Pues, oye, ¿qué cosa tenemos a la mano? O sea,
0: claro.
1: hay algo ahí, ¿me entiendes?
0: Claro.
1: Escúchame, su papá le ha dicho, anda ahí. Porque su papá...
0: Harold.
1: Está, Harold, pues él quiere seguir como el otro caballero. ¿Dónde está por ahí? Porque su papá...
0: Harold.
1: Está, Harold, pues él quiere seguir como el otro caballero. ¿Dónde está por ahí el otro Rodríguez Cuadro? Pues no, acuérdate que fueron los dos que

0: Bueno, es parte de, ¿no?
1: Bueno, sí, bueno, a ver, rechazo y es natural, están siendo congruentes con su forma de vida, pues quieren vivir siempre. Se aupan pues a alguien que tiene posibilidades que más o menos piensa de acuerdo a él, ¿no? Destruye el Estado, ¿no?
0: Bueno, ahí está la fotografía.
1: Pues, sí, ¿no? sí, total, total. Ahí se junta, pues, ¿no? Gato pericote.
0: Como decía San Martín. Pero te digo, o sea, si nosotros vemos la fotografía, ahí el señor Roberto Sánchez insiste con el sombrero. Sombrero que en algún momento se quitó también.
1: Y en el debate, y que se lo da para que se lo proteja este señor Franklin, o Franke, ¿no? Sí. Y lo tira al piso.
0: Al final se queda el sombrero.
1: Se supone que es el símbolo de ellos.
0: ¿Cómo se va a olvidar?
1: ¿Por qué no se lo puso?
0: Claro.
1: Claro, un poco incómodo.
0: No, y más, se paró y lo dejó olvidado.
1: ¿Sabes por qué? No, porque no hay costumbre, pues. Ni de Pedro, ni Roberto Sánchez, ni del señor portar el sombrero.
0: Claro.
1: Entonces, eso es una muestra de lo que están fingiendo.
0: Claro.
1: Están haciendo, actuando, ¿no? Con el sombrero. Pero bueno.
0: Wilber, ¿qué pasará este domingo?
1: Bueno, solamente pedirle a los peruanos que piensen con la cabeza, a los jóvenes que piensen en su futuro, que hay muchos jóvenes que quieren irse y espero que el día lunes 8, muchos jóvenes que están estudiando en el exterior, como el caso de mis hijos, no decidan ya no regresar al Perú.
0: Puede ser un éxodo de jóvenes.
1: Va a
0: ¿no?
1: ser un éxodo. Miren, sí, señores, miren solo lo que está en Venezuela. O sea, gran problema es nuestra inseguridad
0: sí.
1: propia por nuestras carencias y limitaciones. Se ha agudizado por la presencia de venezolanos. Esos venezolanos no han venido porque quieren hacer turismo en el Perú. Han venido huyendo del hambre.
0: Sí.
1: Eso es lo que va a pasar en el Perú.
0: Claro, buscando nuevas alternativas. Lo que pasó en los 90 con los peruanos también cuando fuimos a Venezuela.
1: 80,
0: ¿no?
1: incluso 80, antes, 90, 70,
0: sí,
1: claro.
0: Sí,
1: claro,
0: había
1: claro.
0: muchas personas.
1: Era una potencia.
0: Sí, Venezuela era el lugar más apreciado de,
1: Héctor Felipe,
0: de Sudamérica.
1: Cuba, antes de Fidel, escúchame, los carros llegaban antes, se vendían en Cuba, en La Habana, que en Miami.
0: Claro, esos autos que pertenecían a los americanos que sí. tenían Cuba como el lugar del fin de semana, las vacaciones. Y que en la revolución se quedaron.
1: Se
0: pues.
1: Quedaron ahí, claro.
0: Se fueron corriendo.
1: Por primeros,
0: eso es que, claro, por eso es que Cuba está lleno de esos autos.
1: Claro,
0: ¿no?
1: y los
0: que
1: primeros,
0: la gran mayoría no tiene motor original. ¿No?
1: Así es, claro. Sí. O no, pues ya,
0: ya no,
1: no
0: se
1: ya,
0: puede, por ya no hay manera. Pues.
1: Allá inventan, pues. Lo
0: pero es un negocio turístico muy interesante.
1: Por favor, sí,
0: hermoso.
1: Claro que sí, claro,
0: hermoso,
1: que sí, claro que sí. Yo he tenido el placer de estar con mi madre ahí en esas carcochitas.
0: Es lindo. Yo he tenido oportunidad de viajar a Cuba en varias ocasiones. He visto cómo la situación del cubano ha cambiado tanto.
1: Pero hay un tema, ¿no? No sé si te ha pasado a ti. Tú subes y en el tour, y lo primero que te dicen, no hablemos de política,
0: sí.
1: que nosotros vivimos feliz.
0: Sí.
1: Dejemos a nuestro comandante jefe
0: sí.
1: en paz.
0: Sí.
1: Todo lo demás podemos hablar, pero menos de política.
0: Menos de política.
1: O sea, ya están adoctrinados.
0: Eso
1: ¿no?
0: es cierto, eso es cierto. Bueno, acá hablamos de política, hablamos de coyuntura, y hablamos de música, pues, William.
1: A ver.
0: Tú sabes que acá tenemos que musicalizar. A ver, acuérdate, no sé, tu época del colegio, universidad.
1: Bueno, a ver. Era el auge, pues, del rock en castellano y rock en español. En castellano está Soda Stereo.
0: Claro.
1: ¿Me entiendes? O sea, a ver, música.
0: La consecuencia de, y eso, este tema de los artistas argentinos o las agrupaciones rockeras argentinas, fue el cierre de todo lo anglo luego del conflicto este de las Malvinas. O sea, todo lo que se emitía en Argentina era producción nacional.
1: Así
0: por
1: es,
0: eso es que aparecieron
1: así
0: tantas.
1: Así es, así es. No, no, pero además el sonido, la
0: buenísimo,
1: calidad.
0: No,
1: o sea, con Soda Stereo yo pasa 100 años y va. Michael Jackson, por
0: claro,
1: ejemplo, la música.
0: Pero tú en la época de Soda Stereo usabas también tu cabello así largo.
1: No. Yo,
0: vestías de negro.
1: Mi papá era un señor muy conservador, y en mi colegio, yo estudié en Colegio Nacional.
0: Ah, bueno, más
1: tranquilo. Ahí ingresabas 7:00 a.m, 7:30, y te metían la tijera,
0: claro,
1: y
0: cabello
1: te cortaban.
0: Cortito. No, canción de Soda Stereo, para ponerla.
1: Persiana Americana.
0: Persiana Americana, al aire. Fuera de foco. E irresistible.
1: Exacto.
0: Buenísimo. Wilber, muchísimas gracias.
1: No te vayas,
0: ratito. Vamos a ir a una pausa. Agradecemos a todos los que en este momento sintonizan en la multiplataforma de PBO. nuestro programa 24 horas del día a través de Movistar Televisión, canal 735 y 35 SD, Claro TV, canal 515, 23 y 18 SD. 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

0: Video, Movistar Video, DirecTVGo, Zapin TV App, Naplin TV y Vets Cable. La programación de PBO en nuestra multiplataforma. Y con esta canción, grato recuerdo de Wilmer, vamos a una pausa y regresamos con más. Gracias por estar ahí.
1: Una y trece. 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
0: Bienvenidos, nuevo bloque de nuestro programa. Un abrazo para todos los que sintonizan nuestro espacio. Una de la tarde con 16 minutos. Una de la tarde con 16. Recuerden, este domingo es crucial. Vayan, ejerzan su derecho de votar, de elegir al próximo presidente o presidenta de nuestro país. Los próximos 5 años son muy importantes. Les comento que el Colegio de Ingenieros ha presentado un informe al próximo, bueno, presentará, está preparado el informe, presentará ya el informe luego de conocer los resultados, con propuestas técnicas sobre infraestructura, energía y desarrollo sostenible. Estamos en la Semana de la Ingeniería también, y sobre ello vamos a hablar en los siguientes minutos con Edwin Chavarri, que es decano del Colegio de Ingenieros del Perú. Bienvenido, Edwin. Un placer tenerte en el programa.
17: Muchas gracias, y Héctor, por la entrevista y la gran oportunidad para comentar los avances de esta propuesta y sobre todo impulsar la Semana Nacional. Estamos de aniversario.
0: Están de aniversario. Un abrazo para todos los ingenieros que pueden estar en este momento sintonizando, enganchados con nuestra programación. Ustedes presentarán un informe al próximo presidente de la República o presidenta de la República que tiene que ver con temas de infraestructura, energía y desarrollo sostenible, ¿correcto?
17: Es correcto. Dentro de nuestras facultades estatutarias del Colegio de Ingenieros, que hoy cumple en este mes 64 años de historia, está un artículo muy claro que es que somos los asesores técnicos de la nación. Y como asesores técnicos de la nación tenemos casi la obligación de entregar los aportes técnicos para el desarrollo nacional. Esa es nuestra función. Dentro de ello es que la Semana Nacional de Ingeniería 2026 ha querido conveniente constituir una Convención Nacional de Ingenieros. 35 conferencias magistrales, 35 mesas técnicas.
0: 35 conferencias.
17: De todas las especialidades.
0: Y eso va a ser en el local del Colegio de Ingenieros.
17: En el Consejo Departamental de Lima, en el Distrito de San Isidro, en nuestro gran Colegio de Ingenieros. Y de ese resultado, ¿no?, vamos a constituir una hoja de ruta de la ingeniería hacia la gobernabilidad. Yo creo que está más decir de que una institución como el Colegio de Ingenieros apueste nuevamente para el buen ejercicio de la gobernabilidad, pensando en ese desarrollo nacional, sobre todo en la coyuntura en donde se encuentra el país ahora.
0: Y en esta Semana de Ingeniería estamos hablando de foros, innovación, debate técnico, 35 conferencias para un desarrollo sostenible y en realidad la ingeniería, si estamos hablando de la ingeniería civil, por ejemplo, es tan importante para el tema de construcción, de elaboración de proyectos y sobre de la sostenibilidad. Pero ustedes como colegiados, ustedes como ingenieros, ¿cómo ven el futuro de nuestro país en el tema de infraestructura, por ejemplo?
17: Desde el punto de vista de la ingeniería, Héctor, nosotros lo vemos con gran optimismo, pero a la vez también con grandes desafíos y muchos retos. Y creo que muchos especialistas, ingenieros, llegamos a una conclusión. Necesitamos encontrar ese punto de equilibrio entre lo que no hemos podido hacer, entre lo que no se ha podido destrabar, entre lo que no se ha podido construir y también entre lo que está paralizado, como las 2.450 obras paralizadas. Es que desde la ingeniería nosotros sí creemos que el país puede ir a un desarrollo eficiente, pero para eso necesitamos poner ciertas pautas. Hacer que el Estado entienda que tiene un capital técnico en el país, que es un colegio profesional con especialistas, con aporte, y que pueden marcar la pauta del próximo quinquenio y pueden marcar el plan maestro para el 2040, el 2050. Países como Chile, Brasil, como Estados Unidos, como China, o como países más pequeños que nosotros, han podido salir adelante, no por los problemas que tienen, sino por las oportunidades, claro, que encuentran en su país.
0: Claro, no te enfocas en lo que no tienes, en lo que te quitan o lo que no te dieron, sino en lo que viene y lo que tienes, ¿no? Y indudablemente ahí estás hablando tú de una proyección del año, bueno, estamos hablando del 40, del 50, más de 25 años para adelante, pero eso hay que verlo ahora y lo que tú mencionas es muy interesante, ¿no? Jorge González Izquierdo, gran economista, amigo de la casa, estuvo hace unos minutos con nosotros y nos hablaba que el tema del desarrollo inmobiliario, por ejemplo, de las construcciones de edificios, o sea, el tema vertical, y también de la autoconstrucción, está creciendo mucho en nuestro país a pesar de la crisis y a pesar de la situación complicada, ¿no?
17: Si uno mira al país en su desarrollo, vamos a decir individual, la pequeña y mediana empresa, el empresario, el emprendedor, la innovación profesional es otro elemento que está trabajando mucho el país, es que decimos de que hay un lado de la patria que está avanzando. Pero imagínate que si a ese lado del país o de los ciudadanos que están empujando el carro, le agregamos una mejor gobernabilidad, una mejor apuesta por la creación de leyes que sean eficientes, reglamentos que conduzcan a eso, gestión eficiente del Estado, gestión moderna del Estado, gestión inteligente del Estado, destabrar la burocracia que existe en los trámites o tramitología.
0: Eso en realidad, lo que tú dices es muy cierto, el tema de los trámites, la burocracia, que es tremendamente engorroso, largo, tedioso, inacabable, inalcanzable muchas veces, ¿no?
17: En ese punto es que ahora el Colegio de Ingenieros, que está haciendo grandes esfuerzos para comprometerse un poco más con la sociedad, porque en realidad también esta baja institucionalidad en el país también ha afectado a los colegios profesionales. Entonces es momento de que de dejar un poco las críticas de lo que pasa en el externo y empezar a construir de nosotros mismos. ¿Qué hemos hecho? Por ejemplo, hemos visto a Chancay como una gran oportunidad. No como una oportunidad de admirar la gran obra o la mega obra que se ha construido, sino como la oportunidad de generar un desarrollo productivo en la zona. La zona económica especial de Chancay es un punto que nosotros como colegio lo hemos visto. Y hemos, por ejemplo, convocado una gran hackathon especialista en la innovación tecnológica. Han construido una plataforma digital para poder generar oportunidades técnicas y comerciales en el desarrollo en la zona. Nosotros consideramos que si queremos hablar de conectividad, si queremos hablar de energía, si queremos hablar de educación, salud, carretera, puentes, ferrocarriles, eso que hoy el Estado se le hace muy engorroso y muy lento construir y ejecutar, creemos que a través de esta propuesta que tiene un plan, una hoja de ruta técnica, no política, una hoja de ruta técnica para los 100 primeros días, una hoja de ruta para poder planificar el Estado de acá a los 5 años, porque la expectativa de la ingeniería tiene que ser clara. No puede estar cantando pajaritos o crear sueños que no existen. Claro. Nosotros creemos, si el Estado existe un buen plan de trabajo, un plan estratégico institucional, desde el colegio con el Estado podemos generar un orden, pero un orden técnico deseado.
0: Quedó claro, Edwin. Una gran edificación tiene buenos cimientos y sobre eso hay que trabajar. Edwin Chávara, decano del Colegio de Ingenieros del Perú, estuvo con nosotros. Gracias por la visita y habrá oportunidad de conversar. Luego de esta presentación contigo, haremos las coordinaciones para invitarte nuevamente y que nos cuentes los resultados de esta presentación. Muchas gracias.
17: Muchas gracias, Héctor. Y discúlpame, pero
0: sí, por favor.
17: A todos los ingenieros quedan invitados a participar de la Semana Nacional de Ingeniería, que ya empezó desde el 1 de junio hasta el 12 de junio y el día central, el Día del Ingeniero Peruano, el 8 de junio los esperamos en nuestro Consejo Departamental.
0: Un abrazo para todos los ingenieros. Gran celebración. Regresamos luego de la pausa con más. Ya venimos aquí en PBO.

0: 1:25.
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1: Nos acompaña esa melodía, vamos arriba.
0: Costa,
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2: Somos hermanos.
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1: Muy bien, bienvenidos a un nuevo bloque de nuestro programa. Exactamente, los relojes marcan las 13 horas con 29 minutos, 1 de la tarde con 29. Saludamos al mundo que en diferentes horarios nos siguen a través del streaming, de las redes sociales, de la televisión y la radio, PBO, la radio con fe. Vamos con nuestro segmento esperado y comentado de comunicación motivacional con PNL. ¿Qué es PNL? Programación neurolingüística o reprogramación mental. Lo que se ha descubierto a través de una técnica basada en estudios realizados hace más de 50 años en los Estados Unidos con resultados extraordinarios, donde una persona puede manejar la asertividad a través del pensamiento, a través de la palabra y la acción. Y eso es lo que hizo el gran Ken Gradbrook, un hombre de 88 años que recibe títulos universitarios a esa edad, 6 décadas después de culminar su formación en ingeniería en Georgia. Precisamente estábamos hablando acerca del Día de la Ingeniería, abrazamos a todos los ingenieros peruanos, pero esta historia ligada al gran Ken tiene que ver con lo que uno desarrolla a través de la perseverancia, porque nunca es tarde para lograrlo absolutamente todo. Los sueños pendientes también encuentran su momento perfecto, y como lo sostuvimos en la nueva oportunidad, la edad cronológica es un número. Es un número que te acompaña, porque tiene que ver con la fecha de tu nacimiento. Pero hay muchas personas, y ustedes se darán cuenta, a su alrededor, que no representan su edad. Se le ve mucho más jóvenes de lo que realmente son. ¿Por qué? Porque esas personas son felices, manejan su temperamento, son personas cordiales, son personas que saben conversar, que agradecen un día más de vida, que comen bien, que hacen ejercicio. Son estas personas las que realmente te cambian el rumbo de la vida si tienes la oportunidad de conocerlas, si tienes la oportunidad de conversar o alternar con ellas. Porque estas personas realmente son las que son felices. Ayer lo conversábamos, ayer poníamos sobre nuestra presentación de la comunicación motivacional una frase que tiene que ver con la felicidad, que es la búsqueda constante de una hermosa decisión. Tú decides ser feliz con lo que tienes, decides ser feliz con las personas que están a tu lado y vas a conseguirlo. Y como lo mencionábamos nosotros, hay que tener siempre la oportunidad de compartir y de desarrollar estos temas que tienen que ver con el aprendizaje y ser mejores personas. 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Recuerda, la edad es un número. La edad es simplemente una cifra. Como el número telefónico, como este WhatsApp, es una cifra a la que te puedes tú comunicar. Lo que se lleva en el corazón es lo que vale. Vamos a una pausa y regresamos con más aquí en PBO.
3: Una y 33. 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

0: Eres muy grande.
1: ¿Cómo cambia la imagen de la mesa principal? Ahora tiene un color diferente, un aroma diferente. Y una fiesta democrática no solo se vive en las urnas, sino también desde casa, cuando amanecemos el domingo por la mañana y disfrutamos de este plato tan delicioso que es el chicharrón, el pan con chicharrón y todas las delicias que rodean este potaje, por supuesto, galardonado y premiado en el mundo. Estamos con Vanessa del Piélago, que es fundadora de la Casa del Chicharrón, que nos ha traído estas delicias. Vanessa, bienvenida.
2: Gracias, muchas gracias por la invitación.
1: Por favor, cuéntanos acerca de este desayuno electoral que todos deberíamos disfrutar.
2: Bueno, sí, la Casa del Chicharrón ya tenemos 18 años, acabamos 18 de cumplir.
1: Años.
2: Sí, y bueno, las elecciones es un pretexto perfecto, ¿no?
1: Para... ¿El primer lugar fue en Surco o en Chorrillos?
2: En Chorrillos.
1: En Chorrillos.
2: En Chorrillos.
1: Matelín.
2: 18 años en Matelín.
1: 18 años. Y luego abrieron en Surco.
2: En Surco, un año Próceres. Y medio, en Próceres.
1: En Próceres. Sí. Cuéntame, ¿cómo es la concurrencia de los de tus clientes?
2: De mis comensales.
1: Locales,
2: bueno, agradecidísima con los comensales de la Casa del Chicharrón. Nos respaldan ya 18 años. Estamos felices, siempre... Pensando en ellos, sacamos diferentes productos, ¿no? Ahora tenemos un rebochanchito, le hemos puesto un nuevo rebochanchito.
1: ¿Rebochanchito? Sí. ¿Qué es el rebochanchito?
2: Es
1: cuéntame.
2: Un nuevo sándwich, chicharrón arrebozado con huevito.
1: Claro.
2: Es súper rico, se me olvidó traerlo, pero es que te traje lo más emblemático.
1: Por favor,
2: emblemático.
1: Vanessa, para la próxima traes
2: sí,
1: el rebochanchito.
2: Perdona, se me olvidó.
1: No se vaya a resentir.
2: Sí.
1: Pero es algo así como esto, la tortilla con salchicha huachán, algo así.
2: Más o menos.
1: ¿Es picadito o en trozos?
2: Es picadito, picadito con huevo revuelto. Ya. Salió de verdad riquísimo. Es un invento de uno de los chicos. Y bueno, hemos premiado hicimos un concurso en redes sociales.
1: Yeah.
2: Y para sacarle el nombre, y ese nombre ganó, y bueno, queda, ¿no?
1: Bueno, ya... tú sabes que el pan con, bueno, tú lo sabes más que nada, el pan con chicharrón es emblemático y reconocido a nivel mundial.
2: Claro, no, nadie nos gana. Pues en
1: nadie
2: la comida...
1: nos gana, no hay
2: imposible.
1: Nada que hacer.
2: La
1: con
2: peruana...
1: el respeto que se merecen, ¿no? Nuestros,
2: sí,
1: nuestros
2: no,
1: amigos de otros países.
2: Pero peruano es indiscutiblemente el mejor, ¿no? O sea, por eso ganamos el concurso de Ibai.
1: Claro, aparte que el pan con chicharrón, acá hay un relleno también, ¿no? Pan
2: sí.
1: con relleno va muy bien con el camotito, con la cebollita, como dices tú, con el rebochanchito, que me parece que es muy atractivo, pero hay un toque especial que le da el ají, que le da las cremitas. ¿Qué le ponen ustedes? ¿Con qué lo acompañan?
2: Bueno, nuestro ají especial, no te puedo dar el secreto, pero, pero ya lo vas a probar, te va a gustar. También tenemos otra salsa que es esta, la chanchita.
1: A ver,
2: que también.
3: ¿Esta de acá, no?
2: Sí.
1: ¿Esta salsa cómo se llama?
2: Chanchita.
1: La chanchita.
2: Sí,
1: ¿ya?
2: Es buenísima, es exclusiva de la Casa del Chicharrón. Para las personas que les gusta un toquecito picante, pero no mucho.
1: Ah, esto tiene un toquecito.
2: Tiene
1: y el de acá sí.
2: Ese sí pica.
1: Este sí es el ají clásico, ¿no?
2: Sí. Ya. Ese sí pica rico. Y ese de acá, que es la chanchita, no pica mucho. A mí me gusta, por ejemplo, no me gusta tan picante, ¿no? Y hay gente como yo que le gusta un toquecito nada más. Entonces, para eso es nuestra salsa chanchita.
1: ¿En qué momento el chicharrón se asoció con el camote? ¿O siempre venían juntos?
2: Bueno, siempre creo que han venido
1: siempre
2: juntos.
1: Siempre han venido juntos,
2: sí,
1: ¿no?
2: Le da ese toquecito dulcecito, ¿no? Que le falta. Bueno, hay unas cuantas personas que no les gusta, pero es
1: ¿verdad?
2: Muy poco por
1: no
2: muy
1: es posible.
2: Poca gente.
1: Tiene que ir siempre el chicharrón con el camote. Y infaltable también la cebollita.
2: La cebollita, ¿no? De todas maneras. No, chicharrón sin cebolla no.
1: No es, ¿no?
2: No, no es. No.
1: Ese toque crocantito que le da, ¿no?
2: Sí.
1: ¿Y qué parte del chicharrón es este? Porque este viene con la grasita, ¿no es cierto?
2: Sí, nosotros solo trabajamos con panceta.
1: ¿Panceta?
2: Sí, correcto. Y esas son nuestras costillas, que tienes que probarlas. Esa porción de costillas es súper pedida en la Casa del Chicharrón. Esa es media porción.
1: ¿Media porción?
2: Sí.
1: O sea, son tres trozos. O sea, una porción tiene seis.
2: Una porción, sí, tiene seis. Viene bastante con camote. La piden bastante en la Casa del Chicharrón.
1: O sea, es abundante lo que ustedes...
2: Sí. Es la parte de acá. Todo es la parte de acá, la pancetita.
1: La panceta.
2: Y esa sí es con hueso y de verdad que es deliciosa. No se la pueden perder.
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2: Cerquita, a dos cuadras de la estación.
1: A dos cuadritas, o sea, te bajas del Metropolitano y te vas.
2: Y caminas dos cuadras.
1: Dos cuadritas y ya está disfrutando. Sí, y esto correcto. Se acompaña con un cafecito.
2: Café,
1: ¿ustedes qué
2: jugos.
1: Sugieren? Juguito
2: bueno,
1: también, ¿no?
2: A mí particularmente me gusta con café, pero hay gente que lo pide con jugos, con infusiones, con... qué sé yo, el café con leche también lo piden
1: bueno,
2: mucho.
1: Bueno, el chicharrón siempre viene bien y cae bien.
2: Sí, sobre Bienvenido. Todo con bebidas calientes. ¿No?
1: Sobre todo bebidas calientes. Sí. Vanessa, muchísimas gracias.
2: Gracias a ustedes por invitarnos. Este domingo los esperamos, bueno, todos los días, de lunes a domingo, los esperamos desde las 7 de la mañana hasta la 1 y media de la tarde y en las tardes de 5 a 11 de la noche.
1: Muy bien. El número de delivery, sí, están preguntando en redes sociales.
2: El número de delivery es 921.
1: Un ratito que voy a anotar, ¿eh? 921.
2: 146.
1: 146.
2: 981.
1: 981. ¿Hay un rango de entrega o...?
2: Bueno, toda la zona de Chorrillos,
1: ¿ya?
2: Toda la zona de Surco, y y sujeto a disposición a otros distritos.
1: Claro,
2: ¿no?
1: Está bueno.
2: Ya se me olvidó lo que iba a decir.
1: Listo.
2: Bueno, los esperamos todos los días y este domingo, por favor, a votar con conciencia.
1: Esa es la idea. Muchas gracias. 921-146-981, Vanessa.
2: Ah, ya, perdona, nuestras redes sociales puedo decir.
1: Eso, redes sociales.
2: La casa del chicharrón.p.
1: La casa
2: del chicharrón.p.
1: Del chicharrón.p. Correcto. 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Vanessa, sí. Muchísimas gracias.
2: Gracias a ustedes.
1: Vanessa del Piélago, fundadora de la Casa del Chicharrón, estuvo con nosotros en esta parte del programa. Ustedes pueden apreciar las delicias que van a disfrutar este domingo, si así ustedes lo deciden, antes de las votaciones. La idea es que ustedes tengan una fiesta democrática y la fiesta comience en la casa. Empiece con la familia, con los chicos y con todos los integrantes para poder disfrutar de un domingo diferente y especial. Y como es la televisión, por la magia de la televisión, Vanessa ya no está con nosotros y está aquí Nicole Salinas como todos los viernes. Nicole, mira cómo te hemos recibido.
0: ¡Qué rico! Pero se
1: para
0: puede.
1: Variar.
0: Pero se puede.
1: Por supuesto que sí, por
0: luego,
1: supuesto
0: luego,
1: que
0: luego.
1: Sí. Luego de la conversación. Nicole, ¿cómo estás?
0: Súper bien.
1: ¿Cómo es el fin de semana? ¿Qué tenemos para el fin de semana?
0: Eventos buenazos, te cuento. Luego de medio año, está reabriendo el cine del CCPUC, que queda aquí en San Isidro, en la avenida Camino Real. Y reabre a lo grande, creo yo, porque viene con 13 películas internacionales, nacionales,
1: ¿sí?
0: Las más aclamadas de los Cannes también. Por ejemplo, una de estas pelis es Resurrection, del director chino Vigan, que de hecho es una de las películas que dicen es una de las mejores de los últimos tiempos. ¿De qué va? De una sociedad que ha perdido la capacidad de soñar. Ciencia ficción. Otra de las pelis es Sorry Baby, que también es una de las más vistas y bien criticadas por los cinéfilos de 2025. Y así, la cartelera tiene 13 películas, peliculones, donde puedes acceder a las entradas por la web del CCPUC, también en la misma boletería del lugar.
1: Puedes ir directamente a la boletería.
0: Sí, y hay precio cinéfilo a solo 10 soles.
1: No te creo.
0: Sí, usualmente el cine está a veces un poco más caro.
1: 20, 25 soles en promedio. Sí,
0: y acá sí. Con estas pelis que no suelen estar en los cines convencionales, 10 solcitos para tu entrada.
1: Es una cartelera alternativa interesante.
0: Exacto.
1: Interesante. Sí. En la avenida Camino Real está el Centro Cultural de la Pontificia
0: en
1: Universidad
0: del
1: Católica. CCPUC,
0: exacto.
1: Ah, muy bien, muy bien. Felicitaciones.
0: Vamos con otro evento. Este es Tu Voz Existe. Este mes se celebra la cultura afroperuana y de hecho este evento va sobre eso. Son 10 días con una variedad de propuestas de canto, conciertos, exposiciones, conversatorios, literatura, cine, todo afroperuano para celebrar nuestra cultura, donde en la Alianza Francesa.
1: Tu voz existe, me hace acordar a Tania Libertad.
0: La canción,
1: claro. Claro,
0: Tu voz. Del 3 al 15 de junio.
1: 3 al 15 de junio, anoten en la agenda.
0: Las entradas ya están disponibles en Join Us. De hecho, ya inició el miércoles y se va hasta el 15 de junio este evento, Tu voz existe, para celebrar nuestra cultura afroperuana. Vamos con otro festival, esta es la Fiesta de la Música. ¿Te gusta la música? Es
1: la
0: una de mis artes
1: de la
0: favoritas.
1: Música, claro. Esta, es propuesta de la Alianza Francesa.
0: Exacto.
1: Yo recuerdo haber animado la Fiesta de la Música.
0: Lo promueve la Alianza Francesa
1: sí,
0: hace varios años.
1: Claro, claro que sí. Me acuerdo de los eventos que hacían en el Parque Kennedy.
0: Y ahora van a estar en varios puntos, no solo en la Alianza Francesa, no
1: incluso
0: solo en
1: yo recuerdo
0: el
1: haber animado uno en Barranco también.
0: En Barranco también. En los museos de Barranco, incluso en plazas, por ejemplo, van a estar también en la Plaza San José de Jesús María.
1: Va a ser simultáneo, en varios lugares.
0: En varios lugares.
1: En diferentes fechas también.
0: También.
1: Pues yo recuerdo
0: también.
1: Que era una sola fecha.
0: No, va hasta el 7 de julio.
1: Ah, mira,
0: ¿sabes?
1: qué interesante. ¿Cómo ha crecido la fiesta de la música?
0: Se ha vuelto tan popular y tiene tan buena acogida este evento, con más de 60 artistas, más de 60 conciertos que van a estar en Los Olivos, Jesús María, Centro Sur.
1: Qué buena noticia.
0: Por todos lados
1: de Lima. Sí. Yo recuerdo que era un concierto, era una sola fecha. Ajá. Sí, habían superestrellas sobre el escenario. Me acuerdo una oportunidad, lo presenté a Gianmarco en Barranco. También.
0: Sí.
1: Pero me estás hablando de varias fechas, varios lugares. Qué bonito.
0: Y además todos los géneros musicales para todos los gustos.
1: Qué
0: lo
1: bueno.
0: Mejor es que son conciertos gratuitos.
1: Sí. Al aire libre, con un súper sonido, una súper producción.
0: Al aire libre,
1: sí.
0: También en teatros.
1: También en teatro.
0: Teatro
1: sí.
0: Segura, por ejemplo, uh-huh. Va a haber varios conciertos aquí del Festival de la Fiesta de la Música. Vamos con otro evento.
1: Otro evento.
0: Estas son microobras. De hecho, este miércoles estuve ahí para poder comentarla con base y la súper recomiendo. Se llama, bueno, Las Microobras de las Creadoras, que se está dando en Casa Bulbo, en Barranco, un espacio cultural donde todos los miércoles van a poder ver 3 microobras. El recorrido por las 3 es de 50 soles, lo que usualmente está una obra,
1: una,
0: ¿cierto?
1: Claro, una sola localidad, ¿no? un solo evento.
0: En esta ocasión son microobras de aprox 20 minutos aproximadamente. Uh-huh.
1: Claro.
0: Están súper entretenidas. Hay una comedia donde, por ejemplo, una pareja va a terapia y la terapia es un poco inusual porque se dicen sus verdades cantando.
1: ¡Qué interesante!
0: Otra que nos remonta a Francia en la época donde mandamos solamente cartas y ese era el tipo de comunicación.
1: Claro.
0: Obras variadas para todos los gustos. El recorrido de 3 obras está a 50.
1: Un solo costo por las 3.
0: También puedes acceder solo a una, depende del tiempo
1: bueno,
0: que tengas.
1: Claro, depende de la persona. O sea, puedes acceder a una o a 3.
0: Sí,
1: en ese
0: a
1: costo,
0: una,
1: con
0: dos
1: ese costo.
0: O a 3.
1: Está muy bien.
0: Y en el interín, siempre en Casa Bulbo hay una barra, piqueos, para que puedas hacer un plan diferente, no solo de teatro, sino diverso. Vamos con
1: otro.
0: Este es el show de Joana San Miguel que se llama Ya Siéntese Señora, que de hecho lo ha hecho en varias ocasiones, pero es tan bueno y no todos han ido todavía, que siempre vuelve con este super show donde obviamente te vas a matar de la risa.
1: Personaje.
0: Es para distenderte,
1: sí.
0: Este show totalmente. Va todos los fines de semana de junio, viernes y sábados, en el Teatro Claretiano de
1: Colegio
0: San Miguel.
1: Colegio Claretiano.
0: Sí, en el Teatro de ese colegio, claro. Exacto, en San Miguel. De viernes a domingo, viernes, sábado y domingo, las entradas ya están en Teleticket. Vamos con otro.
1: Siguiente evento.
0: Este evento es uno que me encanta porque reúne a los mejores artistas circenses del mundo. Se llama Pulso Festival de Circo. Más de 100 artistas de 20 países. De hecho, no solo es un espectáculo, sino a la vez una competencia de todos estos artistas. Son de más de 20 países. Lo comento desde ya porque usualmente se acaban las entradas al toque.
1: Eso es impresionante. ¿Eh?
0: Es en julio,
1: sí.
0: Del 10 al 13
1: de
0: julio.
1: O sea, 10 al 13, fecha corta.
0: Sí, pero lo comento desde ya porque si lo comento en julio ya no van a acceder.
1: Claro, ya no,
0: a las
1: ya
0: entradas.
1: Está cerrado, ya sold out.
0: En el Jockey, sí, y las entradas ya están en Teleticket también.
1: Vayan a este evento.
0: Los mejores artistas del cine mundial. Del circo, perdón, no del cine. Vamos con otro, este es la ópera La Púrpura de la Rosa. De hecho, la primera ópera que se hizo en nuestro continente se hizo aquí en Perú. Y esta es la primera ópera, de hecho, de nuestro continente
1: se
0: hizo aquí en Perú.
1: Rosa.
0: Va a volver a escena después de 365 años. Vuelve a escena del 14 al 18 de junio en el Teatro Segura. En Ticketmaster están las entradas. ¿Tenemos tiempo para uno más?
1: Uno más, sí.
0: Uno más, uno para los pequeñitos de la casa. Estos son cuentacuentos.
1: Cuentacuentos, eso me gusta, qué lindo.
0: A mí me encanta, siempre planes para ellos. Por ejemplo, van a estar hoy, viernes 5, a las 3 y media en el Parque Reducto. Bueno, cerquita a nosotros esta vez. Amigos y superhéroes, se llama el cuento. Uh-huh. Y también el sábado 6, mañana, con un taller de experimentos. Para que hagan algo diferente
1: lindo,
0: los más peques de la casa.
1: Eso está bien, me parece súper interesante. Nicole, muchas
0: super
1: gracias.
0: Agenda.
1: Sí, súper agenda. Que tengas un buen fin de semana.
0: Gracias,
1: a nuestros oyentes también, a nuestros televidentes. Tú sabes que si la televisión pudiera transmitir los aromas, imagínate lo que sería, ¿no? O sea, se siente lo que tenemos aquí sobre la mesa. 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Recuerden que este fin de semana es muy responsable para todos. Tomen decisiones responsables y nos reencontramos el lunes a las 10 de la mañana. Hasta la próxima.

0: 1:55. 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
1: Cuatro integrantes de una familia fueron asesinados a balazos por sicarios que llegaron a bordo de dos motocicletas hasta el sector Santa Teresita, en la provincia de Sullana. El ataque ocurrió en la cuadra 7 del pasaje Unión, donde las víctimas se encontraban en el exterior de su vivienda cuando fueron sorprendidas por cuatro sujetos armados. Según testigos, los delincuentes abrieron fuego de manera indiscriminada y realizaron más de 50 disparos antes de escapar con rumbo desconocido. Producto del atentado, además de los cuatro fallecidos, varias personas resultaron heridas y fueron trasladadas de emergencia al hospital de Sullana para recibir atención médica. Vecinos de la zona señalaron que las víctimas habrían recibido amenazas previas, versión que viene siendo investigada por la Policía Nacional y el Ministerio Público. Peritos de criminalística llegaron al lugar para recoger evidencias y determinar las circunstancias exactas del múltiple homicidio. Con este nuevo ataque, la cifra de asesinatos vinculados al sicariato en la provincia de Sullana asciende a 36 en lo que va del año. A nivel nacional, la policía informó que entre el 1 de enero y el 2 de junio de este año se han registrado 1.071 homicidios. Nuevos elementos revelan cómo se habría planificado el asesinato del alcalde de 26 de octubre, Víctor Hugo Febre Calle. De acuerdo con las investigaciones de la División de Investigación Criminal de Piura, los presuntos sicarios siguieron al burgomaestre durante más de 10 minutos antes de ejecutarlo el pasado 21 de mayo en el sector El Condado. Las cámaras de videovigilancia muestran que el seguimiento comenzó a la 1:45 de la tarde, cuando el alcalde salió de la municipalidad a bordo de una camioneta conducida por Jorge Luis Chau Aranda. Las imágenes registran que una motocicleta presuntamente manejada por Davis Omar Gallo Lozada siguió el recorrido de la autoridad hasta la zona donde posteriormente fue interceptada. A la 1:56 de la tarde, el mismo vehículo fue captado desplazándose a gran velocidad por las calles cercanas a la escena del crimen. Las investigaciones también revelaron conversaciones de WhatsApp entre los implicados. Minutos después del asesinato, uno de ellos escribió: "Estamos saliendo ya", mientras otro respondió: "Yo estoy jodido". Asimismo, se conoció que Gallo Lozada solicitó dinero mediante una aplicación móvil para huir hacia el Ecuador. La fiscalía continúa sustentando el pedido de prisión preventiva contra cinco presuntos integrantes de la organización criminal vinculada al asesinato del alcalde.
2: Debemos indicar lo siguiente: primero, que la imputación que realiza el Ministerio Público de manera concreta a la señora Stephanie Selene Criollo Aguirre es por los delitos de sicariato con circunstancias agravantes, lesiones graves, en el primer caso en agravio del señor Víctor Hugo Febre Calle.
1: Una inspección realizada por la Contraloría General de la República reveló serias deficiencias en la unidad médico-legal de Satipo, en Junín, donde las condiciones de infraestructura, equipamiento y personal estarían afectando directamente el desarrollo de necropsias y poniendo en riesgo la salud pública. Según el informe de control, la morgue funciona en condiciones críticas e incumple normas básicas de seguridad en edificaciones. Entre las principales observaciones figura la ausencia de servicios higiénicos adecuados, la falta de un recinto de guardia y la inexistencia de espacios apropiados para la atención de usuarios y trabajadores. La situación se agrava por la deficiente gestión de residuos biológicos. Los auditores detectaron que no existe una correcta segregación de desechos contaminantes ni un adecuado tratamiento de los desagües generados durante las necropsias, lo que representa un potencial foco de contaminación y un grave riesgo sanitario para la población. Las deficiencias también alcanzan el área tecnológica y administrativa. La Contraloría informó que debido a constantes fallas en el servidor institucional, el personal no pudo registrar en el sistema 18 de las 33 necropsias realizadas recientemente, lo que equivale a más de la mitad de los procedimientos efectuados. Durante la intervención se constató la ausencia de documentación obligatoria relacionada con el ingreso de cadáveres durante los meses de mayo y junio, situación que podría afectar la trazabilidad de las investigaciones fiscales y judiciales. Otro de los problemas detectados es la falta de equipamiento forense básico. La sede carece de balanzas, recipientes graduados y herramientas de disección indispensables para la realización de peritajes especializados. Además, solo cuenta con una cámara de refrigeración con capacidad para almacenar dos cuerpos, una cifra insuficiente para atender la demanda de toda la provincia. La auditoría también identificó una preocupante escasez de personal técnico especializado, lo que limita la capacidad operativa de la morgue y genera retrasos en la atención de casos médico-legales. Ante este panorama, la Contraloría notificó formalmente al Ministerio Público para que adopte medidas correctivas inmediatas y garantice condiciones adecuadas para la preservación de evidencias, la realización de necropsias y la correcta administración de justicia en Satipo. El informe se conoce pocos días después de las denuncias formuladas por familiares de fallecidos, quienes aseguraron que se ven obligados a comprar bolsas de hielo para conservar los cuerpos debido a las fallas de las cámaras frigoríficas y a la limitada capacidad de atención de la morgue provincial.
0: Esta situación es constante en muchas entidades del sector público y sobre todo en unidades especializadas, ¿no? En el ámbito de salud, y también se refleja pues en esta unidad médico-legal de que no hay la especialización, el conocimiento de parte de los profesionales que se van a hacer cargo justamente de estos procedimientos técnicos y científicos, porque no olvidemos que justamente en estas morgues las necropsias que se realizan tienen procedimientos delicados que están muy vinculados con la investigación de tipo penal, ¿no? Si son muertes naturales, si son muertes generadas por terceros, si son muertes convulsivas, entonces ahí hay una situación, muy compleja, y hay que tener pues los profesionales más competentes.

0: organizar, mantener, prever y ver también si ha habido o no negligencias, porque esta situación, como usted muy bien señala, no es de ahora, ¿no? Se han producido de hace mucho tiempo. En consecuencia, el buen funcionario tiene que alertar estas situaciones, ¿no? Tiene que hacer las gestiones para que pueda tener una morgue con la calidad y con las condiciones mínimas que exigen las normas administrativas.
1: 10 trabajadores de salud estuvieron a punto de perder la vida luego de que una enorme roca impactara contra una ambulancia en la provincia de Huanta, región Ayacucho. El hecho ocurrió alrededor de las 8 de la noche en el sector Belén, cerca del distrito de Santillana, cuando una roca de gran tamaño se desprendió desde la parte alta de un cerro y cayó directamente sobre el vehículo. En la ambulancia viajaban 10 profesionales de la salud que retornaban a su centro de labores en el poblado de Carhuaurán, después de participar en una jornada de capacitación. La roca impactó violentamente la parte delantera de la unidad, destruyendo el motor y causando graves daños materiales. Pese a la magnitud del accidente, el conductor y todos los ocupantes lograron salir ilesos. Las autoridades señalaron que este hecho evidencia los riesgos que enfrentan diariamente los trabajadores de salud que se desplazan por carreteras de difícil acceso para atender a poblaciones alejadas. El Perú registró su menor tasa de natalidad y con ella un cambio demográfico que ya se refleja en el tamaño de los hogares y en las prioridades de la política pública. Los resultados de los censos nacionales 2025 confirmaron una caída sostenida de los nacimientos y un aumento del peso de la población adulta mayor, según el Instituto Nacional de Estadística e Informática. El INEI informó que la población actual del país asciende a 34.157.732 habitantes, un incremento frente al año 2017. El nuevo conteo estadístico llegó con un dato clave. La tasa global de fecundidad se ubicó en 1,7 hijos por mujer, el nivel más bajo reportado en el registro reciente del organismo. Las cifras también muestran un reordenamiento por edades. Los menores de 15 años disminuyeron en términos absolutos y porcentuales, mientras que el grupo de 60 años a más creció hasta convertirse en uno de los ejes centrales del debate sobre salud, pensiones y cuidados en la tercera edad. El exministro de Trabajo y economista Jorge González Izquierdo nos explica la forma en cómo deberá afrontar el Estado estos nuevos cambios.
2: Hace 50, 60 años
3: era lo habitual, o sea, era normal que una familia tenga
2: cuatro, cinco, seis hijos,
3: e inclusive hasta 10 en algunos casos, ¿no?
2: Mira, el crecimiento de la población en el Perú ha caído fuertemente. Ya está alrededor de 1% al año. Pero el crecimiento neto, ¿no? Ahí tú tomas los que nacen menos los que fallecen.
3: Claro, también.
2: ¿No? Lo
3: neteas, es la estadística.
2: Lo neteas.
3: Claro.
2: Porque si solamente tomas a los que nacen, no está correcto. Tienes que tomar también a los que se van.
3: Claro, claro.
2: Para que veas tú cuántos son en neto los que están quedando en el Perú. Esa tasa está alrededor de 1%. Es una tasa bastante, bastante baja, impensable en mi punto de vista para el Perú. Hace 20, 30 años que si te hubieran dicho eso, hubiera dicho, no, pues no sea malo, ¿cómo va a estar alrededor de uno?
3: Claro.
2: O de repente un poco menos.
3: Sí.
2: Pero ya se ha dado así. Y eso implica de que la población esté comenzando a envejecerse en el Perú.
3: Y es la repercusión a futuro, estadísticamente, como dices tú, ya el Perú se convierte, si esta estadística continúa en esta curva descendente, en un país de gente grande.
2: Sí, ya 30% de la población hoy día está considerada mayor, ¿no? De 65 años para adelante. Entonces, y eso ha venido creciendo y va a seguir creciendo en porcentaje, porque si la natalidad, o sea, si el crecimiento de la población neto va siendo cada vez menor, la gente que agarra más edad va a ser cada vez mayor, pues obvio. Y eso dirá la gente, ¿qué implicancias tiene? Varias implicancias. La primera de ellas es, cada vez se va a hacer más difícil financiar a los que se jubilan. Por ejemplo, el Sistema Nacional de Pensiones, la ONP, se basa todavía en el sistema de solidaridad. El joven de hoy día, lo voy a poner en términos muy simples para que se entienda.
3: Claro. O O sea, ¿quién sostiene esto?
2: Ahí voy. Claro. El joven de hoy día mantiene al viejito.
3: Claro, sostiene económicamente. Así. Sí.

0: ¿Y por qué? Porque el joven dice, razón y dice, cuando yo sea viejito, el nuevo joven me va a mantener a mí.
1: Claro.
0: Entonces, la cadena se mantiene, ¿no?
1: Sí.
0: Joven,
1: está
0: viejito.
1: Está concatenado.
0: Así es. Pero ese sistema, pues, hemos visto que en el Perú no ha dado buenos resultados. Hoy día ese sistema está subsidiado por el gobierno. Las escasas y magras pensiones que da la ONP, el gobierno hace esto mensualmente, ¿eh? Y se la pone todo, un porcentaje, ¿no? Se la pone, un porcentaje minoritario,
1: sí.
0: Se la pone. Entonces, por eso es que surge la idea de que mejor ya se diga, ¿quién financia la vejez de las personas? ¿Quién mantiene a los viejitos? Ya no los jóvenes de ahora, sino el viejito mismo, a lo largo de toda su vida. Esa es la esencia del sistema privado de pensiones, las AFP. Desde que yo entro a trabajar, 20 años, 21, 22, 23, me comienzan a descontar en forma obligatoria un ahorro con fines previsionales, durante toda mi vida laboral, para que cuando yo me jubile, haya acumulado mis ahorros, ¿no?
1: Claro.
0: Y con esos ahorros,
1: para sostener,
0: yo me mantengo solo.
1: Claro.
0: Entonces es otra filosofía.
1: Para los años dorados,
0: ¿no? Así es. Es otra filosofía. Ya no es el joven de hoy día que es solidario con el viejito. Ya es el viejito mismo, es solidario con él mismo.
1: Consigo mismo.
0: Por eso es que no tiene sentido lo que han hecho acá en el Perú, 7 u 8 retiros de las AFP. Porque ese ahorro del joven, del relativamente joven, sí, se ha hecho así. Pues. Y en algunos casos, cero. Entonces la pregunta es, oye, cuando estás viejito, ¿quién te va a mantener?
1: Claro, ¿cómo te vas a sostener?
0: Así es.
1: A menos de que crees tu propio negocio, un propio sustento.
0: Pero aún pues ya cuando estás ancianito, sí, ya
1: necesitas ayuda.
0: Ya necesitas ayuda. Entonces,
1: lo que pasa es que ahí viene el ciclo de vida, ¿no? Lo conversábamos hace unos días en nuestro segmento de comunicación motivacional. Uno recibe lo que da y al final la vida es un 360, pues, ¿no? Vas a regresar.
0: Mira,
1: a ese
0: es así,
1: momento.
0: Sí.
1: Claro, vas a regresar.
0: Uno regresa a ser niño.
1: Claro, el infante que necesita ayuda.
0: Porque
1: al
0: el niño
1: tienes que cambiar, al que tienes que darle de comer.
0: Te ayuda,
1: sí.
0: Tus padres te mantienen, sí, mientras, sí, seas joven, niñito, jovencito. Cuando llegas a ser viejito, también alguien te tiene que mantener. O es el joven, que es el sistema de la ONP, o eres tú mismo que te has fajado, te has ahorrado durante toda tu vida laboral, ¿no?
1: Claro.
0: Entonces, esa es la primera implicancia de que si la población peruana sigue envejeciendo, es una obligación para el gobierno que venga, este que venga, rediseñar un nuevo sistema previsional.
1: Llegaremos al escenario que, por ejemplo, se vive en Italia o en España, donde hay una compensación económica y un incentivo
0: muy fuerte,
1: para,
0: sí,
1: para procrear niños.
0: Claro.
1: O sea, tienes un dinero.
0: Fíjate tú en China. Tú sabes que en China sacaron una ley, porque allá pues los chinos no entran en broma, ¿no?
1: Sí.
0: Sacaron una ley de que podías tener un hijo por
1: familia. Sí, por el tema de la población que ya estaba ya desbordando.
0: Y comenzó a envejecerse.
1: Sí, sí.
0: Comenzó a envejecerse y ahora han levantado la ley.
1: Sí.
0: Ya no está vigente la ley de un hijo por familia, porque la población china comenzó a envejecerse.
1: Comenzó a hacerse grande.
0: Así es.
1: Claro.
0: Entonces han levantado la ley. Entonces, ese es el problema que más tarde o más temprano nos tenemos que enfrentar y con la debida antelación tenemos que resolver esa pregunta, ¿quién mantiene a los viejitos? Entonces, se tiene que hacer un nuevo sistema previsional peruano para que demos una respuesta adecuada a esa pregunta.
2: Más de 10.000 instituciones educativas del país suspenderán clases debido a la segunda vuelta de las elecciones generales programada para este domingo 7 de junio. El Ministerio de Educación informó que 10.131 colegios públicos y privados serán utilizados como locales de votación y permanecerán a disposición de la Oficina Nacional de Procesos Electorales desde el viernes 5 hasta el lunes 8 de junio. La medida afectará las actividades académicas durante esos días, pero el sector educación precisó que las horas de clase deberán recuperarse de manera obligatoria obligatoria y presencial para garantizar el cumplimiento de la programación escolar. Además, los directores de los colegios deberán brindar todas las facilidades logísticas necesarias para el proceso electoral y verificar posteriormente que la infraestructura sea entregada en las mismas condiciones en que fue cedida. La disposición fue comunicada a las direcciones regionales de educación y a las unidades de gestión educativa local desde el pasado 18 de mayo.

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18: ¿Cómo están, amigos? Yo soy Fernando Calmel del Solar y estamos acá en La Realidad Real en PBO. Hoy arrancamos directamente con lo que está pasando en el meeting que Keiko Fujimori está hablando en este momento. Veamos qué dice.
19: ¡En costa, sierra y selva! ¡Keiko, presidenta!
20: Será Dios mediante y el apoyo de los peruanos un gobierno abierto, donde los mejores técnicos serán convocados. No miraremos el color político. Con el agradecimiento a la militancia de nuestro partido, vamos a abrir las puertas. Será un gobierno tecnocrático. Será un gobierno, además, por supuesto, de 5 años. Además, como Kaori ha dicho, tengo solo permiso para trabajar como presidenta por solo 5 años, queridos hermanos.

0: En estos meses, yo agradezco el gran respaldo, el apoyo que nos han brindado. No solamente ahora, sino a los que me vienen acompañando desde hace décadas. No los voy a defraudar. En estos años han tratado de echarme la culpa de todo. Como no pudieron cumplir con sus promesas, decían, Keiko tiene la culpa. Se colgaban de mi saco. O a veces cuando tenía faldas, se colgaban de mis faldas. Como muchos de ustedes, me persiguieron. Sentí momentos de mucho dolor. Pero yo creo que son esos momentos de dificultad en la que nosotros podemos demostrar de qué estamos hechos. Y es que así somos los peruanos. Los peruanos tenemos esa capacidad para no rendirnos. Los peruanos hemos derrotado al terrorismo. A Sendero Luminoso y el MRTA. Los peruanos somos creativos, somos emprendedores. Tenemos además un país maravilloso, con grandes riquezas, con un potencial turístico enorme. Lo que necesitamos son esas herramientas para salir adelante. Y para demostrarle al mundo lo que somos capaces los peruanos, queridos hermanos. Aquí viene la chica, aquí viene con... Agradezco.
1: Vamos a estar conectándonos con ambos mítines, pero como siempre quiero arrancar yo con un mensaje para ustedes, pero esta vez es distinto. Tenemos un video que Roberto Sánchez ha querido esconder en toda esa segunda vuelta. Veamos el video.
2: Compatriota Antauro Humala, líder del pueblo. Compañeros, no queremos levantar un programa patriótico para el día siguiente hablar de la hoja de ruta y cambiar el programa de la transformación. No queremos llegar, como siempre se dice, por la izquierda y luego gobernar con la derecha. El reto no es solamente ganar el gobierno, compatriota, sino construir el poder popular. Porque tal como están desencontradas las fuerzas, ¿usted cree, compatriota, que lo van a dejar gobernar? Compatriotas, compañeros juntistas, compañeros del movimiento popular, que sepan claramente, nosotros no estamos haciendo guiño hacia una derecha que no entiende y piensa en otro tipo de país. Nosotros no queremos ese país y lo decimos democráticamente. Tampoco con aquellos que se sienten en el centro, ni chicha ni limonada. Nosotros hablamos con claridad la refundación de la patria, con visión de soberanía. Nueva constitución, asamblea constituyente, ser soberano sobre nuestra historia y nuestros recursos. Y es por eso que marcamos la cancha, no con un sentido electoral nada más, sino con un sentido político. Ya sabemos, hoy muchos de ustedes están procesados con un conjunto de delitos supuestos de carácter político. Y otros compañeros, así como usted, que estuvo cerca de 18 años en la cárcel, hoy también tenemos compañeros nuestros afrontando lo que significa estar recluidos. Y los recordamos, los tenemos presentes. Y sabemos bien que sin luchas, sin luchas, solo el pueblo, que vive el pueblo peruano, y que vive el compañero Antauro.
1: amigos, quería mostrarle esto a los que están viéndonos por televisión y por redes sociales y a los que están escuchándonos en la radio. El que hablaba era Roberto Sánchez. Y el que hablaba era Roberto Sánchez en la primera vuelta diciendo todo lo que no ha hecho. Primero, trata de esconder a Antauro Humala. En este video que han visto, lo pone como un héroe nacional. Después dice en este discurso, no me voy a juntar con los que son ni chicha ni limonada, no me voy a juntar con el centro, no voy a firmar ninguna hoja de ruta. Y ya lo hizo el día lunes. Además, en este video, Roberto Sánchez todavía no se había colgado el sombrero de Castillo. No mencionó a Pedro Castillo, no dijo nada de la liberación de Pedro Castillo. Se los quería mostrar, amigos, quería que lo escuchen, para que entiendan la clase de oportunista que es el congresista Roberto Sánchez y que lo único que quiere es llegar al poder, no le importa a quién traiciona para hacerlo. Por eso, es muy importante, amigos, todos los que me escuchan, que este domingo le regalemos el futuro al país y vayamos a votar. Tenemos que ir a votar todos. No nos podemos ir a ningún lado, ni a la playa los que pueden, porque está haciendo calorcito, ni al campo, ni nada. Si tienen que chambear, pidan permiso, vayan, voten y vuelvan a trabajar. Si tienen algún plan familiar, después de votar. Esta elección se va a definir voto a voto. Y el futuro del Perú se puede dar, como pasó con Pedro Castillo, por culpa de quienes no fueron a votar. Es nuestra responsabilidad. Es nuestra responsabilidad porque hay miles de peruanos que quieren que el país cambie. Más del 80% de los peruanos queremos que el país cambie. Miles de peruanos, millones de peruanos queremos que la criminalidad termine, que esta clase política que ha venido gobernando realmente con mentiras todo este último tiempo, deje de ponernos trabas para el desarrollo y podamos salir adelante. Porque lo que queremos los peruanos es crecer. Y acá no las estamos jugando. No se trata de los candidatos, se trata, como les he dicho siempre, de qué queremos nosotros para el futuro de nuestras familias. Era importante decir esto, amigos, porque creo que todos tenemos que estar conscientes de lo que vamos a hacer. Y esa es la realidad real. Ahora vamos a seguir con los distintos mítines a lo largo del programa. Nos estaremos enlazando con Keiko Fujimori y con Roberto Sánchez en el momento que también empiece a hablar. En estos momentos sigue hablando Keiko Fujimori. Bueno, me dicen que ya no. Ha estado ella en la explanada del Monumental con bastante gente. Dijo claramente, lo escuchamos acá en esta parte del programa, porque bien, venimos escuchándolo hace tiempo, lo que dijo es que va a gobernar solamente 5 años, que no se va a quedar en el puesto, que quiere hacer un gobierno de ancha base, que ha hablado con Pedro Pablo Kuczynski, su enemigo en un momento, y que han hecho las paces y van a trabajar juntos. También está el respaldo de Álvaro Vargas Llosa y su familia. Amigos, al final, Keiko Fujimori está planteando, y lo escuchaban ustedes en su discurso, desde mi punto de vista, ustedes sacarán la suya, está planteando alternativas de crecimiento. Está buscando convencer a los peruanos en base a ideas concretas de desarrollo y de progreso, no de odio y división. Y es algo que tenemos que terminar en este país. El confrontamiento permanente no puede seguir reinando, porque lo único que hace es que las distintas personas, al final perdemos todos, pero las distintas personas empiezan a pelearse unas con las otras, empiezan a discutir la familia por temas políticos, pero finalmente se vuelve algo que va al día a día y empieza la famosa ley de la selva, en el que Pepe el vivo siempre gana, en el que mete el carro primero es el más vivo. Y al final, ¿qué hacemos? Nos destruimos los unos a los otros. Nos destruimos los unos a los otros porque frenamos la capacidad de desarrollo como país. Y eso es lo que tenemos que recuperar. En estos momentos me indican que todavía no sale a hablar Roberto Sánchez. El mitin de Keiko Fujimori sigue, pero ella ya no está hablando en estos momentos. Y al final seguiremos nosotros, como les he dicho, estando atentos. Lo que les puedo mencionar que ha sucedido es que Rafael López Aliaga, que había estado en modo más o menos pataleta, el día de hoy finalmente decidió darle el respaldo a Keiko Fujimori. Justo lo tienen imágenes, veamos qué dijo Rafael López Aliaga.
3: Aunque tenemos grandes diferencias con Fuerza Popular, grandes diferencias con su forma de trabajo, hay que poner la balanza. La balanza de defensa de la democracia o la balanza puede entrar una dictadura de izquierda radical con aliados de la peor estirpe. El Perú, si lamentablemente cae en manos de esa izquierda radical o ese comunismo, va a tener los siguientes efectos económicos casi de inmediato. Fuga de capitales. Con el experimento anterior, hace 5 años, se fugaron 20 mil millones de dólares. Subida del tipo de cambio. Y eso lo sufre la gente más pobre. Entonces, falta de trabajo, cero inversión. Ese modelo estatista no funciona. Invoco a los militantes y seguidores, simpatizantes de Renovación Popular en todo el Perú a acudir como personeros de Fuerza Popular. ¿Para qué? Para hacer una fuerza, llegar a esos 100.000 personeros que se necesitan para, sobre todo, no derroben el voto al pueblo más humilde en la serie 900K. Esa es la que más me preocupa. Esta segunda vuelta está muy empatada, entonces no podemos dejar el país al garete. Responsablemente pedimos el voto por la única opción democrática, que en este momento se llama Keiko Fujimori.
1: Bueno, amigos, era momento de que Rafael López Aliaga recapacite y salga un poco de su justo reclamo, lo creo yo, pero en este momento se trata a todos de respaldar la alternativa que nos dará a todos mayor libertad. 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Nos vamos, amigos, a una pausa comercial. Regresamos con los invitados y siempre estaremos atentos a lo que esté pasando en los dos mítines de cierre de campaña. Nos vemos en unos minutos.

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10: Bueno, amigos, ya estamos de vuelta. 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Y amigos, hoy día tengo como invitado a Camilo Ferreira, un amigo que además es analista del Centro Wiñac. Queremos darles datos, no floros, datos. Camilo, qué gusto que estés acá con nosotros.
11: Muchas gracias por invitarme y te saludo a ti y a toda tu audiencia.
10: Camilo, ustedes desde el Centro Wiñac vienen analizando hace mucho tiempo distinto tipo de data, de estadística, de métricas, sobre todo el comportamiento social y político y económico, ¿no? Uh-huh. ¿Es o me equivoco?
11: Así es. Tratamos de tener siempre un enfoque basado en evidencias y en la medida de lo posible cuantitativo, ¿no?
10: Uh-huh. ¿Y qué es lo que han venido descubriendo desde estas elecciones? Antes de entrar al tema puntual ya de las elecciones que son en 2 días, pero ¿qué es lo que han visto en las personas, en el peruano? ¿Es verdad que el peruano es de izquierda? ¿Es verdad que el peruano, el de Puno, como dicen algunos idiotas, es un comunista? ¿O como yo creo que son capitalistas al máximo?
11: El tema es que quien decide al final las elecciones son este 54% de personas que afirman que la política les importa poco o nada, ¿no?
10: Ok.
11: Entonces, al final estas elecciones la va a decidir un sector de la población con muy poca información y bastante desencantada de la política y que se va a dejar llevar por gestos bastante emotivos y con poca significancia programática, ¿no?
10: Y dentro de esos gestos o esas propuestas que se han venido haciendo en los distintos planes de gobierno, lo de Keiko Fujimori, como yo les he dicho siempre a todos ustedes, amigos que nos escuchan y nos ven todos los días, y gracias a toda la gente que cada día comparte sus opiniones conmigo, es lo mismo. O sea, Keiko tiene más o menos el mismo discurso en las últimas 3 elecciones que el de ahora. Ha cambiado determinadas cosas, ha cambiado el tono, pero lo que ella propone es libertad, es desarrollo, es reducir el Estado, es que los peruanos tengamos progreso y capacidades. ¿Ha habido algún cambio en su programa adicional?
11: Nosotros hemos estado analizando cómo se ha portado Keiko a lo largo de las últimas campañas electorales en que ha participado, ¿no? Su nivel de populismo se ha mantenido relativamente bajo en comparación a sus rivales, excepto en el caso de Kuczynski. Uh-huh. Ella tiene sin duda una postura claramente más pro mercado y más preocupada por la inversión privada de lo que puede ser Roberto Sánchez y sus aliados, ¿no? Uh-huh. Hay clara evidencia al respecto, no solamente desde el punto de vista de las ideas que impulsa a esta gente, sino también del equipo de gobierno que amenaza con colocar en el poder, ¿no?
10: Sí, voy a hacer un paréntesis y voy a interrumpir a Camilo. Como saben ustedes, amigos, la inversión privada no es solamente la gran inversión privada que hacen las grandes mineras, las transnacionales o las agroexportadoras. La inversión privada es usted que quiere comprarle llantas nuevas al auto. La inversión privada es usted que quiere comprar un nuevo refrigerador para su bodega. Es usted que quiere comprarse algo nuevo para su casa. Eso es tan, porque está con trabajo en su casa, tiene que comprar su nueva mesa, su nueva silla. Eso es inversión. Eso es inversión privada. Entonces, hay un partido que está pro inversión privada y hay otro partido que es el de Roberto Sánchez que trata a los empresarios, emprendedores, micro, pequeños, medianos y grandes como asaltantes, delincuentes.
11: Es que parte de su concepción ideológica, ¿no? Son marxistas.
10: Claro.
11: No, no son comunistas en el sentido que planean pues expropiar las casas de las personas, uh-huh. Pero sí son marxistas, sí creen que el emprendimiento, el capitalismo, independientemente de su magnitud, uh-huh, es un acto de explotación. Recibir salario, por más alto que eso sea, es considerado ser explotado.
10: ¿Ya?
11: ¿No? Entonces van a implementar una agenda bastante adversa a la inversión y conectando con una cosa que tú dijiste. Nosotros hemos hablado con microempresarios y ya muchos se están quejando de que los pedidos que ellos tenían como proveedores de grandes empresas se están paralizando porque las grandes empresas están esperando el resultado de las elecciones para comenzar a invertir y por lo tanto no están han paralizado varios pedidos y eso claro. Ya está impactando no solamente al grande sino también al pequeño.
10: Claro, pero ojo, las grandes empresas no solo las, o sea, todos los empresarios de todos los tamaños hemos parado la producción un poco esperando a ver qué pasa con el Perú después del domingo. Entonces, claro, pero además hay un error muy grave y hay que dejarlo claro. Se cree que solamente el grande tiene... tú puedes ser un empresario chico y tener un proveedor grande. Porque si le compras, no sé, pinturas a la gran empresa, él es más grande que tú. O sea, lo que se ha frenado es la cadena de inversión, la cadena de búsqueda de desarrollo. Seas más grande, seas más chico. Y eso está afectando la billetera de todos los que somos empresarios, porque no se está moviendo la plata.
11: Sí, y lo que muchas personas no conectan es la relación entre la ideología que la gente tenga y la calidad de vida que se va a tener. Uh-huh. Por ejemplo, Sánchez planea expandir enormemente el gasto público, pero enormemente, o sea, en el plan de gobierno, en el nuevo está,
10: a ver, vamos a ver
11: por varios puntos del PBI que van a afectar el costo del crédito de los peruanos.
10: Tú nos has traído unas láminas en las que se explica eso visual para los amigos que están en la televisión y en las redes lo puedan ver, a los que están en la radio se la vamos a explicar detalladito, vamos a ir poniendo las láminas poco a poco para comparar un poco lo que dice Camilo. Hay un plan de gobierno de Roberto Sánchez original, que es el que yo les mostré al principio del programa con ese video que decía Antauro Humala es un héroe y no tenía sombrero de Pedro Castillo, que negaba firmar una hoja de ruta y que era totalmente nefasto. Para uno que es igual de nefasto. Ahí están viendo los amigos en pantalla las distintas diapositivas de este tema. Empezábamos, Camilo, decías, estamos hablando en general, de la oposición por el pensamiento marxista que tienen ellos a la empresa privada y esta concepción equivocada y realmente, amigos, estúpida, de que el trabajador es un esclavo, ¿no?
11: Sí.
10: Y eso es totalmente falso.
11: Sí, pero eso, hay que entender cuál es la concepción ideológica de esta gente. Uh-huh. Roberto Sánchez ha hablado de que él no es comunista, soy ideología de la liberación. Teología de la liberación.
10: Ok.
11: Pero ha habido hasta guerrilleros de la ideología de la liberación. En Colombia ha habido curas. Se alzaron en armas contra el Estado para tratar de instaurar una dictadura comunista.
10: Claro.
11: O sea, él ha hablado como que ser teología de la liberación es intrínsecamente un opuesto a las posturas radicales, comunistas, y no es así. En muchos casos, podríamos decir, tal vez la mayoría ha venido de la mano tener teología de liberación. Lo que pasa es que él dice eso porque sabe que el peoísta que tiene por delante no tiene la capacidad intelectual para rebatirle nada.
10: Claro,
11: ¿no?
10: y se los baila a todos. Pero, a ver, vamos en claro. La liberación del trabajador oprimido, como decía mi amigo Benigno Chirinos, que también es comunista y entendía que el proletariado y la burguesía y la opresión del pueblo... Amigos, ¿cómo se libera un trabajador del yugo de un mal empresario? Que no existen, sino son emprendejos, ya lo he dicho. Teniendo más empresas para que el trabajador pueda optar por la empresa que quiere, a la que mejor le paga el sueldo. Cuando menos empresas tienes, más obligas al trabajador a quedarse en un puesto en el que no necesariamente es feliz. La liberación viene por tener más, no por tener más normas absurdas. Pero bueno, veamos, Camilo, que... A ver, del Centro Wiñac han hecho un análisis y sustentan los primeros cambios, los principales cambios entre los dos planes de gobierno. El primero es el marco macroeconómico.
11: Sí, aquí lo que estamos viendo es que se han añadido componentes de... declaraciones de preocupación por el marco macroeconómico, que se quiere mantener el déficit fiscal bajo, una política monetaria sensata, etcétera. Uh-huh. Ya, pero también se han añadido un conjunto de nuevos motivos para preocuparse.
10: Okay.
11: Con este nuevo plan. Tiene uh-huh. motivos nuevos para preocuparse que no están en el primer plan. Recordemos que este segundo plan tiene el doble longitud. Eso le da el doble posibilidad de decir atrocidades, ¿no?
10: Y a ver, entonces, claro, porque... claramente cuando él dijo, me voy a sacar a Velarde del BCR, el 90% de los peruanos, porque Velarde debe ser el segundo peruano más querido después de Ricardo Gareca, que no es peruano, pero dijo, no, reculo, me voy para atrás, mejor ya no digo eso, mejor lo cambio. Obviamente ante la presión caviar, que como quieren, entienden que sin economía no pueden recibir los sueldos del Estado, firmó su hojita de ruta, pero ya retrocedió a una de sus principales promesas, ¿no? Que decía él iba a expropiar el Banco Central, iba a sacar los fondos y una cantidad de barbaridades, porque además ha dicho tantas cosas que ya no es posible, imposible casi seguir la ruta.
11: Pero hay contradicciones internas ahí, porque por un lado dice que ya no va a tocar las reservas,
10: okay,
11: pero a Oscar Dancourt, que supuestamente es uno de los asesores de la moderación de Roberto Sánchez, cuando le entrevistan y le dicen, pero ¿qué humo ustedes van a evitar si ocurre una fuga de capitales que el dólar no se dispare? Dijo, para eso están las reservas internacionales.
10: O sea, ya, yeah, ok. Claro.
11: Entonces van claro. A quemar las reservas en sostener el valor, el tipo de cambio. Claro. Esa es una manera más rápida de quemar las reservas. Una cosa que está ahí en el plan es utilizar el Fondo de Estabilización de Combustibles para mantener el precio de la gasolina barata.
10: Claro.
11: Lo cual suena bien, ¿no?
10: Suena lindo. Muy bien.
11: Pero veamos qué hay detrás de las crisis económicas actual de Bolivia, okay, la que hubo en Ecuador. Subsidios masivos a la gasolina.
10: Igual que Venezuela.
11: También que tuvo durante mucho tiempo la gasolina más barata del planeta.
10: Del planeta.
11: ¿Ya? En Bolivia, el 60% del déficit fiscal que tienen ahora es por subsidio a los combustibles. Y las marchas que están dándose ahorita formando el caos es porque están tratando de cerrar el déficit fiscal acabando con esos subsidios. Entonces, lo que están tratando estas personas es imitar el modelo boliviano.
10: Claro.
11: Que es su principal inspiración ideológica.
10: Que
11: ¿no?
10: Primero te engañan porque te dan combustible barato, en teoría los precios bajan porque también te lo regulan y le prohíben al empresario, al panadero, vender el pan más de 10 céntimos o más de 20 céntimos. Y ahí, cuando se acaba la plata, viene la crisis económica y viene realmente lo que ha sucedido en otros países. Los primeros años del comunismo, amigos, siempre son lindos en cualquier país porque te regalan bono, te bajan los precios artificialmente. Pero después viene la sacada de que se meten y lo estamos viendo en distintos países.
11: No, inclusive en el plan nuevo, el que supuestamente sirve para aliviar preocupaciones. Lo lamentable es que parece que no se ha revisado en totalidad por parte de aquellos que dicen que este es un plan más moderado. Okay. Incluyen una central de auditoría de precios justos. Vamos a tener una autoridad cuyo trabajo es revisar los precios de los principales bienes para ver si el precio está siendo justo o no justo. Eso es...
10: Claro,
11: realmente parece, es la Argentina de los Kirchner o Perú en los 80s con
10: Alan García, que ya lo vivimos y fue total, claro, con Bazán, totalmente desastroso, amigo carpintero. Va a venir el Estado y te dice, no, tu mesa de noche no la puedes vender más a de 50 soles. Oye, pero producirla me costó 49, ¿quieres que haga una luca? El Estado ha decidido. Se llama control de precios y destruye la capacidad productiva. Porque si tú estás obligado a vender a 50 lucas tu mesa de noche, no le vas a poner la melamina buena que tu cliente quiere. Le vas a poner melamina más barata. Y si le pones melamina más barata, el producto se rompe más rápido. ¿Y qué pasa con el cliente? Ya no te sigue comprando. Eso es lo que genera el control de precios, distorsión en el mercado. Cuando los precios, usted lo sabe, amigo, que está ahí en el mercado, de repente en algún lugar ahí, por ejemplo, en mi Perú, que están los carpinteros que venden materiales, saben que el precio lo pone el cliente. El cliente dice, oye, no, te pago más, y la oferta que hay entre ustedes compiten hasta un punto y dicen, guata, y hasta acá nomás, mi hermano, no te puedo bajar más el precio porque quiebro. Si el Estado te obliga a bajar más, ¿qué te va a quedar?
11: Hay una propuesta que es particularmente nefasta. Aquellos quieren hacer control de precios en los camiones cisterna de agua urbana, ¿no? Al reparto de agua.
10: O sea, no quieren solucionar el problema del agua urbana, sino le quieren controlar el precio a los camiones.
11: Pero cuando ya hay control de precios, como lo ha mostrado 5.000 años de experiencia de control de precios, lo que genera es escasez.
10: Claro.
11: ¿Ya? Entonces, ¿qué significa escasez en el caso de los cisternas de agua? Los camiones no van a querer subir porque no les pagan los costos, los cisternas.
10: Claro.
11: Entonces la gente va a tener que bajarse todo el cerro a comprar agua porque el gobierno no está permitiendo precio más alto. Es una propuesta que amenaza con realmente infiernizar la vida de los más pobres del Perú, ¿no?
10: Claro, porque lo lógico sería privatizar por lo menos la administración de las empresas de agua, como es en Cuba, todos mis amigos comunistas, como es en Cuba, se privatiza la administración del precio. Y le llevas agua con tubería. No es que le bajas el precio artificialmente al camión.
11: Y es muy difícil que ese suministro público de agua se eleve con Roberto Sánchez y sus amigos en el poder, ¿no? Porque ellos están muy amarrados con los sindicatos de las empresas públicas, ¿no? Uh-huh. Y en Sedapal, recuerden, existe puestos de trabajo hereditarios.
10: Hereditarios, efectivamente, amigos. Ya saben ustedes, si tienen algún... Además, si tienen algún tío que no tiene hijos, ustedes también pueden postular al puesto hereditario, ¿eh? Eso es lo que han logrado, obviamente, los malos sindicalistas, como la gente de la CGTP y Lucho Villanueva. Cuando quieras, estás invitado acá a discutir esos temas. Cuando quieras. Yo sé que creo que Sedapal no es parte del CGTP, pero bueno, son parecidos en lo que piensan. Cuando quieras, ha invitado Lucho.
11: No, y realmente, ¿qué tan...? Es esperable que en un gobierno de Sánchez se den las reformas Sedapal necesarias para extender el suministro a otras zonas de Lima o de las grandes ciudades. No, de ninguna manera, porque están amarrados con los sindicatos que están atrincherados por generaciones en esas empresas.
10: Y además amarrados con los alcaldes y los gobernadores regionales, que son los encargados de manejar las empresas del agua de su región, de su distrito, de su provincia, que obviamente están diciendo: señor, vote por Sánchez. ¿Por qué? Porque ahí hay negocio, papito. Mientras tú no tienes agua, ¿quién hace plata? El que está ahí, en teoría, gobernándote en tu región también, no solamente en la parte más alta del gobierno. ¿Qué otra cosa, Camilo, es así para preocuparse para la persona, para el emprendedor peruano?
11: Bueno, una de las cosas que está preocupando es que quieren fortalecer PetroPU. Fortalecer es el eufemismo para meterle plata.
10: Ok.
11: Pero esa plata que la cual ya hemos metido alrededor de 22 mil millones de soles a PetroPU, uh-huh, es dinero que no se va a utilizar para escuelas, es dinero que no va al Minsa, uh-huh, es dinero que no va a refaccionar las postas, o sea, realmente es a costa del deterioro de los servicios públicos que la gente recibe. Y además ellos no quieren quedarse solo con PetroPU, quieren cambiar la constitución para generar un montón de nuevas empresas públicas, porque la constitución del 93 restringe la capacidad del Estado para formar nuevas empresas públicas, uh-huh, para que tengamos muchos PetroPU que tengan que ser mantenidos con los recursos que podían tener un muchísimo mejor uso, ¿no?
10: Y con los puestos obviamente encargados a los amigos de turno. ¿Se acuerdan ustedes, amigos, que en el debate Roberto Sánchez dijo: porque la señora Keiko le ha regalado 20 mil millones de soles a sus amigos agroexportadores que no han pagado impuestos? Pero no le ha regalado nada, no han pagado los impuestos. Ok, es la misma plata que yo, PetroPerú. ¿Cuál es la diferencia? Que la agroexportación ha generado 1.800.000 puestos de trabajo formales. ¿Qué ha generado PetroPerú? ¿Qué ha generado PetroPerú? Dígame. Nada. Entonces, hay una diferencia. Tú puedes cobrarle menos a las empresas. Ojalá a todas las empresas nos cobren menos si es que genera puesto de trabajo formal. Pero no tiene nada sentido tirar la plata a algo que no funciona.
11: Pero ¿quién expandirlo?
10: Porque claro, quieren hacerlo más grande todavía.
11: Sí, quieren hacerlo más grande y en más rubros. Obviamente, acá hay también un interés político, ¿no? Porque son sus organizaciones políticas, sus amistades, las que van a tener esos puestos de trabajo, ¿no? Uh-huh. Y además hay que recordar que esta no es gente nueva en la política, no es gente nueva en el ejercicio del poder. 45 de los miembros del super equipo de Roberto Sánchez son exfuncionarios de Pedro Castillo, que son los mismos que han desfalcaron y que han llevado a la quiebra a PetroPU.
10: Claro.
11: Son los mismos que no pudieron comprar durante en 4 intentos siquiera fertilizantes. Son los mismos que llevaron a la fuga más grande de capitales de toda la historia del país.
10: Claro, una cosa estúpida, que no hubieran pasaportes. O sea, así. O sea, son... Y no es gente, ojo, no sé, no, a todos esos 45 no los votó Keiko, el pacto mafioso en el Congreso. Eran tan brutos que se fueron solos y duraban menos de un mes.
11: En efecto, aquí hay un tema que la izquierda es buena y la derecha es mala. La derecha no hace el trabajo de construcción de memoria que hace la izquierda. Entonces, la gente se ha olvidado de Agüita Racimada en el Ministerio de Salud, se ha olvidado de Alvarado y Silva en el Ministerio de Vivienda.
10: Exacto. Ya, Silva, que sigue prófugo, creo, y su único logro era tener brevete para ser ministro de Transporte.
11: En realidad, una semana, o sea, todo lo que los escándalos de Keiko son equivalentes a una semana de escándalos de Pedro Castillo.
10: Claro. Pero claro, la gente no se acuerda, la gente lo quiere olvidar, dicen que todo es culpa de Keiko. Pero vamos, Camilo, a una pequeña pausa comercial y volvemos para entrar. Ya hemos hablado un poco de lo macro, lo que afecta a la gran economía. ¿Qué qué afecta a lo que al emprendedor le interesa, que es el libre mercado. Y vamos a hablar de eso, ya vamos a hablar de eso a la vuelta para que les quede claro, amigos, cuáles son los riesgos que nos jugamos este domingo. Nos vamos a una pausa comercial y volvemos.

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9: 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Estamos acá, amigos, conversando todavía con Camilo Ferreira, analista del Centro Wiñac, que, como les decía en el bloque anterior, ellos vienen haciendo hace muchísimos años investigación real sobre las consecuencias de las decisiones políticas en la vida de los peruanos, con data, no con floro, no con discurso, no con narrativa. Con data. Y por eso Camilo es una voz autorizada para decir lo que puede suceder si es que las cosas que están en el plan de gobierno de Juntos por el Perú se llevan a cabo. Camilo, sigamos. Estábamos hablando de las grandes contradicciones que tiene y los grandes miedos que genera el proyecto.

0: Ya no sé si plan de gobierno real, no real, el segundo, puede ser el tercero o el cuarto, no sé, de Roberto Sánchez. Pero, ¿cómo...? ¿Qué cosas son las más críticas para el emprendedor, para la persona que nos escucha, para el trabajador, para el ama de casa, para el señor que se queda en la casa también? Porque a veces la mujer trabaja y el hombre se queda. Vivimos en una sociedad, todo está permitido, mis amigos, pero al final todos necesitamos Villegas. ¿Cómo funciona?
1: Bueno, es un canal de transmisión un poco largo, ¿no? Uh-huh. Pero, y que no, del que no se habla mucho, pero el gobierno, imagínate, tienes un gobierno despilfarrador que pida deuda en grandes cantidades. Resultado que pide un montón de deuda, le dicen, oye, gobierno de Perú, ya no te creo tanto que vas a pagar más. Si yo te voy a prestar, ya no te voy a prestar a 4%, te tengo que prestar a 8% porque es riesgoso prestarte. Cuando pasa eso, cuando existe más, esa tasa de interés extra es lo que se llama el riesgo país. Okay. Cuando se eleva el riesgo país, se eleva la tasa de interés para todos. Uh-huh. Entonces, en el microcrédito del empresario, en la tarjeta de crédito, en el crédito hipotecario.
0: Claro, ojo, que eso es algo que hay que controlar, porque definitivamente pagamos unos intereses más altos en el Perú. Pero se puede controlar sin romper todo.
1: No, pero no solamente eso. Realmente, si estas personas tienen un descontrol fiscal como el que anuncian, eso se va a transferir en tasas de interés más altas para todos los...
0: Más altas todavía. Sí. Dios mío, amigo, por favor.
1: Un alza en la tasa de interés. También está, por ejemplo, el tema de la burocracia, de los trámites, ¿no? Al final, con Carranza, el uh-huh. PU llegó a tener, está en el puesto 36 en facilidad de hacer negocio. O sea, tiempo en que te dan un permiso, cantidad de trámites necesarios para establecer una empresa, todo uh-huh. ese tema del papeleo necesario para ser un empresario en el PU. Empezó en el puesto alrededor de 50 y mejoró hasta el puesto 36 con Carranza. Actualmente estamos alrededor del puesto 61-62.
0: 61-62. Sí, sí. Es una locura, amigo.
1: Porque estamos saliendo cada vez más trámites. Y con estas personas que tienen esa ideología antiempresa, la cantidad de trámites que nos van a hacer realizar, y más no les interesa acelerar la tramitología. Recordemos con Castillo qué trámite fue eliminado con Castillo. Inclusive se generaron nuevos. Y eso también golpea al microempresario.
0: Nuevos trámites y entre ellos muchas normas que dio en su momento la fatídica ministra de Trabajo cuando fue Betsy Chávez, que destruyeron la capacidad de la, o sea, destruyeron la posibilidad de generar nuevos puestos de trabajo formales, porque a los empresarios de todos los tamaños nos pegó durísimo. Una de las cosas que ha prometido ahora Sánchez es subir el sueldo mínimo a 1.500 soles. ¿Por qué 1.500 soles? No tengo idea. Creo que un día se despertó.
1: Número redondo.
0: Vio el número por ahí, levantó el dedo y dijo 1.500 lucas. ¿Cómo afecta eso al trabajador peruano?
1: ¿Cuál es la idea de un empresario? Yo le pago, imagínate que yo le pago a alguien 1.000 soles. Uh-huh. Contrato a esta persona por 1.200, por 1.000 soles, me produce 1.200 y el empresario gana 200 soles. Uh-huh. Por la producción de 1.200 menos los 1.000 soles que le paga al empleado. Si nosotros subimos a 1.500, ¿qué va a pasar con todos aquellos empleados cuya productividad está por debajo de los 1.500? El empresario va a perder plata contratándolo.
0: Claro.
1: Entonces, ¿por qué un empresario va a sostener a alguien que le hace perder plata contratarlo?
0: Claro, pero
1: o quiebra o lo despide. Están los dos últimos, caminos.
0: Pero ahí te voy a hacer una anotación. ¡Ojo! No es que el empresario sea un maldito aprovechador y se lleva 200 lucas porque le provoca. No, amigos, usted que es empresario, usted que es taxista, ha tenido que comprar su carrito, ¿sí o no? Ah, o está alquilando su carrito. Usted tiene un costo de operación. Amigo que has armado tu bodega, ¿cuánto te ha costado armar tu bodega? Tu restaurante, tu pollería, ¿te ha costado plata, sí o no? Entonces, es obvio y es natural que tú recuperes tu plata de tu inversión, porque además en un momento se te malogra una llanta, se te malogra el carro, se te malogra el horno, se te rompe una sartén. ¿Quién la va a comprar? ¿El trabajador o tú, la Rodríguez? La vas a tener que comprar tú, pues, mi hermano. Y para eso es que de lo que un trabajador produce en la empresa, el empresario, se queda con plata para poder seguir progresando, no porque sea un maldito explotador como lo pintan los comunistas. Hay que dejarlo claro. No,
1: y además hay otra cosa que afecta mucho al empresario, que está en el nuevo plan, inclusive, que ha pasado más o menos oculto, es que quieren fomentar la negociación por rama en todas las actividades económicas. ¿Qué es la negociación por rama? Supongamos que tú eres un restaurante. Uh-huh. Tú eres dueño de un restaurante y tienes meseros. Entonces va a haber un sindicato de meseros y vas a negociar. Y todos los meseros del país, porque se ha negociado por rama de actividades, claro, tiene que pagar, ofrecer las mismas condiciones a los trabajadores, mismos días de vacaciones, mismo salario, etcétera. Y se va a negociar periódicamente las condiciones de cada rubro de trabajadores, independientemente del tamaño de la empresa, como lo es en Argentina. Yo he visto en Argentina hasta había sindicato de vendedores de pan con hot dog, ¿no? Entonces hay sindicato de todo, y es uno de los motivos por el cual ese país está estancado desde hace 70 años.
0: Ojo, a ver, amigos, yo les he dicho, yo soy parte de la Confederación de del Perú, dirigente sindical, trabajo con ellos, conozco la necesidad de la sindicalización laboral, que es importantísima, pero no para generar abusos. Escuche, amigo que tiene su restaurante en Cajamarca, en Huancayo, en Arequipa. Todos sabemos que los sueldos en Lima generalmente son más altos porque el costo de vida es más alto que en las regiones. ¿Qué pasa si el sindicato dice de arranque? Con tipo sueldo Lima, el sueldo mínimo para el mesero es 1.800 lucas. Claro, para el de Lima de repente estaba en 1.600, crece 200 soles. Pero usted en Arequipa no, usted en Arequipa podía pagar 1.200, pero no tiene que pagar 1.800. ¿Qué va a pasar con su restaurante? ¿Qué va a pasar con su restaurante? Va a quebrar. Va a quebrar porque va a tener que despedir empleados o pasarlos a la informalidad. Eso es lo que pasa cuando tienes este abuso de posición de malos dirigentes, olvídate de sindicalistas, de malos dirigentes, no, y también desde el lado empresarial, cuando hay abuso de posición de dominio.
1: Y se quiere establecer las mismas condiciones para las grandes como las pequeñas empresas.
0: Es una locura.
1: Es el peligro con este tema de la negociación colectiva, la negociación por rama, que quieren generarse. El pequeño va a enfrentar las mismas condiciones que una gran empresa con una productividad altísima y que sí tiene capacidades para afrontar.
0: Hasta determinado punto, porque también los golpea. Hay sectores que la mano de obra, como el agro, la agroexportación, la mano de obra es un costo muy alto de lo que se genera en producción.
1: Claro, pero el grande tiene más capacidad de aguante que el pequeño.
0: Claro, tiene capacidad de aguante y tiene todo. Ese amigo es un poquito, a ver, y acá se va a acordar mi amigo Pío Pantoja, saludos a la Asociación de Panaderos, cuando estábamos peleando para que no aprueben la ley obligatoria de generar el baño trans. Una panadería tiene un solo baño, mi hermano, y le querían obligar a hacer un segundo baño, ¿dónde? Encima el horno, abajo el pan, o sea, hay normas que son estúpidas, y hay que decirlo claramente, que lo que hacen es entorpecer el proceso del desarrollo. Suenan justas, te las pintan lindas, pero tú, amigo, acabas pagándola y acabas quebrando. Y no porque hay un emprendejo, sino porque hay un desgraciado en el gobierno que de alguna manera está favoreciendo a algún amigo.
1: Pero no solamente eso, Sánchez, este Sánchez versión 2, segunda vuelta, ¿ya?, ha invitado a todos los genios que se les ocurre hacer esa idea del baño trans para una panadería, cosa de ese estilo, a todas las personas que se les ocurre esas ideas que generan generan más costos al empresario, ahora están en su equipo de gobierno. Claro, son gente que pone reglamentos, que pone leyes, sin importarle las consecuencias en trabajo, en costos, de lo que puedan hacer.
0: Claro, es la misma gente que en la época de la pandemia, ¿se acuerdan con Martín Vizcarra, que dijo, oye, si ponemos un día para que salgan hombres y otro día para que salgan mujeres?
1: Ojaí Matuk.
0: O sea, esa misma gente que ha destruido nuestra capacidad de desarrollo, que lo que busca es más procesos para que haya más corrupción, porque cada proceso, amigo, cada trámite, usted sabe que finalmente hay alguien dispuesto a ser coimeado, que está esperando que lo coimen y le dice, no se preocupe, mi amigo, la licencia sale al toque, pero el trámite mejor que te lo redacte acá mi primo que vive al costado, él es experto, con él se aprueba al toque. No es coima directa, pero es coima, pues carajo. Y eso es lo que pasa en este país, que entorpece el costo de hacer, de vivir, se encarece cada vez que hay una norma nueva.
1: En efecto, y aquí estamos cerca de poner en el poder a gente muy creativa para poner, generar nuevas licencias y nuevas normas,
0: ¿no? Y que no le interesa un pepino. Pero a ver, hablábamos de los baños, y una de las cosas que a mí me sorprendió, y lo hemos comentado con el programa, con la gente que nos sigue, es que en este acuerdo, Roberto Sánchez firma y dice que está de acuerdo con el aborto y con la educación de género en los niños.
1: Obligatoria, además.
0: Obligatoria.
1: Obligatoria. O sea, educación sexual integral obligatoria en todos los estamentos educativos.
0: O sea, a ver, que no se difra. Educación sexual obligatoria, amigos.
1: Pero sexual integral.
0: Integral, claro. La palabra clave es integral. ¿Y qué significa integral? que a tu hijo o a tu chivolo que tiene 6, 7 años le van a enseñar a ser transexual, le van a decir que ser hombre no es bueno, le van a meter toda esta porquería que les destruye. Al final, amigos, lo saben acá, cada quien puede hacer con su vida sexual lo que quiera, pero a los niños no, a los niños de ninguna manera, y menos obligado por el Estado sin consulta a los padres.
1: Ellos consideran que ellos se consideran moralmente superiores al resto de la población peruana. Uh-huh. Y que por lo tanto, dada su superioridad moral, se merece que el Estado gaste dinero para implantar su sistema de valores sobre el resto de la sociedad con fondos públicos, ¿no? O sea, claro, todos tenemos que dar dinero para enseñarles a los niños la visión de la sexualidad, la visión de la familia que ellos tienen.
0: Claro, y que va contra las creencias religiosas que tenemos la gran mayoría de los peruanos. Y eso es algo que se discute en casa, amigos. Eso no puede ser obligado por el Estado. Nada puede ser obligado por el Estado. Lo que sí debería estar en la currícula educativa es el curso de educación cívica, de historia del Perú y muchísimas cosas más que las han eliminado. Y debería haber también geografía para que mi amigo Okram, desde España, por lo menos sepa dónde queda Manchay y no crea que está en Ventanilla. Pues se habla y habla y habla, habla idioteses. No sabe ni dónde queda Manchay.
1: ¿Hace cuánto que ha tomado un micro Marcos Cifuentes? Creo que ese no ha tomado un micro en su vida.
0: Es que en España había en el sistema público que funciona.
1: Él no va a sentir las consecuencias de que Sánchez sea presidente.
0: No, él va a seguir viviendo en España. Él va a estar encantado.
1: Y diciendo con Keiko hubiera sido peor. O sea.
0: Claro, claro. Y ahí entra el tema real, ¿ya? Hablemos un poco del cojudigno. O sea, amigo, sabemos acá que hay gente que sí cree realmente lo que Sánchez es y ahí con ustedes. La gran mayoría, como decía Camilo, somos personas que ninguno de los dos candidatos que está en segunda vuelta nos convenció. Entonces, no nos van a convencer las personas. Lo que estamos tratando de hacer acá es convencer que ustedes entiendan cómo puede afectar su día a día las ideas que ellos proponen. Porque todo suena lindo en papel. Interrumpir el embarazo en caso de que se llama aborto. Así de simple. Pero lo disfrazan lindo como.
1: No, pero además, en ese caso es interesante porque ellos son muy hábiles para plantear su agenda desde el punto de vista que haya mayor apoyo. Uh-huh. Si yo el apoyo a eso de manera libre es. Cuando yo pregunto, ¿no?, si debe ser libre interrupción del embarazo, en las encuestas, más o menos un 70% de la población está en contra. Pero cuando es en casos de abuso. Ajá. Ahí es más o menos una ligera mayoría a favor y un 40% de contra. Dices, entonces está bien, no hay tanto problema. El problema es que, ¿qué van a esperar? ¿A que una persona sea condenada después de abusar para que se considere que ese abuso y ahí realice el aborto? No se puede hacer eso, no se puede esperar un juicio.
0: No.
1: Entonces, en realidad lo que venía a decir es que se debe que la interrupción va a ser legal para cualquier persona que denuncie haber sufrido eso.
0: Claro, pero
1: que en la práctica. Es una legalización.
0: Es una legalización, pero además, amigos, yo quiero que entiendan que acá está pasando lo mismo que con el agua, ¿ya?, y el control de los camiones de agua. Todos los peruanos, la mayoría, o sea, ningún peruano puede confiar en el sistema público de salud. Los que podemos, tenemos que gastar más en seguridad, en salud privada. Pero, a ver, si la sala de operaciones para cuando tienes una apendicitis a veces se demora 4 o 5 días, cuando te tienen que programar una operación de emergencia te mandan a 3, 4, 5 meses de emergencia, y cuando es una operación riesgosa pero no de emergencia te pueden demorar 9 meses, 1 año, que la señora que va a ir con el aborto va a tener preferencia, muy probablemente llegue el día de la operación con el niño en la mano, caminando al costado. O sea, no tiene sentido hablar de idioteces que además generan división entre los peruanos cuando el verdadero problema está en la salud pública, cosa que no dice absolutamente nada.
1: Es que para ellos lo más importante es avanzar su agenda de valores. O sea, lo que se pone por delante es reducir el abuso, cosas de ese estilo. Pero la verdad es esa estructura de valores. Por eso la palabra integral es tan importante. Uh-huh. Porque no es una educación sexual donde se explica de manera científica cómo es que se da la procreación, etcétera. Aquí hay toda una teoría donde diferencian entre, uh-huh, sexo, género y orientación sexual, donde la orientación sexual y el género son absolutamente flexibles, ¿no?
0: Claro.
1: Se habla de economía de cuidados y quieren que el Estado reemplace la asignación de trabajo al interior de la familia, que las personas libremente quieran elegir. De repente una persona decide, yo me quedo en casa, cuido a los niños, de repente la mujer se va a trabajar, pero para ellos está mal. Cualquier cosa que no sea una repartición homogénea, está mal.
0: Es una locura. Y ahora yo he estado revisando los índices, amigos. A ver, ¿quieren entender un poco por qué funciona mal el Estado entre tantas cosas? Porque con esta famosa ley de equidad y paridad de género, se fuerza a las instituciones del Estado a generar estas cosas. Pero nos vamos, amigos, me están indicando, nos vamos a una breve pausa comercial y volvemos en unos minutos para seguir conversando y a terminar con esto de las tantas cosas que nos ha dicho ahora Roberto Sánchez. Nos vamos a una pausa.
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0: Bueno, amigos, estamos de vuelta. 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Estamos, amigos, de vuelta con Camilo Ferreira, analista del Centro Wiñac. Estamos revisando y hemos revisado las cosas que han venido diciendo. Camilo, ¿cuál es el punto más crítico de lo que has encontrado en el primero, en el segundo o en el medio de los planes de gobierno de Roberto Sánchez?
1: Lo más preocupante que no ha sido, a nuestro entender, suficientemente levantado en la agenda es, y leo,
0: Dale,
1: literalmente, reducir sustancialmente el hacinamiento penitenciario. Eso es que haya menos gente en la cárcel. ¿Cómo hacer que haya menos gente en las cárceles? Racionalizando la prisión preventiva, es decir, menos se va a cuando una persona es detenida, por ejemplo, claro, infragante, haciendo algo, se le va a mantener menos tiempo en la cárcel.
0: O sea, lo que ya hace la fiscalía con los ladrones y los asesinos que atrapa.
1: Reformar beneficios penitenciarios suena bien, pero ¿para qué? Para reducir el hacinamiento. O sea, reformar beneficios penitenciarios para que más gente salga de las cárceles. Más beneficios penitenciarios. Recuerden que los jefes de grandes bandas de este país han sido liberados
0: de los pulpos. Y Antauro Humala, que hace un asesino de policías, salió por beneficio penitenciario. ¿Qué hizo en la cárcel? Pintaba Hello Kitty. Sí, está en su hoja, no estoy mintiendo, no es broma. Amigos, un asesino de policías sale antes de la cárcel porque se pone a pintar muñequitos de Hello Kitty, en serio.
1: Y quieren ampliar esa clase.
0: Claro, dar más. Ahora ya no solamente Hello Kitty, van a poder pintar Minnie Mouse, el Pato Donald, el Pato Lucas, o sea.
1: Ampliar medidas alternativas a la prisión. Entonces, al que por primera vez roba un celular, en vez que mandarlo directo a la cárcel, decirle, bueno, señor, que haga trabajo voluntario. O sea, no los van a meter adentro.
0: No habla nada de construcción de nuevas cárceles, de hacer cárceles.
1: Dentro de la concepción de ellos, el delincuente es una víctima de la sociedad malvada capitalista que se ve empujado al crimen por la codicia del neoliberalismo.
0: Y eso es lo que hemos venido viviendo los últimos 15 años, amigos, porque la criminalidad que tenemos hoy no es de la noche a la mañana, no es por la famosa ley pro crimen. Ustedes lo han vivido junto a todos nosotros. El crimen organizado en el Perú viene creciendo los últimos 10 años, sobre todo desde que los caviares, en el gobierno de PPK y después con Vizcarra, abrieron las fronteras para que entre quien sea. Y entró, por supuesto, una de las empresas transnacionales más grandes que más plata genera, el crimen organizado.
1: No, hay que recordar que durante el breve gobierno de Castillo se duplicaron las denuncias por extorsión. ¿Cuántas leyes supuestamente pro crimen se habían dado en esa época? Ninguna. Y ya con eso estamos poniendo la carreta delante de los caballos. La causa, el efecto delante de la causa. El crecimiento del crimen se estaba dando antes de cualquier legislación de las que se está acusando. Esto tiene más que ver con el deterioro institucional de las fuerzas de orden, migración no controlada. Hay variables que son mucho más estructurales que han explicado esto, más que simplemente ir a un tema de las leyes, que la mayoría de personas ni siquiera saben qué leyes son ni cuáles son sus consecuencias, ¿no?
0: No, y eso es una...
1: Ni de los periodistas que hablan de leyes pro crimen saben cuál es el contenido ahí.
0: No, es que la gente repite lo que dicen algunos idiotas y desgraciadamente la gente no tiene el tiempo de hacer un análisis, por eso lo hacemos nosotros por ustedes, para que lo escuchen, lo entiendan. La famosa ley pro crimen, escuchen, busquen el video, doctor Humberto Abanto, cómo deja callado a estos conductores social confusos que existen en otras redes sociales, búsquenlo, van a enterarse al toque. Ley pro crimen, Humberto Abanto lo va a encontrar al toque, está explicado con manzanitas, hasta Paco Judigno lo ha explicado. Pero, a ver, Camilo, otra de las grandes cosas, porque siempre disfrazan todo de bienestar social, que yo ya he mencionado acá y las dijo el domingo, es que se necesita más impuestos, porque además lo pone lindo, ¿no? El aumento de la presión tributaria con fines solidarios. ¿Qué es eso?
1: Ellos quieren un Estado más grande y afirman que la presión tributaria es 14% del PBI y que en América Latina es 25%, entonces, por lo tanto, hay 11% más de presión tributaria que se podía elevar para ir a la par.
0: Hacia lo malo, ¿no?
1: Sí, o sea, sí, pero ¿por qué queremos estar a la par de países económicamente estancados como Brasil, Argentina, que son los países con más presión tributaria de América Latina, ¿no? Que está alrededor del 35-40%, o Bolivia. O sea, ¿por qué no tratar de ser como Corea del Sur, Hong Kong, Singapur, países que sí han pasado del tercer al primer mundo, ¿no?
0: Claro.
1: Entonces, es copiar lo malo, es en primer lugar. Y segundo, esa presión tributaria tan baja que ellos dicen es la presión sobre toda la economía. Pero el empresario formal en el Perú, el que paga sus impuestos, el que se inscribe, etcétera, paga alrededor de 40%, o sea, está pagando impuestos al nivel de lo que paga un español, al nivel de lo que paga un europeo. Aquí estamos, y con la diferencia que mientras el europeo recibe algún servicio, el peruano paga los impuestos y a cambio no recibe nada.
0: Claro, porque además, pero además, a ver, cuando dijo no, para aumentar la cobertura de salud y de educación. Y yo, acá lo hemos visto, y el presupuesto de educación ha crecido en los últimos 15 años 26 veces. ¿Por qué no hay 26 veces más colegios? ¿Por qué no hay 26 veces mejores profesores, más carpetas?
1: Porque la meritocracia y la carrera pública en educación pública no son defendidas, ¿no? Uh-huh. Y justamente la gente de Castillo, la gente de Sánchez son los principales enemigos de cualquier meritocracia e incentivo a la capacidad entre los profesores del sector público, que son los que enseñan a la mayoría de peruanos, especialmente a los de menores ingresos. Ellos son los que quieren que se queden los malos profesores. Ellos han estado haciendo ley tras ley, impulsando, siendo autores de leyes para que los malos profesores no puedan ser removidos y sigan formando niños malos.
0: Inclusive los sentenciados por ser parte del MOAEF, por ser violadores, a todos los quieren mantener.
1: Sí, claro. Impulsan esas leyes.
0: Y en el tema de salud, porque mucha gente dice, no, Keiko Fujimori, a ver, Balcázar, Fujimorismo votó en contra de Balcázar sea presidente, y Balcázar acaba de cambiar al ministro de trabajo, que es el responsable de salud, vamos a dar un ejemplo ahí, y ¿quién ha entrado de nuevo director? Otra vez APP con Acuña. ¿Dónde faltan las medicinas? En salud. O sea, queda claro que, o sea, no puedo, o sea, hay contubernio, hay mafia, que no importa, esta gente se reparte los puestos, no, como sea.
1: Pero van a cambiar los alineamientos y las etiquetas, pero no va a mejorar la calidad. Recordemos en la pandemia, ¿quiénes han sido nuestros desastrosos ministros de salud de esa época? Víctor Zamora y Óscar Ugarte.
0: Sí.
1: ¿Y ellos no eran candidatos de partido de izquierda?
0: Sí, claro.
1: Entonces, veamos cuáles son los antecedentes de gestión pública de la izquierda. Franke y Gustavo Guerra. Franke y Gustavo Guerra, ¿acaso no eran funcionarios de Villarán, con quien demostró que, además de corrupción, una incapacidad total y plena?
0: Amigos de Lima, Franke es parte de que usted haya tenido que pagar peaje hasta que...
1: Y Gustavo Guerra, que sabe hablar de transporte, pero cuando estuvo ahí...
0: No dijo nada.
1: No dijo y no hizo.
0: ¿Por quién quieren votar ustedes, amigos? Eso es lo que estamos tratando de llegar acá, haciendo un análisis. El plan de Keiko Fujimori no lo hemos analizado en detalle porque es lo mismo que creo que ustedes vienen escuchando hace 16 años. Y va de acuerdo a lo que creemos que es desarrollo. No le veo yo ahí ningún gran problema, porque ya tenemos que terminar, Camilo. ¿Existe algún problema dentro del plan de gobierno de Keiko que tengamos que tener miedo?
1: ¿Miedo? No. Pero sí cierta preocupación con el tema este del... cómo. Ella tiene un plan de infraestructura muy fuerte. Entonces, y el sistema de gestión pública de las obras en el Perú tiene muchas trabas, los expedientes técnicos, los mecanismos de financiamiento, o sea, hay burocracia dentro del Estado que...
0: Claro.
1: Entonces, si ella no reforma fuertemente eso, va a ser difícil que lo cumpla, ¿no? O sea, para que pueda cumplir un plan de infraestructura tan agresivo como el que ella propone, se necesita agilizar y reformar profundamente todo el aparato de gestión de infraestructura del país, ¿no?
0: Perfecto, perfecto. Camilo estaba con nosotros, Camilo Ferreira, analista del Centro Guiña. Camilo, un último mensaje a las personas que nos están escuchando. ¿Qué deben tener en cuenta para votar este domingo?
1: Que piensen en no solo en las simpatías y antipatías, piensen en términos morales. Realmente, para satisfacer ciertas antipatías personales, políticas, ¿vale condenar a los más pobres del Perú a una carretera pésima, con la cual si le da apendicitis no lo puedan operar, a los pobres del Perú a estar esperando operaciones muchísimo más tiempo, y algunos van a fallecer por eso. A los niños del Perú, especialmente a los más pobres, a recibir una educación de peor calidad, más anemia, que no va a permitir que desarrollen todas sus capacidades cognitivas, etc. O sea, ¿vale la pena destruir el presente y futuro de los más pobres por una satisfacción de antipatías políticas? Realmente, ¿dónde queda la carga moral detrás de esto, no?
0: Totalmente de acuerdo contigo, Camilo. Muchísimas gracias por estar con nosotros. Esperemos que este domingo la gente vaya con sentido común. Amigos, estuvo con nosotros Camilo Ferreira, analista del Centro Wiñac. Y como ya es común, los días jueves cerramos el programa con un editorial más largo, un monólogo, un floreo, llámenlo como quieran, amigos, pero es parte de que de lo que creo yo es importante para que ustedes escuchen. Los que ya siguen el programa hace mucho tiempo nos vienen escuchando y saben perfectamente, pero igual se los voy a contar. Yo hasta octubre del año pasado fui presidente de la Asociación de Emprendedores del Perú, cargo que ejercí por 6 años. Yo no creo en los dirigentes eternos. Una asociación que fundé junto a unos amigos en el 2014. Además, vengo trabajando ya muchísimos años con la dirigencia sindical de construcción civil, de salud, de algunos estamentos del gobierno, discapacitados y muchísimas personas más. He tenido la suerte de recorrer junto a ellos el Perú por muchísimo tiempo. Manejando hemos podido llegar, inclusive en el 2020, en plena época de pandemia, a muchísimos lugares del país donde el Estado no llegaba. Hemos estado ahí, conociendo y conversando con las personas. ¿Para qué? Para escuchar y entender lo que siempre llamamos acá la realidad real, amigos, la realidad de usted. No es mi realidad. Lo que yo hablo y lo que yo indico es mi opinión, sí, pero es sobre la realidad que ustedes han ayudado a construir en mí de lo que el peruano realmente necesita. ¿Dónde están sus verdaderos dolores? ¿Qué es lo que más falta? Hemos estado en Puno, en Ayacucho, en todas las regiones del país. Hemos estado en algún momento conversando y todavía seguimos conversando. Para eso es este programa. La gente escribe, el canal streaming, la columna que hago en el Diario Expreso. Seguimos en comunicación permanente con distintos dirigentes. Y en estos momentos, la principal preocupación es qué va a pasar. Y hay que entender un poco qué puede pasar. Sabemos que más del 80% de los peruanos queremos hace tiempo algo que yo he transcrito de lo que ustedes me han dicho, que se llama el cambio de ciclo. El cambio completo. Pasar de un Estado enemigo que pone barreras a pasar a un Estado amigo que ayuda y genera progreso y que no estorba. Eso es el cambio de ciclo. Desgraciadamente, no existió un candidato, un outsider, llámelo como quieran, que represente ese cambio de ciclo en la primera vuelta. Y hemos terminado con estos dos candidatos en la segunda vuelta. No podemos llegar al cambio de ciclo que queríamos, pero podemos terminar un viejo ciclo que nos viene destruyendo por los últimos 15, 25 años y frenando nuestra capacidad de desarrollo para poder sentar las bases de empezar ese cambio de ciclo que todos queremos. El tema va, amigos, y lo que tenemos que tener claro es, ¿qué queremos? Lo mismo que prometió Pedro Castillo con Dina Boluarte en su plancha, lo mismo que hizo Sagasti, lo mismo que hizo Vizcarra, lo mismo que hizo Ollanta Humala, porque los candidatos han cambiado, pero ¿quiénes han estado alrededor? Lo decíamos con Camilo. Son los mismos ministros los que hoy apoyan a Roberto Sánchez, los que estuvieron con Pedro Castillo, pero no solo con Pedro Castillo. También estuvieron con Sagasti, también estuvieron con Vizcarra, también estuvieron con PPK, también estuvieron con Ollanta Humala. El presidente ha cambiado, pero son los mismos los que han manejado y han destruido la capacidad de todos los peruanos de progresar más, porque hemos progresado a pesar del Estado, pero en base a nuestro esfuerzo. Este Este domingo, amigos, y yo lo vengo diciendo, yo tengo mi opinión, yo voy a votar por la libertad. Pero ustedes decidan por quien quieran. Pero hay que tomar en cuenta eso. ¿Van a decidir por avanzar o van a decidir por estar igual o peor? Retroceder, en realidad. Eso es algo que tienen que tomar en cuenta. ¿Van a elegir a los mismos que realmente han gobernado? Porque la plata la tienen los ministerios y lo tienen los gobernadores y lo tienen los alcaldes. ¿O tratemos finalmente de darle una oportunidad distinta al país? Lo que no podemos hacer, primero, es dejar de ir a votar. No podemos renunciar a eso. Y amigos, votar blanco y viciado es una señal de egocentrismo puro. Es que no te interesa lo que pasa con el resto. Tú vas a votar blanco y viciado porque tú te sientes bien. Pero no has tomado en cuenta qué es lo que va a suceder. Porque va a suceder. Se va a elegir a uno o a otro. Y tú, cualquier persona, tiene que tener claro que esa elección de quien salga va a terminar perjudicando o beneficiando su trabajo y su desarrollo social. No le hagan caso a los pituquitos que ya viven lindo en Barranco o en Punta Hermosa, como Nieto Montesinos. A él no le interesa, pues él vive en Punta Hermosa, mi hermano. No. Pensemos, vamos de frente, analicemos cuál es la mejor alternativa para el progreso y para el desarrollo. Eso es lo que tenemos que realizar. Queremos un sistema con técnicos que prioricen la data, que arreglen las cosas que estén mal, simplifiquen y generen progreso. O queremos un gobierno que en base a ideologías y a sentirnos todos bien, nos terminen obligando a hacer cosas como las que hemos visto ahora en el plan de gobierno de Roberto Sánchez. Pensemos, ¿quién propone? ¿Quién da soluciones? ¿Quién ha construido su campaña en base al odio? ¿Quién te dice vota por mí? ¿Y quién te dice no votes por ella? Ahí está la diferencia. Ahí está la gran diferencia. Y lo saben, amigos, ustedes, en su día a día. ¿Quién se preocupa por nuestra seguridad? ¿Quién ha hecho propuestas claras y concretas en favor de la seguridad? ¿Quién está de acuerdo con generar mayor espacio para las economías ilegales que nos siguen extorsionando? Hablando de extorsión, ¿quién propone un Estado que no te extorsione? ¿Y quién propone un Estado más grande que sí te extorsione? Eso es, amigos, lo que tenemos que tomar en cuenta para este domingo. Nuevamente repito, hay que ir a votar. No importa qué plan tengas, no importa si te vas a ir a tu casa de playa o te vas a ir a la playa nomás ahí en la Costa Verde. Hazlo después de votar. Anda, vota temprano. No te hagas el loco. Vayan a votar, pidan permiso en sus chambas, lleguen tarde, tienen toda la autorización, la ley los acoge. A los que tenemos que trabajar el día domingo, podemos hacer eso, no hay problema, pero vayamos a votar. Si nos tratan de hacerlo de la primera vuelta y nos abren las mesas tarde, aguantemos, como aguantó la mayoría de gente ese domingo ya el 12 de abril. Al final, amigos, las decisiones que tomemos cada uno van a ser muy relevantes. Relevantes, pensamos que no son para nosotros, pero finalmente miren cómo está el Perú. Al abandono, en piloto automático, cuando podríamos tener muchísimas cosas mejores. Y por favor, nuevamente, a todos esos cojudignos que salen a decir yo voto en blanco viciado, mi voto es blanco viciado, miren quiénes son. ¿Dónde viven? ¿Tienen iPhone? ¿Viven en Barrio Pituco? ¿Como Roberto Sánchez, que vive en San Borja? ¿Ah? Así de simple. A ellos les importa un pepino. Tú, amigo, que estás ahorita, a pesar de ganar un buen sueldo, formal o informal, te tienes que gastar todo ese billete en cosas que no deberías, como salud, como seguridad, como educación. ¿De qué sirve que te paguen más si vivir te cuesta más? Eso es parte de lo que tenemos que pensar para este domingo, amigos. Ojalá que esta reflexión, no es por el candidato, es por ustedes. Es por usted, por su familia y por las oportunidades que podemos tener en este país. Hay que darle una oportunidad al Perú y a Keiko también. Gracias, amigos. Yo me despido. Esperemos el día martes tener resultados positivos en favor de los que creemos en la libertad, el progreso, el desarrollo, la religión y la familia. Si Philip Butters, nos vemos el martes. Adiós.
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21: 4 y 1.

0: queridos amigos. Este es un programa médico de guardia y yo soy el doctor Armando Macé, que estaré con ustedes llevándole información médica de importancia. Hoy día tenemos como invitada a una cirujana muy reconocida en nuestro medio. Ella es la doctora Kelly Soldevilla. Y el tema que hemos escogido para el día de hoy es pancreatitis y colelocolitiasis. Bueno, coincidencia o no, justamente fue el último caso que tuve hoy día en mi consultorio. Una paciente diabética, es una paciente hipotiroidea, medianamente tratada porque a veces no, el paciente no tiene la disciplina que nosotros quisiéramos, pero llega y solamente de verla ya veía ictérica, o sea, el ojo, la parte blanca, que es la conjuntiva, estaba de color verde limón, amarillenta, venía con una fase de dolor y me traía una resonancia y tenía semejante piedra que estaba obstruyendo el único punto de salida que tiene tanto la vía biliar como la vía pancreática. Es decir, hubiese sido, si en algo se equivocó la naturaleza, que siempre es tan sabia, yo pienso que le hubiese hecho un huequito para el páncreas y un huequito para la vesícula, ¿no? Eso hubiese, pero a veces la naturaleza también se equivoca. Y el hecho de tener un solo conducto, un solo canal, una sola vía de desagüe de los jugos pancreáticos y los jugos biliares, trae consecuencias. Y de eso es lo que vamos a hablar. ¿Qué es lo que pasa? ¿Cuál es el peligro? Que muchas veces el paciente no quiere operarse y espera la hora nona. Dice, no, hay pacientes que con uñas y dientes no quieren operarse, saben que tienen piedras en la vesícula, pero su sentido del ahorro económico o el temor a una sala de operación, que sí es válido, cualquiera puede tener ese miedo, o la idea de que son piedras chiquitas, pero esas piedras chiquitas son muchas veces las más traidoras y las más peligrosas. Bien, sin más, vamos a desarrollar el tema pancreatitis, que es la inflamación del páncreas, y paralelo a una colelocolitiasis. Eso quiere decir que en el tubito que une la vesícula con el duodeno, ese tubito se atraca, se atora, ¿no? Una piedrita que ha salido ahí y genera todo este problema que ahora la doctora Kelly Soldevilla lo va a desarrollar con paciencia. Doctora Soldevilla, bienvenida a PBO.
1: ¿Qué tal, doctor? Buenas tardes con todos. Una vez más, para hablar un poquito más de lo que es la pancreatitis, la colelocolitiasis, complicaciones en realidad que vienen de los cálculos en la vesícula, ¿no? Como usted bien dice, muchos pacientes tienen cálculos en la vesícula que son pequeños, y porque son pequeños dicen, no, son chiquitos, no me tengo que operar, son pequeñitos, todavía no tengo dolor, o son pequeñitos, ya los voy a eliminar, se van a disolver, lo cual es totalmente falso. No funcionan los cálculos de la vesícula como tal vez los cálculos renales, que muchos pacientes me consultan y me preguntan si es lo mismo. No es lo mismo, ¿no? Entonces, estas dos complicaciones son muy comunes. Muchos pacientes los han tenido y muchas veces, después de que pase el cuadro, dejan el tema de los cálculos en la vesícula postergando la cirugía, ¿no? Entonces, ahora vamos a hablar un poquito de cuán importante es diagnosticarse a tiempo para poder tratarlo antes de que esto se complique.
0: Bien, entonces, primero, doctora, para como este es un programa de medicina preventiva, quisiera que usted haga énfasis, subraye, de lo peligroso que es dejar piedras chiquitas en la vesícula. Y por eso, a veces pensamos, se piensa que exageramos cuando uno dice vesícula con piedra chiquita, vesícula para afuera. Las piedritas, no, toda la vesícula. ¿Cómo, doctor? Toda la vesícula, toditita, completa. Vesícula con piedras, grande, chica, mediana, ¿no? Una, o en mancha, vesícula afuera, ¿no? Porque el día que te dé este cuadro, va a ser más peligroso. En eso, doctora, siguiendo la línea de pensamiento de la prevención, quisiera que usted haga énfasis a esto.
1: Sí, el tema de los cálculos vesiculares Los cálculos son pequeñas piedritas que se forman por un desbalance que nosotros podemos tener en la dieta, que es el factor de riesgo más asociado a la formación de cálculos en la vesícula. Entonces, los cálculos en la vesícula están formados en su mayoría por colesterol. Estos cálculos, cuando se forman, sean pequeños, medianos o grandes, el tratamiento es quirúrgico. ¿Por qué? La vesícula es como un depósito de bilis, es un almacén de bilis. El hígado se encarga de producir la bilis, mi vesícula lo almacena. Y bombea de manera regular por unos tubitos que llegan al intestino para que yo pueda digerir los alimentos. Si yo tengo piedras en esta vesícula, una de estas piedras, si es pequeña, va a salir a este conducto y va a tapar este tubito y la bilis ya no va a pasar al intestino. Por tanto, se empieza a reabsorber en la sangre, uno se pone amarillo, la orina se tiñe oscura y obviamente el tratamiento, ya esto es una complicación y implica la cirugía y dejar limpio el conducto biliar. Es por eso que sí hacemos bastante énfasis en que si uno tiene una ecografía donde le han detectado cálculos pequeños, chiquitos, 5 milímetros, 2 milímetros, 3 milímetros, es incluso más peligroso que tener un cálculo grande dentro de la vesícula por las complicaciones que pueda tener.
0: Perfecto. Entonces, ¿cuál es el mensaje? Si es que tú sabes que tienes una vesícula y dentro hay piedritas, mejor opérate. Ese es el consejo, ¿no? Ahorra, prográmate y sácate esa vesícula. El mito que después nos vas a quedar igual, mentira. El cuerpo es sabio y cuando le sacan la vesícula, el hígado se encarga de dosificar tu dosis de bilis para que a la hora que almuerces tengas la suficiente cantidad de bilis como para que comas tu chicharrón y tu pan con palta con tranquilidad. No te preocupes. Ahora sí, doctora, desarrollamos el tema.
1: Sí, doc, con el tema que me dice, muchos de los temores de los pacientes es el tema de retomar la dieta y cómo va a ser su vida después de una cirugía de vesícula, ¿no? Entonces, como dice el doctor, el hígado es el que va a seguir produciendo bilis. La vesícula es un órgano que se tiene que extraer. Por su anatomía no hay forma de abrirla, sacar las piedritas y cerrarla. No se hace en ningún lugar, se retira toda la vesícula en su totalidad. Y el hígado va a seguir produciendo bilis después. Hay que darle un tiempo al cuerpo para que se adapte a que ya no tiene esta bomba, que es más o menos en promedio 2 semanas, que esas 2 semanas está con una dieta, hasta que los tubitos por donde corre la bilis empiezan a funcionar a modo de una válvula, a reemplazar la función de lo que tenía la vesícula. Y esto hace que la salida de bilis se regule. El paciente en el posoperatorio va a poder comer una parrilla, va a poder hacer un brindis, va a poder comer algún operatorio. ¿Va a poder comer una parrilla, va a poder hacer un brindis, va a poder comer algún gustito? Sí, obviamente siempre recomendamos que ya la dieta en un posoperado de vesícula

0: Lo que pasa es que mucha gente... ir al Hospital Nacional es una cola tremenda, te pelotean. Y hay gente que quisiera hacer un esfuerzo para operarse en el sector privado. Pero el sector privado, yo con claridad no veo que tenga un sistema que acompañe, que impulse, que ayude a esa persona que no gana mucho para ir haciendo como un banco del ahorro. Dice, bueno, yo me voy a operar. ¿Para cuándo? Para tal fecha. Voy a ir haciendo mis depósitos. Ya, este mes pongo 1.000 solcitos. Ya, el otro mes, otros 1.000 solcitos. Y el otro, ya estoy listo para operarme. Pero soluciones el problema. Pero en realidad, fíjense, yo tengo haciendo este programa, ¿cuánto? 18 años que tengo haciendo este programa. Y no veo esa visión en las clínicas de fomentar, de ayudar a que el paciente no salga de su problema, porque lo mejor es operarse en frío, ¿no? Sabes que está tu piedra ahí, pero no tiene ni fiebre, ni cólico, ni nada. O sea, ahí la operación es limpiecita. Ni sangras. A los 3 días vas a estar jugando pelota, ¿ok? Pero, Víctor, tú que eres mosca, adelántate a las otras clínicas y ve que tu área de marketing que cree un sistema donde la gente pueda solucionar su problema, donde se le dé facilidades. Doctora Kelly, hágale llegar mi mensaje a Víctor.
1: Claro que sí, doctor.
0: Bueno, entonces, ¿por qué es tan peligroso, si estamos hablando de pancreatitis, por qué se vuelve peligroso el páncreas?
1: El páncreas es una glándula que tiene mucho que ver con el tema de la digestión. Trabaja durante todo el día, así uno no ingiere alimentos. Cuando uno los ingiere, trabaja mucho más. Pero cuando el páncreas se inflama, ¿por qué? Porque comparte el tubito por donde bota todo lo que secreta el intestino, lo comparte junto con el conducto biliar. Si este es tapado por una piedra, el páncreas, todo lo que empieza a formar, empieza a autodigerir nuestra propia glándula. Entonces, es como que nuestro propio páncreas se está inflamando a sí mismo. ¿Por qué es peligroso? Los cuadros de pancreatitis en pacientes puede debutar de una manera grave y letal en un paciente. Pacientes con factores de riesgo, con obesidad, pacientes con problemas de fondo, cardiópatas, hipertensos, etcétera. La pancreatitis puede aparecer como un cuadro agudo severo. Pacientes que llegan a la UCI en cuestión de horas solo por un tema de pancreatitis. Así como hay pancreatitis leves, que muchos pacientes lo han tenido, dicen, doctora, me han diagnosticado pancreatitis, estuve una semana hospitalizada, luego me dieron de alta y me dijeron que ya tenía que venir para operarme. Entonces, es un órgano que cuando se inflama, después del proceso inflamatorio, puede tener complicaciones semanas después. No es que mi páncreas se inflamó, se desinflamó, es un camino y yo me opero después de la vesícula. No, hay otro camino en el que se puede inflamar y tener complicaciones formando pseudoquistes, formando tumoraciones quísticas en el páncreas, producto de inflamaciones crónicas, y la idea es prevenir todo eso, pues, ¿no?
0: Ok, hay dos sustancias que produce el páncreas.
1: Así es. ¿No?
0: La lipasa y la amilasa.
1: Así es.
0: Son sustancias muy potentes, muy poderosas. Digieren con mucha fortaleza muchos alimentos. Entonces, cuando ellos salen estas sustancias al duodeno, ¿no? Que es como un túnel, ahí se mezcla con tu arroz chaufa, tu pan, tu atún, tu camote, tu yuca, tu salchipapa, todo. Entonces, viene la lipasa, viene la amilasa y tú vas a digerir. Y todo ese alimento lo deja chiquititito para que tu duodeno, tu yeyuno y tu ileum absorba toditito los alimentos. Pero si no sale, la misma chamba que hace que el duodeno la comienza a hacer dentro del páncreas. Y ahí sí, mamita querida, porque es como que te echaras ácido muriático en la panza. Te zancocha todo. Y si es que todo el contenido intestinal sale hacia afuera, ¿no? Lo que es el peritoneo, te va a dar una infección, una inflamación, te va a achicharrar todo, te va a dar una peritonitis, te va a bajar la presión a cero y te vas a morir. Ahora, si tienes suerte de llegar a un hospital, en buena hora. Pero ¿qué pasa si vives en Corocochoy? No llegas a... Si llegas allá de Luya para el fondo, no vas a llegar. No, si vives por Aymaraes, no vas a llegar. Entonces, el Perú es muy bonito, pero es muy grande y muy accidentado. No, hasta que llegas a un hospital donde haya quirófano, no vas a llegar. Así que

0: trabajo de un conejo. ¿Cómo? De un conejo que estudió medicina, como tantos colegas. Piedra dentro de la vesícula, vesícula afuera. Porque si no, ese páncreas se puede incentivar así solo. Como dice, pues, no me dejan salir, entonces yo hago acá mi bochinche, lo hago dentro del páncreas, y todas las enzimas poderosas te vas a autodigerir, y eso te va a dar una pancreatitis, y la pancreatitis sí es muy, muy peligrosa, sobre todo si vives lejos y no llegas a un hospital a tiempo, eso sí se puede convertir en una causa de muerte. ¿Algo más que quiera agregar al respecto, doctora?
1: Doc, hacer hincapié, recordar que estas complicaciones son mucho, mucho, mucho más frecuentes en pacientes que tienen cálculos pequeños. Los pacientes que tienen barro biliar en la vesícula, barro biliar, microlitiasis, son los que tienden a hacer estas complicaciones porque es más fácil que salga de la vesícula por el tamaño que tienen. Y con el tema de coledocolitiasis, la coledocolitiasis es cuando la piedrita se impactó dentro del conducto biliar. En la mayoría de los casos esto se puede resolver endoscópicamente con un procedimiento que entran con una camarita por la boca, ingresan al conducto biliar y retiran la piedra, pero en muchos casos tienen piedras grandes impactadas, entonces se puede resolver de manera quirúrgica, sí, nosotros lo resolvemos, se puede resolver por vía laparoscópica, también se retira la piedra por vía laparoscópica tanto del conducto y luego se hace la cirugía de vesícula. Y lo otro también, hay pacientes que tienen cálculos en la vesícula que ya han sido operados, y 2-3 años después han vuelto a hacer cálculos en el conducto biliar. Entonces, ese es un caso también, se maneja de manera quirúrgica, hay que tener las evaluaciones, y si tienen alguna ecografía, algún examen que pueda orientarnos a esto, pueden acudir a evaluación con nosotros.
0: A través de mi conducto auditivo externo, me llegan dos preguntas para usted, doctora. Me dice, doctor Macé, pregúntele a la doctora Soledad lo siguiente. Primera pregunta. Si la pancreatitis puede provocar directo o indirectamente un cáncer a futuro, primera pregunta. Y la segunda pregunta, interesante, es ¿cuál es la característica de un dolor de origen pancreático?
1: Ya. La primera pregunta, la pancreatitis es inflamación del páncreas en general. La causa más común de pancreatitis es la causa biliar, que son los cálculos en la vesícula. Cuando está asociado a cálculos, la posibilidad de que esto degenere en un cáncer es muy poco probable. Pero hay pancreatitis que están asociadas a otras causas. Pancreatitis crónicas, pacientes que tienen otras patologías propias del páncreas que generan cuadros de pancreatitis, que eso sí podría asociarse y degenerarse en un cáncer. Las de origen de cálculos en la vesícula no tienen relación. Respecto al tema del dolor por pancreatitis, el dolor en una pancreatitis es un dolor que normalmente es cólico, es tipo cólico, puede ser opresivo, se siente como una sensación de masa en la boca del estómago que se va a irradiar hacia la espalda, tipo faja, lo van a sentir como una banda hacia atrás y que les va a calmar cuando uno tiende a tomar la posición hacia adelante, pero es un dolor que viene acompañado con náuseas, viene acompañado con vómitos, es muy diferente a un dolor de un tipo un cólico vesicular que solamente en el lado derecho. Entonces, es la intensidad y la forma en cómo se presenta hacia la espalda.
0: Ok. Tú has escuchado hablar de esa religión y también ese sector del mundo donde maometana, no es una raza, es una religión maometana, pero ellos tienen la costumbre de cruzar las piernas y inclinar el cuerpo bien hacia adelante. Es una forma como ellos rezan esas cosas, ¿no? El paciente con este dolor, como dice el doctor, es un dolor intenso, bien intenso. Y el paciente, de toda la posición, la que un poco se alivia es cuando se dobla hacia adelante, ¿no? Incluso muchas veces los médicos, cuando vemos un paciente en esa posición, inmediatamente, si es un abdomen agudo, y vemos un paciente en esta posición, sospechamos inmediatamente pancreatitis aguda. Ok, eso es. Bien, tenemos una llamada. Bueno, Hernán de San Miguel. Hola Hernán, ¿cómo estás?
2: Doctor, mi pregunta es respecto a que mi esposa tiene ya, digamos, 6 meses tratando de pancreatitis con el gastro. Claro. Entonces ella está tomando pancreatina. Yo quería saber por qué ella tiene problemas a veces con el estómago flojo, se le hincha el estómago. Entonces el gastro me dice de que con la pancreatina va regulando a través de análisis de heces y de sangre. Quisiera ver hablar al respecto, por favor.
0: Ok, Hernán. Doctora.
1: En su caso me parece que es más un tema del páncreas solamente. Tal vez tiene un cierto grado de insuficiencia pancreática y es por eso que el gastroenterólogo le está recetando enzimas para ayudar con la función que hace el páncreas en la digestión. Sería bueno, no sé si su esposa tiene algún estudio de imagen, tiene alguna ecografía, le han hecho alguna tomografía para ver por qué ese páncreas no está funcionando bien, porque usted me dice que ya son 6 meses de tratamiento de pancreatitis y eso es algo ya crónico, ¿no? Entonces hay que ver por qué se está extendiendo tanto ese tiempo, si tiene algún estudio de imagen.
0: El páncreas tiene dos sustancias, que ya las mencioné, la lipasa y la amilasa. La cantidad de esta sustancia tiene que ser la correcta para que pueda digerir lo que tu esposa ha comido cada día. Si ella no tiene una cantidad de estas sustancias, la comida no se va a digerir bien. Y entonces esa mala digestión va a crear muchos gases y eso va a generar cólicos, molestias, inapetencia. Entonces, la pancreatina es una pastilla que trata de compensar lo que le falta a tu paciente de jugos pancreáticos. Y como dice la doctora, eso puede ser producto de una pancreatitis antigua, no tan intensa, pero que lo ha dejado al páncreas medio cojo. Entonces el páncreas no funciona como se debe. Y en este caso, eso se va a arreglar con una dieta en la cual no necesita alimentos tan grasos y mucha carne. Y además también, de repente, duplicar la dosis de... hay muchos medicamentos, el pancreoflat, la pancreatina, el triaerón. Hay muchos medicamentos que en mayor o menor medida tratan de reemplazar a la carencia de sustancias que tiene tu esposa, porque ella tiene una insuficiencia de jugos pancreáticos y por eso su digestión no es la correcta. Y a veces come de más, genera ósmosis, ¿no? Y entonces viene la diarrea. Los problemas de diarrea, a veces de diarrea, estreñimiento, cólico, distensión, gases, eructos, es producto de una insuficiencia pancreática. Bien. Todo el Perú, a ver, papel y lápiz, para que después no me estén diciendo a las 2 de la mañana, doctor, una cirujana de su confianza, me despiertan. Entonces mejor anoten la doctora Kelly Soldevilla. Teléfono, ¿dónde ubicarla? 943-216-390. Yo les aconsejo que se compren su cuaderno y ponen nombre y teléfonos para que ustedes se hagan su vademécum médico, ¿ok? 943-216-390. ¿Ok? Repito, 943-216-390. Y ustedes hagan su vademécum ahí por especialidades. La doctora Kelly Soldevilla es cirujana digestiva. Y ustedes deben entender que si yo llamo a un médico para que explique algo, es porque sabe más que yo. Y eso es bien difícil, ¿ah? ¿Eh? Con 38 años de médico, siendo un médico de San Marcos, es bien difícil. Pero yo no voy a traer a alguien que sabe menos que yo. Tengo que invitar a alguien que en la especialidad sepa más que yo. Entonces la doctora Kelly, la verán ustedes jovencita, pero la doctora pura 19-20. Yo no voy a invitar a médicos que saben 11, ese se le va a morir el paciente. ¿Ok? Entonces, y el teléfono es fijo. 01 y el 211-4141. 211-4141 es el anexo 1830, anexo 1830. Ahí ubican ustedes a la doctora Kelly Soldevilla. Doctora, sus palabras de despedida.
1: Doc, muchas gracias. Sí, lo que dice, no pierdan la confianza. Nosotros podemos vernos jóvenes, pero yo tengo capacitaciones en Brasil, en Buenos Aires, en todo lo que es de la parte de cirugía biliar y hepática, ¿no?
0: Entonces... ¿no? No le han hecho ni sus 15 años por estar estudiando.
1: Hay que, sí, Víctor, no, me pasé estudiando mucho.
0: Víctor, hay que hacerle sus 15 años a la doctora, porque por estar estudiando no ha habido 15 años. qué terror. No, es una broma. La doctora es una doctora muy capacitada, no se pierde ningún congreso, para el día con las últimas técnicas operatorias y por eso es que la recomiendo. ¿Ok? Vámonos a un corte y volvemos.
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0: Bien, queridos amigos, continuamos y ahora, ojo, los padres, ¿no? Queremos a nuestros hijos cuando están chiquitos porque son tiernos, son juguetones, ¿no? Las mamás a las hijitas le hacen sus rulos, su trenza, la ponen, la visten de rosado, ¿no? De chiquitos todo está perfecto. Pero todo el mundo quiere que su hijo sea grandecito. Nadie quiere un hijo chaparrín, porque obviamente dice, tu hijo quiere entrar al fútbol. Dice, no, este no puede ser arquero. ¿Por qué? Le falta talla. Este quiere entrar a la marina. No, este es muy chiquito. Este quiere entrar al ejército. Tampoco, no alcanza para subir al tanque. Entonces, la talla baja en este mundo tan competitivo no deja de ser un tema que los padres quisieran superarlo. Ahora, con todo lo que se sabe, todos los avances de la endocrinología, cómo ciertas hormonas funcionan, hoy día eso se puede manejar mucho mejor que antes. Y uno, si es un padre mosca, ¿no?, y preocupado por su hijo, uno puede lograr que su hijo o su hija tenga una talla competitiva y así dejarle pues una propicia, un desarrollo a su hijo en el mundo que se avecina, ¿no? Eso es. Entonces, para eso he invitado a la doctora Romina La Rosa. Ella es endocrinóloga, ¿ok? Y vamos a hablar ahora todo lo que se refiere a talla baja, todo, ¿ok? Así que preparen sus preguntas. No me llamen unos 7 minutos para que la doctora pueda dar información importante y ustedes van anotando. Con ustedes la doctora Romina La Rosa. Romy, ¿cómo estás?
1: Doctor, encantada de estar acompañándolo aquí hoy día.
0: Romina, todo el Perú te escucha.
1: Bueno, lo que se tiene que saber de crecimiento y desarrollo para que los papás lo puedan entender, y los niños y adolescentes también, porque ellos, digamos, son los más interesados en que estén sanos y que crezcan bien, es que depende de muchos factores el crecimiento y el desarrollo, ¿no? Factores genéticos en los cuales no se puede hacer mucho porque uno viene codificado así, ¿no? El crecimiento empieza en la barriga de la mamá y viene codificado genéticamente. Pero sí los factores ambientales a los que uno, por ejemplo, el tema de la actividad física, el tema de la importancia del sueño, de la alimentación, que son factores muy comunes y muy comentados, pero bastante importantes para fines de crecimiento, ¿no? En cuanto a los factores genéticos, para darle una importancia, porque muchos vienen, papás preocupados o también con muchas dudas, porque dicen, pero de mi vecino son chiquitos y los hijos han salido grandotes o viceversa, ¿no? Son papás bien grandes, pero vienen preocupados porque el hijo todavía no alcanza la talla esperada. Entonces, si bien es cierto, el factor genético nos orienta, ¿no? Porque nosotros calculamos una talla genética correspondiente a una fórmula que calculamos de la talla paterna y de la talla materna, pero nos da una idea en cuánto puede fluctuar ese niño. Y sobre todo no nos dice hasta dónde va a llegar, sino debajo de qué no podría estar y ya tendríamos que buscar algunas enfermedades o patologías que pueda padecer, lo cual no le está permitiendo alcanzar su talla a la que viene programado, por lo menos, ¿no? Entonces hay que recordar que ese papá, por ejemplo, podría estar codificado para un 80, pero no dormía bien, no hacía actividad física, hubo un tiempo que se enfermó de algo crónico y esa época no tuvo una buena alimentación o nutrición, entonces eso le condiciona a que su talla final no sea la de un 80. Entonces, todo eso tenemos que valorar en el consultorio para decir, de acuerdo a la talla de los papás, cuánto es lo que podría fluctuar un chico o una chica como mínimo o como máximo. Y hablando de los factores ambientales, que en realidad es lo que primero revisamos cuando van a la consulta para evaluar crecimiento y desarrollo o preocupados por talla baja. Revisamos lo que es la alimentación, que tiene que ser completa, variada. Revisamos también cómo hace su actividad física, porque todos, por lo menos el chico, la chica, tiene que hacer entre 30, 40 minutos diarios. ¿De qué actividad? De cualquiera que le permita hacerlo diariamente. Generalmente los ejercicios que más ayuda para crecimiento son los que tienen estimulación a nivel de las articulaciones. Lo que tenga salto, por ejemplo, ayuda, ¿no? El fútbol, el vóley, el básquet, o inclusive saltar una soga en casa por los minutos mencionados, ¿no? Entonces, hay que revisar. Tampoco es que a mientras más ejercicio, más crezca. No, porque el músculo, el hueso, la articulación tiene que tener un reposo, un descanso. Tampoco es porque yo hago ejercicio, entonces voy a hacerlo hasta las 9, 10 de la noche, porque tengo algunos pacientes que, por ejemplo, entrenan, pero estos entrenamientos son muy tarde. Entonces ya está chocando con el sueño, ¿no? Primero porque cena tarde, ¿no? Y lo otro es que está chocando también ya con un sueño de calidad, porque posterga la cena, posterga la digestión, posterga el sueño, que es muy importante. Entonces, ninguno de ellos puede contravenir el otro, ¿no? Y lo del sueño, que es súper importante, porque la mayor cantidad de hormona de crecimiento se genera cuando el chico o la chica está en sueño profundo. Entonces, por lo tanto, debe dejar el equipo electrónico por lo menos unos 40 minutos antes de acostarse, porque para generar melatonina, que es lo que todos hacemos, tiene que bajar el estímulo de la luz, el estímulo sonoro, tiene que ya el cuerpo como prepararse para el descanso. Y esto no lo va a hacer si el chico o la chica antes de acostarse pues está con el celular o se duerme con los audífonos puestos, ¿no? En el caso de los jóvenes que están en crecimiento para el crecimiento y en el caso del adulto, que también muchos lo hacen porque no va a haber una buena reparación, no va a haber un buen feedback saludable. Entonces, esto no es recomendable, ¿no? Y lo otro es que tampoco la sumatoria de horas, o sea, por ejemplo, hay niños que duermen en la tarde tratando de compensar lo que les faltó en la noche y no se suman porque todas las hormonas respetan un ritmo circadiano, respetan el día, respetan la noche, el horario, entonces el sueño no es en sumatorias. Aparte, para llegar a sueño profundo, que es donde más se secreta hormona de crecimiento, tiene que pasar unas 2-3 horas, no es tan rápido. Entonces, en las siestas esto no se suele dar, ¿no? Por otra parte, si yo detecto en sus controles de salud o yo estoy viendo que realmente mi niño no tiene una velocidad de crecimiento adecuada, apenas yo lo detecte o el médico general o el médico pediatra lo detecte, tiene que acudir al endocrinólogo. Porque muchos de ellos no solamente es corregir sueño, alimentación y ejercicio, sino que hay algunas patologías. Por ejemplo, en Perú una de las más frecuentes es la parasitosis, ¿no? Incluso los chicos que juegan fútbol, eso tienen mayores condiciones porque es así, la pelota pasa por cualquier sitio, el chico se hace así, ya se contaminó, a veces comparten también cosas porque, bueno, es parte de la edad que tiene. Entonces, primero hay que ver si tienen parásitos. Lo otro ya es que hay que ver patologías un poco más complejas, pero no poco frecuentes. Por ejemplo, el tema de la tiroides. La hormona tiroides es determinante en el crecimiento y a veces el paciente solamente en el caso de pediatría o de niños, a veces solamente se afecta la velocidad de crecimiento, no son los síntomas típicos del adulto. Lo otro ya es el déficit parcial o total de hormona de crecimiento. Si vemos que la curva va muy lenta para la edad, ¿no? Y el sexo al que le corresponde, entonces tenemos que hacer también descarte de déficit que puede ser total o puede ser parcial. Hay muchos chicos que tienen déficit parcial de hormona y compensando nada más con la hormona empiezan a dispararse, ¿no? Otra cosa importante que vemos también es que hay que evaluar la pubertad. Si la edad es correspondiente a la pubertad de la niña o está muy adelantada, porque eso va a hacer que su talla final sea más baja. Y en el caso del niño también, ver de acuerdo a su edad y su sexo, que su desarrollo puberal esté adecuado y que sea un adulto sano, ¿no?
0: Me hacen una pregunta para la doctora Romina La Rosa. Me preguntan por el audífono, ¿cómo influye el inicio antes o después de la pubertad en el adolescente con respecto a su crecimiento final?
1: Uh-huh. En el caso de la pubertad de niñas, es en la población peruana de 8 años en adelante, ya es aceptable, entre comillas, que le empiecen algunos cambios, salir el botoncito mamario, pero antes de eso, no, ya estamos para descartar una pubertad precoz. ¿Cuál podría ser la consecuencia? Si inicia antes la secreción de hormonas sexuales, tanto en la niña como en el niño, y se presenta una pubertad precoz, esto va a hacer que el cartílago de crecimiento se cierre más pronto. Entonces, son niños que crecen rápido, chiquitos, todavía son en edad corta y crecen rápido, pero de ahí todos le van pasando. Entonces, si la mamá nota una edad temprana en las niñas antes de 8 años y en los niños antes de los 9 años alguna característica, un olorcito axilar o un atisbo de glándula mamaria o algún vellito donde no corresponda todavía, tiene que llevarlo a evaluar porque podría ser una pubertad precoz y complicarle su talla final.
0: Ok, otra pregunta para la doctora Romina La Rosa. La pregunta es... ¿qué hacer cuando tu niño es el chaparro del salón? Todos a la hora que desfilan a tu hijo lo ponen un poco más y lo ponen en el otro pelotón, ¿no? El chiquito del salón, el chiquito del desfile. ¿Qué hacer?
1: Primero, yo como madre diría darle toda la seguridad del mundo, ¿no? La talla al final no define, pero hay que hacer todo lo que se pueda para poder ayudarlo, ¿no? Toda su potencialidad, tratar de desarrollarla. Obviamente, si yo veo, es justo lo que mencioné, que su velocidad de crecimiento no está acorde al resto, apenas yo lo detecte, debo evaluarlo en endocrinología porque podría haber muchas cosas por corregir y de ahí que su curva o su talla final se dispare. Cuando es más pequeño en edad cronológica, se pueden hacer muchas cosas para corregir. Pero si ya lo llevan cuando empieza el cierre del cartílago de crecimiento, cuando ya es acelerado el cierre, ¿no? Generalmente después de 16 años en el varón y más de 14 en la mujer, ya no se puede hacer tanto como se podría hacer cuando son más pequeños, ¿no?
0: Preguntan, doctora, si la talla baja por desnutrición puede posteriormente compensarse o ya lo que no comiste en tu época, lo que ya te causó una desnutrición, por más que le des leche, huevo, maní, vitaminas, ya no hay la recuperación que uno espera.
1: Depende de qué tanto haya durado esta desnutrición, ¿no? Si es ya por una enfermedad o alguna patología crónica o por una desnutrición por falta de una zona, digamos, falta de alimentación, se trata de nivelarlo a la curva donde se quedó, ¿no? O sea, si por ejemplo antes estaba en un percentil alto de crecimiento, un percentil 75, ponga, y luego hizo que descendiera un percentil 10, 20, entonces recuperando la nutrición trata de que avance ya en el 20 y que se trate de recuperar, pero muchas veces lo perdido ya no se recupera, ¿no? Muchas veces lo perdido ya no se recupera, depende también mucho del tiempo de esta exposición a esta malnutrición, ¿no? Pero en todo caso, apenas se detecte esto, hay que llevarlo al médico, ¿no?
0: Ok, hagan sus preguntas porque ahora sí, en este bloque que viene, todas las preguntas para la doctora Romina La Rosa. Ella es endocrinóloga y estamos hablando sobre talla baja. Volvemos.
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0: Bien, queridos amigos, esto es Médico de Guardia y estamos con la doctora Romina La Rosa. Ella es endocrinóloga, estamos hablando de talla baja y ahora vienen las preguntas, pero las conclusiones finales. El hecho de que un niño sea grande, mediano, chiquito, depende de muchos factores. Un factor es la herencia, ¿no? Los abuelos, qué tamaño han tenido, los cuatro abuelos, los padres, ¿no? Y ahí sale un promedio que sirve como referencia. Se supone que la mamá, el papá, debe llevar al niño siempre sus controles, ¿no? De su cartilla de cómo va el crecimiento. Eso debe ser siempre, ¿no? Y la talla genética es referencial y sirve como un faro que te guía. Si el niño no come bien, obviamente no va a crecer bien, porque el niño necesita proteínas para crecer. Lo otro, el niño necesita, ¿no?, hormona de crecimiento. Y la hormona de crecimiento no va a funcionar si el niño no duerme sus horas, mínimo 7, 8 horas, dependiendo de qué edad tenga. Y sueño profundo. Pero si tú al niño le das tu tablet para que se entretenga, y mientras que tú estás viendo tu partido de fútbol, el niño está como una lechuza, así con los ojos grandes, jugando sus juegos esos que tienen, el niño no va a dormir. Y se va a quedar jugando, ¿no? Y no va a dormir el tiempo suficiente. Si el niño no duerme lo suficiente, ese niño va a ser chato, ¿no? Va a ser chico. Porque ya la doctora te ha dicho que para que exista hormona del crecimiento, tiene que llegar al sueño profundo y una buena cantidad de horas. Si no, no hay hormona de crecimiento y tu niño va a ser chatín, ¿ok? Y entonces nadie quiere eso para sus hijos. Así que el sueño es muy importante. La actividad física, ni tanto ni poco, una buena actividad física. Porque si tu hijo no corre ni cuando hay temblor, mal pronóstico, ¿no? Entonces es un conjunto. Vienen las preguntas. Tenemos una llamada. ¿De dónde? Yanet llama desde el Callao. Yanet, chimpún.
14: Sí, le escucho. Aló, buenas tardes, doctor.
0: Yanet, ¿cómo estás? Callao. ¿Cuál es tu pregunta, Yanet?
14: Callao.
0: Ya, tu pregunta,
14: mi,
0: hija.
14: Mi consulta, doctor, es ¿hasta qué edad se puede activar la hormona del crecimiento?
0: Ya, y también hasta qué edad se, de IAPA, doctora, hasta qué edad podemos crecer. Uh-huh, ya, uh-huh. Vamos.
1: Ya, las curvas de crecimiento son hasta los 20 años, pero a partir de que ya se empieza a cerrar el cartílago y alcanza un cierre progresivo, en el caso de los varones a los 16 años y en el caso de las mujercitas a los 14, ya la velocidad de crecimiento disminuye. O sea, primero es una curva ascendente, bastante veloz, y luego ya la curva se achata. Sigue creciendo, pero no a la velocidad previa, ¿no? Entonces sigue creciendo y la curva crece, pero ya es una velocidad de crecimiento no muy alta, ¿no? Y lo otro, ¿hasta cuándo se activa la hormona de crecimiento? En realidad todos, incluso los adultos, tenemos secreción de hormona de crecimiento. Por eso decía, en el caso de que cuando todavía se cierra el cartílago es para que crezca. En el caso de nosotros, por eso se le llama la hormona de la juventud. El que tiene déficit de hormona de crecimiento en el adulto también debe ser suplementado. No son las mismas dosis. Por eso es que también en el adulto tiene que dormir bien, hacer ejercicio, comer bien, para que tenga una vida de calidad.
0: Pregunta por teléfono, doctora. Cuando te dice tu mamá, toma tu leche para que crezca, ¿mito, realidad, mitad-mitad? O sea, ¿qué tanto influye la leche en el desarrollo de un niño?
1: La alimentación tiene que ser variada y completa. Eso de 3-4 vasos de leche al día no es mentira, ¿no? Podría causarle más bien una aceleración en la curva de ganancia de peso, lo cual ya va en contra del crecimiento. La curva del peso tiene que estar bien alineada a la curva de la talla. No puede irse en peso muy rápido porque la talla se va a quedar, ¿no? O sea, tiene que haber un engranaje entre talla y peso. Puede consumir la leche, cada paciente es independiente. Algunos me dicen, doctora, ¿puede consumir la leche roja, azul, verde? Dependiendo de qué en curva lo encontremos, es la leche que se le va a recomendar. Si es una leche entera, si es una leche especial, si por ejemplo está en una curva muy baja, ¿no? O, una leche suplementada o una alimentación diferente, es de acuerdo a cada paciente. Pero eso de 3 vasos de leche al día es un mito.
0: Ok. Bien, ahí están las respuestas. Cuando tú quieras evaluar a tu niño, ¿qué te pide el radiólogo? Te dice, tráeme una radiografía de la mano izquierda de tu niño, ¿no? ¿Por qué? Porque ahí lo que va a ver el médico especialista es si ya los huesecitos ya se soldaron. Si ya se soldaron, aunque lo jales como Tupac Amaru, ya no va a crecer ese niño, porque ya cerró el hueso, ¿no? Y el cartílago de crecimiento, porque el cartílago se va cambiando en hueso, y tú vas creciendo, creciendo, creciendo, ¿no? Entonces, te van a pedir tu radiografía. ¿Qué más te va a pedir el endocrinólogo? ¿Cómo están tus parásitos? Porque si tú a tu hijo le das jamón, jamonada, huevo, atún, ¿no? Y adentro tiene una colonia de ascaris lumbricoides, los ascaris van a estar bien gorditos y tu hijo va a estar todo flaco porque los parásitos se van a comer la comida de tu hijo. Hay que estar seguro que el niño no tiene parásitos, ¿ok? Y aquí tenemos varios parásitos en el Perú. Ese es otro tema. Lo otro te va a pedir, nosotros en el cuello, en la parte baja del cuello, tenemos una glándula que es la tiroides. Produce unas sustancias importantes, ¿no? Las hormonas de la tiroides. Con eso, ¿no? El médico te va a evaluar. Así que ahora yo voy a dar los teléfonos de la doctora para que tú la puedas contactar y hacer que tu niño pueda tener su mejor crecimiento. A ver, tenemos una llamada. Domitila, ¿dónde vas? Domitila, ¿dónde vas? Domitila.
15: Buenas tardes, doctor.
0: Esa es tu canción, Domitila, ¿dónde vas?
15: Sí, doctor.
0: Cuéntame, ¿qué pasó?
15: Doctor, una consulta. Quería consultar, mi hijo está bajo de talla
14: y también de peso. Eso fue lo que me dijo el doctor cuando lo llevé.
0: ¿Ya?
14: Y quisiera saber, así como le escucho a la doctora ahorita, que cuando es el tiempo, mi hijo ya va a cumplir 14 años. ¿Y podría recuperar la talla todavía, doctor?
0: A ver, que se pueden hacer cosas, se pueden hacer. La doctora te va a contestar.
1: Sí, en realidad, apenas detecte usted o tenga el diagnóstico de que está bajo en peso y talla, tiene que llevarlo a una evaluación. Primero se hace todo un historial para ver su ejercicio, su alimentación y su sueño, para ver si hubiera algo que corregir. Luego se le vaya haciendo el examen físico, se palpa tiroides, se ve el estadio de su cabello, de la distribución de su vello, cuándo le salió el primer vello en el pene, para saber cuándo empezó sus caracteres sexuales secundarios. Y luego de eso se ve si es que es necesario pedirle algún análisis o esperamos, dependiendo de qué tan bajo. Probablemente le hayan hecho unas curvas de crecimiento y con eso le han... con eso le han orientado, pero sí habría que verlo. Eso de que ya tiene 14 años, no, apenas detecte, si ahorita lo detectó, ahora lo tiene que llevar, ¿no?
0: Ok, Domitila, ahora te voy a dar el teléfono de la doctora, te puedes contactar con la doctora Romina La Rosa. Pregunta, doctora Romina, dice el oyente, ¿hay una forma de diferenciar en una talla baja genética versus una baja talla por desnutrición?
1: Claro que sí, porque hay signos de desnutrición. Como le decía, no solamente implica empezarlo y tallarlo. Nos ponemos al costado del paciente y hay que verle sus mucosas, la calidad de su piel, cómo está el cabello. Fuera de lo que le preguntamos de cómo defeca, cómo come, cómo duerme, cómo es su actividad, si de día está cansado, si le han reportado algo en el colegio, si se queda dormido, ya la mamá va informando, más el examen físico, sí, hay manera de diferenciar si es por estado nutricional o talla genética, definitivamente que sí.
0: Bueno, aprovechando que no hay ninguna llamada, a ver, papel y lápiz. 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Doctora Romina La Rosa, endocrinóloga. ¿Ok? Bueno. Romina, gracias por tu visita. Espero que sean más seguidas para hablar de muchas cosas que hay en tu campo, la endocrinología. Tus palabras de despedida.
1: Sí, bueno, que estén al pendiente de sus niños, del sueño. Cada vez tenemos más equipos electrónicos y nosotros mismos, ¿no? Todo lo que nos gusta nos sale en el celular. Imagínense un niño. Hay que postergar un poco la entrega también de los equipos electrónicos a los niños para que no se vayan a quedar en talla. Y cualquier cosa, si ven que el niño se está quedando o ya tienen diagnóstico de crecimiento de talla baja, tienen que acudir al endocrinólogo lo más pronto posible.
0: Bien, queridos amigos, a partir del día lunes vamos a preparar una campaña porque se viene el Día del Padre, ¿ok? Entonces, en coordinación con el doctor Ricardo Santos, gran cardiólogo nacional, vamos a hacer una campaña para evitar los infartos cardíacos, ¿no? Y todos los problemas que hay, porque las dislipidemias, el desorden que tenemos en sangre, nos pueden pasar una muy mala jugada. 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Y su evaluación. Así que para que el Día del Padre todo sea felicidad que no haya tristezas ni orejitas caídas, así que vamos a estar. 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La gente que me está siguiendo, ahora sí, continuamos una hora más respondiendo todas sus preguntas en todas las plataformas que hay. No, así que me buscan, doctor Macé, ahorita acaba el programa y yo solamente me dedico una hora a responder todas las preguntas que quieras. ¿Ok? Entonces, ya saben, nos conectamos en unos segundos para yo responderle todas las preguntas por TikTok, Facebook, Instagram, YouTube, por todas las plataformas. Entonces, ahí seguimos. Por ahora, televisión, hasta aquí llegamos, continúo con las plataformas. Chao.
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0: Hola, hola, muy buenas noches, Perú. ¿Cómo están? Este es un nuevo episodio de Detrás de una canción. Aquí conoceremos la historia, las pasiones, las anécdotas de muchos de nuestros cantautores, autores, compositores, en fin, toda la familia de la música del Perú. Estamos acá reunidos en este programa Detrás de una canción. El día de hoy tenemos un tremendo invitado, una gran voz, un gran estilo, y vamos a ver qué nos ha preparado, pues, producción. Aquí está nuestro invitado, veámoslo.
1: Álvaro Ross es una de las voces jóvenes más importantes de la música romántica peruana, cantante y compositor. Tiene más de 60 canciones registradas en Abdai, consolidando una carrera marcada por la sensibilidad y el talento autoral. Sus canciones conectan con historias de amor, desamor y emociones cotidianas, logrando llegar a públicos de distintas generaciones. Uno de sus grandes éxitos es Somos Dos.

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1: Tema que interpreta junto a Farid Gripa, que se convirtió en una de las baladas peruanas más sonadas. La canción también fue un boom en la telenovela Te Volveré a Encontrar, acompañando la historia de amor prohibido entre los personajes de Inés y Camilo. Radio Mar lo premió como Mejor Compositor Nacional, Mejor Artista Masculino Peruano y Mejor Colaboración por Somos Dos. Ritmo Romántica también distinguió este tema como Mejor Balada Peruana y Romántica del año 2021. Además, Álvaro Roth es compositor de canciones interpretadas por otros artistas como Ven y Dime, de Orquesta Bebé, y Te Vas a Arrepentir, en la voz de Cielo Torres.

0: Roth, compositor e intérprete, una voz con proyección global que sigue creciendo y conquistando nuevos públicos.
1: Bien, señores, qué mejor invitado imposible tener. Bienvenido acá a Detrás de una Canción, bienvenido Álvaro Roth.
2: Hola, hola, ¿cómo están? Doctor Macé, gracias, gracias por la invitación. De verdad, qué bonito estar aquí presente con tremenda banda, tremendos músicos también. Súper contento de estar aquí en Detrás de una Canción.
1: Álvaro, Detrás de una Canción se llama este espacio nuestro de los músicos, los autores, los poetas, los orates también dicen un poquito la gente. Álvaro Roth. Álvaro Roth es tu nombre artístico.
2: Sí.
1: Tu nombre de pila que, con que tu padre y tu madre te bautizaron, ¿cuál fue?
2: Álvaro. Mi nombre es Álvaro René Rodríguez Diego. Ah. Rodríguez Diego. Pero Rod era más comercial, más chiquito, así que más para que la gente se acuerde un poquito más.
1: Hermanos,
2: suena mejor artísticamente también.
1: Hermanos, hermanas.
2: Tengo una hermana por parte de mi papá, una hermana de 18 años, vive en España junto a mi padre.
1: ¿Tú has vivido en España, creo?
2: Viví cuatro años en Madrid. Terminé el colegio en España, jugué 4 años en primera división juvenil. Justo como decía en interno, le contaba que yo quería ser futbolista. Pensé que iba a ser futbolista, en verdad. Llegué a jugar en primera división juvenil, pero la vida me llevó por otro camino, me llevó por la música y bueno, igual estoy súper feliz, ¿no?
1: Bueno, si algún día queremos hacer un equipo de fútbol ahí de está. Los artistas, mira, te digo a Coqui Bonilla,
2: ¿Ah, sí?
1: A Julio Andrade.
2: También.
1: Ya contigo.
2: ¿La conoce?
1: A los chicos de Río también la conocen.
2: Ah, sí, hay que hacer una pichanga entonces.
1: Sí. También que Fernando Armas, también tremendo jugador, ¿eh?
2: Ah, sí.
1: Sí, tenemos gente. Mal nos vamos a quedar. Bueno,
2: perfecto.
1: Y luego de 4 años de vivir por España, ¿no se te ha quedado nada de acento español? Pues
2: no,
1: hombre,
2: no, la
1: pues
2: verdad
1: hombre,
2: es que...
1: joder, nada de eso.
2: Bueno, la verdad es que un poquito es... bueno, sabes, tío, que... No, la verdad es que no. Seguramente cuando vuelvo a España, de vez en cuando voy a visitar a mi papá, a mi hermana, a mis amigos y tal. Hablo un poquito las palabras que ellos conocen, ¿no? Como para, de repente a veces no conocen las palabras peruanas y dicen, ¿qué? Entonces como que conversamos un poco, pero creo que en 4 años no se me pegó el dejo. Creo que siempre tuve traté de no perder este dejo peruano, ¿no?
1: ¿Cuándo aparece en tu vida el duende de la música?
2: Bueno, mi papá es cantante, ¿no? De hecho, él pues, tuvo una trayectoria aquí en Perú de la mano del maestro Claudio Fabri en un programa de televisión Candileja, Bienvenida a la Música, hace muchos años. Creo que, bueno, por él escuché música siempre, pero creo que de niño era muy tímido. Nunca canté en el Día de la Madre, nunca nadie me escuchó cantar, creo que hasta los 20 años. Y después de estar en el fútbol, fue donde la música llegó a mi vida. Intenté cantar un poquito y tal. Y bueno, inicié en esta carrera musical de la mano del maestro Juan Carlos Fernández, que le mando un abrazo, que me dio mi primera canción inédita para una telenovela. La canción se llamaba Aquella Noche, para la telenovela Locura de Amor de América Televisión. Y bueno, así fue como empezó mi carrera.
1: Qué bien. Nosotros le decíamos con cariño a... A Juan Carlos Fernández le decíamos Huascarlos Fernández.
2: Huascarlos.
1: Él nos acompañó como 3 años.
2: Sí.
1: Estuvo en la banda con nosotros. Un tipazo. Tiene un talento increíble. Un abrazo para Juan Carlos Fernández. Y qué bien que te haya dado la oportunidad. Y bueno, tu papá. ¿Cantaba con su nombre artístico o su nombre...?
2: Sí, como Álvaro Rodríguez, igual, mi papá se llama Álvaro también. Tenía un programa con Mache, me ha enseñado videos, pues, ¿no? Desde chiquito he visto los videos y tal. Y bueno, él sigue ligado a la música, él vive en España hace más de 20 años.
1: Salúdalo, porque ahora que lo mencionas, sí, yo recuerdo, yo también paraba mucho con Claudio y con Mache, muchos años. Y de hecho, que ya me acordé quién es tu papá, el programa. Bien... Y bueno, ¿cuándo tú grabas tu primera canción con Juan Carlos?
2: Con Juan Carlos grabo mi primer tema inédito. Creo que es como mi lanzamiento a nivel ya artístico profesional. Luego de unos meses tengo la propuesta de Walter y Javier para entrar a Hermanos y Aipen. Yo no había hecho cumbia en mi vida, pero fue un reto realmente bonito, importante. Creo que me llevó pues a ganar mucha experiencia cantando en escenarios delante de 5.000, 10.000 personas, ¿no? Me fui de gira por todo el Perú, a Bolivia. Tenía 21 años y bueno, de verdad que fue una experiencia muy bonita.
1: Cuéntale un poquito a la gente cómo es esa vida del cantante que está pegado en una orquesta, viaja, sube escenario. Sí. Muchas veces va, canta y se sube el bus, duerme en el bus, vive en el bus. A veces un show en Tumbes, al día siguiente en Tacna. Cuéntanos un poquito de eso.
2: Fregaba, sí, sí. No, de hecho es una vida sacrificada, creo yo, pero estamos haciendo lo que nos gusta, lo que amamos y realmente creo que es bonito sentir el cariño del público, ¿no? Y lo vale. Creo que el pago más grande que tiene un artista es el cariño del público y eso es lo bonito, ¿no? Y eso creo que hace que pues amanecerte, ir de un show a otro, de provincia a otra, valga la pena realmente.
1: Te estuve escuchando en los previos de este show y realmente tienes una voz muy bonita, muy armoniosa, muy afinado, ¿no? Te felicito realmente. No tengo dudas en que he visto tantos colegas músicos y tú eres una persona que tiene muchísimo talento. ¿No has pensado nunca en estar en Viña del Mar, en festivales así, Benidorm, San Remo? ¿Nunca te han traído los festivales?
2: De repente sí. Creo que no se ha dado la oportunidad de entrar a un poco más a detalle, de saber sobre entrar a un festival importante. Tengo la oportunidad de conocer a muchos artistas peruanos como el maestro Homero, por ejemplo, ¿no?
1: Homerito.
2: También el doctor Macé, que bueno, que pues ha logrado cosas importantes como en Viña del Mar, pero todavía no sé, de repente me gustaría indagar un poquito más y de repente quién sabe pues participar, ¿no?
1: Okay, entonces vamos a darle ese encargo al maestro Oscar Cabero.
2: Ay, ay, ay.
1: Oscar, encárgate de averiguarlo. Porque realmente después de escucharte, tú serías una carta muy fuerte, muy fuerte. Y,
2: gracias.
1: Y sería muy merecido que con la voz que tienes, la juventud que aún tienes, el estilo, ¿no? Todo lo que has pasado, serías una carta muy fuerte. Y para Perú siempre traerse una gaviota es algo muy importante. Así que dile a Oscar Cabero.
2: Maestro Oscar, más tarde hablamos.
1: Encárguese.
2: Más tarde hablamos.
1: Bueno, la gente quiere escuchar a Álvaro Roth. ¿Qué canción nos quieres regalar?
2: Esta canción la escribí para una telenovela. La telenovela Te Volveré a Encontrar, que hablaba de dos hermanos que se peleaban por la misma mujer. Y bueno, con mucho cariño, aquí para Detrás de una Canción, esto es Somos Dos.
1: Somos Dos, Álvaro Roth.

0: ¡Bravo!
1: Gracias,
0: bravo.
1: Gracias.
0: Bonita canción, bonita canción, bonita melodía, gran voz, muy afinado. Realmente creo que tú serías una carta de presentación fuertísima del
1: Muchas
0: Perú
1: gracias.
0: De mi hermano.
1: Oh, no, siempre para mí ha sido un placer representar al Perú. He tenido oportunidad de ya representar al Perú en eventos importantes. Como le comentaba, he sido nominado 2 veces a los Hit Latin Music Awards, los premios Hit, como primero como artista revelación y luego como mejor artista salsa, junto a grandes de Gilberto Santa Rosa, La India, Víctor Manuel, Grupo Niche. De verdad que ha sido súper bonito para mí estar en premios internacionales en Punta Cana. Y bueno, feliz de ya ser parte de una nominación, ¿no?
0: Ahora, tú empezaste grabando una canción para una novela, de ahí los hermanos Yaipen. Un abrazo para Walter y Javier, grandes amigos también de nuestra casa Abdai. Estuviste con ellos un buen tiempo viajando por todo el Perú, sí, haciendo cumbia. Y te escucho como baladista, realmente es muy agradable escucharte como baladista. Y gracias. También te escuché hace poco en salsa.
1: Sí.
0: Pero, ¿qué es lo que más te gusta? ¿Qué es lo que tú quisieras hacer?
1: Wow. He tenido oportunidad en todos estos años explorar por diversos géneros musicales. Salsa, cumbia, balada. El año pasado grabé un merengue junto al maestro Eddie Herrera, que el año pasado ganó el Latin Grammy, así que tuve la oportunidad de estar presente en el álbum ganador Latin Grammy como compositor y como intérprete junto a él con una canción de mi autoría. Así que yo creo que ya he pasado por casi todos los géneros. De repente hacer un rock ahí con el grupo Río sería bonito también.
0: Hay que hablar con Pocho, con Pocho, Chachi, Cucho, sí, también grandes amigos de nuestra casa cultural. Un abrazo para,
1: un abrazo
0: para Chachi, Pocho, Cucho. Bueno, sí, entonces te falta solamente un rock.
1: Sí, pero yo creo que si tuviera que elegir un género, a mí me gustan mucho las baladas. Creo que,
0: Se nota.
1: Sí, yo creo que no he dejado de hacer baladas en todo este tiempo. He versionado los temas en géneros tropicales a versiones baladas. Y lo voy a seguir haciendo. Creo que me llena mucho pues poder hacer una balada. Y es un público que poco a poco he ido pues captando, así que súper feliz de todavía poder hacer baladas y que haya gente que les guste, ¿no?
0: Se nota cómo te concentras, cómo te entregas en una balada, no te quieres meter por el micrófono.
1: Sí, no, aparte esta canción Somos Dos ha sido parte de muchas historias de amor. He tenido la oportunidad de ir a muchos matrimonios, muchas bodas, muchas parejas que se han unido con esta canción y lo siguen haciendo, y de verdad que es muy bonito para mí poder ser parte de muchas historias, ¿no?
0: Oye, qué buena oportunidad, ¿por qué no hacemos la publicidad? Señor, señora, joven, ¿se está por casar? ¿Se está por casar?
1: Ahí está.
0: Qué mejor que, ¿no?, entregar el anillo, ¿no?, tirar el buqué, ahí está, mientras que Álvaro te está cantando.
1: Por favor, estamos en oferta. Estamos...
0: ¿Cómo se llama la canción?
1: Somos Dos.
0: Somos Dos, ahí está. ¿No?
1: Promoción especial.
0: No, vamos a poner un aviso en Abdai.
1: Perfecto.
0: ¿No? ¿No? Para bodas, no, contrate sin intermediarios.
1: Ahí está, de frente, ¿no?, nomás.
0: Ok. Bueno, ¿qué otra canción? Porque la gente lo que quiere es escucharte. ¿Qué otra canción nos quieres regalar?
1: Uf, tengo un tema que escribí que habla sobre esta leyenda del hilo rojo. El hilo rojo que une a dos personas y que a pesar que haya problemas, haya dificultades, estas personas siempre van a terminar juntas. Escribí una canción.

0: reflexión sobre esto. Y bueno, con mucho cariño, esto es Escúchame, mi amor.
1: Qué bien que lo aclares, porque abajo nuestro baterista, el hilo rojo, estaba pensando en una tanga. Estaba pensando en una tanga. No cambia
0: este baterista. No, es otro hilo, es el de la mano.
1: Vamos a escuchar entonces la canción. ¿Cómo se llama?
0: Escúchame, mi amor.
1: Escúchame, mi amor. Vamos ahí.

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0: Bien, queridos amigos, esto es Detrás de una Canción, un espacio de todos los músicos del Perú, y aquí damos a conocer muchas cosas que no salen de repente en el día a día, en una entrevista. Aquí sí damos a conocer muchas cosas que ha pasado Álvaro Roth para llegar a donde está. Todo cantante tiene uno o varios influenciadores. Por ejemplo, en mi caso, yo paraba escuchando a Los Iracundos, me gustaba mucho la música italiana, me gustaba cómo sonaba, cómo lo dulce que es ese idioma. Y bueno, desde que uno es un fan, porque todos empezamos como fans y vamos creciendo, hasta que llega el día en que para algunos, que son muchos los llamados, pocos los elegidos, pero algunos logramos trascender esa barrera y de pronto estás en lugares donde están todos los artistas que tú has soñado, las canciones y los saludos y te tomas fotos y te cuentas historias y te sientas realizado. Eso le pasó a nuestro Álvaro Roth cuando en dos oportunidades fue invitado a los hits más grandes de América Latina. Cuéntanos un poquito de eso.
1: Sí, no, de hecho, para mí fue pues algo muy importante para mi carrera. Tuve la oportunidad de cantar dos veces en la gala principal. De hecho, la primera que canté, que tuve una nominación como artista revelación, bueno, lo pasaron por televisión, por TNT. Imagina, yo estaba pues obviamente muy nervioso. Yo realmente pensé que me iban a poner al inicio, ¿no? Cuando no hay nadie, ¿no? Cuando recién estaban prendiendo la tele, cuando recién están limpiando las mesas. Pero estuve en un horario después de Carlos Vives y antes de Zion y Lennox. O tenía Zion y Lennox aquí y a Carlos Vives detrás del escenario y salí justo en el medio de ellos dos, que para mí fue pues algo muy bonito con artistas internacionales de renombre. De verdad que significa mucho para mí cada escenario que he podido pisar y sobre todo representar al Perú, ¿no? Siempre he tenido al Perú, a la bandera muy presente en cada paso que he dado, ¿no?
0: Sí, esa es una misión muy bonita, así como todos los peruanos amamos el fútbol y que vemos que sale en el Mundial, sale la selección, nos emocionamos. Para los músicos eso significa, cuando sales a un escenario y sabes que representas a todo un país, es un peso muy hermoso, muy angustiante. Uno le suda todo, porque dice, Dios mío, si me equivoco, siento fuera de tono.
1: No, sé, y es en vivo, ¿qué va a pasar? En vivo de televisión internacional, porque fue TNT lo que lo pasaron. Luego la última vez que estuve nominado, que fue hace 2 años, tuve la oportunidad de, fuimos más peruanos y de poder interpretar este Cariñito, junto a Amy Gutiérrez, Yajaira Plasencia, Cielo Torres y Ernesto Pimentel. Tuvimos la oportunidad de interpretar Cariñito para todos los premios y de verdad que fue súper bonito, ¿no?
0: Tú sabes que Cariñito debe ser la canción peruana más tocada.
1: De todas maneras.
0: En todo el Perú, ¿eh?
1: Seguramente.
0: Y a 10 cuerpos de ventaja el segundo.
1: Sí, sí, sí.
0: Y Ángel Aníbal Rosado, un abrazo grande para Ángel Aníbal Rosado, que está en el cielo seguramente. Él fue parte del Consejo Directivo de Abdai, que iniciamos la reconstrucción de nuestra sociedad. Así que gratos recuerdos, siempre tenía una chispa. El Chato era formidable. Así que un gran compositor.
1: No, yo la toco siempre a mis shows, así que... Gracias, maestro. Es uno de los temas que no hay pierde, ¿no? Todo el mundo conoce Cariñito, creo que es.
0: A ver, vamos a hacer un mini homenaje a Ángel Aníbal Rosado. A ver, muchachos. A ver, 1, 2, 3, vamos. ¡Ajá! Ah.

0: tremenda canción de Ángel Aníbal Rosado, y qué bien que le hemos recordado esta canción tan bonita, tan alegre, tan peruana, mitad guainito, mitad cumbia.
1: Sí, un abrazo hasta el cielo, el maestro.
0: Le gusta. Bueno, presenta el video.
1: Sí, es una canción importante en mi carrera. Para mí fue todo un placer poder haber grabado con el maestro, creo que el rey del merengue en toda América Latina y en el mundo, el maestro Eddie Herrera, haber hecho una colaboración con él, y más aún una canción de mi autoría. Para mí fue muy bonito, y luego cuando ganó, pues fue parte de su álbum, ganador del Latin Grammy 2025, significó mucho para mí, para mi carrera. Así que para todos, para toda la gente detrás de una canción, quiero presentarles Interesada.

0: interesada. No, no te digo a ti. Es el título de la canción.
1: Así es. Así.
0: Este, ¿algo motivó, algo motivó esta canción?
1: Bueno, para estas mujeres interesadas, pues, ¿no? Que tantos, tantos hombres alguna vez le habrán cruzado por el camino. Pero bueno, fue una canción que realmente le presenté varios temas a Eddie y esa fue la que le gustó. Y claro, esa fue la que hicimos. Y bueno, vayan a escucharla en todas las plataformas digitales. De verdad que es una canción muy bonita.
0: Yo no sé por qué a nuestro tumbador se le pasa, se le paran cruzando todas interesadas.
1: Su canción.
0: Su himno de champiñón. Bien, siempre recuerdo una canción que hiciste a dúo con Amy.
1: Sí.
0: Y hacen una buena dupla, ¿no? Transmiten química, afiatamiento, frescura.
1: Sí, yo creo que también es porque, bueno, Amy y yo fuera de la música somos muy buenos amigos. Hemos construido una bonita amistad, ¿no? A raíz de la música, pero creo que ha sido importante, creo, nuestro apoyo mutuo en cada carrera musical. Tuve la oportunidad de escribir uno de los primeros singles inéditos de Amy como No Sé. Así que de verdad que ha sido muy, muy bonito para mí también ser parte de su carrera. Y bueno, y ella haber grabado conmigo esta canción que creo que a día de hoy debe ser la canción más exitosa que he podido tener. Ya casi 40 millones en YouTube.
0: ¿40 millones?
1: Y 20 millones en Spotify, en todas las plataformas digitales.
0: Imagínate si lo tuviésemos en dólares.
1: Imagínate.
0: Ya van a venir.
1: Sí, no, de verdad que esta canción la escribí para una telenovela también, para Ven Baila Quinceañera de América Televisión. Y luego hice la versión salsa con Amy, que fue pues todo un éxito. Creo que todo el mundo la ha escuchado en algún momento en su vida. Y sería muy bonito para mí cantarles esta noche también, ¿no?
0: Vamos a mandarle un saludo a Amy Gutiérrez, que nos debe estar viendo. Mándale un saludo a Amy.
1: Un saludo para Amy, que seguramente ya debe venir pronto aquí a detrás sí, de una sí, canción.
0: Sí. Tiene que venir a cantarle a todo el Perú.
1: Es todo.
0: Bueno, ¿hay alguna canción que no puedes dejar de cantar?
1: Sí.
0: ¿Tú sabes cuál es?
1: Esta canción.
0: ¿Cómo se llama la canción?
1: Esto es Vamos a Escapar.
0: Vamos a Escapar, tremendo tema que sonó en todo el Perú y sigue sonando. Vamos con esta canción tan bonita. Adelante, control.

0: ¡Bravo! ¡Bravísimo, bravísimo, bravo, bravo, bravo!
1: Muchísimas gracias.
0: Qué buena canción, qué buena voz, qué buena persona. Y para irnos despidiendo, tú prácticamente en pocos días vas a ser parte de la directiva de Abdai. Eres el autor más joven y en ti cae una gran responsabilidad porque vas a aprender mucho y hay muchos jóvenes que tienen los mismos sueños que tú.
1: Bueno, quiero agradecerle la oportunidad. De hecho, es muy importante para mí, para mi carrera, estar al lado de tantos grandes autores, artistas con tanta trayectoria. De hecho, voy a aprender muchísimo, estoy seguro. Voy a poner mi granito de arena para seguir creciendo, para que la sociedad siga creciendo. Y el mensaje que tendría que decirle a todos los jóvenes que día a día trabajan y luchan por una oportunidad es que yo creo que la suerte es la mezcla entre la preparación y la oportunidad. Nunca dejen de prepararse, siempre sigan preparándose para que cuando el tren llegue, que a veces pasa una vez en la vida, estén listos y lo aprovechen al máximo. Sigan confiando en su carrera, en su proyecto personal, que tarde o temprano esa oportunidad va a llegar.
0: Grandes palabras, gran consejo. Y ahora con estos sanos consejos para todos nuestros jóvenes músicos, vámonos un corte y volvemos.

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2: 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Para mí crear es mi vida. Creo que es un don que me regaló Dios de hacer música y compartirla con mi gente. También crear ahora se ha convertido para mí en un modo de vivir. Con eso yo sostengo a mi familia y cumplo con todas mis necesidades. El futuro de la creatividad para mí es muy bueno, pero hay que tener mucho cuidado con las herramientas digitales que están apareciendo y que atentan contra el trabajo que hacemos como creativos. Yo creo que debemos dejarlo en eso, en una herramienta musical, porque la creatividad es algo que viene de uno mismo, viene de un ser humano y eso no se cambia por nada.
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0: Bien, queridos amigos, continuamos acá con Detrás de una canción. Estamos con Álvaro Roth y un pajarito me ha dicho que Álvaro Roth, cantante de cumbias, después de baladas, después de salsa, pero Álvaro inquieto quiere algo más. Me han dicho que estás preparando una sorpresa, algo diferente, algo distinto.
1: Sí.
0: ¿Qué estás amasando, mi querido Álvaro?
1: No, ya es una realidad. De hecho, este nuevo proyecto, ya no lo llamaría proyecto, ya es una agrupación, ¿Qué tal Cumbión? Que junto a grandes chicos, cada uno con una trayectoria diferente, artística, actoral, musical, nos hemos juntado para hacer esta agrupación de cumbia. Ahorita estamos número uno en las radios a nivel nacional con este mix homenaje a los Ronish, pero también hemos hecho un álbum con canciones de autores peruanos, donde está, de hecho, Esta vez me enamoré, de su autoría.
0: Muchas gracias, está, o sea, voy a cobrar regalías.
1: Ahí te he puesto ya en la declaración jurada, por si acaso.
0: Muy bien.
1: También están canciones del maestro Estanismo Bollón, el maestro Pedro D'Ambrosio, he tratado de hacer temas peruanos, de autores peruanos, y poco a poco ir creciendo con esta agrupación, ¿Qué tal Cumbión? Así que los invito a todos a que vayan a escuchar en todas las plataformas.
0: ¿Y la podemos ver?
1: Vamos a ver un video.
0: A ver, venga, okay. El video.
1: Miguel Ronis, ¿Qué tal Cumbión?

0: Tremendo tema. Ahora me explico cómo está en primer lugar. Claro que sí. Novedoso, pegajoso, algo diferente. Tremendo proyecto.
1: Sí, no, un homenaje de ¿Qué tal Gumbión? A los Ronnies, esta emblemática banda boliviana. De verdad que súper contento con cada paso que va creciendo el ¿Qué tal Gumbión? Esta agrupación. Así que los invito a todos a conocerlos en las redes sociales y en todas las plataformas digitales.
0: Y según
1: también.
0: Agustín... Sí. Los autores son peruanos, los hermanos Rodríguez.
1: Los hermanos Rodríguez, que son bolivianos, pero Agustín me dice que están en la sociedad. El otro día me dijo ese dato curioso por
0: qué
1: ahí.
0: Bien,
1: así que
0: bien.
1: Le voy a preguntar otra vez a Agustín, pero eso fue lo que me dijo Agustín.
0: Bueno, no podemos ir en silencio, hay que ir haciendo bulla, cantando.
1: Un pedacito de esta canción que dice así.
0: A ver, venga.

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0: calle, amigos. De PBO Radio, la radio con fe, campeonísimo. Ta, ta, ta, ta, ta, ta, ta, ta, ta. Claro que sí. Perú frente a Haití. Siempre hemos sido más que Haití. Toda la vida. Ellos van a ir al Mundial. Nosotros vamos a hacer barra por Haití. ¿Cómo será la barra de Haití? ¿Alguien sabe cómo es la barra de Haití? ¿Ah? ¡Pásame la H! ¿Qué idioma hablan en Haití? Los agarrea. ¿Ah? ¿Inglés, francés? ¿Francés también? Pero escúchame, la isla donde está Haití es una sola, donde la mitad es República de Panamá y la otra mitad es Haití. En una hay, pues, la gloria. O sea, los dos tienen las mismas playas, ¿ah? Pero uno ha explotado el turismo de una manera espectacular y el otro ha vivido años de miseria. Sin embargo, va al Mundial. Eso es para que se den cuenta que esa gente que le gusta acuñar frases y dice... ¿Cómo es que decía el maestro Menotti? El fútbol es el reflejo de su sociedad. Eso sí. Si Argentina ha sido campeón del mundo cuando estaba en una crisis espectacular.
1: ¿Qué?
0: ¿Ah? Perú ha ido a mundiales cuando también estaba en crisis. Ah, no me puedo poner la mano en los bolsillos según el tío, ¿no?
2: Así es.
0: Ya, aunque
2: me voy a sacar.
0: Ok. Gracias. Bueno, saludamos a todos los que están ahí en los 91.9 en Lima. 42 emisoras en todo el Perú. 267 compañías de cable para todo el país. 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
2: No, Dios mío.
0: Mira, dice, yo soy inocente, dice. Escucha, y a la misma hora... Ya ha pedido que lo coloquen a la misma hora que está campeonísima. Increíble. Milonguita es lo máximo. Bueno, vamos con el menú de hoy. Bueno, vamos con el menú de hoy. Mosquera es el elegido. Tras rescindir contrato con C. Ricardo, Cristal va por el regreso del técnico Roberto Mosquera. Barcos es celeste. Y yo no le creí a mi productor. Cristal oficializó la contratación del Pirrata por 6 meses. ¿Seis años? Ah, no, 6 meses. Jugador viene a Lima la semana entrante. ¿Pero si estaba en Lima? Ah, no, vino. ¿Qué quieres que te diga? Soy de Argentina. Extrañaba a la familia. Vive acá con su mujer, sus hijos y bueno. Dos por cerrarse en la U. Ruy Díaz resigna dinero para terminar con Grau, mientras que los chancas se quedarían con el 20% del pase de Quirós. ¿Cuántos años tiene Quirós?
2: 27 no tiene.
0: ¿Eh? Bueno, una edad difícil para revenderlo o no. En todo momento se puede revender. Cuidado con Haití. Con un equipo en construcción, la selección de Manu Meneses juega a las 7 de la noche en el NU. ¿Qué cosa es NU? ¿Cómo se llama el estadio ese? El NU. El NU. ¿NU qué? Stadium de Miami. NU Stadium. Por favor, que me desaznen para... lo que pasa es que, a ver, está el Hard Rock, ¿no? En Florida. Está el estadio de Fort Lauderdale. Perdón, ¿tú has estudiado en el América, Jorge?
2: Me gusta tu pronunciación, está bien.
0: ¿Pero qué, está mal?
2: Está recontra bien tu pronunciación. Muy bien.
0: My pronunciation. 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Ok, pero ¿quién se ríe ahí? Estoy escuchando que alguien se burla de mí en el switcher, por favor. Bueno, ahí jugarán el Andrew. Ahí va a jugar, ¿no es cierto?
2: Ahí va.
0: Ok, ahora nos estaban dando la alineación del equipo. Jorge, tú me hiciste una pregunta hace un rato que... ¿La puedo trasladar al público?
2: Si va a ser, o sea, de buena forma, bacán, ¿no?
0: No es buena
2: yo
0: forma.
2: Yo te estoy preguntando, ¿el no, 9 de la selección peruana va a jugar Vidales?
0: No.
2: ¿Porque va a jugar de extremo o va a jugar de 9?
0: No. La pregunta, sé sincero.
2: No, bueno, no maletees porque no... ¿Ves que es ácido? Yo he preguntado...
0: No, yo no soy ácido.
2: ¿Va a jugar Vidales de 9?
0: ¿Tú escuchaste lo que me preguntó? ¿Qué te preocupa más?
2: No.
0: Punto
2: no
0: suspensivo.
2: No te voy a echar.
0: No te voy a echar. Por tu puntualidad.
2: El público sabe que tú eres así y
0: escúchame,
2: te gusta meterle
0: por tu puntualidad y tu 100% de asistencia, a diferencia de Gustavo Peralti Coelho, a diferencia de Puchungo y a diferencia de Alejandro, que seguramente está estacionando su auto.
2: ¿Qué?
0: Lo voy a pasar por alto. A ver. Ah, ya hay duda ya. Juega Galese.
2: Sí, no, pero ese es el 4-3-3 que tiene la producción de campeonísimo.
0: No, pero ahora, escúchame, ahora está Galese, sí. Está Sone, Garcés, Barco o Gruber. O sea, no estaba Gruber en el 11 que nos habían dado. López como marcador izquierdo. Noriega, Concha, Carrillo. Yo creo que va a ser Noriega, Concha, Vélez. Y Carrillo detrás de Vidales. Y Cabrera. Vidales o Ugarriza. Ah, caramba. Bueno, es que alguien...
2: O un 4-2-3-1.
0: ¿No? Alguien que no voy a decir su nombre, como no he querido revelar lo que me ha manifestado Jorge ahora, me dijo hace una semana, por si acaso, es... ¿cómo es? Ugarriza y 10 Maza.
2: Ah, probablemente es el 9, ¿no? Probablemente es el 9.
0: Mejor es Ugarriza y 10 Maza.
2: Ahora puede ser un 4-2-3-1, ¿no? Un Concha con Noriega, Carrillo, Vélez y Cabrera, y arriba el 9, Ugarriza, ¿no?
0: Oficial, atención, ladies and gentlemen. La alineación oficial es la siguiente. Mano Meneses manda a Pedro Galese.
2: Ya está.
0: Oliver Son con el número 22. Casaquilla número 15, Renzo Garcés. Número 2, Alfonso Barco.
2: Central.
0: Marcos López como marcador izquierdo y la 4 en la espalda. Lleva el número 8, Eric Noriega. El capitán es André La Culebra Carrillo con el 18. Jairo Concha y Jairo Vélez en la mitad del terreno. Kenji Cabrera y Johnny Vidales. Es de la alineación oficial. A ver, ¿a quiénes subieron entre los suplentes? Alejandro Duarte, Matías Córdoba, desconozco.
2: El arquero de Comerciantes Unidos.
0: Fabio, perdón, disculpe, don Córdoba. Fabio Gruba, Jesús Pretel,

0: adelante de esos dos contenciones, entre comillas, va a jugar Jairo Vélez, me imagino, en el medio, por derecha Carrillo y por izquierda Kenji Cabrera y arriba Johnny Vidales. A mí sí me llama la atención, Johnny Vidales no es 9-9, ¿no?
1: 4-2-3-1.
0: Sí. O 4-3-3, no creo que sea un 4-3-3.
1: No,
0: porque
1: yo creo que es un 4-4-2.
0: Vamos a ver cómo arranca. Vamos a ver cómo arranca.
1: Porque creo que lo va a dejar a Cabrera con Vidales. ¿Jugaron juntos en Melgar? ¿Llegaron a jugar juntos en Melgar?
0: Kenji Cabrera, claro, creo que sí. Creo que sí.
1: Bueno, hay una cercanía.
0: Lo que no entiendo es dónde va a ubicar a André, ¿no, Carrillo? De interior, ya le tocó jugar de interior en la selección, al recorrido creo que le queda largo a André. Ponerlo detrás del 9 sería una buena alternativa.
1: ¿Pero fue
0: para
1: interior
0: André
1: o volante central esa vez? Porque salía de atrás, ¿te acuerdas?
0: Sí, pero lo mandaron muy atrás. Y cuando creo que lo empujan ya a jugar de mitad de cancha para arriba, creo que fue Fossati. Uh-huh. Ahí le fue muy bien, ¿no? Pero no sé, por ejemplo, no sé en qué en qué posición lo querrá meter y en qué sistema, cuál es el sistema, ¿no? Puede ser un 4-2-3-1, tú acabas de mencionar un 4-4-2. El tema es quiénes son los dos delanteros, quién es el 9 referente arriba, ¿no? Y en este momento el 9 referente, por lo que más o menos entendemos, va a jugar Johnny Vidales solo de 9 arriba.
1: Ahora, ustedes los entrenadores, a veces, ¿no es cierto?, elucubran partidos, porque, a ver, yo me imagino con un entrenador cuando dicen, hay una disposición táctica, ¿no es cierto?, sí, una sorpresa, dice. Entonces le sugieren o le dicen a uno de los jugadores, o a dos o a tres, vamos a hacer un movimiento distinto, ¿no es cierto?
0: Sí.
1: Y dan las instrucciones para hacer la operación. En este caso, cuando un técnico como Meneses decide que Vidales es el candidato a ser punta, ¿no?
0: Sí.
1: ¿Ah?
0: Sí, por la alineación, sí.
1: Ok, es el candidato a ser punta. Es un albur. A ver, no quiero decir invento, o sea, es una jugada que la cranea, la fantasea, la divisa, la proyecta, grita el gol en su mente, porque yo me imagino que ustedes.
0: Ahora, yo no sé si se ha dejado guiar.
1: O no alucinan así.
0: Sí, obvio, pero yo no sé si se ha dejado guiar un poco el técnico de la selección por ver los partidos donde Johnny jugaba como doble delantero, como único punta en ADT. No sé si está basando en eso para ponerlo hoy día de punta. No sé si por ahí André Carrillo va a ser el único punta arriba solo. Pero es un tema de estudio y de análisis durísimo, ¿no? Porque creo que la selección peruana tendría que tener un 9 referente de área, ¿no? En todo sentido o en todo caso, el único que está en la lista convocado, que es 9-9 de padre y madre, como decimos nosotros, es Adrián Ubarriza. Pero bajo esta alineación, yo no sé si André Carrillo también puede ser el único punta arriba, Carlos, ¿no? Y si nosotros graficamos, imaginamos, alucinamos un partido, alucinamos los cambios, y el gran Cholo Castillo y después Rafa Castillo nos decía, nosotros no podemos inventar mucho porque complicamos mucho el fútbol y complicamos mucho a los jugadores cuando rotamos tanto de las posiciones
1: pero,
0: que no conocen, ¿no?
1: Sin embargo, hay entrenadores que tienen planteles y los hacen muy extremadamente funcionales.
0: Sí, claro.
1: ¿Ah?
0: Sí, claro.
1: Y esos, repito por tercera vez, esos sí te pueden jugar con cuatro o dos sistemas y modificarlo y cambiarlo y volver al inicial.
0: Totalmente de acuerdo. Cuando tienes jugadores dúctiles, cuando tienes jugadores que los trabajas todos los días, cuando tienes a un plantel de jugadores que los tienes un mes, dos meses, y que tú les puedes decir, muchachos, vamos a saltar del 4-4-2 al 4-2-3-1. Vamos a saltar, ya no juegues de 9, ponte de enganche. Yeah. Cuando tienes un extremo que te puede hacer el recorrido como interior y marcar y subir.
1: ¿Hubo en la historia del fútbol peruano algún equipo que sí lo pudo hacer?
0: La verdad, difícil. ¿Ah? Que cambie tanto y que juegue a un mismo nivel, a un mismo ritmo, difícil.
1: Ok.
0: No recuerdo uno.
1: ¿Y qué? No.
0: Mira, el otro fundamentalista.
1: Escúchame.
0: Está toda la bota de Alianza.
1: Lo escucha que Guede dice, ¿vieron que jugué con tres,
0: cinco
1: cuatro
0: sistemas?
1: Jugué
0: si
1: con cuatro sistemas.
0: No.
1: Pasé. No, hijo. Y de pronto balbuceó y ya se había olvidado cuál era el sistema con el que estaba jugando. No, ¿sí o no?
0: Por favor.
1: En conferencia.
0: Por favor.
1: ¿No lo viste? No te
0: viene,
1: acuerdas, su madre. No, no, no, no, no, no, no, todos son igualitos. 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

0: 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Bueno, el partido es a las 7 de la noche. Hay información si se vendieron todas las entradas, si la colonia haitiana ha hecho banderazo, si a Perú lo han ido a visitar al aeropuerto, al hotel, están en los entrenamientos con banderas, con vicuñas, o no hay nada. ¡Ah, hubo banderazo! Dios mío. Ok. ¿Y Perú dónde se hospeda? ¿En qué? ¿En el Radisson? ¿Allá también hay Puma? No creo. No, tampoco. Tampoco trate de adivinar. ¿Eh? Uy, creo que lo agarré frío. Escúchame. No se sabe.
1: Sigo viendo la alineación y veo por momentos algún tipo de convicción de parte del técnico, por ejemplo, de mantener a Alfonso Barco de central. Creo que le gusta Sone. Me parece que se ha ganado bien el tema de considerarlo siempre en un once en esta versión Mano Menezes de Perú a Jairo Vélez, porque es bien ganado, porque Jairo la está rompiendo en Alianza también. Y vamos a ver por quién es más... Pues tú sabes que el técnico siempre tiene a unos 3-4 que no los mueve, ¿no?
0: Puedes rotar,
1: pero hay 3-4 que están, ¿no?
0: Aparte que el técnico nuevo ve características en un jugador sin contaminación, ni mucho menos,
1: claro,
0: y le termina gustando.
1: Sí. ¿Ah? Lo de Noriega que viene jugando en Brasil, lo de, qué sé yo, pues lo de Garcés que está jugando muy bien en Alianza. Vamos a ver, ¿no? Kenji Cabrera se está metiendo ya a un 11 titular, creo que este es el segundo partido que juega de titular Kenji. Yo imagino que en el amistoso puedes cambiar más de 5, más de 6.
0: A ver, ¿cuántos juegan en el Perú? Uno Garcés. Dos Concha, tres Vélez. Cuatro Vidales. Cuatro jugadores militan en el fútbol local. Cuatro. De los suplentes, uno, dos, tres, cuatro, cinco, seis, siete, ocho, nueve. No. Vasco juega acá, ¿no?
1: Vasco Sawyer no. Matías Segarra, sí. Ya. En Melgar.
0: Bueno.
1: Del titular, André Carrillo, ¿no? Pedro Galés y André Carrillo. Dos.
0: Bueno, veremos lo que es ¿Qué puedes pedirle a la selección? Un tema de actitud, de intento de conservar el orden, de medir al rival, de estudiarlo, de no...
1: ¿Qué pedirle a Perú? ¿Cuál es la intención de juego? ¿Cuál es la idea de juego?
0: Por eso.
1: ¿Cuál es la intención? ¿Defenderse? ¿Ser especulativo? ¿Ser noble? ¿Ir a buscar y a presionar alto? Salir corto la mayoría de veces, salir largo de que Galés se busque la cabeza del 9. En ese caso, ¿cómo busca la cabeza del 9 si no estamos jugando con un 9 referente de área? Sino un delantero un poquito más habilidoso, más rápido, más mano a mano, ¿no? Es lo que me gustaría ver, lo que me gustaría interpretar un poco cuál es la intención de juego de Perú, pero.
0: Bueno.
1: Pero no sé cuál. La verdad que tendría que ver el parado a la hora que salgan a la cancha, porque.
0: Sí,
1: no,
0: claro. Es más.
1: El 4-3-3, por ejemplo, está diciendo acá el fundamentalista Richard, ¿no? Que juega de interior Carrillo y de interior, tú mismo lo has dicho, Jairo. Pero ahí donde dejas a Vélez. Son 4-3-1-2. Kenji y Johnny Vidales arriba de los dos.
0: Escúchame, pero que es que es más. Tiene más salida Vélez que va. Que Concha. O sea, tiene mayores posibilidades de salir desde la media luna, pongamos, haciendo función de 6, Vélez que Concha.
1: Sí.
0: Es más mañoso, es ambidiestro, sale por los lados, juega con el cuerpo, busca la falta.
1: En cuanto a tu comentario, de ver que la funcionalidad y la diversidad de movimientos que pueden hacer, tenemos claro que es una línea de 4 y un contención que es Noriega, ¿no? De ahí pueden variar si es que es un 4-3-3, un 4-3-1-2, un 4-3 Carrillo y 2 arriba, un 4-3 Jairo Vélez y 2 arriba. pero por eso te digo, vamos a ver el parado y qué es lo que qué es lo que va a presentar, ¿no?
2: Yo no, yo no me animaría a hacer tantos cambios.
1: El fundamentalista Richard está proponiendo esa forma.
2: No, la verdad es que es
1: no está lejos porque dejas arriba a dos picantes, ¿no? A Kenji con Johnny Vidales, ¿no?
2: Sí,
1: probablemente, ¿no?
2: Escúchame, pero la pelota tiene que llegar a ellos.
1: Y... por eso, poner atrás de esos dos rápidos, habilidosos, o a Carrillo o a Jairo, tampoco sería descabellado. O sea, está pensando como técnico Richard y eso es bueno.
2: Yo creo que, por lo que he visto de Vélez, le gusta venir de atrás, ¿no? O sea, no tanto como defensa central, pero yo lo veo con más atributos, inclusive que a Jairo Concha, ¿no? Que tiene muy buen disparo de media distancia. Pero, bueno, Mano Meneses ha decidido entonces por esta oncena. El partido comienza a las 7 de la noche, hora peruana, y significará también seguramente la ratificación de algunos jugadores para los siguientes eventos, o de lo contrario será el último partido. Pero eso lo tendrá que decir nada más y nada menos que Mano Meneses. Por lo menos, el encuentro que se juega en Florida, ¿no es cierto?, no revierte el tema de altura. Y el partido que juega frente a España, ¿dónde lo va a jugar?
1: No sé.
2: En Puebla, ¿no? En Puebla. ¿Puebla es altura o...?
1: Uy, ¿ah? Me agarraste. Ahí jugó Pepe Soto, ¿no? En Puebla.
2: Claro, porque, no sé, yo he visto con mucho entusiasmo que se ha hablado sobre la localía o probable localía de Perú en en 2.135 metros. Ya,
1: esa altura.
2: Sí, claro que sí, claro que sí. Claro que sí. Y dependiendo en el lugar donde te ubiques, hay ciudades que te chocan. De eso siempre me decía el Tigre, por ejemplo. No, me decía Quito. No, porque los que viajaban con el Tigre decían, no, hay que una casaquita nomás. Va, lleva si quieres la casaquita o no lleves casaca. Pero lleva tu oxígeno porque te vas a quedar sin aire. Y a Perú lo van a bailar, decía.
1: Mucha gente, por ejemplo, Nero, ya que tocas ese tema, dudaba mucho de la altura y lo seco que es jugar en Cutervo, y aparte del viaje. Y Cutervo es una altura que no es como la de Huancayo, no es como la de Cusco, no es como la de Puno, pero jugar en Cutervo es bravo. Es difícil, es duro, es una altura distinta, a pesar de que por ahí están con la altura de Arequipa, pero se te seca la garganta, te quedas sin aire, es difícil correr ahí. Y vamos a ver cómo se desarrolla, pero este primer partido, por funcionamiento, insisto, me gustaría ver cuál es la verdadera intención de Perú. Ya esta es una segunda convocatoria, no me sorprende, pero sí ratifica la confianza como central de Alfonso Barco y Fonchi, por ejemplo, a mí me convencía de volante de primera línea.
2: Ya.
1: A mí, cuando me ha tocado enfrentarlo en la San Martín, es más, tuve la intención yo de pedirlo para llevarlo a un equipo, no recuerdo cuál, de los que me tocó dirigir, porque es un volante 6 de muy buen pie. Tiene buena salida, es atrevido, le gusta pisar el área cuando juega en la mitad del campo, me refiero, ¿no? Pero parece que el técnico de la selección peruana en este momento le ve mucho más atributos de central que de volante 6, ¿no?
2: Uh-huh.
1: Y lo está volviendo a poner de titular, ¿no?
2: Bueno, el último partido que enfrenta Haití termina ganando por una diferencia amplia y denota que es un plantel físicamente
1: ahí es un 4-3-3,
2: bien puesto. A ver, esa es la imagen. Que viene desde...
1: allá, ¿no?
2: Sí, sí. A ver, pero no es la oficial necesariamente. A ver, el parado es con Garcés, Barco y López, Noriega, Concha, Carrillo, Vélez, Cabrera y Viales. No hay mayor variación, ¿no? No hay mayor variación de la que ha propuesto Mano Meneses para este partido que comienza a las 7 de la noche. Nosotros tenemos alguna mención, la de la clínica, pero un momentito, vamos a darle un espacio a la clínica. A mí lo que me preocupa, Jorge decía, ¿dónde se va a mover Vélez o dónde se va a mover Carrillo?
1: A mí me preocupa lo de Carrillo, porque Vélez puede jugar de extremo, puede jugar de interior, puede jugar en otro sistema detrás de un delantero, pero lo de Carrillo sí me... no me preocupa, pero me llama la atención dónde lo va a poner. Ya ha probado jugando saliendo de muy atrás, que no le fue bien. Ponerlo de interior ante un fútbol muy, muy intenso, de mucho recorrido, creo que a André le va a costar. A pesar de que en Brasil, ojo, está jugando bien atrás, ¿eh? No está jugando muy pegado al delantero, pero, Pero vamos a ver si Andrea...
2: Pero escúchame, ¿no? ¿Pero juega atrás yéndose hasta el área o regulando?
1: Yo creo que regulando, porque está entrando segundos tiempos en Brasil, ¿no? Pero sí, por eso te digo, que no sé cuál es la...
2: Ok.
1: Es lo único que me mueve a pensar dónde va a jugar Andrés, ¿no? Uh-huh. Me dice dónde va a jugar Andrés ahorita detrás de un 9, es un 4-2-3-1.
2: Bien.
1: Va a jugar de puntero, es su posición natural y habitual. Pero vamos a ver.
2: Bueno, hablemos de Sporting Cristal porque hoy temprano apareció un comunicado en la cuenta de Sporting Cristal que daba cuenta, tal como me dijo alrededor de las 2 de la mañana nuestro productor,
1: Popeye,
2: que en breve, en las próximas horas, le iban a dar el adiós a Zé Ricardo. Cristal anuncia que por mutuo acuerdo dan por finalizada la etapa como director técnico en la institución. El club agradece al señor Zé Ricardo, a su asistente técnico Colbaccini y a su preparador físico Fabio Eiras por el trabajo realizado durante la permanencia en la institución, así como por su profesionalismo, compromiso y calidad humana, dice la gente de Sporting Cristal. Los números habrán sido determinantes para la contratación de Barcos, digo yo. ¿O Barcos no podía elegir Alianza Lima?
1: ¿Que Barcos para regresar a Alianza?
2: No, claro. Lo que pasa es que terminan contratando de Cristal a Barcos.
1: Bueno, sí, ya en Alianza no tenía opción, Hernán, ¿no? Me parece que ya no, ¿no? Desde que no lo renuevan, desde que no se queda y se va a un equipo del interior del país, o sea, ya regresó. Su retorno a Alianza, aparte con el éxito que ha tenido Alianza en la apertura, no creo que busque tanto refuerzo. Y lo que creo que sí, Hernán está buscando es volver a un equipo de Lima, ¿no?
2: Ya.
1: Porque acuérdate que a inicio de año estuvo muy cerca también de firmar por Boys, ¿no? Creo que le seducía el tema a Boys, pero ya, creo que hubo un desacuerdo en el tema numérico, para ser preciso. Y hoy, pues obviamente, te llama Cristal, o sea... Y en el tema de Cristal, los que conocemos un poco esto, o sea, ni siquiera te fijas mucho en el número, ¿no? Cristal es un club grande que está pasando por un mal momento, como todos lo sabemos, pero entrenar e ir el día a día, Cristal, Carlos Alberto, te motiva y te seduce, ¿no?
2: Ahora, no es la primera vez, ¿no? O sea, que Cristal está tambaleando, digo yo. ¿Ah?
1: Sí, Cristal, como lo dijo Gustavito ayer, ya más errores no puede cometer. Uh-huh. O sea, ya ha cometido tantos errores en los últimos años, en las últimas acciones que toma, que ya la verdad...
2: A ver, cuando y ayer lo discutíamos con él, si es que no me equivoco. Cuando la gente dice extraordinaria la contratación de Autori, Gustavo Ceballos es el hombre que lo ha traído porque lo conoce, si no, no hubiese venido. Y Autori por aquí, Autori por allá. Y de pronto Autori se va. ¿Ah? Entonces dicen, quienes habían dicho que era una sensacional contratación, que la campaña había sido mala y que esto que el otro. Entonces, o sea... el técnico llegó a mitad de camino. No pudo incorporar a nadie o incorporó a alguien.
1: Autori, la verdad, hasta donde tengo la sensación...
2: No, mano.
1: Ah, mano. Pero te digo, Autori tenía... A mí me dejó la sensación de que nunca estuvo conforme con el plantel. Puedo equivocarme, pido disculpas si me equivoco, pero yo nunca vi al técnico conforme con la confección del plantel. Uh-huh. Es más, hasta un día salió y enfrentó y dijo, a mí no me van a traer a nadie, no quiero el último cupo de extranjeros porque si lo traen yo me voy. Yeah. Aunque creo que intentó decir eso, ¿no? Porque tenía un cupo más de extranjero para reforzar y qué sé yo. Luego luego los demás técnicos han llegado sobre plantillas prácticamente ya confeccionadas. Y eso no, o sea, no... No puedes señalar a un entrenador cuando llegas en la mitad del camino y ya tienes equipos confeccionados. Uh-huh. O sea, ¿cómo encaras a una plantilla como la Alianza?
2: A ver, el fútbol no se puede tener y los entrenadores se tienen que acomodar a las circunstancias.
1: Claro, sí, por eso te digo. O sea,
2: pero no es nada sencillo, nada fácil.
1: Claro, obvio. Uh-huh. Y son plantillas... ¿cómo se llama el técnico que acaba de salir? Que lo mencionó hoy día 12.
2: ¿Autori?
1: No, el que acaba de salir hoy día. Zé Ricardo, ¿cuánto tuvo que ver en la conformación de la plantilla que tiene?
2: ¿Del plantel no? Nada.
1: Nada.
2: Nada,
1: absolutamente nada. O sea, no, ¿qué le puedes decir a Cerri? ¿Cómo lo puedes señalar o cómo puedes culpar a Cerri Ricardo?
2: Bueno.
1: Ya está afuera.
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0: Hoy, amigos, les informo a través de los 91.9 FM, de PBO Radio, la radio con fe, y 42 emisoras en todo el Perú, como en Piura, donde llegamos a Huarmaca en los 91.9, o a Ica a través de los 93.1 FM en Palpa, en Arequipa, en Camaná, qué ricos son esos camarones, 105.3 FM en Huarmey, Ancash, se pesca divino, 102.5. Ayabaca en Piura, 88.9. 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Y en Huarochirí, en la Sierra de Lima, 93.1 FM. Bueno, a propósito, muy entretenido el No Sea Fulero. Ya más adelante vamos a pasar una pequeña secuencia. Roberto Mosquera fue entrevistado en el No Sea Fulero. Eso fue, creo, los últimos meses del año 2025. Y Roberto habló ampliamente. Yo creo que quedó muy satisfecho con la conversación y develó algunas cosas y recordó que cada vez que él llegó a Cristal fue para campeonar.
1: Cristal llegó el 2012, está 7 años sin campeonar, ¿qué ha venido? A campeonar. Y me cayeron con todo, campeonamos. El 2020, esta última, ¿qué ha venido? A campeonar. Pero Carlitos, de mi corazón, ¿qué quieres que diga? Está la mejor pelota, la mejor cancha, el mejor gimnasio, la mejor ropa deportiva. Y está último, o sea, ¿qué digo? Bueno, la verdad es que voy a tratar de convencer a la hinchada que voy por el segundo lugar. El segundo es el primero de los últimos, me enseñó mi papá. Después puedo hacerlo, no, pero no me corten mi sueño, no me den palo el otro día que mi sueño es llevar... Y campeonamos. Entonces, no es que yo tenga razón, sino que lucho por mis sueños, pues eso es lo que quiero. Lo puedo lograr o no lo puedo lograr, pero no tienes cómo lastimarme a mí, ¿no? O sea.
0: Y ahí la pregunta viene por algo que una vez me dijo Jorge Espejo. El que ha jugado en Sporting Cristal nunca va a volver a un club como Sporting Cristal, por lo menos en el Perú, ¿no? Por todo lo que significa, lo que tiene, infraestructura, cómo te tratan, el ofrecimiento, el pago puntual y muchos ETCs. Bueno, pero es que no es necesario este...
2: No, no, pero en verdad es un club para quedarte toda la vida.
0: ¿Ah?
2: Y yo recuerdo mucho cuando a nosotros, porque obviamente teníamos que seguir una carrera de técnico, porque a nosotros nos dijeron que nos quedemos con los comandos técnicos que venían después de ser campeones. Mariano Soso toma Garcilaso del Cusco, yo tomo Cienciano, y explicamos que nosotros teníamos que...
0: O sea,
2: lo
0: abandonaron, amén.
2: Bueno, lo que pasa es que sí teníamos que empezar a hacer nuestra carrera de entrenadores y tratar de ganar experiencia como técnicos principales. Pero en realidad un club como Sporting Cristal no hay. No hay. Es más, uno de mis sueños es volver a Cristal en algún momento, pero
0: ¡cuidado,
2: pero
0: Roberto!
2: No, está loco. Yo estoy feliz de que sea Roberto el técnico elegido. Y más, lo hablamos cuando Gustavito Peralta lo dijo hace 4 días.
0: Sí. Y es una
2: sensación.
0: Es una opinión.
2: Pero en verdad sería, creo, lo más lógico y lo más acertado de parte de Sporting Cristal.
0: Bueno,
2: que vaya mi tío Roberto.
0: A las 2:34 de la mañana, cuando me escribe nuestro productor, que me dice efectivamente que lo iban a desvincular a ser Ricardo. Y que en las primeras horas deberían de estar llamando a Roberto Mosquera para el...
2: Ojalá.
0: Para el convenio que tengan que hacer, ¿no es cierto? O sea, las conversaciones... No creo que haya una conversación muy, muy pesada entre Roberto y Julio César. No,
2: olvídate. Y mira lo importante que sería tener al tío Julio César. Yo digo tío y con el respeto y el cariño. Al profe Julio César y al profe Roberto en Sporting Cristal, siendo de la casa, siendo ídolos, o sea, ídolos vivientes, con una historia tremenda, con una espalda gigantesca, y de que manejen el tema futbolístico del club. O sea, creo que es lo más acertado, sobre todo en este momento de crisis, porque yo discrepo con mi tío Alfonso, pelear la baja es muy jodido, muy duro. Ah, no es fácil, y creo que ahí tienes a dos personajes que van a absorber todo lo que representa jugar el tema de la parte de abajo de la tabla, porque está muy pegado abajo.
0: Ojo, y a pesar de lo que ha significado para la institución celeste tanto Julio César como Roberto, que llegaron casi juntos a Sporting Cristal, hay expresidentes que se le van a remover las tripas si es que esto se concreta, ¿no?
2: Sí, porque mucha gente no los quería en el club de alguna u otra forma, ¿no? La verdad que no entiendo, no comparto, es respetable desde todo punto de vista, pero es incomprensible, por ejemplo, que muchos clubes no quieran tener a ídolos vivientes en sus clubes, ¿no? Es raro, ¿no? A mí me tocó llegar al Boys y miraba para aquí, miraba para allá y ni en menores ni arriba había un referente del club. Bueno, o sea, el único que hay en este momento, verdadero referente, ¿eh?, que haya jugado, por ejemplo, en el Boys, es Juan Carlos Cabanillas.
3: ¿Y cuando tú llegaste no está el Pato?
2: No está, ya, el Pato lo llevo yo.
3: No, cuando juegas.
2: ¿Cuando yo juego en Boys?
3: Sí.
2: Ya, el año 95 yo jugué con Puchungo, con Balán, con el Pato Cabanillas.
3: O sea, el Pato regresó.
2: Claro, el Pato regresa al Boys, claro. El año 95, imagínate, hace cuántos años, Dios mío.
3: ¿Esa imagen años? Que acabamos de ver es de una de las presentaciones de Roberto o qué? Porque aparece con saco e insignia.
2: Un maestro, ¿ah? Tío, un maestro.
3: ¿Ah? Las combinaciones que preparará Roberto Mosquera.
2: Ahí sale excelente mi tío, con su claro, camisa negra claro. Y su saco.
3: Claro. Clarito, ahí me copió la tendencia del cuello Nerú.
2: El cuello Nerú.
3: Bueno, sigue hablando Roberto Mosquera y habla de Tábara, que él es el que le coloca la posición de volante central a... ¿cómo se llama Tábara?
2: Martín Tábara.
3: Debe ser bien duro, siempre me olvido su apellido, su nombre. Martín Tábara.
1: Si tienes tres, yo llegué a Cristal, como siempre he llegado, el 2012, 7 años sin campeonar. Campeonó la última vez el 2015, campeonamos. Y por todo esto que te digo, el 2020 llego y está último, a 4 puntos del último, y campeonamos. ¿Por qué? Porque en el primer partido lo pongo a Tábara, no lo conocía a Tábara, porque quiero que los entrenadores que estén mirando se den cuenta de algo importante, y tú también. Cuando tú ves un jugador en un partido, en un video, tú le ves un montón de cosas. Cuando tú entrenas con él, salen virtudes que tú no has visto ahí. Y salen defectos que no has visto ahí. No, y yo lo había visto poco a Tábara. Entonces lo pongo, jugamos 4, 3, 1 acá y 2. Y acá lo pongo a Tábara, como un puntero por dentro. Un desastre, 20 minutos. Lo abro el puntero izquierdo, no es rápido. Pucha. Comienza el segundo tiempo, lo pongo detrás del punta. No puede jugar de espaldas al arco. Este 6. Este es, y mi comando, no, es 6. Lo puse de 6, hizo así Tábara. 3 años en un nivel, aparte que lo apreté en la parte
4: física, sabes, para que crezca.
1: Y también en la parte ¿no? doctrinaria. ¿No? El tipo jugó 3. Estaba para la selección y estaba para la venta. Pero mira que lo vi en video y no lo pude ver. Que lo vi entrenando y no lo pude ver. Y después me di cuenta, ya probándolo en un partido, que si lo perdíamos me tenía que colgar de un árbol. Porque a un jugador le he cambiado cuatro lugares hasta que acerté. Y empatamos 1-1 y debimos perder con Vallejo. Pues porque recién había llegado al club y amerita, no sé, un mes para que comencemos a...
4: No, y
1: que se acerquen al fútbol que yo quiero, ¿no? Y al final campeonamos, que es lo importante.
3: Escúchame, me estoy viendo ahí...
2: Está sin pelo.
3: Estoy sin pelo.
2: ¿Y esa entrevista cuándo fue?
3: Mi doctor Hans Heineken es muy bueno.
2: Y ahora tienes mucho pelo.
3: Tengo una frondosa cabellera. ¿Cómo se llama? Mufasa se llamaba, ¿no? El de... ¿Ah? Y eso que me lo he recortado.
2: No, pero...
3: Y tú sabes que el doctor me dijo, no te cortes el cabello. Pero
2: te ha quedado bien, ¿ah?
3: ¿Ah?
2: Te ha quedado bien.
3: Gracias.
2: La que habla. Hay gente que le queda y no, otra no.
3: Escúchame, Roberto hablando de Cristal.
2: Muy cierto.
3: ¿Es un sueño para los hinchas de Cristal? A ver qué escriban los hinchas de Sporting Cristal al Instagram o al Twitter de Campeonísimo, por favor. Para ver si... o en la transmisión en vivo, claro que sí. Yo no sé cómo es eso, pero por favor háganlo.
2: Ahora, y ese vino que está atrás.
3: ¿El vino qué? Ese es un Chateau
2: View. Extraordinario.
3: Ese es un Chateau View de López, Bodegas López.
2: Muy bueno.
3: Chateau View. Muy bueno.
2: Hoy día, hace 2 días, creo, escuché un vino de $5,000.
3: Maestro. No, sí, hay vino muy caro. Jorge sabe de eso. No digo que lo toma, digo que sabe. Sabe de lo que
2: sabe. Un vino de $5,000.
3: Hay más caro. Sí, no, hay más caro. ¿Sabes quién tiene una colección de vinos espectacular, millonaria?
2: Pizarro.
3: Claudio Pizarro. Sí, y eso no lo dijo Ricardo Vivellini Hart. ¿Ah?
5: Bueno, pero sí me acuerdo de esa información.
3: ¿A qué te invitó?
5: No, sí me acuerdo de
3: eso. ¿O le pediste también así como echemos los zapatos?
5: No,
3: te pregunto. Cosa,
5: no, pero sí he conversado en un momento de esa situación de Pizarro.
2: ¿De los vinos?
5: Sí, de los vinos.
2: ¿Qué es cierto lo que dice el profe Roberto en cuanto a... Tú puedes ver información de futbolistas o el área de scouting, como dice Carlos Alberto, y tú recibes todos los datos de los jugadores por videos, pero te encuentras con un mundo totalmente distinto cuando los tienes día a día y cuando los entrenas. Uh-huh. Porque hay muchas cosas para corregir, no solamente al futbolista, sino a la persona, que el profe le mete la doctrina, ya lo adoctrinas, te dice, ¿no? Pero es cierto, ¿no? Cuando tú lo tienes en el día a día, puedes acabar con muchas debilidades del futbolista y repotenciar todas las fortalezas que te muestra en el día a día, porque es distinto realmente, ¿no?
3: Ahora,
5: ¿el contrato por cuánto es?
3: Todavía no está.
2: Es el deseo que yo tengo, bueno, que tenemos la mayoría de...
3: Anoche, casi madrugada... pero no me meto la mano en los bolsillos, ¿no, tío?
2: No.
3: Es el pantalón así, invita.
2: Pero en la mañana tú te acuerdas de lo que te aconseja el tío.
3: Sí, claro.
2: Tío, en la mañana se pone, hoy día se puso un saco espectacular. Gracias, y estaba así, gracias. Y se agarraba así su manito.
3: Pompeo, claro. Sastrería. 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Bueno, yo les cuento que Sima Group, dentro de toda su organización, tiene una área de publicidad, pero es un área de publicidad que está al servicio de sus clientes. Pero no es para que tú vayas y le digas, oye, mira, apóyame con... No, tú simplemente tienes el convenio con Simagraf y Simagraf, con su área de publicidad, comienza, sin que tú le digas nada, comienzan a trabajar, a proyectar nuevas presentaciones de tu producto. Y sin que tú lo sepas, de pronto ya le dice, ¿qué le parece esto que le hemos preparado para usted? Y en muchas ocasiones los clientes quedan sorprendidos, las marcas. Es más, no voy a decir el producto, pero un producto dulce, como es como es esos patas que se suben a los micros, un producto golosiques, golosinario, ¿no? Esa frase, la primera vez que lo escuché cuando me subí un micro, me dejó loco. Tengo estos productos golosinarios. Bueno, un producto que tiene como 50 años, le cambiaron la presentación y ¡buf! Levantó las ventas. Ya.
5: Te puedes imaginar, le cambiaron las letras, el formato de las letras.
3: Ya.
5: Y subió la...
3: Sí. Yo creo que sea a cuál te refieres.
5: Sí.
3: Pero de eso se trata, de estar siempre cercano a tu cliente, a tu... al hombre que te da de comer, al fin y al cabo, tu cliente es el hombre que te da de comer.
5: Obviamente.
3: ¿Ah? Claro que sí.
5: Pero bueno. Lícitamente. Porque es servicio contra servicio.
3: ¿Por qué va a ser servicio contra servicio? No es plata contra servicio, señor.
5: Bueno,
3: usted la costumbre.
5: Sí, el canje es servicio.
3: Es otra cosa. Bueno.
5: Salta inmediatamente.
2: Salta, se pone.
3: Ya está la gente de Perú. La bandera de la. Ha ido la. ¿Cómo se llama la barra?
2: ¿La bicolor?
3: La blanquirroja.
2: La blanquirroja.
3: ¿Ah?
2: Hay gente.
3: Ya estará, me imagino, ¿no es cierto?
5: El estadio está casi vacío.
3: No, pero todavía falta.
5: ¿El partido no es a las 7?
3: Faltan 8 minutos.
5: Ya en 8 minutos se llena.
3: Es como en el Cusco, en la Sierra. En la Sierra la gente llega a últimos minutos al estadio.
2: Hay bastante gente de Haití, ojo.
5: Claro, debe haber más gente de Haití que esté en el Mundial.
3: Ahí está. Pero no veo que sea la blanquirroja o si es la blanquirroja. ¿Ah? ¿Soy ese gordito? De amarillo. Bueno.
5: Los sitios que he ido ahora, nadie, ni los bancos, ni las grandes tiendas, restaurantes, nadie con la camiseta peruana.
3: ¿Pero quién se pone camiseta peruana para un partido amistoso, Alejandro? No, y con Haití.
5: No. Quiera siempre bajar el precio, la cosa que digo. Antes había una efervescencia con una efervescencia natural. Sí, ya te olvidaste tan rápido. Pero por favor, en la época de tu técnico Gareca, eso pasaba y uno feliz.
2: Viejo, era tu técnico también.
3: Estás vendiendo un humo.
5: No, pero ¿no te acuerdas de eso?
3: No, amistoso no, pues no me vengas con que me... La gente... Lo que sí me descomputó a mí...
2: Tan grandes, ¿ah?
3: Cuando una mañana, después de un partido de Perú, vi a un chofer del Metropolitano con la camiseta de Perú. Del Metropolitano.
2: ¿Partidos?
3: No, al día siguiente.
2: Partidos de Copa América, partidos eliminatorios.
3: Claro, partidos oficiales.
2: Inclusive en entidades públicas, en las municipalidades, le dicen a los trabajadores, vengan con su camiseta de Perú.
3: En los bancos, el Banco de Crédito, por ejemplo.
5: Y eso es lo que he dicho. Acabo de decir eso.
3: Pero no en partidos amistosos. Pues. No,
2: Popeye viene con su camiseta pegadita del gimnasio de Perú.
5: Tú le preguntas a Jorge para que ser dos contra uno.
2: Imposible. ¿Me está lanzando a mi tío?
5: Está mi sobrina. Mi sobrina tiene que ser testigo de ello.
2: Pero a mí que me metes en el problema, es tu problema.
5: No, bueno. Es que el señor se apoya en ti y tú le pasas la pelota y están ahí.
2: Yo okay. Cuando le paso la pelota.
5: Así es, pues. A ver. Menos mal que hoy no aparece Puchungo.
3: No, viene, me dijo, voy. Voy de todas maneras. Seguimos hablando de Mosquera, porque ya del partido vamos a hablar a la hora que
2: Popeye
3: comience.
2: Popeye está ofendido.
3: ¿Ah?
2: Popeye está ofendido porque
3: ahora,
2: no le hiciste caso.
5: Le ha agradecido a Uribe.
3: Ahora, esto de juntar, bueno, de juntarse Uribe y Mosquera en la parte más importante del universo de Sporting Cristal, ¿es un sueño? ¿Es bururú? ¿Es una cuestión jalada de los cabellos o traída para pasar piola? ¿Va a calar en el hincha?
5: ¿Por qué no?
3: No, yo pregunto.
5: Porque todo va a ir,
3: o sea,
5: de las manos.
3: ¿Cómo lo sientes? ¿Tú lo sientes como humo o...?
5: No, esto tiene que ir de las manos con los buenos resultados y sacar de la situación...
3: Pero los buenos resultados vienen después.
5: ¿Y qué acaso decir que Mosquera no produce una reacción positiva del hincha? ¿Por qué dudas?
3: No.
5: ¿Y si fue un extranjero? Sí. Está todo muy bien.
3: Pero escúchame, hay entrenadores que llegan.
5: ¿Y que Mosquera no llega porque habla mucho?
3: No. Hay entrenadores extranjeros que llegan y sí mueven el cotorro. Tú, por ejemplo, cuando escuchaste el nombre de Cooperman, estabas extasiado acá.
5: No, extasiado.
3: Es un super A1, dijiste.
5: Sí.
3: Una nueva calificación.
5: Pero mira, ¿de dónde viene el currículum? Se le ha visto trabajar en Europa. En Europa, hermano, y de Europa se viene acá esto. Tiene mucho mérito.
3: Ya.
5: Igual el ruso que en paz de canto, cuando le puse la
3: A1,
5: se molestaron.
2: ¿Quién se molestó?
5: Mucho, la lista larga. Porque le puse... Y después... No, que le apestaba.
3: Pero fracasó en Alianza.
5: No.
3: ¿Cómo que no fracasó?
5: El tipo
3: los resultados mandan.
5: ¿Qué?
3: Estoy utilizando tus palabras.
5: ¿Qué?
3: Repite. No puedo decirte el resto. No, escúchame.
5: El señor no. Que quería hoteles, quería buen hotel, quería buena cama, quería
3: no esto, es
5: quería otro.
3: Pero no es verdad.
2: Pero eso es verdad.
5: Pero está bien, pues.
3: Entonces...
5: Porque están en un nivel.
3: ¡Ah!
5: Están en un nivel.
3: No, pero no puede ser así. ¡Pof! No puede ser así, pues.
5: Tú que ahora, ¿no? Has venido, has hecho una muy buena carrera, que ganas un montón de plata.
3: Gracias.
5: ¿Tú vas a ir a un hotel de una estrella?
3: Hermanito,
5: no, pues.
3: Escucha,
5: no,
3: primero.
5: No me cuentes.
3: Escúchame, yo no voy a hoteles. Yo voy a arriendo departamentos temporales, ¿ok? Y llevo, siempre en mi maletín llevo una o dos estrellas y las pongo en la puerta.
5: No,
3: yo mismo,
5: no,
3: pack,
5: no,
3: le pongo
5: no,
3: sus
5: te
3: estrellas.
5: Hagas el modesto, hermano.
3: No, ¿verdad?
5: En Uruguay quiero cinco estrellas.
3: No, Radisson. Eso pagó la empresa, el Radisson. Eso pagó la empresa.
5: Pero entonces, esa gente que ha recorrido mundo.
3: Piscina techada, hermano.
5: Esa gente que ha recorrido el mundo se encuentra con una situación como con la que aparece el señor Julio César Uribe sentado en un ladrillo. ¿Estoy inventando eso?
3: ¿No?
5: Ya, entonces.
3: ¿Pero qué tiene el ladrillo?
5: ¿Cómo un entrenador va a sentarse?
3: No era entrenador. No era entrenador, señor.
5: No era lo que es un personaje de fútbol. No,
3: un personaje.
5: A un club. Ah, entonces.
3: ¿Pero no, qué tiene que hacer? ¿Pero qué tiene que hacer que sea personaje?
5: ¿Cómo
3: nadie puede? Se debe sentar en un ladrillo. No porque
5: más
3: sea Uribe
5: aún,
3: o no sea Uribe.
5: Más aún. No,
3: pero no.
5: No pretendas ahora cambiar para hacer un poco caviar. Y ese que todo el mundo...
3: ¿Qué? Perdón.
5: Todo el país.
3: ¿Qué rostro de goma eres tú, Caster?
5: No,
3: ¿tú,
5: pues,
3: que tienes, tú que tienes raíces? ¿Tú que quieres,
5: sí,
3: quieres que...?
5: ¿Ah? Sí, claro.
3: ¿Cómo se llama el diario ese donde...?
5: El diario de Marca.
3: ¡Ah, su madre!
5: ¿Qué?
3: Mira, de este color. De este color el diario,
5: no,
3: ¿o no?
5: No,
3: ¿ah?
5: No te olvides.
3: Puro
5: que
3: Rogelio nomás.
5: Con Eloy Jauregui, que en paz
3: también era Rogelio.
5: En la sección deportes. Y la política no se mezcla con el deporte, ni el deporte con la política. Así que, por favor.
3: No, ok.
5: ¿No? Ahora que quieras esgrimir eso como si fuera
3: bueno,
5: un delito,
3: okay.
5: No, de ninguna manera.
3: Están cantando el himno, hermano, no te preocupes, nosotros no vamos a transmitir el partido, entonces ¿qué se emociona?
6: Okay, está molesto contigo.
3: No, quiere que le hable el partido de Perú, la gente dice, oye, apágalo, apágalo, vamos a cambiar el canal. Eso es lo que quiere, pues, el productor.
6: Está molesto contigo.
3: O el productor
6: todavía
3: quiere que terminemos la... El productor quiere que terminemos el programa
6: qué
3: a las 7 de la noche.
6: Qué bonita casaca.
3: Está cantando Vélez el himno. ¡Puchungo! Vélez está cantando el himno, Puchungo.
5: Es burlarse el himno.
3: No, no, ¿por qué?
5: No.
3: No, Puchungo dice, a ver que cante el himno. A ver si se lo sabe. No
6: qué
3: sabe.
6: Bonita casaca.
3: ¿Sí se lo sabe?
5: Lo que está haciendo es mover los labios.
3: Escúchame, está cantando
5: nada
3: la sexta estrofa todavía. ¿Qué dice la sexta estrofa?
5: No me pregunte nada.
3: A su madre. No quiero... En su cima los sí. Andes sostenga.
6: ¿Ah?
3: Sony también. Y la canta en inglés todavía. Pero escuchemos a Jul. No, no vamos a ir a la pausa mejor. En este momento adelantamos, Marisolcita. ¿Ok? Claro que sí. 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
7: ¡Sí!
3: Vamos con una pausa y regresamos.
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0: Amigas y amigos de Campeonísimo en PBO TV y en PBO Radio, la radio con fe, son las 7 de la noche, el partido tiene algún retraso. Preguntaba el Ejalder por qué tan poco público. Ya le voy a contestar porque me acaba de escribir Giancarlo Salerno.
1: ¿Ya?
0: A, este,